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0: Tenemos una buena noticia para quienes dedicaron su vida a enseñar. El Congreso de la República impulsó la ley número 32581, que establece una pensión equivalente a la remuneración íntegra mensual de la primera escala magisterial para los maestros jubilados y cesantes del país. Esta norma tiene como objetivo asegurar una pensión adecuada que cubra sus necesidades básicas y les permita mantener una vida digna. La medida beneficia a docentes de la educación básica regular, alternativa, especial y técnico productiva, comprendido en los regímenes 19.990, 25.30, la ley 29.944 y el sistema privado de pensiones. La ley dispone que las pensiones se calculen en base a la remuneración íntegra mensual de la primera escala magisterial, garantizando un ingreso estable. Es una medida del Congreso de la República que reconoce el trabajo de los maestros del Perú y fortalece su seguridad social.
1: Con la finalidad de fortalecer la lucha contra el crimen, el Congreso de la República aprobó la ley número 32595, que crea el Banco Nacional de Datos de Perfiles Genéticos. Este banco almacenará perfiles genéticos obtenidos únicamente mediante el análisis de ADN no codificante, es decir, información utilizada exclusivamente para identificar personas sin revelar los datos médicos o características personales sensibles. La ley establece medidas estrictas de seguridad y confidencialidad para proteger los datos personales y garantizar el respeto a la dignidad humana y los derechos fundamentales. Además, permitirá comparar perfiles genéticos hallados en escenas del crimen con registros autorizados, contribuyendo al esclarecimiento de delitos y fortaleciendo la lucha contra la criminalidad. También facilitará la identificación de personas desaparecidas y de restos humanos no identificados, brindando apoyo a cientos de familias que esperan respuestas. La norma incorpora estándares internacionales de bioseguridad, protección de datos y cooperación con organismos especializados nacionales e internacionales. El Congreso de la República del Perú impulsa leyes que fortalecen la seguridad, la justicia y la protección de todos los peruanos.
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Una reforma que apunta a reorganizar el funcionamiento del Consejo Nacional de Seguridad Ciudadana, conocido como CONASEC, una instancia que, si bien no es nueva, ha estado en el centro del debate durante los últimos años debido a su limitada capacidad

0: para traducir acuerdos en resultados concretos.
1: El CONASEC fue creado como parte del Sistema Nacional de Seguridad Ciudadana con el objetivo de articular las principales instituciones del Estado en la lucha contra la delincuencia. En teoría, debería convertirse en el espacio donde se definan las estrategias nacionales, se alineen los esfuerzos y también se haga seguimiento a las políticas públicas en seguridad ciudadana.
0: A ello se sumaba un problema de continuidad. Cada cambio de gobierno implicaba, en muchos casos, una redefinición de prioridades, lo que dificultaba la implementación sostenida de políticas de largo plazo. En ese contexto, el Congreso de la República aprobó a mediados del 2025 una propuesta que busca corregir esas falencias y darle un nuevo impulso al CONASEC. Uno de los principales cambios está en la frecuencia de reuniones. Con esta modificación, el Consejo deberá sesionar de manera ordinaria al menos 6 veces al año, incluyendo 2 sesiones descentralizadas fuera de Lima. Antes eran solo 4 reuniones anuales, lo que según diversos análisis resultaba insuficiente frente a la magnitud del problema.
2: Bueno, la última reunión del CONASEC ha sido en febrero de este año, si mal no recuerdo, o entre enero y febrero, pero liderado por el anterior presidente, hoy congresista Jerid, ¿no? Entonces, esa ha sido la primera reunión. Entonces, nos queda aproximadamente 10 meses, entre 9 y 10 meses, entonces ahí se puede ir distribuyendo las siguientes reuniones, que ya debería darse, de hecho, ¿no? Ya debería darse, y por lo menos para que los actores puedan discutir cómo es que se va a garantizar que durante la primera vuelta de las elecciones no haya atentados, no los peruanos podemos votar de manera tranquila.
0: Pero más allá del número, lo que se busca es cambiar la lógica del funcionamiento. La norma precisa que estas sesiones no serán únicamente espacios formales, sino instancias orientadas a la toma de decisiones concretas, con acuerdos que deberán ser monitoreados de manera permanente. Otro de los aspectos centrales de la reforma es la ampliación de la composición del Consejo, en el pasado integrando a todos los sectores que directa o indirectamente influyen en el problema. La nueva norma reconoce que la inseguridad no es solo un asunto policial, sino un fenómeno complejo vinculado a factores sociales, económicos y territoriales. Por eso se incorporan representantes de distintos sectores del Ejecutivo, incluyendo los ministerios de Economía, Educación, Salud, Trabajo, Transportes, Vivienda, Cultura e Inclusión Social. La idea es que las políticas de seguridad no se diseñen de manera aislada, sino articuladas con otras intervenciones del Estado.
1: También se refuerza la presencia del sistema de justicia con la participación del presidente del Poder Judicial, el fiscal de la Nación y el defensor del pueblo, actores claves en la persecución del delito y la protección de derechos.
0: A ellos se suman instituciones directamente vinculadas al orden interno como la Policía Nacional, Migraciones, el Sistema Penitenciario y el Cuerpo General de Bomberos, ampliando así la mirada sobre la seguridad. Y de manera importante, se incorpora a los gobiernos subnacionales. El alcalde de Lima Metropolitana y representantes de regiones y municipios tendrán un rol dentro del Consejo, reconociendo que la lucha contra la delincuencia también se libra en el ámbito local.
2: Lo que se busca es más bien que haya cierto nivel de equilibrio en la participación de la sociedad civil o de algunos actores que también son claves. No creo que en líneas generales refuerce esa mirada que debemos tener todos los ciudadanos, pero también nuestras autoridades políticas, sobre todo las que han de venir, ¿no? Que la seguridad ciudadana no es tarea solamente de la policía. A veces en el discurso político se da a entender de que seguridad ciudadana, policía y policía salen los operativos policiales, pero en realidad la seguridad es tarea de múltiples organizaciones que tienen que cumplir tareas administrativas, regulatorias, de control de faltas en las ciudades, como las municipalidades, entre otras organizaciones.
0: Este enfoque no es completamente nuevo. En años anteriores, el propio CONASEC ya había intentado impulsar planes nacionales de seguridad ciudadana con un enfoque integral. Sin embargo, la falta de articulación efectiva entre sectores y niveles de gobierno limitó su impacto. Por ejemplo, en distintos momentos se aprobaron estrategias que incluían prevención social del delito, recuperación de espacios públicos y fortalecimiento de capacidades policiales. Pero muchas de estas iniciativas quedaron en el papel o se ejecutaron de manera parcial.
1: En ese sentido, otro punto relevante de la nueva ley es la obligación del Consejo de rendir cuentas ante el Congreso de la República cada año. En la cuarta semana de abril, el CONASEC deberá presentar un informe detallado sobre el avance de políticas, planes y estrategias en seguridad ciudadana.
0: Esta exposición será obligatoria y busca reforzar la supervisión política sobre las acciones del Ejecutivo en un tema especialmente sensible para la ciudadanía. Se trata de un cambio importante si se considera que en el pasado el seguimiento a las políticas de seguridad no siempre fue sistemático. La falta de información clara y periódica dificultaba evaluar qué funcionaba y qué no.
2: Bueno, las modificaciones han sido aproximadamente entre 6 o 7, ¿no? Que ha empezado desde el año 2006. Recordemos que la norma surgió en el año 2003-2004 con el nuevo proceso democrático que ocurrió en nuestro país. Pero se han hecho modificaciones muy puntuales.
0: Este instrumento que ya existía no siempre se utilizaba de manera eficiente. En muchos casos la información no estaba actualizada o no se compartía oportunamente, lo que limitaba su utilidad para la prevención. El objetivo ahora es que el mapa del delito se convierta en una herramienta dinámica que permita identificar patrones, anticipar riesgos y planificar intervenciones más precisas. Esto podría traducirse, por ejemplo, en una mejor distribución del patrullaje policial, una mayor focalización de operativos o incluso intervenciones urbanas en zonas críticas. A pesar de estos cambios, el desafío sigue siendo enorme. Reformar la estructura del CONASEC es solo un primer paso. La verdadera prueba estará en su capacidad para generar resultados sostenibles en el tiempo.
2: Si bien tenemos una política nacional, esto no es el único instrumento de política que nos rige, porque también tenemos la política antidrogas, también tenemos la política antitrata, también tenemos la política de lucha contra el crimen organizado. Entonces, son instrumentos que la ciudadanía a veces no conoce y que es necesario que se encuentre la ley para tratar de cohesionarla también.
0: Expertos coinciden en que la clave no está únicamente en la normativa, sino en la voluntad política, la capacidad de gestión y la continuidad de las políticas públicas. La reforma del CONASEC abre una nueva etapa en la gestión de la seguridad ciudadana en el país, una etapa que apuesta por la articulación, la rendición de cuentas y la acción coordinada.

Hoy día tenemos barcos muy grandes, se llama por eso Post Panamax, barcos más grandes que los que soporta el canal de Panamá, que llegan a nuestros puertos pero no tienen dónde hacer mantenimiento ni reparaciones. Y entonces eso implica que se tienen que ir a otro lugar y que se pierde mucho dinero que podría ingresar al Perú. En este caso se va a construir ese dique que va a poner al puerto del Callao en un lugar preferencial en todo el Pacífico Sur. Y hay que resaltar que este proyecto fue aprobado por unanimidad en el Congreso y que va a traer muchos empleos de alta calidad, no solamente para el puerto del Callao, sino en general para el Perú.

Si trabajas en el Estado bajo el régimen CAS, esto te va a interesar. El Congreso de la República aprobó la Ley 32563, que modifica el Decreto Legislativo 1057 e incorpora nuevos beneficios laborales. Desde ahora, los trabajadores CAS tienen derecho a dos gratificaciones al año, una por fiestas patrias y otra por Navidad, cada una equivalente a una remuneración mensual. Además, se incorpora la compensación por tiempo de servicios, un respaldo económico que se calcula sobre el 100% de la remuneración mensual por cada año trabajado. La ley también establece reglas más claras sobre los contratos CAS. Define modalidades a plazo indeterminado, a plazo determinado y de confianza, diferenciando funciones permanentes y temporales. En el caso de los contratos temporales, estos pueden renovarse, pero tienen un límite máximo de hasta 5 años. Si se exceden esos plazos o existe irregularidad, el contrato es nulo y corresponde una indemnización. Con la Ley 32.563, el Congreso de la República fortalece los derechos de los trabajadores CAS y mejora sus condiciones laborales.

0: el Congreso de la República aprobó la Ley 32570, una medida que reconoce y fortalece una actividad tradicional que forma parte del día a día de millones de peruanos. ¿De qué se trata? Se reconoce como microempresas generadoras de autoempleo a la venta de bebidas naturales elaboradas con plantas medicinales y productos complementarios como sándwiches. También impulsa la capacitación gratuita para los expendedores y establece que los gobiernos locales regulen, registren y supervisen esta actividad. Se crea además el Registro Nacional de Molienteros del Perú. Con esta norma, el Parlamento respalda un sector que mueve la economía nacional.
1: Convierte a una escuela de educación superior en una universidad, la Universidad Nacional David Sánchez Infante, en el distrito de San Pedro de Yoc, Pacasmayo, La Libertad, que ha sido promovida por nuestro congresista.
2: El objetivo siempre es contribuir al desarrollo de nuestro país, especialmente en la parte de educación y especialmente en los jóvenes que más lo necesitan. La región La Libertad, especialmente el Valle de Jequetepeque, hoy nuevamente creo que damos un paso histórico en el desarrollo específicamente de esas potencialidades que nuestros jóvenes estudiantes de la región La Libertad de San Pedro, de la provincia de Pacasmayo, hoy se ve plasmado ya con la autógrafa firmada por nuestro señor presidente, y desde acá yo quiero agradecer esa predisponibilidad que él ha tenido para ver concretizada este anhelo. Este es un paso más histórico que venimos haciendo en pos de la lucha que venimos encaminando en ese parlamento y que estamos dando la cara por la educación y por el desarrollo de nuestro país.
0: La salud mental no puede esperar. Cada diagnóstico a tiempo puede cambiar una vida. El Congreso de la República aprobó la Ley 32575, que fortalece la atención en salud mental en todo el país. Esta norma modifica el artículo 25 de la Ley de Salud Mental para precisar cómo se realiza el diagnóstico de los problemas de salud mental. ¿Cuál es la clave de esta norma? Antes, el diagnóstico estaba centrado principalmente en el médico psiquiatra. Hoy se amplía la capacidad de atención permitiendo respuestas más rápidas y oportunas, especialmente en zonas donde no hay especialistas. Con esta ley, el Congreso de la República mejora el acceso a la atención en salud mental y fortalece la capacidad de respuesta del sistema de salud. Porque cuidar la salud mental es una prioridad.

0: muchos profesores que trabajaban o que trabajan en el Instituto, en el INPE, en el Instituto Nacional Penitenciario, no tenían las mismas condiciones que el resto de profesores del país. Y en esta ley que acabamos de firmar y que ha sido promovida por el congresista Alex Paredes, se regulariza esta situación que estaba perjudicando a estos trabajadores que son, dicho sea de paso, muy esforzados.
1: No solamente es el cambio de régimen laboral, es la consecuencia económica muy fuerte de beneficio, pero sobre todo que ahora hay la progresividad profesional. Es decir, cualquiera de ellos puede concursar a un cargo de dirección de Tumbes a Tacna. ¿Por qué? Porque ya va a tener el requisito fundamental, que es escala magisterial. Esto es lo que trasciende en esta firma, y yo saludo el gesto que ha tenido el señor presidente, de esperar a los docentes que lleguen de sus centros de trabajo para ser testigos de esta partida de nacimiento, que es única.
2: Gracias por todo, por escuchar nuestras voces y respaldar nuestra justa causa. Esta vez sí se hizo justicia. Muchas gracias, y ahora sí sabemos que sí podemos. Agradecemos a los congresos, a Padre de la Patria, por todo esto, que ya realmente los derechos se nos han hecho justicia.

0: Esta ley es muy importante para la lucha contra la delincuencia. Permite identificar a delincuentes y a la vez también permite liberar a inocentes cuando queda demostrado de manera irrefutable con las muestras de ADN quién es culpable y quién no lo es. Y también, por supuesto, ha sido muy importante que esto quede en manos de la policía, porque es la policía la que realiza, de acuerdo a la ley 32.130, la investigación preliminar. Y es la policía en el Perú y en todas partes del mundo civilizado la que hace la investigación en la escena del crimen. Y nosotros tenemos, como sabemos, una muy buena unidad, que es la Dirección de Criminalística de la Policía Nacional, que desde hace muchos años ya viene desarrollando este trabajo y ahora tendrá a su cargo este Banco Nacional de Perfiles Genéticos. Yo espero que la Dirección de Criminalística desarrolle a partir de ahora, ya con este respaldo legal, un trabajo mucho mejor que el que ya ha venido realizando, porque ahora ya tienen todos los elementos normativos a su favor para seguir avanzando en esta muy importante labor en la lucha contra la delincuencia.
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2: Atención. El presidente del Congreso de la República, Fernando Rospigliosi, firmó la autógrafa de la ley que garantiza que los trabajadores que realizan actividades de pie en forma prolongada cuenten con sillas o asientos adecuados que les permitan alternar la postura durante la jornada laboral.
3: Esta norma establece obligaciones claras para los empleadores. Proveer condiciones ergonómicas, incorporar el descanso en sus reglamentos internos y coordinar con los sistemas de seguridad y salud en el trabajo. Pero también es una ley equilibrada. Considera excepciones razonables en aquellos casos donde la naturaleza del trabajo lo exige y permite esquemas proporcionales y rotativos de uso de sillas. Es decir, protege al trabajador sin afectar la operatividad de las empresas.
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5: ¿Sabías que los inspectores laborales de Sunafil son quienes velan por el cumplimiento de los derechos de los trabajadores en todo el país? Hoy su esfuerzo recibe el reconocimiento que merecen. El Congreso de la República aprobó la ley 32486, que autoriza una nueva escala remunerativa para los trabajadores de la Sunafil bajo el régimen laboral 728. ¿Y cuál es el objetivo de esta norma? Optimizar las condiciones laborales del personal e impulsar un sistema de inspección laboral más sólido y eficiente en todo el territorio nacional. Además, la ley señala que su financiamiento no demandará recursos adicionales al Tesoro Público, pues se ejecutará con el presupuesto institucional de la Sunafil. Es decir, una mejora justa, planificada y sostenible. De esta forma, el Congreso reafirma su compromiso con los trabajadores trabajadores del Estado y con la defensa de los derechos laborales en todo el Perú.

Es para mí un alto honor, en representación del Congreso de la República, rendir homenaje con ocasión de su 475 aniversario a la Universidad Nacional Mayor de San Marcos, la más antigua de América, forjadora del pensamiento crítico, baluarte del saber humanista y semillero permanente de generaciones comprometidas con el destino del Perú. No es casualidad entonces que existe un vínculo profundo y simbólico entre esta casa de estudios y el Parlamento. Un vínculo que se remonta a los albores mismos de nuestra vida republicana. Recordemos que el primer Congreso Constituyente de 1822, piedra angular de nuestra institucionalidad, se instaló precisamente en la Capilla de San Marcos. El Congreso de la República no comenzó su historia en un palacio, sino en una universidad. Ese hecho expresa con claridad que la República Peruana nació al amparo del conocimiento, del debate de ideas y del espíritu académico que esta universidad encarna, y que San Marcos, como sostiene el insigne Raúl Porras Barrenechea, tuvo a los maestros y estudiantes que ennoblecieron la historia y la acción y el pensamiento crítico del siglo XIX. En nombre del Congreso de la República, expreso nuestro saludo institucional a la comunidad sanmarquina y nuestro reconocimiento a su aporte fundamental y permanente al desarrollo del país. Muchas gracias.

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1: Desde el Congreso hemos hecho todo lo posible por apoyar a la Policía Nacional y en particular la investigación. Una de las primeras cosas que yo hice cuando llegué al Congreso fue empezar a trabajar la ley 32.130, lo que después se convirtió en la ley 32.130, que devuelve la investigación preliminar a la Policía Nacional. Una ley que es fundamental, especialmente para ustedes. Ahora con esta ley, que recién, después de ser ratificada por el Tribunal Constitucional, está empezando a ponerse en funcionamiento, porque hemos escuchado críticas diciendo que qué pasaría si ahora entregan todas las carpetas fiscales a la policía, que la policía no podría. Claro, si durante muchos años esto ha estado fuera de la competencia de la policía, pero recién ahora se empieza a poner en movimiento toda la maquinaria. Y hay muchos policías que lamentablemente por todos estos años transcurridos han perdido la práctica de hacer el atestado, el informe policial. Entonces ustedes, que son personas con mucha más experiencia, tienen que educar a las nuevas generaciones de policías en este tema. Pero eso es una ley fundamental de respaldo a ustedes los investigadores, que hoy día tienen un papel central y clave en la lucha contra esta delincuencia que está aterrorizando el país. Las extorsiones, por ejemplo, son un tema de ustedes. Extorsiones, sicariato, todos estos delitos que ahora han aumentado de manera exponencial, tienen en ustedes la principal barrera para derrotar a este tipo de delincuencia.
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1: Hemos dado dos leyes que excluyen de responsabilidad penal a los policías que hagan uso de sus armas y abatan delincuentes, y prohíben lo que se había convertido desgraciadamente en una práctica común, la prisión preventiva para policías y militares que hacen uso de sus armas. Ahora eso está prohibido. En segundo lugar, en el Congreso hemos dado una norma, la 32.130, para devolver la investigación preliminar a la Policía Nacional. Es una facultad que siempre tuvo la Policía Nacional y que le fue quitada de manera completamente injusta e irregular. La policía es la que investiga los delitos y los fiscales son los que procesan a los delincuentes. Pero sin embargo, se le quitó esta facultad básica, fundamental a la policía, y se la pasaron a la fiscalía. Ahora la hemos devuelto nuevamente a la fiscalía y a la policía, y es la policía la que tiene la facultad de investigar los delitos, como siempre ha sido en el Perú y como es en todas partes del mundo. Eso es muy importante para la lucha contra la delincuencia. Una de las razones por las cuales la delincuencia ha crecido a los niveles que tenemos, aparte de la llegada de delincuentes extranjeros, una de las razones por las que creció la delincuencia es porque se le quitó a la policía la facultad de investigar. Y ahora ya la tiene nuevamente.
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5: El Congreso ha reconocido a través de esta ley que acabamos de firmar a estos trabajadores esforzados de salud y del Ministerio de Salud, que como sabemos son trabajadores sacrificados que en los momentos más difíciles que ha vivido el Perú han estado ahí defendiendo la vida y la integridad física de todos los peruanos. Así que este reconocimiento es un reconocimiento merecido.
6: Estamos aquí presentes y dando gracias aquí al doctor Pigliosi, al congresista Revías y a todos los que nos apoyaron de un inicio. Muchísimas gracias con todos.
7: Decirles gracias, muchas gracias, porque realmente ahora sí el personal de salud siente que se han identificado con nosotros. Muchas gracias, de verdad, muchas gracias. Y que sigan más éxitos para salud y que sigan más buenas gestiones en el Congreso como esta.
8: Muy agradecidos, desde un inicio estuvieron con los héroes de la pandemia. El Congreso de la República siempre nos dio ese respaldo, siempre nos dio ese voto de confianza. Y aquí estamos también para apoyar y hacer frente y seguir trabajando por todos los ciudadanos del pueblo en el sector salud.
9: Se logró el objetivo, compañeros, tenemos estabilidad laboral y la lucha sigue. Gracias Congreso, gracias Congreso de la República y ¡viva la estabilidad laboral! ¡Viva! ¡Viva!

0: Miles de familias peruanas esperan años para obtener un título que les brinde seguridad jurídica sobre sus viviendas. La entidad encargada de esta labor titánica es el organismo de formalización de la propiedad informal, COFOPRI. Sin embargo, para que una institución funcione, necesita cuidar a su capital humano. Durante años, los servidores públicos de COFOPRI, específicamente los sujetos al régimen laboral del Decreto Legislativo 728, han mantenido escalas remunerativas desactualizadas, lo que muchas veces generaba fuga de talento técnico especializado. La Ley 32522 autoriza de manera excepcional la actualización de dicha escala remunerativa. ¿Por qué es importante esto para el ciudadano de a pie? Porque fortalecer las condiciones laborales de los ingenieros, arquitectos, abogados y técnicos que trabajan en el campo y en las oficinas garantiza que la entidad retenga al personal más capacitado. El Congreso de la República legisla para fortalecer las estructuras del Estado que sirven a la población. Con instituciones más fuertes y justas, cerramos las brechas sociales con mayor eficacia.
1: 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Te contamos que la nueva ley 32291 actualiza las reglas sobre el uso de la fuerza y el empleo de armas de fuego en el Perú. Aquí te contamos lo que cambió. Los policías deben usar sus medios letales o no para defender la vida y el orden público, pero el punto clave ocurre en el momento del crimen. 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Seguridad y respaldo legal para quienes nos cuidan.
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1: La creación, implementación y desarrollo del Sistema de Vigilancia Amazónico Nacional, así como el Sistema de Protección Amazónico, responde a la necesidad de contar con un marco legal claro y explícito que respalde la actuación del Ministerio de Defensa y de la Fuerza Aérea del Perú en las tareas de vigilancia, control y protección estratégica.
2: Creo que este Congreso tiene la obligación, la responsabilidad de haber aprobado este proyecto de ley en beneficio de la Amazonía, que es algo fundamental para el Perú. Y la seguridad, y agradecer también a la FAP por haber estado detrás de este proyecto de ley y que podamos haber este Congreso contribuido a ello.
3: Saludo y agradezco al presidente del Congreso, Cristian Rospigliosi, por asumir esta responsabilidad enorme, ¿no?, para con el país y dar este realce que necesita justamente este sistema de supervisión y protección, que estoy seguro que la Fuerza Aérea del Perú, nuestra Fuerza Aérea, va a saber cumplir con dignidad, con mucha responsabilidad y sobre todo con el profesionalismo que los caracteriza.
4: En realidad ese es un sueño que se está cumpliendo. Nos da la Fuerza Aérea la responsabilidad de cumplir con lo que nos indica la Constitución y mediante esta autógrafa vamos a tener las herramientas necesarias para poder coberturar todo lo que es la defensa de nuestro país.
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6: Tenemos una buena noticia para quienes dedicaron su vida a enseñar. El Congreso de la República impulsó la ley número 32581, que establece una pensión equivalente a la remuneración íntegra mensual de la primera escala magisterial para los maestros jubilados y cesantes del país. Esta norma tiene como objetivo asegurar una pensión adecuada que cubra sus necesidades básicas y les permita mantener una vida digna. La medida beneficia a docentes de la educación básica regular, alternativa, especial y técnico productiva, comprendido en los regímenes 19.990, 25.30, la ley 29.944 y el sistema privado de pensiones. La ley dispone que las pensiones se calculen en base a la remuneración íntegra mensual de la primera escala magisterial, garantizando un ingreso estable. Es una medida del Congreso de la República que reconoce el trabajo de los maestros del Perú y fortalece su seguridad social.
7: Con la finalidad de fortalecer la lucha contra el crimen, el Congreso de la República aprobó la ley número 32595, que crea el Banco Nacional de Datos de Perfiles Genéticos. Este banco almacenará perfiles genéticos obtenidos únicamente mediante el análisis de ADN no codificante, es decir, información utilizada exclusivamente para identificar personas sin revelar los datos médicos o características personales sensibles. 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

Hoy día tenemos barcos muy grandes, se llama por eso Post Panamax, barcos más grandes que los que soporta el canal de Panamá, que llegan a nuestros puertos pero no tienen dónde hacer mantenimiento ni reparaciones. Y entonces eso implica que se tienen que ir a otro lugar y que se pierde mucho dinero que podría ingresar al Perú. En este caso se va a construir ese dique que va a poner al puerto del Callao en un lugar preferencial en todo el Pacífico Sur. Y hay que resaltar que este proyecto fue aprobado por unanimidad en el Congreso y que va a traer muchos empleos de alta calidad, no solamente para el puerto del Callao, sino en general para el Perú.

Si trabajas en el Estado bajo el régimen CAS, esto te va a interesar. El Congreso de la República aprobó la Ley 32563, que modifica el Decreto Legislativo 1057 e incorpora nuevos beneficios laborales. Desde ahora, los trabajadores CAS tienen derecho a dos gratificaciones al año, una por fiestas patrias y otra por Navidad, cada una equivalente a una remuneración mensual. Además, se incorpora la compensación por tiempo de servicios, un respaldo económico que se calcula sobre el 100% de la remuneración mensual por cada año trabajado. La ley también establece reglas más claras sobre los contratos CAS. Define modalidades a plazo indeterminado, a plazo determinado y de confianza, diferenciando funciones permanentes y temporales. En el caso de los contratos temporales, estos pueden renovarse, pero tiene un límite máximo de hasta 5 años. Si se exceden esos plazos o existe irregularidad, el contrato es nulo y corresponde una indemnización. Con la Ley 32.563, el Congreso de la República fortalece los derechos de los trabajadores CAS y mejora sus condiciones laborales.

0: el Congreso de la República aprobó la Ley 32570, una medida que reconoce y fortalece una actividad tradicional que forma parte del día a día de millones de peruanos. ¿De qué se trata? Se reconoce como microempresas generadoras de autoempleo a la venta de bebidas naturales elaboradas con plantas medicinales y productos complementarios como sándwiches. También impulsa la capacitación gratuita para los expendedores y establece que los gobiernos locales regulen, registren y supervisen esta actividad. Se crea además el Registro Nacional de Molienteros del Perú. Con esta norma, el Parlamento respalda un sector que mueve la economía nacional.
1: Convierte a una escuela de educación superior en una universidad, la Universidad Nacional David Sánchez Infante, en el distrito de San Pedro de Yoc, Pacasmayo, La Libertad, que ha sido promovida por nuestro congresista.
2: El objetivo siempre es contribuir al desarrollo de nuestro país, especialmente en la parte de educación y especialmente en los jóvenes que más lo necesitan. La región La Libertad, especialmente el Valle de Jequetepeque, hoy nuevamente creo que damos un paso histórico en el desarrollo específicamente de esas potencialidades que nuestros jóvenes estudiantes de la región La Libertad de San Pedro de la provincia de Pacasmayo hoy se ve plasmado ya con la autógrafa firmada por nuestro señor presidente, y desde acá yo quiero agradecer esa predisponibilidad que él ha tenido para ver concretizada este anhelo. Este es un paso más histórico que venimos haciendo en pos de la lucha que venimos encaminando en ese parlamento y que estamos dando la cara por la educación y por el desarrollo de nuestro país.
0: 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Esta norma modifica el artículo 25 de la Ley de Salud Mental para precisar cómo se realiza el diagnóstico de los problemas de salud mental. ¿Cuál es la clave de esta norma? Antes, el diagnóstico estaba centrado principalmente en el médico psiquiatra. Hoy se amplía la capacidad de atención permitiendo respuestas más rápidas y oportunas, especialmente en zonas donde no hay especialistas. 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

0: muchos profesores que trabajaban o que trabajan en el Instituto, en el INPE, en el Instituto Nacional Penitenciario, no tenían las mismas condiciones que el resto de profesores del país. Y en esta ley que acabamos de firmar y que ha sido promovida por el congresista Alex Paredes, se regulariza esta situación que estaba perjudicando a estos trabajadores que son, dicho sea de paso, muy esforzados.
1: No solamente es el cambio de régimen laboral, es la consecuencia económica muy fuerte de beneficio, pero sobre todo que ahora hay la progresividad profesional. Es decir, cualquiera de ellos puede concursar a un cargo de dirección de Tumbes a Tacna. ¿Por qué? Porque ya va a tener el requisito fundamental, que es escala magisterial. Esto es lo que trasciende en esta firma, y yo saludo el gesto que ha tenido el señor presidente de esperar a los docentes que lleguen de sus centros de trabajo para ser testigos de esta partida de nacimiento, que es única.
2: Gracias por todo, por escuchar nuestras voces y respaldar nuestra justa causa. Esta vez sí se hizo justicia. Muchas gracias, y ahora sí sabemos que sí podemos. Agradecemos a los congresos, a Padre de la Patria, por todo esto que ya realmente los derechos se nos han hecho justicia.

0: Esta ley es muy importante para la lucha contra la delincuencia. Permite identificar a delincuentes y a la vez también permite liberar a inocentes cuando queda demostrado de manera irrefutable con las muestras de ADN quién es culpable y quién no lo es. Y también, por supuesto, ha sido muy importante que esto quede en manos de la policía, porque es la policía la que realiza, de acuerdo a la ley 32.130, la investigación preliminar. Y es la policía en el Perú y en todas partes del mundo civilizado la que hace la investigación en la escena del crimen. Y nosotros tenemos, como sabemos, una muy buena unidad, que es la Dirección de Criminalística de la Policía Nacional, que desde hace muchos años ya viene desarrollando este trabajo y ahora tendrá a su cargo este Banco Nacional de Perfiles Genéticos. Yo espero que la Dirección de Criminalística desarrolle a partir de ahora, ya con este respaldo legal, un trabajo mucho mejor que el que ya ha venido realizando, porque ahora ya tienen todos los elementos normativos a su favor para seguir avanzando en esta muy importante labor en la lucha contra la delincuencia.
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2: Atención. El presidente del Congreso de la República, Fernando Rospigliosi, firmó la autógrafa de la ley que garantiza que los trabajadores que realizan actividades de pie en forma prolongada cuenten con sillas o asientos adecuados que les permitan alternar la postura durante la jornada laboral.
3: Esta norma establece obligaciones claras para los empleadores: proveer condiciones ergonómicas, incorporar el descanso
2: los adecuados que les permitan alternar la postura durante la jornada laboral.
3: Esta norma establece obligaciones claras para los empleadores. Proveer

0: Es decir, protege al trabajador sin afectar la operatividad de las empresas.
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0: Bienvenidos a una edición más de Congreso Noticias, edición central. Vamos de inmediato con nuestros titulares. En Comisión Especial Capital Perú advierten limitaciones en la reactivación del financiamiento agrario y plantean mayor capital para otorgar créditos accesibles a pequeños productores y proteger la agricultura familiar. Reformas institucionales y su impacto en el proceso de adhesión del Perú a la Organización para la Cooperación y el Desarrollo Económico, OCDE, fueron evaluadas en la Comisión Especial. Comisión Multipartidaria analiza implementación de tecnología en educación, demanda avances en conectividad, equipamiento y formación docente para reducir brechas digitales. Durante el tercer día de semana de representación, parlamentarios continuaron recibiendo demandas en regiones y evaluando servicios en sectores clave. Vamos con el desarrollo de nuestra información y ante la Comisión Especial Capital Perú, representantes de Agrobanco y de las juntas de usuarios de Cañete y Guaura destacaron la necesidad de impulsar el financiamiento agrario con créditos accesibles para pequeños productores.
1: Con el fin de contar con los resultados obtenidos y estrategia de reactivación del Fondo de Inclusión Financiera para el pequeño productor agropecuario, luego de la reciente aprobación del dictamen de insistencia de proyecto de ley que modifica el artículo 3 de la norma 30.893, modificatoria de la ley 29.064, para fortalecer el Banco Agropecuario Agrobanco, la Comisión Multipartidaria Capital Perú recibió el informe correspondiente de funcionarios de dicha institución, quienes señalaron que para atender adecuadamente a más productores a nivel nacional se requiere más fondos. La sesión fue conducida por el congresista Jorge Montoya, vicepresidente de la comisión. Percy Medina Morales, presidente del directorio de Agrobanco, sostuvo que de todo el sistema financiero a nivel nacional, solamente 500 millones se colocan al sector agrario, pero que únicamente el 0.14% va a la agricultura familiar, no entra a la banca privada. Añadió que por ello existe una brecha importante para seguir atendiendo a más productores en todo el país. De igual forma, fue enfático en señalar que pese a ser el sector que genera la seguridad alimentaria, las colocaciones no superan el 7%, tras indicar que se debe seguir aportando capital para pequeños productores con tasas competitivas.
2: El año 2025, nosotros hemos debido colocar más de 80.000 créditos, pero no hemos podido llegar porque los fondos se acabaron ese año en el mes de julio.
1: Precisó que si la tasa es alta no se va a poder atender a los productores, pese a que confían en Agrobanco, por lo que aclaró que el capital social debe ser mayor para bajar la tasa, al tiempo que indicó que los recursos se agotaron y se requieren más fondos de incentivos para lograr la inclusión financiera. Participaron además los representantes de las juntas de usuarios del sector hidráulico de Cañete y de Guaura, quienes reclamaron la falta de semillas, asistencia y tecnología, lo que afecta a la productividad en el sector agrario. Pidieron que se reactive la pequeña agricultura a manera de MIPE agraria, a fin de evitar la quiebra inminente. Coincidieron en la necesidad de impulsar el Fondo de Inclusión Financiera para el pequeño productor agropecuario con un mínimo de 200 a 300 millones.
0: Y durante el tercer día de la semana de representación, la bancada de Alianza para el Progreso desarrolla acciones orientadas a garantizar derechos laborales y cuidado ambiental.
3: El congresista Jorge Marticorena Mendoza realizó una visita a la Superintendencia Nacional.

0: Nacional de Fiscalización Laboral SUNAFIL de ICA, donde trató sobre la situación de los trabajadores de las empresas agroexportadoras y de la empresa minera Chogán respectivamente. La necesidad de fortalecer las acciones de supervisión, fiscalización y protección de los derechos laborales se trató en la reunión con el intendente regional de ICA, Hugo Tapia Merino, y la superintendente de Fiscalización e Instrucción, Norma Vergara García. La congresista Rocío Torres Salinas resaltó la importancia de proteger las áreas naturales de conservación regional para mantener el ecosistema y los microclimas en nuestro cambiante medio ambiente, al conmemorarse el 25 aniversario del Parque Nacional de la Cordillera Azul, que se extiende entre Loreto y Huánuco. La legisladora se reunió en esta ocasión con el jefe del Parque Nacional, Gustavo Montoya. Afirmó que es necesario fortalecer la educación ambiental en las comunidades indígenas.
1: Y con actividades en Lima y Cusco, el Bloque Democrático Popular continúan con su semana de representación.
2: En el tercer día de la semana de representación, la congresista Ruth Luque realizó una visita inopinada al Hospital Antonio Lorena, ubicado en Cusco. En esta visita corroboró el estado de la obra más esperada por el pueblo cusqueño. En el recorrido se conoció áreas como las salas de operaciones y cirugía multifuncional.
3: Lo que viene a ser la mesa de operaciones.
4: Y además estas cuatro salas van a tener equipos rodables a necesidad, ¿no? Por ejemplo, el arco en C, ¿no? Rayos X. La primera sala, la multifuncional, esa tiene equipo completo además.
2: Asimismo, se observó la sala de radioterapia y los equipos que incluyen, así como la zona donde se encuentra el tomógrafo exclusivo para el tratamiento del cáncer, así como el equipo de alta precisión para tratar el cáncer especializado. Siguiendo con el sector salud, la congresista Susel Paredes realizó una visita de fiscalización al Centro de Salud Mental Comunitario de Carmen de la Legua en el Callao para verificar la calidad de atención que brindan. Seguidamente, la parlamentaria Susel Paredes viajó hasta Chiclayo para visitar el Paseo Yortuque.
5: Estamos en Chiclayo, en el Paseo Yortuque. Estamos con la congresista Jessica Córdoba y estamos viendo el estado de este Paseo Yortuque, que es un paseo bonito, que a la gente le gusta, pero no puede ser que las autoridades locales lo tengan aquí abandonado.
2: Al respecto, la congresista Paredes Piqué, quien también es presidente de la Comisión de Cultura, informó que ante la comisión que preside se presentó un proyecto de ley que declara de interés cultural y se fortalecerá el cuidado del Paseo Yortuque. Y el parlamentario Edgar Raimundo se reunió con los funcionarios de la Municipalidad Distrital de Chilca, ubicado en Huancayo, Junín. En el lugar hizo un reconocimiento al alcalde de Chilca, César Damas Laurente.
6: Y estoy enterado de la amplia labor que viene realizando a favor de nuestro distrito en el desarrollo sostenido que requiere nuestro distrito metropolitano. En ese sentido, me he permitido traer acá un diploma de reconocimiento a la labor prestada como alcalde a Cancito de Chilca.
2: Seguidamente, el alcalde distrital de Chilca informó que están avanzando con 40 proyectos en el distrito, con recursos propios y algunos financiados por el gobierno regional. Asimismo, señaló que están muy agradecidos con el parlamentario Edgar Raimundo por no dejar aislado el folclor huanca, por lo que también le hizo un reconocimiento en mérito por el trabajo en favor de la región que representa y del distrito de Chilca.
1: Y de otro lado, la bancada de Renovación Popular desarrolló diversas actividades en el interior del país.
7: El congresista Diego Bazán acompañó la entrega solidaria de 3 toneladas de bonito fresco en Laredo. Gracias al apoyo de la Sociedad Nacional de Pesquería, la actividad benefició a familias de los sectores de Conache, Menocucho, Santa Rosa, Bello Horizonte, Pampa de San Juan y San Carlos. Con esta acción, el parlamentario Diego Bazán destacó la importancia de promover iniciativas que aporten a la seguridad alimentaria y acerquen la labor parlamentaria a la población. Desde la región Piura, el congresista Miguel Sixia Vázquez participó del segundo Congreso Nacional de Personas con Discapacidad, denominado Sin Inclusión No Hay Democracia, espacio que reunió autoridades, especialistas y representantes de la sociedad civil. Durante la actividad, Sixia Vázquez destacó la necesidad de convertir las demandas ciudadanas en propuestas legislativas orientadas a eliminar barreras de accesibilidad y fortalecer la igualdad de oportunidades. Por su parte, la parlamentaria Jessica Córdoba sostuvo una reunión de trabajo en la Municipalidad de José Leonardo Ortiz para dar seguimiento al proyecto de agua potable y alcantarillado que beneficiaría a los los pueblos jóvenes Culpón e Indoamérica. En la cita participaron representantes municipales, funcionarios y vecinos de la zona, quienes revisaron los avances del proyecto. La legisladora informó que la iniciativa está en fase de preinversión y que se espera la factibilidad de Expel para continuar con la evaluación técnica. Finalmente, la legisladora Noel Herrera lideró la décima mesa de trabajo en el Centro de Convenciones del Ministerio de Vivienda en el marco del proceso de consenso para modificar el Decreto Supremo número 010-2019 Vivienda, referido a los valores máximos admisibles. En la reunión participaron representantes del Ministerio de Vivienda, SUNAS, SEDAPAL, INCAL o TAS, así como presidentes y socios de mercados de Lima y Callao.
1: Y tras su publicación en el Diario Oficial del Peruano, nuevas disposiciones impulsan la creación y conversión de instituciones educativas.
8: Nuevas medidas orientadas a fortalecer la educación superior pública y ampliar las oportunidades de formación profesional en distintas regiones del país fueron oficializadas tras la publicación de las leyes número 32.612, 32.613 y 32.614, aprobadas por el Congreso de la República, las cuales contemplan la creación de una nueva universidad y la conversión de instituciones superiores en universidades nacionales. En ese marco, la ley número 32.612 crea la Universidad Nacional Autónoma y Tecnológica de Cotabambas, UNATEC, con sede en Tambobamba, departamento de Apurímac. La nueva institución contará con una oferta académica vinculada a la demanda laboral y productiva regional, incorporando facultades de Ciencias de la Salud, Ingeniería, Educación, Ciencias Matemáticas y Ciencias Económicas, con carreras como Medicina Humana, Ingeniería de Minas, Ingeniería Ambiental, Ingeniería Civil, Ingeniería Agroindustrial, Ingeniería de Sistemas, Administración y Enfermería, entre otras especialidades orientadas al desarrollo territorial y tecnológico. Por su parte, la ley número 32.613 dispone la conversión de la Escuela de Educación Superior Pedagógica David Sánchez Infante en la Universidad Nacional David Sánchez Infante, ubicada en San Pedro de Lloc, provincia de Pacasmayo, departamento de La Libertad. La norma fortalece la formación profesional en el ámbito pedagógico y educativo, permitiendo la continuidad de las carreras y especialidades actualmente impartidas por la institución, así como la expedición de grados académicos y títulos profesionales dentro del régimen universitario. Asimismo, la ley número 32.614 convierte la Escuela Superior de Formación Artística Pública Mario Urtiaga Alvarado de Cajamarca en la Universidad Nacional de las Artes Mario Urtiaga Alvarado de Cajamarca, reforzando la formación superior especializada en arte y cultura. La nueva universidad continuará desarrollando las carreras y especialidades existentes, consolidando un espacio académico orientado a la formación de artistas, docentes e investigadores, y contribuyendo a la preservación y promoción de las expresiones artísticas y culturales del país.
1: Vamos a una pausa en Congreso Noticias. Regresamos.

Seguridad del Estado, la preparación que tienen para cumplir sus roles, y hemos asistido a una representación donde ellos han mostrado la enorme capacidad que tienen para reaccionar frente a posibles amenazas y agresiones. El Congreso viene trabajando y apoyando a la Policía Nacional. Hemos aprobado dos leyes que permiten a los policías enfrentar y abatir a los delincuentes sin que tengan responsabilidad penal. También el Congreso ha aprobado la ley 32.130, que devuelve la investigación preliminar a la policía, y recientemente hemos aprobado y ya ha sido promulgada una ley que crea el Banco de Datos Genéticos, es decir, el ADN, que es un instrumento moderno de lucha contra la criminalidad. El Congreso sigue apoyando a la Policía Nacional en la lucha contra la delincuencia.

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0: Estamos de regreso en Congreso Noticias, edición central, y les comentamos que la Comisión Especial de Infraestructura Tecnológica del Sistema Educativo recibió información sobre los avances en conectividad.
1: Desde la región Arequipa, la Comisión Especial de Infraestructura Tecnológica del Sistema Educativo que preside el congresista Edgar Tello sesionó de manera extraordinaria para solicitar información de las distintas instituciones sobre los avances en el cierre de brechas en temas de conectividad y equipamientos de la zona sur del país. Tras oír las exposiciones de Proinversión, Pronatel y Proniet, Edgar Tello manifestó que aún es insuficiente el monto asignado para los locales educativos que necesitan de mantenimiento en sus infraestructuras, mobiliario y equipamiento necesario para alcanzar la accesibilidad que se necesita en Arequipa y sus 8 provincias. Aproximadamente el 20% de las instituciones educativas fueron atendidas en esta región y se necesita la ejecución de proyectos de enfoque para la población rural o más alejadas, así lo señaló el presidente de la Comisión Especial. Por su parte, la vicegobernadora de Arequipa y funcionarios del gobierno regional indicaron que vienen cumpliendo con el compromiso social de mejorar no solo la infraestructura en los colegios públicos, sino capacitar a los docentes a través de becas en ciencia y tecnologías de la información.
0: Y con presencia en regiones y en el exterior, la bancada de Acción Popular desarrolla su semana de representación.
2: Los congresistas de la bancada de Acción Popular continúan desplegando una intensa agenda de trabajo durante la semana de representación, desarrollando actividades de fiscalización, articulación con autoridades locales y gestiones en favor de la educación, el desarrollo regional y la proyección internacional del país. Desde la región Lambayeque, la congresista Marlene Portero informó que inició el tercer día de actividades de representación recorriendo distintas localidades, escuchando las demandas ciudadanas y realizando las labores de fiscalización y coordinación con autoridades locales. La parlamentaria destacó que el objetivo principal es fortalecer el trabajo conjunto para impulsar más oportunidades y desarrollo para la región.
3: 27 de mayo del 2026, como siempre, dando gracias a Dios por un día más de vida y nuestro tercer día de representación en mi región de Lambayeque. Les invito a acompañarme en esta aventura donde vamos a ir, como siempre, no de gabinete, sino de que mis piecitos lleguen a donde tengan que llegar. Hoy nos toca todo lo que es la sección Porba tan grande, no les digo a dónde, porque quiero que ustedes me acompañen a conocer mi región de Lambayeque.
2: Por su parte, la congresista Mari Carmen Alba participó en la Asamblea Eurolat, desarrollada en la Ciudad de México, donde integró las sesiones de la Comisión de Asuntos Económicos. Durante las jornadas de trabajo, se abordaron temas vinculados a acuerdos comerciales, alianza digital y finanzas solidarias. La legisladora remarcó la importancia de que el Perú mantenga una presencia activa en espacios internacionales, como se toma decisiones que impactan directamente en el futuro económico y las oportunidades de los ciudadanos. En tanto, la congresista Silvia Montesa Facho sostuvo una reunión en Jaén, Cajamarca, con representantes del colectivo Unidos por Jaén y el alcalde José Tapia, con el propósito de coordinar acciones para lograr la aprobación en el próximo pleno de la iniciativa legislativa que permitirá la creación de la Universidad Nacional de Bellas Artes del Marañón. La propuesta busca ampliar la oferta educativa superior en el nororiente peruano y promover el desarrollo de talentos en disciplinas como pintura, música, teatro y danza. Asimismo, el congresista Carlos Alba visitó el sector Los Ángeles en el distrito de La Esperanza, donde conoció de cerca la labor educativa que realiza la profesora Natalie Quispe en beneficio de más de 100 niños que estudian en condiciones precarias. Durante la visita, el parlamentario evidenció las dificultades que enfrentan los menores, quienes incluso carecen de acceso adecuado a energía eléctrica para desarrollar sus actividades académicas. Frente a esta realidad, asumió el compromiso de gestionar apoyo y donaciones para mejorar la infraestructura y brindar mejores condiciones de aprendizaje a los estudiantes. Las actividades desarrolladas por los congresistas de Acción Popular durante la semana de representación evidencian una agenda enfocada en atender las demandas ciudadanas, fortalecer la educación y promover el desarrollo regional desde distintos espacios de gestión política y social.
0: Y por otro lado, parlamentarios de Honor y Democracia articulan acciones orientadas a garantizar condiciones adecuadas en centros educativos mediante la implementación de módulos escolares.
1: Hasta la institución educativa 20357 César Vallejo Mendoza en el distrito de Vegeta, llegó el congresista Javier Padilla para sostener una mesa de trabajo con la directora del centro educativo Noemí Calderón y los representantes de la PAFA. Durante la reunión, se abordó la reubicación temporal de los estudiantes desde el antiguo local ubicado en la avenida Miguel Grau, el cual se encuentra con pabellones declarados formalmente inhabitables por Defensa Civil, hacia el nuevo terreno donde estudiarían en dos módulos prefabricados ofrecidos por el gobierno local. Sin embargo, se espera la entrega de los otros tres módulos que PRONIET ofreció y aún no llegan para albergar de manera segura a los alumnos. Desde su despacho, se solicitará la pronta atención para los niños que solicitan un espacio digno y la adquisición de una malla Rachel para protegerlos de la radiación solar. Por su parte, Jorge Montoya se reunió con los representantes de la Asociación de Conductores del Perú, quienes expusieron la problemática que vienen afrontando miles de transportistas y sus familias a raíz de diversas disposiciones vinculadas a la suspensión e inhabilitación de licencias de conducir. Y Gladys Echaíz recibió a los representantes del Colegio de Tecnólogos del Perú, quienes buscan defender y fortalecer su gremio frente a iniciativas que promueven el divisionismo, como el de crear el Colegio de Fisioterapeutas.
0: Y con el retorno de la bicameralidad, la Cámara de Diputados y el Senado asumirán funciones diferenciadas en el ejercicio del control político y la fiscalización del Estado.
4: Con el retorno a la bicameralidad, el ejercicio de control político tendrá funciones diferenciadas entre la Cámara de Diputados y el Senado, según lo establecido en los nuevos reglamentos parlamentarios. La Cámara de Diputados concentrará los mecanismos de control político directo al Poder Ejecutivo. Entre sus atribuciones figuran la interpelación y censura a ministros de Estado, la concurrencia del Consejo de Ministros, la estación de preguntas, los pedidos de información, la conformación de comisiones investigadoras y la comparecencia obligatoria de gobernadores regionales cuando así lo requiera la Cámara. Asimismo, asumirá la etapa de admisión, investigación y formulación de acusaciones constitucionales. Por su parte, el Senado desarrollará un control político orientado a la revisión institucional y normativa. Tendrá a su cargo la evaluación de decretos de urgencia, decretos legislativos, tratados internacionales, ejecutivos y normas emitidas durante regímenes de excepción. Además, recibirá las acusaciones constitucionales formuladas por la Cámara de Diputados para realizar el debate, valoración y decisión correspondiente. El reglamento del Congreso establece que la función de control político comprende diversos mecanismos parlamentarios, entre ellos la invitación a ministros, pedidos de información, investigaciones parlamentarias y acciones de fiscalización sobre la gestión pública y el uso de recursos del Estado. De esta manera, el modelo bicameral plantea una distribución de competencias, donde la Cámara de Diputados ejercerá un control político más inmediato y el Senado asumirá una función de revisión y decisión en materias específicas.
0: Y ahora en Congreso, en Regiones, vamos a conocer las leyes impulsadas por el Parlamento Nacional.

Hola, ¿qué tal? Soy Kazumi Ito y esto es Congreso en Regiones. Atención, Tacna. Los pobladores de esta región, ubicada al extremo del sur del Perú, se han visto favorecidos con la ley número 32607, que declara de interés nacional la implementación del proyecto Parque Emprendimiento MIPES en región Tacna. El objetivo de la norma es fortalecer el desarrollo económico y social del departamento mediante la creación de un espacio que fomente la innovación, la competitividad y el crecimiento de las micro y pequeñas empresas. Atención, Amazonas. La provincia de Bongará se ha beneficiado con la ley número 32608, que declara de interés nacional la creación y promoción de su circuito turístico rural comunitario. Entre los atractivos que se busca impulsar destacan los sarcófagos El Tigre, la cueva de Atumpampa, la catarata de Yumbilla y la laguna de Pomacochas. Esto con el objetivo de aprovechar de manera sostenible sus recursos naturales, arqueológicos e históricos. Atención, Ancash. Con la publicación de la ley número 32311 en el Diario Oficial El Peruano, se oficializó el saneamiento territorial de la provincia Carlos Fermín Fiscarral, en Ancash. La norma delimita con precisión las fronteras de los distritos de San Luis, Yauya y San Nicolás para ordenar la jurisdicción provincial. Bien, hasta aquí Congreso en Regiones. Hasta la próxima.

0: que convierte a una escuela de educación superior en una universidad, la Universidad Nacional David Sánchez Infante, en el distrito de San Pedro de Yoc, Pacasmayo, La Libertad, que ha sido promovida por nuestro congresista.
1: El objetivo siempre es contribuir al desarrollo de nuestro país, especialmente en la parte de educación y especialmente en los jóvenes que más lo necesitan. La región La Libertad, especialmente el Valle de Jequetepeque, hoy nuevamente creo que damos un paso histórico en el desarrollo específicamente de esas potencialidades que nuestros jóvenes estudiantes de la región La Libertad de San Pedro, de la provincia de Pacasmayo, hoy se ve plasmado ya con la autógrafa firmada por nuestro señor presidente, y desde acá yo quiero agradecer esa predisponibilidad que él ha tenido para ver concretizada este anhelo. Este es un paso más histórico que venimos haciendo en pos de la lucha que venimos encaminando en ese parlamento y que estamos dando la cara por la educación y por el desarrollo de nuestro país.
2: La República aprobó la Ley 32570, una medida que reconoce y fortalece una actividad tradicional que forma parte del día a día de millones de peruanos. ¿De qué se trata? Se reconoce como microempresas generadoras de autoempleo a la venta de bebidas naturales elaboradas con plantas medicinales y productos complementarios como sándwiches. También impulsa la capacitación gratuita para los expendedores y establece que los gobiernos locales regulen, registren y supervisen esta actividad. Se crea además el Registro Nacional de Molienteros del Perú. Con esta norma, el Parlamento respalda un sector que mueve la economía nacional.
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0: Continuamos en Congreso Noticias, edición central, y les comentamos que los avances y el balance de las reformas institucionales del Perú en su proceso de adhesión a la Organización para la Cooperación y Desarrollo Económico fueron expuestos por la embajadora Ana María Sánchez.
1: La Comisión Especial de Seguimiento de la Incorporación del Perú a la Organización para la Cooperación y el Desarrollo Económico, CECIP-OCDE, presidida por el congresista Ernesto Bustamante, recibió a la embajadora Ana María Sánchez Vargas, quien expuso los avances y el balance de las reformas institucionales del Perú en el proceso de adhesión a la Organización para la Cooperación y el Desarrollo Económico, OCDE, durante el periodo 2021-2026.
2: El proceso de adhesión del Perú a la OCDE, cuyo seguimiento realiza esta comisión, registra avances significativos a pocas semanas de cumplirse 3 años del inicio de la fase técnica. Como he mencionado en anteriores sesiones, el rol del Congreso de la República resulta clave para acompañar y respaldar iniciativas que contribuyan a consolidar las reformas estructurales que nuestro país necesita.
1: Sostuvo que los avances logrados reflejan un trabajo articulado de las distintas entidades involucradas y un fortalecimiento progresivo de las capacidades institucionales orientadas a sostener este esfuerzo nacional. No obstante, señaló que aún hay que superar desafíos pendientes que requieren el consenso necesario del Congreso, al tiempo que agradeció a la Comisión Especial por su labor.
2: Será esencial continuar trabajando de manera coordinada para garantizar que el progreso técnico logrado se complemente adecuadamente con la labor legislativa que corresponderá a nuestros nuevos representantes en el Congreso bicameral.
1: Indicó que el Perú registra un avance cercano al 40% si se consideran conjuntamente los resultados alcanzados en 23 comités y los 25 grupos de trabajo. Igualmente explicó que los comités de asuntos fiscales y de revisión económica y desarrollo mantienen un seguimiento permanente, aunque emitirán sus opiniones finales al cierre de la fase técnica. Asimismo, destacó la evaluación de la OCDE respecto del desarrollo regional, la educación y la pesca. También intervino la embajadora Catherine Lobón, quien se encarga de la interconexión con la OCDE. Precisó que ya se han formado grupos de trabajo sobre los comités de salud y de educación porque la evaluación es permanente. La embajadora Sánchez Vargas también informó que la principal evaluación prevista antes del 28 de julio corresponde al grupo de trabajo sobre cohecho en las transacciones comerciales internacionales. Añadió que los comités de política ambiental, gobernanza pública y estadística podrían realizar nuevas evaluaciones a inicios del 2027, tras agregar que esta semana se programó una evaluación ante el foro sobre las prácticas tributarias nocivas adscrito al Comité de Asuntos Fiscales. Además, durante el segundo semestre del año podrían realizarse evaluaciones vinculadas con ciencia y tecnología, estadísticas de inversión internacional, seguros y pensiones. Finalmente, el congresista Bustamante dijo esperar que el año 2028 el Perú ya pueda ser miembro de la OCDE. Sin embargo, advirtió que el trabajo no culmina ahí, toda vez que se debe mantener la valla alta en todos los sectores evaluados.
0: Y durante la semana de representación, congresistas de Fuerza Popular realizaron inspecciones en comisarías y espacios públicos destinados a menores.
3: La congresista Tania Ramírez García visitó las instalaciones de la comisaría de Jaén, Cajamarca, para verificar las carencias de infraestructura, logística y equipamiento que actualmente presenta esa dependencia policial. Durante la inspección se identificaron diversas necesidades relacionadas con las condiciones de las instalaciones y la disponibilidad de recursos técnicos necesarios para el adecuado cumplimiento de sus funciones. La legisladora anunció que trasladará los requerimientos al Ministerio del Interior y a las áreas competentes para que sean evaluados y atendidos oportunamente. En la instalación policial fue recibida por el coronel Jesús Pomar Pérez, jefe de la División de Orden Público y Seguridad. La congresista Auristela Obando Morgan participó en la inauguración del Parque del Ajedrecista en el sector A1 de Pachacútec, en Ventanilla, provincia constitucional del Callao. Sostuvo que el módulo de ajedrez es un espacio que promoverá el deporte, ciencia, la educación y el desarrollo de nuestros talentos.
4: Verdaderamente esta herramienta sirva para lo que hemos dicho, para despertar esa inteligencia, poder tener una juventud como la que queremos, una juventud, ahorita ya son niños, pero ya en un momentito serán los jóvenes, los adolescentes, dignos representantes de su población.
3: Obando Morgan destacó la decisión de los dirigentes del sector por impulsar esta gran iniciativa en beneficio de la comunidad.
0: Y de otro lado, congresistas de Somos Perú analizaron la adquisición de armamento policial, presuntas irregularidades en la gestión edil y la situación del hospital de Tarapoto.
5: El congresista Alfredo Azurín sostuvo una reunión con el encargado de la Oficina General de Administración del Ministerio del Interior para conocer el estado de proceso de adquisición de más de 31.000 pistolas destinadas a la Policía Nacional del Perú. El parlamentario expresó su preocupación debido a que el proceso de compra se habría frustrado en tres oportunidades, retrasando la modernización del equipamiento policial. Asimismo, exhortó al Ministerio del Interior a destrabar esta adquisición para garantizar que los efectivos policiales cuenten con armamento adecuado para enfrentar la delincuencia. Por otro lado, la congresista Elizabeth Medina recibió a la jueza de paz del centro poblado de Colpa Baja, Isaura Alcántara Suárez, y al ciudadano Freddy Morales, quienes denunciaron presuntas irregularidades cometidas por la alcaldesa Tracy Barrueta Suárez. Entre los hechos señalados figuran la presunta construcción irregular de un gras sintético y la aparente venta del terreno pertenecientes al Midagri. La parlamentaria reafirmó su compromiso de realizar las acciones de fiscalización correspondientes para esclarecer los hechos y garantizar la transparencia. En tanto, el congresista Alex Paredes visitó el Hospital 2 de Tarapoto para reunirse con representantes de distintas áreas y conocer la situación que enfrenta este centro de salud que atiende a más de 10.000 asegurados. Durante la reunión se informó sobre la falta de especialistas, principalmente nefrólogos y pediatras, así como la necesidad de fortalecer el área de salud mental. También se alertó sobre los altos costos que afrontan pacientes de insuficiencia renal para acceder a hemodiálisis y la deuda que mantiene el gobierno regional de San Martín con el hospital. El parlamentario señaló que continuará promoviendo acciones para fortalecer los servicios de salud en beneficio de la población.
0: Y con actividades en varias regiones del país, la bancada de Avanza País promueve iniciativas orientadas a reactivar la economía.
6: En el tercer día de semana de representación, la bancada de Avanza País continúa con sus actividades. Esta vez la congresista Roselía Muruz inauguró la Feria Más Cerca del Perú, realizada en la Plaza de la Constitución del Congreso de la República, el cual fue un espacio que reunió a las distintas regiones del país, con el objetivo de impulsar la reactivación económica a través de las micro y pequeños empresarios.
7: No solamente contamos con Ayacucho presente, sino también han venido distintos representantes de distintas regiones de nuestro Perú y también emprendedores que representan los sectores de nuestro país. Y sigamos apostando por este tipo de espacios para seguir dándole oportunidades a todos nuestros peruanos, sobre todo a los emprendedores de pequeñas y medianas empresas de nuestro país.
6: Asimismo, la congresista Carol Paredes llegó hasta la región de Tacna, donde realizó una audiencia pública conjunta denominada Situación de la Seguridad Ciudadana, Alternativas de Solución, debido a la inseguridad que se vive día a día en la localidad como en la frontera. Este espacio permitió escuchar directamente a las autoridades locales, juntas vecinales, gremios, alcaldes y sociedad civil. La congresista Paredes reafirmó su compromiso de seguir realizando una fiscalización implacable para que se devuelva la paz y la seguridad. Por otra parte, la congresista Diana González realizó una reunión con el viceministro de Hidrocarburos, Marco Agama, donde abordó temas vinculados al fortalecimiento del sector, la política energética y acciones para la remediación de pasivos ambientales. Mencionó que seguirá impulsando acciones que permitan un desarrollo energético responsable y sostenible para el país. De esta manera, los parlamentarios de Avanza País siguen realizando actividades por semana de representación.
0: Vamos a una pausa en Congreso Noticias. Regresamos.

0: 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El Congreso de la República aprobó la Ley 32563, que modifica el Decreto Legislativo 1057 e incorpora nuevos beneficios laborales. 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

0: Continuamos en Congreso Noticias, edición central. Les comentamos que el presidente del Congreso, Fernando Ross Pigliosi Capurro, reafirmó el compromiso del Parlamento de apoyar a los microempresarios del país.
1: Recorrió los stands de la Feria de Emprendedores Ayacuchanos más cerca del Perú, admirando el talento y el trabajo de los artesanos y microempresarios. El titular del Parlamento, Fernando Ross Pigliosi, hizo un alto a sus labores para reafirmar el compromiso del legislativo con estas pequeñas empresas que impulsan la economía del país.
2: Bueno, estoy visitando ya esta feria en la Plaza Constitución, que ha sido cedida por el Congreso para que todos los pequeños productores, pequeños y medianos productores de diversos lugares, pero por todo Ayacucho, también tenemos de Arequipa y de esos lugares, pero sobre todo de Ayacucho, estén presentes acá y puedan exponer su enorme variedad de productos de todo tipo y de primera calidad.
1: La feria reúne a más de 50 micro y pequeños empresarios MIPES y se desarrolla en la Plaza de la Constitución hasta el 29 de mayo. En este espacio de fomento de la microempresa se puede disfrutar de la mejor artesanía, platos típicos, folclor y agroindustria con ingreso totalmente libre.
2: Gracias por su iniciativa y por su emprendimiento. El Congreso siempre con los pequeños artesanos productores.
3: Muchas gracias.
1: La feria es organizada por la Comisión Especial Capital Perú del Congreso de la República, que preside la congresista Roseli Ambrús, en alianza con la Asociación ASMIPE Ayacucho.
0: Y ahora vamos con nuestro programa El Perú, que somos, a cargo de nuestro compañero André Vázquez.

0: amigos, ¿qué tal? ¿Cómo están? Bienvenidos a un nuevo episodio del Perú que somos. En esta oportunidad les comento que la Comisión Especial Capital Perú reunió diversos emprendedores de la región Ayacucho con la única finalidad de poder juntos conocer sobre su cultura, tradiciones y su espectacular comida. Así que de una vez comienza este nuevo capítulo y solo lo estás viendo en el Perú que somos. ¿Cómo está mi gente del Perú que somos? Hoy un nuevo episodio para que te puedas divertir, vacilar y conocer un poco más acerca de las riquezas que tenemos en cada región del país. Y en esa oportunidad le corresponde a la gente emprendedora de Ayacucho, ¿ah? Porque está pero buenísimo. Oye, si tú pudieses oler lo que yo estoy oliendo, la comida está buenísima. Artesanos, hay de todo, ¿ah? Hecho por la Comisión Especial de Capital Perú, así que agárrate porque esta notita en el Perú que somos empieza en 3, 2, 1... No me grabes, por favor. Señora, ese señor. Dile, por favor, que no me grabe. ¡Listo! Comienza ahora sí en 3, 2, 1, ¡pa! Ahora sí empieza esa nota en el Perú que somos, conociendo, por favor, la comida. Ahí está, mi estimado. ¿Cómo estás? Bienvenido al Congreso de la República. ¿Primera vez que vienes al Congreso?
1: Primera vez por aquí, sí. Encantado de estar aquí. La gente ha tenido una recepción súper bonita con nosotros. Nos ha recibido como en casa, así que estamos súper contentos por aquí.
0: Máximo, ¿qué estás preparando aquí? Cuéntanos.
1: Somos de Alma, panadería no tradicional. Tenemos una panadería que rompemos un poquito el molde con lo típico, hacer las cosas un poco a nuestro estilo. Hacemos panes a la leña rellenos hechos a base de masa madre, que somos los únicos que los hacen así.
0: ¡Ah!
1: Con queso directamente de Ayacucho. Por eso somos parte de las MIPE de Ayacucho también.
0: Ahí está, las MIPE de Ayacucho presentes. O sea, ¿eso de acá tiene algo dentro?
1: Son pancitos rellenos a la leña. Mira, yo los hago a la parrilla, ya los calientan en el carbón. Son pancitos a la leña rellenos. Esto de aquí, por ejemplo, estoy calentando para el maestro. Este es de doble queso. Tiene una mezcla de queso tambo con queso mozzarella, ambos directamente de Ayacucho.
2: Este es chancho a la caja china, chancho a la naranja y chancho al palo, ¿ya?
3: Para que salga este crocante,
2: tiene que ser un experto acá en la materia.
0: ¿Y usted eso?
2: Nosotros somos de Tacna, amigo, de Tacna.
0: ¿Expertos?
2: Claro, experto. Acá en chancho full brasas, chancho al palo, chancho a la gallina, chancho a la naranja.
0: Seño, ¿hace cuánto tiempo el emprendimiento?
4: ¿Cómo está? Buenas, gracias por la entrevista. Bueno, nosotros tenemos ya unos 15 años preparando lo que es chancho al palo. Chancho al palo, las finas hierbas, vienen con todas las hierbidas de lo que es este perejil, culantro, hierbas aromáticas, ¿no? Pero y eso viene casi al último ya.
0: Ah,
4: al último ya viene. Ese es un toque que le damos nosotros para lo que es el chancho al palo.
0: El toque mágico.
4: Toque mágico, las finas hierbas, papi.
5: Wow.
0: Amiga, ¿cómo estás? Por favor, comenta. Párate, por favor, párate, pues. ¿Cómo estás?
5: Bien, bien, orgullosa aquí representando a Ayacucho. No soy ayacuchana, soy huancaína, pero muy orgullosa de vestir.
0: Oye,
5: tremendo.
0: Te veo, pero con los reales outfits.
5: Por favor.
0: Oye, por favor, la cámara se va y modelamos. Vamos en 3, 2, 1, modelamos.
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5: Sí, todo típico de Ayacucho, más que nada para implantar lo que es la serranía en la tierra. Así que ya saben.
0: Veo ese moñito de Ayacucho.
5: Sí, por favor, es una coleta, todo es el outfit de Ayacucho.
0: Ahí está, un beso a la cámara, por favor. Ahí está.
7: ¡Diablos, señorita!
8: Tenemos obras ganadoras de un concurso del Ministerio de Cultura, que tenemos la familia de flamencos, tenemos el cóndor andino, la teología andina, el torito de Pucará, el tumi, la puya Raimondi y las llamas. Todo es en piedras naturales. Hacemos obra desde 3 centímetros hasta medio metro. Utilizamos todas las piedras de todas las regiones de nuestro querido Perú y hacemos la joyería engastados con plata.
9: Nosotros producimos los alimentos saludables. Aquí tiene un panetón.
0: O sea, estamos vegano. En mayo y él ya está con el panetón.
9: Panetón Govinda sin azúcar, con cabuya, que es la miel que se prepara para los diabéticos su desayuno. Aquí tenemos de Ayacucho, tenemos granola, tenemos chocolate al 35% en galletones, en barras, en granolas que ayudan a adelgazar sin que tenga ningún producto químico.
7: ¡Qué agradable sujeto!
0: Coméntame, por favor, acerca de tu atuendo.
10: Estamos súper felices en esta feria de ASMIPE, agradecida con toda la gente, que realmente diseñadores ayacuchanos. Aquí está la moda. O el sombrero, las botas que hacen juegos, la correa también que hace juego, un gran diseño de ASMIPE. ayacuchano.
0: Caballero, toma por favor tu gaseosa. Toma tu gaseosa porque lo interrumpimos. Ahí está, ahora sí. Convérsame. ¿Qué tenemos por aquí?
11: ¿Qué tal? Buenas. Nuestra empresa como tal es Productos León, como pueden ver. Somos una empresa arequipeña, con lo cual manejamos nuestro producto a base del café de Quillabamba, Cusco. Obviamente la empresa como tal, para que podamos surtir, manejamos diferentes productos. Tienes como capuchino, nuestro producto especial. Tienes mocachino, tienes café y tienes cacao en pasta pura para preparar en casa.
0: ¿Cómo están? ¿Qué tal? Estamos por aquí degustando. ¿Qué hay por aquí?
12: Venimos de Arequipa, del distrito de Hunter, y hemos traído el queso helado arequipeño. Los invitamos, ¿no?, que se acerquen a nuestro punto de venta para que puedan degustar el queso helado.
0: Es helado arequipeño hecho por usted.
12: Sí, así es. Ya tenemos 12 años con Miski, queso helado arequipeño.
13: Muchísimas gracias. Doy clases los jueves. No cobro mucho.
0: ¿Cuánto tiempo se demora en hacer ese helado arequipeño?
12: Toda la mañana. Tenemos que esperar a que enfríe. Luego ya al mediodía estamos ya empezando a batir el helado.
14: Hola, buenos días.
0: ¿Primera vez que llegas al Congreso de la República o ya habías venido antes?
14: No, yo primera vez.
0: ¿Qué te parece la Plaza de la Constitución?
14: Sí, me parece algo agradable, bonito.
0: Coméntame acerca de tus productos, ¿qué estás vendiendo hoy?
14: Bueno, aquí tenemos adornos decorativos hechos a base de calabaza todo. Tienes por aquí, por ejemplo, nido para pájaros, o si deseas algún nacimiento como obsequio, hay animales también, algo más y
0: ¿tú misma lo haces?
14: No, es un emprendimiento familiar.
0: Perfecto. O sea, ¿tu familia realiza esta maravilla?
14: Claro, sí. Hay diferentes tipos de trabajos, burilado y pintados.
0: ¿Y cuánto tiempo se demora tu familia en realizar esos proyectitos?
14: Ya es la práctica, ya al día como 10 o 20. Depende del modelo también.
0: Caballero, ¿cómo está? Bienvenido al Congreso de la República, bienvenido al Perú que somos. Coménteme acerca de sus productos coloridos, llamativos.
15: Así es, amigo. Nosotros venimos de Ayacucho, de Huamanga, y estamos aquí en el Congreso por la invitación de la señora Augusta. También agradecer al Congreso de la República por permitirnos estar aquí ofreciendo nuestros trabajos, haciendo conocer nuestro arte ayacuchano huamanguino, el benchino.
0: Diversas carteritas.
15: Así son, estas son cartucheras bordadas a mano.
0: Para la plata.
15: Así es, así monederos bordados a mano también, todo es hecho a mano. Estos son, son bolsitos como carteritas, ¿no?
0: Señoritas de casa, ya tienen aquí. Bien.
15: También tenemos benchitas para el cabello, ¿no?
16: Eso sí es de gánsters, de gánsters.
0: Mira, por favor, qué bonito. Aquí un recuadro ayacuchano, es parte de... Vamos por acá, ahí está. Una cosa increíble, ¿ah? ¿Eh? Eso es básico cuando vas a Ayacucho. Para que chequea. Vamos a volar con ella.

0: una cosita, qué bonito, de verdad. Cántale a él, cántale a él.
1: Ay, ay, ay, qué bonito.
0: Dile, saludos para Javier Reate.
1: Saludos para Javier Reate, y claro que sí, saludos para él y que venga a disfrutar de nuestra feria ASMIP Ayacucho, aquí en el Congreso de la República, están toditos invitados.
0: Ah, lo máximo, ya sabes Javi, ¿eh? Ya sabes Javi, te sabes que te invitan, tienes que venir a comprar. Nos vamos, conmigo serás una próxima oportunidad, esa chévere, el evento, 10 de 10, como siempre, Congreso de la República, apoyando al emprendedor peruano, y en esa oportunidad le corresponde a la región de Ayacucho. Conmigo serás una próxima, nos vamos en 3, 2, 1, chao. Amigos, llegamos a la parte final del Perú que somos. Como siempre, un placer poder estar con ustedes y dando a conocer acerca de las regiones de cada lugar del país. Un placer y ya saben, conmigo nos vemos en una próxima oportunidad para juntos poder ir yendo y conociendo acerca de los emprendedores que llegan al Congreso de la República. Cuídense mucho, muy buenas noches. Chau, chau.

0: Ahora vamos con nuestro segmento Siminchis Cuna.
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¿Sabías que los inspectores laborales de Sunafil son quienes velan por el cumplimiento de los derechos de los trabajadores en todo el país? Hoy su esfuerzo recibe el reconocimiento que merecen. El Congreso de la República aprobó la Ley 32486, que autoriza una nueva escala remunerativa para los trabajadores de la Sunafil bajo el régimen laboral 728. ¿Y cuál es el objetivo de esta norma? Optimizar las condiciones laborales del personal e impulsar un sistema de inspección laboral más sólido y eficiente en todo el territorio nacional. Además, la ley señala que su financiamiento no demandará recursos adicionales al Tesoro Público, pues se ejecutará con el presupuesto institucional de la Sunafil. Es decir, una mejora justa, planificada y sostenible. De esta forma, el Congreso reafirma su compromiso con los trabajadores del Estado y con la defensa de los derechos laborales en todo el Perú.

Es para mí un alto honor, en representación del Congreso de la República, rendir homenaje con ocasión de su 475 aniversario a la Universidad Nacional Mayor de San Marcos, la más antigua de América, forjadora del pensamiento crítico, baluarte del saber humanista y semillero permanente de generaciones comprometidas con el destino del Perú. No es casualidad entonces que existe un vínculo profundo y simbólico entre esta casa de estudios y el Parlamento. Un vínculo que se remonta a los albores mismos de nuestra vida republicana. Recordemos que el primer Congreso Constituyente de 1822, piedra angular de nuestra institucionalidad, se instaló precisamente en la Capilla de San Marcos. El Congreso de la República no comenzó su historia en un palacio, sino en una universidad. Ese hecho expresa con claridad que la República Peruana nació al amparo del conocimiento, del debate de ideas y del espíritu académico que esta universidad encarna, y que San Marcos, como sostiene el insigne Raúl Porras Barrenechea, tuvo a los maestros y estudiantes que ennoblecieron la historia y la acción y el pensamiento crítico del siglo XIX. En nombre del Congreso de la República, expreso nuestro saludo institucional a la comunidad sanmarquina y nuestro reconocimiento a su aporte fundamental y permanente al desarrollo del país. Muchas gracias.

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1: Desde el Congreso hemos hecho todo lo posible por apoyar a la Policía Nacional y en particular la investigación. Una de las primeras cosas que yo hice cuando llegué al Congreso fue empezar a trabajar la ley 32.130, lo que después se convirtió en la ley 32.130, que devuelve la investigación preliminar a la Policía Nacional. Una ley que es fundamental, especialmente para ustedes. Ahora con esta ley, que recién, después de ser ratificada por el Tribunal Constitucional, está empezando a ponerse en funcionamiento, porque hemos escuchado críticas diciendo que qué pasaría si ahora entregan todas las carpetas fiscales a la policía, que la policía...

0: podría, claro, si durante muchos años esto ha estado fuera de la competencia de la policía, pero recién ahora se empieza a poner en movimiento toda la maquinaria y hay muchos policías que lamentablemente por todos estos años transcurridos han perdido la práctica de hacer lo que era el atestado, el informe policial. Entonces ustedes que son personas con mucha más experiencia tienen que educar a las nuevas generaciones de policías en este tema. Pero eso es una ley fundamental de respaldo a ustedes los investigadores que hoy día tienen un papel central y clave en la lucha contra esta delincuencia que está aterrorizando el país. Las extorsiones, por ejemplo, son un tema de ustedes. Extorsiones, sicariato, todos estos delitos que ahora han aumentado de manera exponencial, tienen en ustedes la principal barrera para derrotar a este tipo de delincuencia.
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0: Hemos dado dos leyes que excluyen de responsabilidad penal a los policías que hagan uso de sus armas y abatan delincuentes y prohíben lo que se había convertido desgraciadamente en una práctica común, la prisión preventiva para policías y militares que hacen uso de sus armas. Ahora eso está prohibido. En segundo lugar, en el Congreso hemos dado una norma, la 32.130, para devolver la investigación preliminar a la Policía Nacional. Es una facultad que siempre tuvo la Policía Nacional y que le fue quitada de manera completamente injusta e irregular. La policía es la que investiga los delitos y los fiscales son los que procesan a los delincuentes. Pero sin embargo, se le quitó esta facultad básica, fundamental a la policía, y se la pasaron a la fiscalía. Ahora la hemos devuelto nuevamente a la fiscalía y a la policía, y es la policía la que tiene la facultad de investigar los delitos, como siempre ha sido en el Perú y como es en todas partes del mundo. Eso es muy importante para la lucha contra la delincuencia. Una de las razones por las cuales la delincuencia ha crecido a los niveles que tenemos, aparte de la llegada de delincuentes extranjeros, una de las razones por las que creció la delincuencia es porque se le quitó a la policía la facultad de investigar. Y ahora ya la tiene nuevamente.
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0: El Congreso ha
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5: Estamos aquí presentes y dando gracias aquí al doctor Pigliosi, al congresista Revillas y a todos los que nos apoyaron de un inicio. 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
6: Decirles gracias, muchas gracias, porque realmente ahora sí el personal de salud siente que se han identificado con nosotros. Muchas gracias, de verdad, muchas gracias. Y que sigan más éxitos para salud y que sigan más buenas gestiones en el Congreso como esta.
7: Muy agradecidos, desde un inicio estuvieron con los héroes de la pandemia. 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
2: 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En el Congreso de la República, la Unidad Funcional de Integridad Institucional impulsa y articula la aplicación de este modelo, promoviendo la ética y servicio a la ciudadanía.
3: El retorno a la bicameralidad a partir de julio próximo no es solo un cambio administrativo parlamentario. Para los especialistas, es una fórmula para recuperar la seguridad jurídica. El establecimiento de un Senado busca actuar como un filtro de calidad que garantice reglas de juego claras para la inversión privada.
4: En general, la visión que se tiene desde el punto de vista económico es que esto debería ayudar, debería ser un proceso que acompañe un fortalecimiento institucional del legislativo. Lo que esperamos, ¿no?, es tener una representación legislativa con leyes más reflexivas, con mejores análisis costo-beneficio, mejor pensadas, Es algo que de repente no hemos tenido tanto en el pasado. No parte del espíritu de este regreso a la bicameralidad, porque recordemos, no es algo nuevo, es algo que teníamos hasta el cambio de constitución del 93, ¿no? Es que estas cámaras puedan complementarse.
3: De acuerdo con el economista Diego Macera Poli, la bicameralidad es el marco institucional necesario para impulsar el crecimiento económico, con proyectos de inversión luego de las pérdidas que dejó la pandemia del COVID-19.
4: Lo indispensable es tratar de generar un ecosistema donde haya mayor predictibilidad, mayor inversión privada, y eso es lo que nos lleva a mayor empleo y al final del día mayor bienestar. Una salvaguarda adicional a la institucionalidad democrática, que al final lo que queremos tener mayor estabilidad, mayor predictibilidad sobre las normas mejor pensadas, un mejor control entre el legislativo, un mejor control del legislativo y su relación con los demás poderes del Estado. De nuevo, puede ser que al comienzo encontremos algunas fricciones, creo que es normal en cualquier cambio grande, pero con algo de buena voluntad y competencia en el tiempo se debería limar y estar mejor que antes.
3: Diego Macera aseguró que el reto es recuperar la predictibilidad jurídica y que la profesionalización parlamentaria busca reducir la volatilidad política.
4: Hay una mejora en este proceso también, que es la posibilidad de la reelección, ¿no? Y que pueda haber carrera política, ¿no? Dentro de los órganos legislativos, ¿no? Senado y Congreso y diputados. Eso es algo que el PRD Perú aquí era casi único en esta prohibición de la reelección. En verdad es una tontería hacer eso. O sea, lo que haces es más bien promueves que haya más puertas giratorias, ¿no? Promueves una desprofesionalización de la carrera de político. No, al final lo que tú quieres son políticos profesionales, ¿no? Que sepan cómo funciona el legislativo, ¿no? que sepan cómo se negocia con otras bancadas. Obviamente todo esto en búsqueda del interés público, pero tú tienes que tener personas que sepan cómo funciona, así como cualquier otra industria.
3: Para el economista Diego Macera Poli, el éxito económico del 2026 dependerá, entre otras cosas, de que este nuevo diseño institucional priorice también la agenda de competitividad nacional.
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1: La creación, implementación y desarrollo del Sistema de Vigilancia Amazónico Nacional, así como el Sistema de Protección Amazónico, responde a la necesidad de contar con un marco legal claro y explícito que respalde la actuación del Ministerio de Defensa y de la Fuerza Aérea del Perú en las tareas de vigilancia, control y protección estratégica.
2: Creo que este Congreso tiene la obligación, la responsabilidad de haber aprobado este proyecto de ley en beneficio de la Amazonía, que es algo fundamental para el Perú y la seguridad. Y agradecer también a la FAP por haber estado detrás de este proyecto de ley y que podamos haber este Congreso contribuido a ello.
3: Saludo y agradezco al presidente del Congreso, Cristian Rospigliosi, por asumir esta responsabilidad enorme, ¿no?, para con el país y dar este realce que necesita justamente este sistema de supervisión y protección, que estoy seguro que la Fuerza Aérea del Perú, nuestra Fuerza Aérea, va a saber cumplir con dignidad, con mucha responsabilidad y sobre todo con el profesionalismo que los caracteriza.
4: En realidad ese es un sueño que se está cumpliendo. Nos da la Fuerza Aérea la responsabilidad de cumplir con lo que nos indica la Constitución y mediante esta autógrafa vamos a tener las herramientas necesarias para poder coberturar todo lo que es la defensa de nuestro país.
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5: Tenemos una buena noticia para quienes dedicaron su vida a enseñar. El Congreso de la República impulsó la ley número 32581, que establece una pensión equivalente a la remuneración íntegra mensual de la primera escala magisterial para los maestros jubilados y cesantes del país. Esta norma tiene como objetivo asegurar una pensión adecuada que cubra sus necesidades básicas y le permita mantener una vida digna. La medida beneficia a docentes de la educación básica regular, alternativa, especial y técnico productiva, comprendido en los regímenes 19.990, 25.30, la ley 29.944 y el sistema privado de pensiones. La ley dispone que las pensiones se calculen en base a la remuneración íntegra mensual de la primera escala magisterial, garantizando un ingreso estable. Es una medida del Congreso de la República que reconoce el trabajo de los maestros del Perú y fortalece su seguridad social.

seguramente has pasado por aquí un montón de veces. Para irte a Wilson, para irte a una fiesta en el centro. Pero ¿sabías que esta plaza se inauguró con momias? Trajeron sarcófagos, bueno, sarcófagos falsos, y que en un comienzo se cobraba entrada en la Plaza San Martín. Hoy vamos a desenterrar la historia de la Plaza San Martín, el barco que duró 8 meses, la llamada a la discordia y por qué 4 presidentes fallaron antes de que tú puedas caminar en esta plaza. Y pensar que esta estatua casi no existe. Era la obra que nunca acababa. Vino Ramón Castilla, la quiso terminar, nada. Vino Balta, nada. Vino Cáceres, nada. Vino José Pardo, menos. Tuvo que venir Beleguía con su patria nueva y la billetera del centenario para decir, esto se hace así.

Y no fue fácil. El monumento vino en el barco a vapor Iquitos. ¿Sabes cuánto demoró? 8 meses. Trajeron 160 paquetes gigantes. Solo bajar eso en el Callao tomó 5 días enteros. Una locura logística para la época. Para ver a San Martín tenías que pagar entrada. Sí, cobraban boleto. Construyeron tribunas exclusivas y llenaron la plaza de obeliscos estilo egipcio, porque en los años 20 lo egipcio estaba de moda. Fue un evento recontra exclusivo, pero si no tenías plata, lo podías ver desde el Jirón de la Unión. Hablemos de la estrella, el monumento. 16 metros de altura, granito, piedra caliza y mármol de Carrara. Míralo bien. San Martín heroico, cruzando los Andes, trepando la montaña. Pero aguanta. ¿San Martín no llegó en un barco? Exacto. La historia real dice que sí, cruzó los Andes, pero para liberar Chile. Para venir a Perú, vino navegando y desembarcó en Paracas. Entonces, el escultor Mariano Berriure aplicó la del marketing. Un general bajando de un bote es aburrido. Un general en un caballo saltando montañas es épico. Se copió el estilo de Napoleón cruzando los Alpes. Así que sí, esa estatua es históricamente fake, pero visualmente brutal. Estamos acá con la madre patria porque acá hay una leyenda ya no urbana, ¿no? Pero una leyenda que se comparte bastante en la capital y en el Perú. Se dice que se pidió al escultor de esa época una llama, una llama votiva, es decir, un fuego sagrado, fuego. Pero como el escultor era español, no entendió la jerga y puso un auquenio. Sí, ahí lo van a ver, un auquenio. Los historiadores dicen que es mentira, que es una alegoría al escudo, donde sale la vicuña, y que la mujer representa al Perú mismo llevando sus riquezas en la cabeza. ¿Tú crees? ¿Error de traducción o patriotismo artístico? Pero seamos honestos, es más divertido creer que fue un fail de traducción. Y no solo lo mires arriba, abajo hay 2 soldados cruzando banderas, un peruano y un argentino. Hermandad militar pura. Esta plaza ha aguantado terremotos, marchas, grafitis. En el 2018 la declararon patrimonio cultural y para el bicentenario le hicieron una cirugía plástica total. Tuvieron que quitarle capas y capas de pintura y barniz que le habían puesto por años. Literalmente usaron bisturí para limpiar el mar. Así que por favor, no la rayes. De estación de tren y hospital a ser el lugar más exclusivo de 1921. Y hoy, el punto donde todo Lima se encuentra. La Plaza San Martín no es solamente una estatua bonita. Con sus errores, lujos y secretos, es un sobreviviente a nuestra historia.

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Hoy día tenemos barcos muy grandes, se llama por eso Post-Panamax, barcos más grandes que los que soporta el canal de Panamá, que llegan a nuestros puertos pero no tienen dónde hacer mantenimiento ni reparaciones. Y entonces eso implica que se tienen que ir a otro lugar y que se pierde mucho dinero que podría ingresar al Perú. En este caso se va a construir ese dique que va a poner al puerto del Callao en un lugar preferencial en todo el Pacífico Sur. Y hay que resaltar que este proyecto fue aprobado por unanimidad en el Congreso y que va a traer muchos empleos de alta calidad, no solamente para el puerto del Callao, sino en general para el Perú.

Si trabajas en el Estado o bajo el régimen CAS, esto te va a interesar. El Congreso de la República aprobó la Ley 32563, que modifica el Decreto Legislativo 1057 e incorpora nuevos beneficios laborales. Desde ahora, los trabajadores CAS tienen derecho a dos gratificaciones al año, una por fiestas patrias y otra por Navidad, cada una equivalente a una remuneración mensual. Además, se incorpora la compensación por tiempo de servicios, un respaldo económico que se calcula sobre el 100% de la remuneración mensual por cada año trabajado. La ley también establece reglas más claras sobre los contratos CAS. Define modalidades a plazo indeterminado, a plazo determinado y de confianza, diferenciando funciones permanentes y temporales. En el caso de los contratos temporales, estos pueden renovarse, pero tiene un límite máximo de hasta 5 años. Si se exceden esos plazos o existe irregularidad, el contrato es nulo y corresponde una indemnización. Con la Ley 32.563, el Congreso de la República fortalece los derechos de los trabajadores CAS y mejora sus condiciones laborales.

0: el Congreso de la República aprobó la Ley 32570, una medida que reconoce y fortalece una actividad tradicional que forma parte del día a día de millones de peruanos. ¿De qué se trata? Se reconoce como microempresas generadoras de autoempleo a la venta de bebidas naturales elaboradas con plantas medicinales y productos complementarios como sándwiches. También impulsa la capacitación gratuita para los expendedores y establece que los gobiernos locales regulen, registren y supervisen esta actividad. Se crea además el Registro Nacional de Molienteros del Perú. Con esta norma, el Parlamento respalda un sector que mueve la economía nacional.
1: Que convierte a una escuela de educación superior en una universidad, la Universidad Nacional David Sánchez Infante, en el distrito de San Pedro de Yoc, Pacasmayo, La Libertad, que ha sido promovida por nuestro congresista.
2: El objetivo siempre es contribuir al desarrollo de nuestro país, especialmente en la parte de educación y especialmente en los jóvenes que más lo necesitan. La región La Libertad, especialmente el Valle de Jequetepeque, hoy nuevamente creo que damos un paso histórico en el desarrollo específicamente de esas potencialidades que nuestros jóvenes estudiantes de la región La Libertad de San Pedro, de la provincia de Pacasmayo, hoy se ve plasmado ya con la autógrafa firmada por nuestro señor presidente, y desde acá yo quiero agradecer esa predisponibilidad que él ha tenido para ver concretizada este anhelo. Este es un paso más histórico que venimos haciendo en pos de la lucha que venimos encaminando en ese Parlamento y que estamos dando la cara por la educación y por el desarrollo de nuestro país.
0: La salud mental no puede esperar. Cada diagnóstico a tiempo puede cambiar una vida. El Congreso de la República aprobó la Ley 32575, que fortalece la atención en salud mental en todo el país. Esta norma modifica el artículo 25 de la Ley de Salud Mental para precisar cómo se realiza el diagnóstico de los problemas de salud mental. ¿Cuál es la clave de esta norma? Antes, el diagnóstico estaba centrado principalmente en el médico psiquiatra. Hoy se amplía la capacidad de atención permitiendo respuestas más rápidas y oportunas, especialmente en zonas donde no hay especialistas. Con esta ley, el Congreso de la República mejora el acceso a la atención en salud mental y fortalece la capacidad de respuesta del sistema de salud. Porque cuidar la salud mental es una prioridad.

0: muchos profesores que trabajaban o que trabajan en el Instituto, en el INPE, en el Instituto Nacional Penitenciario, no tenían las mismas condiciones que el resto de profesores del país. Y en esta ley que acabamos de firmar y que ha sido promovida por el congresista Alex Paredes, se regulariza esta situación que estaba perjudicando a estos trabajadores que son, dicho sea de paso, muy esforzados.
1: No solamente es el cambio de régimen laboral, es la consecuencia económica muy fuerte de beneficio, pero sobre todo que ahora hay la progresividad profesional. Es decir, cualquiera de ellos puede concursar a un cargo de dirección de Tumbes a Tacna. ¿Por qué? Porque ya va a tener el requisito fundamental, que es escala magisterial. Esto es lo que trasciende en esta firma, y yo saludo el gesto que ha tenido el señor presidente de esperar a los docentes que lleguen de sus centros de trabajo para ser testigos de esta partida de nacimiento, que es única.
2: Gracias por todo, por escuchar nuestras voces y respaldar nuestra justa causa. Esta vez sí se hizo justicia. Muchas gracias, y ahora sí sabemos que sí podemos. Agradecemos a los congresos, a Padre de la Patria, por todo esto, que ya realmente los derechos se nos han hecho justicia.

Esta ley es muy importante para la lucha contra la delincuencia. Permite identificar a delincuentes y a la vez también permite liberar a inocentes cuando queda demostrado de manera irrefutable con las muestras de ADN quién es culpable y quién no lo es. Y también, por supuesto, ha sido muy importante que esto quede en manos de la policía, porque es la policía la que realiza, de acuerdo a la ley 32.130, la investigación preliminar. Y es la policía en el Perú y en todas partes del mundo civilizado la que hace la investigación en la escena del crimen. Y nosotros tenemos, como sabemos, una muy buena unidad, que es la Dirección de Criminalística de la Policía Nacional, que desde hace muchos años ya viene desarrollando este trabajo y ahora tendrá a su cargo este Banco Nacional de Perfiles Genéticos. Y espero que la Dirección de Criminalística desarrolle a partir de ahora, ya con este respaldo legal, un trabajo mucho mejor que el que ya ha venido realizando, porque ahora ya tienen todos los elementos normativos a su favor para seguir avanzando en esta muy importante labor en la lucha contra la delincuencia.

0: la historia del Perú están grabados con letras de oro nombres y hechos cuya importancia trascienden el tiempo, que nos recuerdan personajes que con sus ideas y acciones aportaron a la construcción de un país más democrático e inclusivo y defendieron nuestra soberanía aún al costo de su propia vida, proyectándose al futuro como motivo de orgullo y unidad nacional. Entre nuestros más importantes héroes nacionales destaca el ilustre parlamentario don José Gálvez Egúzquiza, quien en 7 oportunidades fue elegido presidente del Poder Legislativo y se inmoló en defensa de la patria durante el combate del Callao el 2 de mayo de 1866.
1: Tenemos la percepción de José Gálvez como un hombre militar, de carrera, con gran coronel. En realidad, José Gálvez era un hombre de leyes, un hombre de derecho. Fue abogado, y no solamente fue abogado, había estudiado derecho en Con Victorio Carolino, se doctoró en derecho en la Universidad de San Marcos y fue decano del Colegio de Abogados. También fue un líder político, un líder parlamentario, que hizo de su acción política un beneficio al país y además que se dedicó a mejorar las condiciones de vida de la población, como lo demostraría en su gestión parlamentaria, y al mismo tiempo da su vida por la patria. Es uno de los principales héroes del Congreso, que en 7 oportunidades fue elegido presidente del Congreso durante la Convención Nacional de 1855 a 1857.
0: José Gálvez nació en Cajamarca el 17 de marzo de 1819, en el seno de una familia patriota que participó activamente en la gesta emancipadora. José Gálvez Paz, su padre y homónimo, formó parte del Congreso Constituyente en 1826 y su tío Francisco en 1828. Su madre bordó el primer estandarte peruano en Cajamarca. Su hermano Pedro fue diputado y senador por Cajamarca. José Gálvez estudió Derecho en el Con Victorio de San Carlos, dirigido entonces por el doctor Bartolomé Herrera, ilustre pensador conservador, corriente opuesta a la suya, con la cual se enfrentaría en debates parlamentarios y periodísticos. Se doctoró en su especialidad en la Universidad de San Marcos. Fue decano del Colegio de Abogados en 1865. Laboró como docente en el Colegio de Nuestra Señora de Guadalupe y en el Con Victorio Carolino, instituciones cuya dirección asumiría. Desde sus aulas promovió los ideales liberales. Comprometido con la reforma social, José Gálvez participó con el grado de coronel en la revolución liderada por el gran mariscal Ramón Castilla en 1854 y 1855, en cuyo transcurso se decretó la abolición de la esclavitud y de la denominada contribución indígena, tributo de origen virreinal de carácter racista, poniendo las bases de la construcción de una sociedad más equitativa y justa. El liderazgo político de José Gálvez llevó a su elección en 7 oportunidades como presidente de la Convención Nacional de 1855 a 1857. Desde su curul parlamentaria, impulsó reformas claves, entre ellas la restricción de las atribuciones del Poder Ejecutivo, la ampliación de los derechos ciudadanos y el fortalecimiento del Parlamento como eje de la institucionalidad democrática republicana.
1: José Gálvez es un ejemplo siempre vigente para todos los políticos nacionales y para todos los servidores públicos. Su primera preocupación era beneficiar al país y a eso se dedicó, por ejemplo, apoyando la revolución encabezada por el mariscal Castilla, que permitió la abolición de la esclavitud y de la llamada contribución de indígenas. Así permitió construir una democracia más justa y más inclusiva en pleno siglo XIX.
0: El conflicto con España se inició a raíz de un desafortunado incidente en la hacienda Talambo, donde fallecieron un peruano y un español, además de los cuales hubo varios heridos. El 14 de abril de 1864, la escuadra española ocupó las islas de Chincha, las que producían el guano, principal ingreso fiscal de la época. Arriaron nuestro pabellón e izaron su bandera. En 1865, José Gálvez asumió el cargo de presidente del Consejo de Ministros y ministro de Guerra y Marina. Ante la amenaza española de bombardear el puerto de Callao, Gálvez organizó su defensa.
1: Durante el combate, que fue bastante sangriento y tenían como objetivo los españoles bombardear y destruir el puerto del Callao e imponernos una derrota militar para consolidar sus supuestos derechos. En la Torre de la Merced dirigía las acciones militares don José Gálvez. Y lamentablemente una explosión que afectó esta torre, murieron varias personas, entre ellas el que había sido 7 veces presidente del Congreso. Legando para la patria otro de nuestros héroes más importantes, al igual que Miguel Grau Seminario. Pero en este caso tenemos a un José Gálvez que es un héroe victorioso, que sucumbe él, pero el combate termina en una victoria, gracias a la defensa que él mismo se encargó de organizar.
0: El 2 de mayo de 1866, el íntegro de la escuadra española bombardeó el puerto con la intención de arrasar sus defensas e incendiarlo. Sin embargo, luego de 5 horas de combate, se tuvo que replegar por los daños que le causaron nuestros heroicos defensores. En el transcurso del combate, una explosión en la Torre de la Merced acabó con la vida de don José Gálvez Egúzquiza. Debajo de su uniforme militar llevaba el cordón del hábito franciscano, pues sus ideales políticos nunca se contrapusieron a su fe católica.
1: El legado de Gálvez podría tener 2 componentes, uno ideológico, que la acción de todo servidor público y especialmente de los legisladores debe estar dirigida a beneficiar al pueblo, a la ciudadanía, a las mayorías, sobre todo a aquellas más marginadas, a las menos favorecidas. Eso es en la parte social, en la parte ética. En el grado del amor a la patria, dio la vida por ella. Entonces, el servicio al país también debe unirnos a todos los peruanos.
0: José Gálvez Egúzquiza es un paradigma siempre vigente que por su permanente preocupación por mejorar las condiciones de vida de los menos favorecidos y su gloriosa muerte en defensa de la soberanía nacional, sirve de inspiración para todos los peruanos. ¿Nos recuerda? Que la historia del Perú no solo se construye en los campos de batalla, sino también en el debate, en la ley y en el compromiso con la libertad.

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1: Atención. El presidente del Congreso de la República, Fernando Rospigliosi, firmó la autógrafa de la ley que garantiza que los trabajadores que realizan actividades de pie en forma prolongada cuenten con sillas o asientos adecuados que les permitan alternar la postura durante la jornada laboral.
2: Esta norma establece obligaciones claras para los empleadores: proveer condiciones ergonómicas, incorporar el descanso en sus reglamentos internos y coordinar con los sistemas de seguridad y salud en el trabajo. Pero también es una ley equilibrada. Considera excepciones razonables en aquellos casos donde la naturaleza del trabajo lo exige y permite esquemas proporcionales y rotativos de uso de sillas. Es decir, protege al trabajador sin afectar la operatividad de las empresas.
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4: ¿Sabías que los inspectores laborales de SUNAFIL son quienes velan por el cumplimiento de los derechos de los trabajadores en todo el país? Hoy su esfuerzo recibe el reconocimiento que merecen. El Congreso de la República aprobó la Ley 32486, que autoriza una nueva escala remunerativa para los trabajadores de la SUNAFIL bajo el régimen laboral 728. ¿Y cuál es el objetivo de esta norma? Optimizar las condiciones laborales del personal e impulsar un sistema de inspección laboral más sólido y eficiente en todo el territorio nacional. Además, la ley señala que su financiamiento no demandará recursos adicionales al Tesoro Público, pues se ejecutará con el presupuesto institucional de la SUNAFIL, es decir, una mejora justa, planificada y sostenible. De esta forma, el Congreso reafirma su compromiso con los trabajadores del Estado y con la defensa de los derechos laborales en todo el Perú.

Es para mí un alto honor, en representación del Congreso de la República, rendir homenaje con ocasión de su 475 aniversario a la Universidad Nacional Mayor de San Marcos, la más antigua de América, forjadora del pensamiento crítico, baluarte del saber humanista y semillero permanente de generaciones comprometidas con el destino del Perú. No es casualidad entonces que existe un vínculo profundo y simbólico entre esta casa de estudios y el Parlamento. Un vínculo que se remonta a los albores mismos de nuestra vida republicana. Recordemos que el primer Congreso Constituyente de 1822, piedra angular de nuestra institucionalidad, se instaló precisamente en la Capilla de San Marcos. El Congreso de la República no comenzó su historia en un palacio, sino en una universidad. Ese hecho expresa con claridad que la República Peruana nació al amparo del conocimiento, del debate de ideas y del espíritu académico que esta universidad encarna, y que San Marcos, como sostiene el insigne Raúl Porras Barrenechea, tuvo a los maestros y estudiantes que ennoblecieron la historia y la acción y el pensamiento crítico del siglo XIX. En nombre del Congreso de la República, expreso nuestro saludo institucional a la comunidad sanmarquina y nuestro reconocimiento a su aporte fundamental y permanente al desarrollo del país. Muchas gracias.

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1: Desde el Congreso hemos hecho todo lo posible por apoyar a la Policía Nacional y en particular la investigación. Una de las primeras cosas que yo hice cuando llegué al Congreso fue empezar a trabajar la ley 32.130, lo que después se convirtió en la ley 32.130, que devuelve la investigación preliminar a la Policía Nacional. Una ley que es fundamental especialmente para ustedes. Ahora con esta ley, que recién, después de ser ratificada por el Tribunal Constitucional, está empezando a ponerse en funcionamiento, porque hemos escuchado críticas diciendo que qué pasaría si ahora entregan todas las carpetas fiscales a la policía, que la policía no podría. Claro, si durante muchos años esto ha estado fuera de la competencia de la policía, pero recién ahora se empieza a poner en movimiento toda la maquinaria y hay muchos policías que lamentablemente por todos estos años transcurridos han perdido la práctica de hacer lo que era el atestado, el informe policial. Entonces ustedes que son personas con mucha más experiencia tienen que educar a las nuevas generaciones de policías en este tema. Pero eso es una ley fundamental de respaldo a ustedes los investigadores que hoy día tienen un papel central y clave en la lucha contra esta delincuencia que está aterrorizando el país. Las extorsiones, por ejemplo, son un tema de ustedes. Extorsiones, sicariato, todos estos delitos que ahora han aumentado de manera exponencial, tienen en ustedes la principal barrera para derrotar a este tipo de delincuencia.

Bienvenidos a un episodio más de Actualidad Parlamentaria. El día de hoy nos acompaña el vicepresidente de Abdai, el señor Sergio de Ambrosio, más conocido como Pelo de Ambrosio. Él es cantautor y muy reconocido músico en nuestro país, que el día de hoy nos va a acompañar justamente para hablar sobre la modificación. Episodio más de Actualidad Parlamentaria. El día de hoy nos acompaña el vicepresidente de Abdai, el señor Sergio de Ambrosio, más conocido como Pelo de Ambrosio. Él es cantautor y muy reconocido.

0: El sueño de los justos, ¿no? Pero creo que ya es hora de impulsar esto, lo más fuerte.
1: Maestra, esta ley busca reconocer el derecho, ¿no? Quizás también a que se oponga, por ejemplo, en que la reproducción no autorizada de interpretaciones, justamente lo que también ve Abdai, ¿no? Busque protegerlos. ¿Cómo lo ven ustedes en este caso?
0: Me parece maravilloso, pero es algo que hay que verlo gradualmente, okay, hasta que el usuario, el que usa tu reproducción, se acostumbre y, segundo, valore que cada reproducción es un derecho.
1: Exacto.
0: Tercero, si es que no se valora el arte como profesión formalizada, nadie nos va a respetar. Entonces, es un tema también de educación hacia el usuario, que es una tarea difícil, pero no imposible.
1: Maestro, y hoy la música circula libremente en Internet. ¿Los artistas peruanos están recibiendo una remuneración justa por eso?
0: ¿Por Internet?
1: O sea, lo que pasa es que circula libremente. Muchas veces...
0: Depende. A ver, claro, te explico. Hoy en día hay plataformas como Bequate, como OneRPM o como Altafonte, que son plataformas que te dicen, oye, tus reproducciones son altas, ven a mí, yo administro tus reproducciones, pero vendemos publicidad, me das un porcentaje y de ahí monetizas.
1: Okay.
0: Pero si tú pones tu video y lo sueltas, nunca va a monetizar. Es un tema también de comunicación y de decirle al artista peruano que hoy en día puede monetizar bajo la formalización. Todo lo que viene por el futuro para el artista es en base a formalización. En época de pandemia no se ha podido ayudar al artista porque en el Ministerio de Cultura no existía un empadronaje. O sea, para el Estado no existíamos. Ahora, las asociaciones de gestión colectiva como Abdai, Sony M y Unimpro solamente protegen las obras que el autor le encarga a que administre.
1: Las obras que están escritas.
0: No tenía Abdai que ayudar, por decir, a todos los artistas. No, okay, no es esa su función. Tampoco la de Sony M. Entonces, hay un desconocimiento fuerte sobre el derecho de autor y sobre lo que implica ser artista en el Perú. Hay un desconocimiento. Entonces, una de las tareas más grandes que nos queda es educar para que el peruano valore al artista como profesión, no como tocachín, no como, que por ahí todo esto. No, señor. Esto. Y el mismo músico tiene que entender que tiene que formalizarse. Con una boletita, okay, de modo que tengas acceso a un crédito al banco. Ahora, eso es lo que ofrece Brasil, maravilloso. CTS,
1: claro,
0: protección cada vez que se reproduce tu música, es lo justo.
1: Entonces, maestro, vamos a poder decir que esa norma también está exigiendo, justamente lo que acaba de decir usted, ¿no? Que haya contratos con identificación del empleador, ¿no? Que cuando contratan a un músico para que pueda brindar un espectáculo, se pueda formalizar totalmente. O sea, la clave en sí es la formalización, como usted lo acaba de decir.
0: Sí, sin embargo, un músico que viene a mi banda, por decir, no tiene 8 horas
1: de trabajo,
0: de reglamento. Entonces, eso hay que regular de modo que, por decir, exista una planilla para artistas que trabajan 8 horas a la semana, porque se dedican a otra cosa. Pero tienen una tocada el fin de semana, tampoco puede tener un ingreso. Otra cosa, no tienen horario de ingreso ni de salida.
1: Okay,
0: hay veces,
1: claro,
0: el show puede ser de 1 hora o hay veces puede ser de 3 horas. Ese es un tema de regulación que se puede manejar conversando con todas las categorías de artistas. Yo he categorizado al artista no por talento, sino por conducta. El artista dejado, el artista que gana 30 soles y lo tira a su esposa y se va de juerga, el artista que está formalizado en todas las asociaciones, el artista que respeta su trabajo como profesión, el artista a que cuando te dicen, oye, te invito a mi cumpleaños, traes tu guitarra. No, señor, valora tu arte. O sea, me estás invitando para que te vaya a cantar. No, entonces, no. Hay varios temas de regulación, pero estoy contento porque está empezando a tener forma esto, y esto es algo que los artistas vienen pidiendo por años. ¿Ya? Y las redes es la gran oportunidad de los artistas de venderse y de, claro, mostrar tu producto. Antes nosotros teníamos que entrar a un canal, no podíamos, imposible. Pero ahora tenemos una ventana al mundo donde tenemos que vendernos y mostrar nuestro producto.

0: Ojo, no funciona un producto que no le agrada al público. Eso lo tiene que entender el arquitecto. No es la obligación del público.
1: Maestro, esta norma también indica que se debe contar con el acceso obligatorio a pensiones y también a salud, ¿no? Esto de una u otra manera va a transformar la calidad quizás de vida de los artistas más adelante o ya se está dando. ¿Usted qué experiencia tiene con esto?
0: Mira, el tema de salud con los artistas debería enfocarse mucho mejor.
1: Okay.
0: Mucho mejor. ¿En qué aspecto? Los artistas somos personas sensibles, depresivas, que tenemos horarios diferentes de alimentación. Por decir, hay veces tomo desayuno en Quito, Ecuador, almuerzo en Lima y ceno en Cusco. Eso a la salud lo
1: Claro.
0: altera, cualquier digestión. Entonces, el tema de la atención con los artistas tiene que ser un tema también enfocado a la manera de ellos, a la manera de ellos. Es justo que tengan salud CTS, protección de toda forma. Es justo. Esto nos va a ayudar mucho. Este es el inicio de que en 4 o 5 años cualquier torpeza que haya podido tener la ley en su redacción la vayamos mejorando. Pero ya tiene que ser un tema de carácter de urgencia. Estamos hablando de 100.000 artistas del Perú, no solo músicos, plásticos,
1: Claro.
0: escultores, poetas, novelistas, cineastas, etcétera, etcétera.
1: ¿Cuántos son los artistas beneficiados, maestro? ¿Cuántos serían en todo caso, no? Una vez que, como usted dice, de acá, de repente en unos 4 años, 5 años, un promedio aproximadamente.
0: Todos los que decidan formalizarse.
1: Volvemos a lo que indicó.
0: Escúcheme, artistas del Perú, si no se formalizan, no van a existir para el Estado. Entonces, ayuden al Estado a que nos ayude, formalizándonos. ¿Ok? Entonces, ha llegado el momento de ponernos serios, porque siempre se le ha relacionado al artista con la bohemia, con el trago, con no, señor. Hoy en día, un artista peruano puede vivir de su arte. Antes era una locura. Le decías a tu papá, papá, quiero ser artista. Te decía, estás loco, de eso no se puede vivir en este país, vas a terminar
1: Claro.
0: borracho. No, hoy en día sí se puede. Y la muestra más grande es que en Abdai, en Soniem, tenemos autores y cantantes, intérpretes nacionales que viven bien y que comparten su experiencia para que los jóvenes, ya no sea una locura que en casa se escuche que alguien quiere ser artista.
1: Así es, maestro, para terminar, ¿cuál sería su aporte en todo caso si es que más adelante de repente se tendría que modificar esta norma o agregar algunos capítulos?
0: El aporte sería lo siguiente, a todos los cantautores, autores o intérpretes que están en el campo, es decir, viajando, están en vigencia, llamarlos, cuéntame qué problema tienes cuando viajas, cuéntame cómo se porta eso.
1: Ajá.
0: Sumamos todos los problemas que tenemos cada fin de semana, yo voy a 3, 4 ciudades dentro de Perú y a veces fuera de Perú, y ves las carencias que hay para el autor.
1: Así es.
0: Sí, hay muchas cosas. Creo que es un tema de comunicación, de educación y de hacer un trabajo articulado, estratégico y serio. Hacerle entender al artista que es una profesión, no un pasatiempo, ni un hobby, ni un vacilón. Es una
1: Una
0: profesión y de acá para
1: profesión.
0: adelante salimos.
1: Así
0: Así que
1: es.
0: yo espero que ese maravilloso Perú de autores exitosísimos y bien. Vamos a esperar un poquito, pero va a funcionar. 4, 5 años, 6 años, ya los chicos van a empezar a entender que esta ley los está protegiendo.
1: Así es.
0: Los está. Por fin pensaron en nosotros.
1: Muchas gracias, maestro, por estar en la
0: Gracias a
1: actualidad
0: usted.
1: parlamentaria. Hemos estado con el maestro Pelo de Ambrosio, él es vicepresidente de Abdai en actualidad parlamentaria. Nos vemos en otro episodio. 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
2: hemos dado dos leyes que excluyen de responsabilidad penal a los policías que hagan uso de sus armas y abatan delincuentes. Y prohíben lo que se había convertido desgraciadamente en una práctica común, la prisión preventiva para policías y militares que hacen uso de sus armas. Ahora eso está prohibido. En segundo lugar, en el Congreso hemos dado una norma, la 32.130, para devolver la investigación preliminar a la Policía Nacional. Es una facultad que siempre tuvo la Policía Nacional y que le fue quitada de manera completamente injusta e irregular. La policía es la que investiga los delitos y los fiscales son los que procesan a los delincuentes. Pero sin embargo, se le quitó esta facultad básica, fundamental a la policía, y se la pasaron a la fiscalía. Ahora la hemos devuelto nuevamente a la fiscalía y a la policía, y es la policía la que tiene la facultad de investigar los delitos, como siempre ha sido en el Perú y como es en todas partes del mundo. Eso es muy importante para la lucha contra la delincuencia. Una de las razones por las cuales

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Señores congresistas, debo informar que se llevó a cabo con éxito la mesa de trabajo realizada el pasado viernes 15 de mayo a las 9 horas en la sala 5 Gustavo Mome, ubicada en el primer sótano del edificio Víctor Raúl Ayala de la Torre, cuyo tema a tratar fue revisar, debatir y proponer los aportes respectivos al predictamen propuesto por la Comisión de Justicia y Derechos Humanos, recaído en los proyectos de ley 13.902 y 14.362. ¿Qué contexto sustitutorio propone la ley que regula las funciones y competencias del licenciario INTE? La reunión contó con la participación de diversos funcionarios de diferentes instituciones involucradas con el tema, así como la participación de nuestra colega Corresita Gleis y Teis Ramos, Ciudad de Núñez, a quien se le agradece. Esta reunión ha servido para mejorar la propuesta y con ello, el próximo viernes 22 del presente, realizaremos la octava sesión extraordinaria, con el fin de poner en debate la propuesta, así como otros temas que consideramos de importancia y sobre todo teniendo en cuenta que estamos a puertas del cierre de la legislatura. Se ofrece el uso de la palabra a los señores congresistas que deseen informar. No habiendo informe alguno, pasamos al cuarto punto. Como cuarto punto tenemos la estación de pedidos. Colegas congresistas, quiero pedir a ustedes que cualquier aporte que den en beneficio de cada predictamen que está a la orden del día para ser debatido en esta nuestra vigésima sesión ordinaria, lo puedan dar y aprobemos cada propuesta, considerando que se les ha remitido con 24 anticipación el reglamento para su revisión. Y esto porque tenemos, colegas congresistas, 7 puntos y 7 predictámenes que encierran 33 proyectos de ley hasta las 3 de la comisión ordinaria del día. Se ofrece el uso de la palabra, señores congresistas, si desean plantear pedidos. Reiterarles el pedido que acabo de invocar, así como también en el tránsito de la sustentación y el debate de cada predictamen, asumamos decisiones, ¿no? Decidirse en el sentido de su voto sobre cada tema. No tendría ya mucho sentido plantear cuestiones previas, ir a cuerpos intermedios. El tiempo está en contra de todo eso. Yo creo que es una forma de expresar una voluntad, una decisión, es ir al voto. Y los votos cuentan y se materializan justamente en un resultado final según esa decisión. Les agradeceremos. Como quinto punto tenemos la estación orden del día. Como primer tema de la orden del día tenemos el debate y aprobación del predictamen recaído en los proyectos de ley 4097, 6366, 7034, 7444, 7806, 9772 y 10756. ¿Qué contexto sustitutorio propone la ley que modifica el artículo 196 del Código Penal, Decreto Legislativo 635, para sancionar el uso de medios digitales telefónicos en el delito de estafa? A propuesta de los congresistas Limachi Quispe, Nieves, Alejandro Soto Reyes, Carlos Jorge Luis Flores Ancachi, Gustavo

mensajes electrónicos de difusión masiva. Esta modificación responde al incremento sostenido de modalidades de engaño realizado a través de redes sociales, plataformas digitales y aplicaciones de mensajería que permite captar víctimas inocentes o incautos. Por lo que la incorporación de estas agravantes resulta debido a que estas conductas no se encuentran comprendidas en ninguna normativa, ni en la ley 30.096 sobre los delitos de fraude informático, toda vez que esta ley exige la manipulación o interferencia técnica de sistemas informáticos, datos o plataformas digitales. En estos casos, la acción delictiva consiste en utilizar medios de comunicación masiva para inducir, engañar fraudulentamente a la víctima, provocando una disposición patrimonial y un perjuicio económico. Por ello, al afectar directamente el patrimonio mediante engaño, corresponde su regulación como una modalidad agravada del delito de estafa. Sobre la propuesta, se incorpora un nuevo supuesto de falsedad genérica agravada en el artículo 438A del Código Penal, orientado a sancionar la adquisición, compra o venta de investigaciones, producciones científicas, incluirse fraudulentamente autoría o coautoría, haber participado en su elaboración con la finalidad de obtener un beneficio académico institucional. La incorporación de este supuesto resulta necesaria debido a que estas conductas afectan directamente la fe pública y

0: lo realizado y proteger a la población frente a nuevas amenazas tecnológicas. Por ello, el predictamen merece respaldo parlamentario, ya que actualiza la legislación penal, fortalece la seguridad ciudadana y permite enfrentar de manera eficaz las nuevas modalidades de criminalidad tecnológica. Por todas estas razones, señores congresistas, solicito la aprobación de la propuesta que con texto sustitutorio propone la ley que modifique el Código Penal, Decreto Legislativo 635, para incorporar nuevos supuestos de estafa agravada y falsedad genérica agravada. Se inicia el debate, se ofrece el uso de la palabra. No tenemos puntos de vista. Pasamos, señora secretaria técnica. Como la doctora Raíce Chaís nos pide la palabra.
1: Una pequeña observación o en todo caso entrar en todo. En el último punto, en el proceso de negociación, está programado. Se está incorporando dos requisitos, ¿verdad? Se realiza mediante llamadas telefónicas, mensajes de texto o correos electrónicos de diplomacia. Cuando hablamos de que se realizan mediante llamadas telefónicas y ahora mediante manipulación

0: será reprimida la cena privativa en Nueva York. Estamos hablando ya en el perjuicio, ¿no es cierto?
1: Hay una mayor precisión, doctora, que se cometa con abuso de confianza producto de actividad profesional o empresarial. O sea, el objetivo es el engaño, la pérdida de confianza. Yo deposito confianza y
0: no, está bien, yo lo tengo claro. Lo que digo es, ¿por qué se hace esta petición en el inciso 7 si ya está en el artículo base? La estafa se da cuando se me procura un engaño o produce un daño, un perjuicio al tercero, mediante astucia a mí. Pero cuando se incorpora el inciso 7, que no es materia del dictamen, ¿no? Se dice, siempre que causa un perjuicio. Lógico pues, si no causa perjuicio no es estafa. Pues es repetitivo, ¿no? Podría haberse corregido con ese texto, ¿no?
1: A ver, vamos a ponerse un poco la siguiente. El asesor ponente va a suscitar. Doctora, buenos días. Gracias por la invitación. Al respecto, lo que se está incorporando.

0: Señor congresista Alejandro Muñoz de Madrid, su voto, por favor.
1: A favor.
0: Gracias, señor congresista. Señor congresista Héctor Ventura Ángel, su voto, por favor.
1: A favor.
0: Gracias, señor congresista. Señora congresista Jessica Muñoz Ulanto, su voto, por favor. La señora congresista Jessica Muñoz Ulanto manifiesta voto a favor a través del chat. Gracias, señora congresista. Señor congresista Waldemar Cervón Rojas.
2: Cervón Rojas, a favor.
0: Gracias, señor congresista. Señor congresista Luis Cordero Fontay, su voto, por favor. El señor congresista Luis Cordero Fontay manifiesta voto a favor a través del chat. Hace lo propio la señora congresista Tania Ramírez García, voto a favor. Gracias, señores congresistas. Señor congresista Víctor Cutipa Cama, su voto, por favor.
1: A favor.
0: Gracias, señor congresista. Señor congresista Pasión Dávila Atanasio, su voto, por favor.
3: Dávila Atanasio, a favor.
0: Gracias, señor congresista. Pasión Dávila Atanasio, a favor. Señora congresista Gladys Echeis Ramos Díaz de Núñez, su voto, por favor.
3: A favor.
0: Gracias, señora congresista. Señor congresista Américo Gonza Castillo, su voto, por favor. Señora congresista Noelia Herrera Medina, su voto, por favor. La señora congresista Noelia Herrera Medina manifiesta voto a favor a través del chat. Gracias, señora congresista. Hace lo propio la señora congresista María de los Milagros Jauregui Martínez de Aguayo, a favor. Gracias, señores congresistas. Señor congresista David Jiménez Heredia, su voto, por favor. Señor congresista Jorge Alberto Morante Figari, su voto, por favor.
4: Morante Figari, a favor.
0: Gracias, señor congresista. Señora congresista Marta Moyano Delgado, su voto, por favor. El señor congresista Julio Jiménez Heredia vota en abstención a través del chat. Gracias, señor congresista. La señora congresista Marta Moyano Delgado manifiesta su voto a favor a través del chat. Señora congresista Margo Palacios Guamán, su voto, por favor. Señor congresista Alex Paredes González, su voto, por favor.
1: A favor.
0: Gracias, señor congresista. Bienvenido. Señora congresista Magali Ruiz Rodríguez, su voto, por favor. La señora congresista Magali Ruiz Rodríguez manifiesta su voto a favor a través del chat. Gracias, señora congresista. Señor congresista Roberto Sánchez Palomino, su voto, por favor. Señor congresista Nibardo Edgar Tello Montes, su voto, por favor. El señor congresista Libardo Edgar Tello Montes manifiesta su voto a favor. Segundo llamado, señor congresista Américo Gonza Castillo, su voto, por favor. Señora congresista Margo Palacios Guamán, su voto, por favor.
5: Palacios, a favor.
0: Gracias, señora congresista Margo Palacios Guamán, a favor. Señor presidente, tenemos 18 votos a favor, una abstención. El presente predicamen ha sido aprobado por mayoría. Puede usted continuar la sesión. Gracias.
6: Muchas gracias, señora secretaria técnica. En consecuencia, que el predicamen requerido en los proyectos de ley 4097, 6366, 7034, 7446, 7806, 9772 y 10756, con texto sustitutorio, propone la ley que modifique el artículo 196 del Código Penal, Decreto Legislativo 635, para sancionar el uso de medios digitales y telefónicos en el delito de estafa, ha sido aprobado por mayoría, con cargo a la redacción en el extremo advertido por la doctora Gladys Chase, y también con la indicación de que en el orden correlativo del 438A debe decir 1 y 2. Está como 3 y 4. Debe decir 1 y 2. Bien. Como segundo tema de la orden del día...

0: día tenemos el debate y aprobación del predictamen requerido de los proyectos de ley 12.409 y 13.009, que con textos sustitutorios proponen la ley de la abogacía peruana a propuesta del Colegio de Abogados de Huánuco y de la Congresista Katy Ugarte. Colegas congresistas, el predictamen requerido de los proyectos de ley 12.409 y 13.009 propone aprobar una nueva ley de la abogacía peruana orientada a modernizar el ejercicio profesional del abogado y fortalecer su función social dentro del Estado Constitucional de Derecho. La propuesta fue presentada por los Colegios de Abogados Profesionales y Abogados y por la congresista Katy Ugarte, integrante del grupo parlamentario, creo que ella no es su bloque, el bloque magisterial en ese momento. La propuesta se sustenta en el artículo 139 de la Constitución Política del Perú, particularmente en el derecho de defensa y en la función que cumple la abogacía dentro del sistema de justicia. Asimismo, recoge estándares internacionales como los principios básicos sobre la función de los abogados, aprobados por las Naciones Unidas, que reconocen la necesidad de garantizar el ejercicio libre, independiente y ético de la profesión. Actualmente, la abogacía peruana enfrenta importantes desafíos: un marco normativo disperso, ausencia de estándares uniformes de control ético, registros disciplinarios incompletos y mecanismos insuficientes de supervisión profesional. En un contexto en el que el número de abogados continúa creciendo, resulta indispensable fortalecer la ética, la transparencia y la idoneidad en el ejercicio profesional. La ciudadanía exige instituciones confiables y profesionales debidamente supervisados. La abogacía constituye muchas veces el primer vínculo entre el ciudadano y el sistema de justicia. Por ello, garantizar una práctica profesional ética y competente no responde únicamente a una finalidad gremial, sino también a una necesidad de interés público. En ese contexto, el texto sustitutorio ordena y sistematiza la regulación de la profesión, fortaleciendo el control deontológico, la transparencia y los mecanismos de responsabilidad profesional. La propuesta incorpora un título preliminar con principios rectores de la abogacía, entre ellos la probidad, la independencia, la confidencialidad, la especialización, el respeto a los derechos humanos, al Estado Constitucional de Derecho y al sistema democrático. Asimismo, se regulan de manera uniforme los requisitos para el ejercicio profesional. De igual forma, se reconocen expresamente los derechos y deberes de los abogados, fortaleciendo garantías vinculadas al ejercicio independiente de la defensa, al secreto profesional y el debido proceso disciplinario. Para ello se establecen principios del procedimiento disciplinario, se tipifican infracciones leves, graves y muy graves, y se precisan sanciones proporcionales aplicables por los órganos deontológicos de los colegios de abogados, garantizando el respeto del debido proceso y la doble instancia. Asimismo, se incorpora la verificación obligatoria del Registro Nacional de Abogados sancionados por mala práctica profesional como requisito previo para el ejercicio profesional, fortaleciendo los mecanismos de transparencia y protección de la ciudadanía. El predictamen también fortalece institucionalmente a los colegios de abogados, reconociéndolos como órganos rectores de la abogacía en su ámbito territorial y reafirmando sus funciones de control ético, capacitación, defensa institucional y promoción del Estado de Derecho. En esa misma línea, se reconoce a la Junta de Decanos de los Colegios de Abogados del Perú como instancia nacional de articulación y coordinación de la abogacía peruana, encargada de promover estándares comunes y representar institucionalmente a los colegios de abogados del país. Adicionalmente, se crea el Registro Nacional de Abogados a cargo de la JUDECAP como herramienta de acceso público e interoperabilidad con el Registro Nacional de Abogados sancionados por mala práctica profesional, contribuyendo a la transparencia y seguridad jurídica. Cabe señalar que la propuesta no genera gasto público significativo ni crea nuevas estructuras estatales, pues se sustenta en instituciones ya existentes y fortalece mecanismos actualmente dispersos. Durante la elaboración del predictamen, se recogieron aportes de entidades especializadas y de la audiencia pública descentralizada realizada en la ciudad de Huánuco, lo que permitió perfeccionar la propuesta normativa y dotarla de mayor claridad, coherencia y viabilidad, por cuanto se tuvo la participación de un buen número de decanos de todo el Perú. La aprobación de esta ley constituye un paso importante para fortalecer el Estado de Derecho, elevar los estándares éticos del ejercicio profesional y recuperar la confianza ciudadana en el sistema de justicia. La abogacía, por su función esencial en la protección de los derechos fundamentales y en la defensa de la legalidad democrática, requiere un marco normativo moderno, claro y acorde con las exigencias institucionales del país, que permita regular de manera uniforme el ejercicio profesional, fortalecer la ética y el control disciplinario, proteger el estado de defensa de los ciudadanos y garantizar que la abogacía se ejerza con independencia, con idoneidad y responsabilidad. Además, contribuye a fortalecer la confianza en el sistema de justicia, fortalecer el Estado de Derecho y adecuar la profesión a los estándares democráticos e internacionales actuales. Que la abogacía sea la profesión liberal que tenga la trascendencia que tiene en toda sociedad. Por estas razones, señoras congresistas, solicito la aprobación de la propuesta que con texto sustitutorio propone la ley de la abogacía peruana. Se inicia el debate, señores congresistas. Al no tener intervenciones, vamos a la votación, señora secretaria
1: técnica. Presidente.
0: Adelante, por favor.
1: Presidente. Presidente.
0: Sí.
1: Presidente, la palabra.
0: ¿Puede identificarse, sí, congresista?
1: Su... Morante, presidente.
0: Ah, claro que sí. Congresista Morante, ¿cómo está? Saludos.
1: ¿Cómo está?
0: Adelante, por favor.
1: Gracias. Presidente, mire usted, efectivamente es cierto que se necesita una norma de este tipo porque, como usted bien precisa, están incrementándose la gran una gran cantidad de abogados. Y esto es porque, porque muchas facultades, muchas universidades que han sido creadas durante los últimos 20 años han comenzado a crear facultades de derecho. Para una universidad, en términos reales, es una carrera bastante económica el poder de dar la carrera de abogado. Porque necesitas básicamente para algunos profesores, y bueno, y ahí les darás libros, separatas o demás, ¿no? Mientras que, por ejemplo, puedes poner carreras de ingeniería, de medicina, eso es mucho más caro. Entonces, ¿qué pasa? Que a veces, y es verdad, y no podemos mentir y no podemos, evadirnos de esto, que la plana docente que hay en los colegios de abogados, en las universidades que dictan los cursos de derecho, diversos cursos de derecho, no es precisamente la mejor. Entonces, evidentemente, los chicos salen con sus cartones universitarios, con sus títulos universitarios de abogados, pero en términos reales, el nivel formativo es muy bajo, muy, muy bajo, ¿no? Es muy, muy esencial. Yo a veces he discutido con varios abogados, pues que son obviamente bastante más jóvenes que yo, y que se nota rápidamente que el nivel, digamos, académico que tienen es realmente pobre. Yo he tenido la suerte de poder estudiar en una buena universidad con excelentes profesores y hemos podido, digamos, caminar. Ahora, ¿esto qué implica? Yo no sé si es que también esto implica algún tipo de adición a las facultades que tienen los abogados, porque si eso fuera así, frente a una realidad donde encontramos que lamentablemente el nivel académico profesional de los abogados que han salido vayan a tener otro tipo de facultades o de capacidades, eso incluso podría ser hasta peligroso. Pero si estamos solamente yendo bajo el esquema de uniformizar criterios de sanciones y de temas ontológicos, creo que estaría bien, ¿no? Pero lo que sí se necesita urgentemente es, digamos, más cursos, más capacitaciones, porque es verdad que lamentablemente hay muchos abogados en el Perú, ¿no?, que llevan el título, pero que en términos reales no cumplen con esa función o no tienen los conocimientos necesarios para poder cumplir con esa función. Esa es básicamente mi intervención, presidente.
0: Muchas gracias, congresista. Valiosas reflexiones suyas, justamente para hacer que la abogacía precisamente pueda ser una profesión que tenga la trascendencia que merece toda sociedad organizada. Y creo que a partir de esta ley, los abogados en sí, ¿no?, los que estén en la función ejecutiva o legislativa echen mano a su capacidad creadora para seguramente en el tiempo perfeccionar esta ley, ¿no? Como punto de partida para darle mayor institucionalidad al ejercicio de la abogacía. Bien, saludamos la presencia del congresista Alejandro Muñante, nuestro vicepresidente de la comisión, y también el congresista Alex Paredes, miembro titular de esta comisión. Quiero, por favor, al equipo solicitar que pueda invitar a pasar a la sala al doctor Vilca, vicedecano del Colegio de Notarios. Por favor, si pudieran acompañarme. Doctor Emma, por favor. Doctor Vilca, que está. Invitarme a pasar a la sala a algún lugar, por favor. Preferente. Les ruego. Sí, no puede estar afuera. Ahí, por favor, si podemos. Gracias. Sí, vamos avanzando. Vamos a la votación, señora secretaria técnica, con el predictamen sustentado. Adelante, por favor.
2: Como no, señor presidente, señores congresistas, vamos a proceder a la votación sobre el predictamen recaído en los proyectos de ley 12409/2025-CP y 13009/2025-CR, que con texto sustitutorio propone la ley de la abogacía peruana a propuesta del Colegio de Abogados de Huánuco y de la congresista Katy Ugarte Mamani. Señor congresista Flavio Cruz Mamani, su voto, por favor.
0: A favor.
2: Gracias, señor congresista. Señor congresista Alejandro Muñante Barrios.
3: A favor.
2: Gracias, señor congresista. Señor congresista Héctor Ventura Ángel.
4: En contra.
2: Gracias, señor congresista. Señor congresista Arturo Alegría García, su voto, por favor. Señor congresista Arturo Alegría está de licencia, igualmente la señora congresista María del Carmen Alba Piedra. Señora congresista Jessica Amorós Dulanto, su voto, por favor. La señora congresista María de los Milagros Jauri Martínez de Aguayo manifiesta su voto en contra a través del chat. Gracias, señora congresista. Señora congresista Jessica Amorós Dulanto, su voto, por favor. Señor congresista Waldemar Cerrón Rojas, su voto, por favor.
5: Cerrón Rojas, a favor.
2: Gracias, señor congresista. Señor congresista Luis Cordero Jontay, su voto, por favor. El señor congresista Luis Cordero Jontay manifiesta su voto en abstención a través del chat. Gracias, señor congresista. Señor congresista Víctor Jutipa Cama, su voto, por favor.
6: Abstención.
2: Gracias, señor congresista. Señor congresista Pasión Dávila Atanasio, su voto, por favor. Señora congresista Gladys Echeverría.
7: Pasión Dávila, a favor. Pasión Dávila, a favor.
2: Pasión Dávila, a favor. Gracias, señor congresista. Señora congresista Gladys Echeverría Ramos, viuda de Núñez, su voto,
8: a favor.
2: Gracias, señora congresista. Señor congresista Américo Gonza Castillo, su voto, por favor. La señora congresista Tania Ramírez García manifiesta su voto en contra. Hace lo propio el señor congresista David Jiménez Heredia, en contra. Gracias, señores congresistas. Señora congresista Noelia Herrera Medina, su voto, por favor. La señora congresista Noelia Herrera Medina manifiesta voto a favor a través del chat. Gracias, señora congresista. Señor congresista Jorge Alberto Morante Figari, su voto, por favor.
9: En contra.
2: Gracias, señor congresista. Señora congresista Marta Moyano Delgado, su voto, por favor. La señora congresista Marta Moyano Delgado manifiesta su voto en contra. Señora congresista Margot Palacios Guamán, su voto, por favor.
10: En contra.
2: Gracias, señora congresista. Señor congresista Alex Paredes González, su voto, por favor.
11: Abstención.
2: Gracias, señor congresista. Señora congresista Magali Ruiz Rodríguez, su voto, por favor. La señora congresista Magali Ruiz Rodríguez manifiesta su voto en abstención. Gracias, señora congresista. Señor congresista Roberto Sánchez Palomino, su voto, por favor. La señora congresista Jessica Amurunzulanto manifiesta su voto en contra. Gracias, señora congresista. Señor congresista Libardo Edgar Tello Montes, su voto, por favor.
3: Tello Montes, en contra.
2: Gracias, señor congresista. Señor, segundo llamado, señor congresista Américo Gonza Castillo, su voto, por favor. Señor presidente, el resultado es el siguiente: 6 votos a favor, 9 en contra, 4 abstenciones. No ha sido aprobado el presente predictamen. Puede usted continuar la sesión.
0: Muchas gracias, señora secretaria técnica. Por tanto, el predictamen recaído de los proyectos de ley 12.409 y 13.009, que con texto sustitutorio propone la ley de la abogacía peruana, no ha sido aprobado. Como tercer tema de la orden del día, tenemos el debate y aprobación del predictamen recaído en los proyectos de ley 1724, 2561, 2855, 3571, 4937, 5298, 6026, 6938, 7360, 7803, 9366, 9567, 10.010, 11.236, 12.111, 12.936, 12.940, 13.255 y 14.485, que con texto sustitutorio propone la ley que modifica el decreto legislativo 1326, decreto legislativo que reestructura el sistema administrativo de defensa jurídica del Estado y crea la Procuraduría General del Estado para fortalecer la defensa jurídica del Estado, a propuesta de los congresistas Susel Paredes Piqué, Digna Calle Lobatón, Alejandro Soto Reyes, Patricia Chirino Venegas, Segundo Acuña Peralta, Jorge Montoya Manrique, Jorge Martí Corena Mendoza, el suscrito, Flavio Cruz, Magali Rosanti Esteban, Subclupe, Héctor Valer Pinto, Guido Bellido Ugarte, Carlos Alba Rojas, Kelly Portalatino Ábalos y de los gobiernos locales y del Ejecutivo. Colegas congresistas, el predictamen recaído en diversos proyectos de ley vinculados al decreto legislativo 1326 propone una reforma integral del sistema administrativo de defensa jurídica del Estado y de la Procuraduría General del Estado. Las iniciativas fueron presentadas por congresistas de distintas bancadas, por el Poder Ejecutivo y por los gobiernos locales, lo que demuestra la existencia de un amplio consenso político sobre la necesidad de fortalecer la defensa jurídica estatal. La propuesta busca garantizar mayor autonomía, meritocracia y especialización en el sistema de procuradurías públicas. Entre los aspectos centrales se encuentra la modificación del mecanismo de designación del Procurador General del Estado, proponiendo que sea elegido mediante concurso público de méritos a cargo de la Junta Nacional de Justicia. El marco constitucional de esta reforma se encuentra en el artículo 47 de la Constitución Política del Perú, que encarga a los procuradores públicos la defensa de los intereses del Estado conforme a ley. El desarrollo de dicho mandato, el decreto legislativo 1326 creó la Procuraduría General del Estado como ente rector del sistema administrativo de defensa jurídica del Estado. Sin embargo, la experiencia de su implementación ha evidenciado deficiencias institucionales y vacíos normativos que han afectado la autonomía, estabilidad y eficiencia del sistema. Entre los principales problemas identificados destacan la inestabilidad en la conformación del Consejo Directivo y en la designación del Procurador General del Estado, la persistencia de criterios discrecionales en los procesos de designación y remoción, la cefalía de procuradurías regionales y municipales, la ausencia de criterios de informes de evaluación y ratificación, así como la necesidad de precisar las competencias entre la Procuraduría General del Estado y las entidades constitucionalmente autónomas. Frente a ello, el texto sustitutorio plantea una reforma integral orientada a consolidar un sistema técnico, profesional y autónomo de defensa jurídico estatal. En primer lugar, se fortalece la estabilidad institucional de la Procuraduría General del Estado mediante la modificación del artículo 14 del Decreto Legislativo 1326, estableciendo que el Consejo Directivo ejerce un mandato institucional colegiado y simultáneo de 5 años. Asimismo, se reafirma el carácter técnico y meritocrático de la carrera del Procurador Público mediante la modificación de los artículos 27, 31 y 38, estableciendo periodos de gestión de 5 años renovables por única vez, previa evaluación de desempeño, eliminando mecanismos discrecionales incompatibles con la autonomía funcional

0: principios de meritocracia, transparencia y especialización funcional. La propuesta también aborda uno de los problemas más graves del sistema, la falta de procuradores titulares en numerosas municipalidades y gobiernos regionales. Para ello, se incorpora el artículo 28A, creando la figura del procurador público provisional, quien podrá ser designado temporalmente por el Procurador General del Estado a partir de un registro único de abogados previamente calificado. Por otro lado, el predictamen establece un adecuado equilibrio entre la rectoría del Sistema Administrativo de Defensa Jurídica del Estado y la autonomía constitucional de determinadas entidades. Así, los artículos 16, 24, 31 y 32 precisan que las procuradurías públicas del Poder Legislativo, del Poder Judicial, de los organismos constitucionalmente autónomos, así como de la SUNAT y de la Superintendencia de Mercado de Valores, mantienen autonomía administrativa y funcional en sus procesos de selección, sin afectar la unidad técnica del sistema. Asimismo, se fortalece la gestión estratégica de la defensa jurídica del Estado mediante la modificación del artículo 12, facultando a la Procuraduría General del Estado a emitir lineamientos técnicos para la aplicación de mecanismos alternativos de solución de controversias a fin de optimizar recursos públicos y reducir la litigiosidad estatal. En la misma línea, se modifica el numeral 8 del artículo 33 para permitir, de manera excepcional y motivada, que los procuradores públicos puedan no impugnar resoluciones judiciales sustentadas en precedentes vinculantes del Tribunal Constitucional o en doctrina jurisprudencial obligatoria de la Corte Suprema, evitando litigios innecesarios y promoviendo una actuación estatal coherente con el ordenamiento jurídico. De igual manera, se moderniza el tratamiento de los acuerdos de solución amistosa en sede supranacional mediante la modificación del artículo 50, delimitando el rol político del Ministerio de Justicia y Derechos Humanos y el rol técnico procesal de la Procuraduría General del Estado en la representación jurídica internacional del Estado peruano. Cabe señalar que las modificaciones propuestas no generan gasto público adicional. Por el contrario, buscan optimizar el uso de los recursos estatales mediante una defensa jurídica más especializada, uniforme y eficiente. La reforma propuesta no pretende desmontar el modelo instaurado por el Decreto Legislativo 1326, sino corregir las deficiencias identificadas durante su implementación y consolidar una Procuraduría General del Estado con mayores niveles de autonomía, estabilidad institucional y capacidad técnica. Nos encontramos ante una reforma necesaria para fortalecer la institucionalidad democrática, garantizar una defensa jurídica profesional e independiente y proteger de manera más eficiente los intereses del Estado peruano. Por todas estas razones, señores congresistas, solicito la aprobación de la propuesta que con texto sustitutorio propone la ley que modifica el Decreto Legislativo 1326, decreto legislativo que reestructura el Sistema Administrativo de Defensa Jurídica del Estado y crea la Procuraduría General del Estado para fortalecer la defensa jurídica del Estado. Se inicia el debate, se ofrece el uso de la palabra, señores congresistas. Congresista Alejandro Muñante, en primer lugar. Adelante, por favor.
1: Muchas gracias, señor presidente. Tengo dos principales observaciones al predictamen propuesto el día de hoy. El primero es con respecto a la primera disposición complementaria transitoria, donde se habla de la designación del nuevo Consejo Directivo de la Procuraduría General del Estado. A ver, esta observación, presidente, se funda toda vez que de la propia exposición de motivos del predictamen que defiende que las modificaciones buscan garantizar, ¿no es cierto?, la estabilidad institucional y la predictibilidad, en este caso de la Procuraduría General del Estado, sin embargo se contradice al interrumpir intempestivamente un mandato legal de 5 años, rompiendo de esta manera obviamente con la estabilidad del sistema. Ya lo ha dicho el Tribunal Constitucional, en donde ha establecido en reiterado pronunciamiento señalando que los funcionarios que ejercen cargos corporativos o con plazos fijos solo pueden ser removidos antes de su vencimiento por la comisión de faltas graves o causales de vacancia explícitas, debidamente comprobadas mediante un debido proceso. Finalmente, sobre este punto, señor presidente, la disposición incurre en una manifiesta vulneración del artículo 103 de la Constitución, el cual proscribe taxativamente

0: la aplicación retroactiva de las normas cuando éstas pretenden alterar situaciones jurídicas y válidamente consolidadas. Además, por ende afectaría la autonomía del Poder Ejecutivo al cesar un funcionario designado por el Presidente de la República a propuesta del Ministro de Justicia. El cese de funcionario del Ejecutivo a través del proyecto de ley generaría, señor Presidente, un precedente negativo y en este caso evidentemente afectaría nuestra seguridad jurídica. Así que en este caso, Presidente, le pido puntuales que esto se pueda ser retirado. Lo otro, Presidente, es que ha existido un proyecto de ley presentado por la Municipalidad Metropolitana de Lima en representación, evidentemente, de los gobiernos regionales y municipales. Me estoy refiriendo al proyecto de ley 6026, cuya propuesta ha sido considerada, digamos, dentro del listado de proyectos, pero el contenido esencial de la misma no ha sido considerado. Lo que se solicita, Presidente, es que en estas excepciones que se han establecido aquí en el dictamen con respecto a que la SUNAT, ¿no es cierto?, la SUNAT y la superintendencia, claro, en este caso la SUNAT puede, por excepción, nombrar a su propio procurador, también se consigne a los gobiernos regionales y locales. La propuesta inicial justamente propone la modificación del artículo del decreto legislativo 1326, que contempla la autonomía en la designación de los procuradores públicos de los gobiernos regionales y los gobiernos municipales, de conformidad esto con la autonomía reconocida en la Constitución Política del Perú y en concordancia con las leyes orgánicas de gobiernos regionales y los gobiernos locales, teniendo en cuenta que se trata de órganos con autonomía política, económica y administrativa, cuyo ejercicio de la defensa jurídica de los derechos e intereses requieren también de una autonomía, desde una perspectiva administrativa y económica ajena a la Procuraduría General del Estado, además, evidentemente, de la especialización de la misma. En ese sentido, señor Presidente, se ha visto casos como es que las municipalidades, los gobiernos regionales tratan, ¿no?, de llevar a cabo varios procesos, sin embargo los procuradores todavía necesitan la autorización o la directiva de la Procuraduría General del Estado, cuando se supone ellos están ahí para, en función de la autonomía del gobierno regional o local, puedan responder a los intereses de esa entidad y no de una entidad externa. En ese sentido, se ha visto cómo se ha entorpecido. Un caso emblemático ha sido el tema de Brookfield, ¿no es cierto? Cuando una procuradora designada para la Municipalidad de Lima simplemente se rehusó a hacer su trabajo y luego tuvo que ser, digamos, retirada e incluso se enmendó a través de una resolución jefatural. En ese sentido, estos problemas no solamente ocurren en Lima, ocurren a nivel nacional. Y por eso creo que es importante que la excepción también alcance a los gobiernos regionales y locales. Muchas gracias.
1: Bueno, estamos tomando nota de los aportes que de algún modo plantearían modificar el predictamen sustentado. Pero eso dependerá de la correlación de opiniones, de puntos de vista. Y al final, la magna asamblea del pleno de la comisión tomará decisión mediante los votos. La siguiente intervención de la congresista Gladys Chávez. Adelante, por favor.
2: Gracias, Presidente. Solamente una consulta con relación a lo de los procuradores municipales. En el supuesto de incorporarse dentro de las excepciones, pregunto, ¿qué pasaría cuando se rehúsan al cumplimiento de sus funciones? ¿Qué pasaría con ellos? ¿Sería una causal de cese? Hay un caso que conozco, que está relacionado con unos terrenos que están en las laderas del río Rima, y que es un tema que tiene que ver con la Municipalidad Provincial de Metropolitana. Años se viene pidiendo que intervenga el procurador y se nega, y mesa de trabajo, y designe competencias, que no es, yo no soy, es el de allá dice el de acá. Finalmente, la Procuradora General ha tenido que intervenir para definir competencias y disponer que le corresponde, de acuerdo a ley, de acuerdo a la jurisprudencia territorial, a la competencia territorial y todo lo demás, al señor de la Municipalidad de Lima Metropolitana, que nuevamente pide mesa de trabajo para definir su competencia. Y no hay alcalde que le diga que actúe. Habrá que denunciarlos entonces. Mientras tanto, los intereses públicos, los intereses de las instituciones, ¿quién los defendería? Sería bueno que también se hagan esas precisiones, por si acaso se incorpore y mañana no tengamos una regla de quién asume las responsabilidades frente a las omisiones punibles de estos funcionarios. Gracias, presidente.
1: Gracias, congresista. Igualmente esa opinión se considera para el debate. Estamos en pleno debate. ¿Alguna otra intervención de parte de los señores congresistas? Damos la bienvenida también al congresista Jorge Luis Flores Sancacho, que está en persona aquí. En la plataforma, si tenemos intervenciones, no hay mayor intervención. El congresista Alex Paredes. Adelante, por favor.
3: Sí. Gracias, presidente. Creo que el tema planteado es sumamente trascendental, porque no estamos refiriendo a niveles de gobierno. Cuando hablamos de gobierno regional y de gobierno municipal, lo que hemos visto en estos últimos años, en el caso de los gobiernos regionales, más que en los gobiernos municipales en menor grado, ese es el tema de la invasión de los terrenos que son del Estado y las muchas limitaciones que tienen los procuradores en las regiones. Entonces, si aquí se plantea una alternativa que camine a fortalecer más que defender los terrenos del Estado, sino el orden, ¿no? Porque la necesidad de vivienda no se puede negar, pero hay ciudadanos que respetan el Estado de Derecho y no hacen invasiones. Hay otros que sí hacen invasiones, transgreden la ley y les es complicado para el poco número de equipo que tienen las procuradores para defender al Estado en su momento, que para la reiterancia. Yo creo que habría que sopesar bien si se va a incorporar. Esto ameritaría un cuarto intermedio de ser necesario. Lo segundo, algo que estamos pasando con el Poder Judicial y el Ministerio Público, cuando encontramos la propuesta de los procuradores públicos provisionales, que puede ser muy bueno, pero hay una parte que no se considera y hay que mencionar, y es el aspecto económico, porque eso lo hemos vivenciado aquí y en la propia comisión. Tendría que señalarse en alguna parte cuál va a ser la situación económica de los procuradores públicos provisionales, porque si uno pregunta cuánto ganan actualmente, vamos a sentir mucha vergüenza ajena, porque a muchos se les paga ni el mínimo, y son profesionales en derecho, y muchas veces se les exige mucho trabajo. Entonces no se trata solamente de incorporar un artículo, un literal, pero queda en libre albedrío este tema del aspecto económico. Yo creo que eso, en mérito al artículo 23, numeral 2 de la Declaración Universal de los Derechos Humanos, hay que evaluar cuando se señala a igual trabajo, igual remuneración, ¿no? Ahora se dice en ese artículo que refiero, 28A, tres últimos renglones: la designación provisional se extiende por el periodo máximo de 2 años de manera improrrogable o cuando sea ocupado el cargo por el procurador público titular. ¿Qué pasa si se cumplen los 2 años del provisional? ¿Va a quedar acéfalo? Y cuando uno sabe por cuestiones económicas, muchas veces los profesionales no quieren acceder. Entonces hay que darle una revisión a este articulado. Finalmente, este tema del Consejo Directivo de la Procuraduría General del Estado, yo coincido con lo planteado con el congresista Muñante. También nos parece innecesario esa disposición complementaria transitoria, porque va a generar problemas institucionales propios. Y hay que decirlo, de la propia actual procuradora, circunstancialmente una persona, pero se puede presentar en lo sucesivo. Evitemos dejar campo minado, ¿no? Y finalmente, creo que el tema de la designación del Consejo Directivo está bien señalado en el artículo 14, salvo que se precise explícitamente qué es lo que no ha venido funcionando, porque uno cambia lo que no funciona, no lo que está funcionando bien. Gracias.
1: Muchas gracias, con Stanley Paredes, por su intervención. Si tenemos alguna otra opinión en la plataforma, señor secretario, no hay. Bueno, queda en cuestión el pedido del congresista Alejandro Muñante respecto al retiro de la primera disposición complementaria. Bueno, si no hay una opinión contraria a ese planteamiento del congresista Muñante, la presidencia acogería retirar esa primera disposición complementaria respecto al pedido sobre la exoneración de los gobiernos regionales y municipalidades. Ahí sí creo que se estaría rompiendo el principio de neutralidad, que es lo que se quiere para la defensa del Estado en sí, en este caso el gobierno local o regional. Porque ya quisiera yo como alcalde tener mi procurador, lo cual sería muy bueno, porque haga mi defensa, pero al mismo tiempo me garantizaría que él, como yo lo designé, no me va a denunciar nunca. Entonces, respecto a ese pedido, si hay algún punto de vista diferente, eso no iría en el espíritu de la norma y de las proposiciones que hemos recogido. Yo estoy haciendo un enlace nada más. Con esta pared, a ver, por favor.
3: Sí, en esa lógica diríamos con los otros procuradores, ¿no? O sea, el del Poder Ejecutivo, del Legislativo, o de los que se está planteando. La vigilancia, el control ciudadano y de ciertos niveles de autoridades, como es el Poder Legislativo, en el caso de los gobiernos regionales, se tienen los consejeros regionales. En el caso de los gobiernos municipales, tiene regidores. Las autoridades, cuando somos parte de una institución pública, sabemos lo que tenemos y lo que no tenemos que hacer. ¿No es cierto? O sea, las normas están establecidas, las obligaciones, responsabilidades, obligaciones y también las sanciones. Entonces, yo creo que hay que confiar en los profesionales que puedan asumir bajo ese mecanismo de la designación de la propia autoridad, ¿no? En esos dos niveles de gobierno, como son el gobierno regional y el gobierno local municipal. Gracias.
1: Sí, gracias. Con esta pido el uso de la palabra con esta Laís Echaiz y luego Alejandro Muñante. Adelante, consulta.
2: Gracias, presidente. A ver, esta es una norma que desde el inicio generó mucha preocupación, fue materia de análisis, de evaluación, digamos. porque la autonomía de los procuradores, porque dice que defienden los intereses del Estado y no de los que los representan, genera, ¿qué le voy a decir?, una serie de disquisiciones, vamos a llamarle, ¿no? Pero ¿y cómo es el Estado? Es un abstracto, ¿verdad? Pero se encarna y representa en la figura de los funcionarios, los ministros, presidentes, los alcaldes, en todo. Y así venía funcionando. Pero dijeron los mismos procuradores que ellos necesitaban autonomía para poder defender los intereses del Estado sin intervención ni interferencia de los titulares de las entidades del Estado, como si ellos no defendieran los intereses del Estado. Porque algunas veces, sí, pues, se ven envueltos en o comprometidos en algunas irregularidades. Y porque no les gustaba dar informes de su trabajo. Y cuando les preguntaban cómo va tal caso, decían, soy autónomo. O sea, que el titular del pliego, por ejemplo, de un ministerio, no podía saber cómo iba un caso, porque eso se manejaba al libre saber, entender y decisión de un procurador. Podía estarlo llevando mal, podía desconocer muchos de los detalles necesarios para una defensa, pero era autónomo. Pero sí, la institución tendría que ser paseada, manejada y todo por el procurador para poder obtener la información que necesita para actuar. Entonces, eso en realidad era una confusión de cosas que yo personalmente nunca las entendí. Pero bueno, se creó la Procuraduría con bombos y platillos como un ente autónomo, porque habían oído que en otros países había fiscales y procuradores, sin darse cuenta que nada tenía que ver con la Procuraduría que nosotros manejamos. Cada país tiene sus propias formas de estructurarse y de organizarse para defender sus intereses y desarrollar y crecer como corresponde. Hoy nos encontramos frente a una realidad que se nos pone enfrente y que debemos resolver. Hay entidades que por su especialidad requieren conocimientos especiales, requieren confidencialidad, porque se trata de manejar secretos constitucionalmente garantizados, se trata de manejar información reservada para que el mercado funcione y no pierda la confianza o no se vea en ese manoseo de que viene uno, otro a manejar datos, por ejemplo, de la bolsa, ¿no? O de la superintendencia. En otros temas, por ejemplo, se puede poner un procurador al Poder Legislativo para que defienda contiendas de competencia en las diversas causas y materias que se tratan acá. De pronto el procurador no es especializado porque ahora las universidades forman abogados especialistas en una determinada materia, no como antes, que se formaban en términos generales, ¿no? Sabían de todo. ¿Podían especializarse en el futuro? Sí. Pero ahora o es penalista, o es civilista, o es laboralista, o es administrativista, o qué sé. Entonces, hemos visto y la realidad nos ha demostrado que el procurador que designaba la Procuraduría General para el Congreso de la República no estaba capacitado para hacer defensas ante el Tribunal Constitucional. Mira, del conocimiento básico de la Constitución, que es la madre de todas las leyes, porque desde ahí se desprenden los demás. Y tuvimos muchos problemas. Igual le pasó al Ministerio Público. Igual le han pasado a otras entidades. De ahí ha nacido la necesidad de esta ley, de que hayan en determinados sectores procuradores especializados y que además dependan de acá, de la entidad, para conservar las reservas. Porque incluso para investigar previamente a la interposición de demandas, ya no hablo solamente de materia penal, porque en general hay procesos contenciosos administrativos, civiles y demás que tienen que seguir y tienen que conocer las materias. ¿Y de dónde sacan la información reservada? Al procurador general no se la van a dar. Tendría que estarle pidiendo mandato, autorización al juez. Porque tienen la reserva constitucional. Ahora, si nosotros vamos a seguir abriendo, no, creo que mejor volvemos al pasado y dejamos que el procurador, cada entidad nombre a su procurador y que asuma las responsabilidades por el hacer o dejar de hacer, en tal o cual sentido. Mientras tanto, creo que por ahora vamos avanzando paso a paso. Y en las municipalidades creo que el problema está en que quién nombra, cómo nombran, a quién nombran. Habrán concursos públicos a nivel nacional para poder nombrarlos. ¿Tiene la Procuraduría el presupuesto para poderles pagar? ¿Está arreglado en las municipalidades cuál es el trabajo o se rigen por la ley general de acá, como en los demás casos, salvo las designaciones y bueno, y la dependencia funcional que es remunerativa y todo lo demás? Y creo que sí es necesario tener en cuenta también algo que dijo el congresista Paredes. ¿Cuánto gana un procurador? Realmente no está considerado el procurador en la forma que debería. Porque si va a defender intereses de la magnitud que dice la ley, que son los intereses del Estado, debería ser considerado como alto funcionario con una remuneración importante. Pero eso no es así. Los procuradores que han pasado a la Procuraduría General por imperio de la ley, de servir, dice todo, pasen, vuelva ya la unidad y no sé cuánto, se han visto una serie de dificultades en la hora del tránsito, porque hasta el seguro perdieron. Tuvieron que esperar la, ¿cómo le dicen? Esos 3 meses del seguro, latencia, no sé cómo se llama. Perdieron los 3 meses de esperar para poder ser atendidos. De pronto ganaban más en una institución y tenían régimen 728 y pasaron a la Procuraduría como paz, como casa. Entonces, el tránsito de un sitio a otro sitio tampoco les beneficia. Ese es un problema, es serio y grande, y se violan una serie de derechos laborales de los trabajadores. Y por otro lado, tenemos el caso que ha expuesto el congresista Miñante, sido público, ¿no? ¿Quién responde por la responsabilidad? Por, digamos, ¿quién hace el de árbitro, de jefe disciplinario, de quién lo sanciona? No lo sanciona nadie. Pero cuando sí dependen de una entidad, por ejemplo aquí en el Congreso, ¿quién sanciona al procurador? No lo sé. ¿La Procuraduría o la mesa o no sé? Pero si se porta mal, sabe que va a salir. Sabe que va a salir. Entonces, allí hay que ir afinando las cosas y dependiendo de la magnitud de la naturaleza, no sé, tal vez mañana en un se separe el proyecto del alcalde de Lima y se trabaje una norma especial con relación a los procuradores municipales, que es un tema grande por las necesidades que existen, por las remuneraciones que se pagan. Y porque además es cierto que el amiguismo a las provincias es bien grande. Entonces, ¿cuáles intereses cuidamos? ¿No? Es difícil tomar una decisión, pero mientras tanto tenemos que avanzar. ¿Por qué? Porque servir pretende imponer sus reglas. unas reglas que son ajenas a la realidad, tal cual trata de imponer su norma de puestos, que ha generado otro problema dentro del Estado, porque está privilegiando a la plana administrativa y casi castigando al sector de funcionarios que son la razón de ser de las entidades, a quienes de pronto hasta le rebajan el sueldo para aumentarle al gerente de personal, al gerente de, no sé, a cualquier gerente. Eso, hay una serie de cosas que ver, bueno, acá ya no nos queda tiempo, pero trata de conocer un poco la administración para ir arreglando los temas. Mientras tanto, esto, bueno, no sé cómo se podría trabajar el tema de las municipalidades, que sí quiere hacer un trabajo muy fino para llegar a encontrar el término medio y el que ayude a las municipalidades y también se establezcan las reglas, ¿no?, de funcionamiento. Gracias, presidente.
1: A usted, gracias, congresista. El congresista Alejandro Muñante, y luego lo que pidió el congresista Cerrón vamos a visualizar. Congresista Muñante.
4: Muy bien, muchas gracias, presidente. Bueno, en principio sí me adhiero al pedido de mayores remuneraciones para los procuradores, sobre todo los municipales, ¿no? Justamente existe una disposición que los procuradores deben ganar igual que el máximo gerente de la municipalidad. Sin embargo, eso no se está respetando en muchas municipalidades. Entonces, ahí sí hay un problema bastante grave. Ahora, con respecto al pedido de las municipalidades, ¿no?, los gobiernos regionales también tengan esta autonomía, esto obedece a la misma lógica y criterio que ya está aplicado en la ley, porque el poder legislativo y el poder judicial pueden designar a sus procuradores. Ahora, ¿esto en función a qué? A que son, pues, órganos independientes, ¿no?, del Poder Ejecutivo, son poderes del Estado incluso, ¿no? Y ahora, a través de esta modificatoria que se pretende aprobar, se quiere exonerar a la SUNAT, que sí es un órgano adscrito al Poder Ejecutivo. Entonces, ¿por qué el Poder Legislativo y el Poder Judicial están exentos? Porque evidentemente se trata de poderes distintos, órganos distintos, y también están contemplados los organismos constitucionalmente autónomos. En ese sentido, la propia Constitución le otorga a la municipalidad y a los gobiernos regionales la misma calidad de autonomía e independencia. La Constitución dice, ¿no?, que los gobiernos regionales y locales tienen autonomía política, económica y administrativa. Entonces, esto no lo tiene el Ministerio de Justicia, esto no lo tiene el INPE, esto no lo tiene ninguna otra entidad de Estado a nivel del Poder Legislativo y el Poder Ejecutivo. Esa era la razón principal por la cual se solicitaba que también los gobiernos regionales y municipales, en función a su autonomía constitucional, puedan tener esta facilidad de poder elegir a sus procuradores. Ahora, esto no es la panacea, ¿no es cierto? Seguramente van a haber problemas, pero ya existen serios cuestionamientos a la forma y modo como se está desarrollando en estos momentos. Existe mucho entorpecimiento de parte de los gobiernos regionales y locales cuando se trata de defender sus propios intereses. ¿Por qué? Porque normalmente ellos primero solicitan autorización a la Procuraduría General del Estado. Y en ese sentido, muchos de los procesos legales que tienen justamente se ven ralentizados por este sistema. Ahora, no son del todo autónomos al 100%, porque, por ejemplo, el artículo 32 de este decreto legislativo dice que, por excepción, previa comunicación del titular de la entidad, los procuradores públicos del Poder Legislativo, el Poder Judicial, las OCAS, ¿no?, y ahora la SUNAT, son designados mediante resolución del Procurador General del Estado. O sea, hay una propuesta incluso. Entonces, no son una isla tampoco, ¿no? Entonces, sí, en ese sentido era la razón del pedido, pero bueno, vamos a ver cómo esto marcha. Está en usted, señor presidente, pero igual nosotros vamos a insistir con esto. Muchas gracias.
1: Bien, muchas gracias, congresista Muñante. Antes la visualización que había pedido el congresista Cerrón y luego el congresista Jorge Morante Vitevenir. Solicitó visualizar un mensaje.
5: Sí. A ver. Señor presidente, señor congresista Waldemar Cerrón ha escrito y ha pedido que por favor se dé cuenta de su propuesta. está referida al artículo 31 sobre evaluación. Él propone lo siguiente, evaluación. Artículo 31, evaluación. El Consejo Directivo convoca a un proceso de selección para ocupar las plazas de procuradores públicos de conformidad con el reglamento, con excepción de aquellas para las procuradurías públicas del Poder Legislativo y del Poder Judicial, así como de los organismos constitucionales autónomos, quienes son, negrita, designados por el máximo órgano a cargo de la dirección administrativa de cada entidad, cierra negritas, a través de concurso público o, negritas, elegidos mediante tema de candidatos, cierra negritas, por un plazo de 5 años. Esa es su propuesta.
1: Bien, para las consideraciones de los señores congresistas. El congresista Jorge Alberto Morante solicita intervenir. Adelante, congresista.
6: Presidente, de acuerdo a muchas de las cosas que ha planteado la doctora Echaíz, ya que evidentemente, por ejemplo, el paso al sistema servir a los procuradores los ha complicado muchísimo, ¿no? Efectivamente, el sistema servir, yo creo que deberíamos de cambiarle el nombre de servir a inservir, porque en pocas palabras no ha cumplido las funciones que tiene y desde hace tantos años. Son muy pocas las instituciones públicas que han cambiado al régimen del servir y los trabajadores en general se encuentran totalmente en contra de pasar a ese sistema porque regularmente ganan menos y pierden los derechos que habían ganado en los regímenes laborales que tenían previamente. Pero dejando de lado ese tema, el asunto de las procuradurías es un tema muy importante porque lamentablemente también se da el caso de que hay muchos procuradores que se quedan designados por la Procuraduría Nacional y que se quedan atornillados en el puesto, no los puede mover nadie y la defensa de los intereses del Estado es muy baja, muy relativa, o el procurador relativiza muchas de las cosas. Eso ha pasado en algún gobierno regional que conozco, ¿no? Y que, digamos, el procurador fue designado en la época de un determinado gobernador regional y cuando salió este, el procurador quedó y simple y llanamente todos los asuntos que iban en contra de ese anterior gobernador no hizo absolutamente nada ni movió absolutamente nada. Entonces, yo creo y sí coincido con el congresista Muñante en el aspecto que tanto los gobiernos regionales como municipales puedan designar a sus procuradores. Ya se podrá ver la forma a través de un concurso, una selección o algo, pero creo que sí es importante porque también es correcto lo que precisa que la Constitución establece autonomía política, económica y funcional y administrativa a las municipalidades y a los gobiernos regionales. Entonces, creo que eso sí sería importante. Y además, en términos reales, como los procuradores cambiaron de régimen y tal, muchos de los procesos, en gran medida, por ejemplo, se han ido perdiendo, ¿no? Hay procuradurías que están sobresaturadas y que van perdiendo casi todos los casos y todo lo apelan, lo apelan y al final igual pierden, ¿no? Entonces, ¿qué éxito pueden demostrarnos al día de hoy el actual sistema de procuradurías, ¿no? O sea, un éxito se puede cuantificar en la medida de que puedan demostrarnos cuánto dinero evitaron que salga del Estado en virtud de las sentencias que pudieron obtener, ¿no? O qué dinero pudieron recuperar en virtud de las sentencias que pudieron obtener. Eso no hay esa data, no la tenemos, o por lo menos si la tiene el Ministerio de Justicia no nos las ha dado. Y creo que para tocar un tema como este sería muy importante también contar con esa data, porque A partir de ahí podemos definir también si es que el sistema de la Procuraduría que tenemos el día de hoy funciona o no funciona. Porque si no funciona, pues habrá que ver alguna otra alternativa. Y si funciona, pues ¿para qué modificarlo? Entonces, yo creo, presidente, que este es un asunto muy particular, muy especial, ¿no? Y que definitivamente necesita tal vez hasta un mayor análisis, ¿no? Hay muchos procuradores que van a los procesos judiciales única y exclusivamente por estar presentes, ¿no? Y lo único que hacen es decir, sí, presente y me encuentro de acuerdo o en contra, pero no suelen argumentar mayormente nada, ¿no? Y ya lo hemos visto en televisión en diversos procesos judiciales que se han transmitido, ¿no? Y, por ejemplo, también hemos tenido el gran problema aquí en el Congreso, como con la doctora Echaí, que hace público conocimiento, y un procurador que fue al Tribunal Constitucional a defender una ley que había dado este Congreso, que había sido materia de contienda de competencia, y el pobre procurador no tenía ni la menor idea de lo que estaba haciendo. Era un procurador bastante joven, espero que en este momento tenga una buena carrera, un buen vivir, ¿no? Pero lamentablemente en esa oportunidad falló clamorosamente y fue medio escandaloso el tema de cómo no estaba mínimamente capacitado para poder ejercer el cargo de ser procurador del Congreso de la República. Creo que es todo, señor presidente. Si bien ya estamos terminando legislatura y periodo parlamentario, este asunto me requeriría, yo considero, un análisis más profundo. Gracias.
1: Muchas gracias, congresista Morante. ¿Alguna otra intervención de parte de los señores congresistas en este tema que estamos abordando? La idea es fortalecer precisamente el sistema de defensa pública del Estado. La percepción ciudadana común es que el Estado siempre pierde. ¿Cómo revertimos eso para que el Estado siempre gane? Y para eso se requieren tener procuradores que defiendan al Estado, y calificados y especializados y con experiencia y comprometidos. La idea no es crear un sistema de procuraduría para que sea una bolsa de empleo, sino realmente que haya compromiso de defensa de los intereses legítimos del Estado como tal. No habiendo más intervenciones, vamos a dar un punto de vista de la mesa y luego vamos a ir a la votación. Con este Gladys Chey.
2: Solo para hacer una petición, presidente. Yo creo que tanto los procuradores de las regiones como los de las municipalidades ya están comprendidos en la ley, porque las excepciones se refieren a los organismos constitucionalmente autónomos en general, y tanto las regiones como las municipalidades son constitucionalmente autónomos, por tanto no estarían dentro de los alcances. Es solamente eso,
1: presidente. Sí, congresista, es su interpretación, pero que tiene el valor, por supuesto. Obviamente no hay autonomías absolutas tampoco, pero bueno, sujeto a que esta interpretación también se dé en forma colegiada aquí en la comisión, y luego también tendremos la instancia del pleno para poderla perfeccionar. Y en el pleno, y de hecho la propuesta suya de repente así se interpreta. Vamos a tomar en cuenta un aporte del congresista Waldemar Cerrón, con cargo a redacción la propuesta de evaluación.
5: Sí, señor presidente, congresista Cerrón solicita se le considere su propuesta.
1: Con cargo a su redacción. Sí. Vamos a poner en cuestión esa redacción. El equipo técnico está coordinando para que no rompa el sentido del predictamen planteado. Asumimos la propuesta del congresista Alejandro Muñante en el sentido de retirar la primera disposición complementaria transitoria. salvo opinión en contraria del pleno de la comisión, se pueden pronunciar. Parece que no. ¿Nadie? ¿Están de acuerdo entonces? Y la otra parte es la exclusión o no de las procuradurías de municipalidades provinciales o regionales. Lo pasamos a una discusión final en el pleno del Parlamento. Correcto. Con esas consideraciones, vamos a la votación, señora Secretaria Técnica.
5: Cómo no, señor presidente, señores congresistas, vamos a proceder a la votación de los 19 proyectos de ley.
1: Congresista, perdón, señora Secretaria Técnica, sí, no estamos obviando el momento que se precisaba esa parte también de parte de congresista Grais, Chase, el tema planteado por usted, la mejora de las condiciones remunerativas, ¿no?, de los procuradores, también está en el análisis, en el debate. Yo rogaría que a nivel de pleno también haya intervenciones. De ser así, no podemos crear remuneraciones, pero habría una exhortación, quizá alguna disposición que podría comprender al propio Ejecutivo, que es el proponente primigenio de este proyecto de ley, para que también piensen que si hay una ley que hay que mejorar, también mejore la parte económica de los procuradores, ¿no? Eso, y lo hacemos público, esta exhortación. ¿Quiere agregar algo?
3: Sí, solamente una precisión, porque hemos podido ver documento, cierto y válido, de pago. Y se siente vergüenza ajena cuando se le paga 1.100, 1.200 a profesionales en derecho. Y creo que si algo hay que destacar de este periodo congresal es la justicia laboral que se ha dado para muchos sectores que justamente tenían remuneraciones de ese tipo y que ya han cambiado. Gracias.
1: Congresista Flores.
7: Muy breve, presidente. Le agradezco que me dé la oportunidad de participar. Y lo acaba usted de decir, ¿no? ¿Cómo es posible que el Estado pierda todos los juicios que tiene, ¿no?, con proveedores? Y los procuradores no están actuando pues correctamente. En la región de Puno hay varias quejas, varios municipios, no voy a decir los nombres, están solicitando información a la Procuraduría General de la República en cuanto a su remuneración. Si el alcalde y los regidores no están haciendo un trabajo transparente, ¿cómo es que el procurador va a actuar contra ellos si su remuneración depende de la misma municipalidad? Yo lo había comentado en una reunión ya anteriormente, la remuneración debe depender directamente de aquí de Lima, de la Procuraduría General de la República. ¿No? Ese tema yo creo que es fundamental y eso ocurre en el Perú profundo, no solamente aquí en Lima. Solamente ese comentario, presidente. Muchas gracias.
1: Todas las apreciaciones absolutamente válidas. Ahora sí, pasamos, señora Secretaria Técnica, a la votación.
5: Cómo no, señor presidente. Se va a proceder a la votación sobre los 19 proyectos de ley que engloban el predictamen que, con texto sustitutorio, propone la ley que modifica el Decreto Legislativo 1326, Decreto Legislativo que reestructura el Sistema Administrativo de Defensa Jurídica del Estado y crea la Procuraduría General del Estado, para fortalecer la defensa jurídica del Estado, a propuesta de los congresistas Paredes Piqué, Calle Lobatón, Soto Rey, Chirino Venegas, Acuña Peralta, Montoya Manrique, Martí Corena Mendoza, Cruz Mamani, Santisteba Sucrupe, Valer Pinto, Bellido Ugarte, Alba Rojas, Ábalos, Kelly Portalatino Ábalos, gobiernos locales del Ejecutivo, con las consideraciones propuestas por los señores congresistas Laís Echaíz, Alejandro Muñante, Morante Figari, Alex Paredes y congresista Cerro. Señor congresista Flavio Cruz Mamani, su voto, por favor.
1: A favor.
5: Gracias, señor congresista. Señor congresista Alejandro Muñante Barrios, su voto, por favor.
8: A favor.
5: Gracias, señor congresista. Señor congresista Héctor Ventura Ángel, su voto, por favor. Señor congresista Alex Paredes González, su voto, por favor.
8: A favor.
5: Gracias, señor congresista. Señora congresista Jessica Muruz Ulanto, su voto, por favor. La señora congresista Jessica Muruz Ulanto vota a favor a través del chat. Gracias, señora congresista. Señor congresista Waldemar Cerrón Rojas, su voto, por favor.
9: Cerrón Rojas, a favor.
5: Gracias, señor congresista. Señora congresista Muruz Ulanto, ya se consideró su voto a favor. Gracias. Señor congresista Luis Cordero Jontay, su voto, por favor. El señor congresista Luis Cordero Jontay vota a favor a través del chat. Gracias, señor congresista. Señor congresista Víctor Cutipa Camba, su voto, por favor.
10: Abstención.
5: Gracias, señor congresista. Señor congresista Pasión Dávila Atanasio, su voto, por favor. Señora congresista Gladys Echaíra.
11: Dávila Atanasio, a favor.
5: Dávila Atanasio.
11: Con observaciones, por si acaso.
5: Con observaciones, perfecto. Dávila Atanasio, a favor, con observaciones. Gracias, señor congresista. Señora congresista Gladys Echaíra Ramos Viuda de Núñez, su voto, por favor.
12: A favor.
5: Gracias, señora congresista. Señor congresista Américo Gonza Castillo, su voto, por favor. Señora congresista Noelia Herrera Medina, su voto, por favor. La señora congresista Noelia Herrera Medina manifiesta voto a favor a través del chat. Gracias, señora congresista. Señora congresista María de los Milagros Jauregui Martínez de Aguayo, su voto, por favor.
13: A favor.
5: Gracias, señora congresista. Señor congresista David Jiménez Heredia, su voto, por favor. Señor congresista Jorge Alberto Morante Figari, su voto, por favor.
14: A favor.
5: Gracias, señor congresista. Señora congresista Marta Moyano Delgado, su voto, por favor. Señora congresista Tania Ramírez García, su voto, por favor. El señor congresista Edgar Tello Montes manifiesta voto a favor a través del chat. Gracias, señor congresista. Señora congresista Magaly Ruiz Rodríguez, su voto, por favor. La señora congresista Magaly Ruiz Rodríguez manifiesta voto a favor a través del chat. Señor congresista Roberto Sánchez Palomino, su voto, por favor. El señor congresista Luis Cordero Jontay hace cambio de voto a través del chat y lo manifiesta en abstención. Gracias, señor congresista. Segundo llamado. Señor congresista Héctor Ventura Ángel, su voto, por favor. Señor congresista Américo Gonza Castillo, su voto, por favor. Señora congresista Marta Moyano Delgado, su voto, por favor. Señora congresista Margot Palacios Guamán, su voto, por favor.
13: A favor.
5: Gracias, señora congresista. Señora congresista Tania Ramírez García, su voto, por favor. Señor congresista Roberto Sánchez Palomino, su voto, por favor. Señor presidente, tenemos el resultado de la votación, es el siguiente: 13 votos a favor, 2 en abstención. Ha sido aprobada por mayoría. Puede usted continuar la sesión. Gracias.
7: Muchas gracias, señora secretaria técnica. En consecuencia, el predictamen requerido en los proyectos de ley 17, 24, 2561, 2855 y otros, varias veces ya invocados, que en contexto sustitutorio propone la ley que modifica el decreto legislativo 1326, decreto legislativo que reestructura el sistema administrativo de defensa jurídica del Estado y crea la Procuraduría General del Estado para fortalecer la defensa jurídica del Estado, ha sido aprobado por mayoría. Invocar al Poder Ejecutivo para que, valiéndose del reglamento del Congreso de la República, pueda recurrir a la priorización de su proyecto de ley matriz, a efecto de que esto en los siguientes plenos pueda ser debatido y votado. Caso contrario,
1: Estamos con el tiempo, señores del Ejecutivo. Muchas gracias. Pasamos al siguiente punto. Como cuarto tema del orden del día, tenemos el debate y aprobación del predictamen recaído en los proyectos de ley 9616, 12276 y 12316, que con texto sustitutorio propone la ley del abogado certificador a propuesta de los congresistas Cutipa Cama, Víctor Raúl, Soto Palacios Wilson y Gonza Castillo Américo. Colegas congresistas, el predictamen recaído en los proyectos de ley 9616, 12276 y 12316 propone crear la figura del abogado certificador o abogado fedatario juramentado, incorporándolo dentro del Registro Nacional de Fedatarios Juramentados del Ministerio de Justicia y Derechos Humanos. Las iniciativas fueron presentadas por los congresistas Víctor Cutipa Cama, Wilson Soto Palacios y Américo Gonza Castillo, pertenecientes a distintas bancadas parlamentarias. La existencia de propuestas similares demuestra consenso respecto de la necesidad de ampliar y descentralizar los servicios de certificación documental. La finalidad principal del predictamen es facilitar el acceso ciudadano a servicios de autenticación y certificación documental, reduciendo costos y tiempos de espera. Asimismo, busca contribuir a descongestionar la labor notarial y ampliar la cobertura de servicios en zonas alejadas del país. Uno de los aspectos más relevantes es que la propuesta delimita claramente las funciones del abogado certificador, circunscribiéndose a actos de menor intensidad jurídica como certificación de copias, certificación de firmas y emisión de constancias. El PEI también evita invadir competencias propias de la función notarial protocolar. Desde una perspectiva constitucional, la iniciativa fortalece el derecho de acceso a servicios públicos eficientes y promueve la simplificación administrativa. También contribuye a mejorar la seguridad jurídica en trámites cotidianos de ciudadanos y pequeñas empresas. El PEI también establece requisitos estrictos para ejercer la función certificadora, incluyendo colegiatura habilitada, capacitación especializada, ausencia de antecedentes penales y control por parte del Ministerio de Justicia y de los colegios de abogados. Otro aspecto positivo es la incorporación de mecanismos tecnológicos y verificación biométrica mediante RENIEC, lo que permitirá mayor seguridad en procesos de identificación y autenticación documental. Asimismo, el predictamen establece responsabilidad civil, administrativa y penal para el ejercicio indebido de la función, garantizando mecanismos de supervisión y control institucional. Las opiniones técnicas favorables consideran que la propuesta permitirá ampliar la cobertura de servicios legales en provincias y reducir barreras burocráticas para la ciudadanía. También se destaca que la iniciativa moderniza mecanismos de certificación y promueve el uso de tecnologías digitales. Políticamente, esta propuesta debe ser presentada como una reforma orientada a acercar los servicios jurídicos al ciudadano y fortalecer la descentralización administrativa. Miles de personas en el interior del país enfrentan dificultades para acceder a servicios notariales básicos. Por ello, resulta necesario respaldar esta iniciativa legislativa debido a que promueve acceso a servicios de certificación, fortalece la seguridad jurídica, impulsa la modernización tecnológica y contribuye a una administración más eficiente y cercana a la ciudadanía. Recogiendo las observaciones formuladas durante el último debate y las opiniones técnicas recibidas, el texto sustitutorio ha incorporado mayores mecanismos de control, supervisión y seguridad jurídica con el propósito de garantizar que esta figura actúe dentro de un marco regulado y transparente. En ese sentido, el predictamen establece requisitos estrictos para ejercer la función certificadora, incluyendo colegiatura habilitada, experiencia profesional mínima, capacitación especializada, ausencia de antecedentes penales, inscripción obligatoria en el Registro Nacional de Abogados Certificadores y autorización previa del Ministerio de Justicia y Derechos Humanos. Del mismo modo, se han incorporado incompatibilidades expresas para evitar conflictos de interés. El abogado certificador no podrá intervenir en asuntos respecto de los cuales ejerza patrocinio, representación o tenga interés directo o indirecto. De igual forma, no podrán ejercer esta función quienes desempeñen cargos públicos ni quienes mantengan vínculo laboral o contractual con notarías públicas. Con el objetivo de fortalecer la seguridad jurídica y recoger las observaciones formuladas durante el debate, El texto sustitutorio ha delimitado las funciones del abogado certificador únicamente a actuaciones de menor complejidad y menor controversia jurídica, orientadas a brindar una atención más rápida, accesible y eficiente a la ciudadanía, evitando invadir competencias propias de la función notarial. Otro aspecto importante es que el predictamen incorpora mecanismos tecnológicos y verificación biométrica mediante RENIEC, así como sistemas de registro cronológico, trazabilidad y supervisión electrónica de las actuaciones, invadir competencias propias de la función notarial. Otro aspecto importante es que el predictamen incorpora mecanismos tecnológicos y verificación biométrica mediante RENIEC, así como sistemas de

0: correspondiente en caso de incumplimiento de la ley o su reglamento, sin perjuicio del control ético y disciplinario que corresponde a los colegios de abogados. Por estas razones, señores congresistas, solicito la aprobación de la propuesta que con texto sustitutorio propone la ley del abogado certificador. Se inicia el debate, señores congresistas. Congresista Alejandro Muñante, para empezar.
1: Presidente, en principio debo empezar señalando que esta norma es inconstitucional porque resulta contraria a la sentencia del Tribunal Constitucional emitida en el expediente número 0497-TC, en donde consideró que los abogados tienen por naturaleza defender a sus clientes y no podrían ejercer la calidad de fedatario porque carecerían de esta neutralidad e imparcialidad. De la misma forma, señor presidente, la figura del abogado certificador se superpone a la del notario público porque pretende que abogados particulares otorguen fe pública sin que hayan ingresado por un concurso público de méritos, sino solamente con una inscripción en un registro, ni que cuenten con un régimen de supervisión reforzado a través del Colegio de Notarios. Este organismo no podría, en este caso el Colegio de Notarios, no podría supervisar a los abogados certificadores porque se trata, pues, de profesionales privados. Adicionalmente, la función del abogado certificador resulta contraria a la figura de los jueces de paz que está contemplado en la ley número 29.824, que ejercen ciertas funciones notariales, pero de carácter subsidiario dentro de la comunidad y en lugares donde no existe notario. El notario ingresa por concurso público, eso lo sabemos todos, y el abogado certificador ingresaría, según la propuesta, con la simple aprobación de un diploma o un curso. Entonces, presidente, el predictamen es contradictorio porque el abogado certificador no es funcionario público y estaría supervisado, y no estaría tampoco supervisado por el Colegio de Notarios. Adicionalmente, debe inscribir y registrar su sello ante el Colegio de Abogados de la Jurisdicción y prestar juramento, ¿no?, ante el presidente de la Corte Superior Efectiva. Pero repito, la naturaleza de un abogado es la de defender intereses particulares cuando ejerce justamente el patrocinio legal. En ese sentido, presidente, creo que aquí el Colegio de Notarios ha sido bastante claro en oponerse a esta iniciativa. Creo que esto facilitaría conflictos de intereses y la superposición de funciones que están debidamente reglamentadas. Muchas gracias.
0: Gracias, congresista Muñante. Lo hemos escuchado. Congresista Héctor Ventura, adelante, por favor.
2: Gracias, señor presidente. Muy buenas tardes a todos los colegas congresistas. El congresista Muñante ha sido enfático en hacer mención a sentencia del Tribunal Constitucional y sustentar una posición que también comparto, señor presidente, colegas congresistas, en la razón de que entiendo que el espíritu de la ley o de este proyecto de ley es dar facilidades a toda la población en los pueblos más alejados de la ciudad, de la capital, del distrito. Pero, señor presidente, yo creo que ahí tendríamos que valorar muchísimo las funciones que cumple un notario, las funciones que cumple un abogado, y sobre todo, señor presidente, se habla de casos que no son complejos, se habla de casos de menor cuantía en cuanto a valorar costos y sobrecostos. Señor presidente, pero nos estamos olvidando que en los pueblos más alejados no existen abogados. Lo que sí tenemos son jueces de paz, que ellos cumplen, señor presidente, colegas congresistas, justamente la ausencia de los notarios. Para eso la estructura orgánica del sistema o del Estado tienen a sus jueces de paz, tienen a sus gobernadores, y en última razón, en lugares o distritos jurisdiccionales donde existe notario, donde sí existe la presencia de notarios, obviamente puedan tomar estas acciones o estos procedimientos jurídicos los notarios que legalmente les asiste, valga la redundancia de la ley. Entonces yo, señor presidente, creo que este proyecto, a mi parecer, carece de sustento, nos genera algunas dudas respecto a saber qué casos son de menor complejidad. Bajo esas consideraciones, señor presidente, quisiéramos que de pronto el autor del proyecto

0: el amigo Víctor Gutipa pueda tal vez ahondar este proyecto. Muchas gracias, señor presidente.
1: Gracias, congresista Ventura. El congresista Víctor Gutipa, a continuación.
2: Muchas gracias, presidente. Primero, presidente, felicitar a su presidencia por traernos este predictamen. Aún no está en condición de norma, presidente. Pero sí también quiero empezar dejando claro que este predictamen no elimina, no sustituye y tampoco desnaturaliza la función notarial, presidente. Y el predictamen es claro. Ya lo discutíamos la vez pasada sobre algunos temas de inseguridad jurídica, etcétera, etcétera. Tanto así que, y lo rechazo como lo hice la vez pasada, me resisto a que se refieran del abogado como profesional aquella persona que podría tener conflicto de intereses al momento de ejercer esta función de abogado certificador. El tema es que no ha leído el predictamen, para empezar, presidente, porque el predictamen expresamente señala que el abogado certificador no podrá realizar tal función cuando es abogado patrocinador de determinado caso ante la autoridad correspondiente. En estos días, presidente, ha estado corriendo una ayuda a memoria apócrifa. Bueno, no tiene autor porque no lo firma nadie, pero supongo que tratando de distorsionar el predictamen que usted trae, lo ha hecho, si no el Colegio de Notarios, alguien que aboga por ellos. ¿Y por qué digo ayuda a memoria apócrifa? Porque trae falsedades, pues, presidente. Por ejemplo, dice, se propone que los abogados particulares otorguen fecha cierta a los documentos, lo cual va en contra del artículo 245 del Código Procesal Civil, que establece que tienen este carácter los presentados ante funcionario público o ante notario público. Como cita en el artículo 245 del Código Procesal Civil, pero el profesional de la fe pública solamente, o de su representante o su defensor, solamente pues escribe lo que le conviene, ¿no? Ve, pareciera que estuvieran en un proceso judicial. Pero no han leído el articulado en su integridad, porque la última parte dice, excepcionalmente el juez puede considerar como fecha cierta lo que ya haya sido determinada por medio técnico, por medios técnicos que le produzcan convicción. Y el predictamen, presidente, ha tenido mucho cuidado y ha sido riguroso con ello. Por eso es que señala, en el artículo 6, dice, verificar la identidad de los usuarios mediante el sistema biométrico por huella dactilar, para lo cual deberá contar con convenio con el Registro Nacional de Identificación y Estado Civil, RENIEC. El predictamen, presidente, ha previsto todo ello. Porque la vez pasada se decía, bueno, pueden hacer aparecer un acta de constatación de hace 10 años, o mejor dicho, de fecha actual, que apareciera como que esta posición se hubiera tenido desde hace 10 años atrás, presidente. Pero este soporte técnico, presidente, esta herramienta tecnológica, lo que va a hacer más bien es darle seguridad, porque ahí aparecerá la fecha, la hora de quienes pidan ese servicio, presidente. Otra cosa que recoge esta ayuda a memoria apócrifa es que dice, porque los abogados particulares podrían otorgar fecha cierta a los contratos, con lo cual cualquier documento privado podría ser opuesto a una escritura pública y a una inscripción registral. Presidente, ya el predictamen lo ha previsto. Ojalá que no sean los profesionales de la fe pública quienes hayan redactado esta memoria apócrifa y los hayan pasado por WhatsApp. WhatsApp a diferentes, bueno, o algunos parlamentarios. Porque eso, esa actitud, más bien, presidente, no hace más que dar razón, darle razón a su presidencia y al predictamen que nos trae en esta oportunidad. Hablan de sentencias del Tribunal Constitucional, yo también puedo citar algunas, presidente, respecto a la actividad pública. Por ejemplo, la sentencia del Tribunal Constitucional, la 0008-2003-AITC, el Tribunal Constitucional reconoce la posibilidad de que el Estado habilite a particulares para colaborar en determinadas funciones públicas, siempre que exista regulación normativa. Es lo que estamos haciendo hoy, presidente. Fiscalización y tutela de interés público. Presidente, no es cierto que todos los abogados que ostenten la profesión puedan realizar estas funciones. Es más, este predictamen ahora ha puesto una exigencia de 10 años de ejercicio profesional. Y ha señalado que el Ministerio de Justicia debe crear un registro para que el abogado que decida realizar esta función, como lo que hoy es el abogado conciliador extrajudicial, se pueda inscribir, pueda lograr el registro y recién a partir de ahí, presidente, puede realizar esta función. Pero ¿qué más dice el predictamen? Señala que el abogado certificador tiene que informar, presidente, al Ministerio de Justicia sobre las labores que viene realizando, con la intención de dar seguridad jurídica, presidente. Ha señalado también, presidente, que las funciones del abogado certificado no son pues las del notario, no son las de protocolo, sino expresamente señala en el artículo 5, autenticación de copias, certificación de firmas, certificación de reproducciones, certificación de apertura de libros de actas, padrón de socios de obras y entrega de cartas. Esas son las funciones, presidente, que el abogado certificador realizaría. Así que los notarios, presidente, no tienen por qué preocuparse. Más bien les vamos a hacer un favor porque vamos a descongestionar la carga notarial. No lo pueden negar, presidente, por certificar o por legalizar una copia. Presidente, tienen que regresar al día siguiente por legalizar una copia. Y eso no es posible, presidente. Ya nos están dando abastos, presidente. No es posible que los notarios pretendan tener el monopolio, presidente, de esta función. Lo que queremos, presidente, es que el usuario, en todo caso, que no cuente con los recursos económicos necesarios, tengan también derecho de acceder a esa función notarial a través del abogado certificador. Entonces, no es cierto. Aquí dicen ahora, es que el notario no los va a poder supervisar. ¿Y quiénes son los notarios para que supervisen a los abogados certificadores? Para eso, este predictamen lo ha previsto y ha señalado que quien va a supervisar es el Ministerio de Justicia. Y para ello va a crear el Registro Nacional de Abogados Certificadores. Y son ellos quienes van a supervisar, presidente. Como lo hacen actualmente con los conciliadores extrajudiciales, presidente. El certificador extrajudicial no tiene libre albedrío, no hace lo que quiera. Permanentemente, presidente, son supervisados por el Ministerio de Justicia, por el área correspondiente. Entonces, presidente, lo que se quiere aquí es algo que ya se viene haciendo, presidente. No es la primera vez, porque ya hay otras entidades que certifican documentos, presidente. No es una cosa nueva. Es más, presidente, si recurrimos al derecho comparado, y los notarios saben eso, presidente. No todos los países exigen como requisito que para ser notario sea abogado. Así que aquí cuando vienen y cuestionan un poco la labor del abogado, y yo de verdad ahí sí me tengo que oponer, tengo que levantar la voz, porque al abogado se le tiene que respetar, pues, presidente. No se puede especular respecto a la función que realiza como abogado litigante. Es más, presidente, el abogado no solamente se dedica al litigio. Hay abogado que ha decidido por voluntad postular a una plaza de juez. Hay abogado que ha decidido postular a una plaza de fiscal. Hay abogados que han decidido postular por las plazas de procuradores públicos. Entonces, no solamente el abogado se dedica al litigio, a asesorar a un patrocinado ante autoridad policial, ministerio público o poder judicial o tribunal constitucional, presidente. Pero aquí, para argumentar, para contradecir este predictamen, se pretende hacer ver al abogado como que solamente se dedica al patrocinio o a la defensa ante órgano jurisdiccional. Y para eso, como lo decíamos inicialmente, su predictamen ha previsto, dice, si tú tienes, para que no invadas esa esfera del conflicto de intereses, entonces el abogado certificador no podrá dedicarse a temas que tengan que ver con la defensa que realiza en órgano jurisdiccional o administrativo de determinado patrocinado. En ese sentido, presidente, siendo una comisión de justicia donde entiendo hay un buen número de abogados, llamarlos a la reflexión, y también al colegio de notarios, presidente, también al colegio de notarios, así como en su momento se dijo que había mucha carga procesal en el Poder Judicial, entonces permitieron que los notarios realicen ciertas funciones no contenciosas, presidente, y nadie dijo nada. Qué bien que se vaya al notario para que realice esas funciones no contenciosas, pero también dijeron hay algunas funciones en el registro civil que genera congestión ahí en el registro civil, entonces deleguémosles algunas funciones a los notarios, y eso se hizo, presidente. Pero ahora basta pasar por el frontis de una notaría y nos vamos a dar cuenta que un poco más van a hacer cola como en el 85, por una copia, presidente, por una copia. Entonces ahora yo les digo a los notarios, no se piquen, entonces permitan también que a través de este predictamen, y espero que se apruebe, presidente, les demos una manito y descongestionemos esa labor notarial, siquiera en lo más mínimo, presidente. Y yo insisto señalando que este predictamen que usted nos trae y nos pone en esta oportunidad, presidente, no elimina, no sustituye y tampoco desnaturaliza la función notarial. Yo le pido a los colegas de esta comisión, presidente, que nos acompañen con su voto favorable. Gracias, presidente.
1: Gracias, congresista Víctor Cutipa. Congresista Morante Figari, Edgar Tello Montes, Alejandro Muñante y Gladys Echeis. Hasta ahí en ese orden, por favor. Congresista Morante, lo escuchamos.
3: Presidente, sí. Algunos puntos. Primer punto, en el lo que señaló el congresista Cutipa, que efectivamente hay otros países donde los notarios no necesariamente son abogados. Eso es verdad, pero es verdad a medias, porque ese es el sistema notarial anglosajón, ¿no? Donde cualquiera puede ser notario, simplemente te dan un sello y ejerces la función notarial. Ese es el sistema anglosajón que se utiliza en Estados Unidos, en Inglaterra. En los países latinos o del derecho romano continental o del derecho civil continental, los notarios son normalmente abogados. Segundo punto, lo que precisó el congresista Muñante es correcto. en los pueblos, en todas las zonas, en las zonas más alejadas, existe el juez de paz, y el juez de paz cumple esa función notarial, justamente las mismas funciones que se están estableciendo en esta norma. Estaríamos duplicando esta posibilidad. Tercero, si se señala que el notario, que el abogado certificador podrá entregar cartas, eso es como entregar una carta notarial, y eso significaría dar fe pública de la entrega de un determinado documento en un determinado lugar. Como cuarto punto, se habla que se les va a fiscalizar. ¿Se les va a fiscalizar cómo? ¿A través del Ministerio de Justicia? Hemos visto que el Ministerio de Justicia no puede ni revisar, ni verificar, ni analizar cómo están trabajando los procuradores públicos, de lo que hemos estado hablando antes un rato, y va a poder fiscalizar ese tema. En el caso de los conciliadores que se ha tocado, es una situación muy distinta, porque el conciliador no decide, quien decide ahí son las partes, y el conciliador lo único que hace es transcribir aquellos temas sobre los cuales las partes se han puesto de acuerdo. No cumple ninguna función ni de carácter jurisdiccional ni nada. Lo que hace es un acta de conciliación, que puede salir con una conciliación total, parcial o no haber conciliación, y ya las partes con esa acta podrán ir al Poder Judicial. En ese aspecto, una situación no tiene nada que ver con la otra. El asunto de también, como lo señaló el congresista Ventura, en muchos de los pueblos pequeños ni siquiera hay abogados, lo que hay es juez de paz, y el juez de paz cumple esta función. Y me pongo a pensar, y hablo ya desde la perspectiva de ser congresista de la región Loreto, se dice que se les va a poder verificar y analizar y chequear a través de medios biométricos como RENIEC y todo. Presidente, en todo el Perú no hay internet, o sea, no hay internet en muchas partes del Perú y no hay conectividad. Y al no haber conectividad, tú tienes problemas, por ejemplo, para poder determinar la identificación de las personas a través de sistemas biométricos. En los pueblos de la selva, en los pueblos de los ríos, ¿no? En los distintos distritos, por ejemplo, en las capitales de los distritos, del río Putumayo, del río Napo, del río Marañón, del río Ucayali, del propio río Amazonas, del río Yabarí, no tiene el suficiente nivel de internet como para poder, digamos, hacer ese control biométrico. Tanto así que RENIEC regularmente va y hace campañas de identificación y estado civil a las personas en esos diferentes puntos, porque de otra manera no podría. Entonces, señor presidente, yo creo que este es un tema un poco peligroso, porque evidentemente, también como lo señaláramos previamente cuando hablamos de la ley del abogado, muy lamentablemente a nivel nacional se han creado demasiadas facultades de derecho que no necesariamente cuentan con la calidad que corresponde, y están saliendo muchos profesionales que lamentablemente no están adecuados o no están debidamente capacitados. Y hemos visto cómo es ese tema de los cursos de capacitación que se dan. Hemos visto incluso en el Ministerio Público, en el caso de una fiscal, que resulta que los mismos meses llevó como 13 o 14 cursos en un mismo instituto, ¿no? Para tener currículum para poder ascender, y se suponía que los cursos los había llevado todos a la misma hora, los mismos días, ¿no? Eso lamentablemente se da. Entonces, evidentemente, el tema pues de la capacitación, habría que ver pues quiénes van a ser los capacitadores, cómo se podría hacer esto, cómo se puede hacer ese control. El Ministerio de Justicia pues no tiene instalaciones o no tiene personal a nivel de todo el país como para poder hacer esto. Y insisto, ya existe la ley del juez de paz, y el juez de paz cumple exactamente las mismas funciones que están señalando ustedes aquí en este proyecto de ley. Y por último, muchos de los documentos que a veces requieren los ciudadanos son documentos fedateados que obtienen de entidades públicas. y en todas las entidades públicas, en todas las entidades públicas existe un funcionario que fedatario, que normalmente es el jefe del área de mesa de partes, perdón, donde tú solicitas que te den una copia fedateada de un determinado documento, y ese documento fedateado tiene la fe pública también, porque le ha otorgado un funcionario público que ha sido designado como funcionario fedatario. Entonces, señor presidente, yo creo que este proyecto, lejos de ser peligroso, es innecesario y además duplica funciones que ya existen. Y yo creo que no se debería aprobar este proyecto. Muchas gracias.
2: Gracias a usted, congresista. Solo rogarle, por favor, a los que entran en línea, una brevedad, así con mucho respeto y el cariño, por supuesto. El contacto, Tello Montes, por favor.
4: Gracias, señor presidente, por su intervención. Saludamos, congresista presidente, y lo que sigue de manera virtual. Yo solamente quiero hacer una precisión, ¿no? Yo creo que si nos vamos a la legislación, indudablemente vamos a coincidir con los compañeros congresistas que se han expresado, pero también, visto desde el punto de vista del abogado, indudablemente sería beneficioso para todos los abogados del país, solamente estar colegiado. Yo creo que el proyecto de ley tiene una buena intención de parte del congresista Cutipa, pero se está generando una liberalización ya de la función notarial, ¿no? Sin querer, está dando esta prerrogativa para poder generar. Hemos visto anteriormente ya en casos que indudablemente no quisiéramos que suceda, pero ha pasado, como el caso de la UNDE, ¿no? Donde se inscribían prácticamente títulos de propiedad en el rincón más alejado del país, y aparecían pues otros dueños, otros propietarios, ¿no? Y aún habiendo notarios que están debidamente registrados, ¿qué será ahora que se le va a dar esta competencia de aprobarse este proyecto, este predictamen, no darle a los abogados, indudablemente que podrían liberalizar este manejo de la información que debería estar registrado, cautelado? Para ello hay un concurso público nacional de los notarios, ¿no? Yo creo que debería analizarse mejor este proyecto, y bueno, si no, ya no tendría sentido de que exista el colegio de notarios de Perú. Yo creo que sería bueno que lo evalúen bien para poder tomar una decisión, revisarlo mejor y respetar, creo que aquí, las instituciones ya establecidas, ¿no? Muchas gracias, señor presidente.
2: Gracias, congresista Tello. Ahora sí, congresista Alejandro Muñante.
5: Muchas gracias, señor presidente. Solamente para precisar algunos puntos que ha señalado el autor de la propuesta. Esto, la oposición, los argumentos en contrario a lo que el dictamen, ¿no?, propone, no es un acto, digamos, de desagravio o vejamen a los abogados, más por el contrario, porque si nos ponemos a pensar quiénes son los notarios, también son abogados. Son abogados que pasaron por un concurso público y que evidentemente se han ganado el puesto y que están allí para cumplir una función, que tiene obviamente una finalidad pública. Luego, cuando dicen que esto no significa una superposición a la labor del notario y mucho menos a la labor de los juzgados de paz, entonces digo, ¿para qué estamos proponiendo algo? Entonces, si es que vamos a decir algo nuevo, ¿no?, o una función o un rol que no se va a superponer a lo que ya están haciendo los notarios y lo que ya están haciendo los juzgados de paz, entonces estamos hablando o estamos aceptando que esto se trata pues de una duplicidad de funciones. Y tercero, cuando dice, y algo que ha quedado bastante claro, y también la norma en la propia intervención, se ha quedado claro que los abogados certificadores no son funcionarios públicos. Entonces, si esto es así, señor presidente, estamos yendo en contra de lo que dice el artículo 245 del Código Procesal Civil, que dice claramente que el documento privado adquiere fecha cierta y produce eficacia jurídica como tal en el proceso desde 2, la presentación del documento ante funcionario público, y 3, la presentación del documento ante notario público. Y esto es así, señor presidente, y lo deja bien claro el Código Procesal Civil, porque un documento de fecha cierta resulta tan relevante como un documento público, porque, entre otros casos, por ejemplo, permite oponer el derecho de propiedad frente a terceros, como accidente de tránsito, doble venta, embargos a una persona que ya no es propietaria, entre otros. Igualmente, presidente, la certificación de la apertura de libros de empresas y de asociaciones, así como de autenticación de copias, por supuesto resulta de suma importancia porque a través de estos libros las personas jurídicas transfieren sus bienes y son muchas veces materia de falsificación de documentos. Entonces, todo esto ocurre, presidente, porque los funcionarios, porque estos documentos se presentan o ante funcionario público o ante notarios. Entonces, la norma no establece esa calidad. Además de eso, señor presidente, la autenticación de copias y certificación de firmas también por parte de estos abogados certificadores iría en contra de la seguridad jurídica, ya que se pueden validar copias, y ojo con esto, de documentos antiguos o en su defecto fabricar documentación para poder luego utilizarlo en procedimientos administrativos o en procesos judiciales sin tener previa verificación del documento original. Finalmente, señor presidente, la norma no establece un régimen disciplinario de inicio, instrucción, desarrollo y conclusión del mismo. No se ha desarrollado la indebida conducta de los abogados certificadores y tampoco pues nos han propuesto una serie, un catálogo de faltas graves o leves. De otra manera, señor presidente, que no hay una sustentación, una justificación válida para esto, sobre todo porque si estamos al ir en contra expresamente del artículo 245 del Código Procesal Civil, esto tampoco se ha contemplado en el predictamen o una modificatoria siquiera. Entonces, señor presidente, por donde lo veamos, este proyecto de ley como tal es inviable y por ende pues nuestra postura es en contra. Muchas gracias.
2: Gracias. Congresista, ahora sí, la congresista Clarice Chase. Adelante, congresista.
6: Gracias, presidente. A ver, de inicio yo diría que con esta ley se está designando a la persona que debe certificar algunos documentos, por lo tanto, de manera especial, específica, ¿no? Lo que hace el certificador, lo significa que existe una función de certificador, que hay que designar quién la cumple. Y eso no es cierto. Esa función no existe de manera autónoma e independiente. Porque en todo caso le corresponde hacer las certificaciones de los actos jurídicos para darle su validez de todo documento que contenga una manifestación de voluntad a los notarios. Y en los lugares alejados a los jueces de paz no letrados. Mire usted, el juez de paz no letrado no es un profesional. No es abogado, es un ciudadano ilustre que es designado o elegido por supuesto por el pueblo para ejercer esta función que inclusive administra justicia en causas menores y además certifica la fe y es una de las justicias más respetadas hasta ahora, la que menos cuestionamientos tiene y la que más se acerca a la verdad en cada una de las causas con las que interviene. Tiene tanta aceptación pública que la justicia ordinaria, la del Estado, pretendería ya tener el reconocimiento que tiene la justicia de paz no letrada. Esa función del juez de paz no letrado en cuanto certificador a hoy se pretende que sea ejercida por abogado. ¿Se la estamos quitando? Porque estamos hablando de jueces, de abogados en zonas alejadas, ahí donde no haya notario, donde ahora escucho donde el notario, bueno, tenga tanta carga laboral que ya no se alcanza para certificar documentos. Y cuidado, porque también la ley dice, por acá un poco contradictoriamente, de que puede certificar documentos menores, ¿ah? Dice autenticidad de copias, certificación de firmas, no dice de qué firmas, certificación de reproducciones, de qué tipo de reproducciones, certificación de apertura de libros de actas, padrón de socios, y ningún, qué peligroso. Certificaciones de obras donde hay tanto problema, y en las organizaciones sociales de base, digamos, las asociaciones de los asentamientos humanos, las asociaciones de los pobladores, de profesionales, de los comités, etcétera, que se paran matando, se esconden los libros, abren nuevos libros, y con todos esos libros se van a los registros, y todos sabemos los problemas judiciales que existen en razón de las disputas de los directivos de las asociaciones, de las diferentes agrupaciones sociales del país. Ahora, el abogado va a certificar los documentos que le lleve cualquiera de estas asociaciones. ¿Cuál vale? ¿A cuál le damos la validez? Ahora, que yo sepa, la función del abogado es la de defender, la de asesorar a los ciudadanos sobre los alcances de la ley, sobre cómo actuar, cómo llevar adelante, cómo realizar un acto jurídico válido o cómo hacerlo valer ante los foros del foro nacional, ante las autoridades jurisdiccionales. No es su función la de certificador, es defensor de causas, abogado, aboga por los intereses de los ciudadanos frente a un juez, ¿no? Este que va a resolver. Eso para comenzar. Nadie está descalificando a un abogado. Al contrario, creo que por acá, al darle, bueno, al decirle que se necesita ser abogado para certificar documentos de menor valía y que no tengan trascendencia o sirvan para generar problemas o encubrir situaciones, pues yo no sé en cuál de los lados lo estamos devaluando. Yo soy abogada. No voy a estudiar 5, 6, 7 años para venir a ser certificador cuando un juez de paz no necesita título alguno para hacerlo. Sobre todo cuando se trata de asuntos menores. De otro lado, aquí se dice que debe inscribirse y registrar su firma como abogado certificador en el colegio de abogados de su jurisdicción. Ahí por un lado. Dice que debe estar en el registro nacional de fedatarios juramentados de la Dirección de Sistematización Jurídica y Inscripción del Ministerio de Justicia. Ahora, ¿dónde se registra? ¿Cuál es el abogado o entre justicia? Y de otro lado, bueno, yo no lo sé, acá dicen dos veces, ¿no? Porque el remitir electrónicamente al Consejo Notariado del Ministerio de Justicia y Derechos Humanos la información de las certificaciones realizadas, pero también debe dársela, según el artículo 9, al Colegio de Abogados de su jurisdicción, y luego, nuevamente, al Colegio de Notarios. Bueno, ¿de quién depende? ¿Del Colegio de Abogados o del notario o del Consejo de Notarios? Y no es al Colegio, sino Consejo del Notariado que funciona en el Ministerio de Justicia, que está integrado, presidido, no sé si hasta ahora, por un representante ministro integrado por representante del Colegio del Notariado, que generalmente ha sido el que conducía esta. La renuncia se presenta ante el Consejo Notariado. Bueno, tenemos que se inscribe en un consejo notariado, en el Consejo Notariado, que sigue un diplomado por un lado, en el Ministerio de Justicia, que informa al Colegio de Abogados, que jura ante el presidente de la Corte. Bueno, depende de muchas personas. Y por otro lado, dice que es responsable administrativamente. ¿Ante quién? ¿Quién es el que lo va a procesar administrativamente? ¿El Consejo de Notariado? ¿Pero eso? El abogado certificador dice responsable administrativamente, administrativa, civil y penalmente. Pregunto administrativamente, ¿ante quién? ¿Quién es usted? ¿Es autónomo? ¿Es independiente? ¿O está adscrito a un consejo? Solamente para los fines de informar, informar, o es, tiene dependencia jurídica. No lo sé, no me queda claro. Ahora dice, el Ministerio de Justicia supervisa y fiscaliza el ejercicio de la función certificadora de los abogados inscritos en el Registro Nacional de Abogados Certificadores, verificando el cumplimiento de la presente ley y su reglamento. ¿El Ministerio de Justicia o el Consejo de Notariado? Finalmente, ¿dónde se ubican estos señores? Aquí creo que hay una confusión, porque no está claro cuál es la función que desempeñan y a dónde se les va a ubicar. Y todo esto no nos puede llevar sino a una confusión a todos los ciudadanos y luego no saber a quién reclamarle, porque nos van a decir, a mí no me corresponde, le corresponde al de allá, el de allá va a decir, no me toca, le toca el de acá. Y así sucesivamente. Yo creo que esto deberíamos revisarlo un poco más para darle un poco más de unidad, si ustedes desean continuar con el tema y consultarlo pues también con, no sé, con el colegio de abogados, con quien sea, porque finalmente para cumplir esta función, realmente, de acuerdo con nuestro ordenamiento legal, no se necesita ser abogado. Basta con ser un ciudadano ilustre, reconocido por la comunidad, y que lo que propongan para ser juez de paz no le trae. Que como le decía, es una de las justicias más reconocidas a nivel nacional e incluso internacional, porque no solamente se hace acá, sino en muchos países de Sudamérica. Por eso a mí yo preferiría que esto se revista un poco más, se analice a la luz de la realidad y de lo que realmente se necesita o el país demanda, y que esté en concordancia con la provisión del nivel que nosotros queramos darle al abogado. Pues no se trata de darle una ocupación, sino de que cumpla una función real que sea necesaria. Y ahora, si de costo se trata, pues no sé, creo que las certificaciones notariales, no sé cuánto cuesta, pero una certificación de firma de lo que vale 24, algo así, ¿no? No estoy muy segura. No sé, señor presidente, a mí me parece que esto merece un mayor estudio, y yo le pediría que le plantearía una cuestión previa para que vuelva a la comisión, no, a la secretaría, ¿cómo se llama? A la secretaría técnica.
0: Eso es todo. Gracias, concejal. Muy amable. Vamos a ir con esta morante Figari, que ha pedido de nuevo el uso de la palabra, pero como habíamos recordado al principio, por supuesto que el debate es interesante, lo rico del derecho es eso, ¿no? Siempre la controversia, los puntos de vista distintos, el derecho está sujeto a interpretaciones diversas, pero tenemos problemas logísticos, ¿no? Solo tenemos ambiente hasta las 2 de la tarde, donde va a entrar la Comisión de Fiscalización, que tiene otros temas también que son de igual interés nacional. Colita Morante, yo sé que usted tiene mucha capacidad de síntesis. Adelante, por favor.
3: Presidente, solamente un tema. ¿Usted podría repetir textualmente los impedimentos para poder ser abogado certificador?
2: A ver, si tenemos el texto de la fórmula legal, por favor. El único que hemos precisado como requisito es que tenga 10 años de experiencia de ejercicio. Por lo tanto, lo contrario son los impedimentos. Sin embargo, ahí podemos enumerar los requisitos. Ser abogado
3: colegiado. O sea, no hay impedimentos. No hay impedimentos para poder ser abogado certificado.
2: Pasemos, por favor, a la... A ver. No intervenir en actos vinculados a asuntos respecto a los cuales ejerza patrocinio, representación o tenga interés directo o indirecto. No desempeñar cargo o función pública al momento de solicitar o ejercer la condición de abogado certificado. Y no mantener vínculo laboral, contractual o de prestación de servicios con notarías públicas. ¿Algún aporte en cuál exista? No sé si satisface la,
3: mire,
2: la respuesta.
3: O sí, es que el tiene, tema,
2: a partir de
3: el tema es muy...
2: Adelante.
3: El tema es así de simple. Por ejemplo, bajo esta norma, tal como está, yo termino mi función de congresista y me podría meter de abogado certificador. Y resulta que yo soy ciego. ¿Cómo voy a certificar una firma? ¿Cómo voy a certificar la copia de un documento? ¿Cómo voy a poder abrir un libro de actas? En la ley del notariado hay el impedimento para ser notario, justamente el hecho de no tener capacidad visual. En esta norma no lo exige. Entonces, obviamente, es clarísimo que, por ejemplo, digamos, el día de mañana yo hago mi cursito, ¿no? Aquí o allá, sabe Dios en qué instituto, me voy, me inscribo y, bueno, señores, ¿sabes qué? No hay ningún impedimento para que yo, como discapacitado visual, pueda ser abogado certificador y me meto de abogado certificador. Y eso podría traer cualquier cosa en el camino, se podrá usted imaginar, ¿no? Entonces, yo creo que esto no está trabajado muy prolijamente, discúlpeme, presidente, y evidentemente esta es una situación que claramente... también se tiene que contemplar, ¿no? Y claro, o sea, yo le estoy poniendo ese ejemplo que es el mío, ¿no? Y por mí, ah, caramba, qué bien, se me abre una oportunidad más de trabajo, qué bonito, pero en realidad en términos reales sería pues literalmente imposible pues cumplir una función como esta, ¿no? O más que imposible, muy peligroso. Entonces, presidente,
2: gracias.
3: Yo la verdad no me encuentro conforme con el contenido de la norma. Muchas gracias.
2: Gracias, congresista. Con esta vista le he pedido un minuto y yo sé que va a ser un minuto porque, repito, tenemos luego que dejar la sala. Adelante. Sí, presidente, solamente recordar el congresista Morante, que él es legislador en este momento y él firma dictámenes ya que a la postre van a ser leyes que rigen los destinos de un país. Eso para que no olvide el congresista Morán. Lo otro, presidente, si usted se da cuenta, todas las observaciones han sido subjetivas, ¿eh? Y más que todo destinados a la garantía del abogado, ¿no? ¿Cómo garantizamos? ¿Cómo es que en la parte tan lejana no hay internet? Cuando se trata de este tipo de iniciativas legislativas, ahí sí no decimos que el Perú es potencia mundial o va a ser potencia mundial. Cuidado con eso. Pero los notarios, y no tengo nada en contra de los notarios, sino que quieren que se vea al abogado como que no es garantía de otorgar fe pública. Y dice, bueno, pues, ¿cómo es que en todo caso nos podría garantizar? Pero recuerden que los notarios tampoco, presidente. Basta de entrar al Google, a un buscador, y ponga usted notario denunciado penalmente. Presidente, le va a tomar horas. Notarios sentenciados penalmente, le va a ver que van a salir cuándo. O si no, ya se olvidaron ya de la mafia orellana, presidente. Ya se olvidaron de ello. Entonces, el diablo tiene mil títulos, presidente, pero sigue siendo diablo. Eso hay que tener en cuenta. En ese sentido, presidente, yo sí considero que el predictamen que usted nos trae en esta oportunidad, presidente, sí ha recogido y ha tenido mucho cuidado porque sí hay garantía, presidente, garantía jurídica, presidente, en este predictamen. En ese sentido, insisto a los miembros de esta comisión que apoyen con su voto favorable. Y no es por los abogados, presidente, es por los usuarios, presidente. ¿Ya? Por el usuario que quiere tener acceso más económico, la congresista ha dicho que es 20 soles, presidente, 20 soles significa mucho para muchas familias. Gracias, congresista Víctor. Bien, según el
3: presidente,
2: contexto,
3: por alusión,
2: congresista Morán.
3: Por alusión. A ver, sí, solamente
2: 30 segundos, congresista.
3: Para aclararle a la congresista Cutipa que efectivamente yo sí firmo, claro que firmo, por supuesto que firmo los dictámenes. Los firmo manualmente como también los firmo digitalmente. Cuando firmo manualmente, mi firma normalmente nunca es igual. Pero una cosa es que yo firme y una cosa muy distinta es que yo certifique que una copia de un documento es exactamente igual a al documento original. Esas son dos cosas totalmente distintas, porque para eso tendría que yo ver lo que hay en el documento original y en el documento fotocopiado, ¿no? O certificar la firma de un tercero, es decir, yo no puedo ver la firma del tercero para yo poder certificarla.
2: ¿Queda aclarado, presidente?
3: Me dejo entender, sí. Presidente, ¿no?
2: Entonces, claro.
3: Lo que es precisa el congresista Cutipa está totalmente equivocado, ¿no? Y además es hasta ofensivo, pero el tema, señor presidente, es clarísimo. O sea, yo, por ejemplo, en mi condición, el día de hoy, yo no puedo ser notario, porque textualmente está prohibido, ¿no? Entonces, hay cosas y hay temas en los cuales uno tiene que tener un poco de criterio también para manejar los temas o la normativa.
2: Muchas gracias.
3: En ese momento no se puede, ¿no? Gracias.
2: Muchas gracias, congresista. Antes de alcanzar algunas precisiones, quería solicitar respetuosamente a la congresista Gladys Echaín si podía retirar la cuestión previa y luego para ir a votación. Gracias.
6: Está bien, presidente, la retiro.
2: Muchas gracias, congresista. Sobre esa alusión, ¿no?, a la comisión o a los congresistas proponentes, desde la presidencia queríamos manifestar algo respecto a esta ayuda a memoria que estuvo corriendo justamente en estos días, ¿no?, señalando que la propuesta afectaría la seguridad jurídica, invadiría la función notarial y permitiría que abogados particulares otorguen documentos equivalentes a instrumentos públicos. Sin embargo, resulta importante precisar que varios de esos cuestionamientos no corresponden al texto sustitutorio actual que esta comisión viene debatiendo, debido a que el predictamen ha sido perfeccionado justamente a partir de las opiniones técnicas recibidas y de las observaciones formuladas durante el debate parlamentario. En efecto, el texto sustitutorio ya no contempla funciones controversiales como constancia de posesión, convivencia o supervivencia, precisamente para evitar cualquier afectación al tráfico inmobiliario, a los registros públicos o materias sensibles vinculadas a la propiedad y derechos reales. Del mismo modo, la propuesta delimita expresamente las funciones del abogado certificador únicamente a actuaciones de menor complejidad jurídica, tales como autenticación de copias, certificación de firmas y certificaciones documentales básicas, excluyendo de manera expresa los actos propios de la función notarial protocolar. Asimismo, el texto sustitutorio incorpora mecanismos estrictos de control y supervisión estatal. El abogado certificador requerirá autorización previa e inscripción obligatoria en los registros nacionales de abogados certificadores a cargo del Ministerio de Justicia y Derechos Humanos. Entidad que además ejercerá función de supervisión, fiscalización y eventual supervisión o suspensión o cancelación de su registro. También se han incorporado incompatibilidades expresas para evitar conflictos de interés. El abogado certificador no podrá intervenir en asuntos respecto de los cuales ejerza patrocinio o tenga interés directo o indirecto. De igual forma, no podrán ejercer esta función quienes desempeñen cargos públicos ni quienes mantengan vínculo laboral o contractual con notarías públicas. Adicionalmente, se ha fortalecido los mecanismos de seguridad documental mediante sistema de verificación biométrica con RENIEC, trazabilidad electrónica y registros cronológicos obligatorios de las actuaciones certificaciones. Respecto a la sentencia del Tribunal Constitucional citada por algunos sectores, debe precisarse que la figura jurídica analizada en dicho proceso corresponde a un contexto normativo y a un modelo institucional distinto al contenido en el presente peitamen. La propuesta actual incorpora mecanismos expresos de supervisión estatal, registro nacional, incompatibilidades, control biométrico y delimitación estricta de funciones, elementos que no forman parte del análisis efectuado en aquella oportunidad por el Tribunal Constitucional. El artículo 245 no dice solo notario, permite otros supuestos legales o análogos. La figura del abogado certificador puede generar efectos de certificación o fecha cierta sin contradecir el Código Procesal Civil. O sea, que no puede, no es que no pueda, sí puede. Una segunda objeción que queremos hacer es que la fe pública notarial es una sola y alcanza también a documentos extraprotocolares. También hacemos una tercera objeción, generaría inseguridad, dice, jurídica, porque cualquier documento privado podría oponerse a escrituras públicas o registros. Certificar no es elevar un documento privado al mismo nivel que una escritura pública. Si se superpone al notario y no accede por concurso público, no toda función certificadora exige el mismo régimen de acceso que la función notarial plena. Bueno, entre otras objeciones que podríamos ampliar, creo que también en el debate han surgido otras, todas de igual validez. Tampoco es el ánimo de generar controversias o conflictos. Los notarios son amigos de los abogados porque son abogados, y los abogados somos amigos de los notarios. Vamos a la votación en esta en el estado de cosas, señora secretaria técnica.
7: Como no, señor presidente, señores congresistas, vamos a proceder a la votación sobre el predictamen recaído en los proyectos de ley 9616 de la 2024-CR, 12276 de la 2025-CR y 12216 de la 2025-CR, que con texto sustitutorio propone la ley del abogado certificado. Señores congresistas, Fabio Cruz Mamani, su voto. Gracias, señor congresista Alejandro Muñante Barrio, su voto, por favor. Señor congresista Héctor Ventura Ángel, su voto, por favor.
8: En contra.
7: Gracias, señor congresista. El señor congresista Alejandro Muñante Barrio manifiesta su voto en contra. Gracias, señor congresista. Señora congresista Jessica Amorio Fulanco, su voto, por favor. Señor congresista Waldemar Cerrón Rojas, su voto, por favor.
9: Cerrón Rojas, a favor.
7: Gracias, señor congresista. Señor congresista Luis Cordero Jontay, su voto, por favor. El señor congresista Luis Cordero Jontay vota en contra. Gracias, señor congresista. Señor congresista Víctor Cutipa Cama, su voto, por favor.
8: A favor.
7: Gracias, señor congresista. Señor congresista Pasión Dávila Atanasio, su voto, por favor.
8: A favor.
7: Gracias, a favor. Gracias, señor congresista Pasión Dávila Atanasio, a favor. La señora congresista Tania Ramírez García manifiesta su voto en contra. Gracias, señora congresista. Señora congresista Gladys Echeir Ramón, viuda de Núñez, su voto, por favor.
10: En contra.
7: Gracias, señora congresista. Señor congresista Américo Gonza Castillo, su voto, por favor. Señora congresista Noelia Herrera Medina, su voto, por favor. La señora congresista Noelia Herrera Medina vota en contra. Hace lo propio la señora congresista Jessica Angulo Fulanto, en contra. Gracias, señora congresista. Igualmente el señor congresista Julio Jiménez Heredia, en contra. Gracias, señores congresistas. El señor congresista Flores Ruiz Accesitario vota en contra del reemplazo del congresista Alegría García Arturo, que está de licencia. Flores Ruiz, en contra. Gracias, señor congresista. Señora congresista María de los Milagros Jauregui Martínez de Guayo, su voto, por favor.
11: En contra.
7: Gracias, señora congresista. Señor congresista Jorge Alberto Morantes Figari, su voto, por favor.
3: Morantes Figari, en contra.
7: Gracias, señor congresista. Señora congresista Marta Moyano Delgado, su voto por favor. Señora congresista Margot Palacios Guamán, su voto por favor.
11: Palacios, a favor.
7: Gracias, señora congresista. Señor congresista Alex Paredes González, su voto por favor. El señor congresista Alex Paredes González manifiesta su voto en contra de la derecha. Gracias, señor congresista. Señora congresista Magaly Ruiz Rodríguez, su voto por favor. Señor congresista Roberto Sánchez Palomino, su voto en contra de la derecha. Gracias, señor congresista. Señora congresista Magaly Ruiz Rodríguez, su voto, por favor.

boca en contra de la señora congresista. Sí. Señora congresista Magaly Ruiz Rodríguez, la señora congresista Magaly Ruiz Rodríguez manifiesta su voto en contra. Gracias, señora congresista. Señor congresista Nibardo Elba Tello Montes, su voto por favor.

0: señor presidente, el resultado de la votación es el siguiente. 5 votos a favor, 15 votos en contra, incluido el voto del señor congresista Tello Montes. No ha sido aprobado el presente dictamen. Puede continuar la sesión.
1: Gracias, señora secretaria técnica. En consecuencia, el dictamen recaído en el proyecto de ley 6696, que contexto suscriptorio. Estamos en otro momento de la. Ya los apuros a veces, señora. Sí. El proyecto de ley, el dictamen recaído en los proyectos de ley 9616, 12276, 12316, que en contexto sustituto propone la ley del abogado certificador, ha sido desaprobado.
0: Señor presidente, permítame por favor, acaba de ingresar un documento firmado por el señor congresista Víctor Cutipa Cama, pidiendo reconsideración de la votación recaída en el predictamen de los proyectos de ley 9616-2024-CR, 12276-2025-CR y 12316-2025-CR, que en contexto sustitutorio propone la ley.
1: Señor presidente, me permite. Sí, nos acaban de dar la buena noticia de la sala. Les expresamos disculpas públicas a la Comisión de Fiscalización. Vamos a continuar un instante más. El congresista Ventura quería participar, por favor.
2: Señor presidente, por una cuestión de práctica parlamentaria, se debe tomar en consideración lo requerido del congresista Cutipa para poder someter a votación la reconsideración.
1: Se ha pedido la reconsideración del congresista Cutipa. Hay un pedido de Puerta Ventura para someterlo de inmediato a la votación. Bueno, vamos, los pedidos se pido que avancemos también, porque la verdad que dilatarlo más.
2: No, pero es que justamente vamos a generar más. Digamos, la ambigüedad de este tema, señor presidente, considerando también la alta votación que se ha conseguido, obviamente para no generar el suspenso, señor presidente, y ser más proactivos en el tema del desarrollo de la agenda.
1: Claro, de hecho es un tema que no queda cerrado con todo esto, ¿no? Puede cambiar sus posturas en este nuevo momento o más adelante. El tema de la idea del abogado certificado, eso no es que aquí termine todo. E igualmente, por equidad, alguna opinión para que yo pueda decir luego.
2: Sí, presidente, así como lo solicitó el congresista Ventura, yo considero que esta solicitud de reconsideración de su presidencia lo debería hacer en la próxima sesión, y estos días serviría incluso para que el congresista Héctor Ventura podría reflexionar y acompañarnos con algún otro programa.
1: Bien, vamos a ir a votación, por favor, queremos agotar estos temas. Quiero honrar mi palabra del preámbulo que hice, en el sentido de no ya dilatar con cuestiones previas o cuartos intermedios. Y ahora mismo nos quedan tres temas todavía por un tema de horario, ya perturbamos el tema de la Comisión de Fiscalización y ya buscaron una solución. Exhorto también para que para la próxima sesión, que la consideramos plantearla como extraordinaria, estamos en este momento viendo la posibilidad de suspender esta y luego incorporar en agenda los temas pendientes, que todos son pedidos de ustedes, señor congresista, y también queremos atender a todos, como debe ser. Bien, vamos en todo caso a la votación de la reconsideración, señora secretaria de Técnica.
0: Como no, señor presidente, se

0: tome en cuenta entonces la reconsideración de la votación y la solicitud del congresista Urán que se hace en este momento. Señores congresistas, vamos a proceder a la reconsideración de la votación sobre el predictamen recaído en los proyectos de ley 9616, en la 2024-0, 12276, en la 2025-CR y 12316, en la 2025-0, que con texto sustitutorio propone la ley del abogado José Rodríguez. Señor congresista Flavio Cruz Mamani, su voto, por favor.
1: A favor.
0: Gracias, señor congresista. Señor congresista Alejandro Muñante Barrio, su voto, por favor. El señor congresista Alejandro Muñante Barrio vota en contra. Gracias, señor congresista. Señor congresista Héctor Ventura Ángel, su voto, por favor.
2: A pesar del pedido de reflexión, en contra.
0: Gracias, señor congresista. Señor congresista Flores. Flores Ruiz, el señor congresista Flores Ruiz, que está en reemplazo del señor congresista Arturo Alegría, su voto, por favor, es en contra. Gracias, señor congresista. Señora congresista Jessica Muñoz Duranto, su voto a la reconsideración sobre este predictamen, por favor. El señor congresista David Jiménez Heredia vota en contra. Gracias, señor congresista. La señora congresista Jessica Muñoz Duranto igualmente lo hace en contra. Gracias, señora congresista. Señor congresista Waldemar Cerrón Rojas, su voto, por favor.
3: Cerrón Rojas, a favor.
0: Gracias, señor congresista. Señor congresista Luis Cordero Fontay, su voto, por favor. El señor congresista Luis Cordero Fontay manifiesta su voto en contra. Gracias, señor congresista. Señor congresista Víctor Cutipa Carna, su voto, por favor.
4: A favor.
0: Gracias, señor congresista. Señor congresista Pasión Dávila Atanasio, su voto, por favor.
5: A favor, a favor.
0: Gracias, señor congresista. Señora congresista Gladys Echeis Ramo Viuda de Núñez, su voto, por favor.
6: En contra.
0: Gracias, señora congresista. Señor congresista Américo González Castillo, su voto, por favor. Señora congresista Noelia Herrera Medina, su voto, por favor. La señora congresista Noelia Herrera Medina manifiesta su voto en contra. Gracias, señora congresista. Señora congresista María de los Milagros Jauregui Martínez de Aguayo, su voto, por favor.
7: En contra.
0: Gracias, señora congresista. Señor congresista Jorge Alberto Morante Figari, su voto, por favor.
8: Morante Figari, en contra.
0: Gracias, señor congresista. Señora congresista Marta Moyano Delgado, su voto, por favor. Señora congresista Margot Palacios Guamán, su voto, por favor.
9: Palacios, a favor.
0: Gracias, señora congresista. Señor congresista Alex Paredes González, su voto, por favor. La señora congresista Marta Moyano Delgado manifiesta su voto en contra. Hace lo propio, señor congresista Alex Paredes González, en contra de la defensa. Gracias, señores congresistas. Señora congresista Tania Ramírez García, su voto, por favor. Señora congresista Magali Ruiz Rodríguez, su voto, por favor. La señora congresista Magali Ruiz Rodríguez manifiesta su voto en contra. Gracias, señora congresista. Señor congresista Roberto Sánchez Palomino, su voto, por favor. Señor congresista Libardo Tello Montes, su voto, por favor. Segundo llamado, señor congresista Américo González Castillo, su voto, por favor. Señora congresista Tania Ramírez García, su voto, por favor. Señor congresista Roberto Sánchez Palomino, su voto, por favor. señor congresista Libardo Tello Montes manifiesta su voto en contra a través de esta. Gracias, señores congresistas. Señor presidente, el resultado de la votación es el siguiente: 5 votos a favor y 14 en contra. No ha sido aprobado el presidente. Puede continuar la sesión.
1: Bien. Señora Secretaria Técnica, muchas gracias. No ha sido aprobada la reconciliación planteada por el congresista Víctor Cutipa. Bueno, podríamos seguir porque ya tenemos sala, pero creo que también hay que ser razonables, además que todos tenemos una agenda en horas de la tarde, igualmente tenemos colectivos esperando, ¿no?, las audiencias que atender. El Congreso no para, no podemos parar, sobre todo que estamos en la salida ya. Quiero exhortar a todos los miembros de la comisión para que de esta decisión que vamos a asumir de suspender la sesión hoy, vamos a dejar de lado la convocatoria de una extraordinaria que implica otro procedimiento. La suspendemos, nos quedan 3 temas. Por favor, el día viernes ya vengamos con la decisión de votar, en qué sentido votamos. Tenemos el tiempo de reflexionarlo suficientemente como nos ha invocado el día el congresista Víctor Cutipa. Y las que vayamos a incorporar a pedido de ustedes, creo que son como 3 temas, algunas tienen que ver con temas laborales, ¿no? Les ruego, por favor, que igualmente se asista ya con la decisión dada y a votar directamente, por favor, ese ruego público, de manera que el tiempo pueda ser lo suficientemente, ¿no?, posible que alcance el día viernes, y así terminemos con las demandas que tienen los congresistas, los gremios, ¿no?, personas que nos piden que podamos cerrar algunos temas que todavía en las siguientes sesiones de pleno pueden terminar siendo aprobados y concluir una ley que favorezca a un sector de la población o al país en general. Hasta este momento pido la dispensa del trámite de aprobación del acta para ejecutar los acuerdos
8: tomados. Presidente,
1: repito, hasta este momento.
8: Presidente, un favor.
1: Sí.
8: Un favor, presidente. Si el viernes se va a ver la sesión, que sea lo más temprano posible, porque, por ejemplo, en mi caso yo tengo ya agenda pactada para las 11 de la mañana y luego las 3 de la tarde. Así que si lo podemos hacer lo más temprano posible, se lo agradecería mucho.
1: El congresista, la sala la hemos conseguido para las 11 de la mañana. No podemos adelantar, ¿no? No hay forma. Y no hay sala. Estamos disputando una de las salas todo el tiempo. Mucha población considera que el Congreso dice, no, hombre, que tiene mucha infraestructura. La verdad que eso es falso. Sabemos todo el tiempo nos disputamos salas, escenarios, nunca se puede. Entonces le ruego su comprensión, congresista Morante. También había otra, me parece, otro pedido de palabra.
3: Sí.
1: Congresista Jauregui.
3: Sí,
1: adelante, por favor, congresista.
3: ¿Cómo está? Muchas gracias, señor presidente. Le quiero pedir, por favor, el siguiente tema es un tema mío y es un tema a favor de la niñez. Le suplico que lo podamos ver hoy para poder agilizar los trámites para que se pueda ver también en el pleno. Por favor, es una ley a favor de la niñez que muchos de los colectivos están esperando. Por favor.
1: Congresista, sí, valoro su pedido y su interés. También tengo que escuchar a los demás congresistas que aquí, estando presentes, ellos también me solicitan que podamos ya concluir el fin de la tarde con la promesa de ponerla como el primer punto de la continuación de la sesión.
8: Yo estaría de acuerdo con la congresista,
1: sí.
8: Jiménez
1: yo,
8: de Aguayo.
1: Comprendemos el tema, yo mismo estoy muy de acuerdo, pero las condiciones no se dan. Le ruego, por favor, la siguiente semana como primer tema. Repito, hasta este momento el acta, siendo las 14 horas 11 minutos de la fecha, se aprueba si no hay oposición alguna. Quedando pendiente 3 puntos y otros pedidos más de ampliación de demanda para la continuación de la sesión, siendo las 14 horas con 12 minutos de la fecha, se suspende la sesión. Suspendemos la sesión. Buenas tardes.

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0: Bienvenidos a Perú Bicameral, un programa de la Oficina de Comunicaciones e Imagen Institucional del Congreso de la República. Hoy tenemos un invitado que combina la práctica parlamentaria con el rigor constitucional. Nos referimos a Óscar Urbiola Ani, ex presidente del Tribunal Constitucional y ex diputado por Arequipa. Esto es Perú Bicameral y para seguir analizando el retorno al sistema bicameral en el Congreso peruano, hoy hemos invitado al expresidente del Tribunal Constitucional, Óscar Urbiola Ani, quien además también tuvo una gran participación como diputado por Arequipa en el anterior Congreso Bicameral peruano. Bienvenido y gracias por estar con nosotros.
1: Gracias por la invitación, un gusto estar a través del canal del Congreso, poderme dirigir al público del Perú.
0: Le estaba preguntando porque sería muy rico de su parte si nos pudiera contar un poco su experiencia y la mirada que usted tiene de este regreso del sistema bicameral a nuestro país. ¿Cuál fue un poco su participación como diputado hasta el año 1992? ¿Qué diferencias tendrá este Congreso bicameral a partir de julio del 2026 con el anterior de hace más de 30 años?
1: Bien. Ambos sistemas, el que se ha aprobado ahora como el que estuvo vigente hasta la promulgación de la Constitución del 93, se diferencia porque el Congreso bicameral que contemplaba la Constitución del 79 era un Congreso bicameral de cámaras gemelas. Ambas cámaras, la de diputados como la de senadores, eran cámaras que tenían iniciativa legislativa. Lo que aprobaba diputados lo revisaba el Senado, lo que aprobaba el Senado lo revisaba la Cámara de Diputados y esto lo aprobaba el Congreso. Esa es una primera diferencia muy importante. En el sistema o en la doctrina se conoce eso como cámaras gemelas. Y también, en cierta forma, el Senado tenía facultades de fiscalización que es propio de la Cámara de Diputados. En el sistema bicameral que se ha aprobado ahora y que va a entrar en vigencia el 28 de julio de este año, estamos frente a un sistema de bicameral imperfecto, así se le conoce en la doctrina, porque son cámaras que tienen competencias privativas, cada uno tiene competencias privativas, y de tal manera que la Cámara de Diputados, que en doctrina se conoce también como la Cámara Baja, que es la Cámara Política, tiene las facultades de iniciativa legislativa, de fiscalización, de representación, mientras que la Cámara de Senadores es una Cámara reflexiva de revisión de lo que aprueba diputados. Además tiene otras funciones como por ejemplo las de elegir a los miembros del Tribunal Constitucional, del Banco Central de Reserva, entre otros dignatarios. Eso permite que las dos cámaras puedan abocarse a lo que le reconoce la Constitución como funciones de manera mucho más productiva y mucho más oportuna. Lamentablemente, el sistema unicameral que sustituyó al sistema bicameral anterior no ha podido hacer todo lo que en un solo Congreso estaba facultado a hacerlo. Y además, con el defecto de que no había doble debate. Siempre, o casi de manera general, se exoneraba del segundo debate en la aprobación de las leyes. Eso no se produce en un sistema bicameral, y menos en el sistema bicameral que se ha aprobado ahora, porque la Cámara de Senadores tiene la facultad de revisar lo que ha aprobado diputados y además de modificar, ¿no?, o de archivar los proyectos de diputados sin mayor opción por parte de la Cámara de Diputados para pedir lo que en el sistema anterior, bajo la Constitución del 79, se conocía como el derecho de insistencia de la Cámara de Diputados. Es decir, cuando senadores le observaba un proyecto o lo archivaba, diputados podían insistir con una votación calificada. Eso no existe en la Constitución, en la reforma constitucional que se ha hecho. Me parece a mí que es una reforma urgente que se tendrá que abocar el Congreso que se instala el 28 de julio para que este sistema, que es mucho mejor que el sistema unicameral que ya termina, permita lo que todo sistema bicameral tiene, que es la participación de la opinión pública que yo le denomino la tercera cámara. ¿Y en qué consiste la tercera cámara? Lo que aprueba diputados, cuando pasa a senadores, genera un tiempo que permite que la opinión pública, los medios de comunicación, el público en general, puedan pronunciarse a favor o en contra de un proyecto de ley que va en revisión al Senado. Y eso permite que el Senado pueda tomar el pulso de esa opinión pública para ver si aprueba, la rechaza o la desaprueba o la modifica. Eso pasó, por ejemplo, con la ley de estatización de la banca. Cuando se aprobó en diputados, en Senado no tuvo la misma aprobación y esa ley prácticamente quedó desactualizada. ¿Por qué? Porque entre la aprobación de diputados y cuando fue al Senado se produjo una manifestación pública masiva en contra de esa iniciativa. Y eso creo que es bueno, porque permite evitar el error legislativo que tiene costos sociales, que tiene costos políticos y que tiene costos económicos, que a veces es difícil de calcular o de dimensionar. Y ha habido muchos casos en el gobierno unicameral, en el Congreso unicameral, que lamentablemente se han producido muchos errores legislativos, que a los dos días o al día siguiente ya estaban presentando iniciativas de modificación o de derogación a la ley en el propio Congreso y por parte de los mismos que aprobaron. El caso de la ley Puntín, por ejemplo. Esos casos ya no se van a producir. Y entonces, cuando la gente dice que un Congreso unicameral puede ser muy caro, creo que es más caro el error legislativo que en un Congreso unicameral se puede evitar.
0: Precisamente le quería preguntar, muy interesante la propuesta que usted trae hoy respecto a cómo hacer perfectible esta norma ya aprobada. ¿Cómo explicarle al ciudadano y a los jóvenes, a la juventud que ahora van a votar, respecto a que este sistema puede ser más beneficioso para nuestro país, para nuestro sistema democrático y para también el fortalecimiento institucional?
1: Sí, la vida en democrática es muy importante porque permite tener predictibilidad de lo que va a ocurrir en nuestro país y eso beneficia a toda la sociedad. Y parte de esa predictibilidad está precisamente en el ámbito legislativo y en las decisiones políticas. Cuando estos se toman apresuradamente y por un solo órgano, como es lo que ocurre en un proceso unicameral, los errores son más frecuentes y eso tiene un costo. En cambio, cuando existe un sistema bicameral, es el Senado, que se supone es la Cámara Reflexiva, por eso es que se exige una mayor edad, de 45 para este caso, en la que los senadores con mayor reflexión pueden revisar lo que aprueban diputados, hacer las correcciones o rechazar las leyes a fin de que se promulgue lo más conveniente para nuestro país.
0: Doctor, y la otra pregunta que también queríamos hacerle es respecto a la calidad de las leyes. ¿Cómo explicarle también al ciudadano que al tener una mejor calidad de leyes, esto va a generar un impacto directo en muchos sectores, como podría ser la educación, el empleo, el trabajo, etcétera?
1: La calidad de las leyes no se da en función a la cantidad de las que pueda aprobar la Cámara, ni a la velocidad con la que ésta se aprueba. Este es un proceso que requiere mucha reflexión y sobre todo ir midiendo el sentir de la población que va a ser afectada con una disposición que está en proceso en el Parlamento. Y el sistema bicameral tiene esa bondad, porque aprobado en diputados puede generar una corriente favorable o desfavorable que el mismo Senado va a tomar en cuenta para poder ver si hace las correcciones o si la aprueba porque considera que es una buena ley y que no ha tenido el rechazo en ese proceso donde esa tercera cámara que le digo, que es el pueblo, la opinión pública, los medios, se pronuncia. Y que es positivo.
0: Es
1: y es democracia, es democracia. Eso es lo importante del sistema bicameral y hay que tener en cuenta, muchos dicen que el sistema bicameral es más caro. Yo creo que no. Si se hacen ajustes administrativos, un sistema bicameral en el Perú puede funcionar con el presupuesto que tiene. Por otro lado, hay el límite el porcentaje máximo que se puede aprobar en el presupuesto para el funcionamiento del Congreso. Y creo que esa es una garantía de que el Senado y la Cámara de Diputados funcionen eficientemente.
0: Y lo último, para ir terminando, desde su experiencia, que también es práctica porque fue diputado hasta 1992, y desde la mirada constitucional, esto es recuperar una tradición, pero además es modernización también. ¿Se necesitaba el Parlamento, sí, pero no necesitaba esa modernización?
1: Sí, y yo estoy de acuerdo con el modelo que se ha escogido, fijando de que el Senado es una Cámara de revisión reflexiva y no colegisladora. ¿Por qué? Porque en experiencia que yo he tenido bajo la Constitución 79 y bajo el sistema de cámaras gemelas, las dos cámaras, diputados y senadores, competían en el aspecto legislativo y eso no es bueno. El Senado tiene que abocarse a revisar de manera reflexiva, de manera, ¿qué le puedo decir?, seria, lo que aprueba diputados. No debe comprometerse en presentar proyectos de ley para no rendirse ante las exigencias del populismo que a veces, en función a tener que congraciarse con ciertos sectores, presenta proyectos de ley. Y eso es lo que ocurría en el sistema bicameral del 79. Había senadores que presentaban proyectos de ley y que si eran del mismo partido, ese mismo proyecto se copiaba y lo presentaban por diputados. Y la agenda se elevaba con proyectos casi gemelos, pero que tenían dos corrientes. Y eso lamentablemente interfería en el proceso legislativo. Lo bueno de este sistema que se ha aprobado es que diputados presentan la iniciativa, la aprueba y pasa a revisión. Y eso va a generar que los senadores no estén vinculados a tener que complacer pedidos, sino hacer un trabajo reflexivo, en cierta forma, hacer un control de lo que hace legislativamente la Cámara de Diputados.
0: Muy bien, doctor. Entonces queda clarísimo que cada Cámara, la de diputados, 70 diputados, la de senadores, 60 senadores, van a tener
1: funciones privativas.
0: Funciones privativas. Específicas. Como lo dice el doctor Oscar Urriola. Muchas gracias, le agradecemos.
1: A usted las gracias.
0: Así terminamos esta edición de Perú Bicameral. No se pierda el siguiente episodio, siempre por Congreso Televisión y Congreso TV Digital. Hasta la próxima.

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1: La creación, implementación y desarrollo del Sistema de Vigilancia Amazónico Nacional, así como el Sistema de Protección Amazónico, responde a la necesidad de contar con un marco legal claro y explícito que respalde la actuación del Ministerio de Defensa y de la Fuerza Aérea del Perú en las tareas de vigilancia, control y protección estratégica.
2: Creo que este Congreso tiene la obligación, la responsabilidad de haber aprobado este proyecto de ley en beneficio de la Amazonía, que es algo fundamental para el Perú. Y la seguridad, y agradecer también a todos los, a la FAP, por haber estado detrás de este proyecto de ley y que podamos haber este Congreso contribuido a ello.
3: Saludo y agradezco al presidente del Congreso, Cristian Rospigliosi, por asumir esta responsabilidad enorme, ¿no?, para con el país y dar este realce que necesita justamente este sistema de supervisión y protección, que estoy seguro que la Fuerza Aérea del Perú, nuestra Fuerza Aérea, va a saber cumplir con dignidad, con mucha responsabilidad y sobre todo con el profesionalismo que los caracteriza.
4: En realidad ese es un sueño que se está cumpliendo. Nos da la Fuerza Aérea la responsabilidad de cumplir con lo que nos indica la Constitución y mediante esta autógrafa vamos a tener las herramientas necesarias para poder coberturar todo lo que es la defensa de nuestro país.
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6: Tenemos una buena noticia para quienes dedicaron su vida a enseñar. 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

0: Ahora, quienes cometan hurtos o robos en agravio de instituciones esenciales y de personas consideradas en situación de vulnerabilidad tendrán sanciones más drásticas. El Congreso de la República modificó el Código Penal para incorporar nuevos supuestos de agravantes en los delitos de hurto y robo en contra de las mencionadas víctimas. De esta manera se eleva el nivel de protección en centros educativos, establecimientos de salud, compañías de bomberos, entre otros sectores. La modificación ha sido hecha en los artículos 186 y 189 del Código Penal, ubicados dentro del Decreto Legislativo 635. A continuación, el detalle del endurecimiento de la pena. En el caso de incurrir en el delito de hurto agravado, se incorpora un nuevo numeral que sanciona con penas de entre 4 y 8 años de prisión a quienes sustraigan bienes que formen parte de la infraestructura o instalaciones públicas y privadas de colegios, universidades, hospitales, postas médicas y dependencias del Cuerpo General de Bomberos Voluntarios.
1: Es bueno que hayan estos pasos que ponen más agravantes, que contemplan cuando ya sea el hurto o el robo agravado, sea contra población vulnerable, sea contra bienes específicos. Sin embargo, también hay que darse cuenta que este es un pasito frente a lo que se tiene que hacer, que es dotar de herramientas a quienes persiguen el delito.
0: Esta ley ha sido hecha en base a una serie de antecedentes, y es que se reportó un incremento de denuncias por robo de equipos médicos, cableado eléctrico, computadoras, mobiliario escolar y herramientas utilizadas por los bomberos para atender emergencias. Este tipo de delitos no solo afecta el patrimonio institucional, el mismo que en ocasiones logra renovarse con lentitud, sino que también termina perjudicando directamente a miles de ciudadanos que dependen de estos servicios públicos y realizan largas colas para lograr atenderse. Las penas en los casos de robo agravado son aún más severas. Quienes cometan robos sobre bienes pertenecientes a centros educativos, establecimientos de salud o compañías de bomberos podrán enfrentar condenas nada menos que de entre 20 y 30 años de cárcel.
1: Lo que sí necesitamos es dotar de herramientas a todo el sistema de justicia para que persiga el delito de manera efectiva y para que se procese y se sentencie y haya penas efectivas para quienes delinquen.
0: La ley 32.180, que modifica el Código Penal, también incorpora un nuevo agravante cuando el delito sea cometido contra menores de edad, personas con discapacidad, mujeres o adultos mayores. El legislativo estableció así una mayor protección jurídica y penal hacia grupos de alta vulnerabilidad. Especialistas en derecho penal señalan que en parte esta modificación busca reforzar el carácter disuasivo de las penas.
1: Si tú quieres proteger de manera más efectiva, también tienes que trabajar mucho en fortalecer las procuradurías públicas y buscar también una reparación civil adecuada para esas poblaciones vulnerables.
0: Sin duda, para garantizar una reducción eficaz de la criminalidad, estas modificaciones tienen que ir acompañadas de una adecuada capacidad de investigación y respuesta policial. Cabe precisar que los agravantes y penas más drásticas aplicarán cuando la persona logre delinquir tanto contra instituciones públicas como privadas. Será indistinto si el delito se comete contra un colegio del Estado o particular. En el caso del Cuerpo General de Bomberos Voluntarios del Perú, muchos, si no es la totalidad de sus equipos, son donados. Pero aún así han sido víctimas de robo en reiteradas ocasiones por parte de personas que sin escrúpulos logran arrancar las pocas pertenencias con las que actúan. Varios de estos implementos valorizados en miles de soles han dejado a diferentes compañías sin capacidad operativa que ha costado lograr recuperar. La norma también elimina el numeral 7 del primer párrafo del artículo 189 del Código Penal, debido a una reorganización de los agravantes incorporados en el nuevo texto legal. Esto busca evitar duplicidad de funciones o contradicciones dentro de la legislación vigente. Desde sectores vinculados a la defensa de los derechos de las mujeres y personas vulnerables, la medida ha sido saludada. Consideran que el reconocer de manera expresa a mujeres, adultos mayores y personas con discapacidad dentro de los agravantes permite visibilizar el mayor riesgo que enfrentan ante hechos delictivos.
1: Actualmente estamos dentro de esta categoría de población vulnerable, no porque hayamos nacido así y el hecho de nacer mujer haga que seamos más vulnerables. Son las condiciones sociales, condiciones culturales, la religión, un montón de cosas que hace que en el camino haya habiendo más vulnerabilidad
0: La aplicación de la norma quedará ahora en manos del sistema de justicia, que tendrá que determinar cómo se implementan estos nuevos agravantes.

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Hoy día tenemos barcos muy grandes, se llama por eso Post Panamax, barcos más grandes que los que soporta el canal de Panamá, que llegan a nuestros puertos pero no tienen dónde hacer mantenimiento ni reparaciones. Y entonces eso implica que se tienen que ir a otro lugar y que se pierde mucho dinero que podría ingresar al Perú. En este caso se va a construir ese dique que va a poner al puerto del Callao en un lugar preferencial en todo el Pacífico Sur. Y hay que resaltar que este proyecto fue aprobado por unanimidad en el Congreso y que va a traer muchos empleos de alta calidad, no solamente para el puerto del Callao, sino en general para el Perú.

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el Congreso de la República aprobó la Ley 32570, una medida que reconoce y fortalece una actividad tradicional que forma parte del día a día de millones de peruanos. ¿De qué se trata? Se reconoce como microempresas generadoras de autoempleo a la venta de bebidas naturales elaboradas con plantas medicinales y productos complementarios como sándwiches. También impulsa la capacitación gratuita para los expendedores y establece que los gobiernos locales regulen, registren y supervisen esta actividad. Se crea además el Registro Nacional de Molienteros del Perú. Con esta norma, el Parlamento respalda un sector que mueve la economía nacional.

0: La historia del Congreso de la República también se escribe en femenino. Y la presencia de la mujer en el Parlamento no es casualidad. Es el resultado de décadas de lucha por el reconocimiento de sus derechos, por la igualdad, abriendo camino hacia una democracia más justa, representativa y participativa. Conquista que no solo abrió puertas, sino que transformó la manera de hacer política. Hablar de mujeres en el Parlamento es también hablar de diversidad, de distintas voces, identidades y territorios que convergen en un mismo espacio. Mujeres de distintos orígenes culturales, sociales y regionales han enriquecido el Parlamento, fortaleciendo una democracia más plural e inclusiva. Como reflejo de esta pluralidad, destaca la participación de figuras como Paulina Arpasi, primera mujer aymara elegida congresista de la República, cuya presencia representó a los pueblos originarios en el legislativo. Asumió el cargo de presidenta de la Comisión de Asuntos Indígenas en el año 2001. En ese mismo periodo, también resaltó Cecilia Tait, reconocida ex-voleibolista e integrante de la Selección Nacional, reflejando la llegada de nuevos liderazgos desde distintos ámbitos de la sociedad. Igualmente, ella fue elegida presidenta de la Comisión de Juventud y Deporte.
1: Creo que la congresista Arpasi abrió un camino que no lo han seguido las personas de su propia región, de sentirse que forman parte de la vida del país, que son parte del Perú. No son un sector cerrado al resto, no. Forman parte de la vida de todos. Y creo que la señora Arpasi ahí significó muchísimo para eso. Y el hecho de que en el Congreso haya una diversidad cultural, personas y mujeres de diferentes extractos étnicos, culturales, regionales, es una muestra de la riqueza que es para todos. Y yo creo que ahí hay un tema comunicacional, digamos, del Congreso, que yo creo que hay un esfuerzo enorme por parte del Congreso de hacerlo.
0: Y estos hitos no solo representan logros individuales, sino también avances colectivos. En el año 2004, con el objetivo de promover el reconocimiento y desarrollo de la población afrodescendiente, se instituyó la Mesa de Trabajo Afroperuana del Congreso de la República, a iniciativa de la congresista Marta Moyano. Este espacio marcó un avance en el reconocimiento de la diversidad étnica del país dentro del poder legislativo.
1: Se instituyó, por ejemplo, la Mesa de Mujeres Parlamentarias, la mesa, la señora Moyano, con la mesa afroperuana, ¿no? Entonces, ellas han intervenido en una serie de actividades que ha realizado el Congreso y que han quedado, inclusive, se han institucionalizado en el Congreso. Entonces, no ha sido flor de un día, han sido actividades o organismos o dependencias que ya vienen marcando todo un área del quehacer del Congreso, ¿no? Sí creo que la influencia de las mujeres de diferentes etnias en general es magnífico que tengan participación, pero no porque sea simplemente de la etnia tal o de la etnia cual, sino porque son peruanos de una etnia pero que participan en general como cualquier peruano para representar a todos los peruanos. Según la señora Arpasi, no representaba solamente a los aymaras, representaba a todo el Perú.
0: Parlamentarias de la costa, la sierra y la selva ya forman parte de la historia del Congreso. Una historia que continúa escribiéndose año tras año, con una participación femenina en constante crecimiento. Hoy, ese esfuerzo alcanza cifras históricas. En la actualidad, el Congreso de la República registra un récord histórico de participación femenina. Más de 50 mujeres ocupan un escaño parlamentario de un total de 130 legisladores.
1: Creo que representa precisamente la forma en que está conformada la sociedad. Yo sí pienso que lo importante es que las personas más capaces sean las que lleguen, sean las que sean elegidas. guerra. Y eso puede recaer en un hombre o en una mujer. Eliminar estos los prejuicios que pueden todavía existir para que la mujer participe tanto como el hombre, como complemento en todas las actividades humanas, incluyendo la política, que fue esta actividad iniciada, digamos, impulsada por las primeras senadoras, diputadas que hubo en el Perú.
0: Un logro que resume décadas de lucha y que marca un antes y un después, porque detrás de cada escaño hay una historia, una lucha. La diversidad en el Congreso no solo refleja quiénes somos hoy, sino también el país que soñamos y estamos forjando cada día. Un país donde todas las voces cuentan y donde la democracia por fin nos representa a todos.

0: que convierte a una escuela de educación superior en una universidad, la Universidad Nacional David Sánchez Infante, en el distrito de San Pedro de Yoc, Pacasmayo, La Libertad, que ha sido promovida por nuestro congresista.
1: El objetivo siempre es contribuir al desarrollo de nuestro país, especialmente en la parte de educación y especialmente en los jóvenes que más lo necesitan. La región La Libertad, especialmente el Valle de Jequetepeque, hoy nuevamente creo que damos un paso histórico en el desarrollo específicamente de esas potencialidades que nuestros jóvenes estudiantes de la región La Libertad de San Pedro, de la provincia de Pacasmayo, hoy se ve plasmado ya con la autógrafa firmada por nuestro señor presidente. Damos un paso histórico en el desarrollo específicamente de esas potencialidades que nuestros jóvenes estudiantes de la región La Libertad de San Pedro.

La salud mental no puede esperar. Cada diagnóstico a tiempo puede cambiar una vida. El Congreso de la República aprobó la Ley 32575, que fortalece la atención en salud mental en todo el país. Esta norma modifica el artículo 25 de la Ley de Salud Mental para precisar cómo se realiza el diagnóstico de los problemas de salud mental. ¿Cuál es la clave de esta norma? Antes, el diagnóstico estaba centrado principalmente en el médico psiquiatra. Hoy se amplía la capacidad de atención permitiendo respuestas más rápidas y oportunas, especialmente en zonas donde no hay especialistas. Con esta ley, el Congreso de la República mejora el acceso a la atención en salud mental y fortalece la capacidad de respuesta del sistema de salud. Porque cuidar la salud mental es una prioridad.

0: muchos profesores que trabajaban o que trabajan en el Instituto, en el INPE, en el Instituto Nacional Penitenciario, no tenían las mismas condiciones que el resto de profesores del país. Y en esta ley que acabamos de firmar y que ha sido promovida por el congresista Alex Paredes, se regulariza esta situación que estaba perjudicando a estos trabajadores que son, dicho sea de paso, muy esforzados.
1: No solamente es el cambio de régimen laboral, es la consecuencia económica muy fuerte de beneficio, pero sobre todo que ahora hay la progresividad profesional. Es decir, cualquiera de ellos puede concursar a un cargo de dirección de Tumbes a Tacna. ¿Por qué? Porque ya va a tener el requisito fundamental, que es escala magisterial. Esto es lo que trasciende en esta firma, y yo saludo el gesto que ha tenido el señor presidente de esperar a los docentes que lleguen de sus centros de trabajo para ser testigos de esta partida de nacimiento, que es única.
2: Gracias por todo, por escuchar nuestras voces y respaldar nuestra justa causa. Esta vez sí se hizo justicia. Muchas gracias, y ahora sí sabemos que sí podemos. Agradecemos a los congresos, a Padre de la Patria, por todo esto, que ya realmente los derechos se nos han hecho justicia.

Esta ley es muy importante para la lucha contra la delincuencia. Permite identificar a delincuentes y a la vez también permite liberar a inocentes cuando queda demostrado de manera irrefutable con las muestras de ADN quién es culpable y quién no lo es. Y también, por supuesto, ha sido muy importante que esto quede en manos de la policía, porque es la policía la que realiza, de acuerdo a la ley 32.130, la investigación preliminar. Y es la policía en el Perú y en todas partes del mundo civilizado la que hace la investigación en la escena del crimen. Y nosotros tenemos, como sabemos, una muy buena unidad, que es la Dirección de Criminalística de la Policía Nacional, que desde hace muchos años ya viene desarrollando este trabajo y ahora tendrá a su cargo este Banco Nacional de Perfiles Genéticos. Yo espero que la Dirección de Criminalística desarrolle a partir de ahora, ya con este respaldo legal, un trabajo mucho mejor que el que ya ha venido realizando, porque ahora ya tienen todos los elementos normativos a su favor para seguir avanzando en esta muy importante labor en la lucha contra la delincuencia.

0: Habiéndose verificado el quórum reglamentario, se inicia la 14ª sesión ordinaria de la Comisión de Comercio Exterior y Turismo del periodo anual de sesiones 2025-2026. Se hace de conocimiento de los señores congresistas que se ha remitido a sus despachos el reporte detallado del movimiento documentario institucional generado desde el 12 al 19 de mayo de 2026. Se adjunta además el estado situacional de los proyectos de ley decretados para estudio a esta comisión durante el mismo periodo que están en proceso de análisis. Toda documentación adicional o copia fiel de los actuados se encuentra disponible previa solicitud a la Secretaría Técnica. Aprobación de actas. Señores congresistas, se pone en observación las actas de la 12ª sesión ordinaria. 13ª sesión ordinaria. Si no hay observaciones, las daremos por aprobada. Bueno. No habiendo observaciones, se da por aprobada ambas actas. Continuamos con informes. Continuamos. Sí. Okay. Informes. Colegas congresistas. Cumplo con dar cuenta que en la última sesión del Pleno del Congreso del jueves 14 de mayo ingresó a debate el dictamen recaído en los proyectos de ley 10.032 y 10.690, mediante el cual se propone la Ley de Promoción del Turismo y Deporte Náutico para la generación de oportunidades y el fortalecimiento de las economías locales. Durante el debate se aceptó un cuarto intermedio con el propósito de optimizar los alcances de la ley y actualizar temas de redacción. Por ello, se encargó a la Secretaría Técnica, que se ha reunido con funcionarios del MINCETUR, específicamente los técnicos del Viceministerio de Turismo y de PROMPERÚ, quienes con la Secretaría Técnica de la Comisión están haciendo una revisión y ajuste de orden técnico-jurídico, garantizando así que el texto final guarde absoluta coherencia regulatoria, predictibilidad tributaria y viabilidad institucional de cara a su próxima sustentación y votación del Pleno. Señores congresistas, les reitero que los días 3 y 4 de junio llevaremos a cabo la sesión descentralizada en el auditorio del Gobierno Regional de Piura y audiencia pública en la sede Paita en Piura para evaluar minuciosamente su operatividad y problemática estructural como parte del eje estratégico de las zonas económicas del país. Es de especial relevancia considerar el valor logístico de este enclave, reforzado por el hermanamiento de puesto de Paita con el puerto de Hueneme en California, Estados Unidos, lo que abre una ventana clave para la agroexportación. Este esfuerzo se encuentra plenamente articulado a la realidad de la sed de Hilo, Matarani y Sofra Tacna. Para este fin se ha convocado al Viceministerio de Comercio Exterior y se ha coordinado con la Gerencia General de la SED Paita, cuya participación técnica será clave para coordinar soluciones normativas e incentivos comerciales que impulsen de manera efectiva la competitividad y la inversión en estos regímenes especiales. Sobre la participación del ministro de Transporte y Comunicaciones, señor Aldo Martín Prieto Barrera, mediante oficio 1413-2026 MTC del 18 de mayo de los Corrientes, la señora Dalia Suárez Salazar, en su calidad de Secretaría General del Ministerio de Transportes y Comunicaciones, nos informa que el señor ministro presenta su dispensa y no podrá acompañarnos en esta oportunidad debido a que la agenda de la sesión coincide con la reunión del Consejo de Ministros, la cual, como es de conocimiento público, se desarrolla habitualmente los días miércoles. A fin de atender los temas de interés de nuestra comisión, el Ministerio ha designado formalmente en su representación a dos funcionarias a la Dirección General de Aeronáutica Civil. Nos acompañarán ya en esta sala la señora Lisbeth Corales Orduña, en su calidad de directora de Regulación, Promoción y Desarrollo Aeronáutico, junto a la señora Pía Orue Rixi, coordinadora técnica de promoción, quienes abordarán el tema eminentemente técnico de interconexión aérea, a quienes invitaremos en la parte pertinente de la orden del día. Informo además que hemos previsto reunirnos con la Asociación Internacional de Transporte Aéreo y IATA para la siguiente semana con el mismo tema. Finalmente, si algún congresista tuviera algún informe que dar a conocer, puede hacerlo en estos momentos. No habiendo solicitudes de uso de la palabra, continuamos con la sección pedidos. Si algún congresista tuviera algún pedido que formular, lo puede hacer en este momento. No habiendo más pedidos, pasamos al orden del día. Colegas congresistas, como puntos 5.1 de la agenda, tenemos el predictamen de los proyectos de ley 2517-5481, que proponen la ley que modifica la ley 29907, ley para la prevención y el tratamiento de la ludopatía en las salas de juegos de casino y máquinas tragamonedas, con el objeto de incorporar los juegos y apuestas deportivas a distancia. Ponemos a su consideración un dictamen crucial que aborda una de las problemáticas de salud pública más urgentes de la era digital, la ludopatía en entornos virtuales. Esta propuesta unifica iniciativas para proteger la salud mental de nuestra población más vulnerable, niños y jóvenes, frente al descontrol de las apuestas a distancia. El núcleo del texto sustitutorio fortalece las facultades de fiscalización del MINCETUR, expandiendo el ya existente registro de personas prohibidas para que sea vinculante e integral, obligando a las plataformas tecnológicas a implementar controles biométricos de identidad infranqueables y cerrando así un peligroso vacío normativo. Regular esta industria no es un asunto meramente fiscal, es ante todo un deber moral para defender la integridad de las familias peruanas. El Estado debe modernizar su fiscalización al mismo ritmo que avanza la tecnología, impidiendo que el entorno virtual sea una zona liberada que destruya la salud mental de los ciudadanos. Por la sugerencia social y el sólido consenso técnico alcanzado para la viabilidad de la propuesta, solicito su voto aprobatorio para este texto sustitutorio. Dicho esto, iniciamos el debate del predictamen en mención. ¿Tiene la palabra el congresista? No habiendo solicitado el uso de la palabra y ningún otro señor congresista, se va a votar el predictamen. Sírvanse, señores congresistas, responder a favor, en contra o abstención al llamado de sus apellidos que realizará el secretario técnico. Proceda, secretario técnico.
1: Muchísimas gracias, señora presidenta. Vamos a someter a votación el dictamen expuesto. Señor congresista Jorge Arturo Ceballos Aponte. Congresista Asixia. Señor congresista, señora congresista Judith Laura Rojas.
2: A favor.
1: Gracias, congresista. Señora congresista Nieves Esmeralda Limachi Quispe. Continuamos. Señor congresista Luis Ángel Aragón Carreño. Acaba de marcar a favor y también su asistencia el señor congresista Luis Ángel Aragón Carreño. Muchas gracias. Señor congresista Miguel Ángel Sixia Vázquez.
3: Asistencia y votación a favor.
1: Muchas gracias, señor congresista Sixia. Señor congresista Raúl Espíritu Cabero. Ha marcado por el chat a favor. Señor congresista Raúl Guamán Coronado. Señor congresista David Julio Jiménez Heredia. Acaba de marcar el chat a favor. Señora congresista Jenny Luz López Morales. Gracias, congresista. La congresista López Morales ha marcado a favor. El congresista Jorge Arturo Ceballos también ha marcado a favor. Y el congresista Isaac Mita Alanoca también ha marcado en el chat a favor. Señor congresista Javier Padilla Romero.
4: Padilla Romero a favor.
1: Muchas gracias, señor congresista. Señor congresista Luis Raúl Picón Quedo. El señor congresista Raúl Guamán Coronado acaba de marcar en el chat a favor. Señor congresista Eduardo Salguana Cavides. El señor congresista Luis Raúl Picón Quedo ha marcado también en el chat a favor. Señora congresista Magali Santi Esteban Súcuple acaba de marcar también en el chat a favor. Último llamado. Señora congresista Esmeralda Limachi Quispe. Señor congresista Eduardo Salguana Cavides. Nadie, ¿no? Sí, acaba de marcar el señor congresista a favor. Señor congresista Eduardo Salguana. Gracias. Bien, señora presidenta, tenemos 13 votos a favor. El dictamen ha sido aprobado por unanimidad. Puede usted continuar.
0: En consecuencia del predictamen ha sido aprobada por unanimidad, ¿no? Siguiente tema. Como último punto de la agenda tenemos, señores congresistas, como último punto de la agenda del día tenemos la evaluación estratégica de la política aerocomercial y su impacto en el sector turismo. Damos la bienvenida a nuestras invitadas, la señora Lisbeth Corales Orduña, directora de Regulación, Promoción y Desarrollo Aeronáutico, y la señora Pía Orue Ricci, coordinadora técnica de promoción, quienes asisten en representación del Ministerio de Transportes y Comunicaciones. Thank you.

0: Le damos las bienvenidas. Al término de la intervención de las funcionarias expositoras, procederemos a formular las preguntas correspondientes, enfocándonos en la viabilidad de las metas planteadas y en las soluciones normativas que este Congreso debe impulsar para acelerar la conectividad definitiva del país. Terminada la exposición de las funcionarias, si hay preguntas, cedemos la palabra al congresista.
1: Tiene la palabra.
2: Muchas gracias, muy buenos días. Hola, ¿ahí me escuchan? Sí. Muy buenos días con todos. Saludo a través de la mesa directiva a todos los congresistas presentes y que nos escuchan a través de la plataforma. Un cordial saludo de nuestro ministro Aldo Prieto, quien por temas de agenda no ha podido acompañarnos esta mañana. Me acompaña el equipo técnico, como bien se ha mencionado, la señora Pía Orue y el ingeniero de proyectos Gerson Melgarejo. Esta mañana, atendiendo la solicitud de la comisión en el tema de agenda que nos ha congregado, vamos a tratar los temas referidos a la promoción de la conectividad desde la competencia que tiene el Ministerio de Transportes y Comunicaciones y puntualmente desde el trabajo que viene realizando la Dirección General de Aeronáutica Civil. Si me permiten, entonces, agradeceré, podamos proceder a las láminas, por favor. En términos de generales, quisiéramos iniciar esta presentación indicando que el rol principal de la Dirección General de Aeronáutica Civil es justamente velar por la seguridad aérea y también las regulaciones y el fomento de la conectividad y el desarrollo aeroportuario. La siguiente, por favor. En ese marco, nos complace relevar principalmente que a la fecha tenemos 44.7 millones de pasajeros movilizados en el 2025, lo que significa un récord histórico, hablando de términos nacionales e internacionales, desde todos los aeropuertos del Perú. Asimismo, a la fecha, y ya lo ampliaremos en láminas siguientes, hemos firmado más de 11 memorándums de entendimiento, que son la base y el primer paso para el fomento de la conectividad internacional. La siguiente, por favor. En términos de promoción de la conectividad, es importante abordar que principalmente para lograr que el Perú sea competitivo a nivel de desarrollo de la conectividad, es importante la política que el Ministerio de Transportes, a través de la Dirección General de Aeronáutica Civil, viene implementando, la política de cielos abiertos. Este modelo de trabajo de cielos abiertos que vienen no solamente trabajando el Perú, sino países de la región como Argentina, como Brasil, entre otros, ha permitido que dichos países sean más competitivos en términos de conectividad aérea. Entonces, la siguiente, por favor. Para nosotros, con la política de cielos abiertos, se está viendo justamente como lo que es una política de Estado que va a permitir promover la competencia, tener más conectividad, impulsar el turismo y el comercio como los principales sectores beneficiados de la conectividad aérea y, por supuesto, mejorar la experiencia del ciudadano. La siguiente, por favor. A la fecha, en estos 4 meses de trabajo dentro de la política de cielos abiertos, se han firmado 11 memorándums de entendimiento. Es importante explicar que estos memorándums de entendimiento son acuerdos entre países, acuerdos bilaterales que firmamos con los países de la región y otros también internacionales para poder establecer mejoras en los términos de frecuencias aéreas, ¿no? Recientemente hemos firmado con Colombia, con Brasil, con España, con Panamá, con Chile, con Costa Rica, con El Salvador y recientemente también con el país hermano de Bolivia. Estos memorándums de entendimiento, ¿qué nos han permitido? Nos han permitido ver de manera de un impacto casi que inmediato, ¿no? El aumento de la conectividad con algunos países como España, por supuesto el incremento de frecuencias con Panamá a través de su aerolínea bandera de Copa Airlines, que después de la firma del memorándum de entendimiento incrementó en 7 frecuencias. Luego también tenemos algunos casos de éxitos como que post firma del memorándum de entendimiento con Chile hemos visto también un incremento de frecuencias desde Santiago hacia Lima y por supuesto también proyectos de incrementos de frecuencias hacia la región de Trujillo, con quien tenemos una conectividad directa. Entonces, estamos trabajando de manera comprometida para poder continuar con la firma de memorándum de entendimiento que nos permitan consolidar, que permitan consolidar al Perú como un importante punto para mejorar la conectividad internacional principalmente. En agenda tenemos ya listos para ser firmados los memorándum de entendimiento con Ecuador, con Uruguay. Estamos trabajando también con la comunidad europea en el acuerdo horizontal para poder tener un acuerdo más favorable, sobre todo con un mercado tan importante como Italia, con quien tenemos proyectos para poder establecer conexión aérea. Entonces, ¿cuál es el objetivo de esta explicación? Poder comentarles a ustedes que a través de la política de cielos abiertos queremos acercar al Perú. Por supuesto, acercar al Perú a los principales mercados emisores, no solamente para el turismo, sino también para el comercio. La siguiente, por favor. Asimismo, dentro del trabajo que tenemos en agenda para poder mejorar la conexión aérea, se encuentran la denominación de los aeropuertos internacionales. Actualmente, el Perú cuenta con 6 aeropuertos declarados internacionales y recientemente el último aeropuerto declarado internacional es el aeropuerto de Talara. ¿Qué nos va a permitir poder convertir a estos aeropuertos en aeropuertos internacionales que sean aeropuertos que puedan ser promovidos para la conexión internacional? Si hoy en día queremos que una aerolínea vuele, por ejemplo, al aeropuerto de Piura, pues debemos empezar por haber declarado ese aeropuerto como un aeropuerto internacional. Esa, por ejemplo, es una de las preguntas que muchas veces nos hacemos de por qué muchos aeropuertos no reciben vuelos internacionales. Más allá, por supuesto, de temas mucho más de fondos como el cabotaje. Sin embargo, nosotros tenemos en agenda establecer 4 declaraciones con resoluciones directorales de la Dirección General de Aeronáutica Civil para poder nombrar aeropuertos internacionales, principalmente a Tumbes, a Piura, a Ayacucho, a Tarapoto, que recientemente nuestro viceministro de Transportes en su última visita a la región anunció, ¿no?, hizo este anuncio ya, que fue gratamente recibido por la región. Entonces, es importante tener este punto en agenda porque es vital también para la promoción de los aeropuertos en términos de conectividad internacional. La siguiente, por favor. Asimismo, en términos de gobernanza, la agenda del Ministerio de Transportes va a iniciar un trabajo articulado con las regiones y los principales stakeholders, no solamente del sector aeronáutico, sino también del sector turismo y del sector comercio, para poder establecer corredores aéreos o 6 hubs aeroportuarios para mejorar la conectividad interregional, ¿no? Estamos mapeando el hub del norte en Piura, Chiclayo, en el oriente Iquitos y Pucallpa, y en el sur Cusco y Arequipa. Este trabajo articulado con diferentes sectores nos van a permitir no solamente enfocarnos en desarrollo de infraestructura propiamente dicha de los aeropuertos, sino de toda la cadena de valor que impacta en el desarrollo de la conectividad aérea. La siguiente, por favor. Así, dicho esto, es importante mencionar que el objetivo principal, por supuesto, del MTC a través de la Dirección General de Aeronáutica Civil es liderar la estrategia de promoción y el fortalecimiento de la conectividad a través de 2 pilares básicos, que es la gobernanza del planeamiento y la gestión operacional y sostenibilidad institucional. La siguiente, por favor. Actualmente tenemos 2 herramientas de trabajo para lo que es la promoción de la conectividad. Por un lado, tenemos el programa de vuelos subsidiados, que como bien ustedes conocerán, nos permite llevar y acercar el transporte aéreo a zonas alejadas y remotas que necesitan conectarse, ¿no? En muchas regiones del Perú se tiene que viajar más de 15 horas, más de 20 horas para poder llegar a las principales ciudades, y este programa de vuelos subsidiados implementados por el MTC nos permiten actualmente movilizar 6 paquetes que los explicaré más adelante. Y por otro lado, tenemos el kit del impulso a la conectividad para promover la conectividad nacional e internacional, vista desde el punto comercial. La siguiente, por favor. En el caso de vuelos subsidiados, la siguiente, por favor. tenemos actualmente 6 paquetes, ¿no? 5 de ellos están operativos. Tenemos el paquete de Loreto, que tiene como principal hub a Iquitos y te conecta con ciudades como Huepi, El Estrecho, Caballaucocha. Luego tenemos el paquete 2, que es el paquete de Ucayali, que tiene como hub a Pucallpa y te conecta con ciudad, con localidades como Breu, como Purús. Actualmente también hemos dado la buena pro justamente para darle continuidad al programa del paquete de Ucayali, que funcionó hasta febrero de este año y que definitivamente era de urgencia poder restablecer la conexión aérea hacia esas localidades. Luego tenemos el paquete 3, que es el de San Martín Amazonas con el hub de Tarapoto, que conecta Tarapoto con Rodríguez de Mendoza, una ruta que permite acercar el comercio principalmente. Y por último, el paquete de Lambayeque, que está en proceso de licitación. Y tenemos también uno de los paquetes que ha salido del territorio amazónico y es el primer modelo de unir una región que no tiene conectividad aérea actualmente, que es la región Moquegua, ¿no? Estamos promoviendo su conectividad de hilo con Lima a través del programa de vuelos subsidiados. Nosotros estamos en proceso de convocatoria de ese paquete. Hemos hecho un gran trabajo de socialización con las principales líneas aéreas, pues necesitamos conectar de manera aérea también a la región Moquegua, ¿no? La siguiente, por favor. Dejando el programa de vuelos subsidiados, que tiene un objetivo central, que es principalmente acercar a las regiones y a las localidades más remotas al servicio aéreo, tenemos por otro lado el kit de la promoción de la conectividad. ¿Qué es este trabajo? Principalmente enfoquémonos en nuestro rol de liderazgo del fomento de la conectividad. Actualmente venimos trabajando con actores claves del sector aeronáutico, del sector turismo también, pero los principales stakeholders, con la Cancillería, con los operadores aeroportuarios, con los gobiernos regionales, con otras instituciones del sector turismo como PromPerú también, para poder formar un producto que le permita a las aerolíneas apostar por nuevas rutas, ¿no? Si bien es cierto, la conectividad interregional es una necesidad, es una prioridad para nosotros promoverla. También necesitamos generar casos de negocios exitosos que permitan a las aerolíneas tomar decisiones, ¿no? La siguiente, por favor. Estos frentes que tiene el kit de la conectividad apuntan a promover los vuelos fronterizos, los vuelos interregionales y, por supuesto, los vuelos internacionales. La siguiente. ¿Cómo lo estamos haciendo? A través de 4 pilares: la articulación con el sector público-privado, por supuesto, y ahí entra el trabajo y el liderazgo que tiene el MTC como ente rector, los incentivos aeroportuarios, tenemos un trabajo estrecho con ADP, con Aeropuertos Andinos, con Corpac, ¿no? Para poder brindar lo que se llaman incentivos aeroportuarios para bajar tasas de despegue y aterrizaje y poder hacer reducir los costos operativos de las aerolíneas para que puedan apostar en volar a una región. Facilitación regulatoria, que significa que dentro de las competencias que tiene el MTC, como por ejemplo brindar autorizaciones, certificaciones, certificar bases, todo esto se haga en el menor tiempo posible y no dilatando plazos, ¿no? Tratar de reducir la burocracia para poder ser más eficientes en la promoción regulatoria con las aerolíneas. Y por último, tratar de buscar aliados desde la parte promocional y publicitaria, desde donde MINCETUR, a través de su comisión de promoción, nos viene también apoyando. El flujo de identificación se centra principalmente en la identificación de rutas potenciales. ¿Qué rutas son potenciales para conectar de manera aérea? No solamente por un tema de turismo, comercio, sino también por otros motivos. La validación técnica, la activación del kit de incentivos, su presentación a los operadores aéreos y finalmente la implementación de la ruta. Actualmente tenemos 2 proyectos piloto, la siguiente por favor, que estamos trabajando de manera articulada con los gobiernos regionales. Uno es el proyecto piloto de Cusco Iquitos y Cusco Chiclayo. Ambas rutas son de amplia urgencia y necesidad, sobre todo para el sector turismo, ¿no? Porque son 2 rutas que unen un gran destino como lo es Cusco con un gran destino también de la macrorregión norte en Chiclayo y lo otro Iquitos de la macrorregión norte oriental, ¿no? Entonces nosotros estamos actualmente trabajando con dichos gobiernos regionales para poder establecer un paquete de promoción para que las aerolíneas aerolíneas apuesten por volver a conectar esta ruta. En el caso de Iquitos-Cusco, es una ruta aérea que existió hasta el 2019, tiene una demanda probada, sin embargo la pandemia y por supuesto este año la coyuntura del combustible hacen difícil poder retomar esa decisión, pero nosotros estamos impulsándola. Por otro lado, también tenemos un trabajo para poder impulsar los vuelos fronterizos. Nosotros tenemos una ley para el fomento de los vuelos fronterizos y ahí tenemos un trabajo ya con algunas aerolíneas que hacen este tipo de vuelos para unir Leticia, Iquitos y Crucero de Sol Pucallpa. La siguiente, por favor. Hasta aquí en los términos de promoción aeroportuaria, y esto no sería posible en términos de conexión aérea si no está soportada en la mejora de la infraestructura aeroportuaria, ¿no? Como último punto de la agenda, simplemente quiero mencionar a grandes rasgos algunos proyectos que ya este año están entrando en ejecución física de obra, como es el aeropuerto de Yurimaguas, que entró y puso su primera piedra el 11 de mayo. Es una obra de 270 días que apunta a mejorar la pista de aterrizaje. Por supuesto, es una pista que está partida en dos y que va a significar un impacto muy importante para la región nororiente del Perú. Tenemos proyectos de inversión tanto en Arequipa, en Jaén, en Juliaca. Hemos dado la buena pro de la torre de control para el aeropuerto de Chincheros, con lo que inicia una nueva etapa de ejecución de obra y, por supuesto, las procuras del lado tierra y lado aire del mismo proyecto. Gracias, eso es hasta el momento.
0: Vamos a invitar al señor Martín La Rosa Perón, director de la Cámara Nacional de Turismo, Canatur, para que brevemente intervenga sobre el tema. ¿Invitamos a pasar?
3: Sí. Si algún congresista desea hacer uso de la palabra.
0: Okay. Si algún congresista desea hacer uso de la palabra. O...
4: Sí, señora presidenta. Okay. Señora Iriset y señora Pía, amigo Gerson, que están presentes acá en
0: tiene la sesión. Usa la palabra el congresista Miguel Sixia.
4: Gracias. Gracias. Señor presidente Jorge. Sí, en la explicación o la exposición que nos daba, yo soy un congresista de la región de Piura y hablaba que habría regionales entre Piura y Chiclayo, ¿no? Y eso, digamos, en el avance de cuándo tendremos esa operación, si va a ser comercial o va a ser humanitaria, no sé cómo serían, o sus en la otra subsidiaria también, que es la modalidad que ustedes tienen, cómo va este estudio o este proyecto. Y luego también, dentro de su exposición, está el trabajo que están haciendo en el aeropuerto de Jaén. Ahí he visto una fecha que entiendo que sería cuando estaría disponible este aeropuerto, que también, digamos, en el tiempo que estaba operativo era de muchos pasajeros que usaban, digamos, la línea aérea. Y he visto una fecha 15 de julio. ¿Es esa fecha la que ya estarían listos para que nuevamente se comience a operar? Gracias.
0: Demos uso de la palabra al congresista Jorge Ceballos.
5: Muchísimas gracias. Muchísimas gracias. Quisiera solamente hacer un comentario y, digamos, qué planteamiento como institución encargada del transporte pudiese, digamos, usted está a cargo de la... Ya, perfecto. Bueno, yo ya un tiempo atrás hablé con un señor que estuvo ahí en el ministerio, inclusive él comentó, se dio su entendimiento y su confirmación a lo que yo le había dicho. Creo que se pedía Puerto Carrero, no me acuerdo, estuvo ahí. La idea, pero no se hizo nada. Hay un aspecto que también involucra a la comunidad de peruanos en el exterior, porque el servicio tiene que ser para los peruanos y los peruanos en el exterior son peruanos. Sí, yo observo que se ha reducido la visita de los ciudadanos peruanos en el exterior, dado que no existe el servicio aeronáutico que pueda completar ese tránsito de ciudadanos, que
6: por una referencia geográfica, la Florida. La Florida es desde Miami, Cayo Hueso, hasta el norte. No existen puntos de recojo a los ciudadanos, solamente existen en la ciudad de Miami. Eso determina que a los peruanos en el exterior hoy en día no les es fácil venir a visitar a su familia. Estuve hablando con el ministro de Comercio acá la última vez, hicimos números. En Estados Unidos, en estos momentos la comunidad de peruanos en el exterior es de casi 4 millones de ciudadanos peruanos, de los cuales aproximadamente 1.5 millones más viven en Estados Unidos, y de un concepto a más están distribuidos en tres puntos geográficos que son obviamente el sur de la Florida, California y Nueva York y New Jersey. Nueva York y New Jersey quizás tiene una variedad de líneas que ellos se acomodan y tienen facilidades para trasladarse, ¿no? Pero no vienen ahora muchísimo, no vienen los peruanos, ya no vienen. Y justamente hicimos cifras con el ministro de Comercio y veíamos que si se cumplía solamente un porcentaje íbamos a tener más de 5.000 millones de dólares. Lamentablemente no existen las líneas de low cost, como usted estaba hablando, para también mejorar el tránsito, y con todo respeto es necesario hacerlo. Pero también hoy en día en la historia del Perú se ha formado otro grupo de unos ciudadanos como nosotros que vivimos, hemos nacido acá y nos hemos ido a vivir al extranjero. Entonces, hoy en día no existe un servicio distribuido inteligentemente y geográfico de acuerdo al lugar de donde ellos toman y donde está la mayor cantidad de peruanos. Miami es una ciudad muy hermosa, muy bonita, pero no, ahí no es donde viven los peruanos, ¿no? La gente tiene que trasladarse a veces en taxi y pagar 80 a 100 dólares de ida y 100 dólares de regreso. Y otros que viven en West Palm Beach, en Fort Myers, tienen que pagar a veces 250, ese sí ya no viene, ¿me entiendes? ¿No? Las líneas de low cost que ustedes están fomentando, lo aplaudo, es una gran necesidad, pero si se quiere promover el turismo, como es una variable adicional, familias de peruanos vienen acá y una familia de clase media puede gastarse 5.000 dólares en un viaje que hacen una vez al año, y es en contribución a la economía y asimismo reconocimiento de que no los hemos olvidado. En otras palabras, de lo que yo percibo, porque yo vivo allá más de 30 años, es que ya no veo la frecuencia, y la gente que vive a 30 minutos o 40 minutos de la ciudad de Miami no vienen a visitar a su familia, ¿entiendes? ¿No? Entonces teníamos, no voy a decir qué líneas, pero han habido líneas que venían y ya no vienen. Entonces tuve una conversación no en agenda con una persona del comercio del ministerio, y concurrió conmigo de que sí es necesario también que en el objetivo mío, que es muy importante el turismo, también hay que hacer turismo para los peruanos que queremos revenir a pasear, a ver a nuestra familia, ¿no? Que ya está en la historia marcada la existencia de un grupo que ya llega a alcanzar los 4 millones, que mandan 4.000 millones de dólares en remesas, ¿no? En todo caso, también tienen derecho a que el transporte, como todos saben, el transporte es una necesidad, el transporte es un servicio. Y comentaba con esta misma funcionaria de vuestra institución, hay lugar, el transporte es una necesidad que a veces, entre comillas, no va a haber, no es que sea subvencionada, sino hay que buscar el costo más económico para que se traslade, porque es un servicio. Y nacionalmente es mandatorio, obviamente. Ahora, desde el punto de vista de sumar a la curva, a la ecuación de eficiencia, que el turismo también es importante. Turismo internacional y turismo nacional, porque esta gente viene a visitar a su familia y necesita también un apoyo en el transporte y la comunicación. En todo caso, ya hemos quedado con nuestra institución, vamos a tener una conversación para promover también low cost, que es una práctica muy común en países del extranjero, que ingresen a esta digamos, gama de servicios que ofrecen, ¿no?, el Ministerio de Transporte, ¿no? O sea, me gustaría que hagan una verificación del entorno internacional. Las líneas de locos a mí se han salido por razones de la pandemia, etcétera, y razones también económicas de situaciones de manejo, ¿no? Pero sería bueno que también vean que esta comunidad de peruanos en el exterior, que son números bien significativos, no deje de tener la oportunidad de venir a visitar su patria, ¿no? Es parte del compromiso que tiene la historia, por razones que la historia lo explica, emigramos casi 4 millones de peruanos, ¿no? Y tenemos que también tomar responsabilidad y conciencia de atenderlos a ellos también, ¿no? Porque contribuyen y siguen contribuyendo a la economía, ¿no? Es un comentario que ya lo hablé con un funcionario de vuestra institución y coincide, ¿no? Así que dentro de su aspecto agradecería mucho que los mantengan esto como temas de agenda en sus agendas diarias en el ministerio, ¿no? Un llamado. Sí.
0: Bien, si algún congresista más desea intervenir, si no, le cedemos la...
4: ¿Sí? Presidente, sí, de mi intervención, también ahí, como habló de vuelos internacionales o de convenios, tengo conocimiento que se está viendo un vuelo directo de Lima al estado de Utah, Estados Unidos. Eso tampoco no nos ha explicado, creo que si tiene conocimiento también nos haga saber. Y luego, pues, la bancarrota que se ha declarado esta línea aérea americana Spirit, ¿qué afectación van a tener los viajeros peruanos que utilizaban esta aerolínea?
6: Sí. ¿Podría agregar?
0: Okay. Sí. Si no hay más congresistas que deseen intervenir, cedemos las palabras para que contesten a nuestras invitadas.
6: Agregar el tema acerca de la... Obviamente no vamos a hablar de empresas, ¿no? Porque no es nuestra función. Spirit y JetBlue son líneas de low cost, las más utilizadas en los Estados Unidos. Los aeropuertos están llenos de cientos de aviones. Los van a comprar quizás alguna línea aérea para usarlo. Y digamos, el ingeniero Chicha, que también viaja mucho a Estados Unidos, sabe pues que el avión es más rápido tomarlo en Fort Lauderdale que en Miami, porque está donde vive la mayor cantidad de peruanos, ¿me entiendes, no? Es porque, en fin, ahora que estas líneas aéreas se están reorganizando porque ha habido una quiebra, una bancarrota económica, posiblemente vayan a tomarlo a otra empresa. Y quizás ustedes podrían, por la cuestión política, yo en algunas veces, hay peruanos que trabajan en esas líneas aéreas como simples empleados, y dicen, pues, de lo que ellos han escuchado, pues, también hay que ir a buscar, ¿no? Que ellos, porque ellos tienen su negocio que camina, entonces ustedes también tienen que hacer un poquito de estudio de mercado para ver qué instituciones, qué líneas aéreas dentro del área donde vive la mayor concentración de peruanos y que contribuyen, los que más contribuyen, son en algunos países específicos, pero Estados Unidos es uno de los que más contribuye porque es la mayor cantidad de peruanos, puedan ustedes también darles esa delicada sensibilidad de atenderlo, ¿no? y nada más, delicada sensibilidad de atenderlo, no que los vean, ¿no? Un aspecto de cortesía hacia nosotros, los que vivimos en el exterior, ¿no? Solamente.
0: Bien.
6: Disculpe, ingeniero.
0: Bien. Cedemos la palabra también a la congresista Magaly Santiesteban.
7: Muchas gracias, presidenta. Saludar a los colegas congresistas y también hacerle por intermedio de usted las consultas a los funcionarios que están el día de hoy, siendo el transporte aéreo un componente crucial del sector turismo para nuestro país y atendiendo a que la adenda del 9 del contrato de concesión del Aeropuerto Internacional Jorge Chávez a cargo de la APS es un instrumento que recopila décadas de información legal y operativa de una concesión de interés nacional. Entonces, si el Ministerio de Transportes y Comunicaciones reconoció ante el Congreso el 17 de marzo pasado que el impacto del TUA internacional aún está en evaluación, ¿por qué se firmaría la adenda que finaliza la negociación con la APS sin haber resuelto este componente? Muchas gracias, presidenta.
0: Ok, cedemos la palabra. Gracias, congresista. Cedemos la palabra a los funcionarios para que respondan las preguntas.
8: Gracias. Con permiso de la presidencia, voy a pasar a absolver las consultas que se han hecho brevemente. Señalar que respecto al aeropuerto de Jaén, nosotros, a través de CORPAC, ¿no? Se está realizando una intervención de emergencia a raíz de o producto de una declaratoria de emergencia realizada por el MTC en el mes de febrero. Se espera que las obras que se están haciendo de rehabilitación puedan ser culminadas próximamente en el mes de junio y podamos restablecer el servicio aéreo máximo con un plazo julio de este año, ¿no? Asimismo, tener en consideración que adicionalmente a las obras que viene realizando CORPAC, que son de atenciones de emergencia, se tiene un proyecto de inversión que contempla definitivamente una modernización del aeropuerto de Jaén. Con respecto, y voy a unir ahí la consulta sobre la conectividad regional Piura-Chiclayo y también lo mencionado respecto a la conexión de aerolíneas low cost o conexión internacional. Desde el Ministerio de Transportes, a través de la DGAC, se viene haciendo un trabajo para poder salir a vender en términos de producto el Perú para la conexión aérea, ¿no? Es importante lo que mencionaba el congresista, que nosotros estamos promoviendo a través de una agenda de reuniones con aerolíneas, tanto nacionales como internacionales, ya sea la ampliación de frecuencias, la apertura de nuevas rutas, por supuesto, y su consolidación. Esto es un trabajo que actualmente ya nosotros tenemos en contacto con aerolíneas americanas, como bien lo ha mencionado, no lo menciono expresamente, por ejemplo, muchas de esas aerolíneas a las que refiere el congresista como low cost están evaluando la posibilidad de volver o de aperturar, pero también hay que considerar que estamos en un año complejo en términos de incremento de combustible y muchas aerolíneas están priorizando también su estrategia comercial. Sin embargo, nosotros desde el trabajo de promoción estamos ofreciendo trabajar de manera conjunta e impulsar con los concesionarios productos de tarifas aeroportuarias también que permitan el ingreso de nuevas aerolíneas. Y por último, también consultaba sobre el caso de Delta, ¿no? Específicamente por la conexión aérea con Utah que unía el punto de Salt Lake City. Esa es una ruta que se aperturó de manera estacional, ¿no? Como ruta de prueba o piloto, entendemos que ha tenido buenos resultados y probablemente se pueda replicar en esta nueva temporada. Me parece que era una ruta que aperturó en diciembre y es justamente porque motiva un caso específico de todo lo que es el traslado de estudiantes, el tema religiosos, entonces tiene una motivación especial y estaremos monitoreando de cerca el tema. Con respecto a la última consulta realizada, pues lo que puedo informar a esta mesa, siendo que los temas de contractuales con LAP lo tiene a cargo la DGPPT del MTC, la adenda 9 se estaría firmando en el mes de mayo, ¿no? A finales del mes de mayo, tras culminar las coordinaciones con el concesionario, y producto de ello ningún peruano ni extranjero va a pagar TUA nacional. Con esos alcances, si hubieran preguntas adicionales, por supuesto, nosotros podemos tomar nota y trasladarlos a la Dirección General de Programas y Proyectos del MTC, quien está a cargo del tema contractual con LAP.
0: Gracias. Vamos a ceder la palabra a los señores de CONATUR, señor Martín Larrosa.
9: Buenos días, señora vicepresidenta, buenos días a los congresistas, a las autoridades presentes. Gracias por el uso de la palabra. Como usted dijo, yo estoy hoy día representando a la Cámara Nacional de Turismo como director, y yo quisiera un poco explayarme en dos temas, ¿no? En primer lugar, saludar efectivamente las acciones que viene realizando el MTC a través de la DGAC para generar un impulso a la industria aerocomercial. Nosotros creemos que definitivamente principalmente son 5 pilares los que nos pueden llevar a tener un mercado más competitivo y, por lo tanto, que más peruanos puedan viajar, ¿no? En primer lugar, la liberalización de la política aerocomercial, que ya nos han comentado y que viene bastante bien desde ese punto. En segundo lugar, la agilidad en la firma de los acuerdos bilaterales, también lo han comentado. En tercer lugar, la mejora en la infraestructura. Esperemos que los convenios que se están firmando faciliten que se desarrollen muchas de las obras que han estado de alguna manera relegadas, ¿no? En cuarto lugar, un compromiso de conectividad y crecimiento por parte de la industria. La industria en el Perú quiere crecer. El Perú posee una posición geográfica, digamos, a nivel doméstica, muy rica pero muy complicada, que en el fondo hace que la aviación sea un servicio esencial, ¿no? Pero también a nivel geográfico regional, estamos ubicados estratégicamente como un punto de conexión entre el norte y el sur del continente, ¿no? Y por último lugar, lo único que faltaría para que, digamos, ser realmente efectivos es una política muy competitiva de costos, ¿no? Entonces, habiéndome referido a los puntos anteriores, sí tengo que decir que en este punto estamos fallando, ¿no? Este punto no permite realmente que las acciones que viene generando la DGAC se concreten en un crecimiento más agresivo del mercado. Si bien está habiendo crecimiento, ¿no? Nosotros todavía nos comparamos con el año 2019, el año de la pandemia. El 2025 se creció, me parece que al 120% el tráfico doméstico, pero el internacional todavía estaba al 98% versus 2019. En el primer trimestre del 2026 ha crecido el internacional 1.9% versus 2019. Y eso nos dice que muchas de las acciones están siendo efectivas. Pero si comparamos con otros países, y ahí es donde digo que el crecimiento puede ser un poco relativo, Panamá está ya al 80% en el internacional versus lo que operaba en 2019. Nosotros en 1.9, ¿se da cuenta? Y lo que vemos lamentablemente como Cámara Nacional de Turismo es un, digamos, un freno en las inversiones y en las apuestas por el país, por diferentes motivos. Uno de los que mencionaban es evidentemente la situación global, ¿no? Donde vemos que el combustible ha subido el precio, no solo a nivel de, no es solo un tema de precio, sino también de suministro. Es muy difícil conseguirlo, ¿no? A las aerolíneas, digamos, tradicionales les impacta un 30% el combustible, y a las low cost, que es a las que todos buscamos, les impacta un 40%. En un escenario además en el cual hay escasez de aviones, ¿no? Los compromisos de entrega de aviones, estamos hablando de 10 años. Entonces, ¿qué está sucediendo? Hay alta búsqueda de esos aviones para que operen en los distintos países, ¿no? En el caso del mercado internacional del aeropuerto Jorge Chávez, el Jorge Chávez se estableció como un punto de conexión precisamente de pasajeros internacionales. Los vuelos normalmente en el modelo de los aeropuertos hubs se componen de 3 clases de viajeros: los turistas receptivos, que evidentemente los queremos atraer, los peruanos que están de ida o de venida, y finalmente los pasajeros en conexión, que son cerca del 30% de los viajeros del Jorge Chávez. Los pasajeros en conexión son pasajeros que de repente salen de Santiago, conectan con Lima para ir a otros destinos, ¿no? Cuando nosotros juntamos a todos esos viajeros en un solo vuelo, nos permite generar más rutas, porque hay más vuelos llenos, hay pasajeros que, por ejemplo, recibimos de distintos lugares y los podemos canalizar en una ruta específica, que si no tuviéramos esos pasajeros en conexión o en transferencia, no serían posibles. Por ejemplo, el vuelo Orlando, que se tuvo hasta el 31 de marzo, el 80% eran pasajeros en conexión. Al espantar a esos pasajeros en conexión, el vuelo no se sostiene solo por una demanda del 20% de pasajeros que quedan, ¿no? Y lamentablemente, a partir de la entrada en operación del nuevo Jorge Chávez, se ha incluido a todos estos viajeros en conexión algo que ya han comentado, que es la TUA de transferencia. Es una TUA que no es parte del 20% de pasajeros que quedan, ¿no? Y lamentablemente, a partir de la entrada en operación del nuevo Jorge Chávez, se ha incluido a todos estos viajeros en conexión.

0: en la negociación de esta adenda 9 no se ha recogido la preocupación del sector turismo y de la industria aérea respecto a la TUA de transferencia internacional. Solo se está negociando la exoneración de la TUA de transferencia doméstica. ¿Cuál es el resultado? El resultado que vemos ya al día de hoy, ¿no?, es que ese crecimiento que podría ser de pasajeros mucho mayor, estamos hablando de crecer 9% anual versus máximo un 3% anual, lo que se traducía para este año 2026 alcanzar 1.336.550 viajeros adicionales, se va a traducir en alcanzar máximo 340.000 pasajeros, ¿no? Entonces, desde Canatur nosotros lo hemos advertido, pedimos que se incorporara en la negociación, pero lamentablemente no está siendo parte de la negociación que se pretende cerrar a fines de mayo, solo la eliminación de la doméstica, con la cual por supuesto que estamos de acuerdo. Pero estamos viendo que el Jorge Chávez el 31 de marzo dejó de operar la ruta Lima-La Habana, la ruta Lima-Orlando, la ruta Lima-Curazao, a Florianápolis, Tucumán, Cancún, Guatemala y Belo Horizonte. Adicionalmente vemos que muchos de los vuelos que operaban a través de Lima se han ido a aeropuertos de países competidores, como el vuelo que mencionaba Orlando o el vuelo a Curazao. Y vemos más de 10 rutas que antes pasaban por Lima que ahora se están operando de forma directa, sin pasar por Lima, sin traer ningún beneficio para el país. Acompañado a eso, vemos que hubs competidores se están beneficiando precisamente de esa desviación del tráfico. Panamá y Bogotá están creciendo exponencialmente. Por ejemplo, en la ruta que o pasajeros que iban de Buenos Aires a Cancún, que pasaban por Lima, Lima ha bajado un 20% de ocupación. Panamá ha subido un 13% y Bogotá un 95%, ¿no? Eso lo mismo sucede con Punta Cana, ¿no?, con Córdoba-Cancún, Córdoba-Punta Cana, Mendoza-Cancún, Mendoza-Punta Cana. Están creciendo los hubs competidores a costas del desvío de tráfico de pasajeros peruanos. Nosotros, como decía, ya lo hemos advertido, creemos que efectivamente todas estas acciones que viene realizando la DGAC son beneficiosas, pero si no atacamos el tema de la TUA de transferencia, no vamos a ver los beneficios que pudiésemos tener. En esa línea, Canatur el día lunes ha presentado una carta al MEF, porque lamentablemente no hemos tenido más apertura del MTC para que se reúnan con los actores de la industria, pidiéndole que interceda para que la adenda 9 incorpore el problema de fondo que hoy día no permite el crecimiento del hub, que ha frenado una inversión de la industria de más de 9 mil millones de dólares durante los próximos 5 años, ¿no? De hecho, uno de los planteamientos que se hizo al MTC era crecer a 10 destinos solo hacia los Estados Unidos en los próximos 5 años si se incorporaba la eliminación de la TUA de transferencia en esta negociación. No se ha hecho, ¿no? Además, hay una serie de cuestionamientos sobre la forma en la cómo se ha venido, digamos, estableciendo el marco de negociación de esta adenda 9, pero en todo caso nosotros tenemos la apertura y pedimos nuevamente al MTC, a través de repente del MEF o directamente, que se incorpore la eliminación no solo de la TUA doméstica, sino de la internacional también, porque luego que se cierra esta adenda va a ser muy difícil que en un tiempo corto se abra una nueva negociación para una nueva adenda. Y eso es lo que en el fondo se va a traducir, es lo que vemos el día de hoy, que nuestros vecinos competidores a Lima se están beneficiando del sector. Entonces, de repente, y como para cerrar, señora vicepresidenta, le pido que ojalá esta comisión pueda interceder para que el MEF tome esta carta de Canatur, se nos invoque a una nueva mesa de negociación y que se incorpore dentro de la negociación de la adenda 9 una adenda que realmente solucione el problema de fondo. El problema de fondo hoy día para el país no es solo la TUA doméstica y de conexión, sino la TUA de conexión internacional. Gracias.
1: Muchas gracias. Se considera la asistencia a la congresista Esmeralda Limachi, que se encuentra presente también. Okay. No habiendo más preguntas ni participación, agradecemos a los funcionarias y funcionarios y

Les invitamos a retirarse cuando crean cuando consideren pertinente. Nosotros vamos a continuar con la sesión. Muchas gracias. Okay. No habiendo otro punto en la agenda que tratar, se va a consultar la dispensa del trámite de aprobación del acta para proceder a ejecutar los acuerdos adoptados en la presente sesión. Si no hay ninguna objeción, daremos por aprobada la dispensa. No habiendo observaciones, ha sido aprobada la dispensa de aprobación del acta. Agradeciendo a los señores congresistas y a sus equipos técnicos por el tiempo y la dedicación, brindados al trabajo de esta Comisión de Comercio Exterior y Turismo, y habiéndose agotado los temas de la agenda de la 14ª sesión ordinaria, se levanta la sesión siendo las 12:13 del día de hoy, miércoles 20 de mayo del 2026. Muchas gracias.

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9: El retorno a la bicameralidad a partir de julio próximo no es solo un cambio administrativo parlamentario. Para los especialistas, es una fórmula para recuperar la seguridad jurídica. El establecimiento de un Senado busca actuar como un filtro de calidad que garantice reglas de juego claras para la inversión privada.
10: En general, la visión que se tiene desde el punto de vista económico es que esto debería ayudar, debería ser un proceso que acompañe un fortalecimiento institucional del legislativo. Lo que esperamos, ¿no?, es tener una representación legislativa con leyes más reflexivas, con mejores análisis costo-beneficio, mejor pensadas. Es algo que de repente no hemos tenido tanto en el pasado. ¿No? Parte del espíritu de este regreso a la bicameralidad, porque recordemos, no es algo nuevo, es algo que teníamos hasta el cambio de constitución del 93, ¿no?, es que estas cámaras puedan complementarse.
9: De acuerdo con el economista Diego Macera Poli, la bicameralidad es el marco institucional necesario para impulsar el crecimiento económico, con proyectos de inversión luego de las pérdidas que dejó la pandemia del COVID-19.
10: Lo indispensable es tratar de generar un ecosistema donde haya mayor predictibilidad, mayor inversión privada, y eso es lo que nos lleva a mayor empleo y al final del día mayor bienestar. Una salvaguarda adicional a la institucionalidad democrática, que al final lo queremos. Queremos tener mayor estabilidad, mayor predictibilidad sobre las normas, normas mejor pensadas, un mejor control entre el legislativo, un mejor control del legislativo y su relación con los demás poderes del Estado. De nuevo, puede ser que al comienzo encontremos algunas fricciones, creo que es normal en cualquier cambio grande, pero con algo de buena voluntad y competencia en el tiempo se debería limar y estar mejor que antes.
9: Diego Macera aseguró que el reto es recuperar la predictibilidad jurídica y que la profesionalización parlamentaria busca reducir la volatilidad política.
10: Hay una mejora en este proceso también, que es la posibilidad de la reelección, ¿no?, y que pueda haber carrera política, ¿no?, dentro de los órganos legislativos, ¿no?, Senado y Congreso y diputados. Eso es algo que el PRD Perú aquí era casi único en esta prohibición de la reelección. En verdad, una tontería hacer eso. O sea, lo que haces es más bien promueves que haya más puertas giratorias, ¿no? Promueves una desprofesionalización de la carrera de político. No, al final lo que tú quieres son políticos profesionales, ¿no? Que sepan cómo funciona el legislativo, ¿no? Que sepan cómo se negocia con otras bancadas. Obviamente todo esto en búsqueda del interés público, pero tú tienes que tener personas que sepan cómo funciona, así como cualquier otra industria.
9: Para el economista Diego Macera Poli, el éxito económico del 2026 dependerá, entre otras cosas, de que este nuevo diseño institucional priorice también la agenda de competitividad nacional.
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1: La creación, implementación y desarrollo del Sistema de Vigilancia Amazónico Nacional, así como el Sistema de Protección Amazónico, responde a la necesidad de contar con un marco legal claro y explícito que respalde la actuación del Ministerio de Defensa y de la Fuerza Aérea del Perú en las tareas de vigilancia, control y protección estratégica.
2: Creo que este Congreso tiene la obligación, la responsabilidad de haber aprobado este proyecto de ley en beneficio de la Amazonía, que es algo fundamental para el Perú y la seguridad. Y agradecer también a la FAP por haber estado detrás de este proyecto de ley y que podamos haber este Congreso contribuido a ello.
3: Saludo y agradezco al presidente del Congreso, Cristian Rospigliosi, por asumir esta responsabilidad enorme, ¿no?, para con el país y dar este realce que necesita justamente este sistema de supervisión y protección, que estoy seguro que la Fuerza Aérea del Perú, nuestra Fuerza Aérea, va a saber cumplir con dignidad, con mucha responsabilidad y sobre todo con el profesionalismo que los caracteriza.
4: En realidad ese es un sueño que se está cumpliendo. Nos da la Fuerza Aérea la responsabilidad de cumplir con lo que nos indica la Constitución y mediante esta autógrafa vamos a tener las herramientas necesarias para poder coberturar todo lo que es la defensa de nuestro país.
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6: Tenemos una buena noticia para quienes dedicaron su vida a enseñar. El Congreso de la República impulsó la ley número 32581, que establece una pensión equivalente a la remuneración íntegra mensual de la primera escala magisterial para los maestros jubilados y cesantes del país. 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La medida beneficia a docentes de la educación básica regular, alternativa, especial y técnico productiva, comprendido en los regímenes 19.990, 25.30, la ley 29.944 y el sistema privado de pensiones. 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

seguramente has pasado por aquí un montón de veces. Para irte a Wilson, para irte a una fiesta en el centro. Pero ¿sabías que esta plaza se inauguró con momias? Trajeron sarcófagos, bueno, sarcófagos falsos, y que en un comienzo se cobraba entrada en la Plaza San Martín. Hoy vamos a desenterrar la historia de la Plaza San Martín, el barco que duró 8 meses, la llamada a la discordia y por qué 4 presidentes fallaron antes de que tú puedas caminar en esta plaza. Y pensar que esta estatua casi no existe. Era la obra que nunca acababa. Vino Ramón Castilla, la quiso terminar, nada. Vino Balta, nada. Vino Cáceres, nada. Vino José Pardo, menos. Tuvo que venir Beleguía con su patria nueva y la billetera del centenario para decir, esto se hace así.

Y no fue fácil. El monumento vino en el barco a vapor Iquitos. ¿Sabes cuánto demoró? 8 meses. Trajeron 160 paquetes gigantes. Solo bajar eso en el Callao tomó 5 días enteros. Una locura logística para la época. Para ver a San Martín tenías que pagar entrada. Sí, cobraban boleto. Construyeron tribunas exclusivas y llenaron la plaza de obeliscos estilo egipcio, porque en los años 20 lo egipcio estaba de moda. Fue un evento recontra exclusivo, pero si no tenías plata, lo podías ver desde el Jirón de la Unión. Hablemos de la estrella, el monumento. 16 metros de altura, granito, piedra caliza y mármol de Carrara. Míralo bien. San Martín heroico, cruzando los Andes, trepando la montaña. Pero aguanta. ¿San Martín no llegó en un barco? Exacto. La historia real dice que sí cruzó los Andes, pero para liberar Chile. Para venir a Perú, vino navegando y desembarcó en Paracas. Entonces, el escultor Mariano Berriure aplicó la del marketing. Un general bajando de un bote es aburrido. Un general en un caballo saltando montañas es épico. Se copió el estilo de Napoleón cruzando los Alpes. Así que sí, esa estatua es históricamente fake, pero visualmente brutal. Estamos acá con la madre patria porque acá hay una leyenda ya no urbana, ¿no? Pero una leyenda que se comparte bastante en la capital y en el Perú. Se dice que se pidió al escultor de esa época una llama, una llama votiva, es decir, un fuego sagrado, fuego. Pero como el escultor era español, no entendió la jerga y puso un auquenio. Sí, ahí lo van a ver, un auquenio. Los historiadores dicen que es mentira, que es una alegoría al escudo, donde sale la vicuña, y que la mujer representa al Perú mismo llevando sus riquezas en la cabeza. ¿Tú crees? ¿Error de traducción o patriotismo artístico? Pero seamos honestos, es más divertido creer que fue un fail de traducción. Y no solo lo mires arriba, abajo hay 2 soldados cruzando banderas, un peruano y un argentino. Hermandad militar pura. Esta plaza ha aguantado terremotos, marchas, grafitis. En el 2018 la declararon patrimonio cultural y para el bicentenario le hicieron una cirugía plástica total. Tuvieron que quitarle capas y capas de pintura y barniz que le habían puesto por años. Literalmente usaron bisturí para limpiar el mar. Así que por favor, no la rayes. De estación de tren y hospital a ser el lugar más exclusivo de 1921. Y hoy, el punto donde todo Lima se encuentra. La Plaza San Martín no es solamente una estatua bonita. Con sus errores, lujos y secretos, es un sobreviviente a nuestra historia.

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hoy día tenemos barcos muy grandes, se llama por eso Post Panamax, barcos más grandes que los que soporta el canal de Panamá, que llegan a nuestros puertos pero no tienen dónde hacer mantenimiento ni reparaciones, y entonces eso implica que se tienen que ir a otro lugar y que se pierde mucho dinero que podría ingresar al Perú. En este caso se va a construir ese dique que va a poner al puerto del Callao en un lugar preferencial en todo el Pacífico Sur. Y hay que resaltar que este proyecto fue aprobado por unanimidad en el Congreso y que va a traer muchos empleos de alta calidad, no solamente para el puerto del Callao, sino en general para el Perú.

Si trabajas en el Estado o bajo el régimen CAS, esto te va a interesar. El Congreso de la República aprobó la Ley 32563, que modifica el Decreto Legislativo 1057 e incorpora nuevos beneficios laborales. Desde ahora, los trabajadores CAS tienen derecho a dos gratificaciones al año, una por fiestas patrias y otra por Navidad, cada una equivalente a una remuneración mensual. Además, se incorpora la compensación por tiempo de servicios, un respaldo económico que se calcula sobre el 100% de la remuneración mensual por cada año trabajado. La ley también establece reglas más claras sobre los contratos CAS. Define modalidades a plazo indeterminado, a plazo determinado y de confianza, diferenciando funciones permanentes y temporales. En el caso de los contratos temporales, estos pueden renovarse, pero tiene un límite máximo de hasta 5 años. Si se exceden esos plazos o existe irregularidad, el contrato es nulo y corresponde una indemnización. Con la Ley 32.563, el Congreso de la República fortalece los derechos de los trabajadores CAS y mejora sus condiciones laborales.

0: El Congreso de la República aprobó la Ley 32570, una medida que reconoce y fortalece una actividad tradicional que forma parte del día a día de millones de peruanos. ¿De qué se trata? Se reconoce como microempresas generadoras de autoempleo a la venta de bebidas naturales elaboradas con plantas medicinales y productos complementarios como sándwiches. También impulsa la capacitación gratuita para los expendedores y establece que los gobiernos locales regulen, registren y supervisen esta actividad. Se crea además el Registro Nacional de Molienteros del Perú. Con esta norma, el Parlamento respalda un sector que mueve la economía nacional.
1: Que convierte a una escuela de educación superior en una universidad, la Universidad Nacional David Sánchez Infante, en el distrito de San Pedro de Yoc, Pacasmayo, La Libertad, que ha sido promovida por nuestro congresista.
2: El objetivo siempre es contribuir al desarrollo de nuestro país, especialmente en la parte de educación y especialmente en los jóvenes que más lo necesitan. La región La Libertad, especialmente el Valle de Jequetepeque, hoy nuevamente creo que damos un paso histórico en el desarrollo específicamente de esas potencialidades que nuestros jóvenes estudiantes de la región La Libertad de San Pedro de la provincia de Pacasmayo hoy se ve plasmado ya con la autógrafa firmada por nuestro señor presidente, y desde acá yo quiero agradecer esa predisponibilidad que él ha tenido para ver concretizada este anhelo. Este es un paso más histórico que venimos haciendo en pos de la lucha que venimos encaminando en ese Parlamento y que estamos dando la cara por la educación y por el desarrollo de nuestro país.
0: La salud mental no puede esperar. Cada diagnóstico a tiempo puede cambiar una vida. El Congreso de la República aprobó la Ley 32575, que fortalece la atención en salud mental en todo el país. Esta norma modifica el artículo 25 de la Ley de Salud Mental para precisar cómo se realiza el diagnóstico de los problemas de salud mental. ¿Cuál es la clave de esta norma? Antes, el diagnóstico estaba centrado principalmente en el médico psiquiatra. Hoy se amplía la capacidad de atención permitiendo respuestas más rápidas y oportunas, especialmente en zonas donde no hay especialistas. Con esta ley, el Congreso de la República mejora el acceso a la atención en salud mental y fortalece la capacidad de respuesta del sistema de salud. Porque cuidar la salud mental es una prioridad.

0: muchos profesores que trabajaban o que trabajan en el Instituto, en el INPE, en el Instituto Nacional Penitenciario, no tenían las mismas condiciones que el resto de profesores del país. Y en esta ley que acabamos de firmar y que ha sido promovida por el congresista Alex Paredes, se regulariza esta situación que estaba perjudicando a estos trabajadores que son, dicho sea de paso, muy esforzados.
1: No solamente es el cambio de régimen laboral, es la consecuencia económica muy fuerte de beneficio, pero sobre todo que ahora hay la progresividad profesional. Es decir, cualquiera de ellos puede concursar a un cargo de dirección de Tumbes a Tacna. ¿Por qué? Porque ya va a tener el requisito fundamental, que es escala magisterial. Esto es lo que trasciende en esta firma, y yo saludo el gesto que ha tenido el señor presidente, de esperar a los docentes que lleguen de sus centros de trabajo para ser testigos de esta partida de nacimiento, que es única.
2: Gracias por todo, por escuchar nuestras voces y respaldar nuestra justa causa. Esta vez sí se hizo justicia. Muchas gracias, y ahora sí sabemos que sí podemos. Agradecemos a los congresos, a Padre de la Patria, por todo esto, que ya realmente los derechos se nos han hecho justicia.

Esta ley es muy importante para la lucha contra la delincuencia. Permite identificar a delincuentes y a la vez también permite liberar a inocentes cuando queda demostrado de manera irrefutable con las muestras de ADN quién es culpable y quién no lo es. Y también, por supuesto, ha sido muy importante que esto quede en manos de la policía, porque es la policía la que realiza, de acuerdo a la ley 32.130, la investigación preliminar. Y es la policía en el Perú y en todas partes del mundo civilizado la que hace la investigación en la escena del crimen. Y nosotros tenemos, como sabemos, una muy buena unidad, que es la Dirección de Criminalística de la Policía Nacional, que desde hace muchos años ya viene desarrollando este trabajo y ahora tendrá a su cargo este Banco Nacional de Perfiles Genéticos. Yo espero que la Dirección de Criminalística desarrolle a partir de ahora, ya con este respaldo legal, un trabajo mucho mejor que el que ya ha venido realizando, porque ahora ya tienen todos los elementos normativos a su favor para seguir avanzando en esta muy importante labor en la lucha contra la delincuencia.

0: En la historia del Perú están grabados con letras de oro nombres y hechos cuya importancia trascienden el tiempo, que nos recuerdan personajes que con sus ideas y acciones aportaron a la construcción de un país más democrático e inclusivo y defendieron nuestra soberanía aún al costo de su propia vida, proyectándose al futuro como motivo de orgullo y unidad nacional. Entre nuestros más importantes héroes nacionales destaca el ilustre parlamentario don José Gálvez Egúzquiza, quien en 7 oportunidades fue elegido presidente del Poder Legislativo y se inmoló en defensa de la patria durante el combate del Callao el 2 de mayo de 1866.
1: Tenemos la percepción de José Gálvez como un hombre militar, de carrera, con gran coronel. En realidad, José Gálvez era un hombre de leyes, un hombre de derecho. Fue abogado, y no solamente fue abogado, había estudiado derecho en Con Victorio Carolino, se doctoró en derecho en la Universidad de San Marcos y fue decano del Colegio de Abogados. También fue un líder político, un líder parlamentario, que hizo de su acción política un beneficio al país y además que se dedicó a mejorar las condiciones de vida de la población, como lo demostraría en su gestión parlamentaria, y al mismo tiempo da su vida por la patria. Es uno de los principales héroes del Congreso, que en 7 oportunidades fue elegido presidente del Congreso durante la Convención Nacional de 1855 a 1857.
0: José Gálvez nació en Cajamarca el 17 de marzo de 1819, en el seno de una familia patriota que participó activamente en la gesta emancipadora. José Gálvez Paz, su padre y homónimo, formó parte del Congreso Constituyente en 1826 y su tío Francisco en 1828. Su madre bordó el primer estandarte peruano en Cajamarca. Su hermano Pedro fue diputado y senador por Cajamarca. José Gálvez estudió Derecho en el Con Victorio de San Carlos, dirigido entonces por el doctor Bartolomé Herrera, ilustre pensador conservador, corriente opuesta a la suya, con la cual se enfrentaría en debates parlamentarios y periodísticos. Se doctoró en su especialidad en la Universidad de San Marcos. Fue decano del Colegio de Abogados en 1865. Laboró como docente en el Colegio de Nuestra Señora de Guadalupe y en el Con Victorio Carolino, instituciones cuya dirección asumiría. Desde sus aulas promovió los ideales liberales. Comprometido con la reforma social, José Gálvez participó con el grado de coronel en la revolución liderada por el gran mariscal Ramón Castilla en 1854 y 1855, en cuyo transcurso se decretó la abolición de la esclavitud y de la denominada contribución indígena, tributo de origen virreinal de carácter racista, poniendo las bases de la construcción de una sociedad más equitativa y justa. El liderazgo político de José Gálvez llevó a su elección en 7 oportunidades como presidente de la Convención Nacional de 1855 a 1857. Desde su curul parlamentaria, impulsó reformas claves, entre ellas la restricción de las atribuciones del Poder Ejecutivo, la ampliación de los derechos ciudadanos y el fortalecimiento del Parlamento como eje de la institucionalidad democrática republicana.
1: José Gálvez es un ejemplo siempre vigente para todos los políticos nacionales y para todos los servidores públicos. Su primera preocupación era beneficiar al país y a eso se dedicó, por ejemplo, apoyando la revolución encabezada por el mariscal Castilla, que permitió la abolición de la esclavitud y de la llamada contribución de indígenas. Así permitió construir una democracia más justa y más inclusiva en pleno siglo XIX.
0: El conflicto con España se inició a raíz de un desafortunado incidente en la hacienda Talambo, donde fallecieron un peruano y un español, además de los cuales hubo varios heridos. El 14 de abril de 1864, la escuadra española ocupó las islas de Chincha, las que producían el guano, principal ingreso fiscal de la época. Arriaron nuestro pabellón e izaron su bandera. En 1865, José Gálvez asumió el cargo de presidente del Consejo de Ministros y ministro de Guerra y Marina. Ante la amenaza española de bombardear el puerto de Callao, Gálvez organizó su defensa.
1: Durante el combate, que fue bastante sangriento y tenían como objetivo los españoles bombardear y destruir el puerto del Callao e imponernos una derrota militar para consolidar sus supuestos derechos. En la Torre de la Merced dirigía las acciones militares don José Gálvez. Y lamentablemente una explosión que afectó esta torre, murieron varias personas, entre ellas el que había sido 7 veces presidente del Congreso. Legando para la patria otro de nuestros héroes más importantes, al igual que Miguel Grau Seminario. Pero en este caso tenemos a un José Gálvez que es un héroe victorioso, que sucumbe él, pero el combate termina en una victoria, gracias a la defensa que él mismo se encargó de organizar.
0: El 2 de mayo de 1866, el íntegro de la escuadra española bombardeó el puerto con la intención de arrasar sus defensas e incendiarlo. Sin embargo, luego de 5 horas de combate, se tuvo que replegar por los daños que le causaron nuestros heroicos defensores. En el transcurso del combate, una explosión en la Torre de la Merced acabó con la vida de don José Gálvez Egúzquiza. Debajo de su uniforme militar llevaba el cordón del hábito franciscano, pues sus ideales políticos nunca se contrapusieron a su fe católica.
1: El legado de Gálvez podría tener 2 componentes, uno ideológico, que la acción de todo servidor público, y especialmente de los legisladores, debe estar dirigida a beneficiar al pueblo, a la ciudadanía, a las mayorías, sobre todo a aquellas más marginadas, a las menos favorecidas. Eso es en la parte social, en la parte ética. En el grado del amor a la patria, dio la vida por ella. Entonces, el servicio al país también debe unirnos a todos los peruanos.
0: José Gálvez Egúzquiza es un paradigma siempre vigente que, por su permanente preocupación por mejorar las condiciones de vida de los menos favorecidos y su gloriosa muerte en defensa de la soberanía nacional, sirve de inspiración para todos los peruanos. ¿Nos recuerda? Que la historia del Perú no solo se construye en los campos de batalla, sino también en el debate, en la ley y en el compromiso con la libertad.

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1: Atención. El presidente del Congreso de la República, Fernando Rospigliosi, firmó la autógrafa de la ley que garantiza que los trabajadores que realizan actividades de pie en forma prolongada cuenten con sillas o asientos adecuados que les permitan alternar la postura durante la jornada laboral.
2: Esta norma establece obligaciones claras para los empleadores: proveer condiciones ergonómicas, incorporar el descanso en sus reglamentos internos y coordinar con los sistemas de seguridad y salud en el trabajo. Pero también es una ley equilibrada. Considera excepciones razonables en aquellos casos donde la naturaleza del trabajo lo exige y permite esquemas proporcionales y rotativos de uso de sillas. Es decir, protege al trabajador sin afectar la operatividad de las empresas.
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4: ¿Sabías que los inspectores laborales de SUNAFIL son quienes velan por el cumplimiento de los derechos de los trabajadores en todo el país? Hoy su esfuerzo recibe el reconocimiento que merecen. El Congreso de la República aprobó la Ley 32486, que autoriza una nueva escala remunerativa para los trabajadores de la SUNAFIL bajo el régimen laboral 728. ¿Y cuál es el objetivo de esta norma? Optimizar las condiciones laborales del personal e impulsar un sistema de inspección laboral más sólido y eficiente en todo el territorio nacional. Además, la ley señala que su financiamiento no demandará recursos adicionales al Tesoro Público, pues se ejecutará con el presupuesto institucional de la SUNAFIL, es decir, una mejora justa, planificada y sostenible. De esta forma, el Congreso reafirma su compromiso con los trabajadores del Estado y con la defensa de los derechos laborales en todo el Perú.

Es para mí un alto honor, en representación del Congreso de la República, rendir homenaje con ocasión de su 475 aniversario a la Universidad Nacional Mayor de San Marcos, la más antigua de América, forjadora del pensamiento crítico, baluarte del saber humanista y semillero permanente de generaciones comprometidas con el destino del Perú. No es casualidad entonces que existe un vínculo profundo y simbólico entre esta casa de estudios y el Parlamento. Un vínculo que se remonta a los albores mismos de nuestra vida republicana. Recordemos que el primer Congreso Constituyente de 1822, piedra angular de nuestra institucionalidad, se instaló precisamente en la Capilla de San Marcos. El Congreso de la República no comenzó su historia en un palacio, sino en una universidad. Ese hecho expresa con claridad que la República Peruana nació al amparo del conocimiento, del debate de ideas y del espíritu académico que esta universidad encarna, y que San Marcos, como sostiene el insigne Raúl Porras Barrenechea, tuvo a los maestros y estudiantes que ennoblecieron la historia y la acción y el pensamiento crítico del siglo XIX. En nombre del Congreso de la República, expreso nuestro saludo institucional a la comunidad sanmarquina y nuestro reconocimiento a su aporte fundamental y permanente al desarrollo del país. Muchas gracias.

0: Bienvenidos a una edición más de Congreso Noticias, edición central. Vamos de inmediato con nuestros titulares. En Comisión Especial Capital Perú advierten limitaciones en la reactivación del financiamiento agrario y plantean mayor capital para otorgar créditos accesibles a pequeños productores y proteger la agricultura familiar. Reformas institucionales y su impacto en el proceso de adhesión del Perú a la Organización para la Cooperación y el Desarrollo Económico, OCDE, fueron evaluadas en la Comisión Especial. Comisión Multipartidaria analiza implementación de tecnología en educación, demanda avances en conectividad, equipamiento y formación docente para reducir brechas digitales. Durante el tercer día de semana de representación, parlamentarios continuaron recibiendo demandas en regiones y evaluando servicios en sectores clave. Vamos con el desarrollo de nuestra información y ante la Comisión Especial Capital Perú, representantes de Agrobanco y de las juntas de usuarios de Cañete y Guaura destacaron la necesidad de impulsar el financiamiento agrario con créditos accesibles para pequeños productores.
1: Con el fin de contar con los resultados obtenidos y estrategia de reactivación del Fondo de Inclusión Financiera para el pequeño productor agropecuario, luego de la reciente aprobación del dictamen de insistencia de proyecto de ley que modifica el artículo 3 de la norma 30.893, modificatoria de la ley 29.064, para fortalecer el Banco Agropecuario Agrobanco, la Comisión Multipartidaria Capital Perú recibió el informe correspondiente de funcionarios de dicha institución, quienes señalaron que para atender adecuadamente a más productores a nivel nacional se requieren más fondos. La sesión fue conducida por el congresista Jorge Montoya, vicepresidente de la comisión. Percy Medina Morales, presidente del directorio de Agrobanco, sostuvo que de todo el sistema financiero a nivel nacional, solamente 500 millones se colocan al sector agrario, pero que únicamente el 0.14% va a la agricultura familiar, no entra a la banca privada. Añadió que por ello existe una brecha importante para seguir atendiendo a más productores en todo el país. De igual forma, fue enfático en señalar que pese a ser el sector que genera la seguridad alimentaria, las colocaciones no superan el 7%, tras indicar que se debe seguir aportando capital para pequeños productores con tasas competitivas.
2: El año 2025, nosotros hemos debido colocar más de 80.000 créditos, pero no hemos podido llegar porque los fondos se acabaron ese año en el mes de julio.
1: Precisó que si la tasa es alta no se va a poder atender a los productores, pese a que confían en Agrobanco, por lo que aclaró que el capital social debe ser mayor para bajar la tasa, al tiempo que indicó que los recursos se agotaron y se requieren más fondos de incentivos para lograr la inclusión financiera. Participaron además los representantes de las juntas de usuarios del sector hidráulico de Cañete y de Guaura, quienes reclamaron la falta de semillas, asistencia y tecnología, lo que afecta a la productividad en el sector agrario. Pidieron que se reactive la pequeña agricultura a manera de MIPE agraria, a fin de evitar la quiebra inminente. Coincidieron en la necesidad de impulsar el Fondo de Inclusión Financiera para el pequeño productor agropecuario con un mínimo de 200 a 300 millones.
0: Y durante el tercer día de la semana de representación, la bancada de Alianza para el Progreso desarrolla acciones orientadas a garantizar derechos laborales y cuidado ambiental.
3: El congresista Jorge Marticorena Mendoza realizó una visita a la Superintendencia Nacional de Fiscalización Laboral SUNAFIL de ICA, donde trató sobre la situación de los trabajadores de las empresas agroexportadoras y de la empresa minera Chogán respectivamente. La necesidad de fortalecer las acciones de supervisión, fiscalización y protección de los derechos laborales se trató en la reunión con el intendente regional de ICA, Hugo Tapia Merino, y la superintendente de Fiscalización e Instrucción, Norma Vergara García. La congresista Rocío Torres Salinas resaltó la importancia de proteger las áreas naturales de conservación regional para mantener el ecosistema y los microclimas en nuestro cambiante medio ambiente, al conmemorarse el 25 aniversario del Parque Nacional de la Cordillera Azul que se extiende entre Loreto y Huánuco. La legisladora se reunió en esta ocasión con el jefe del Parque Nacional, Gustavo Montoya. Afirmó que es necesario fortalecer la educación ambiental en las comunidades indígenas.
0: Y con actividades en Lima y Cusco, el Bloque Democrático Popular continúan con su semana de representación.
3: Con el jefe del Parque Nacional, Gustavo Montoya, afirmó que es necesario fortalecer la educación ambiental en las comunidades indígenas.
0: Y con actividades en Lima...

0: locaciones.
1: Y además estas cuatro salas van a tener equipos rodables a necesidad, ¿no? Por ejemplo, el arco en C, ¿no? Rayos X. La primera sala, la multifuncional, esa tiene equipo completo además.
2: Asimismo, se observó la sala de radioterapia y los equipos que incluyen, así como la zona donde se encuentra el tomógrafo exclusivo para el tratamiento del cáncer, así como el equipo de alta precisión para tratar el cáncer especializado. Siguiendo con el sector salud, la congresista Susel Paredes realizó una visita de fiscalización al Centro de Salud Mental Comunitario de Carmen de la Legua en el Callao para verificar la calidad de atención que brindan. Seguidamente, la parlamentaria Susel Paredes viajó hasta Chiclayo para visitar el Paseo Yortuque.
3: Estamos en Chiclayo, en el Paseo Yortuque. Estamos con la congresista Jessica Córdoba y estamos viendo el estado de este Paseo Yortuque, que es un paseo bonito que la gente le gusta, pero no puede ser que las autoridades locales lo tengan aquí abandonado.
2: Al respecto, la congresista Paredes Piqué, quien también es presidente de la Comisión de Cultura, informó que ante la comisión que preside se presentó un proyecto de ley que declara de interés cultural y se fortalecerá el cuidado del Paseo Yortuque. Y el parlamentario Edgar Raimundo se reunió con los funcionarios de la Municipalidad Distrital de Chilca, ubicado en Huancayo, Junín. En el lugar hizo un reconocimiento al alcalde de Chilca, César Damas Laurente.
4: Y estoy enterado de la amplia labor que viene realizando a favor de nuestro distrito en el desarrollo sostenido que requiere nuestro distrito metropolitano. En ese sentido, me he permitido tener acá un diploma de reconocimiento a la labor prestada como alcalde a Cancito de Chilca.
2: Seguidamente, el alcalde distrital de Chilca informó que están avanzando con 40 proyectos en el distrito, con recursos propios y algunos financiados por el gobierno regional. Asimismo, señaló que están muy agradecidos con el parlamentario Edgar Raimundo por no dejar aislado el folclor huanca, por lo que también le hizo un reconocimiento en mérito por el trabajo en favor de la región que representa y del distrito de Chilca.
5: Y de otro lado, la bancada de Renovación Popular desarrolló diversas actividades en el interior del país.
6: El congresista Diego Bazán acompañó a la entrega solidaria de 3 toneladas de bonito fresco en Laredo. Gracias al apoyo de la Sociedad Nacional de Pesquería, la actividad benefició a familias de los sectores de Conache, Menocucho, Santa Rosa, Bello Horizonte, Pampa de San Juan y San Carlos. Con esta acción, el parlamentario Diego Bazán destacó la importancia de promover iniciativas que aporten a la seguridad alimentaria y acerquen la labor parlamentaria a la población. Desde la región Piura, el congresista Miguel Sixia Vázquez participó del segundo Congreso Nacional de Personas con Discapacidad, denominado Sin Inclusión No Hay Democracia, espacio que reunió autoridades, especialistas y representantes de la sociedad civil. Durante la actividad, Sixia Vázquez destacó la necesidad de convertir las demandas ciudadanas en propuestas legislativas orientadas a eliminar barreras de accesibilidad y fortalecer la igualdad de oportunidades. Por su parte, la parlamentaria Jessica Córdoba sostuvo una reunión de trabajo en la municipalidad de José Leonardo Ortiz para dar seguimiento al proyecto de agua potable y alcantarillado que beneficiaría a los pueblos jóvenes Culpón e Indoamérica. En la cita participaron representantes municipales, funcionarios y vecinos de la zona, quienes revisaron los avances del proyecto. La legisladora informó que la iniciativa está en fase de preinversión y que se espera la factibilidad de Expel para continuar con la evaluación técnica. Finalmente, la legisladora Noel Herrera lideró la 10ª mesa de trabajo en el Centro de Convenciones del Ministerio de Vivienda, en el marco del proceso de consenso para modificar el Decreto Supremo número 010-2019 Vivienda, referido a los valores máximos admisibles. En la reunión participaron representantes del Ministerio de Vivienda, SUNAS, SEDAPAL, INCAL o TAS, así como presidentes y socios de mercados de Lima y Callao.
5: Y tras su publicación en el Diario Oficial El Peruano, nuevas disposiciones impulsan la creación y conversión de instituciones educativas.
7: Nuevas medidas orientadas a fortalecer la educación superior pública y ampliar las oportunidades de formación profesional en distintas regiones del país fueron oficializadas tras la publicación de las leyes número 32.612, 32.613 y 32.614, aprobadas por el Congreso de la República, las cuales contemplan la creación de una nueva universidad y la conversión de instituciones superiores en universidades nacionales. En ese marco, la ley número 32.612 crea la Universidad Nacional Autónoma y Tecnológica de Cotabambas, UNATEC, con sede

en Tambobamba, departamento de Apurímac. La nueva institución contará con una oferta académica vinculada a la demanda laboral y productiva regional, incorporando facultades de Ciencias de la Salud, Ingeniería, Educación, Ciencias Matemáticas y Ciencias Económicas, con carreras como Medicina Humana, Ingeniería de Minas, Ingeniería Ambiental, Ingeniería Civil, Ingeniería Agroindustrial, Ingeniería de Sistemas, Administración y Enfermería, entre otras especialidades orientadas al desarrollo territorial y tecnológico. Por su parte, la ley número 32613 dispone la conversión de la Escuela de Educación Superior Pedagógica David Sánchez Infante en Universidad Nacional David Sánchez Infante, ubicada en San Pedro de Lloc, provincia de Pacasmayo, departamento de La Libertad. La norma fortalece la formación profesional en el ámbito pedagógico y educativo, permitiendo la continuidad de las carreras y especialidades actualmente impartidas por la institución, así como la expedición de grados académicos y títulos profesionales dentro del régimen universitario. Asimismo, la ley número 32614 convierte la Escuela Superior de Formación Artística Pública Mario Urtiaga Alvarado de Cajamarca en la Universidad Nacional de las Artes Mario Urtiaga Alvarado de Cajamarca, reforzando la formación superior especializada en arte y cultura. La nueva universidad continuará desarrollando las carreras y especialidades existentes, consolidando un espacio académico orientado a la formación de artistas, docentes e investigadores, y contribuyendo a la preservación y promoción de las expresiones artísticas y culturales del país. Vamos a una pausa en Congreso Noticias. Regresamos.

Seguridad del Estado, la preparación que tienen para cumplir sus roles, y hemos asistido a una representación donde ellos han mostrado la enorme capacidad que tienen para reaccionar frente a posibles amenazas y agresiones. El Congreso viene trabajando y apoyando a la Policía Nacional. Hemos aprobado dos leyes que permiten a los policías enfrentar y abatir a los delincuentes sin que tengan responsabilidad penal. También el Congreso ha aprobado la ley 32.130, que devuelve la investigación preliminar a la policía, y recientemente hemos aprobado y ya ha sido promulgada una ley que crea el banco de datos genéticos, es decir, el ADN, que es un instrumento moderno de lucha contra la criminalidad. El Congreso sigue apoyando a la Policía Nacional en la lucha contra la delincuencia.

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0: Estamos de regreso en Congreso Noticias, edición central, y les comentamos que la Comisión Especial de Infraestructura Tecnológica del Sistema Educativo recibió información sobre los avances en conectividad.
1: Desde la región Arequipa, la Comisión Especial de Infraestructura Tecnológica del Sistema Educativo que preside el congresista Edgar Tello, sesionó de manera extraordinaria para solicitar información de las distintas instituciones sobre los avances en el cierre de brechas en temas de conectividad y equipamientos de la zona sur del país. Tras oír las exposiciones de Proinversión, Pronatel y Proniet, Edgar Tello manifestó que aún es insuficiente el monto asignado para los locales educativos que necesitan de mantenimiento en sus infraestructuras, mobiliario y equipamiento necesario para alcanzar la accesibilidad que se necesita en Arequipa y sus 8 provincias. Aproximadamente el 20% de las instituciones educativas fueron atendidas en esta región y se necesita la ejecución de proyectos de enfoque para la población rural o más alejadas, así lo señaló el presidente de la Comisión Especial. Por su parte, la vicegobernadora de Arequipa y funcionarios del gobierno regional indicaron que vienen cumpliendo con el compromiso social de mejorar no solo la infraestructura en los colegios públicos, sino capacitar a los docentes a través de becas en ciencia y tecnologías de la información.
0: Y con presencia en regiones y en el exterior, la bancada de Acción Popular desarrolla su semana de representación.
2: Los congresistas de la bancada de Acción Popular continúan desplegando una intensa agenda de trabajo durante la semana de representación, desarrollando actividades de fiscalización, articulación con autoridades locales y gestiones en favor de la educación, el desarrollo regional y la proyección internacional del país. Desde la región Lambayeque, la congresista Marlene Portero informó que inició el tercer día de actividades de representación recorriendo distintas localidades, escuchando las demandas ciudadanas y realizando las labores de fiscalización y coordinación con autoridades locales. La parlamentaria destacó que el objetivo principal es fortalecer el trabajo conjunto para impulsar más oportunidades y desarrollo para la región.
3: 27 de mayo del 2026, como siempre, dando gracias a Dios por un día más de vida y nuestro tercer día de representación en mi región de Lambayeque. Les invito a acompañarme en esta aventura donde vamos a ir, como siempre, no de gabinete, sino de que mis piecitos lleguen a donde tengan que llegar. Hoy nos toca todo lo que es la sección Porba Tan Grande, no les digo a dónde, porque quiero que ustedes me acompañen a conocer mi región de Lambayeque.
2: Por su parte, la congresista Mari Carmen Alba participó en la Asamblea Eurolat, desarrollada en la Ciudad de México, donde integró las sesiones de la Comisión de Asuntos Económicos. Durante las jornadas de trabajo, se abordaron temas vinculados a acuerdos comerciales, alianza digital y finanzas solidarias. La legisladora remarcó la importancia de que el Perú mantenga una presencia activa en espacios internacionales, como se toma decisiones que impactan directamente en el futuro económico y las oportunidades de los ciudadanos. En tanto, la congresista Silvia Montesa Facho sostuvo una reunión en Jaén, Cajamarca, con representantes del colectivo Unidos por Jaén y el alcalde José Tapia, con el propósito de coordinar acciones para lograr la aprobación en el próximo pleno de la iniciativa legislativa que permitirá la creación de la Universidad Nacional de Bellas Artes del Marañón. La propuesta busca ampliar la oferta educativa superior en el nororiente peruano y promover el desarrollo de talentos en disciplinas como pintura, música, teatro y danza. Asimismo, el congresista Carlos Alba visitó el sector Los Ángeles en el distrito de La Esperanza, donde conoció de cerca la labor educativa que realiza la profesora Natalie Quispe en beneficio de más de 100 niños que estudian en condiciones precarias. Durante la visita, el parlamentario evidenció las dificultades que enfrentan los menores, quienes incluso carecen de acceso adecuado a energía eléctrica para desarrollar sus actividades académicas. Frente a esta realidad, asumió el compromiso de gestionar apoyo y donaciones para mejorar la infraestructura y brindar mejores condiciones de aprendizaje a los estudiantes. Las actividades desarrolladas por los congresistas de Acción Popular durante la semana de representación evidencian una agenda enfocada en atender las demandas ciudadanas, fortalecer la educación y promover el desarrollo regional desde distintos espacios de gestión política y social.
0: Y por otro lado, parlamentarios de Honor y Democracia articulan acciones orientadas a garantizar condiciones adecuadas en centros educativos mediante la implementación de módulos escolares.
1: Hasta la institución educativa 20357 César Vallejo Mendoza en el distrito de Vegeta, llegó el congresista Javier Padilla para sostener una mesa de trabajo con la directora del centro educativo Noemí Calderón y los representantes de la PAFA. Durante la reunión, se abordó la reubicación temporal de los estudiantes desde el antiguo local ubicado en la avenida Miguel Grau, el cual se encuentra con pabellones declarados formalmente inhabitables por Defensa Civil, hacia el nuevo terreno donde estudiarían en dos módulos prefabricados ofrecidos por el gobierno local. Sin embargo, se espera la entrega de los otros tres módulos que PRONIET ofreció y aún no llegan para albergar de manera segura a los alumnos. Desde su despacho, se solicitará la pronta atención para los niños que solicitan un espacio digno y la adquisición de una malla Rachel para protegerlos de la radiación solar. Por su parte, Jorge Montoya se reunió con los representantes de la Asociación de Conductores del Perú, quienes expusieron la problemática que vienen afrontando miles de transportistas y sus familias a raíz de diversas disposiciones vinculadas a la suspensión e inhabilitación de licencias de conducir. Y Gladys Echaíz recibió a los representantes del Colegio de Tecnólogos del Perú, quienes buscan defender y fortalecer su gremio frente a iniciativas que promueven el divisionismo, como el de crear el Colegio de Fisioterapeutas.
0: Y con el retorno de la bicameralidad, la Cámara de Diputados y el Senado asumirán funciones diferenciadas en el ejercicio del control político y la fiscalización del Estado.
4: Con el retorno a la bicameralidad, el ejercicio de control político tendrá funciones diferenciadas entre la Cámara de Diputados y el Senado, según lo establecido en los nuevos reglamentos parlamentarios. La Cámara de Diputados concentrará los mecanismos de control político directo al Poder Ejecutivo. Entre sus atribuciones figuran la interpelación y censura a ministros de Estado, la concurrencia del Consejo de Ministros, la estación de preguntas, los pedidos de información, la conformación de comisiones investigadoras y la comparecencia obligatoria de gobernadores regionales cuando así lo requiera la Cámara. Asimismo, asumirá la etapa de admisión, investigación y formulación de acusaciones constitucionales. Por su parte, el Senado desarrollará un control político orientado a la revisión institucional y normativa. Tendrá a su cargo la evaluación de decretos de urgencia, decretos legislativos, tratados internacionales, ejecutivos y normas emitidas durante regímenes de excepción. Además, recibirá las acusaciones constitucionales formuladas por la Cámara de Diputados para realizar el debate, valoración y decisión correspondiente. El reglamento del Congreso establece que la función de control político comprende diversos mecanismos parlamentarios, entre ellos la invitación a ministros, pedidos de información, investigaciones parlamentarias y acciones de fiscalización sobre la gestión pública y el uso de recursos del Estado. De esta manera, el modelo bicameral plantea una distribución de competencias, donde la Cámara de Diputados ejercerá un control político más inmediato y el Senado asumirá una función de revisión y decisión en materias específicas.
0: Y ahora en Congreso, en Regiones, vamos a conocer las leyes impulsadas por el Parlamento Nacional.

0: ¿qué tal? Soy Kazumi Ito y esto es Congreso en Regiones. Atención Tacna. Los pobladores de esta región, ubicada al extremo del sur del Perú, se han visto favorecidos con la ley número 32607, que declara de interés nacional la implementación del proyecto Parque Emprendimiento MIPES en región Tacna. El objetivo de la norma es fortalecer el desarrollo económico y social del departamento mediante la creación de un espacio que fomente la innovación, la competitividad y el crecimiento de las micro y pequeñas empresas. Atención Amazonas, la provincia de Bongará se ha beneficiado con la ley número 32608, que declara de interés nacional la creación y promoción de su circuito turístico rural comunitario. Entre los atractivos que se busca impulsar destacan los sarcófagos El Tigre, la cueva de Atumpampa, la catarata de Yumbilla y la laguna de Pomacochas. Esto con el objetivo de aprovechar de manera sostenible sus recursos naturales, arqueológicos e históricos. Atención Ancash, con la publicación de la ley número 32311 en el Diario Oficial El Peruano, se oficializó el saneamiento territorial de la provincia Carlos Fermín Fiscarral, en Ancash. La norma delimita con precisión las fronteras de los distritos de San Luis, Yauya y San Nicolás para ordenar la jurisdicción provincial. Bien, hasta aquí Congreso en Regiones. Hasta la próxima.
1: Vamos a una pausa en Congreso Noticias. Regresamos.

0: que convierte a una escuela de educación superior en una universidad, la Universidad Nacional David Sánchez Infante, en el distrito de San Pedro de Yoc, Pacasmayo, La Libertad, que ha sido promovida por nuestro congresista.
1: El objetivo siempre es contribuir al desarrollo de nuestro país, especialmente en la parte de educación y especialmente en los jóvenes que más lo necesitan. La región La Libertad, especialmente el Valle de Jequetepeque, hoy nuevamente creo que damos un paso histórico en el desarrollo específicamente de esas potencialidades que nuestros jóvenes estudiantes de la región La Libertad de San Pedro, de la provincia de Pacasmayo, hoy se ve plasmado ya con la autógrafa firmada por nuestro señor presidente, y desde acá yo quiero agradecer esa predisponibilidad que él ha tenido para ver concretizada este anhelo. Este es un paso más histórico que venimos haciendo en pos de la lucha que venimos encaminando en ese parlamento y que estamos dando la cara por la educación y por el desarrollo de nuestro país.
2: De la República aprobó la Ley 32570, una medida que reconoce y fortalece una actividad tradicional que forma parte del día a día de millones de peruanos. ¿De qué se trata? Se reconoce como microempresas generadoras de autoempleo a la venta de bebidas naturales elaboradas con plantas medicinales y productos complementarios como sándwiches. También impulsa la capacitación gratuita para los expendedores y establece que los gobiernos locales regulen, registren y supervisen esta actividad. Se crea además el Registro Nacional de Molienteros del Perú. Con esta norma, el Parlamento respalda un sector que mueve la economía nacional.
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0: Continuamos en Congreso Noticias, edición central, y les comentamos que los avances y el balance de las reformas institucionales del Perú en su proceso de adhesión a la Organización para la Cooperación y Desarrollo Económico fueron expuestos por la embajadora Ana María Sánchez.
1: La Comisión Especial de Seguimiento de la Incorporación del Perú a la Organización para la Cooperación y el Desarrollo Económico, CECIP-OCDE, presidida por el congresista Ernesto Bustamante, recibió a la embajadora Ana María Sánchez Vargas, quien expuso los avances y el balance de las reformas institucionales del Perú en el proceso de adhesión a la Organización para la Cooperación y el Desarrollo Económico, OCDE, durante el periodo 2021-2026.
2: El proceso de adhesión del Perú a la OCDE, cuyo seguimiento realiza esta comisión, registra avances significativos a pocas semanas de cumplirse 3 años del inicio de la fase técnica. Como he mencionado en anteriores sesiones, el rol del Congreso de la República resulta clave para acompañar y respaldar iniciativas que contribuyan a consolidar las reformas estructurales que nuestro país necesita.
1: Sostuvo que los avances logrados reflejan un trabajo articulado de las distintas entidades involucradas y un fortalecimiento progresivo de las capacidades institucionales orientadas a sostener este esfuerzo nacional. No obstante, señaló que aún hay que superar desafíos pendientes que requieren el consenso necesario del Congreso, al tiempo que agradeció a la Comisión Especial por su labor.
2: Será esencial continuar trabajando de manera coordinada para garantizar que el progreso técnico logrado se complemente adecuadamente con la labor legislativa que corresponderá a nuestros nuevos representantes en el Congreso bicameral.
1: Indicó que el Perú registra un avance cercano al 40% si se consideran conjuntamente los resultados alcanzados en 23 comités y los 25 grupos de trabajo. Igualmente explicó que los comités de asuntos fiscales y de revisión económica y desarrollo mantienen un seguimiento permanente, aunque emitirán sus opiniones finales al cierre de la fase técnica. Asimismo, destacó la evaluación de la OCDE respecto del desarrollo regional, la educación y la pesca. También intervino la embajadora Catherine Lobón, quien se encarga de la interconexión con la OCDE. Precisó que ya se han formado grupos de trabajo sobre los comités de salud y de educación porque la evaluación es permanente. La embajadora Sánchez Vargas también informó que la principal evaluación prevista antes del 28 de julio corresponde al grupo de trabajo sobre cohecho en las transacciones comerciales internacionales. Añadió que los comités de política ambiental, gobernanza pública y estadística podrían realizar nuevas evaluaciones a inicios del 2027, tras agregar que esta semana se programó una evaluación ante el foro sobre las prácticas tributarias nocivas adscrito al Comité de Asuntos Fiscales. Además, durante el segundo semestre del año podrían realizarse evaluaciones vinculadas con ciencia y tecnología, estadísticas de inversión internacional, seguros y pensiones. Finalmente, el congresista Bustamante dijo esperar que el año 2028 el Perú ya pueda ser miembro de la OCDE. Sin embargo, advirtió que el trabajo no culmina ahí, toda vez que se debe mantener la valla alta en todos los sectores evaluados.
0: Y durante la semana de representación, congresistas de Fuerza Popular realizaron inspecciones en comisarías y espacios públicos destinados a menores.
3: La congresista Tania Ramírez García visitó las instalaciones de la comisaría de Jaén, Cajamarca, para verificar las carencias de infraestructura logística y equipamiento que actualmente presenta esa dependencia policial. Durante la inspección se identificaron diversas necesidades relacionadas con las condiciones de las instalaciones y la disponibilidad de recursos técnicos necesarios para el adecuado cumplimiento de sus funciones. La legisladora anunció que trasladará los requerimientos al Ministerio del Interior y a las áreas competentes para que sean evaluados y atendidos oportunamente. En la instalación policial fue recibida por el coronel Jesús Pomar Pérez, jefe de la División de Orden Público y Seguridad. La congresista Auristela Obando Morgan participó en la inauguración del Parque del Ajedrecista en el sector A1 de Pachacútec, en Ventanilla, provincia constitucional del Callao. Sostuvo que el módulo de ajedrez es un espacio que promoverá el deporte, ciencia, la educación y el desarrollo de nuestros talentos.
4: Verdaderamente esta herramienta sirva para lo que hemos dicho, para despertar esa inteligencia, poder tener una juventud como la que queremos, una juventud, ahorita ya son niños, pero ya en un momentito serán los jóvenes, los adolescentes, dignos representantes de su población.
3: Obando Morgan destacó la decisión de los dirigentes del sector por impulsar esta gran iniciativa en beneficio de la comunidad.
0: Y de otro lado, congresistas de Somos Perú analizaron la adquisición de armamento policial, presuntas irregularidades en la gestión edil y la situación del hospital de Tarapoto.
5: El congresista Alfredo Azurín sostuvo una reunión con el encargado de la Oficina General de Administración del Ministerio del Interior para conocer el estado de proceso de adquisición de más de 31.000 pistolas destinadas a la Policía Nacional del Perú. El parlamentario expresó su preocupación debido a que el proceso de compra se habría frustrado en tres oportunidades, retrasando la modernización del equipamiento policial. Asimismo, exhortó al Ministerio del Interior a destrabar esta adquisición para garantizar que los efectivos policiales cuenten con armamento adecuado para enfrentar la delincuencia. Por otro lado, la congresista Elizabeth Medina recibió a la jueza de paz del centro poblado de Colpa Baja, Isaura Alcántara Suárez, y al ciudadano Freddy Morales, quienes denunciaron presuntas irregularidades cometidas por la alcaldesa Tracy Barrueta Suárez. Entre los hechos señalados figuran la presunta construcción irregular de un gras sintético y la aparente venta del terreno pertenecientes al Midagri. La parlamentaria reafirmó su compromiso de realizar las acciones de fiscalización correspondientes para esclarecer los hechos y garantizar la transparencia. En tanto, el congresista Alex Paredes visitó el Hospital 2 de Tarapoto para reunirse con representantes de distintas áreas y conocer la situación que enfrenta este centro de salud que atiende a más de 10.000 asegurados. Durante la reunión, se informó sobre la falta de especialistas, principalmente nefrólogos y pediatras, así como la necesidad de fortalecer el área de salud mental. También se alertó sobre los altos costos que afrontan pacientes de insuficiencia renal para acceder a hemodiálisis y la deuda que mantiene el gobierno regional de San Martín con el hospital. El parlamentario señaló que continuará promoviendo acciones para fortalecer los servicios de salud en beneficio de la población.
0: Y con actividades en varias regiones del país, la bancada de Avanza País promueve iniciativas orientadas a reactivar la economía.
6: En el tercer día de semana de representación, la bancada de Avanza País continúa con sus actividades. Esta vez la congresista Roselía Muruz inauguró la Feria Más Cerca del Perú, realizada en la Plaza de la Constitución del Congreso de la República, el cual fue un espacio que reunió a las distintas regiones del país, con el objetivo de impulsar la reactivación económica a través de las micro y pequeños empresarios.
7: No solamente contamos con Ayacucho presente, sino también han venido distintos representantes de distintas regiones de nuestro Perú y también emprendedores que representan los sectores de nuestro país. Y sigamos apostando por este tipo de espacios para seguir dándole oportunidades a todos nuestros peruanos, sobre todo a los emprendedores de pequeñas y medianas empresas de nuestro país.
6: Asimismo, la congresista Carol Paredes llegó hasta la región de Tacna, donde realizó una audiencia pública conjunta denominada Situación de la Seguridad Ciudadana, Alternativas de Solución, debido a la inseguridad que se vive día a día en la localidad como en la frontera. Este espacio permitió escuchar directamente a las autoridades locales, juntas vecinales, gremios, alcaldes y sociedad civil. La congresista Paredes reafirmó su compromiso de seguir realizando una fiscalización implacable para que se devuelva la paz y la seguridad. Por otra parte, la congresista Diana González realizó una reunión con el viceministro de Hidrocarburos, Marco Agama, donde abordó temas vinculados al fortalecimiento del sector, la política energética y acciones para la remediación de pasivos ambientales. Mencionó que seguirá impulsando acciones que permitan un desarrollo energético responsable y sostenible para el país. De esta manera, los parlamentarios de Avanza País siguen realizando actividades por semana de representación.
0: Vamos a una pausa en Congreso Noticias. Regresamos.

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0: Continuamos en Congreso Noticias, edición central. Les comentamos que el presidente del Congreso, Fernando Rospigliosi Capurro, reafirmó el compromiso del Parlamento de apoyar a los microempresarios del país.
1: Recorrió los stands de la Feria de Emprendedores Ayacuchanos más cerca del Perú, admirando el talento y el trabajo de los artesanos y microempresarios. El titular del Parlamento, Fernando Rospigliosi, hizo un alto a sus labores para reafirmar el compromiso del legislativo con estas pequeñas empresas que impulsan la economía del país.
2: Bueno, estoy visitando ya esta feria en la Plaza Constitución, que ha sido cedida por el Congreso para que todos los pequeños productores, pequeños y medianos productores de diversos lugares, pero por todo Ayacucho, también tenemos de Arequipa y de esos lugares, pero sobre todo de Ayacucho, estén presentes acá y puedan exponer su enorme variedad de productos de todo tipo y de primera calidad.
1: La feria reúne a más de 50 micro y pequeños empresarios MIPES y se desarrolla en la Plaza de la Constitución hasta el 29 de mayo. En este espacio de fomento de la microempresa se puede disfrutar de la mejor artesanía, platos típicos, folclor y agroindustria con ingreso totalmente libre.
2: Gracias por su iniciativa y por su emprendimiento. El Congreso siempre con los pequeños y medianos productores.
3: Muchas gracias.
2: Viva Ayacucho. Viva Ayacucho.
1: La feria es organizada por la Comisión Especial Capital Perú del Congreso de la República, que preside la congresista Roseli Ambrús, en alianza con la asociación ASMIPE Ayacucho.
0: Ahora vamos con nuestro programa El Perú, que somos, a cargo de nuestro compañero André Vázquez.

0: Hola amigos, ¿qué tal? ¿Cómo están? Bienvenidos a un nuevo episodio del Perú que somos. En esta oportunidad les comento que la Comisión Especial Capital Perú reunió diversos emprendedores de la región Ayacucho con la única finalidad de poder juntos conocer sobre su cultura, tradiciones y su espectacular comida. Así que de una vez comienza este nuevo capítulo y solo lo estás viendo en el Perú que somos. Hola mi gente del Perú que somos, hoy un nuevo episodio para que te puedas divertir, vacilar y conocer un poco más acerca de las riquezas que tenemos en cada región del país. Y en esa oportunidad le corresponde a la gente emprendedora de Ayacucho, ¿ah? Porque está pero buenísimo. Oye, si tú pudieses oler lo que yo estoy oliendo, la comida está buenísima, artesanos, hay de todo, ¿ah? Hecho por la Comisión Especial de Capital Perú, así que agárrate porque esta notita en el Perú que somos empieza en 3, 2, 1... No me grabes, por favor, ¿ya? No me grabes. Señala a ese señor. Dile, por favor, que no me grabe. ¡Listo! Comienza ahora sí en 3, 2, 1, ¡pa! Ahora sí empieza esa nota en el Perú que somos, conociendo, por favor, la comida. Ahí está, mi estimado. ¿Cómo estás? Bienvenido al Congreso de la República. ¿Primera vez que vienes al Congreso?
1: Primera vez por aquí, sí. Encantado de estar aquí. La gente ha tenido una recepción súper bonita con nosotros. Ha recibido como en casa, así que estamos súper contentos por aquí.
0: Máximo, ¿qué estás preparando aquí? Cuéntanos.
1: Somos de Alma, panadería no tradicional. Tenemos una panadería que rompemos un poquito el molde con lo típico, hacer las cosas un poco a nuestro estilo. Hacemos panes a la leña rellenos hechos a base de masa madre, que somos los únicos que los hacen así.
0: ¡Ah!
1: Con queso directamente de Ayacucho. Por eso somos parte de Asmipe de Ayacucho también.
0: Ahí está, las Mipe de Ayacucho presentes. O sea, ¿eso de acá tiene algo dentro?
1: Son pancitos rellenos a la leña. Mira, yo los hago a la parrilla, ya los calientan en el carbón. Son pancitos a la leña rellenos. Estoy aquí, por ejemplo, estoy calentando para el maestro. Ese es de doble queso. Tiene una mezcla de queso tambo con queso mozzarella, ambos directamente de Ayacucho.
2: Este es chancho a la caja china, chancho a la naranja y chancho al palo, ¿ya? Para que salga este crocante, tiene que ser un experto acá en la materia.
0: ¿Y usted eso?
2: Nosotros somos de Tacna, amigo, de Tacna.
0: ¿Expertos?
2: Claro, experto. Acá en chancho full brasas, chancho al palo, chancho a la gallina, chancho a la naranja.
0: Señor, ¿hace cuánto tiempo el emprendimiento?
3: ¿Cómo está? Bueno, gracias por la entrevista. Bueno, nosotros tenemos ya unos 15 años preparando lo que es chancho al palo. Chancho al palo, las finas hierbas, vienen con todas las hervidas de lo que es perejil, culantro, hierbas aromáticas, ¿no? Pero y eso viene casi al último ya.
0: Ah,
3: al último ya viene. Ese es un toque que le damos nosotros para lo que es el chancho al palo.
0: El toque mágico.
3: Toque mágico, las finas hierbas, papi.
0: Wow. Amiga, ¿cómo estás? Por favor, comenta. Párate, por favor, párate, pues. ¿Cómo estás?
4: Bien, orgullosa aquí representando a Ayacucho. No soy ayacuchana, soy huancaína, pero muy orgullosa de vestir.
0: Oye,
4: tremendo.
0: Te veo, pero con los reales outfits.
4: Por favor.
0: Oye, por favor, la cámara se va y modelamos. Vamos en 3, 2, 1, modelamos.
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4: Sí, todo típico de Ayacucho, más que nada para implantar lo que es la serranía en la tierra. Así que ya saben.
0: Veo eso tu moñito de Ayacucho.
4: Sí, por favor, es una coleta, todo es el outfit de Ayacucho.
0: Ahí está, un beso a la cámara, por favor. Ahí está.
6: ¡Diablos, señorita!
7: Tenemos obras ganadoras de un concurso del Ministerio de Cultura, que tenemos la familia de flamencos, tenemos el cóndor andino, la teología andina, el torito de Pucará, el tumi, la puya Raimondi y las llamas. Todo es en piedras naturales. Hacemos obra desde 3 centímetros hasta medio metro. Utilizamos todas las piedras de todas las regiones de nuestro querido Perú y hacemos la joyería engastados con plata.
8: Nosotros producimos los alimentos saludables. Aquí tiene un panetón.
0: O sea, estamos
8: vegano.
0: En mayo y él ya está con el panetón.
8: Panetón Govinda sin azúcar, con cabuya, que es la miel que se prepara para los diabéticos su desayuno. Aquí tenemos de Ayacucho, tenemos granola, tenemos chocolate al 35% en galletones, en barras, en granolas que ayudan a adelgazar sin que tenga ningún producto químico.
9: ¡Qué agradable sujeto!
0: Coméntame por favor acerca de tu atuendo.
10: Estamos súper felices en esta feria de Asmipe, agradecida con toda la gente, que realmente diseñadores ayacuchanos. Aquí está la moda. Con el sombrero, las botas que hacen juegos, la correa también que hace juego. un gran diseño de Asmipe, Ayacuchano.
0: Caballero, toma por favor tu gaseosa. Toma tu gaseosa porque lo interrumpimos. Ahí está, ahora sí. Convérsame. ¿Qué tenemos por aquí?
11: ¿Qué tal? Buenas. Nuestra empresa como tal es Productos León, como pueden ver. Somos una empresa arequipeña, con lo cual manejamos nuestro producto a base del café de Quillabamba, Cusco. Obviamente la empresa como tal, para que podamos surtir, manejamos diferentes productos. Tienes como capuchino, nuestro producto especial. Tienes mocachino, tienes café y tienes cacao en pasta pura para preparar en casa.
0: ¿Cómo está? ¿Qué tal? Estamos por aquí degustando. ¿Qué hay por aquí?
12: Venimos de Arequipa, del distrito de Hunter, y hemos traído el queso helado arequipeño. Los invitamos, ¿no?, que se acerquen a nuestro punto de venta para que puedan degustar el queso helado.
0: O sea, es helado arequipeño hecho por usted.
12: Sí, así es. Ya tenemos 12 años con Miski queso helado arequipeño.
13: Muchísimas gracias. Doy clases los jueves, no cobro mucho.
0: ¿Cuánto tiempo se demora en hacer ese helado arequipeño?
12: Toda la mañana. Tenemos que esperar a que enfríe. Luego ya al mediodía estamos ya empezando a batir el helado.
14: Hola, buenos días.
0: ¿Primera vez que llegas al Congreso de la República o ya habías venido antes?
14: No, yo primera vez.
0: ¿Qué te parece la Plaza de la Constitución?
14: Sí, me parece algo agradable, bonito.
0: Coméntame acerca de tus productos. ¿Qué estás vendiendo hoy?
14: Bueno, aquí tenemos adornos decorativos hechos a base de calabaza todo. Tienes por aquí, por ejemplo, nido para pájaros o si deseas algún nacimiento como obsequio. Hay animales también, algo más divertido.
0: ¿Tú misma lo haces?
14: No, es un emprendimiento familiar.
0: Perfecto. O sea, ¿tu familia realiza esta maravilla?
14: Claro, sí. Hay diferentes tipos de trabajos, burilado y pintados.
0: ¿Y cuánto tiempo se demora tu familia en realizar esos proyectitos?
14: Ya es la práctica, ya al día como 10 o 20, depende del modelo también.
0: Caballero, ¿cómo está? Bienvenido al Congreso de la República, bienvenido al Perú que somos. Coménteme acerca de sus productos coloridos, llamativos.
15: Gracias, amigo. Nosotros vinimos de Ayacucho, de Huamanga, y estamos aquí en el Congreso por la invitación de la señora Augusta. También agradecer al Congreso de la República por permitirnos estar aquí ofreciendo nuestros trabajos, haciendo conocer nuestro arte ayacuchano huamanguino, el benchino.
0: Tenemos diversas carteritas.
15: Así son, estas son cartucheras bordadas a mano.
0: Para la plata.
15: Así es, así monederos bordados a mano también, todo es hecho a mano. Estos son, son bolsitos como carteritas, ¿no?
0: Señoritas de casa, ya tienen aquí. Bien.
15: También tenemos benchitas para el cabello, ¿no?
16: Eso sí es de gángsters, de gángsters.
0: Mira, por favor, qué bonito. Aquí un recuadro y escuchano, es parte de... Vamos por acá, ahí está. Una cosa increíble, ¿eh? Eso es básico cuando vas a Ayacucho. ¿Para qué chequea? Vamos a guardar con ella.

0: cosita, qué bonito, de verdad. Cántale a él, cántale a él.
1: Ay, ay, qué bonito.
0: Dile, saludos para Javier Reate.
1: Saludos para Javier Reate, y claro que sí, saludos para él y que venga a disfrutar de nuestra feria Asmipe Ayacucho, aquí en el Congreso de la República, están toditos invitados.
0: Ah, lo máximo. Ya sabes, Javi, ¿eh? Ya sabes, Javi, te sabes que te invitan, tienes que venir a comprar. Nos vamos, conmigo serás una próxima oportunidad, esa chévere, el evento, 10 de 10, como siempre, Congreso de República, apoyando al emprendedor peruano, y en esa oportunidad le corresponde a la región de Ayacucho. Conmigo serás una próxima, nos vamos en 3, 2, 1, chao. Amigos, llegamos a la parte final del Perú que somos. Como siempre, un placer poder estar con ustedes y dando a conocer acerca de las regiones de cada lugar del país. Un placer y ya saben, conmigo nos vemos en una próxima oportunidad para juntos poder ir yendo y conociendo acerca de los emprendedores que llegan al Congreso de la República. Cuídense mucho, muy buenas noches. Chau, chau.

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1: Desde el Congreso hemos hecho todo lo posible por apoyar a la Policía Nacional y en particular la investigación. Una de las primeras cosas que yo hice cuando llegué al Congreso fue empezar a trabajar la ley 32.130, lo que después se convirtió en la ley 32.130, que devuelve la investigación preliminar a la Policía Nacional. Una ley que es fundamental, especialmente para ustedes. Ahora con esta ley, que recién, después de ser ratificada por el Tribunal Constitucional, está empezando a ponerse en funcionamiento, porque hemos escuchado críticas diciendo que qué pasaría si ahora entregan todas las carpetas fiscales a la policía, que la policía no podría. Claro, si durante muchos años esto ha estado fuera de la competencia de la policía, pero recién ahora se empieza a poner en movimiento toda la maquinaria y hay muchos policías que lamentablemente por todos estos años transcurridos han perdido la práctica de hacer lo que era el atestado, el informe policial. Entonces ustedes que son personas con mucha más experiencia tienen que educar a las nuevas generaciones de policías en este tema. Pero eso es una ley fundamental de respaldo a ustedes los investigadores que hoy día tienen un papel central y clave en la lucha contra esta delincuencia que está aterrorizando el país. Las extorsiones, por ejemplo, son un tema de ustedes. Extorsiones, sicariato, todos estos delitos que ahora han aumentado de manera exponencial, tienen en ustedes la principal barrera para derrotar a este tipo de delincuencia.

0: Bienvenidos a un episodio más de Actualidad Parlamentaria. El día de hoy nos acompaña el vicepresidente de Abdai, el señor Sergio de Ambrosio, más conocido como Pelo de Ambrosio. Él es cantautor y muy reconocido músico en nuestro país, que el día de hoy nos va a acompañar justamente para hablar sobre la modificación de la ley del artista, intérprete y ejecutante, que busca básicamente fortalecer los derechos laborales, contractuales y económicos de más de 10.000 artistas en todo nuestro país. ¿Cómo está, maestro? Bienvenido a Actualidad Parlamentaria.
1: Contento de poder venir a tocar un tema tan importante, que hace muchísimos años duerme el sueño de los justos, ¿no? Pero creo que ya es hora de impulsar esto, lo más fuerte.
0: Maestra, esta ley busca reconocer el derecho, ¿no? Quizás también a que se oponga, por ejemplo, en que la reproducción no autorizada de interpretaciones, justamente lo que también ve Abdai, ¿no? Busque protegerlos. ¿Cómo lo ven ustedes en tu este caso?
1: Me parece maravilloso, pero es algo que hay que verlo gradualmente, okay, hasta que el usuario, el que usa tu reproducción, se acostumbre y, segundo, valore que cada reproducción es un derecho.
0: Exacto.
1: Tercero, si es que no se valora el arte como profesión formalizada, nadie nos va a respetar. Entonces, es un tema también de educación hacia el usuario, que es una tarea difícil, pero no imposible.
0: Maestro, y hoy la música circula libremente en Internet. ¿Los artistas peruanos están recibiendo una remuneración justa por eso?
1: ¿Por Internet?
0: O sea, lo que pasa es que circula libremente. Muchas veces
1: depende. A ver, claro, te explico. Hoy en día hay plataformas como Bequate, como One RPM o como Altafonte, que son plataformas que te dicen: oye, tus reproducciones son altas, ven a mí, yo administro tus reproducciones, pero vendemos publicidad, me das un porcentaje y de ahí monetizas.
0: Okay.
1: Pero si tú pones tu video y lo sueltas, nunca va a monetizar. Es un tema también de comunicación y de decirle al artista peruano que hoy en día puede monetizar bajo la formalización. Todo lo que viene por el futuro para el artista es en base a formalización. En época de pandemia no se ha podido ayudar al artista porque en el Ministerio de Cultura no existía un empadronaje. O sea, para el Estado no existíamos. Ahora, las asociaciones de gestión colectiva como Abdai, Sony M y Unimpro solamente protegen las obras que el autor le encarga a que administre.
0: Las obras que están escritas.
1: No tenía Abdai que ayudar, por decir, a todos los artistas. No, okay, no es esa su función. Tampoco la de Sony M. Entonces, hay un desconocimiento fuerte sobre el derecho de autor y sobre lo que implica ser artista en el Perú. Se administre.
0: Las obras que están escritas.
1: No tenía Abdai que ayudar, por decir, a todos los artistas. No, okay, no es esa su función. Tampoco la de Sony M. Entonces, hay un desconocimiento fuerte sobre

0: consular con una boletita, okay, de modo que tengas acceso a un crédito al banco. Ahora, eso es lo que ofrece la CIN, maravilloso. CTS,
1: claro,
0: de protección cada vez que se reproduce tu música, es lo justo.
1: Entonces, maestro, vamos a poder decir que esta norma también está exigiendo, justamente lo que acaba de decir usted, ¿no?, que haya contratos con identificación del empleador, ¿no?, que cuando contratan a un músico para que pueda brindar un espectáculo, se pueda formalizar totalmente. O sea, la clave en sí es la formalización, como usted lo acaba de decir.
0: Sí, sin embargo, un músico que viene a mi banda, por decir, no tiene 8 horas
1: de trabajo,
0: de reglamento. Entonces, eso hay que regular de modo que, por decir, exista una planilla para artistas que trabajan 8 horas a la semana, porque se dedican a otra cosa. Pero tienen una tocada el fin de semana, tampoco puede tener un ingreso a otra cosa. No, no tienen horario de ingreso ni de salida.
1: Okay,
0: hay veces,
1: claro,
0: el show puede ser de 1 hora o hay veces puede ser de 3 horas. Ese es un tema de regulación que se puede manejar conversando con todas las categorías de artistas. Yo he categorizado al artista no por talento, sino por conducta. El artista dejado, el artista que gana 30 soles y lo tira a su esposa y se va de juerga, el artista que está formalizado en todas las asociaciones, el artista que respeta su trabajo como profesión, el artista a que cuando te dicen, oye, te invito a mi cumpleaños, traes tu guitarra. No, señor, valora tu arte. O sea, me estás invitando para que te vaya a cantar. No, entonces, no. Hay varios temas de regulación, pero estoy contento porque está empezando a tener forma esto, y esto es algo que los artistas vienen pidiendo por años. ¿Ya? Y las redes es la gran oportunidad de los artistas de venderse y de,
1: claro,
0: mostrar tu producto. Antes nosotros teníamos que entrar a un canal, no podíamos, imposible. Pero ahora tenemos una ventana al mundo donde tenemos que vendernos y mostrar nuestro producto. Ojo, no funciona un producto que no le agrada al público. Eso lo tiene que entender el artista. No es la obligación del público.
1: Maestro, esta norma también indica que se debe contar con el acceso obligatorio a pensiones y también a salud, ¿no? Esto de una u otra manera, ¿va a transformar la calidad quizás de vida de los artistas más adelante? ¿O ya se está dando? ¿Usted qué experiencia tiene con esto?
0: Mira, el tema de salud con los artistas debería enfocarse mucho mejor.
1: ¿Ok?
0: Mucho mejor. ¿En qué aspecto? Los artistas somos personas sensibles, depresivas, que tenemos horarios diferentes de alimentación. Por decir, a veces tomo desayuno en Quito, Ecuador, almuerzo en Lima y ceno en Cusco. Eso a la salud,
1: claro,
0: lo altera, cualquier digestión. Entonces, el tema de la atención con los artistas tiene que ser un tema también enfocado a la manera de ellos. A la manera de ellos. Es justo que tengan salud, CTS, protección de toda forma. Es justo. Esto nos va a ayudar mucho. Este es el inicio de que en 4 o 5 años cualquier torpeza que haya podido tener la ley en su redacción la vayamos mejorando. Pero ya tiene que ser un tema de carácter de urgencia. Estamos hablando de 100.000 artistas del Perú, no solo músicos, plásticos,
1: claro,
0: escultores, poetas, novelistas, cineastas, etcétera, etcétera.
1: ¿Cuántos son los artistas beneficiados, maestro? ¿Cuántos serían en todo caso, no? Una vez que, como usted dice, de acá de repente en unos 4 años, 5 años,
0: todos
1: un promedio los, aproximadamente.
0: Todos los que decidan formalizarse.
1: Volvemos a lo
0: que indicó. Escúcheme, artistas del Perú, si no se formalizan, no van a existir para el Estado. Entonces, ayuden al Estado a que nos ayude, formalizándonos. ¿Ok? Entonces, ha llegado el momento de ponernos serios. Porque siempre se le ha relacionado al artista con la bohemia, con el trago, con los dos, señor. Hoy en día un artista peruano puede vivir de su arte. Antes era una locura. Le decías a tu papá, papá, quiero ser artista. Te decía, estás loco, de eso no se puede vivir en este país, vas a terminar,
1: claro,
0: borracho. No, hoy en día sí se puede. Y la muestra más grande es que en Audai, en Sonier, tenemos autores y cantantes, intérpretes nacionales,

0: que viven bien y que comparten su experiencia para que los jóvenes ya no sea una locura que en el casa se escuche que alguien quiere ser artista.
1: Así es, maestro, para terminar, ¿cuál sería su aporte en todo caso si es que más adelante de repente se tendría que modificar esta norma o agregar algunos capítulos?
0: El aporte sería lo siguiente, a todos los cantautores, autores o intérpretes que están en el campo, es decir, viajando, están en vigencia, llamarlos, cuéntame qué problema tienes cuando viajas, cuéntame cómo se porta eso. Sumamos todos los problemas que tenemos cada fin de semana, yo voy a 3-4 ciudades dentro de Perú y a veces fuera de Perú, y ves las carencias que hay para el autor.
1: Así es.
0: Sí, hay muchas cosas. Creo que es un tema de comunicación, de educación y de hacer un trabajo articulado, estratégico y serio. Hacerle entender al artista que es una profesión, no un pasatiempo, ni un hobby, ni un vacilón. Es una profesión, y de acá para adelante salimos. Así que yo espero que ese maravilloso Perú de autores exitosísimos y bien... Vamos a esperar un poquito, pero va a funcionar. 4, 5 años, 6 años, ya los chicos van a empezar a entender que esta ley los está protegiendo.
1: Así es.
0: Los está, por fin pensaron en nosotros.
1: Muchas gracias, maestro, por estar en la actualidad parlamentaria. Hemos estado con el maestro Pelo de Ambrosio, él es vicepresidente de APDAI en actualidad parlamentaria. Nos vemos en otro episodio.
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3: Hemos dado dos leyes que excluyen de responsabilidad penal a los policías que hagan uso de sus armas y abatan delincuentes, y prohíben lo que se había convertido desgraciadamente en una práctica común, la prisión preventiva para policías y militares que hacen uso de sus armas. Ahora eso está prohibido. En segundo lugar, en el Congreso hemos dado una norma, la 32.130, para devolver la investigación preliminar a la Policía Nacional. Es una facultad que siempre tuvo la Policía Nacional y que le fue quitada de manera completamente injusta e irregular. La policía es la que investiga los delitos y los fiscales son los que procesan a los delincuentes. Pero sin embargo, se le quitó esta facultad básica, fundamental a la policía, y se la pasaron a la fiscalía. Ahora la hemos devuelto nuevamente a la fiscalía y a la policía, y es la policía la que tiene la facultad de investigar los delitos, como siempre ha sido en el Perú y como es en todas partes del mundo. Eso es muy importante para la lucha contra la delincuencia. Una de las razones por las cuales la delincuencia ha crecido a los niveles que tenemos, aparte de la llegada de delincuentes extranjeros, una de las razones por las que creció la delincuencia es porque se le quitó a la policía la facultad de investigar. Y ahora ya la tiene nuevamente.
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6: El Congreso ha reconocido a través de esta ley que acabamos de firmar a estos trabajadores esforzados de salud y del Ministerio de Salud, que como sabemos son trabajadores sacrificados, que en los momentos más difíciles que ha vivido el Perú han estado ahí defendiendo la vida y la integridad física de todos los peruanos. 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

0: Bienvenidos a Perú Bicameral, un programa de la Oficina de Comunicaciones e Imagen Institucional del Congreso de la República. Hoy tenemos un invitado que combina la práctica parlamentaria con el rigor constitucional. Nos referimos a Óscar Urbiola Ani, ex presidente del Tribunal Constitucional y ex diputado por Arequipa. Esto es Perú Bicameral y para seguir analizando el retorno al sistema bicameral en el Congreso peruano, hoy hemos invitado al expresidente del Tribunal Constitucional, Óscar Urbiola Ani, quien además también tuvo una gran participación como diputado por Arequipa en el anterior Congreso Bicameral peruano. Bienvenido y gracias por estar con nosotros.
1: Gracias por la invitación, un gusto estar a través del canal del Congreso, poderme dirigir al público del Perú.
0: Le estaba preguntando porque sería muy rico de su parte si nos pudiera contar un poco su experiencia y la mirada que usted tiene de este regreso del sistema bicameral a nuestro país. ¿Cuál fue un poco su participación como diputado hasta el año 1992? ¿Qué diferencias tendrá este Congreso bicameral a partir de julio del 2026 con el anterior de hace más de 30 años?
1: Bien. Ambos sistemas, el que se ha aprobado ahora como el que estuvo vigente hasta la promulgación de la Constitución del 93, se diferencia porque el Congreso bicameral que contemplaba la Constitución del 79 era un Congreso bicameral de cámaras gemelas. Ambas cámaras, la de diputados como la de senadores, eran cámaras que tenían iniciativa legislativa. Lo que aprobaba diputados lo revisaba el Senado, lo que aprobaba el Senado lo revisaba la Cámara de Diputados y esto lo aprobaba el Congreso. Esa es una primera diferencia muy importante. En el sistema o en la doctrina se conoce eso como cámaras gemelas. Y también, en cierta forma, el Senado tenía facultades de fiscalización que es propio de la Cámara de Diputados. En el sistema bicameral que se ha aprobado ahora y que va a entrar en vigencia el 28 de julio de este año, estamos frente a un sistema de bicameral imperfecto, así se le conoce en la doctrina, porque son cámaras que tienen competencias privativas, cada uno tiene competencias privativas, y de tal manera que la Cámara de Diputados, que en doctrina se conoce también como la Cámara Baja, que es la Cámara Política, tiene las facultades de iniciativa legislativa, de fiscalización, de representación, mientras que la Cámara de Senadores es una Cámara reflexiva de revisión de lo que aprueba diputados. Además tiene otras funciones como por ejemplo las de elegir a los miembros del Tribunal Constitucional, del Banco Central de Reserva, entre otros dignatarios. Eso permite que las dos cámaras puedan abocarse a lo que le reconoce la Constitución como funciones de manera mucho más productiva y mucho más oportuna. Lamentablemente, el sistema unicameral que sustituyó al sistema bicameral anterior no ha podido hacer todo lo que en un solo Congreso estaba facultado a hacerlo. Y además, con el defecto de que no había doble debate. Siempre, o casi de manera general, se exoneraba del segundo debate en la aprobación de las leyes. Eso no se produce en un sistema bicameral, y menos en el sistema bicameral que se ha aprobado ahora, porque la Cámara de Senadores tiene la facultad de revisar lo que ha aprobado diputados y además de modificar, ¿no?, o de archivar los proyectos de diputados sin mayor opción por parte de la Cámara de Diputados para pedir lo que en el sistema anterior, bajo la Constitución del 79, se conocía como el derecho de insistencia de la Cámara de Diputados. Es decir, cuando senadores le observaba un proyecto o lo archivaba, diputados podían insistir con una votación calificada. Eso no existe en la Constitución, en la reforma constitucional que se ha hecho. Me parece a mí que es una reforma urgente que se tendrá que abocar el Congreso que se instala el 28 de julio para que este sistema, que es mucho mejor que el sistema unicameral que ya termina, permita lo que todo sistema bicameral tiene, que es la participación de la opinión pública que yo le denomino la tercera cámara. ¿Y en qué consiste la tercera cámara? Lo que aprueba diputados, cuando pasa a senadores, genera un tiempo que permite que la opinión pública, los medios de comunicación, el público en general, puedan pronunciarse a favor o en contra de un proyecto de ley que va en revisión al Senado. Y eso permite que el Senado pueda tomar el pulso de esa opinión pública para ver si aprueba, la rechaza o la desaprueba o la modifica. Eso pasó, por ejemplo, con la ley de estatización de la banca. Cuando se aprobó en diputados, en Senado no tuvo la misma aprobación y esa ley prácticamente quedó desactualizada. ¿Por qué? Porque entre la aprobación de diputados y cuando fue al Senado se produjo una manifestación pública masiva en contra de esa iniciativa. Y eso creo que es bueno, porque permite evitar el error legislativo que tiene costos sociales, que tiene costos políticos y que tiene costos económicos, que a veces es difícil de calcular o de dimensionar. Y ha habido muchos casos en el gobierno unicameral, en el Congreso unicameral, que lamentablemente se han producido muchos errores legislativos, que a los dos días o al día siguiente ya estaban presentando iniciativas de modificación o de derogación a la ley en el propio Congreso y por parte de los mismos que aprobaron. El caso de la ley Puntín, por ejemplo. Esos casos ya no se van a producir. Y entonces, cuando la gente dice que un Congreso unicameral puede ser muy caro, creo que es más caro el error legislativo que en un Congreso unicameral se puede evitar.
0: Precisamente le quería preguntar, muy interesante la propuesta que usted trae hoy respecto a cómo hacer perfectible esta norma ya aprobada. ¿Cómo explicarle al ciudadano y a los jóvenes, a la juventud que ahora van a votar, respecto a que este sistema puede ser más beneficioso para nuestro país, para nuestro sistema democrático y para también el fortalecimiento institucional?
1: Sí, la vida en democrática es muy importante porque permite tener predictibilidad de lo que va a ocurrir en nuestro país. Y eso beneficia a toda la sociedad. Y parte de esa predictibilidad está precisamente en el ámbito legislativo y en las decisiones políticas. Cuando estos se toman apresuradamente y con un solo órgano, como es lo que ocurre en un proceso unicameral, los errores son más frecuentes. Y eso tiene un costo. En cambio, cuando existe un sistema bicameral, es el Senado, que se supone es la Cámara Reflexiva, por eso es que se exige una mayor edad, de 45 para este caso, en la que los senadores con mayor reflexión pueden revisar lo que aprueban diputados, hacer las correcciones o rechazar las leyes a fin de que se promulgue lo más conveniente para nuestro país.
0: Doctor, y la otra pregunta que también queríamos hacerle es respecto a la calidad de las leyes. ¿Cómo explicarle también al ciudadano que al tener una mejor calidad de leyes, esto va a generar un impacto directo en muchos sectores, como podría ser la educación, el empleo, el trabajo, etcétera?
1: La calidad de las leyes no se da en función a la cantidad de las que puede aprobar la Cámara, ni a la velocidad con la que esta se aprueba. Este es un proceso que requiere mucha reflexión y, sobre todo, ir midiendo el sentir de la población que va a ser afectada con una disposición que está en proceso en el Parlamento. Y el sistema bicameral tiene esa bondad, porque aprobado en diputados puede generar una corriente favorable o desfavorable que el mismo Senado va a tomar en cuenta para poder ver si hace las correcciones o si la aprueba porque considera que es una buena ley y que no ha tenido el rechazo en ese proceso donde esa tercera cámara que le digo, que es el pueblo, la opinión pública, los medios, se pronuncia. Y que es positivo.
0: Es democracia.
1: Y es democracia, es democracia. Eso es lo importante del sistema bicameral y hay que tener en cuenta, muchos dicen que el sistema bicameral es más caro, yo creo que no. Si se hacen ajustes administrativos, un sistema bicameral en el Perú puede funcionar con el presupuesto que tiene. Por otro lado, hay el límite el porcentaje máximo que se puede aprobar en el presupuesto para el funcionamiento del Congreso. Y creo que esa es una garantía de que el Senado y la Cámara de Diputados funcionen eficientemente.
0: Y lo último, para ir terminando, desde su experiencia, que también es práctica porque fue diputado hasta 1992, y desde la mirada constitucional, esto es recuperar una tradición, pero además es modernización también. ¿Se necesitaba el Parlamento, sí, pero no necesitaba esa modernización?
1: Sí, y yo estoy de acuerdo con el modelo que se ha escogido, fijando de que el Senado es una Cámara de revisión reflexiva y no colegisladora. ¿Por qué? Porque en experiencia que yo he tenido bajo la Constitución 79 y bajo el sistema de cámaras gemelas, las dos cámaras, diputados y senadores, competían en el aspecto legislativo y eso no es bueno. El Senado tiene que abocarse a revisar de manera reflexiva, de manera, seria, lo que aprueba diputados. No debe comprometerse en presentar proyectos de ley para no rendirse ante las exigencias del populismo que a veces, en función a tener que congraciarse con ciertos sectores, presenta proyectos de ley. Y eso es lo que ocurría en el sistema bicameral del 79. Había senadores que presentaban proyectos de ley y que, si eran del mismo partido, ese mismo proyecto se copiaba y lo presentaban por diputados. Y la agenda se elevaba con proyectos casi gemelos, pero que tenían dos corrientes. Y eso, lamentablemente, interfería en el proceso legislativo. Lo bueno de este sistema que se ha aprobado es que diputados presentan la iniciativa, la aprueba y pasa a revisión. Y eso va a generar que los senadores no estén vinculados a tener que complacer pedidos, sino hacer un trabajo reflexivo, en cierta forma, hacer un control de lo que hace legislativamente la Cámara de Diputados.
0: Muy bien, doctor. Entonces queda clarísimo que cada Cámara, la de diputados, 70 diputados, la de senadores, 60 senadores, van a tener
1: funciones privativas.
0: Funciones privativas. Específicas. Como lo dice el doctor Óscar Urriola. Muchas gracias, le agradecemos.
1: A usted las gracias.
0: Así terminamos esta edición de Perú Bicameral. No se pierda el siguiente episodio, siempre por Congreso Televisión y Congreso TV Digital. Hasta la próxima.

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1: La creación, implementación y desarrollo del Sistema de Vigilancia Amazónico Nacional, así como el Sistema de Protección Amazónico, responde a la necesidad de contar con un marco legal claro y explícito que respalde la actuación del Ministerio de Defensa y de la Fuerza Aérea del Perú en las tareas de vigilancia, control y protección estratégica.
2: Creo que este Congreso tiene la obligación y la responsabilidad de haber aprobado este proyecto de ley en beneficio de la Amazonía, que es algo fundamental para el Perú y la seguridad. Y agradecer también a la FAP por haber estado detrás de este proyecto de ley y que podamos haber este Congreso contribuido a ello.
3: Saludo y agradezco al presidente del Congreso, Cristian Rospigliosi, por asumir esta responsabilidad enorme, ¿no?, para con el país y dar este realce que necesita justamente este sistema de supervisión y protección, que estoy seguro que la Fuerza Aérea del Perú, nuestra Fuerza Aérea, va a saber cumplir con dignidad, con mucha responsabilidad y sobre todo con el profesionalismo que los caracteriza.
4: En realidad ese es un sueño que se está cumpliendo. Nos da la Fuerza Aérea la responsabilidad de cumplir con lo que nos indica la Constitución y mediante esta autógrafa vamos a tener las herramientas necesarias para poder coberturar todo lo que es la defensa de nuestro país.
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6: Tenemos una buena noticia para quienes dedicaron su vida a enseñar. El Congreso de la República impulsó la ley número 32581, que establece una pensión equivalente a la remuneración íntegra mensual de la primera escala magisterial para los maestros jubilados y cesantes del país. Esta norma tiene como objetivo asegurar una pensión adecuada que cubra sus necesidades básicas y les permita mantener una vida digna. La medida beneficia a docentes de la educación básica regular, alternativa, especial y técnico productiva, comprendido en los regímenes 19.990, 25.30, la ley 29.944 y el sistema privado de pensiones. La ley dispone que las pensiones se calculen en base a la remuneración íntegra mensual de la primera escala magisterial, garantizando un ingreso estable. Es una medida del Congreso de la República que reconoce el trabajo de los maestros del Perú y fortalece su seguridad social.

0: Ahora quienes cometan hurtos o robos en agravio de instituciones esenciales y de personas consideradas en situación de vulnerabilidad tendrán sanciones más drásticas. El Congreso de la República modificó el Código Penal para incorporar nuevos supuestos de agravantes en los delitos de hurto y robo en contra de las mencionadas víctimas. De esta manera se eleva el nivel de protección en centros educativos, establecimientos de salud, compañías de bomberos, entre otros sectores. La modificación ha sido hecha en los artículos 186 y 189 del Código Penal, ubicados dentro del Decreto Legislativo 635. A continuación, el detalle del endurecimiento de la pena. En el caso de incurrir en el delito de hurto agravado, se incorpora un nuevo numeral que sanciona con penas de entre 4 y 8 años de prisión a quienes sustraigan bienes que formen parte de la infraestructura o instalaciones públicas y privadas de colegios, universidades, hospitales, postas médicas y dependencias del Cuerpo General de Bomberos Voluntarios.
1: Es bueno que hayan estos pasos que ponen más agravantes, que contemplan cuando ya sea el hurto o el robo agravado, sea contra población vulnerable, sea contra bienes específicos. Sin embargo, también hay que darse cuenta que este es un pasito frente a lo que se tiene que hacer, que es dotar de herramientas a quienes persiguen el delito.
0: Esta ley ha sido hecha en base a una serie de antecedentes, y es que se reportó un incremento de denuncias por robo de equipos médicos, cableado eléctrico, computadoras, mobiliario escolar y herramientas utilizadas por los bomberos para atender emergencias. Este tipo de delitos no solo afecta el patrimonio institucional, el mismo que en ocasiones logra renovarse con lentitud, sino que también termina perjudicando directamente a miles de ciudadanos que dependen de estos servicios públicos y realizan largas colas para lograr atenderse. Las penas en los casos de robo agravado son aún más severas. Quienes cometan robos sobre bienes pertenecientes a centros educativos, establecimientos de salud o compañías de bomberos podrán enfrentar condenas nada menos que de entre 20 y 30 años de cárcel.
1: Lo que sí necesitamos es dotar de herramientas a todo el sistema de justicia para que persiga el delito de manera efectiva y para que se procese y se sentencie y haya penas efectivas para quienes delinquen.
0: La ley 32.180, que modifica el Código Penal, también incorpora un nuevo agravante cuando el delito sea cometido contra menores de edad, personas con discapacidad, mujeres o adultos mayores. El legislativo estableció así una mayor protección jurídica y penal hacia grupos de alta vulnerabilidad. Especialistas en derecho penal señalan que en parte esta modificación busca reforzar el carácter disuasivo de las penas.
1: Si tú quieres proteger de manera más efectiva, también tienes que trabajar mucho en fortalecer las procuradurías públicas y buscar también una reparación civil adecuada para esas poblaciones vulnerables.
0: Sin duda, para garantizar una reducción eficaz de la criminalidad, estas modificaciones tienen que ir acompañadas de una adecuada capacidad de investigación y respuesta policial. Cabe precisar que los agravantes y penas más drásticas aplicarán cuando la persona logre delinquir tanto contra instituciones públicas como privadas. Será indistinto si el delito se comete contra un colegio del Estado o particular. En el caso del Cuerpo General de Bomberos Voluntarios del Perú, muchos, si no es la totalidad de sus equipos, son donados. Pero aún así han sido víctimas de robo en reiteradas ocasiones por parte de personas que sin escrúpulos logran arrancar las pocas pertenencias con las que actúan. Varios de estos implementos valorizados en miles de soles han dejado a diferentes compañías sin capacidad operativa que ha costado lograr recuperar. La norma también elimina el numeral 7 del primer párrafo del artículo 189 del Código Penal, debido a una reorganización de los agravantes incorporados en el nuevo texto legal. Esto busca evitar duplicidad de funciones o contradicciones dentro de la legislación vigente. Desde sectores vinculados a la defensa de los derechos de las mujeres y personas vulnerables, la medida ha sido saludada. Consideran que el reconocer de manera expresa a mujeres, adultos mayores y personas con discapacidad dentro de los agravantes permite visibilizar el mayor riesgo que enfrentan ante hechos delictivos.
1: Actualmente estamos dentro de esta categoría de población vulnerable, no porque hayamos nacido así y el hecho de nacer mujer haga que seamos más vulnerables. Son las condiciones sociales, condiciones culturales, la religión, un montón de cosas que hace que en el camino haya habiendo más vulnerabilidad.
0: La aplicación de la norma quedará ahora en manos del sistema de justicia, que tendrá que determinar cómo se implementan estos nuevos agravantes.

Con la finalidad de fortalecer la lucha contra el crimen, el Congreso de la República aprobó la ley número 32595, que crea el Banco Nacional de Datos de Perfiles Genéticos. Este banco almacenará perfiles genéticos obtenidos únicamente mediante el análisis de ADN no codificante, es decir, información utilizada exclusivamente para identificar personas sin revelar los datos médicos o características personales sensibles. La ley establece medidas estrictas de seguridad y confidencialidad para proteger los datos personales y garantizar el respeto a la dignidad humana y los derechos fundamentales. Además, permitirá comparar perfiles genéticos hallados en escenas del crimen con registros autorizados, contribuyendo al esclarecimiento de delitos y fortaleciendo la lucha contra la criminalidad. También facilitará la identificación de personas desaparecidas y de restos humanos no identificados, brindando apoyo a cientos de familias que esperan respuestas. La norma incorpora estándares internacionales de bioseguridad, protección de datos y cooperación con organismos especializados nacionales e internacionales. 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

Hoy día tenemos barcos muy grandes, se llama por eso Post Panamax, barcos más grandes que los que soporta el canal de Panamá, que llegan a nuestros puertos pero no tienen dónde hacer mantenimiento ni reparaciones. Y entonces eso implica que se tienen que ir a otro lugar y que se pierde mucho dinero que podría ingresar al Perú. En este caso se va a construir ese dique que va a poner al puerto del Callao en un lugar preferencial en todo el Pacífico Sur. Y hay que resaltar que este proyecto fue aprobado por unanimidad en el Congreso y que va a traer muchos empleos de alta calidad, no solamente para el puerto del Callao, sino en general para el Perú.

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Si se exceden esos plazos o existe irregularidad, el contrato es nulo y corresponde una indemnización. 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

el Congreso de la República aprobó la Ley 32570, una medida que reconoce y fortalece una actividad tradicional que forma parte del día a día de millones de peruanos. ¿De qué se trata? Se reconoce como microempresas generadoras de autoempleo a la venta de bebidas naturales elaboradas con plantas medicinales y productos complementarios como sándwiches. También impulsa la capacitación gratuita para los expendedores y establece que los gobiernos locales regulen, registren y supervisen esta actividad. Se crea además el Registro Nacional de Molienteros del Perú. Con esta norma, el Parlamento respalda un sector que mueve la economía nacional.

0: historia del Congreso de la República también se escribe en femenino. Y la presencia de la mujer en el Parlamento no es casualidad. Es el resultado de décadas de lucha por el reconocimiento de sus derechos, por la igualdad, abriendo camino hacia una democracia más justa, representativa y participativa. Conquista que no solo abrió puertas, sino que transformó la manera de hacer política. Hablar de mujeres en el Parlamento es también hablar de diversidad, de distintas voces, identidades y territorios que convergen en un mismo espacio. Mujeres de distintos orígenes culturales, sociales y regionales han enriquecido el Parlamento, fortaleciendo una democracia más plural e inclusiva. Como reflejo de esta pluralidad, destaca la participación de figuras como Paulina Arpazi, primera mujer aymara elegida congresista de la República, cuya presencia representó a los pueblos originarios en el legislativo. Asumió el cargo de presidenta de la Comisión de Asuntos Indígenas en el año 2001. En ese mismo periodo, también resaltó Cecilia Tait, reconocida ex-voleibolista e integrante de la selección nacional, reflejando la llegada de nuevos liderazgos desde distintos ámbitos de la sociedad. Igualmente, ella fue elegida presidenta de la Comisión de Juventud y Deporte.
1: Creo que la congresista Arpazi abrió un camino que no lo han seguido las personas de su propia región, de sentirse que forman parte de la vida del país, que son parte del Perú. No son un sector cerrado al resto, no. Forman parte de la vida de todos. Y creo que la señora Arpazi ahí significó muchísimo para eso. Y el hecho de que en el Congreso haya una diversidad cultural de personas y mujeres de diferentes extractos étnicos, culturales, regionales, es una muestra de la riqueza que es para todos. Y yo creo que ahí hay un tema comunicacional, digamos, del Congreso, que yo creo que hay un esfuerzo enorme por parte del Congreso de hacerlo.
0: Y estos hitos no solo representan logros individuales, sino también avances colectivos. En el año 2004, con el objetivo de promover el reconocimiento y desarrollo de la población afrodescendiente, se instituyó la Mesa de Trabajo Afroperuana del Congreso de la República, a iniciativa de la congresista Marta Moyano. Este espacio marcó un avance en el reconocimiento de la diversidad étnica del país dentro del poder legislativo.
1: Se instituyó, por ejemplo, la Mesa de Mujeres Parlamentarias, la mesa, la señora Moyano, con la mesa afroperuana, ¿no? Entonces, ellas han intervenido en una serie de actividades que ha realizado el Congreso y que han quedado, inclusive, se han institucionalizado en el Congreso. Entonces, no han sido flor de un día, han sido actividades o organismos o dependencias que ya vienen marcando todo un área del quehacer del Congreso, ¿no? Sí creo que la influencia de las mujeres de diferentes etnias en general es magnífico que tengan participación, pero no porque sea simplemente de la etnia tal o de la etnia cual, sino porque son peruanos de una etnia, pero que participan en general como cualquier peruano, para representar a todos los peruanos. Según la señora Arpazi, no representaba solamente a los aymaras, representaba a todo el Perú.
0: Parlamentarias de la costa, la sierra y la selva ya forman parte de la historia del Congreso. Una historia que continúa escribiéndose año tras año, con una participación femenina en constante crecimiento. Hoy, ese esfuerzo alcanza cifras históricas. En la actualidad, el Congreso de la República registra un récord histórico de participación femenina. Más de 50 mujeres ocupan un escaño parlamentario de un total de 130 legisladores.
1: Creo que representa precisamente la forma en que está conformada la sociedad. Yo sí pienso que lo importante es que las personas más capaces sean las que lleguen, sean las que sean elegidas. Y eso puede recaer en un hombre o en una mujer. Eliminar estos los prejuicios que pueden todavía existir para que la mujer participe tanto como el hombre, como complemento en todas las actividades humanas, incluyendo la política, que fue esta actividad iniciada, digamos, impulsada por las primeras senadoras, diputadas que hubo en el Perú.
0: Un logro que resume décadas de lucha y que marca un antes y un después, porque detrás de cada escaño hay una historia, una lucha. La diversidad en el Congreso no solo refleja quiénes somos hoy, sino también el país que soñamos y estamos forjando cada día. Un país donde todas las voces cuentan y donde la democracia por fin nos representa a todos.

0: que convierte a una escuela de educación superior en una universidad, la Universidad Nacional David Sánchez Infante, en el distrito de San Pedro de Yoc, Pacasmayo, La Libertad, que ha sido promovida por nuestro congresista.
1: El objetivo siempre es contribuir al desarrollo de nuestro país, especialmente en la parte de educación y especialmente en los jóvenes que más lo necesitan. La región La Libertad, especialmente el Valle de Jequetepeque, hoy nuevamente creo que damos un paso histórico en el desarrollo específicamente de esas potencialidades que nuestros jóvenes estudiantes de la región La Libertad de San Pedro, de la provincia de Pacasmayo, hoy se ve plasmado ya con la autógrafa firmada por nuestro señor presidente, y desde acá yo quiero agradecer esa predisponibilidad que él ha tenido para ver concretizada este anhelo. Este es un paso más histórico que venimos haciendo en pos de la lucha que venimos encaminando en ese parlamento y que estamos dando la cara por la educación y por el desarrollo de nuestro país.
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0: muchos profesores que trabajaban o que trabajan en el Instituto, en el INPE, en el Instituto Nacional Penitenciario, no tenían las mismas condiciones que el resto de profesores del país. Y en esta ley que acabamos de firmar y que ha sido promovida por el congresista Alex Paredes, se regulariza esta situación que estaba perjudicando a estos trabajadores que son, dicho sea de paso, muy esforzados.
1: No solamente es el cambio de régimen laboral, es la consecuencia económica muy fuerte de beneficio, pero sobre todo que ahora hay la progresividad profesional. Es decir, cualquiera de ellos puede concursar a un cargo de dirección de Tumbes a Tacna. ¿Por qué? Porque ya va a tener el requisito fundamental, que es escala magisterial. Esto es lo que trasciende en esta firma, y yo saludo el gesto que ha tenido el señor presidente de esperar a los docentes que lleguen de sus centros de trabajo para ser testigos de esta partida de nacimiento, que es única.
2: Gracias por todo, por escuchar nuestras voces y respaldar nuestra justa causa. Esta vez sí se hizo justicia. Muchas gracias, y ahora sí sabemos que sí podemos. Agradecemos a los congresos, a Padre de la Patria, por todo esto, que ya realmente los derechos se nos han hecho justicia.

Esta ley es muy importante para la lucha contra la delincuencia. Permite identificar a delincuentes y a la vez también permite liberar a inocentes cuando queda demostrado de manera irrefutable con las muestras de ADN quién es culpable y quién no lo es. Y también, por supuesto, ha sido muy importante que esto quede en manos de la policía, porque es la policía la que realiza, de acuerdo a la ley 32.130, la investigación preliminar. Y es la policía en el Perú y en todas partes del mundo civilizado la que hace la investigación en la escena del crimen. Y nosotros tenemos, como sabemos, una muy buena unidad, que es la Dirección de Criminalística de la Policía Nacional, que desde hace muchos años ya viene desarrollando este trabajo y ahora tendrá a su cargo este Banco Nacional de Perfiles Genéticos. Yo espero que la Dirección de Criminalística desarrolle a partir de ahora, ya con este respaldo legal, un trabajo mucho mejor que el que ya ha venido realizando, porque ahora ya tienen todos los elementos normativos. A su acción de criminalística desarrolle a partir de ahora, ya con este respaldo legal, un trabajo mucho mejor que el que ya ha venido realizando.

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1: Atención. El presidente del Congreso de la República, Fernando Rospigliosi, firmó la autógrafa de la ley que garantiza que los trabajadores que realizan actividades de pie en forma prolongada cuenten con sillas o asientos adecuados que les permitan alternar la postura durante la jornada laboral.
2: Esta norma establece obligaciones claras para los empleadores: proveer condiciones ergonómicas, incorporar el descanso en sus reglamentos internos y coordinar con los sistemas de seguridad y salud en el trabajo. Pero también es una ley equilibrada. Considera excepciones razonables en aquellos casos donde la naturaleza del trabajo lo exige y permite esquemas proporcionales y rotativos de uso de sillas. Es decir, protege al trabajador sin afectar la operatividad de las empresas.
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Es para mí un alto honor, en representación del Congreso de la República, rendir homenaje con ocasión de su 475 aniversario a la Universidad Nacional Mayor de San Marcos, la más antigua de América, forjadora del pensamiento crítico, baluarte del saber humanista y semillero permanente de generaciones comprometidas con el destino del Perú. No es casualidad entonces que existe un vínculo profundo y simbólico entre esta casa de estudios y el Parlamento. Un vínculo que se remonta a los albores mismos de nuestra vida republicana. Recordemos que el primer Congreso Constituyente de 1822, piedra angular de nuestra institucionalidad, se instaló precisamente en la Capilla de San Marcos. El Congreso de la República no comenzó su historia en un palacio, sino en una universidad. Ese hecho expresa con claridad que la República Peruana nació al amparo del conocimiento, del debate de ideas y del espíritu académico que esta universidad encarna, y que San Marcos, como sostiene el insigne Raúl Porras Barrenechea, tuvo a los maestros y estudiantes que ennoblecieron la historia y la acción y el pensamiento crítico del siglo XIX. En nombre del Congreso de la República, expreso nuestro saludo institucional a la comunidad sanmarquina y nuestro reconocimiento a su aporte fundamental y permanente al desarrollo del país. Muchas gracias.

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3: El retorno a la bicameralidad a partir de julio próximo no es solo un cambio administrativo parlamentario. Para los especialistas, es una fórmula para recuperar la seguridad jurídica. El establecimiento de un Senado busca actuar como un filtro de calidad que garantice reglas de juego claras para la inversión privada.
4: En general, la visión que se tiene desde el punto de vista económico es que esto debería ayudar, debería ser un proceso que acompañe un fortalecimiento institucional del legislativo. Lo que esperamos, ¿no?, es tener una representación legislativa con leyes más reflexivas, con mejores análisis, costo-beneficio, mejor pensadas. Es algo que de repente no hemos tenido tanto en el pasado. No parte del espíritu de este regreso a la bicameralidad, porque recordemos, no es algo nuevo, es algo que teníamos hasta el cambio de constitución del 93, ¿no? Es que estas cámaras puedan complementarse
3: De acuerdo con el economista Diego Macera Poli, la bicameralidad es el marco institucional necesario para impulsar el crecimiento económico, con proyectos de inversión luego de las pérdidas que dejó la pandemia del COVID-19.
4: Lo indispensable es tratar de generar un ecosistema donde haya mayor predictibilidad, mayor inversión privada, y eso es lo que nos lleva a mayor empleo y al final del día mayor bienestar. Una salvaguarda adicional a la institucionalidad democrática, que al final lo que queremos tener mayor estabilidad, mayor predictibilidad sobre las normas mejor pensadas, un mejor control entre el legislativo, un mejor control del legislativo y su relación con los demás poderes del Estado. De nuevo, puede ser que al comienzo encontremos algunas fricciones, creo que es normal en cualquier cambio grande, pero con algo de buena voluntad y competencia en el tiempo se debería limar y estar mejor que antes.
3: Diego Macera aseguró que el reto es recuperar la predictibilidad jurídica y que la profesionalización parlamentaria busca reducir la volatilidad política.
4: Hay una mejora en este proceso también, que es la posibilidad de la reelección, ¿no? Y que pueda haber carrera política, ¿no?, dentro de los órganos legislativos, ¿no? Senado y Congreso y diputados. Eso es algo que el PRD Perú aquí era casi único en esta prohibición de la reelección. En verdad es una tontería hacer eso. O sea, lo que haces es más bien promueves que haya más puertas giratorias, ¿no? Promueves una desprofesionalización de la carrera de político. No, al final lo que tú quieres son políticos profesionales, ¿no? Que sepan cómo funciona el legislativo, ¿no? que sepan cómo se negocia con otras bancadas. Obviamente todo esto en búsqueda del interés público, pero tú tienes que tener personas que sepan cómo funciona, así como cualquier otra industria.
3: Para el economista Diego Macera Poli, el éxito económico del 2026 dependerá, entre otras cosas, de que este nuevo diseño institucional priorice también la agenda de competitividad nacional.
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1: La creación, implementación y desarrollo del Sistema de Vigilancia Amazónico Nacional, así como el Sistema de Protección Amazónico, responde a la necesidad de contar con un marco legal claro y explícito que respalde la actuación del Ministerio de Defensa y de la Fuerza Aérea del Perú en las tareas de vigilancia, control y protección estratégica.
2: Creo que este Congreso tiene la obligación y la responsabilidad de haber aprobado este proyecto de ley en beneficio de la Amazonía, que es algo fundamental para el Perú y la seguridad. Y agradecer también a la FAP por haber estado detrás de este proyecto de ley y que podamos haber este Congreso contribuido a ello.
3: Saludo y agradezco al presidente del Congreso, Cristiano Pigliosi, por asumir esta responsabilidad enorme, ¿no?, para con el país y dar este realce que necesita justamente este sistema de supervisión y protección, que estoy seguro que la Fuerza Aérea del Perú, nuestra Fuerza Aérea, va a saber cumplir con dignidad, con mucha responsabilidad y sobre todo con el profesionalismo que los caracteriza.
4: En realidad ese es un sueño que se está cumpliendo. Nos da la Fuerza Aérea la responsabilidad de cumplir con lo que nos indica la Constitución y mediante esta autógrafa vamos a tener las herramientas necesarias para poder coberturar todo lo que es la defensa de nuestro país.
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6: Tenemos una buena noticia para quienes dedicaron su vida a enseñar. El Congreso de la República impulsó la ley número 32581, que establece una pensión equivalente a la remuneración íntegra mensual de la primera escala magisterial para los maestros jubilados y cesantes del país. Esta norma tiene como objetivo asegurar una pensión adecuada que cubra sus necesidades básicas y les permita mantener una vida digna. La medida beneficia a docentes de la educación básica regular, alternativa, especial y técnico productiva, comprendido en los regímenes 19.990, 25.30, la ley 29.944 y el sistema privado de pensiones. La ley dispone que las pensiones se calculen en base a la remuneración íntegra mensual de la primera escala magisterial, garantizando un ingreso estable. Es una medida del Congreso de la República que reconoce el trabajo de los maestros del Perú y fortalece su seguridad social.

seguramente has pasado por aquí un montón de veces. Para irte a Wilson, para irte a una fiesta en el centro. Pero ¿sabías que esta plaza se inauguró con momias? Trajeron sarcófagos, bueno, sarcófagos falsos, y que en un comienzo se cobraba entrada en la Plaza San Martín. Hoy vamos a desenterrar la historia de la Plaza San Martín, el barco que duró 8 meses, la llamada a la discordia, y por qué 4 presidentes fallaron antes de que tú puedas caminar en esta plaza. Y pensar que esta estatua casi no existe. Era la obra que nunca acababa. Vino Ramón Castilla, la quiso terminar, nada. Vino Balta, nada. Vino Cáceres, nada. Vino José Pardo, menos. Tuvo que venir Beleguía con su patria nueva y la billetera del centenario para decir, esto se hace así.

Y no fue fácil. El monumento vino en el barco a vapor Iquitos. ¿Sabes cuánto demoró? 8 meses. Trajeron 160 paquetes gigantes. Solo bajar eso en el Callao tomó 5 días enteros. Una locura logística para la época. Para ver a San Martín tenías que pagar entrada. Sí, cobraban boleto. Construyeron tribunas exclusivas y llenaron la plaza de obeliscos estilo egipcio, porque en los años 20 lo egipcio estaba de moda. Fue un evento recontra exclusivo, pero si no tenías plata, lo podías ver desde el Jirón de la Unión. Hablemos de la estrella, el monumento. 16 metros de altura, granito, piedra caliza y mármol de Carrara. Míralo bien, San Martín heroico, cruzando los Andes, trepando la montaña. Pero aguanta, ¿San Martín no llegó en un barco? Exacto, la historia real dice que sí cruzó los Andes, pero para liberar Chile. Para venir a Perú, vino navegando y desembarcó en Paracas. Entonces, el escultor Mariano Berriure aplicó la del marketing. Un general bajando de un bote es aburrido. Un general en un caballo saltando montañas es épico. Se copió el estilo de Napoleón cruzando los Alpes. Así que sí, esa estatua es históricamente fake, pero visualmente brutal. Estamos acá con la madre patria, porque acá hay una leyenda ya no urbana, ¿no? Pero una leyenda que se comparte bastante en la capital y en el Perú. Se dice que se pidió al escultor de esa época una llama, pero una llama votiva, es decir, un fuego sagrado, fuego. Pero como el escultor era español, no entendió la jerga y puso un auquenio. Sí. Ahí lo van a ver, un auquenio. Los historiadores dicen que es mentira, que es una alegoría al escudo, donde sale la vicuña, y que la mujer representa al Perú mismo llevando sus riquezas en la cabeza. ¿Tú crees? ¿Error de traducción o patriotismo artístico? Pero seamos honestos, es más divertido creer que fue un fail de traducción. Y no solo lo mires arriba, abajo hay 2 soldados cruzando banderas, un peruano y un argentino. Hermandad militar pura. Esta plaza ha aguantado terremotos, marchas, grafitis. En el 2018 la declararon patrimonio cultural y para el bicentenario le hicieron una cirugía plástica total. Tuvieron que quitarle capas y capas de pintura y barniz que le habían puesto por años. Literalmente usaron bisturí para limpiar el mar. Así que por favor, no la rayes. De estación de tren y hospital a ser el lugar más exclusivo de 1921. Y hoy, el punto donde todo Lima se encuentra. La Plaza San Martín no es solamente una estatua bonita. Con sus errores, lujos y secretos, es un sobreviviente a nuestra historia.

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Hoy día tenemos barcos muy grandes, se llama por eso Post Panamax, barcos más grandes que los que soporta el canal de Panamá, que llegan a nuestros puertos pero no tienen dónde hacer mantenimiento ni reparaciones. Y entonces eso implica que se tienen que ir a otro lugar y que se pierde mucho dinero que podría ingresar al Perú. En este caso se va a construir ese dique que va a poner al puerto del Callao en un lugar preferencial en todo el Pacífico Sur. Y hay que resaltar que este proyecto fue aprobado por unanimidad en el Congreso y que va a traer muchos empleos de alta calidad, no solamente para el puerto del Callao, sino en general para el Perú.

trabajas en el Estado bajo el régimen CAS, esto te va a interesar. 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

0: Congreso de la República aprobó la Ley 32570, una medida que reconoce y fortalece una actividad tradicional que forma parte del día a día de millones de peruanos. ¿De qué se trata? Se reconoce como microempresas generadoras de autoempleo a la venta de bebidas naturales elaboradas con plantas medicinales y productos complementarios como sándwiches. También impulsa la capacitación gratuita para los expendedores y establece que los gobiernos locales regulen, registren y supervisen esta actividad. Se crea además el Registro Nacional de Molienteros del Perú. Con esta norma, el Parlamento respalda un sector que mueve la economía nacional.
1: Convierte a una escuela de educación superior en una universidad, la Universidad Nacional David Sánchez Infante, en el distrito de San Pedro de Yoc, Pacasmayo, La Libertad, que ha sido promovida por nuestro congresista.
2: El objetivo siempre es contribuir al desarrollo de nuestro país, especialmente en la parte de educación y especialmente en los jóvenes que más lo necesitan. La región La Libertad, especialmente el Valle de Jequetepeque, hoy nuevamente creo que damos un paso histórico en el desarrollo específicamente de esas potencialidades que nuestros jóvenes estudiantes de la región La Libertad de San Pedro de la provincia de Pacasmayo hoy se ve plasmado ya con la autógrafa firmada por nuestro señor presidente, y desde acá yo quiero agradecer esa predisponibilidad que él ha tenido para ver concretizada este anhelo. Este es un paso más histórico que venimos haciendo en pos de la lucha que venimos encaminando en ese parlamento y que estamos dando la cara por la educación y por el desarrollo de nuestro país.
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0: muchos profesores que trabajaban o que trabajan en el Instituto, en el INPE, en el Instituto Nacional Penitenciario, no tenían las mismas condiciones que el resto de profesores del país. Y en esta ley que acabamos de firmar y que ha sido promovida por el congresista Alex Paredes, se regulariza esta situación que estaba perjudicando a estos trabajadores que son, dicho sea de paso, muy esforzados.
1: No solamente es el cambio de régimen laboral, es la consecuencia económica muy fuerte de beneficio, pero sobre todo que ahora hay la progresividad profesional. Es decir, cualquiera de ellos puede concursar a un cargo de dirección de Tumbes a Tacna. ¿Por qué? Porque ya va a tener el requisito fundamental, que es escala magisterial. Esto es lo que trasciende en esta firma, y yo saludo el gesto que ha tenido el señor presidente, de esperar a los docentes que lleguen de sus centros de trabajo para ser testigos de esta partida de nacimiento, que es única.
2: Gracias por todo, por escuchar nuestras voces y respaldar nuestra justa causa. Esta vez sí se hizo justicia. Muchas gracias, y ahora sí sabemos que sí podemos. Agradecemos a los congresos, a Padre de la Patria, por todo esto, que ya realmente los derechos se nos han hecho justicia.

Esta ley es muy importante para la lucha contra la delincuencia. Permite identificar a delincuentes y a la vez también permite liberar a inocentes cuando queda demostrado de manera irrefutable con las muestras de ADN quién es culpable y quién no lo es. Y también, por supuesto, ha sido muy importante que esto quede en manos de la policía, porque es la policía la que realiza, de acuerdo a la ley 32.130, la investigación preliminar. Y es la policía en el Perú y en todas partes del mundo civilizado la que hace la investigación en la escena del crimen. Y nosotros tenemos, como sabemos, una muy buena unidad, que es la Dirección de Criminalística de la Policía Nacional, que desde hace muchos años ya viene desarrollando este trabajo y ahora tendrá a su cargo este Banco Nacional de Perfiles Genéticos. Yo espero que la Dirección de Criminalística desarrolle a partir de ahora, ya con este respaldo legal, un trabajo mucho mejor que el que ya ha venido realizando, porque ahora ya tienen todos los elementos normativos a su favor para seguir avanzando en esta muy importante labor en la lucha contra la delincuencia.

0: En la historia del Perú están grabados con letras de oro nombres y hechos cuya importancia trascienden el tiempo, que nos recuerdan personajes que con sus ideas y acciones aportaron a la construcción de un país más democrático e inclusivo y defendieron nuestra soberanía aún al costo de su propia vida, proyectándose al futuro como motivo de orgullo y unidad nacional. Entre nuestros más importantes héroes nacionales destaca el ilustre parlamentario don José Gálvez Egúzquiza, quien en 7 oportunidades fue elegido presidente del Poder Legislativo y se inmoló en defensa de la patria durante el combate del Callao el 2 de mayo de 1866.
1: Tenemos la percepción de José Gálvez como un hombre militar, de carrera, con gran coronel. En realidad, José Gálvez era un hombre de leyes, un hombre de derecho. Fue abogado, y no solamente fue abogado, había estudiado derecho en Convictorio Carolino, se doctoró en derecho en la Universidad de San Marcos y fue decano del Colegio de Abogados. También fue un líder político, un líder parlamentario, que hizo de su acción política un beneficio al país y además que se dedicó a mejorar las condiciones de vida de la población, como lo demostraría en su gestión parlamentaria, y al mismo tiempo da su vida por la patria. Es uno de los principales héroes del Congreso, que en 7 oportunidades fue elegido presidente del Congreso durante la Convención Nacional de 1855 a 1857.
0: José Gálvez nació en Cajamarca el 17 de marzo de 1819, en el seno de una familia patriota que participó activamente en la gesta emancipadora. José Gálvez Paz, su padre y homónimo, formó parte del Congreso Constituyente en 1826 y su tío Francisco en 1828. Su madre bordó el primer estandarte peruano en Cajamarca. Su hermano Pedro fue diputado y senador por Cajamarca. José Gálvez estudió Derecho en el Convictorio de San Carlos, dirigido entonces por el doctor Bartolomé Herrera, ilustre pensador conservador, corriente opuesta a la suya, con la cual se enfrentaría en debates parlamentarios y periodísticos. Se doctoró en su especialidad en la Universidad de San Marcos. Fue decano del Colegio de Abogados en 1865. Laboró como docente en el Colegio de Nuestra Señora de Guadalupe y en el Convictorio Carolino, instituciones cuya dirección asumiría. Desde sus aulas promovió los ideales liberales. Comprometido con la reforma social, José Gálvez participó con el grado de coronel en la revolución liderada por el gran mariscal Ramón Castilla en 1854 y 1855, en cuyo transcurso se decretó la abolición de la esclavitud y de la denominada contribución indígena, tributo de origen virreinal de carácter racista, poniendo las bases de la construcción de una sociedad más equitativa y justa. El liderazgo político de José Gálvez llevó a su elección en 7 oportunidades como presidente de la Convención Nacional de 1855 a 1857. Desde su curul parlamentaria, impulsó reformas claves, entre ellas la restricción de las atribuciones del Poder Ejecutivo, la ampliación de los derechos ciudadanos y el fortalecimiento del Parlamento como eje de la institucionalidad democrática republicana.
1: José Gálvez es un ejemplo siempre vigente para todos los políticos nacionales y para todos los servidores públicos. Su primera preocupación era beneficiar al país y a eso se dedicó, por ejemplo, apoyando la revolución encabezada por el mariscal Castilla, que permitió la abolición de la esclavitud y de la llamada contribución de indígenas. Así permitió construir una democracia más justa y más inclusiva en pleno siglo XIX.
0: El conflicto con España se inició a raíz de un desafortunado incidente en la hacienda Talambo, donde fallecieron un peruano y un español, además de los cuales hubo varios heridos. El 14 de abril de 1864, la escuadra española ocupó las islas de Chincha, las que producían el guano, principal ingreso fiscal de la época. Arriaron nuestro pabellón e izaron su bandera. En 1865, José Gálvez asumió el cargo de presidente del Consejo de Ministros y ministro de Guerra y Marina. Ante la amenaza española de bombardear el puerto de Callao, Gálvez organizó su defensa.
1: Durante el combate, que fue bastante sangriento y tenían como objetivo los españoles bombardear y destruir el puerto del Callao, imponernos una derrota militar para consolidar sus supuestos derechos, en la Torre de la Merced dirigía las acciones militares don José Gálvez. Y lamentablemente una explosión que afectó esta torre, murieron varias personas, entre ellas el que había sido 7 veces presidente del Congreso. Llegando para la patria, otro de nuestros héroes más importantes, al igual que Miguel Grau Seminario. Pero en este caso tenemos a un José Gálvez que es un héroe victorioso, que sucumbe él, pero el combate termina en una victoria, gracias a la defensa que él mismo se encargó de organizar.
0: El 2 de mayo de 1866, el íntegro de la escuadra española bombardeó el puerto con la intención de arrasar sus defensas e incendiarlo. Sin embargo, luego de 5 horas de combate, se tuvo que replegar por los daños que le causaron nuestros heroicos defensores. En el transcurso del combate, una explosión en la Torre de la Merced acabó con la vida de don José Gálvez Egúzquiza. Debajo de su uniforme militar llevaba el cordón del hábito franciscano, pues sus ideales políticos nunca se contrapusieron a su fe católica.
1: El legado de Gálvez podría tener 2 componentes, uno ideológico, que la acción de todo servidor público, y especialmente de los legisladores, debe estar dirigida a beneficiar al pueblo, a la ciudadanía, a las mayorías, sobre todo a aquellas más marginadas, a las menos favorecidas. Eso es en la parte social, en la parte ética. En el grado del amor a la patria, dio la vida por ella. Entonces, el servicio al país también debe unirnos a todos los peruanos.
0: José Gálvez Egúzquiza es un paradigma, siempre vigente, que por su permanente preocupación por mejorar las condiciones de vida de los menos favorecidos y su gloriosa muerte en defensa de la soberanía nacional, sirve de inspiración para todos los peruanos. ¿No recuerda? Que la historia del Perú no solo se construye en los campos de batalla, sino también en el debate, en la ley y en el compromiso con la libertad.

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1: Atención. El presidente del Congreso de la República, Fernando Rospigliosi, firmó la autógrafa de la ley que garantiza que los trabajadores que realizan actividades de pie en forma prolongada cuenten con sillas o asientos adecuados que les permitan alternar la postura durante la jornada laboral.
2: Esta norma establece obligaciones claras para los empleadores: proveer condiciones ergonómicas, incorporar el descanso en sus reglamentos internos y coordinar con los sistemas de seguridad y salud en el trabajo. Pero también es una ley equilibrada. Considera excepciones razonables en aquellos casos donde la naturaleza del trabajo lo exige y permite esquemas proporcionales y rotativos de uso de sillas. Es decir, protege al trabajador sin afectar la operatividad de las empresas.
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4: ¿Sabías que los inspectores laborales de Sunafil son quienes velan por el cumplimiento de los derechos de los trabajadores en todo el país? Hoy su esfuerzo recibe el reconocimiento que merecen. El Congreso de la República aprobó la Ley 32486, que autoriza una nueva escala remunerativa para los trabajadores de la Sunafil bajo el régimen laboral 728. ¿Y cuál es el objetivo de esta norma? Optimizar las condiciones laborales del personal e impulsar un sistema de inspección laboral más sólido y eficiente en todo el territorio nacional. Además, la ley señala que su financiamiento no demandará recursos adicionales al Tesoro Público, pues se ejecutará con el presupuesto institucional de la Sunafil. Es decir, una mejora justa, planificada y sostenible. De esta forma, el Congreso reafirma su compromiso con los trabajadores del Estado y con la defensa de los derechos laborales en todo el Perú.

Es para mí un alto honor, en representación del Congreso de la República, rendir homenaje con ocasión de su 475 aniversario a la Universidad Nacional Mayor de San Marcos, la más antigua de América, forjadora del pensamiento crítico, baluarte del saber humanista y semillero permanente de generaciones comprometidas con el destino del Perú. No es casualidad entonces que existe un vínculo profundo y simbólico entre esta casa de estudios y el Parlamento. Un vínculo que se remonta a los albores mismos de nuestra vida republicana. Recordemos que el primer Congreso Constituyente de 1822, piedra angular de nuestra institucionalidad, se instaló precisamente en la Capilla de San Marcos. El Congreso de la República no comenzó su historia en un palacio, sino en una universidad. Ese hecho expresa con claridad que la República peruana nació al amparo del conocimiento, del debate de ideas y del espíritu académico que esta universidad encarna, y que San Marcos, como sostiene el insigne Raúl Porras Barrenechea, tuvo a los maestros y estudiantes que ennoblecieron la historia y la acción y el pensamiento crítico del siglo XIX. En nombre del Congreso de la República, expreso nuestro saludo institucional a la comunidad sanmarquina y nuestro reconocimiento a su aporte fundamental y permanente al desarrollo del país. Muchas gracias.

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1: Desde el Congreso hemos hecho todo lo posible por apoyar a la Policía Nacional y en particular la investigación. Una de las primeras cosas que yo hice cuando llegué al Congreso fue empezar a trabajar la ley 32.130, lo que después se convirtió en la ley 32.130, que devuelve la investigación preliminar a la Policía Nacional. Una ley que es fundamental, especialmente para ustedes. Ahora con esta ley, que recién, después de ser ratificada por el Tribunal Constitucional, está empezando a ponerse en funcionamiento, porque hemos escuchado críticas diciendo que qué pasaría si ahora entregan todas las carpetas fiscales a la policía, que la policía no podría. Claro, si durante muchos años esto ha estado fuera de la competencia de la policía, pero recién ahora se empieza a poner en movimiento toda la maquinaria y hay muchos policías que lamentablemente por todos estos años transcurridos han perdido la práctica de hacer lo que era el atestado, el informe policial. Entonces ustedes que son personas con mucha más experiencia tienen que educar a las nuevas generaciones de policías en este tema. Pero eso es una ley fundamental de respaldo a ustedes los investigadores que hoy día tienen un papel central y clave en la lucha contra esta delincuencia que está aterrorizando el país. Las extorsiones, por ejemplo, son un tema de ustedes. Extorsiones, sicariato, todos estos delitos que ahora han aumentado de manera exponencial, tienen en ustedes la principal barrera para derrotar a este tipo de delincuencia.

0: ¿cómo están a todos? Muy buenos días. Jueves 28 de mayo iniciamos una nueva jornada aquí en Congreso Noticias, edición matinal. Vamos de inmediato con nuestros titulares.
1: El presidente del Congreso, Fernando Rospigliosi, reafirmó su compromiso con la micro y pequeña empresa del país durante su visita a la feria Más Cerca del Perú, espacio de acercamiento con los productores nacionales y respaldo a la promoción de emprendimientos que generan empleo. La Comisión Especial OCDE evaluó los avances del país en el proceso de adhesión mediante un informe presentado por la embajadora Ana Sánchez Vargas de Ríos, quien detalló las reformas institucionales, así como los principales hitos alcanzados en la etapa técnica. La Comisión Especial Capital Perú sesionó para analizar los resultados obtenidos y las estrategias de reactivación del Fondo de Inclusión Financiera para el Desarrollo Productor Agropecuario. En el cuarto día de la semana de representación, los congresistas recorren las regiones del Cusco, San Martín, Arequipa y otras, donde mantendrán reuniones con autoridades, fiscalizarán obras paralizadas y canalizarán las demandas de la población.
0: Bien, antes de iniciar con el desarrollo de toda la información, vamos a dar un repaso de algunas recientes publicaciones en redes sociales. Ahí lo tenemos, dando por supuesto el sensible fallecimiento. Dando cuenta de ello, el Congreso de la República expresa sus más sentidas condolencias a los familiares y seres queridos de Carlos Augusto Oliva Neira, ex ministro de Economía y Finanzas y miembro del directorio del Banco Central de Reserva del Perú. Que en paz descanse. Y, por supuesto, la publicación dando esta sentida condolencias a sus amistades, a sus familiares, en principio, por un gran funcionario público que lamentablemente ha tenido que partir. Bien, vamos a hacer un breve repaso de algunas portadas de los diarios para saber las principales noticias del día. Tenemos a continuación el diario Ojo, que nos advierte de bloqueo de carreteras que dificultarán el traslado de material electoral. Lo que señalan en primera plana es: paro pone en riesgo las elecciones. Es lo que señala el diario Ojo. Y el diario Expreso señala pues esta reciente renuncia de la presidenta del Tribunal Constitucional, Luz Pacheco. Caos en el TC, señala Luz Pacheco, renuncia a la presidencia del Tribunal Constitucional tras denunciar falta de respaldo del Pleno. Un sindicato interno encendió la crisis con reclamos laborales, es lo que señala el diario Expreso. Bien, ahora sí vamos a iniciar comentándoles que el presidente encargado del Congreso, Fernando Rospigliosi Capurro, reafirmó el compromiso del Parlamento de apoyar a los microempresarios del país. Esto fue durante su visita a la Feria de Emprendedores Ayacuchanos Más Cerca del Perú.
2: Recorrió los stands de la Feria de Emprendedores Ayacuchanos Más Cerca del Perú, admirando el talento y el trabajo de los artesanos y microempresarios. El titular del Parlamento, Fernando Rospigliosi, hizo un alto a sus labores para reafirmar el compromiso del legislativo con estas pequeñas empresas que impulsan la economía del país.
3: Bueno, estoy visitando ya esta feria en la Plaza Constitución, que ha sido cedida por el Congreso para que todos con pequeños productores, pequeños y medianos productores de diversos lugares, pero con todo Ayacucho. También tenemos de Arequipa y de esos lugares, pero sobre todo de Ayacucho, estén presentes acá y puedan exponer su enorme variedad de productos de todo tipo y de primera calidad.
2: La feria reúne a más de 50 micro y pequeños empresarios MIPES y se desarrolla en la Plaza de la Constitución hasta el 29 de mayo. En este espacio de fomento de la microempresa se puede disfrutar de la mejor artesanía, platos típicos, folclor y agroindustria con ingreso totalmente libre.
3: Gracias por su iniciativa y por su emprendimiento. El Congreso siempre con los pequeños
4: productores. Muchas gracias.
3: Viva Ayacucho.
2: La feria es organizada por la Comisión Especial Capital Perú del Congreso de la República, que preside la congresista Roseli Ambrús, en alianza con la asociación ASMIPE Ayacucho.
0: En y parlamentarios de Avanza País recorrieron distintas regiones impulsando iniciativas para fortalecer la economía, atender la crisis por la seguridad y promover mejoras en el sector energético del país.
5: En el tercer día de semana de representación, la bancada de Avanza País continúa con sus actividades. Esta vez la congresista Roselía Muruz inauguró la Feria Más Cerca del Perú, realizada en la Plaza de la Constitución del Congreso de la República, el cual fue un espacio que reunió a las distintas regiones del país, con el objetivo de impulsar la reactivación económica a través de las micro y pequeños empresarios.
6: No solamente contamos con Ayacucho presente, sino también han venido distintos representantes de distintas regiones de nuestro Perú y también emprendedores que representan los sectores de nuestro país. Y sigamos apostando por este tipo de espacios para seguir dándole oportunidades a todos nuestros peruanos, sobre todo a los emprendedores de pequeñas y medianas empresas de nuestro país.
5: Asimismo, la congresista Carol Paredes llegó hasta la región de Tacna, donde realizó una audiencia pública conjunta denominada Situación de la Seguridad Ciudadana, Alternativas de Solución, debido a la inseguridad que se vive día a día en la localidad como en la frontera. Este espacio permitió escuchar directamente a las autoridades locales, juntas vecinales, gremios, alcaldes y sociedad civil. La congresista Paredes reafirmó su compromiso de seguir realizando una fiscalización implacable para que se devuelva la paz y la seguridad. Por otra parte, la congresista Diana González realizó una reunión con el viceministro de Hidrocarburos, Marco Agama, donde abordó temas vinculados al fortalecimiento del sector, la política energética y acciones para la remediación de pasivos ambientales. Mencionó que seguirá impulsando acciones que permitan un desarrollo energético responsable y sostenible para el país. De esta manera, los parlamentarios de Avanza País siguen la política energética y acciones para la remediación de pasivos ambientales. Mencionó que seguirá impulsando acciones que permitan un desarrollo energético responsable y sostenible.

0: Corazán acompañó a la entrega solidaria de 3 toneladas de bonito fresco en Laredo. Gracias al apoyo de la Sociedad Nacional de Pesquería, la actividad benefició a familias de los sectores de Conache, Menocucho, Santa Rosa, Bello Horizonte, Pampa de San Juan y San Carlos. Con esta acción, el parlamentario Diego Bazán destacó la importancia de promover iniciativas que aporten a la seguridad alimentaria y acerquen la labor parlamentaria a la población. Desde la región Piura, el congresista Miguel Sixia Vázquez participó del segundo Congreso Nacional de Personas con Discapacidad, denominado Sin Inclusión No Hay Democracia, espacio que reunió autoridades, especialistas y representantes de la sociedad civil. Durante la actividad, Sixia Vázquez destacó la necesidad de convertir las demandas ciudadanas en propuestas legislativas orientadas a eliminar barreras de accesibilidad y fortalecer la igualdad de oportunidades. Por su parte, la parlamentaria Jessica Córdoba sostuvo una reunión de trabajo en la municipalidad de José Leonardo Ortiz para dar seguimiento al proyecto de agua potable y alcantarillado que beneficiaría a los pueblos jóvenes Culpón e Indoamérica. En la cita participaron representantes municipales, funcionarios y vecinos de la zona, quienes revisaron los avances del proyecto. La legisladora informó que la iniciativa está en fase de preinversión y que se espera la factibilidad de Expel para continuar con la evaluación técnica. Finalmente, la legisladora Noel Herrera lideró la 10ª mesa de trabajo en el Centro de Convenciones del Ministerio de Vivienda en el marco del proceso de consenso para modificar el Decreto Supremo número 010-2019 Vivienda, referido a los valores máximos admisibles. En la reunión participaron representantes del Ministerio de Vivienda, SUNAS, SEDAPAL, INCAL, OTAS, así como presidentes y socios de mercados de Lima y Callao.
1: Inspección a comisarías y espacios públicos para menores fueron parte de las actividades realizadas por los congresistas de Fuerza Popular en la Semana de Representación.
2: La congresista Tania Ramírez García visitó las instalaciones de la comisaría de Jaén, Cajamarca, para verificar las carencias de infraestructura logística y equipamiento que actualmente presenta esa dependencia policial. Durante la inspección se identificaron diversas necesidades relacionadas con las condiciones de las instalaciones y la disponibilidad de recursos técnicos necesarios para el adecuado cumplimiento de sus funciones. La legisladora anunció que trasladará los requerimientos al Ministerio del Interior y a las áreas competentes para que sean evaluados y atendidos oportunamente. En la instalación policial fue recibida por el coronel Jesús Pomar Pérez, jefe de la División de Orden Público y Seguridad. La congresista Auristela Obando Morgan participó en la inauguración del Parque del Ajedrecista en el sector A1 de Pachacútec, en Ventanilla, provincia constitucional del Callao. Sostuvo que el módulo de ajedrez es un espacio que promoverá el deporte, ciencia, la educación y el desarrollo de nuestros talentos.
3: Verdaderamente esta herramienta sirva para lo que hemos dicho, para despertar esa inteligencia, poder tener una juventud como la que queremos, una juventud, ahorita ya son niños, pero ya en un momentito serán los jóvenes y los adolescentes dignos representantes de su población.
2: Obando Morgan destacó la decisión de los dirigentes del sector por impulsar esta gran iniciativa en beneficio de la comunidad.
1: Parlamentarios del Bloque Democrático Popular atendieron demandas del sector de salud en Lima y Cusco. Además, se reunieron con el alcalde de Chilca, donde abordaron temas prioritarios para este distrito ubicado en Huancayo.
4: En el tercer día de la semana de representación, la congresista Ruth Luque realizó una visita inopinada al Hospital Antonio Lorena, ubicado en Cusco. En esta visita corroboró el estado de la obra más esperada por el pueblo cusqueño. En el recorrido se conoció áreas como las salas de operaciones y cirugía multifuncional.
5: Lo que viene a ser la mesa de operaciones.
6: Y además estas 4 salas van a tener equipos rodables a necesidad, ¿no? Por ejemplo, el arco en C, no, rayos X. La primera sala, la multifuncional, esa tiene equipo completo además.
4: Asimismo, se observó la sala de radioterapia y los equipos que incluyen, así como la zona donde se encuentra el tomógrafo exclusivo para el tratamiento del cáncer, así como el equipo de alta precisión para tratar el cáncer especializado. Siguiendo con el sector salud, la congresista Susel Paredes realizó una visita de fiscalización al Centro de Salud Mental Comunitario de Carmen de la Legua en el Callao para verificar la calidad de atención que brindan. Seguidamente, la parlamentaria Susel Paredes viajó hasta Chiclayo para visitar el Paseo Yortuque.
7: Estamos en Chiclayo, en el Paseo Yortuque. Estamos con la congresista Jessica Córdoba y estamos viendo el estado de este Paseo Yortuque, que es un paseo bonito que la gente le gusta, pero no puede ser que las autoridades locales lo tengan aquí abandonado.

0: abandonado.
1: Al respecto, la congresista Paredes Piqué, quien también es presidente de la Comisión de Cultura, informó que ante la comisión que preside se presentó un proyecto de ley que declara de interés cultural y se fortalecerá el cuidado del Paseo Yortuque. Y el parlamentario Edgar Raimundo se reunió con los funcionarios de la Municipalidad Distrital de Chilca, ubicado en Huancayo, Junín. En el lugar hizo un reconocimiento al alcalde de Chilca, César Damas Laurente.
2: Y estoy enterado de la amplia labor que viene realizando a favor de nuestro distrito en el desarrollo sostenido que requiere nuestro distrito metropolitano. En ese sentido, me he permitido traer acá un diploma de reconocimiento a la labor prestada como alcalde al Cancillo de Chilca.
1: Seguidamente, el alcalde distrital de Chilca informó que están avanzando con 40 proyectos en el distrito, con recursos propios y algunos financiados por el gobierno regional. Asimismo, señaló que están muy agradecidos con el parlamentario Edgar Raimundo por no dejar aislado el folclor huanca, por lo que también le hizo un reconocimiento en mérito por el trabajo en favor de la región que representa y del distrito de Chilca.
3: Ahora vamos con el desarrollo de la información, con el resumen, por cierto, de las actividades parlamentarias. Tanira Hidalgo tiene ya todos los detalles. Adelante con toda la información, Tanira.
4: Muy buenos días, Jason. Gracias por el pase. Buenos días a todo nuestro equipo de producción, por supuesto también a nuestro compañero de lenguaje de señas. Comentarte que tengo información para hoy, jueves 28 de mayo, ya que hoy es el cuarto día de nuestra semana de representación, en donde nuestros congresistas siguen viajando alrededor de nuestro país para atender las demandas ciudadanas, para fiscalizar y, por supuesto, también para brindar reconocimientos a la buena gestión de parte del Poder Ejecutivo, como es en el caso del congresista Edgar Raimundo, quien se trasladó hasta Huancayo, Junín, exactamente al distrito de Chilca. Él brindó un merecido reconocimiento al alcalde de este distrito debido a que está realizando una buena gestión en favor de su población. Por otro lado, la parlamentaria Ruth Luque llegó hasta la región Cusco. En el lugar realizó una visita inopinada a un hospital, a la obra de un hospital de esta importante región, y que, por supuesto, más adelante seguramente vas a estar dando mayor detalle sobre toda esta información de la semana de representación. Y ahora sí, te voy a brindar toda la información de nuestra agenda, que inicia desde las 9 de la mañana con una importante mesa de trabajo que está siendo organizado por la Comisión de Defensa Nacional. ¿De qué trata esta mesa de trabajo? Pues trata sobre la reestructuración institucional de los colegios militares. A la misma hora, Jason, tenemos un evento de reconocimiento. ¿A quiénes? Pues a los brigadistas regionales en seguridad ciudadana. Y a las 10 de la mañana se va a llevar a cabo, por supuesto, la feria MIPES más cerca del Perú, que se está realizando en la Plaza Constitución, aquí en el Congreso de la República, y recordarles que esta feria se va a llevar a cabo hasta el día 29 de mayo, así que todos están invitados para venir a visitar esta importante feria. Seguidamente, Jason, para las 2 de la tarde, ¿qué tenemos? Una importante mesa de trabajo. Perdón, tenemos una sesión descentralizada. Nos vamos hasta Ayacucho porque va a sesionar la Comisión Especial Cambio Climático, una importante comisión que, por supuesto, vamos a estar informando a través de todas nuestras multiplataformas en radio, televisión y, por supuesto, también redes sociales, además del canal del Congreso en TV Digital. Claro que sí. Seguidamente, Jason, a la misma hora, 2 de la tarde, tenemos una mesa de trabajo que va a abordar el decreto legislativo 1267. ¿De qué trata? Trata de la ley de la Policía Nacional del Perú sobre el régimen disciplinario de la Policía Nacional del Perú. Y a las 3 de la tarde tenemos un evento, Día Internacional de las Familias de las Naciones Unidas. Claro que sí, tenemos una agenda muy recargada para el día de hoy, que también, como ya saben, estamos en una semana de representación. Y esa es la información que tengo sobre nuestra agenda parlamentaria, pero antes agradecerle a nuestro compañero Erwin Meléndez, que hace posible que yo les pueda brindar la información para hoy. Adelante contigo.
3: Ahí está, perfecto, Tanira. Un saludo también para tu equipo que hace posible este resumen importante de las actividades del Parlamento en Semana de Representación. Hacemos una breve pausa, pero vámonos a una breve pausa y vamos con más información, porque al volver, representantes de Agrobanco y de la Junta de Usuarios Hidráulicos de Cañete se presentaron ante la Comisión Especial Capital Perú. ¿En qué consistió esta reunión? Ya regresamos.

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Es para mí un alto honor, en representación del Congreso de la República, rendir homenaje con ocasión de su 475 aniversario a la Universidad Nacional Mayor de San Marcos, la más antigua de América, forjadora del pensamiento crítico, baluarte del saber humanista y semillero permanente de generaciones comprometidas con el destino del Perú. No es casualidad entonces que existe un vínculo profundo y simbólico entre esta casa de estudios y el Parlamento. Un vínculo que se remonta a los albores mismos de nuestra vida republicana. Recordemos que el primer Congreso Constituyente de 1822, piedra angular de nuestra institucionalidad, se instaló precisamente en la Capilla de San Marcos. El Congreso de la República no comenzó su historia en un palacio, sino en una universidad. Ese hecho expresa con claridad que la República Peruana nació al amparo del conocimiento, del debate de ideas y del espíritu académico que esta universidad encarna, y que San Marcos, como sostiene el insigne Raúl Porras Barrenechea, tuvo a los maestros y estudiantes que ennoblecieron la historia y la acción y el pensamiento crítico del siglo XIX. En nombre del Congreso de la República, expreso nuestro saludo institucional a la comunidad sanmarquina y nuestro reconocimiento a su aporte fundamental y permanente al desarrollo del país. Muchas gracias.

0: el Congreso de la República aprobó la Ley 32570, una medida que reconoce y fortalece una actividad tradicional que forma parte del día a día de millones de peruanos. ¿De qué se trata? Se reconoce como microempresas generadoras de autoempleo a la venta de bebidas naturales elaboradas con plantas medicinales y productos complementarios como sándwiches. También impulsa la capacitación gratuita para los expendedores y establece que los gobiernos locales regulen, registren y supervisen esta actividad. Se crea además el Registro Nacional de Molienteros del Perú. Con esta norma, el Parlamento respalda un sector que mueve la economía nacional.
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0: Continuamos con más información. Esto es Congreso Noticias, edición matinal. Ahora sí, vamos a dar un breve repaso a lo que son las normas legales publicadas recientemente en el Diario Oficial El Peruano. Y ahí tenemos la ley número 32.615, que es la ley que establece el uso de la inteligencia artificial para la protección de la vicuña y la prevención de su caza furtiva. Una especie bastante vulnerable y que, por cierto, ha sido priorizada en varios de los debates en las instalaciones del Parlamento, tanto en comisiones como en el Pleno del Congreso. Ahora sí vamos con más información, porque ante la Comisión Especial Capital Perú, representantes de Agrobanco y de la Junta de Usuarios Hidráulicos de Cañete y también de Huaura coincidieron en señalar que se requieren créditos con tasas de intereses accesibles para saldar sus deudas.
1: Con el fin de contar con los resultados obtenidos y estrategia de reactivación del Fondo de Inclusión Financiera para el pequeño productor agropecuario, luego de la reciente aprobación del dictamen de insistencia de proyecto de ley que modifica el artículo 3 de la norma 30.893, modificatoria de la ley 29.064, para fortalecer el Banco Agropecuario Agrobanco, la Comisión Multipartidaria Capital Perú recibió el informe correspondiente de funcionarios de dicha institución, quienes señalaron que para atender adecuadamente a más productores a nivel nacional se requieren más fondos. La sesión fue conducida por el congresista Jorge Montoya, vicepresidente de la comisión. Percy Medina Morales, presidente del directorio de Agrobanco, sostuvo que de todo el sistema financiero a nivel nacional, solamente 500 millones se colocan al sector agrario, pero que únicamente el 0.14% va a la agricultura familiar, no entra a la banca privada. Añadió que por ello existe una brecha importante para seguir atendiendo a más productores en todo el país. De igual forma, fue enfático en señalar que pese a ser el sector que genera la seguridad alimentaria, las colocaciones no superan el 7%, tras indicar que se debe seguir aportando capital para pequeños productores con tasas competitivas.
2: El año 2025, nosotros hemos debido colocar más de 80.000 créditos, pero no hemos podido llegar porque los fondos se acabaron ese año en el mes de julio.
1: Precisó que si la tasa es alta no se va a poder atender a los productores, pese a que confían en Agrobanco, por lo que aclaró que el capital social debe ser mayor para bajar la tasa, al tiempo que indicó que los recursos se agotaron y se requieren más fondos de incentivos para lograr la inclusión financiera. Participaron además los representantes de las juntas de usuarios del sector hidráulico de Cañete y de Huaura, quienes reclamaron la falta de semillas, asistencia y tecnología, lo que afecta a la productividad en el sector agrario. Pidieron que se reactive la pequeña agricultura a manera de MIPE agraria, a fin de evitar la quiebra inminente. Coincidieron en la necesidad de impulsar el Fondo de Inclusión Financiera para el pequeño productor agropecuario con un mínimo de 200 a 300 millones.
0: Bien, y ante la Comisión Especial OCDE se presentó la embajadora Ana María Sánchez Vargas, quien informó sobre los avances y el balance de las reformas institucionales del Perú en procesos de adhesión a nuestro país. Veamos.
1: La Comisión Especial de Seguimiento de la Incorporación del Perú a la Organización para la Cooperación y el Desarrollo Económico, CECIP-OCDE, presidida por el congresista Ernesto Bustamante, recibió a la embajadora Ana María Sánchez Vargas, quien expuso los avances y el balance de las reformas institucionales del Perú en el proceso de adhesión a la Organización para la Cooperación y el Desarrollo Económico, OCDE, durante el periodo 2021-2026.
3: El proceso de adhesión del Perú a la OCDE, cuyo seguimiento realiza esta comisión, registra avances significativos a pocas semanas de cumplirse 3 años del inicio de la fase técnica. Como he mencionado en anteriores sesiones, el rol del Congreso de la República resulta clave para acompañar y respaldar iniciativas que contribuyan a consolidar las reformas estructurales que nuestro país necesita.
1: Sostuvo que los avances logrados reflejan un trabajo articulado de las distintas entidades involucradas y un fortalecimiento progresivo de las capacidades institucionales orientadas a sostener este esfuerzo nacional. No obstante, señaló que aún hay que superar desafíos pendientes que requieren el consenso necesario del Congreso, al tiempo que agradeció a la Comisión Especial por su labor.
3: Será esencial continuar trabajando de manera coordinada para garantizar que el progreso técnico logrado se complemente adecuadamente con la labor legislativa que corresponderá a nuestros nuevos representantes en el Congreso bicameral.
1: indicó que el Perú registra un avance cercano al 40% si se consideran conjuntamente los resultados alcanzados en 23 comités y los 25 grupos de trabajo. Igualmente explicó que los comités de asuntos fiscales y de revisión económica y desarrollo mantienen un seguimiento permanente, aunque emitirán sus opiniones finales al cierre de la fase técnica. Asimismo, destacó la evaluación de la OCDE respecto del desarrollo regional, la educación y la pesca. También intervino la embajadora Catherine Lobón, quien se encarga de la interconexión con la OCDE. Precisó que ya se han formado grupos de trabajo sobre los comités de salud y de educación porque la evaluación es permanente. La embajadora Sánchez Vargas también informó que la principal evaluación prevista antes del 28 de julio corresponde al grupo de trabajo sobre cohecho en las transacciones comerciales internacionales. Añadió que los comités de política ambiental, gobernanza pública y estadística podrían realizar nuevas evaluaciones a inicios del 2027, tras agregar que esta semana se programó una evaluación ante el foro sobre las prácticas tributarias nocivas adscrito al Comité de Asuntos Fiscales. Además, durante el segundo semestre del año podrían realizarse evaluaciones vinculadas con ciencia y tecnología, estadísticas de inversión internacional, seguros y pensiones. Finalmente, el congresista Bustamante dijo esperar que el año 2028 el Perú ya pueda ser miembro de la OCDE. Sin embargo, advirtió que el trabajo no culmina ahí, toda vez que se debe mantener la valla alta en todos los sectores evaluados.
0: Entre otros temas, la Comisión Especial de Infraestructura Tecnológica del Sistema Educativo recibió información sobre los avances en conectividad, equipamiento y formación docente para reducir brechas digitales en la región Arequipa.
4: Desde la región Arequipa, la Comisión Especial de Infraestructura Tecnológica del Sistema Educativo que preside el congresista Edgar Tello sesionó de manera extraordinaria para solicitar información de las distintas instituciones sobre los avances en el cierre de brechas en temas de conectividad y equipamientos de la zona sur del país. Tras oír las exposiciones de Proinversión, Pronatel y Proniet, Edgar Tello manifestó que aún es insuficiente el monto asignado para los locales educativos que necesitan de mantenimiento en sus infraestructuras, mobiliario y equipamiento necesario para alcanzar la accesibilidad que se necesita en Arequipa y sus 8 provincias. Aproximadamente el 20% de las instituciones educativas fueron atendidas en esta región y se necesita la ejecución de proyectos de enfoque para la población rural o más alejadas, así lo señaló el presidente de la Comisión Especial. Por su parte, la vicegobernadora de Arequipa y funcionarios del gobierno regional indicaron que vienen cumpliendo con el compromiso social de mejorar no solo la infraestructura en los colegios públicos, sino capacitar a los docentes a través de becas en ciencia y tecnologías de la información.
0: Ahora, para conocer más detalles sobre las actividades en la semana de representación, damos inicio a nuestro bloque La Voz del Congreso. Y está con nosotros la congresista Nieves Esmeralda Limanchi Quispe. Congresista, muy buenos días.
5: Buenos días, ¿qué tal, Jason?
0: Congresista Limanchi, para saber, por favor, el detalle de sus actividades en semana de representación. Hemos tenido algunos puntos importantes que destacar, como la visita que ha realizado a los dirigentes pesqueros artesanales en el Callao, entre otras actividades, por favor, coméntenos.
5: Sí, hemos empezado nuestra semana de representación el lunes y nos hemos reunido con los dirigentes de los pescadores del DPA del Callao, y la verdad que me he quedado muy sorprendida porque, si bien yo soy congresista por Tacna y nos han solicitado ellos esta reunión en el DPA del Callao, hemos encontrado totalmente abandonado, ¿no? Totalmente abandonado. Son intervención que no se ha realizado hace cuántos años. Uh-huh. Si bien el DPA ha estado a cargo de los, en un primer momento, a cargo de los gremios de pescadores, luego ha pasado a ser administrado por Produce como un año. Ahora, en octubre del año pasado, ha pasado al gobierno regional y todavía los pescadores no sienten que haya presencia de Estado, porque uh-huh. hemos ido y está todo en totalmente abandono, la verdad. Ese desembarcadero en cualquier rato va a colapsar y ellos han sido muy claros, los pescadores artesanales. Ellos no se ponen a la modernización del puerto, saben que hay una concesión también ahí aledaña y ellos quieren más bien ser visibles. Quieren participar de las mesas técnicas que están teniendo dentro del Ejecutivo y en nuestra labor de representación hemos quedado a entender también hay una reunión tanto con el gobierno regional como con el Ejecutivo, porque es multisectorial el tema de la intervención, la modernización, porque necesita, hace rato han tenido que intervenir y los pescadores están trabajando ahí literalmente como sea, porque no hay ni siquiera una trazabilidad de los productos, no hay unas tarifas que quizás el gobierno regional ha podido ya implementar, sino que no hay ningún tipo de intervención, con decirle ni hasta energía eléctrica tienen, o sea, no tienen luz. Tienen un problema ahí de antiguo que hasta ahora no lo pueden resolver y prácticamente se están, entre comillas, prestándose luz. Entonces, ¿cómo es los pescadores están trabajando? Son cerca de 1.500 familias de manera directa que trabajan ahí y de indirecta llegan a ser casi como 10.000, ¿no? O sea, porque ahí todos trabajan del sector en esa zona, ¿no?
0: Ajá. Veíamos en imágenes también, además de estas conversaciones, charlas que ha podido tener con los pescadores del desembarcadero pesquero artesanal, reuniones que también ha sostenido por el 146 aniversario de la batalla del campo de la Alianza. También hubo aquí algunas, de repente, conversaciones fructíferas, congresista.
5: Sí, hemos participado en Tacna porque nos hemos trasladado rápidamente, porque justamente es una fecha emblemática el aniversario de la batalla del campo del Alto de la Alianza. En esto ha sido, pues, para Tacna. Es una fecha histórica y ese día definitivamente ahí con las autoridades se ha recordado, ¿no?, toda esa entrega que ha habido dentro del marco ahí de la Guerra del Pacífico, donde se peleó conjuntamente con Bolivia, ahí enfrentándose a Chile. Y ahí siempre para nosotros, yo como tacneña puedo decir, ¿no?, es muy grato siempre poder recordar, rememorar a los héroes caídos y siempre viendo ese amor a la patria, ¿no? Amor a la patria, porque ahora Tacna ha retornado al Perú ahí todo el 28 de agosto y siempre invitamos a las personas, cada peruano siquiera una vez en su vida tiene que estar un 28 de agosto en Tacna para justamente llenarse de esa peruanidad, porque es un reflejo y ahora, hoy en día, que nos hace tanta falta, la verdad, cultivar esos valores cívico-patrióticos, el amor y poder, justamente, y yo siempre he invitado a los jóvenes que se involucren y se metan en política, porque es necesario, lo necesitamos hoy más que nunca.
0: Para fortalecer, por supuesto, la identidad nacional, congresista, y también ha tenido usted reuniones con algunos representantes de centros poblados y también del Colegio de Tecnólogos. Para terminar, congresista, y saludando también las labores que usted viene realizando, ¿qué otras faltan para concluir esta semana de representación?
5: Sí, ayer también hemos tenido un reconocimiento que hemos hecho, ha venido una delegación de Italia. Justamente el presidente de la asociación Esperanza, que ha venido, es peruano, pero sino que se ha ido hace ya como 15 años a Italia, pero están haciendo actividades acá en Perú, justamente ayudando a través de su asociación, y en este caso van a ir a Tarapoto a ayudar a unos niños con discapacidad auditiva, niños sordos. Entonces, ayer se ha hecho un reconocimiento, ya que ha llegado una delegación de ya con toda la asociación, ha venido el regidor de Bolonia, de Italia, y están realizando aquí esas labores, ¿no? Diferentes labores que ellos tienen, y es loable, siempre les digo, y son jóvenes, y ellos también están viendo y haciendo, contribuyendo con un granito de arena, se puede decir, a la sociedad, ¿no?, para poder mejorar como seres humanos. Ajá. Luego hemos tenido reuniones tanto con los tecnólogos médicos, ahí viendo algunas iniciativas legislativas que están también para debatir en el Pleno. Sabemos de que ya tenemos 2 semanas subsiguientes de plenos, y ahí están como muchos que están viniendo a través de sus diferentes necesidades. Han venido los señores regidores también, los regidores que necesitan que se pueda aprobar su ley, porque si en un primer momento se aprobó el tema de sus dietas, el MEF se opuso porque encontró unos vacíos, y ya con este proyecto de ley que se podría aprobar en la semana que viene, ya con eso se quedarían atrás, porque actualmente los regidores están pasando por una problemática, que están siendo procesados, contralorías interviniendo, porque justamente se han nivelado las dietas en el marco de la ley anterior aprobada, pero el MEF, al encontrar este vacío, están puesto con esta controversia. Pero ya con este proyecto de ley. Y ahí ahora vamos a tener, vamos a ir ahora al MEF, conjuntamente con los señores de SUNAFIL, porque ahí tienen ahí también, ellos desean ser escuchados acerca de su problemática, si bien tienen una ley aprobada, no se está cumpliendo como tal, ¿no? Y así ahora, desde infancia, porque yo presido la Comisión de Protección a la Infancia, ahí tenemos también una audiencia, se está realizando en CENEPA, en Amazonas, donde se está haciendo una acción cívica por parte también con todo el Ejecutivo. Hemos coordinado y articulado, están yendo los señores del Hospital del Niño de San Borja.
0: Bien, congresista.
5: De atención para nuestros niños, ¿no?
0: Muchísimas gracias por el resumen que nos da. Hay iniciativas, está claro, que ya están expeditas para ser debatidas en el Pleno. Esperamos, por cierto, que también concluya satisfactoriamente su semana de representación. Estuvo con nosotros la congresista Nieves Limachi. Esto fue La Voz del Congreso. Agradecemos la participación de la congresista y continuamos con más información. Pasamos a contarles que la bancada de Acción Popular intensifica su semana de representación con acciones enfocadas en Lambayeque, Cajamarca y La Libertad. Esto en defensa de la educación y también el desarrollo regional y la integración económica.
6: Los congresistas de la bancada de Acción Popular continúan desplegando una intensa agenda de trabajo durante la semana de representación, desarrollando actividades de fiscalización, articulación con autoridades locales y gestiones en favor de la educación, el desarrollo regional y la proyección internacional del país. Desde la región Lambayeque, la congresista Marlene Portero informó que inició el tercer día de actividades de representación recorriendo distintas localidades, escuchando las demandas ciudadanas y realizando las labores de fiscalización y coordinación con autoridades locales. La parlamentaria destacó que el objetivo principal es fortalecer el trabajo conjunto para impulsar más oportunidades y desarrollo para la región.
7: 27 de mayo del 2026, como siempre, dando gracias a Dios por un día más de vida y nuestro tercer día de representación en mi región de Lambayeque. Les invito a acompañarme en esta aventura donde vamos a ir, como siempre, no de gabinete, sino de que mis piecitos lleguen a donde tengan que llegar. Hoy nos toca todo lo que es la sección Porba Tan Grande. No les digo a dónde, porque quiero que ustedes me acompañen a conocer mi región de Lambayeque.
6: Por su parte, la congresista Mari Carmen Alba participó en la Asamblea Eurolat, desarrollada en la Ciudad de México, donde integró las sesiones de la Comisión de Asuntos Económicos. Durante las jornadas de trabajo, se abordaron temas vinculados a acuerdos comerciales, alianza digital y finanzas solidarias. La legisladora remarcó la importancia de que el Perú mantenga una presencia activa en espacios internacionales, como se toma decisiones que impactan directamente en el futuro económico y las oportunidades de los ciudadanos. En tanto, la congresista Silvia Montesa Facho sostuvo una reunión en Jaén, Cajamarca, con representantes del colectivo Unidos por Jaén y el alcalde José Tapia, con el propósito de coordinar acciones para lograr la aprobación en el próximo pleno de la iniciativa legislativa que permitirá la creación de la Universidad Nacional de Bellas Artes del Marañón. La propuesta busca ampliar la oferta educativa superior en el nororiente peruano y promover el desarrollo de talentos en disciplinas como pintura, música, teatro y danza. Asimismo, el congresista Carlos Alba visitó el sector Los Ángeles en el distrito de La Esperanza, donde conoció de cerca la labor educativa que realiza la profesora Natalie Quispe en beneficio de más de 100 niños que estudian en condiciones precarias. Durante la visita, el parlamentario evidenció las dificultades que enfrentan los menores, quienes incluso carecen de acceso adecuado a energía eléctrica para desarrollar sus actividades académicas. Frente a esta realidad, asumió el compromiso de gestionar apoyo y donaciones para mejorar la infraestructura y brindar mejores condiciones de aprendizaje a los estudiantes. Las actividades desarrolladas por los congresistas de Acción Popular durante la semana de representación evidencian una agenda enfocada en atender las demandas ciudadanas, fortalecer la educación y promover el desarrollo regional desde distintos espacios de gestión política y social.
0: Y nos vamos a una nueva pausa, pero quédese porque todavía hay más información. Y es que los parlamentarios han atendido demandas de autoridades locales y han realizado visitas inopinadas por la semana de representación. Con esto y más regresamos.

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0: Continuamos con más. Esto es Congreso Noticias, edición matinal. En Ayacucho, El Callao y Puno también se realizaron actividades de representación los congresistas de la bancada de Juntos por el Perú, donde promovieron mesas de trabajo y también visitas de fiscalización.
1: El congresista ayacuchano Germán Tacuri llegó al distrito de Alcamenca para verificar el estado situacional del proyecto de infraestructura vial del camino vecinal, atendiendo la preocupación de la población por los retrasos registrados en su ejecución. Durante su visita, el congresista identificó que el proyecto fue reanudado, lo que representa un avance importante para las familias y comunidades que esperan que esta obra mejore la conectividad y fortalezca el desarrollo de la zona. Mientras tanto, la congresista Esmeralda Limachi realizó una visita inopinada junto a dirigentes de los pescadores artesanales de PA del Callao, quienes exigen soluciones ante las limitaciones que enfrentan para desarrollar sus actividades debido al decreto de urgencia emitido para optimizar operaciones portuarias. Durante la visita se abordaron temas relacionados con infraestructura, servicios básicos y condiciones para el desembarco de productos hidrobiológicos, aspectos que aún requieren mejoras. La parlamentaria señaló que continuará articulando acciones y realizando seguimiento ante las entidades competentes en defensa de la pesca artesanal y de las familias que dependan de esta actividad. Por su parte, el congresista Wilson Quispe sostuvo una reunión con el representante de docentes contratados de la región Puno para analizar su situación y escuchar sus principales demandas, reafirmando su compromiso de impulsar acciones en favor del sector educativo.
0: Y acciones en defensa de los derechos laborales, de los trabajadores y la protección ambiental fueron los temas abordados por los congresistas de Alianza para el Progreso en la semana de representación.
2: El congresista Jorge Marticorena Mendoza realizó una visita a la Superintendencia Nacional de Fiscalización Laboral SUNAFIL de ICA, donde trató sobre la situación de los trabajadores de las empresas agroexportadoras y de la empresa minera Chogán respectivamente. La necesidad de fortalecer las acciones de supervisión, fiscalización y protección de los derechos laborales se trató en la reunión con el intendente regional de ICA, Hugo Tapia Merino, y la superintendente de Fiscalización e Instrucción, Norma Vergara García. La congresista Rocío Torres Salinas resaltó la importancia de proteger las áreas naturales de conservación regional para mantener el ecosistema y los microclimas en nuestro cambiante medio ambiente, al conmemorarse el 25 aniversario del Parque Nacional de la Cordillera Azul, que se extiende entre Loreto y Huánuco. La legisladora se reunió en esta ocasión con el jefe del Parque Nacional, Gustavo Montoya. Afirmó que es necesario fortalecer la educación ambiental en las comunidades indígenas.
0: Bien, vamos a continuar con más detalles de la semana de representación que realizan los parlamentarios. A continuación, el bloque La Voz del Congreso. El congresista Jorge Marticorena, de Alianza para el Progreso, está con nosotros. Congresista, muy buenos días.
3: Sí, buenos días. Aquí, iniciando ya un día de semana de representación, viajando a Pisco, pero preocupado por el tema de lo que pasó en el último sismo y hubo de alguna manera alarma en los centros educativos a raíz, digamos, de haber señalado de las deficiencias tremendas que hay en muchos centros educativos, no solamente en la región de Ica, sino en el país. Pero a raíz del último sismo que tuvo Ica, que fue muy fuerte, obviamente me vi obligado a visitar muchos centros educativos. Uno de los primeros que fui a visitar fue el Colegio Antonia Moreno de Cáceres. Y obviamente pude percatarme de lo que significó, digamos, ese sismo en la destrucción de casi todas las ventanas de vidrio, con el riesgo, digamos, de que eso podía haber dañado a los niños, a los adolescentes que estaban en clase. Y obviamente también igual visité el distrito de Ocucaje y también ahí pude notar las deficiencias tremendas en las que se encuentran los niños. Y eso es preocupante y espero que el próximo gobierno asuma con mucha responsabilidad el tema, digamos, de la brecha de la infraestructura educativa. Por esa razón, mi asistencia fue hoy. Ahorita, en estos momentos, me estoy dirigiendo a Pisco a raíz, digamos, también de la invitación de unos centros educativos que realmente señalan que no han tenido casi nada de presencia de parte del Estado, del sector que corresponde, con respecto a la mejora de la infraestructura que ellos requieren. Eso es lo que vengo haciendo. Y otros temas más que he venido tocando en ICA, que está en relación a las necesidades que tiene la población.
0: ¿Ha podido detectar, congresista, de repente hay menores de edad, niños que están perdiendo clases porque la infraestructura educativa se ha visto afectada en principio por el sismo?
3: Sí, hay un centro educativo donde, a pesar que ya tenía las observaciones por parte de INDECI, el último sismo agudizó más la situación de la infraestructura, que en estos momentos no están haciendo clase, que es un colegio que está quedando en el centro, digamos, de la ciudad, que es de los niños especiales que venían recibiendo sus enseñanzas. Por eso es preocupante, y eso estoy haciendo saber al sector que corresponde, para que de alguna manera intervenga y ayude de alguna manera temporalmente hasta que se construya algo que tenga mayor seguridad para los niños.
0: ¿De qué manera se puede agilizar más esta situación? ¿A través del gobierno regional? ¿A través del gobierno central?
3: Uno, el gobierno regional obviamente tiene una responsabilidad directa, pero también el gobierno central en estado de emergencia puede asistir y de alguna manera aliviar el tema de la necesidad que tiene con la seguridad en la infraestructura.
0: ¿Y ha habido presencia de altos funcionarios, ministros de Estado?
3: Han ido, como señalan los mismos directores, los mismos profesores, han ido, pero ahí nomás queda, en una visita de saludo y después ya se olvidan, como siempre dicen, ¿no? Y en razón a eso es que yo también permanentemente he estado visitando y visito y traslado esto al Ejecutivo para que intervenga y felizmente en algunos casos se han ido resolviendo de a pocos, porque ahora también visité Ocucaje porque ya con una ministra llegamos a viajar y a ver in situ la situación precaria de una institución y hoy día hemos visto que hay una pequeña mejora, porque se trata, digamos, de niños que no pueden estar a la intemperie, ni que hace un calor tremendo, y es lamentable que exista patio donde no haya ninguna fuente de sombra para que ellos puedan de alguna manera reposar en la hora de recreo o cuando hagan educación física.
0: ¿De qué manera van a ser atendidos provisionalmente, congresista? ¿Hay alguna forma de que continúen con sus actividades educativas habituales?
3: Sí, ya en estos momentos han de alguna manera han aliviado, han socorrido, pero eso no es suficiente, como le digo, hay necesidad de hacer mayor esfuerzo, por eso señalo, yo inclusive recordando que yo presenté un proyecto de ley hace más de 2 años para que se declare en emergencia todo lo que es infraestructura educativa, sin embargo hasta ahora en el Pleno no ha sido, digamos, puesto para debate y votación, creo que es necesario y el próximo gobierno tiene que asumir una responsabilidad seria con respecto a la solución de este gran problema que tiene la infraestructura educativa en el país.
0: Ok, congresista, por último, ¿con qué actividades va a culminar esta semana de representación?
3: Sí, hoy día estoy yendo a Pisco, de ahí me voy a Chaco Paracas, donde también estamos impulsando un proyecto de ley y también el compromiso del gobierno local y del gobierno regional y el ejecutivo para la construcción de un desembarcadero artesanal para los pescadores Chaco-Paracas, entendiendo que ahí hay un desembarcadero que es de los pescadores, pero sin embargo es utilizado mucho por el turismo y en razón a eso es que estamos viendo la necesidad de que se construya un desembarcadero exclusivamente para los pescadores. Okay. Y también de aquí en la tarde estoy viajando a Iquitos como presidente de una comisión investigadora por el tema de la energía en Iquitos. Y obviamente estoy viajando y mañana estoy en Iquitos en una sesión con poblador, con representantes de la población de Iquitos sobre lo que viene aconteciendo como una situación muy crítica sobre la deficiencia del servicio de energía para todo Iquitos.
0: Perfecto, congresista. Entonces ahí está atendiendo el sector energético, el sector educación con principal énfasis. Estuvo con nosotros y agradecemos, por cierto, al congresista Jorge Marticorena de Alianza para el Progreso. Esto fue La Voz del Congreso. Y seguimos con más porque parlamentarios de la bancada socialista supervisan obras en salud en Arequipa y también en Pasco. Asimismo, han participado en una mesa de diálogo con comunidades nativas de Junín y Ucayali.
4: Continuando con sus actividades por semana de representación, el congresista Jaime Quito, en su función de fiscalizador, llegó hasta la obra del Hospital Maritza Campos Díaz, en Cerro Colorado, en Arequipa, a fin de verificar el avance y cumplimiento de los plazos establecidos por el gobierno regional. Asimismo, le informaron que la culminación y entrega de la obra está prevista para el mes de febrero. Mencionó que continuará vigilante del avance de esta importante infraestructura, que fortalecerá los servicios de salud pública en beneficio de la población arequipeña. Por otra parte, el congresista Pasión Dávila Atanasio llegó hasta su región de Cerro de Pasco, donde visitó la obra de construcción del Hospital de la Red Asistencial de Salud Pasco. En su recorrido, se dio con la sorpresa que por tercera vez consecutiva no se encontraba en su centro de trabajo el jefe de supervisión de la obra. El parlamentario invocó a los ingenieros y especialistas de la Contraloría General de la República a intervenir de inmediato. Aseguró que solo así se garantizará la calidad de esta infraestructura tan necesaria para el pueblo. Asimismo, recogió las quejas de los micro y pequeños empresarios, incluyendo la empresa comunal Villa de Pasco, quienes llevan más de un año sin recibir sus pagos por los trabajos realizados. El congresista Dávila aseguró que realizará una reunión con los actores involucrados, el Ministerio de Trabajo, el presidente ejecutivo de Salud, la empresa ejecutora, la empresa supervisora y la Contraloría General de la República. Por último, la congresista Silvana Robles participó de una importante mesa de diálogo, junto a dirigentes y autoridades de la central Ayaninka, Río Tambo, reafirmando el compromiso con la defensa de los derechos de las comunidades nativas de la frontera Junín-Ucayali. La congresista culminó expresando que las demandas de los pueblos indígenas no pueden seguir siendo postergadas. El reconocimiento, la titulación y la ampliación territorial son una deuda histórica del Estado con ellos.
0: Hemos llegado al final del programa. Muchas gracias por acompañarnos. Con nosotros será hasta mañana viernes. Permiso.

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2: ¿Cómo están, amigos? Bienvenidos una vez más a una nueva jornada informativa aquí en el Congreso de la República. Al Día con el Congreso, edición matinal, empieza en este momento. Tenemos la compañía de Felipe Barriga y quien les habla, Edgar Gamarra Masco. Reciban el saludo de toda la Oficina de Imagen, de Comunicación e Imagen Institucional del Parlamento Nacional. Felipe, buen día.
3: Muy buen día, Edgar. Muy buen día a cada uno de nuestros amigos oyentes a nivel nacional. Muy buen día, Perú. Empezamos rápidamente con nuestros titulares para el día de hoy.
2: Diario El Peruano se publicó la ley número 32615, ley que establece el uso de la inteligencia artificial, IA, para la protección de la vicuña y la prevención de la caza furtiva.
3: En el cuarto día de la semana de representación en Cusco, la congresista Ruth Luque, de la bancada de Bloque Democrático Popular, supervisó el avance de la obra del Hospital Materno Infantil de Belén Pampa, ubicado en el distrito de Santiago.
2: En Lambayeque, la parlamentaria Jessica Córdoba, de la bancada Renovación Popular, sostuvo una reunión de trabajo en la municipalidad distrital de José Leonardo Ortiz para dar seguimiento al proyecto de agua potable y alcantarillado que beneficiará a los pueblos jóvenes Culpón, Salitre y el Indoamérica.
3: En la región Cusco, el parlamentario Guido Bellido, de la bancada de Lealtad Nacional, entabló una reunión con las autoridades municipales del distrito de Pucyura. En dicha cita, se realizó en el seguimiento para el financiamiento del puente Casa Franca y de un proyecto de infraestructura de riego, iniciativas que cuentan con expedientes técnicos aprobados y con la conformidad del sector correspondiente para su ejecución.
2: Una vez más, amigos, bienvenidos a esta edición de Al Día con el Congreso, edición matinal. Y nosotros ya estamos prestos y dispuestos para el desarrollo de la información. Así que empezamos de esta manera.
3: Bien, sí, en el diario oficial El Peruano se publicó hoy la ley número 32615, ley que establece el uso de la inteligencia artificial, la IA, para la protección de la vicuña y también la prevención de su caza furtiva.
2: Tras su publicación en el Diario Oficial El Peruano, nuevas disposiciones impulsan la creación y conversión de instituciones educativas para fortalecer la educación superior pública en distintas regiones del país. Escuchemos.
4: Nuevas medidas orientadas a fortalecer la educación superior pública y ampliar las oportunidades de formación profesional en distintas regiones del país fueron oficializadas tras la publicación de las leyes número 32612, 32613 y 32614, aprobadas por el Congreso de la República, las cuales contemplan la creación de una nueva universidad y la conversión de instituciones superiores en universidades nacionales. En ese marco, la ley número 32612 crea la Universidad Nacional Autónoma y Tecnológica de Cotabambas, UNATEC, con sede en Tambobamba, departamento de Apurímac. La nueva institución contará con una oferta académica vinculada a la demanda laboral y productiva regional, incorporando facultades de ciencias de la salud, ingeniería, educación, ciencias matemáticas y ciencias económicas, con carreras como medicina humana, ingeniería de minas, ingeniería ambiental, ingeniería civil, ingeniería agroindustrial, ingeniería de sistemas, administración y enfermería, entre otras especialidades orientadas al desarrollo territorial y tecnológico. Por su parte, la ley número 32613 dispone la conversión de la Escuela de Educación Superior Pedagógica David Sánchez Infante en la Universidad Nacional David Sánchez Infante, ubicada en San Pedro de Lloc, provincia de Pacasmayo, departamento de La Libertad. La norma fortalece la formación profesional en el ámbito pedagógico y educativo, permitiendo la continuidad de las carreras y especialidades actualmente impartidas por la institución, así como la expedición de grados académicos y títulos profesionales dentro del régimen universitario. Asimismo, la Ley número 32614 convierte la Escuela Superior de Formación Artística Pública Mario Urtiaga Alvarado de Cajamarca en la Universidad Nacional de las Artes Mario Urtiaga Alvarado de Cajamarca, reforzando la formación superior especializada en arte y cultura. La nueva universidad continuará desarrollando las carreras y especialidades existentes, consolidando un espacio académico orientado a la formación de artistas, docentes e investigadores, y contribuyendo a la preservación y promoción de las expresiones artísticas y culturales del país.
3: Con el Congreso edición matinal llega hasta ustedes para comunicarles que el presidente encargado del Congreso, Fernando Repigliosi, visitó la Feria de Emprendedores Más Cerca del Perú, que se realiza en la Plaza Constitución del Parlamento. Resaltó ahí los productos que ahí se expenden y reafirmó el compromiso del Congreso de apoyar a la micro y pequeña empresa del país y a todos los pequeños productores. Escuchemos.
5: Bueno, estamos visitando acá esta feria en la Plaza Constitución, que ha sido cedida por el Congreso para que todos los pequeños productores, pequeños y medianos productores de diversos lugares, pero sobre todo de Ayacucho, también tenemos de Arequipa y de otros lugares, pero sobre todo de Ayacucho, estén presentes acá y puedan exponer su enorme variedad de productos de todo tipo y de primera calidad. Y agradecemos a la señora Augusta. Muchísimas gracias.
6: Gracias, doctor. Muchas Dios gracias. La bendiga, doctor. Vamos para adelante.
5: Muchas gracias por su iniciativa y por su emprendimiento.
6: Gracias,
5: doctor. El Congreso doctor. Siempre con los pequeños y medianos productores.
6: Muchas gracias. ¡Que viva Ayacucho! ¡Vamos!
5: ¡Viva Ayacucho! Muchísimas gracias.
6: Gracias, doctor. Dios la bendiga, doctor. Vamos para adelante.
5: Muchas gracias por su iniciativa y por su emprendimiento.
6: Gracias,
5: doctor. El Congreso siempre con los pequeños y medianos productores.

0: colocación del sistema financiero, por lo que requieren mayores recursos para el sector, una tasa de interés menor. Así lo expuso el funcionario de Agrobanco en la Comisión Especial Multipartidaria Capital Perú del Congreso de la República.
1: Presidente, el sistema financiero a nivel nacional se coloca más de 422 mil millones de soles. De eso, solamente 500 millones están colocados al sector agrario. Todo el sistema financiero. Pero de esos 500 millones, solamente el 0.14 van a la agricultura familiar, al sector agrario. No entra la banca privada. Ingresamos nosotros porque nos permite estar, conocer el negocio y estar cerca del agricultor. Y el agricultor se identifica con Agrobanco. Y por lo tanto, existe todavía una brecha importante para seguir atendiendo a más productores a nivel nacional. Y ustedes pueden ver ahí el saldo de colocaciones en los diferentes sectores y el sector agricultura, que es el sector que genera la seguridad alimentaria en nuestro país, las colocaciones no llegan más del 7%. Por eso es la importancia del sector y para nosotros, como entidad financiera, seguir aportando capital para que los pequeños productores sigan capitalizándose con tasas competitivas. Se aprueba un incentivo que es el FIPA, es el Fondo de Inclusión Financiera para el Pequeño Productor Agrario. El Estado peruano solamente tiene ese fondo, que el cual hace uso de los recursos Agrobanco. La siguiente, por favor. El FIPA, ¿qué ayuda en la práctica del FIPA? Según los costos operativos de nosotros, ¿no?, la tasa técnica del Agrobanco llega entre 30 y 35% con los gastos operativos. Cuando nos otorgan el fondo FIPA, ese incentivo hace que la tasa nosotros podamos bajar hasta 11%. Y 11% sí es accesible a los pequeños productores, a que puedan seguir sembrando, a que puedan seguir creciendo, a que puedan seguir capitalizándose. Pero en este momento que yo no tengo FIPA, le tengo que cobrar una tasa del 35%.
2: Y la Comisión Especial de Seguimiento de la Incorporación del Perú a la Organización para la Cooperación y el Desarrollo Económico, OCDE, evaluó esta tarde los avances del país en el proceso de adhesión durante una sesión presidida por el congresista Ernesto Bustamante.
0: En la reunión participó la embajadora Ana María Sánchez, alta representante del Perú para el proceso de adhesión a la OCDE, quien presentó un balance de las reformas institucionales impulsadas entre el 2021 y 2026, así como los principales hitos alcanzados en la etapa técnica.
2: La embajadora también sostuvo que el Perú registra un avance cercano al 40% si se considera conjuntamente los resultados alcanzados en los 23 comités y los 25 grupos de trabajo.
0: En esta misma manera ha explicado que los comités de asuntos fiscales y revisión económica, así como desarrollo, mantienen un seguimiento permanente, aunque emitirán sus opiniones finales al cierre de la fase técnica.
2: Continuamos con más información. Llegamos al cuarto día de la semana de representación. Los congresistas de las diferentes bancadas llegan hacia los distintos espacios que tiene nuestro lindo Perú. Por su parte, los congresistas de Lealtad y Democracia entendieron y extendieron sus demandas junto a la región del Cusco.
3: Reuniones de trabajo con autoridades del centro poblado de Jayacancha sostuvo el congresista Guido Bellido de la nueva bancada Lealtad Nacional. El parlamentario recibió la visita de estas autoridades del centro poblado que se ubica en la provincia de Paucartambo, región Cusco. En el encuentro expusieron la problemática que atraviesa su centro poblado y solicitaron continuar con las gestiones del proyecto de ley que declara de interés nacional y necesidad pública la creación del distrito de Jayacancha. Y seguimos en el Cusco, esta vez con actividades de representación de la congresista Judith Laura. Ella participó en el primer encuentro nacional de Demunas Machu Picchu 2026. Se trata de un espacio importante para impulsar acciones y propuestas en favor de la población y el fortalecimiento institucional.

0: Institucional. La de MUNA o Defensoría Municipal del Niño, Niña y del Adolescente es un servicio público y gratuito que opera en todas las municipalidades del Perú. Su función principal es promover, defender y proteger los derechos de los menores de edad cuando estos son vulnerados.
1: Continuamos en el programa Al Día con el Congreso de Edición Matinal y en esta misma línea, dando a conocer la semana de representación de las diferentes bancadas. En el marco de esta semana de representación, la congresista Katy Ugarte Mamani, de la bancada de Juntos por el Perú, visitó la región Tarapoto, donde supervisó la implementación del programa de alimentación escolar en centros educativos. Además, participó en una audiencia pública en la Universidad Nacional San Martín. Escuchamos.
2: Porque hay instituciones que necesitan de manera urgente ser implementadas sus cocinas para que puedan ellos brindar este servicio a los niños del país. Por otro lado, el día martes tuvimos también la audiencia pública que se realizó en la Universidad de San Martín con presencia de representantes del MIDIS, director de UGEL, directores de instituciones educativas, padres de familia y el presidente de la Coordina PAFAS a nivel nacional que nos acompañó su presencia. Recogimos bastantes peticiones. Asimismo, también agradecen la presencia de congresistas que vengan así a escucharles, a tener que llevar esas necesidades y de esta manera llevar su voz. Eso es lo que hemos sentido de los padres de familia, en donde piden, por ejemplo, el cambio de la alimentación de diversidad cultural a nivel de la región. Por ejemplo, ellos no lo consumen el pallar, ni siquiera el garbanzo, pero sí tienen bastante frijol la alimentación en cuanto a las conservas.
3: De otro lado, la bancada de Renovación Popular desarrolló diversas actividades en el interior del país, con una agenda enfocada en inclusión social, seguimiento de obras y seguridad alimentaria.
4: El congresista Diego Bazán acompañó a la entrega solidaria de 3 toneladas de bonito fresco en Laredo. Gracias al apoyo de la Sociedad Nacional de Pesquería, la actividad benefició a familias de los sectores de Conache, Menocucho, Santa Rosa, Bello Horizonte, Pampa de San Juan y San Carlos. Con esta acción, el parlamentario Diego Bazán destacó la importancia de promover iniciativas que aporten a la seguridad alimentaria y acerquen la labor parlamentaria a la población. Desde la región Piura, el congresista Miguel Sixia Vázquez participó del segundo Congreso Nacional de Personas con Discapacidad, denominado Sin Inclusión No Hay Democracia, espacio que reunió autoridades, especialistas y representantes de la sociedad civil. Durante la actividad, Sixia Vázquez destacó la necesidad de convertir las demandas ciudadanas en propuestas legislativas orientadas a eliminar barreras de accesibilidad y fortalecer la igualdad de oportunidades. Por su parte, la parlamentaria Jessica Córdoba sostuvo una reunión de trabajo en la municipalidad de José Leonardo Ortiz para dar seguimiento al proyecto de agua potable y alcantarillado que beneficiaría a los pueblos jóvenes Culpón e Indoamérica. En la cita participaron representantes municipales, funcionarios y vecinos de la zona, quienes revisaron los avances del proyecto. La legisladora informó que la iniciativa está en fase de preinversión y que se espera la factibilidad de Expel para continuar con la evaluación técnica. Finalmente, la legisladora Noel Herrera lideró la 10ª mesa de trabajo en el Centro de Convenciones del Ministerio de Vivienda, en el marco del proceso de consenso para modificar el Decreto Supremo número 010-2019 Vivienda, referido a los valores máximos admisibles. En la reunión participaron representantes del Ministerio de Vivienda, SUNAS, SEDAPAL, INCAL, OTAS, así como presidentes y socios de mercados de Lima y Callao.
1: Continuamos en el programa Al Día con el Congreso Edición Matinal y con el objetivo de garantizar la situación y mejorar el acceso a servicios básicos, se realizó una mesa técnica para evaluar la formalización de predios en el distrito de Ate. Escuchemos el informe.
5: Congresista Margot Palacios Guamán condujo la instalación de una mesa técnica para la titulación y formalización de predios en el distrito de Ate.
6: Con respecto al tema del diseño y ejecución del programa de formalización de la propiedad predial, referidas en este caso a las asociaciones de Centro Poblado Primero de Enero, Centro Poblado de Santa Clara y la Asociación Villa Hermosa. En ese sentido, solicitamos que también puedan ustedes informarnos, porque acá están cada uno de los dirigentes que representan a estas asociaciones.
5: Bien. El encuentro reunió representantes de 7 sectores, entre ellos los centros poblados Primero de Enero y Santa Clara, así como la asociación Villa Hermosa. Los dirigentes detallaron su problemática actual, centrada en la falta de inscripción registral, la situación del saneamiento físico legal y las dificultades para el acceso al servicio de energía eléctrica. Para atender esta agenda, participaron funcionarios de la Municipalidad de Ate, COFOPRI, SUNARP y la empresa Luz del Sur. Los representantes de estas instituciones informaron sobre el estado catastral, los planes de integración urbana y los requisitos técnicos faltantes, con la finalidad de establecer un cronograma de intervención para el saneamiento de las asociaciones.
3: Seguimos con más información y el congresista Alejandro Cavero del Grupo Parlamentario Avanza País lideró la mesa de trabajo denominada Proyecto de Inversión Pública Viaducto Javier Prado, la cual tuvo como finalidad establecer un espacio de análisis y articulación técnica orientado a evaluar el estado actual y la viabilidad de los proyectos de viaductos elevados como son Begonias y Pershing. La sesión se llevó a cabo en la sala Marta Hildebrand del edificio Víctor Raúl Haya de la Torre.
1: Durante sus palabras de apertura, el legislador resaltó la importancia de medir las consecuencias de dichas obras de infraestructura en la ciudad. Por ello, precisó que resulta fundamental examinar el impacto de estas obras en el transporte público, la movilidad urbana, el medio ambiente y la planificación territorial.
3: Asimismo, el parlamentario explicó que esta convocatoria impulsa un intercambio de información que permita identificar observaciones, riesgos y alternativas dentro del marco normativo vigente y en atención al interés público, garantizando de esa forma una evaluación técnica integral y transparente en beneficio de todos los ciudadanos.
1: Continuamos en el programa Al Día con el Congreso edición matinal. Ahora vamos a dar cuenta acerca de la semana de representación de la bancada Fuerza Popular. Se inspeccionó a comisarías y espacios públicos para menores. Realizaron los congresistas de la bancada Fuerza Popular diversas actividades en esta semana de representación. Escuchemos el informe de nuestro compañero Eduardo Lindo. Eduardo, adelante.
7: La congresista Tania Ramírez García visitó las instalaciones de la comisaría de Jaén, Cajamarca, para verificar las carencias de infraestructura, logística y equipamiento que actualmente presenta esa dependencia policial. Durante la inspección se identificaron diversas necesidades relacionadas con las condiciones de las instalaciones y la disponibilidad de recursos técnicos necesarios para el adecuado cumplimiento de sus funciones. La legisladora anunció que trasladará los requerimientos al Ministerio del Interior y a las áreas competentes para que sean evaluados y atendidos oportunamente. En la instalación policial fue recibida por el coronel Jesús Pomar Pérez, jefe de la División de Orden Público y Seguridad. La congresista Auristela Obando Morgan participó en la inauguración del Parque del Ajedrecista en el sector A1 de Pachacútec, en Ventanilla, provincia constitucional del Callao. Sostuvo que el módulo de ajedrez es un espacio que promoverá el deporte, ciencia, la educación y el desarrollo de nuestros talentos. Obando Morgan destacó la decisión de los dirigentes del sector por impulsar esta gran iniciativa en beneficio de la comunidad.
3: Seguimos con más información y durante el cuarto día de la semana de representación, la bancada de Alianza para el Progreso desarrolla acciones orientadas a garantizar derechos laborales y cuidado ambiental.
8: El congresista Jorge Martí Corena Mendoza realizó una visita a la Superintendencia Nacional de Fiscalización Laboral SUNAFIL de ICA, donde trató sobre la situación de los trabajadores de las empresas agroexportadoras y de la empresa minera Chogán, respectivamente. La necesidad de fortalecer las acciones de supervisión, fiscalización y protección de los derechos laborales se trató en la reunión con el intendente regional de ICA, Hugo Tapia Merino, y la superintendente de Fiscalización e Instrucción, Norma Vergara García. La congresista Rocío Torres Salinas resaltó la importancia de proteger las áreas naturales de conservación regional para mantener el ecosistema y los microclimas en nuestro cambiante medio ambiente, al conmemorarse el 25 aniversario del Parque Nacional de la Cordillera Azul que se extiende entre Loreto y Huánuco. La legisladora se reunió en esta ocasión con el jefe del Parque Nacional, Gustavo Montoya. Afirmó que es necesario fortalecer la educación ambiental en las comunidades indígenas.

0: Continuamos con el programa del día de hoy y es momento de ingresar a revisar la agenda del Congreso para el día de hoy. Estas son las actividades que realizan los 130 parlamentarios. Estamos en la semana de representación del lunes 25 al viernes 29 de mayo del 2026.
1: Bueno, sí, desde muy temprano se va a realizar una mesa de trabajo de reestructuración institucional de los colegios militares. Lo organiza la Comisión de Defensa Nacional, Orden Interno, Desarrollo Alternativo y Lucha contra las Drogas, que preside la congresista Carol Paredes.
0: El congresista Nibardo Edgar Tello Montes está organizando el foro Reglamentación de la Pensión Digna para los Maestros Cesantes y Jubilados de 3.500.
1: Y la congresista Patricia Chirinos está haciendo un evento de reconocimiento a las brigadistas regionales en seguridad ciudadana.
0: Por otra parte, el presidente de la Comisión de Trabajo y Seguridad Social, congresista Alex Paredes González, está organizando la mesa de trabajo Alcances y Cumplimiento de la Ley número 32199, ley que modifica el Decreto Legislativo 276, Ley de Bases de la Carrera Administrativa y de Remuneraciones del Sector Público.
1: Y continúa la Feria Productos Más Cerca del Perú. Y la congresista Jessica Roselí Amorús está invitando y lo está desarrollando en la Plaza de la Constitución.
0: El presidente de la Comisión Especial para el Acceso Universal al Agua, congresista Héctor Valder Pinto, tiene la sesión descentralizada de esta comisión justamente para ver el tema del agua con el gerente general de la EPS, Emma Kopov, a fin de debatir los problemas normativos en el rubro de agua y saneamiento que vienen afectando a las entidades prestadoras de servicio de saneamiento, entre otros temas relacionados. Esto es en la región Ucayali.
1: Y la congresista Milagros Jauregui Martínez de Aguayo, del Grupo Parlamentario Renovación Popular, está desarrollando la mesa de trabajo seguimiento a la implementación de la Ley de Centros Especializados para Personas con TEA y promoción de su desarrollo a nivel regional.
0: Y ahora nos vamos a la región de Ayacucho. Allí se va a realizar la sesión descentralizada de la Comisión Especial Cambio Climático, quien preside es la congresista Rocío Torres Salinas. El tema a tratar es eficiencia y trazabilidad en la adaptación climática hacia una gestión sostenible del agua y los ecosistemas en Ayacucho.
1: Y en la sala Fabiola Salazar del edificio Víctor Raúl Ayala de la Torre se desarrolla la mesa de trabajo Decreto Legislativo 1267, Ley de la Policía Nacional del Perú sobre el régimen disciplinario de la Policía Nacional del Perú, y lo conduce el congresista José Cueto Acerbi.
0: Bueno, finalmente se tiene la actividad del evento Día Internacional de las Familias de las Naciones Unidas, impulsado por el congresista Raúl Guamán Coronado en el edificio José Faustino Sánchez Carrio. Por el momento, esta es la agenda del Parlamento Nacional.
1: Y ya está con nosotros Eduardo Lindo para presentarnos las mociones de saludo. Adelante, Eduardo.
2: Mociones de saludo presentadas en el Congreso de la República.
3: Muchas gracias. De acuerdo con la base de datos de pueblos indígenas u originarios del Ministerio de Cultura, el Perú cuenta con 48 lenguas indígenas u originarias vigentes, 44 amazónicas y 4 andinas, habladas por más de 4 millones de ciudadanos pertenecientes a 55 pueblos indígenas de las regiones de Apurímac, Puno, Huancavelica, Ayacucho y Cusco. Al conmemorarse en la fecha el Día de las Lenguas Originarias del Perú, el congresista Miguel Sixia Vázquez de Renovación Popular saludó a los líderes, lideresas e integrantes de las referidas comunidades. El distrito de Polovaya, provincia y departamento de Arequipa, posee una importante riqueza natural y paisajística caracterizada por la presencia de andenerías, zonas agrícolas y fuentes hídricas. Al conmemorar en la fecha el 74 aniversario de creación política, la congresista María Agüero Gutiérrez de Perú Libre saludó a las autoridades y población del distrito reconociendo su esfuerzo y aporte al desarrollo de la región y el país. Conocida como la ciudad incontrastable por su vocación libertaria durante la campaña por la independencia del Perú, la ciudad de Huancayo, capital del departamento de Junín, destaca por su vibrante comercio, fuerte identidad andina, artesanía, música y danzas típicas. En el 454 aniversario de fundación, que se celebra el próximo 1 de junio, El congresista Ilis López Ureña, de Acción Popular, saludó a las autoridades y población de Huancayo. Regresamos a Estudios Centrales. Con ustedes, compañeros.
0: Gracias, Eduardo Lindo, por darnos a conocer todas las mociones de saludo. En esta misma se recuerda y se hace justamente un homenaje justo para cada una de las, valga la redundancia, para cada uno de los distritos, para cada una de las provincias y el departamento del Perú. Vamos a una pequeña pausa comercial. Regresamos, perdón, una pequeña pausa de mensajes del Parlamento Nacional. Y vamos a retornar con más información aquí en Al Día con el Congreso.
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6: Y seguimos con más información desde el Congreso de la República ante la Comisión Especial Capital Perú. Representantes de Agrobanco y de las Juntas de Usuarios de Cañete y Huaura destacaron la necesidad de impulsar el financiamiento agrario con créditos accesibles para pequeños productores.
7: Contar con los resultados obtenidos y estrategia de reactivación del Fondo de Inclusión Financiera para el pequeño productor agropecuario, luego de la reciente aprobación del dictamen de insistencia de proyecto de ley que modifica el artículo 3 de la norma 30.893 modificatoria de la ley 29.064 para fortalecer el Banco Agropecuario Agrobanco, la Comisión Multipartidaria Capital Perú recibió el informe correspondiente de funcionarios de dicha institución, quienes señalaron que para atender adecuadamente a más productores a nivel nacional, se requieren más fondos. La sesión fue conducida por el congresista Jorge Montoya, vicepresidente de la comisión. Percy Medina Morales, presidente del directorio de Agrobanco, sostuvo que de todo el sistema financiero a nivel nacional, solamente 500 millones se colocan al sector agrario, pero que únicamente el 0.14% va a la agricultura familiar, no entra a la banca privada. Añadió que por ello existe una brecha importante para seguir atendiendo a más productores en todo el país. De igual forma, fue enfático en señalar que pese a ser el sector que genera la seguridad alimentaria, las colocaciones no superan el 7%, tras indicar que se debe seguir aportando capital para pequeños productores con tasas competitivas.
8: El año 2025, nosotros hemos debido colocar más de 80.000 créditos, pero no hemos podido llegar porque los fondos se acabaron ese año en el mes de julio.
7: Precisó que si la tasa es alta no se va a poder atender a los productores, pese a que confían en Agrobanco, por lo que aclaró que el capital social debe ser mayor para bajar la tasa, al tiempo que indicó que los recursos se agotaron y se requieren más fondos de incentivos para lograr la inclusión financiera. Participaron además los representantes de las juntas de usuarios del sector hidráulico de Cañete y de Huaura, quienes reclamaron la falta de semillas, asistencia y tecnología, lo que afecta a la productividad en el sector agrario. Pidieron que se reactive la pequeña agricultura a manera de MIPE agraria, a fin de evitar la quiebra inminente. Coincidieron en la necesidad de impulsar el Fondo de Inclusión Financiera para el pequeño productor agropecuario con un mínimo de 200 a 300 millones.
9: En la mesa de trabajo denominada Acuerdo de Profundización Económica Comercial entre el Perú y Brasil, participaron funcionarios del MINCETUR y de la Cancillería peruana, representantes de gremios, exportadores e importadores y especialistas en la materia. Escuchemos.
10: Solo quería consultarle al expositor de Relaciones Exteriores, me parece, si es que el Perú ha planteado un protocolo adicional sobre los temas que ha señalado formalmente al Brasil, este protocolo sobre temas de anticorrupción. ¿Cuándo lo han hecho? ¿Qué documento han enviado? ¿Qué funcionario de Cancillería lo ha firmado? Tengo entendido que han enviado el 2024. y que también en enero de este año, el 26, el canciller Hugo de Sela y la ministra Teresa Mera habrían enviado también un documento a Brasil reiterando la voluntad del gobierno peruano de suscribir un protocolo adicional previo a la ratificación o a la aprobación del Perú del acuerdo de profundización económica y comercial con el Brasil.
11: Efectivamente, voy a empezar por la última y hacia atrás. Efectivamente, el tratado no está en vigor. Es un proceso, el de perfeccionamiento, como se explicó, a partir de la firma hay una serie de pasos que se tienen que dar para que el tratado entre en vigor. Por lo tanto, no está en vigor, ¿no? Sobre la norma de proinversión, pues honestamente, con detalle dentro del trabajo que hago, de las competencias que tengo, no la conozco con detalle. Sobre las fechas de los documentos de ida y vuelta, cómo no, los tengo conmigo. El día 28 de enero de 2026 se entregó al canciller de Brasil, Mauro Vieira, una carta con la posición que ya se mencionó, firmada por el ministro de Relaciones Exteriores y la ministra de Comercio Exterior. En esa misma carta se indica, respondiendo a la siguiente parte de su pregunta, ¿cuándo es que se envió la propuesta de protocolo? En esa misma carta está en el párrafo, en el sexto párrafo, en la parte final. Eso se envió el 25 de julio de 2024 y hace pocos días se ha recibido, efectivamente, como también es conocido, una respuesta de Brasil reiterando su posición en el sentido que primero debe entrar en vigor el protocolo para después negociar el resto de asuntos.
6: Y seguimos con más información en Al Día con el Congreso, edición matinal. Con actividades en Lima y Cusco, el Bloque Democrático Popular atiende las demandas en salud y cultura. Rinde homenaje a la gestión municipal del distrito de Chilca en Huancayo.
12: En el tercer día de la semana de representación, la congresista Ruth Luque realizó una visita inopinada al Hospital Antonio Lorena, ubicado en Cusco. En esta visita corroboró el estado de la obra más esperada por el pueblo cusqueño. En el recorrido se conoció áreas como las salas de operaciones y cirugía multifuncional.
13: Lo que viene a ser la mesa de operaciones.
14: Y además estas cuatro salas van a tener equipos rodables a necesidad, ¿no? Por ejemplo, el arco en C, no, rayos X. La primera sala, la multifuncional, esa tiene equipo completo además.
12: Asimismo, se observó la sala de radioterapia y los equipos que incluyen, así como la zona donde se encuentra el tomógrafo exclusivo para el tratamiento del cáncer, así como el equipo de alta precisión para tratar el cáncer especializado. Siguiendo con el sector salud, la congresista Susel Paredes realizó una visita de fiscalización al Centro de Salud Mental Comunitario de Carmen de la Legua en el Callao para verificar la calidad de atención que brindan. Seguidamente, la parlamentaria Susel Paredes viajó hasta Chiclayo para visitar el Paseo Yortuque.
15: Estamos en Chiclayo, en el Paseo Yortuque. Estamos con la congresista Jessica Córdoba y estamos viendo el estado de este Paseo Yortuque, que es un paseo bonito, que a la gente le gusta, pero no puede ser que las autoridades locales lo tengan aquí abandonado.
12: Al respecto, la congresista Paredes Piqué, quien también es presidente de la Comisión de Cultura, informó que ante la comisión que preside se presentó un proyecto de ley que declara de interés cultural y se fortalecerá el cuidado del Paseo Yortuque. Y el parlamentario Edgar Raimundo se reunió con los funcionarios de la Municipalidad Distrital de Chilca, ubicado en Huancayo, Junín. En el lugar hizo un reconocimiento al alcalde de Chilca, César Damas Laurente.
16: Y estoy enterado de la amplia labor que viene realizando a favor de nuestro distrito en el desarrollo sostenido que requiere nuestro distrito metropolitano. En ese sentido, me he permitido traer acá un diploma de reconocimiento a la labor prestada como alcalde a Cancito de Chilca.
12: Seguidamente, el alcalde distrital de Chilca informó que están avanzando con 40 proyectos en el distrito, con recursos propios y algunos financiados por el gobierno regional. Asimismo, señaló que están muy agradecidos con el parlamentario Edgar Raimundo por no dejar aislado el folclor huanca, por lo que también le hizo un reconocimiento en mérito por el trabajo en favor de la región que representa y del distrito de Chilca.
6: El
9: la ciudad de Huancayo, el segundo vicepresidente del Congreso de la República, Waldemar Cerrón, participó en la ceremonia de inauguración del nuevo comedor del Centro de Acogida Residencial Domingo Sabio, de la Sociedad de Beneficencia de Huancayo. Asimismo, socializó la firma de la autógrafa de ley que declara el 15 de agosto como el Día Nacional de esta institución, aprobada el 14 de mayo del 2026 en el Pleno del Congreso de la República.
6: Y el parlamentario Segundo Cubas Montalvo de Perú Libre sostuvo una reunión con la sociedad civil del distrito de Villa Virgen, provincia de la Convención Cusco, donde escuchó las principales preocupaciones de la población y visitó algunas comunidades campesinas de la zona.
9: En Tarapoto, San Martín, los legisladores Flavio Cruz Mamani y Raúl Espíritu Cabero visitaron la sede de la Superintendencia Nacional de los Registros Públicos, SUNAR, zona registral número 3 del Tarapoto, con el objetivo de conocer su situación administrativa, operativa y presupuestal.
6: Por su parte, la legisladora María Agüero Gutiérrez visitó la provincia de Datem del Marañón en Loreto, donde se reunió con diversas autoridades, entre ellas el alcalde provincial Marco Silva Albán, quien informó sobre el avance del proyecto de creación de la Universidad Nacional Intercultural del Datem del Marañón.
9: Bien, amigos, estamos en Al Día con el Congreso, edición matinal, y continuamos dando a conocer acerca de las actividades que han realizado los parlamentarios por la semana de representación en este cuarto día. Por ejemplo, la bancada de Somos Perú continúa sus actividades en diversos departamentos. Esta vez atendieron temas vinculados a vivienda, seguridad ciudadana. Nos amplía la información nuestra compañera Kazumi Ito. Kazumi, ¿cómo estás? Adelante.
17: Gracias por el pase. Los congresistas de Somos Perú continuaron sus actividades de representación en distintas regiones del país. En Loreto, la parlamentaria Ana Segarra supervisó junto al ministro de Vivienda y autoridades locales los trabajos de instalación de líneas de impulsión en Yurimaguas, destacando los avances del proyecto integral de agua y saneamiento que beneficiará a miles de familias de la Amazonía. Por su parte, el legislador Bernardo Paso sostuvo una reunión con representantes de Sima Iquitos para analizar los alcances del proyecto de ley 13751 que propone homologar la exoneración del IGB para bienes destinados al consumo en la Amazonía, con el objetivo de impulsar el desarrollo económico y mejorar el acceso a productos esenciales en Loreto. En tanto, el congresista Alfredo Azurín Loaiza se reunió con la División de Extranjería de la Policía Nacional del Perú para abordar la problemática del ingreso irregular de extranjeros y los procesos de expulsión. Como resultado, se acordó promover una mesa de trabajo multisectorial con entidades del Estado para fortalecer los procedimientos de control migratorio y seguridad ciudadana. Regresamos con ustedes en cabina.

0: La Oficina de Participación Ciudadana del Congreso de la República realizó una conferencia donde se enfatizó que las obras públicas paralizadas en el país se debe a una deficiente gestión.
1: En el evento, el jefe de la Oficina de Participación Ciudadana, Wilfredo Ponce de León, enfatizó la gran brecha de infraestructura que tiene el Perú. No faltan dinero, lo que falta es gestión, precisó. Asimismo, ha señalado que según la Contraloría General de la República, una de las principales razones para la paralización de obras a nivel nacional es la falta de capacidad técnica de los funcionarios encargados de gestionar esas inversiones públicas, sumado a la lentitud en los procedimientos institucionales.
0: Por su parte, el ingeniero Ítalo Valle, representante de la Cámara Peruana de la Construcción, Capeco, presentó un diagnóstico del sector basado en informes de la Contraloría General de la República. El expositor detalló el estado situacional, indicando que tenemos 2.241 obras paralizadas por un monto aproximado de 73 mil millones de soles, involucrando proyectos de inversión del gobierno nacional, regional y local.
1: Bien, vamos a continuar con el programa y ahora es momento de darnos una vuelta por todo nuestro país para que el Congreso de la República justamente haga llegar esta información exacta. Atención, hermanos de los distritos, provincias y departamentos, porque esto es el programa en regiones del Congreso de la República con información de las leyes para las regiones.

0: Hola, ¿qué tal? Soy Kazumi Ito y esto es Congreso en Regiones. Atención Tacna. Los pobladores de esta región, ubicada al extremo del sur del Perú, se han visto favorecidos con la ley número 32607, que declara de interés nacional la implementación del proyecto Parque Emprendimiento MIPES en región Tacna. El objetivo de la norma es fortalecer el desarrollo económico y social del departamento mediante la creación de un espacio que fomente la innovación, la competitividad y el crecimiento de las micro y pequeñas empresas. Atención Amazonas, la provincia de Bongará se ha beneficiado con la ley número 32608, que declara de interés nacional la creación y promoción de su circuito turístico rural comunitario. Entre los atractivos que se busca impulsar destacan los sarcófagos El Tigre, la cueva de Atumpampa, la catarata de Yumbilla y la laguna de Pomacochas. Esto con el objetivo de aprovechar de manera sostenible sus recursos naturales, arqueológicos e históricos. Atención Ancash, con la publicación de la ley número 32311 en el Diario Oficial El Peruano, se oficializó el saneamiento territorial de la provincia Carlos Fermín Fiscarral, en Ancash. La norma delimita con precisión las fronteras de los distritos de San Luis, Yauya y San Nicolás para ordenar la jurisdicción provincial. Bien, hasta aquí Congreso en Regiones. Hasta la próxima.
1: Gracias, Kazumi, por esta información y sobre todo por darnos a conocer todas las leyes a favor de cada una de las regiones. Continuamos aquí en el programa Al Día con el Congreso, edición matinal.
2: Vamos con las actividades de la bancada socialista en esta semana de representación, cuarto día. En Arequipa, el congresista Jaime Quito Sarmiento visitó la obra del Hospital Maritza Campos Díaz en el Cerro Colorado, Arequipa, a fin de verificar el avance y cumplimiento de los plazos establecidos por el gobierno regional. Allí se le informó que la culminación y entrega de la obra está prevista para el mes de febrero.
1: En Huancavelica, el congresista Alfredo Pariona Sinchi visitó la obra de construcción del Hospital Regional de Huancavelica Zacarías Correa, en donde se entrevistó con el ingeniero Manuel Obregón Vilcas, residente de la obra, para que explique cómo está el avance.
2: Bien, y en San Martín, la congresista Silvana Robles participó en una mesa de diálogo junto a dirigentes y autoridades de la central Ayaninca, Río Tambo, reafirmando su compromiso con la defensa de los derechos de las comunidades nativas de la frontera Junín-Ucayali.
1: Continuamos con la semana de representación de las diferentes bancadas y ahora nos vamos a revisar las actividades de Acción Popular. El congresista Carlos Alba Rojas sostuvo una reunión con representantes de la Autoridad Nacional de Infraestructura para verificar el avance de los trabajos de mantenimiento vinculados al Puente Cacique, los cuales presentan un 70% de ejecución. Además, participó de un reconocimiento a los ciudadanos y agrupaciones que destacaron durante el recorrido de la Virgen de la Candelaria del Socorro, resaltando el aporte cultural y religioso de la primera hermandad de negros esclavos en honor a la Virgen de la Puerta en el distrito del Arco.
2: Y el legislador Elvis Vergara desde Ucayali informó que mediante coordinaciones con el Ministerio de la Mujer y Poblaciones Vulnerables se logró canalizar ayuda humanitaria valorizada en más de 150,000 soles para familias afectadas por las intensas lluvias. El apoyo comprende más de 14,000 bienes entre ropa, calzado destinados a pobladores del Tahuantinsuyo, Manantay, Nueva Requena, Iparia, Masis Sea y Yarinacocha.
1: En Cajamarca, la congresista Silvia Montesa Facho se reunió con el jefe de la región policial PNP, Carlos Aragonés, para conocer la estrategia implementada frente al incremento de la inseguridad ciudadana. En la cita, se informó sobre la posible llegada de nuevos patrulleros y el incremento de efectivos policiales en la provincia, consideradas vulnerables, con el objetivo de fortalecer el patrullaje y la inseguridad de la población.
2: Y en Lima, Tacna, el congresista Juan Carlos Moriselli sostuvo una reunión con el ministro de Transportes y Comunicaciones, Aldo Prieto, y la congresista Mary Infantes, para coordinar acciones relacionadas con los proyectos del Eje Vial 1 y Eje Vial 4, orientados a fortalecer la conectividad entre Loreto y Amazonas. Durante la reunión se anunció el envío de un equipo técnico del Ministerio de Transportes y Comunicaciones para supervisar los trabajos en el tramo Corral Quemado, Puente Utcubamba, y se priorizó el impulso del corredor vial Puente Durán, Puente Huahuico, Santa María de Nieva, Nuevo Ciazmé y Samaricida, además del seguimiento de la ampliación presupuestal requerida para la segunda fase del proyecto.
1: Bien, así han estado cumpliendo las diferentes bancadas la semana de representación. Este cuarto día, mañana tenemos la última actividad seguramente, pero eso no para, porque también el sábado y domingo los congresistas siguen de la mano hablando, dialogando en estos espacios importantes para poder recoger las demandas, también para hacer el control político, que es la fiscalización, para que se cumplan las obras, y por qué no también para esas demandas, para poder convertirlas en un proyecto de ley futuro. Momento de darle el pase a nuestro compañero Julio Quispe. Se viene el CIMI Chiscuna, Alián Chucayanqui, Guayjay Julio, adelante.
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4: nuestras lenguas.
7: 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Este programa se escucha en las regiones del país gracias a las siguientes emisoras: Radio Inca Tropical de Abancay, Apurímac; Radio TV Shalom Plus de Tingo María; Radio Las Vegas de Mollendo, Arequipa; 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
1: Muchísimas gracias por vuestra gentil compañía y obviamente nosotros, a nombre del equipo de comunicación e imagen institucional del Congreso de la República, quedamos siempre agradecidos por abrir las puertas de sus hogares, permitirnos ingresar y sobre todo agradecer a nuestras radios aliadas.
2: Definitivamente agradecemos siempre a cada uno de nuestros aliados a nivel nacional, a lo largo y ancho de nuestro Perú. Solo nos queda decirles que Al Día con el Congreso Matinal está listo para darles la información, y también agradecer a Radio Santa Cruz de Moquegua, que está unido a cada una de nuestras emisoras aliadas.
1: Bien, a nombre de Felipe Barriga, quien les habla, Edgar Gamarra Masco, como siempre es un placer estar acompañándolos cada día. La promesa de volver siempre está ahí para ustedes. Cuídense. Permiso.
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9: Congreso. Vale, gusto de estar con ustedes.
10: Bueno, lo que había comentado, ¿no?, al inicio, justamente usted logró una medalla olímpica, ¿no?, prácticamente, vamos a decirlo así, sin un respaldo estatal. Esta ley que ahora se está dando, que tengo entendido, todavía falta su reglamentación, quizás llegó un poco tardía.
9: Bueno, para los de mi época y los que han sido antes de esta ley, definitivamente sí. Pero hace muchos años ya el IPD ha estado dando apoyo a los deportistas que lograban buenos resultados como estos, ¿no?
10: ¿Y de qué manera los apoyaban?
9: Bueno, acompañando en competencias. En mi caso, muy poco apoyo. Teníamos una, dos competencias, a veces tres competencias al año máximo. Lo demás teníamos que asumirlo nosotros. Lo que era armas, munición, entrenamiento, entrenador, repuestos, viajes. Entonces era mucho más difícil.
10: ¿Y usted de qué manera ve, de qué manera cree en todo caso de que una vivienda podría cambiar realmente quizás la vida de un deportista, ¿no?, de alto rendimiento en nuestro país?
9: No, ayuda mucho porque es un incentivo, es una meta, es un reconocimiento del país hacia los atletas. Básicamente me gustaría comentar,
10: sí, claro,
9: que el deporte es muy importante para nuestro país porque nuestra juventud la orienta hacia buenos fines, buenas metas, tener una mente mucho más positiva hacia el país. Entonces, por eso el deporte es importante, más que por las medallas, es por cómo orientar a nuestra juventud, ¿no?, en lo que es educación, alimentación, básicamente.
10: Acaba de decir una palabra muy interesante: orientación. Vamos a decir en todo caso de que de repente falta de que el Estado acompañe al deportista desde su preparación, entonces.
9: Definitivamente es muy importante. Especialmente como motivo es orientar bien a nuestra juventud.
10: Ajá.
9: Hacia los buenos usos, costumbres, educación. Esa es parte de la formación de un país sano, es tener una juventud sana. Y esto es importante.
10: Señor Juan, ¿de qué manera usted cree en todo caso de que se podría trabajar con los deportistas de alto rendimiento? ¿Tan solo con el Estado, las instituciones privadas deberían sumarse? ¿Y de qué manera podría en todo caso darse ese respaldo?
9: El IPD delega en las federaciones.
10: ¿Ya?
9: Y las federaciones son los entes especializados básicamente para poder proyectar los resultados en los diferentes niveles. En nuestro país tenemos bolivarianos, sudamericanos, panamericanos y Juegos Olímpicos, que es el ciclo olímpico, al margen de los campeonatos mundiales. Pero como digo, es importante que esa federación tenga buenos elementos y conocedores para que realmente la inversión del gobierno llegue a estos atletas y a los resultados que buscamos.
10: Normando más, en todo caso, el proceso, el apoyo, ¿se podría conseguir más medallas olímpicas para nuestro país?
9: Definitivamente. Talento tenemos en muchas áreas, en muchos deportes. Hemos visto ya cómo nuestros atletas han logrado, nuestro caso en tiro, tenemos 3 medallas olímpicas, como sabes, una de oro y 2 de plata, y esto es porque el país tiene condiciones y capacidad para este deporte, ¿no?, en las diferentes áreas. Lo nuestro es escopeta, lo mío, pero Edwin Vázquez era pistola y tiene los otros tiradores que también pistola y carabina han representado al país ganando muchísimas medallas. Y eso también me ha ayudado a mí a aprender de ellos.
10: Cuéntanos, las medallas que hoy porta con usted, su experiencia en ese momento.
9: Aquí tenemos la medalla olímpica del año 1992 y aquí la medalla mundial de 1997. Es un logro muy importante realmente porque al margen de tener que trabajar y poder mantenerme y buscar poder sustentar mi deporte, he logrado estas preseas, estos resultados para el Perú, lo cual me llena de orgullo y es algo increíble, ¿no? O sea, estos niveles son demasiado sofisticados, muy técnicos. Hoy en día es demasiado técnico los resultados, ¿no?
10: ¿Cree usted que ese es el apoyo al deporte en nuestro país? Bueno, que tampoco es tanto, vamos a decirlo así. ¿Se ha centralizado en el fútbol? ¿El vóley también se ha dejado un poco? ¿Y los demás deportes, como en este caso los de alto rendimiento, como el de usted, no están recibiendo el apoyo necesario? ¿Qué hacer?
9: Yo creo que en los últimos años el IPD, el gobierno, ha reconocido este esfuerzo y está ayudando a los deportistas. No, realmente veo un apoyo, veo que cuando logran medallas tienen premios, y esto ayuda a incentivar, al margen del el sustento que da la federación a cada uno de los atletas en sus diferentes niveles. Por eso que en la federación necesitamos técnicos de mucho conocimiento para que esa inversión llegue finalmente al atleta y a su vez a los resultados que el país necesita.
10: Si hoy tuviera usted 20 años y habría esta ley, ¿de qué manera quizás hubiera sido su preparación distinta?
9: Bueno, definitivamente, porque en mi preparación hubo muchas deficiencias, desde el IPD hacia mi persona, IPD Federación a mi persona, porque desgraciadamente no tuve la preparación necesaria. Yo participé en 6 Juegos Olímpicos, pero a veces a mí me han avisado 15 días antes, 20 días antes, 30 días antes que viajaba, y yo estaba en la incertidumbre de viajar, no viajar. Igual me preparaba, pero no era lo mismo como estar 6 meses, un año con la meta de lograr un resultado de este nivel. Entonces, esta falta de orientación y de trabajo de la Federación y del Comité Olímpico Peruano en este caso, es que no me ha permitido traer muchas más medallas para el país.
10: Definitivamente. ¿Cuál sería su mensaje para terminar, señor Juan, a los deportistas que están quizás entrenando, ¿no?, sin el apoyo necesario?
9: Primero es apoyar a nuestra juventud. Es imprescindible apoyar a la juventud porque ellos, ese son el futuro del país. Entonces, si queremos un país sano, necesitamos apoyar a los atletas, dar buenas referencias, que tengan buenos ejemplos, que son lo más importante, y que como ven que quizá pueden hacer una vida a través del deporte, entonces pueden orientarse en este sentido y a la vez traer mucho más logros al país, ¿no? Es un efecto multiplicador y muy necesario.
10: Muchas gracias, Juan, por estar en la actualidad parlamentaria.
9: Un placer.
10: Muy amable, muchas gracias.
9: Gracias por la invitación.
10: Hemos estado con el señor Juan Jorge Gia Yarur, él es medallista olímpico Barcelona 1992. Nos vemos en otro episodio de Actualidad Parlamentaria.

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1: La creación, implementación y desarrollo del Sistema de Vigilancia Amazónico Nacional, así como el Sistema de Protección Amazónico, responde a la necesidad de contar con un marco legal claro y explícito que respalde la actuación del Ministerio de Defensa y de la Fuerza del Sistema de Vigilancia Amazónico Nacional. Así como el Sistema de Protección Amazónico responde a la necesidad de contar con un marco legal claro y

0: la seguridad. Y agradecer también a todos los, a la FAP, por haber estado detrás de este proyecto de ley y que podamos haber este Congreso contribuido a ello.
1: Saludo y agradezco al presidente del Congreso, Cristina Rospigliosi, por asumir esta responsabilidad enorme, ¿no?, para con el país y dar este realce que necesita justamente este sistema de supervisión y protección, que estoy seguro que la Fuerza Aérea del Perú, nuestra Fuerza Aérea, va a saber cumplir con dignidad, con mucha responsabilidad y sobre todo con el profesionalismo que los caracteriza.
2: En realidad ese es un sueño que se está cumpliendo. Nos da la Fuerza Aérea la responsabilidad de cumplir con lo que nos indica la Constitución y mediante esta autógrafa vamos a tener las herramientas necesarias para poder coberturar todo lo que es la defensa de nuestro país.
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4: Tenemos una buena noticia para quienes dedicaron su vida a enseñar. El Congreso de la República impulsó la ley número 32581, que establece una pensión equivalente a la remuneración íntegra mensual de la primera escala magisterial para los maestros jubilados y cesantes del país. Esta norma tiene como objetivo asegurar una pensión adecuada que cubra sus necesidades básicas y le permita mantener una vida digna. La medida beneficia a docentes de la educación básica regular, alternativa, especial y técnico productiva, comprendido en los regímenes 19.990, 25.30, la ley 29.944 y el sistema privado de pensiones. La ley dispone que las pensiones se calculen en base a la remuneración íntegra mensual de la primera escala magisterial, garantizando un ingreso estable. Es una medida del Congreso de la República que reconoce el trabajo de los maestros del Perú y fortalece su seguridad social.
5: Con la finalidad de fortalecer la lucha contra el crimen, el Congreso de la República aprobó la ley número 32595, que crea el Banco Nacional de Datos de Perfiles Genéticos. Este banco almacenará perfiles genéticos obtenidos únicamente mediante el análisis de ADN no codificante, es decir, información utilizada exclusivamente para identificar personas sin revelar los datos médicos o características personales sensibles. 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También facilitará la identificación de personas desaparecidas y de restos humanos no identificados, brindando apoyo a cientos de familias que esperan respuestas. 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

Hoy día tenemos barcos muy grandes, se llama por eso Post Panamax, barcos más grandes que los que soporta el canal de Panamá, que llegan a nuestros puertos pero no tienen dónde hacer mantenimiento ni reparaciones. Y entonces eso implica que se tienen que ir a otro lugar y que se pierde mucho dinero que podría ingresar al Perú. En este caso se va a construir ese dique que va a poner al puerto del Callao en un lugar preferencial en todo el Pacífico Sur. Y hay que resaltar que este proyecto fue aprobado por unanimidad en el Congreso y que va a traer muchos empleos de alta calidad, no solamente para el puerto del Callao, sino en general para el Perú.

Si trabajas en el Estado o bajo el régimen CAS, esto te va a interesar. El Congreso de la República aprobó la Ley 32563, que modifica el Decreto Legislativo 1057 e incorpora nuevos beneficios laborales. Desde ahora, los trabajadores CAS tienen derecho a dos gratificaciones al año, una por fiestas patrias y otra por Navidad, cada una equivalente a una remuneración mensual. Además, se incorpora la compensación por tiempo de servicios, un respaldo económico que se calcula sobre el 100% de la remuneración mensual por cada año trabajado. La ley también establece reglas más claras sobre los contratos CAS. Define modalidades a plazo indeterminado, a plazo determinado y de confianza, diferenciando funciones permanentes y temporales. En el caso de los contratos temporales, estos pueden renovarse, pero tiene un límite máximo de hasta 5 años. Si se exceden esos plazos o existe irregularidad, el contrato es nulo y corresponde una indemnización. Con la Ley 32.563, el Congreso de la República fortalece los derechos de los trabajadores CAS y mejora sus condiciones laborales.

0: el Congreso de la República aprobó la Ley 32570, una medida que reconoce y fortalece una actividad tradicional que forma parte del día a día de millones de peruanos. ¿De qué se trata? Se reconoce como microempresas generadoras de autoempleo a la venta de bebidas naturales elaboradas con plantas medicinales y productos complementarios como sándwiches. También impulsa la capacitación gratuita para los expendedores y establece que los gobiernos locales regulen, registren y supervisen esta actividad. Se crea además el Registro Nacional de Molienteros del Perú. Con esta norma, el Parlamento respalda a un sector que mueve la economía nacional.
1: Convierte a una escuela de educación superior en una universidad, la Universidad Nacional David Sánchez Infante, en el distrito de San Pedro de Yoc, Pacasmayo, La Libertad, que ha sido promovida por nuestro congresista.
2: El objetivo siempre es contribuir al desarrollo de nuestro país, especialmente en la parte de educación y especialmente en los jóvenes que más lo necesitan. La región La Libertad, especialmente el Valle de Jequetepeque, hoy nuevamente creo que damos un paso histórico en el desarrollo específicamente de esas potencialidades que nuestros jóvenes estudiantes de la región La Libertad de San Pedro de la provincia de Pacasmayo hoy se ve plasmado ya con la autógrafa firmada por nuestro señor presidente, y desde acá yo quiero agradecer esa predisponibilidad que él ha tenido para ver concretizada este anhelo. Este es un paso más histórico que venimos haciendo en pos de la lucha que venimos encaminando en ese parlamento y que estamos dando la cara por la educación y por el desarrollo de nuestro país.
0: La salud mental no puede esperar. Cada diagnóstico a tiempo puede cambiar una vida. El Congreso de la República aprobó la Ley 32575, que fortalece la atención en salud mental en todo el país. Esta norma modifica el artículo 25 de la Ley de Salud Mental para precisar cómo se realiza el diagnóstico de los problemas de salud mental. ¿Cuál es la clave de esta norma? Antes, el diagnóstico estaba centrado principalmente en el médico psiquiatra. Hoy se amplía la capacidad de atención permitiendo respuestas más rápidas y oportunas, especialmente en zonas donde no hay especialistas. Con esta ley, el Congreso de la República mejora el acceso a la atención en salud mental y fortalece la capacidad de respuesta del sistema de salud. Porque cuidar la salud mental es una prioridad.

0: muchos profesores que trabajaban o que trabajan en el Instituto, en el INPE, en el Instituto Nacional Penitenciario, no tenían las mismas condiciones que el resto de profesores del país. Y en esta ley que acabamos de firmar y que ha sido promovida por el congresista Alex Paredes, se regulariza esta situación que estaba perjudicando a estos trabajadores que son, dicho sea de paso, muy esforzados.
1: No solamente es el cambio de régimen laboral, es la consecuencia económica muy fuerte de beneficio, pero sobre todo que ahora hay la progresividad profesional. Es decir, cualquiera de ellos puede concursar a un cargo de dirección de Tumbes a Tacna. ¿Por qué? Porque ya va a tener el requisito fundamental, que es escala magisterial. Esto es lo que trasciende en esta firma, y yo saludo el gesto que ha tenido el señor presidente de esperar a los docentes que lleguen de sus centros de trabajo para ser testigos de esta partida de nacimiento, que es única.
2: Gracias por todo, por escuchar nuestras voces y respaldar nuestra justa causa. Esta vez sí se hizo justicia. Muchas gracias, y ahora sí sabemos que sí podemos. Agradecemos a los congresos, a Padre de la Patria, por todo esto, que ya realmente los derechos se nos han hecho justicia.

0: Esta ley es muy importante para la lucha contra la delincuencia. Permite identificar a delincuentes y a la vez también permite liberar a inocentes cuando queda demostrado de manera irrefutable con las muestras de ADN quién es culpable y quién no lo es. Y también, por supuesto, ha sido muy importante que esto quede en manos de la policía, porque es la policía la que realiza, de acuerdo a la ley 32.130, la investigación preliminar. Y es la policía en el Perú y en todas partes del mundo civilizado la que hace la investigación en la escena del crimen. Y nosotros tenemos, como sabemos, una muy buena unidad, que es la Dirección de Criminalística de la Policía Nacional, que desde hace muchos años ya viene desarrollando este trabajo y ahora tendrá a su cargo este Banco Nacional de Perfiles Genéticos. Yo espero que la Dirección de Criminalística desarrolle a partir de ahora, ya con este respaldo legal, un trabajo mucho mejor que el que ya ha venido realizando, porque ahora ya tienen todos los elementos normativos a su favor para seguir avanzando en esta muy importante labor en la lucha contra la delincuencia.
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2: Atención. El presidente del Congreso de la República, Fernando Rospigliosi, firmó la autógrafa de la ley que garantiza que los trabajadores que realizan actividades de pie en forma prolongada cuenten con sillas o asientos adecuados que les permitan alternar la postura durante la jornada laboral.
3: Esta norma establece obligaciones claras para los empleadores. Proveer condiciones ergonómicas, incorporar el descanso en sus reglamentos internos y coordinar con los sistemas de seguridad y salud en el trabajo. Pero también es una ley equilibrada. Considera excepciones razonables en aquellos casos donde la naturaleza del trabajo lo exige y permite esquemas proporcionales y rotativos de uso de sillas. Es decir, protege al trabajador sin afectar la operatividad de las empresas.
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5: ¿Sabías que los inspectores laborales de Sunafil son quienes velan por el cumplimiento de los derechos de los trabajadores en todo el país? Hoy su esfuerzo recibe el reconocimiento que merecen. El Congreso de la República aprobó la ley 32486, que autoriza una nueva escala remunerativa para los trabajadores de la Sunafil bajo el régimen laboral 728. ¿Y cuál es el objetivo de esta norma? Optimizar las condiciones laborales del personal e impulsar un sistema de inspección laboral más sólido y eficiente en todo el territorio nacional. Además, la ley se señala que su financiamiento no demandará recursos adicionales al Tesoro Público, pues se ejecutará con el presupuesto institucional de la SUNDAFIL, es decir, una mejora justa, planificada y sostenible. De esta forma, el Congreso reafirma su compromiso con los trabajadores del Estado y con la defensa de los derechos laborales en todo el Perú.

Es para mí un alto honor, en representación del Congreso de la República, rendir homenaje con ocasión de su 475 aniversario a la Universidad Nacional Mayor de San Marcos, la más antigua de América, forjadora del pensamiento crítico, baluarte del saber humanista y semillero permanente de generaciones comprometidas con el destino del Perú. No es casualidad entonces que existe un vínculo profundo y simbólico entre esta casa de estudios y el Parlamento. Un vínculo que se remonta a los albores mismos de nuestra vida republicana. Recordemos que el primer Congreso Constituyente de 1822, piedra angular de nuestra institucionalidad, se instaló precisamente en la Capilla de San Marcos. El Congreso de la República no comenzó su historia en un palacio, sino en una universidad. Ese hecho expresa con claridad que la República Peruana nació al amparo del conocimiento, del debate de ideas y del espíritu académico que esta universidad encarna, y que San Marcos, como sostiene el insigne Raúl Porras Barrenechea, tuvo a los maestros y estudiantes que ennoblecieron la historia y la acción y el pensamiento crítico del siglo XIX. En nombre del Congreso de la República, expreso nuestro saludo institucional a la comunidad sanmarquina y nuestro reconocimiento a su aporte fundamental y permanente al desarrollo del país. Muchas gracias.

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1: Desde el Congreso hemos hecho todo lo posible por apoyar a la Policía Nacional y en particular la investigación. Una de las primeras cosas que yo hice cuando llegué al Congreso fue empezar a trabajar la ley 32.130, lo que después se convirtió en la ley 32.130, que devuelve la investigación preliminar a la Policía Nacional. Una ley que es fundamental, especialmente para ustedes. Ahora con esta ley, que recién, después de ser ratificada por el Tribunal Constitucional, está empezando a ponerse en funcionamiento, porque hemos escuchado críticas diciendo que qué pasaría si ahora entregan todas las carpetas fiscales a la policía, que la policía no podría. Claro, si durante muchos años esto ha estado fuera de la competencia de la policía, pero recién ahora se empieza a poner en movimiento toda la maquinaria y hay muchos policías que lamentablemente por todos estos años transcurridos han perdido la práctica de hacer lo que era el atestado, el informe policial. Entonces ustedes que son personas con mucha más experiencia tienen que educar a las nuevas generaciones de policías en este tema. Pero eso es una ley fundamental de respaldo a ustedes los investigadores que hoy día tienen un papel central y clave en la lucha contra esta delincuencia que está aterrorizando el país. Las extorsiones, por ejemplo, son un tema de ustedes. Extorsiones, sicariato, todos estos delitos que ahora han aumentado de manera exponencial, tienen en ustedes la principal barrera para derrotar a este tipo de delincuencia.
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1: Hemos dado dos leyes que excluyen de responsabilidad penal a los policías que hagan uso de sus armas y abatan delincuentes y prohíben lo que se había convertido desgraciadamente en una práctica común, la prisión preventiva para policías y militares que hacen uso de sus armas. Ahora eso está prohibido. En segundo lugar, en el Congreso hemos dado una norma, la 32.130, para devolver la investigación preliminar a la Policía Nacional. Es una facultad que siempre tuvo la Policía Nacional y que le fue quitada de manera completamente injusta e irregular. La policía es la que investiga los delitos y los fiscales son los que procesan a los delincuentes. Pero sin embargo, se le quitó esta facultad básica, fundamental a la policía, y se la pasaron a la fiscalía. Ahora la hemos devuelto nuevamente a la fiscalía y a la policía, y es la policía la que tiene la facultad de investigar los delitos, como siempre ha sido en el Perú y como es en todas partes del mundo. Eso es muy importante para la lucha contra la delincuencia. Una de las razones por las cuales la delincuencia ha crecido a los niveles que tenemos, aparte de la llegada de delincuentes extranjeros, una de las razones por las que creció la delincuencia es porque se le quitó a la policía la facultad de investigar. Y ahora ya la tiene nuevamente.
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1: El Congreso ha reconocido a través de esta ley que acabamos de firmar a estos trabajadores esforzados de salud y del Ministerio de Salud, que como sabemos son trabajadores sacrificados, que en los momentos más difíciles que ha vivido el Perú han estado ahí defendiendo la vida y la integridad física de todos los peruanos. Así que este reconocimiento es un reconocimiento merecido.
5: Aquí presentes y dando gracias aquí al doctor Pigliosi, al congresista Revías y a todos los que nos apoyaron de un inicio. Muchísimas gracias con todos.
6: Decirles gracias, muchas gracias, porque realmente ahora sí el personal de salud siente que se han identificado con nosotros. Muchas gracias, de verdad, muchas gracias. Y que sigan más éxitos para salud y que sigan más buenas gestiones en el Congreso como esta.
7: Muy agradecidos. Desde un inicio estuvieron con los héroes de la pandemia. El Congreso de la República siempre nos dio ese respaldo, siempre nos dio ese voto de confianza y aquí estamos también para apoyar y hacer frente y seguir trabajando por todos los ciudadanos del pueblo en el sector salud.
8: Se logró el objetivo, compañeros, tenemos estabilidad laboral y la lucha sigue. Gracias Congreso, gracias Congreso de la República y ¡viva la estabilidad laboral! ¡Viva!

0: Miles de familias peruanas esperan años para obtener un título que les brinde seguridad jurídica sobre sus viviendas. La entidad encargada de esta labor titánica es el organismo de formalización de la propiedad informal, COFOPRI. Sin embargo, para que una institución funcione, necesita cuidar a su capital humano. Durante años, los servidores públicos de COFOPRI, específicamente los sujetos al régimen laboral del Decreto Legislativo 728, han mantenido escalas remunerativas desactualizadas, lo que muchas veces generaba fuga de talento técnico especializado. La Ley 32522 autoriza de manera excepcional la actualización de dicha escala remunerativa. ¿Por qué es importante esto para el ciudadano de a pie? Porque fortalecer las condiciones laborales de los ingenieros, arquitectos, abogados y técnicos que trabajan en el campo y en las oficinas garantiza que la entidad retenga el personal más capacitado. El Congreso de la República legisla para fortalecer las estructuras del Estado que sirven a la población. Con instituciones más fuertes y justas, cerramos las brechas sociales con mayor eficacia.
1: 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Te contamos que la nueva ley 32.291 actualiza las reglas sobre el uso de la fuerza y el empleo de armas de fuego en el Perú. Aquí te contamos lo que cambió. Los policías deben usar sus medios letales o no para defender la vida y el orden público, pero el punto clave ocurre en el momento del crimen. Si un delincuente es captado en flagrancia y utiliza un arma, sea esta real, falsa o incluso una inoperativa, la percepción de riesgo del policía es fundamental. Si el efectivo policial presume razonablemente que su integridad o la de un ciudadano corre peligro, la ley establece que puede abatir al agresor de inmediato. Ese acto será calificado legalmente como defensa propia, brindando un escudo jurídico al uniformado ante posibles investigaciones posteriores. Recuerda, la ley 32.291 busca que la Policía Nacional actúe con firmeza en situaciones críticas de delincuencia armada. Seguridad y respaldo legal para quienes nos cuidan.
2: ¿Sabes qué es el modelo de integridad? 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

0: Existe un mecanismo que ha permitido revelar redes delictivas y esclarecer casos complejos en el país. Se trata de la colaboración eficaz. La Ley 31990 introduce cambios importantes en el Código Procesal Penal, con el objetivo de fortalecer el proceso de colaboración eficaz.
1: Bueno, esta ley en realidad es una ley eminentemente positiva y favorable para el combate contra el crimen organizado. No es como por ahí se ha escuchado que es una ley por crimen, sino es todo lo contrario. Casualmente da garantías del debido proceso y del derecho de defensa a la persona que se somete al proceso con la colaboración eficaz. ¿Por qué? Porque establece de manera objetiva y precisa que debe estar presente en todas las diligencias el abogado defensor de la persona que se va a someter a la colaboración eficaz.
0: La norma establece reglas más claras para el trabajo de fiscales y policías, con la finalidad de obtener información útil y verificable que permita identificar responsables y desarticular organizaciones criminales. La colaboración eficaz permite que una persona involucrada en un delito aporte información relevante a cambio de beneficios legales. Este mecanismo ha sido utilizado en investigaciones de alto impacto, facilitando la identificación de estructuras criminales que difícilmente podrían descubrirse por otros medios.
2: Uno de los cambios centrales está en la fase de corroboración, etapa en la que el Ministerio Público verifica la veracidad de los datos proporcionados por el aspirante a colaborador. La ley dispone que el fiscal podrá ordenar diligencias específicas y solicitar el apoyo de la Policía Nacional para comprobar la información.
0: Estas acciones deberán quedar registradas en informes formales, lo que permitirá sustentar mejor las investigaciones. Asimismo, las declaraciones deberán ser registradas en actas y en medios audiovisuales, una medida que busca evitar cuestionamientos posteriores y dar mayor solidez a los testimonios.
1: Y es más, lo que establece esta norma es que la Policía Nacional del Perú, como saben, que ha recuperado la facultad investigativa en todos los casos, va a poder corroborar de manera objetiva y en tiempo prudencial toda la información que da colaboración eficaz, ¿no? Tal como se ha hecho en la época del terrorismo, porque este instituto jurídico de colaboración eficaz no nace en los últimos años, no, esto nace en la época de que se cometió el terrorismo con el gobierno del presidente don Alberto Fujimori, ¿no? En el cual se dio una ley de herramienta de arrepentimiento. En esa ley se establecía casualmente los casos de la persona que se sometía a coacción eficaz y se arrepentía de los delitos que ha cometido y daba información y la DIRCOTE podía corroborar esa información y capturar.
0: La norma también establece que el aspirante a colaborador está obligado a entregar toda la información relevante que posea. Si se comprueba que ha mentido o ha ocultado datos importantes, el acuerdo podrá ser anulado y continuará el proceso penal correspondiente. Este punto busca asegurar que los beneficios se otorguen únicamente a quienes colaboren de manera real y efectiva. Otro aspecto importante es la protección de quienes decidan colaborar con la justicia. Durante el proceso podrán aplicarse medidas de seguridad destinadas a resguardar su integridad personal. Estas medidas resultan especialmente necesarias en casos vinculados a organizaciones criminales, donde los colaboradores suelen enfrentar riesgos.
2: La ley también permite que la situación jurídica del imputado pueda modificarse como parte del acuerdo de colaboración eficaz. En determinados casos, el juez podrá variar medidas como la prisión preventiva, siempre a pedido del fiscal y con la debida justificación.
0: Según especialistas, este mecanismo podría incentivar la entrega de información relevante que contribuya al esclarecimiento de los delitos graves. Uno de los avances más importantes es la incorporación de plazos definidos. El proceso de colaboración eficaz deberá resolverse en un máximo de 8 meses, con la posibilidad de ampliación en casos justificados o vinculados al crimen organizado.
1: Con esta norma se establece claramente para los casos complejos un plazo de 8 meses, prorrogable por 4 meses más, y en los casos de criminalidad organizada, 8 meses, prorrogable por 8 meses más. Tiempo más que suficiente para poder cobrar depende de información que dé el aspirante relacionado pues, con instituciones bancarias, cuentas bancarias, transferencias que se hayan hecho, testaferros que se tengan, compra de inmuebles, terrenos, acciones en empresas.
0: La ley también refuerza el carácter reservado del proceso. El fiscal deberá proteger la identidad de los colaboradores y mantener bajo reserva la información obtenida. La confidencialidad es considerada clave para garantizar la seguridad de quienes participan en estos procesos.
1: se modifica el artículo 481-A para que haya esta información que da el coronel fiscal pueda ser utilizada en otros procesos penales. Antes esa norma no estaba muy claro este aspecto y muchos abogados cuando se pasaba esto pedían la nulidad de los testimonios y que no sean utilizados, y algunos jueces daban esa resolución.
0: Al mismo tiempo, la norma establece que las declaraciones de colaboradores no podrán ser utilizadas como única forma de corroboración si no existen pruebas independientes. Además, cuando el acuerdo de colaboración eficaz sea aprobado por el juez, sus efectos podrán aplicarse en cualquier etapa del proceso penal correspondiente. Esta disposición permitirá resolver situaciones procesales con mayor rapidez y evitar actuaciones innecesarias. Diversos especialistas consideran que estos cambios fortalecen el sistema de justicia al hacer más ordenado y eficiente el uso de la colaboración eficaz.
1: Claro, eso es muy importante porque con esta norma se está preservando la identidad de la persona que da la información. Acordemos que hoy en día las bandas, las organizaciones criminales actúan de manera violenta. La violencia es una de sus armas que tienen, y si ellos se enteran que hay una persona X que está dando información, es muy posible, como ya ha pasado en varias ocasiones, que atente contra la vida de esta persona.
0: En investigaciones complejas donde los delitos suelen cometerse de manera organizada, la información proporcionada por colaboradores puede resultar determinante. Por ello, la Ley 31.990 busca consolidar este mecanismo mediante procedimientos más precisos y garantías definidas. En ese sentido, la norma apunta a consolidar un modelo de investigación más efectivo, donde la información útil permita avanzar con mayor rapidez hacia la identificación de los responsables.

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1: La creación, implementación y desarrollo del Sistema de Vigilancia Amazónico Nacional, así como el Sistema de Protección Amazónico, responde a la necesidad de contar con un marco legal claro y explícito que respalde la actuación del Ministerio de Defensa y de la Fuerza Aérea del Perú en las tareas de vigilancia, control y protección estratégica.
2: Creo que este Congreso tiene la obligación y la responsabilidad de haber aprobado este proyecto de ley en beneficio de la Amazonía, que es algo fundamental para el Perú y la seguridad. Y agradecer también a la FAP por haber estado detrás de este proyecto de ley y que podamos haber este Congreso contribuido a ello.
3: Saludo y agradezco al presidente del Congreso, Cristiano Pigliosi, por asumir esta responsabilidad enorme, ¿no?, para con el país y dar este realce que necesita justamente este sistema de supervisión y protección, que estoy seguro que la Fuerza Aérea del Perú, nuestra Fuerza Aérea, va a saber cumplir con dignidad, con mucha responsabilidad y sobre todo con el profesionalismo que los caracteriza.
4: En realidad ese es un sueño que se está cumpliendo. Nos da la Fuerza Aérea la responsabilidad de cumplir con lo que nos indica la Constitución y mediante esta autógrafa vamos a tener las herramientas necesarias para poder coberturar todo lo que es la defensa de nuestro país.
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5: Tenemos una buena noticia para quienes dedicaron su vida a enseñar. El Congreso de la República impulsó la ley número 32581, que establece una pensión equivalente a la remuneración íntegra mensual de la primera escala magisterial para los maestros jubilados y cesantes del país. Esta norma tiene como objetivo asegurar una pensión adecuada que cubra sus necesidades básicas y le permita mantener una vida digna. La medida beneficia a docentes de la educación básica regular, alternativa, especial y técnico productiva, comprendido en los regímenes 19.990, 25.30, la ley 29.944 y el sistema privado de pensiones. La ley dispone que las pensiones se calculen en base a la remuneración íntegra mensual de la primera escala magisterial, garantizando un ingreso estable. Es una medida del Congreso de la República que reconoce el trabajo de los maestros del Perú y fortalece su seguridad social.
6: Con la finalidad de fortalecer la lucha contra el crimen, el Congreso de la República aprobó la ley número 32595, que crea el Banco Nacional de Datos de Perfiles Genéticos. Este banco almacenará perfiles genéticos obtenidos únicamente mediante el análisis de ADN no codificante, es decir, información utilizada exclusivamente para identificar personas sin revelar los datos médicos o características personales sensibles. La ley establece medidas estrictas de seguridad y confidencialidad para proteger los datos personales y garantizar el respeto a la dignidad humana y los derechos fundamentales. Además, permitirá comparar perfiles genéticos hallados en escenas del crimen con registros autorizados, contribuyendo al esclarecimiento de delitos y fortaleciendo la lucha contra la criminalidad. También facilitará la identificación de personas desaparecidas y de restos humanos no identificados, brindando apoyo a cientos de familias que esperan respuestas. La norma incorpora estándares internacionales de bioseguridad, protección de datos y cooperación con organismos especializados nacionales e internacionales. El Congreso de la República del Perú impulsa leyes que fortalecen la seguridad, la justicia y la protección de todos los peruanos.
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Hoy día tenemos barcos muy grandes, se llama por eso Post Panamax, barcos más grandes que los que soporta el canal de Panamá, que llegan a nuestros puertos pero no tienen dónde hacer mantenimiento ni reparaciones. Y entonces eso implica que se tienen que ir a otro lugar y que se pierde mucho dinero que podría ingresar al Perú. En este caso se va a construir ese dique que va a poner al puerto del Callao en un lugar preferencial en todo el Pacífico Sur. Y hay que resaltar que este proyecto fue aprobado por unanimidad en el Congreso y que va a traer muchos empleos de alta calidad, no solamente para el puerto del Callao, sino en general para el Perú.

Si trabajas en el Estado o bajo el régimen CAS, esto te va a interesar. El Congreso de la República aprobó la Ley 32563, que modifica el Decreto Legislativo 1057 e incorpora nuevos beneficios laborales. Desde ahora, los trabajadores CAS tienen derecho a dos gratificaciones al año, una por fiestas patrias y otra por Navidad, cada una equivalente a una remuneración mensual. Además, se incorpora la compensación por tiempo de servicios, un respaldo económico que se calcula sobre el 100% de la remuneración mensual por cada año trabajado. La ley también establece reglas más claras sobre los contratos CAS. Define modalidades a plazo indeterminado, a plazo determinado y de confianza, diferenciando funciones permanentes y temporales. En el caso de los contratos temporales, estos pueden renovarse, pero tiene un límite máximo de hasta 5 años. Si se exceden esos plazos o existe irregularidad, el contrato es nulo y corresponde una indemnización. Con la Ley 32.563, el Congreso de la República fortalece los derechos de los trabajadores CAS y mejora sus condiciones laborales.

0: el Congreso de la República aprobó la Ley 32570, una medida que reconoce y fortalece una actividad tradicional que forma parte del día a día de millones de peruanos. ¿De qué se trata? Se reconoce como microempresas generadoras de autoempleo a la venta de bebidas naturales elaboradas con plantas medicinales y productos complementarios como sándwiches. También impulsa la capacitación gratuita para los expendedores y establece que los gobiernos locales regulen, registren y supervisen esta actividad. Se crea además el Registro Nacional de Molienteros del Perú. Con esta norma, el Parlamento respalda un sector que mueve la economía nacional.
1: Convierte a una escuela de educación superior en una universidad, la Universidad Nacional David Sánchez Infante, en el distrito de San Pedro de Yoc, Pacasmayo, La Libertad, que ha sido promovida por nuestro congresista.
2: El objetivo siempre es contribuir al desarrollo de nuestro país, especialmente en la parte de educación y especialmente en los jóvenes que más lo necesitan. La región La Libertad, especialmente el Valle de Jequetepeque, hoy nuevamente creo que damos un paso histórico en el desarrollo específicamente de esas potencialidades que nuestros jóvenes estudiantes de la región La Libertad de San Pedro de la provincia de Pacasmayo hoy se ve plasmado ya con la autógrafa firmada por nuestro señor presidente, y desde acá yo quiero agradecer esa predisponibilidad que él ha tenido para ver concretizada ese anhelo. Este es un paso más histórico que venimos haciendo en pos de la lucha que venimos encaminando en ese parlamento y que estamos dando la cara por la educación y por el desarrollo de nuestro país.
0: La salud mental no puede esperar. Cada diagnóstico a tiempo puede cambiar una vida. El Congreso de la República aprobó la Ley 32575, que fortalece la atención en salud mental en todo el país. Esta norma modifica el artículo 25 de la Ley de Salud Mental para precisar cómo se realiza el diagnóstico de los problemas de salud mental. ¿Cuál es la clave de esta norma? Antes, el diagnóstico estaba centrado principalmente en el médico psiquiatra. Hoy se amplía la capacidad de atención permitiendo respuestas más rápidas y oportunas, especialmente en zonas donde no hay especialistas. Con esta ley, el Congreso de la República mejora el acceso a la atención en salud mental y fortalece la capacidad de respuesta del sistema de salud, porque cuidar la salud mental es una prioridad.

0: muchos profesores que trabajaban o que trabajan en el Instituto, en el INPE, en el Instituto Nacional Penitenciario, no tenían las mismas condiciones que el resto de profesores del país. Y en esta ley que acabamos de firmar y que ha sido promovida por el congresista Alex Paredes, se regulariza esta situación que estaba perjudicando a estos trabajadores que son, dicho sea de paso, muy esforzados.
1: No solamente es el cambio de régimen laboral, es la consecuencia económica muy fuerte de beneficio, pero sobre todo que ahora hay la progresividad profesional. Es decir, cualquiera de ellos puede concursar a un cargo de dirección de Tumbes a Tacna. ¿Por qué? Porque ya va a tener el requisito fundamental, que es escala magisterial. Esto es lo que trasciende en esta firma, y yo saludo el gesto que ha tenido el señor presidente de esperar a los docentes que lleguen de sus centros de trabajo para ser testigos de esta partida de nacimiento, que es única.
2: Gracias por todo, por escuchar nuestras voces y respaldar nuestra justa causa. Esta vez sí se hizo justicia. Muchas gracias, y ahora sí sabemos que sí podemos. Agradecemos a los congresos, a Padre de la Patria, por todo esto, que ya realmente los derechos se nos han hecho justicia.

Esta ley es muy importante para la lucha contra la delincuencia. Permite identificar a delincuentes y a la vez también permite liberar a inocentes cuando queda demostrado de manera irrefutable con las muestras de ADN quién es culpable y quién no lo es. Y también, por supuesto, ha sido muy importante que esto quede en manos de la policía, porque es la policía la que realiza, de acuerdo a la ley 32.130, la investigación preliminar. Y es la policía en el Perú y en todas partes del mundo civilizado la que hace la investigación en la escena del crimen. Y nosotros tenemos, como sabemos, una muy buena unidad, que es la Dirección de Criminalística de la Policía Nacional, que desde hace muchos años ya viene desarrollando este trabajo y ahora tendrá a su cargo este Banco Nacional de Perfiles Genéticos. Yo espero que la Dirección de Criminalística desarrolle a partir de ahora, ya con este respaldo legal, un trabajo mucho mejor que el que ya ha venido realizando, porque ahora ya tienen todos los elementos normativos a su favor para seguir avanzando en esta muy importante labor en la lucha contra la delincuencia. A su favor para seguir avanzando en esta muy importante labor en la lucha contra la delincuencia.

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1: Atención. El presidente del Congreso de la República, Fernando Rospigliosi, firmó la autógrafa de la ley que garantiza que los trabajadores que realizan actividades de pie en forma prolongada cuenten con sillas o asientos adecuados que les permitan alternar la postura durante la jornada laboral.
2: Esta norma establece obligaciones claras para los empleadores: proveer condiciones ergonómicas, incorporar el descanso en sus reglamentos internos y coordinar con los sistemas de seguridad y salud en el trabajo. Pero también es una ley equilibrada. Considera excepciones razonables en aquellos casos donde la naturaleza del trabajo lo exige y permite esquemas proporcionales y rotativos de uso de sillas. Es decir, protege al trabajador sin afectar la operatividad de las empresas.
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4: ¿Sabías que los inspectores laborales de Sunafil son quienes velan por el cumplimiento de los derechos de los trabajadores en todo el país? Hoy su esfuerzo recibe el reconocimiento que merecen. El Congreso de la República aprobó la Ley 32486, que autoriza una nueva escala remunerativa para los trabajadores de la Sunafil bajo el régimen laboral 728. ¿Y cuál es el objetivo de esta norma? Optimizar las condiciones laborales del personal e impulsar un sistema de inspección laboral más sólido y eficiente en todo el territorio nacional. Además, la ley señala que su financiamiento no demandará recursos adicionales al Tesoro Público, pues se ejecutará con el presupuesto institucional de la Sunafil. Es decir, una mejora justa, planificada y sostenible. De esta forma, el Congreso reafirma su compromiso con los trabajadores del Estado y con la defensa de los derechos laborales en todo el Perú.

Es para mí un alto honor, en representación del Congreso de la República, rendir homenaje con ocasión de su 475 aniversario a la Universidad Nacional Mayor de San Marcos, la más antigua de América, forjadora del pensamiento crítico, baluarte del saber humanista y semillero permanente de generaciones comprometidas con el destino del Perú. No es casualidad entonces que existe un vínculo profundo y simbólico entre esta casa de estudios y el Parlamento. Un vínculo que se remonta a los albores mismos de nuestra vida republicana. Recordemos que el primer Congreso Constituyente de 1822, piedra angular de nuestra institucionalidad, se instaló precisamente en la Capilla de San Marcos. El Congreso de la República no comenzó su historia en un palacio, sino en una universidad. Ese hecho expresa con claridad que la República Peruana nació al amparo del conocimiento, del debate de ideas y del espíritu académico que esta universidad encarna, y que San Marcos, como sostiene el insigne Raúl Porras Barrenechea, tuvo a los maestros y estudiantes que ennoblecieron la historia y la acción y el pensamiento crítico del siglo XIX. En nombre del Congreso de la República, expreso nuestro saludo institucional a la comunidad sanmarquina y nuestro reconocimiento.

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1: Desde el Congreso hemos hecho todo lo posible por apoyar a la Policía Nacional y en particular la investigación. Una de las primeras cosas que yo hice cuando llegué al Congreso fue empezar a trabajar la ley 32.130, lo que después se convirtió en la ley 32.130, que devuelve la investigación preliminar a la Policía Nacional. Una ley que es fundamental, especialmente para ustedes. Ahora con esta ley, que recién, después de ser ratificada por el Tribunal Constitucional, está empezando a ponerse en funcionamiento, porque hemos escuchado críticas diciendo que qué pasaría si ahora entregan todas las carpetas fiscales a la policía, que la policía no podría. Claro, si durante muchos años esto ha estado fuera de la competencia de la policía, pero recién ahora se empieza a poner en movimiento toda la maquinaria y hay muchos policías que lamentablemente por todos estos años transcurridos han perdido la práctica de hacer lo que era el atestado, el informe policial. Entonces ustedes, que son personas con mucha más experiencia, tienen que educar a las nuevas generaciones de policías en este tema. Pero eso es una ley fundamental de respaldo a ustedes los investigadores, que hoy día tienen un papel central y clave en la lucha contra esta delincuencia que está aterrorizando el país. Las extorsiones, por ejemplo, son un tema de ustedes. Extorsiones, sicariato, todos estos delitos que ahora han aumentado de manera exponencial, tienen en ustedes la principal barrera para derrotar a este tipo de delincuencia.
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1: Hemos dado dos leyes que excluyen de responsabilidad penal a los policías que hagan uso de sus armas y abatan delincuentes. Y prohíben lo que se había convertido desgraciadamente en una práctica común, la prisión preventiva para policías y militares que hacen uso de sus armas. Ahora eso está prohibido. En segundo lugar, en el Congreso hemos dado una norma, la 32.130, para devolver la investigación preliminar a la Policía Nacional. Es una facultad que siempre tuvo la Policía Nacional y que le fue quitada de manera completamente injusta e irregular. La policía es la que investiga los delitos y los fiscales son los que procesan a los delincuentes. Pero sin embargo, se le quitó esta facultad básica, fundamental a la policía, y se la pasaron a la fiscalía. Ahora la hemos devuelto nuevamente a la fiscalía y a la policía, y es la policía la que tiene la facultad de investigar los delitos, como siempre ha sido en el Perú y como es en todas partes del mundo. Eso es muy importante para la lucha contra la delincuencia. Una de las razones por las cuales la delincuencia ha crecido a los niveles que tenemos, aparte de la llegada de delincuentes extranjeros, una de las razones por las que creció la delincuencia es porque se le quitó a la policía la facultad de investigar. Y ahora ya la tiene nuevamente.
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4: ¿Qué son las comisiones ordinarias de la Cámara de Diputados? Allí en Punchay, no casutime Julio Quispe. Desde Andahuaylas, El Sóndor, tierra de andenes y papa, veremos dónde empieza el estudio técnico de una propuesta legislativa. Pata patacunapi, allí en Jalpa, Huachichisca, Cartenja, papaca, allí en Tanguiñan. En la ley ocurre algo parecido. Antes de llegar al pleno, una propuesta necesita preparación, revisión y cuidado. Este trabajo empieza en las comisiones ordinarias. Callarico Sunchis.
5: Takunak kamachiskakuna, comisiones ordinarias utichaskaka. Ancha yachay wangyankah junyukunankanku. 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Las comisiones ordinarias son grupos de trabajo especializados. Estudian los asuntos que les encarga el Pleno de la Cámara de Diputados. También revisan propuestas legislativas y preparan dictámenes. No son el Pleno, son el espacio donde la propuesta se trabaja antes del debate mayor. Chaypeka rimaikunaka ñutupi kawaiwanmi kallpanchakam. Yanampaja, Jalpan Jahuasca Canan, Tarpuy Alinchasca Canampa. En la Cámara de Diputados hay comisiones ordinarias legislativas. Ellas estudian y dictaminan propuestas según su materia. También hacen seguimiento a sectores de la administración pública. Junyunascarunacuna, Yachaizapacuna, Yacta Camachejcunapas, Uyariscancanman. Ese es su valor ciudadano. Una comisión debe solicitar y recibir aportes de especialistas, autoridades y sociedad civil organizada. Además, existen comisiones ordinarias no legislativas. No dictaminan proyectos de ley. Atienden procesos específicos como ética parlamentaria, ordenamiento legislativo y acusaciones constitucionales. Chaypin Pajarin, dictamen sutichasta. Es pichikunampaj kamachi kelka. El dictamen no es la cosecha final, es la base técnica antes del debate del pleno. Kayan karikunaka, kamachiko kelkapin sapinchaska tarikun. El reglamento de la Cámara clasifica las comisiones y ordena su conformación. También fija principios de pluralidad, proporcionalidad y especialidad. Chairaikun, kakulak kamachiskakunaka, ancha yachaiwan sumakta yankarinku. Las comisiones legislativas estudian y dictaminan propuestas. Las no legislativas cumplen funciones permanentes señaladas por la Constitución y el reglamento. Con ese soporte, el proyecto legislativo llega mejor preparado al Pleno.
4: Huachichisca Jalpapeca, Tarpuicunaca, Asuan Calpasapan Huiña, Ginaspa, Suma Sumacta Ticari. Cuando una propuesta se estudia con cuidado, el debate en el Pleno gana sustento. Así trabajan las comisiones ordinarias de la Cámara de Diputados. Revisan, escuchan, comparan y preparan dictámenes. Chayginan comisiones ordinarias utichasca, Cacuyac Camachiscacuna Clancainín. La ley no aparece solo al momento de votar. Primero se siembra en una comisión, se contrasta con aportes y se fortalece con estudio técnico. La ruta continuará en Jaén. Allí veremos las comisiones del Senado y su papel en la revisión de propuestas y temas de Estado. Chaypiña Tupamusunchis.
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7: El Congreso ha reconocido a través de esta ley que acabamos de firmar a estos trabajadores esforzados de salud y del Ministerio de Salud, que como sabemos son trabajadores sacrificados, que en los momentos más difíciles que ha vivido el Perú han estado ahí defendiendo la vida y la integridad física de todos los peruanos. Así que este reconocimiento es un reconocimiento merecido.
8: Aquí presentes y dando gracias aquí al doctor Pugliosi, al congresista Revías y a todos los que nos apoyaron de un inicio. Muchísimas gracias con todos.
9: Decirles gracias, muchas gracias, porque realmente ahora sí el personal de salud siente que se han identificado con nosotros. Muchas gracias, de verdad, muchas gracias. Y que sigan más éxitos para salud y que sigan más buenas gestiones en el Congreso como esta.
10: Muy agradecidos. Desde un inicio estuvieron con los héroes de la pandemia. El Congreso de la República siempre nos dio ese respaldo, siempre nos dio ese voto de confianza y aquí estamos también para apoyar y hacer frente y seguir trabajando por todos los ciudadanos del pueblo en el sector salud.
11: Se logró el objetivo, compañeros, tenemos estabilidad laboral y la lucha sigue. Gracias Congreso, gracias Congreso de la República y ¡viva la estabilidad laboral! ¡Viva!

0: Miles de familias peruanas esperan años para obtener un título que les brinde seguridad jurídica sobre sus viviendas. La entidad encargada de esta labor titánica es el organismo de formalización de la propiedad informal, COFOPRI. Sin embargo, para que una institución funcione, necesita cuidar a su capital humano. Durante años, los servidores públicos de COFOPRI, específicamente los sujetos al régimen laboral del Decreto Legislativo 728, han mantenido escalas remunerativas desactualizadas, lo que muchas veces generaba fuga de talento técnico especializado. La Ley 32522 autoriza de manera excepcional la actualización de dicha escala remunerativa. ¿Por qué es importante esto para el ciudadano de a pie? Porque fortalecer las condiciones laborales de los ingenieros, arquitectos, abogados y técnicos que trabajan en el campo y en las oficinas garantiza que la entidad retenga al personal más capacitado. El Congreso de la República legisla para fortalecer las estructuras del Estado que sirven a la población. Con instituciones más fuertes y justas, cerramos las brechas sociales con mayor eficacia.
1: 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Te contamos que la nueva ley 32291 actualiza las reglas sobre el uso de la fuerza y el empleo de armas de fuego en el Perú. Aquí te contamos lo que cambió. Los policías deben usar sus medios letales o no para defender la vida y el orden público, pero el punto clave ocurre en el momento del crimen. Si un delincuente es captado en flagrancia y utiliza un arma, sea esta real, falsa o incluso una inoperativa, la percepción de riesgo del policía es fundamental. Si el efectivo policial presume razonablemente que su integridad o la de un ciudadano corre peligro, la ley establece que puede abatir al agresor de inmediato. Ese acto será calificado legalmente como defensa propia, brindando un escudo jurídico al uniformado ante posibles investigaciones posteriores. Recuerda, la ley 32291 busca que la Policía Nacional actúe con firmeza en situaciones críticas de delincuencia armada. Seguridad y respaldo legal para quienes nos cuidan.
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0: Los pacientes diagnosticados con VIH, tuberculosis u otras condiciones que causan inmunosupresión enfrentan un riesgo significativamente mayor de contraer el virus del papiloma humano y desarrollar complicaciones graves, incluyendo diversos tipos de cáncer. A pesar de este alto riesgo, su acceso gratuito y garantizado a la vacuna contra el VPH no estaba plenamente asegurado en la normativa anterior. La Ley 3251 cambia este panorama al promover e incorporar la vacunación contra el VPH para los pacientes con VIH, TBC e inmunosupresión dentro del Esquema Nacional de Vacunación. Esto asegura, por ley, que la vacuna sea provista directamente por el Estado y que sea totalmente gratuita para estos grupos de alto riesgo.
3: eliminando cualquier barrera económica de acceso. 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
1: La creación, implementación y desarrollo del Sistema de Vigilancia Amazónico Nacional, así como el Sistema de Protección Amazónico, responde a la necesidad de contar con un marco legal claro y explícito que respalde la actuación del Ministerio de Defensa y de la Fuerza Aérea del Perú en las tareas de vigilancia, control y protección estratégica.
2: 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Y agradecer también a todos a la FAP por haber...
3: Información en vivo desde la Sala Grau del Palacio Legislativo, donde se encuentra nuestro compañero André Vázquez, dando cobertura a estas actividades que realiza el titular del Parlamento Nacional, Fernando Rospigliosi Capurro. Observamos que ya se encuentra en la mesa principal. André, coméntanos los detalles. Buenos días.
4: Gracias, Madeleine, por el pase. Efectivamente, como tú lo mencionas, estamos en el cuarto día de actividades por semana de representación. Y el presidente del Congreso de la República, Fernando Rospigliosi Capurro, brindará un reconocimiento muy importante, reconocimiento a licenciadas del ejército peruano que presentaron servicio activo no acuartelado femenino entre 1993 a 1995 en la base del ejército peruano de Tingo María. Acciones muy importantes de la pacificación que realizaron estas mujeres a lo largo del país en aquellos años. Y hoy el presidente del Congreso brinda un merecido reconocimiento a favor de ellas. Cantamos el himno nacional juntos. Escuchemos, Madeleine.
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0: Vamos a dar inicio a esta ceremonia de reconocimiento con las palabras del señor congresista Fernando Rosquillos Capurro, presidente del Congreso de la República para el Tiempo de Uniforme de Gobierno.

0: Muy buenos días con todas. Hoy rendimos homenaje a un grupo de mujeres peruanas cuyo servicio a la patria merece ser reconocido con respeto, gratitud y admiración. En el Congreso de la República recibimos hoy para rendirles un justo reconocimiento a las licenciadas del ejército peruano que prestaron servicio activo no acuartelado femenino entre los años 1993, 1994 y 1995 en la base contrasubversiva de Timbo María, en una de las etapas más difíciles y dolorosas de la historia republicana del Perú. A ustedes les tocó servir al país en tiempos en que el terrorismo pretendía sembrar el miedo, destruir nuestras instituciones y quebrar la convivencia democrática. Ustedes lo hicieron desde una zona especialmente golpeada por la violencia criminal, donde miles de peruanos vivieron bajo amenaza permanente. Su presencia y labor en Timbo María constituyeron un ejemplo de patriotismo, disciplina y valentía. Cumplieron una misión silenciosa, muchas veces alejada del reconocimiento público, pero fundamental para el esfuerzo nacional, para la pacificación y la recuperación de la paz. El Perú tiene una deuda moral con quienes defendieron la democracia y el Estado de Derecho frente al terror y la subversión. Y esa deuda incluye de una manera muy especial a las mujeres que sirvieron en nuestras Fuerzas Armadas en circunstancias extraordinariamente complejas, demostrando capacidad, compromiso y profundo amor por la patria. Este reconocimiento no solo honra sus servicios individuales, también reivindica el papel de la mujer peruana en la defensa nacional y en la construcción de la paz. Porque la historia de la pacificación del Perú no puede contarse de manera completa sin reconocer el sacrificio y la entrega de tantas mujeres que participaron activamente en ella. El Congreso de la República considera indispensable preservar la memoria de quienes contribuyeron a derrotar al terrorismo y devolvernos la tranquilidad a millones de peruanos. Una nación que olvida a quienes la defendieron corre el riesgo de olvidar también las lecciones de su propia historia. Hoy, al entregarles este reconocimiento, les expresamos el agradecimiento de la representación nacional y a través de ella el agradecimiento del Perú. Gracias por haber servido con honor, gracias por haber estado presentes cuando la patria más la necesitaba, gracias por recordarnos que la defensa de la democracia también tuvo rostro de mujer. Muchas gracias.
1: A continuación, palabras de la Sargento Segundo Ejército Peruano, doctora Jessica Espinosa Vargas.
2: Y respeto al presidente del Congreso, de Fernando Montelioso, a las distinguidas autoridades presentes a nuestros hermanos veteranos de la pacificación nacional, a mis hermanas licenciadas del ejército peruano y a todos los ciudadanos que hoy nos acompañan. Hoy no comparecemos únicamente para recordar el pasado, hoy comparecemos para reivindicar una historia que durante muchos años permaneció en silencio. Las mujeres del Servicio Activo No Acuartelado Femenino Sanar también fuimos parte de la pacificación nacional del Perú. Fuimos militares del ejército, vestimos un uniforme de la patria, prestamos servicios declaradas en zona de emergencia, servimos en las bases contra subversivos número 313, Pablo Arguera, Los Laureles, y la base contra subversivos número 16, Mateo Cumacagua, Castillo Grande, Pingo María, en el Alto Guayana. En una de las etapas más violentas y dolorosas que atravesó nuestro país, no conocimos el terrorismo desde la distancia, lo vivimos de frente. Vivimos el miedo de los pueblos, abandonados por la violencia. Vivimos el dolor de las familias desplazadas. Vivimos los días de incertidumbre, los caminos marcados de terror y el sufrimiento de comunidades enteras atrapadas entre la subversión y la necesidad de sobrevivir. Y aún así estuvimos ahí. Las mujeres del Sanar no fuimos espectadoras de una historia, también fuimos partes activas de ella. Participamos en acciones cívicas, apoyo comunitario, conformación de rondas campesinas y labores de acercamiento de la población civil en lugares como Monzón, Inti, Bella, Palo de Acero y distintos sectores del Alto Guayaga. Existen constancias, testimonios, documentos que acreditan nuestra presencia en dichas acciones, así como los atentados y emboscadas que sufrimos durante el retorno de misiones de pacificación. Porque sí estuvimos en medio de las balaceras, sí vivimos el fuego cruzado, sí arriesgamos nuestras vidas. Lo hacemos con respeto, con la firme convicción de que solamente un Estado que derrotó el terrorismo sería capaz de reconocer con dignidad a las mujeres militares que contribuyeron a la pacificación nacional. Porque la paz que hoy el Perú disfruta también fue construida con el sacrificio silencioso de muchas mujeres licenciadas del ejército. Hoy no pedimos favores, pedimos memoria, pedimos reconocimiento, pedimos dignidad, pedimos justicia histórica. Señor congresista, perdone el atrevimiento. Le quiero hacer llegar un pequeño proyecto de aquellas veteranas que hasta hoy en día no han sido consideradas dentro de la ley 23577. Solamente me queda decir muchísimas gracias. Viva el ejército, viva las mujeres veteranas de la pacificación nacional.

Madeleine fueron las palabras del presidente del Congreso, Fernando Rospigliosi Capurro, y la sargento segundo del ejército peruano, la doctora Jessica Espinosa Vargas, quien hoy jueves se conmemora y se brinda un reconocimiento importante, un reconocimiento a las licenciadas del ejército peruano que presentaron servicio activo no acuartelado femenino entre 1993 y 1995 en la base del ejército peruano de Tingo María, como hemos escuchado a la doctora Jessica, quien está recibiendo un reconocimiento por parte del titular del Parlamento Nacional, Fernando Rospigliosi Capurro. Se agradece el compromiso del ejército peruano y a su vez también el compromiso del Parlamento Nacional con leyes que han brindado un acercamiento muy humano a favor de aquellas femeninas, aquellas femeninas que brindaron su vida y su esfuerzo y dedicación y amor por el país. Son acciones que viene realizando y actividades que viene desarrollando el presidente del Congreso de la República, Fernando Rospigliosi Capurro, en el cuarto día de actividades por semana de representación. Cabe recordar, Madeleine, que estamos en la semana de representación, donde los parlamentarios acuden a diversas regiones del país para poder escuchar las demandas de la población y poder canalizarlas con las entidades correspondientes. El titular del Parlamento, Fernando Rospigliosi, continúa brindando los merecidos diplomas de reconocimiento en mérito a su destacada participación en la lucha contra subversiva y la pacificación nacional en el Frente Guayaga, Tingo María, durante los años 1993 hasta 1995, siendo exactamente las 10 y 53 de la mañana. Estamos en vivo y en directo por el canal del Congreso de la República y las distintas plataformas digitales para poder transmitir al público en general acerca de las acciones y compromisos que desarrollan los parlamentarios de la República en este cuarto día de semana de representación. Como te vengo mencionando, Madeleine, son las actividades que viene cumpliendo el presidente del Congreso, Fernando Rospigliosi Capurro, pues, ¿no? A su vez también cabe mencionar también, Madeleine, que este reconocimiento es muy importante y busca reparar una deuda histórica con las mujeres que vistieron el uniforme y sirvieron a la patria en los años más duros del terrorismo. Su compromiso y valentía toman parte de la memoria institucional del ejército y es un momento tan vital, importante y necesario, donde el presidente del Congreso, Fernando Rospigliosi Capurro, viene apoyando y viene rebullendo, brindando un diploma a estas mujeres que entregaron su vida por el Perú en aquellos años del terrorismo. Cabe mencionar también, Madeleine, que esta actividad se enmarca en las políticas de reconocimiento a los veteranos de la pacificación nacional y los defensores de la democracia establecida en la ley 29.031 que brinda el Congreso de la República. Las homenajeadas cumplieron funciones muy importantes también de apoyo logístico, administrativo y de salud en una de las zonas más activas de la lucha contra subversiva en la selva central. Su labor fue fundamental, realizada en condiciones de alto riesgo, aportando las operaciones del ejército durante el proceso de pacificación nacional en aquellos años ya mencionados de 1993 a 1995, para poder subsanar el terrorismo en realidad que combatía el ejército peruano y se pudo recuperar la pacificación nacional. Cabe recordar también, Madeleine, que la zona femenina fue creada en 1985 y permitió la incorporación de mujeres de carreras técnicas y de salud al servicio militar no acuartelado. Y la base de Tingo María durante los 90 días fue un centro clave de operaciones contra subversivas del ejército en la región Huánuco. A su vez también las licenciadas reconocidas pueden
solicitar acreditación como veteranas de la pacificación nacional ante el Comando Conjunto de las Fuerzas Armadas del Perú, lo que da un acceso a beneficios en entidades públicas y privadas por ese esfuerzo, esa dedicación y esa contribución tan importante que realizaron estas mujeres en Tingomariga, Huayaga. Y en esta oportunidad, el presidente del Congreso de la República, Fernando Rosculio Sicapurro, viene entregándoles una a una, mujer, ese reconocimiento tan importante para ellas, que se reconozcan su trabajo, que reconozcan el esfuerzo y dedicación que realizaron en el Guayaga, en el frente del Guayaga, en Tingo María, en aquellos años que ya venimos mencionando en esta transmisión en vivo y en directo por medio del canal del Congreso y las distintas plataformas digitales, para que el Perú entero y también de forma internacional puedan conocer lo que se viene realizando en el Congreso de la República del Perú. Esfuerzos, dedicaciones, leyes que van con la pacificación nacional, leyes que aportan directamente, en este caso también a esas femeninas que lucharon por la pacificación, como también a la Policía Nacional del Perú, a las Fuerzas Armadas, el Ejército del Perú, la Marina de Guerra. Cabe resaltar también, Madeleine, que el titular del Congreso de la República, Fernando Rosculio Sicapurro, durante esa semana tan importante de representación, ha tenido distintas actividades claves en sí que luchan contra la inseguridad, la criminalidad que acecha hoy en día el Perú. Se ha reunido con generales, el general de la región policial del Callao, para poder conocer de cerca esas acciones que realiza el general de la región policial en esa jurisdicción tan importante del Perú. Y en esta oportunidad, en este cuarto día por la semana de representación, se viene entregando este reconocimiento en mérito a su destacada participación en la lucha contra subversiva y la pacificación nacional en frente Guayaga, Tingo María, durante los años 1993 a 1995. Podemos observar en pantallas que se viene entregando un diploma muy importante por su esfuerzo, compromiso, dedicación, esa contribución, ese apoyo significativo que realizaron para combatir la criminalidad, combatir el terrorismo. Y estas mujeres participaron en frente de Guayaga para poder subsanar, para poder eliminar el terrorismo en el país. Esta ceremonia se viene realizando en la sala Miguel Grau, seminario del Congreso de la República, y se viene reconociendo al ejército peruano, a las licenciadas que prestaron servicio activo no acuartelado femenino en la base contra subversiva de Tingo María durante los años ya mencionados. Dichas homenajeadas cumplieron funciones de apoyo logístico, administrativo y de salud en la zona más

reparar una deuda histórica con las mujeres que vistieron el uniforme y sirvieron al Perú en los años más duros del terrorismo. Su compromiso y valentía forman parte de la memoria institucional del ejército peruano. A su vez, también cabe mencionar que el presidente del Congreso, en su participación, en sus palabras, reconoció este momento tan importante, agradeció por los 130 congresistas y agradeció por todo el Perú por su aporte tan importante que realizaron estas mujeres en el Alto Huallaga Timbo María. A su vez también, la Sana Femenino, creada en 1985, permitió incorporar la incorporación de mujeres de carrera técnicas y de salud al servicio militar no acuartelado. Cabe resaltar también que la base de Timbo María durante los 90 días fue un centro clave de operaciones que contribuyeron a favor. Aquellos tiempos en sí, y la doctora y sargento segundo Jessica Espinosa Vargas lo mencionó en su discurso, agradeciendo a esta feminidad.

0: comentando ahorita de que le brindarán un reconocimiento al titular del Parlamento, Fernando Rospigliosi Capurro. Veamos este momento tan importante hoy sobre este reconocimiento, donde se reconoce también el trabajo que viene realizando el presidente del Parlamento Nacional. Escuchemos.
1: Al congresista de la República, Fernando Rospigliosi Capurro, por su imborrable respaldo y compromiso con las veteranas de la pacificación nacional, destacando su apoyo en las reivindicaciones históricas y reconocimiento de las mujeres militares que contribuyeron con valentía y vocación de servicio a la pacificación del país. En testimonio de gratitud y reconocimiento institucional, Lima, 26 de mayo de 2026.
0: Palabras finales. Se reconoce ese trabajo tan importante que viene desarrollando el presidente del Congreso. Las palmas por este reconocimiento que el presidente Fernando Rospigliosi recibe con mucho cariño y mucho aprecio. Los podemos ver en pantallas ya a el presidente Fernando Rospigliosi recibiendo un merecido reconocimiento por su arduo trabajo, su arduo desempeño como congresista y hoy como presidente del Parlamento Nacional. Las cámaras se dirigen a él. Estamos observando en vivo y en directo al titular del Congreso de la República por este reconocimiento tan importante para su carrera y sobre todo por el trabajo que desarrolla como presidente del Parlamento Nacional, con leyes que aportan de manera significativa, contribuyen a favor de la pacificación nacional. Se toman la foto protocolar, como viene indicando ya, la foto protocolar, sí, donde las femeninas enseñarán su reconocimiento, su diploma. Ahí estamos observando en pantallas al presidente Fernando Rospigliosi Capurro con todas las señoras hoy que están con su uniforme, portando una corbata amarilla significativa también para ellas. Vamos a enseñar, ¿le parece? Por favor, enseñamos también el reconocimiento. Van a enseñar su reconocimiento, su diploma. Ahí estamos observando en pantallas, muy felices, alegres ellas por ese reconocimiento que hoy el Congreso de la República les brinda. Un reconocimiento muy importante, como lo venimos diciendo, Madeleine, siendo 11 y 8 de la mañana. Ese reconocimiento en mérito a su destacada participación en la lucha contra la subversiva y la pacificación nacional en el Frente Boyaga, Tingo María, durante los años 1993 y hasta 1990. Hoy el Congreso de la República se viste de gala por este acto protocolar, este acto de reconocimiento. Estamos en vivo y en directo, en vivo y en directo. Todas quieren salir en la fotografía en un momento tan importante para ellas, donde se reconoce su trabajo profundo. Continuamos en vivo y en directo, Madeleine. Estamos observando en pantallas al titular del Parlamento Nacional, Fernando Rospigliosi Capurro. Vamos a conversar con él, ¿sí? Vamos a conversar con él. Presidente, estamos en vivo para el canal del Congreso. ¿Qué tal, doctora? Presidente, un momento importante que viene realizando a favor de esas mujeres que lucharon contra el terrorismo. Terrorismo nunca más, presidente.
2: Así es, terrorismo nunca más. Estamos acá con estas valientes mujeres que cumplieron el servicio no acuartelado con el Ejército del Perú en los años 1993, 1994 y 1995, en las peores épocas del terrorismo. Ellas pusieron todo su esfuerzo y todo su valor para combatir a esta lacra que aterrorizaba al Perú en aquella época, y ahora el Congreso de la República les ha brindado un justo reconocimiento y ha puesto ante todo el Perú los rostros de estas valientes mujeres que muchas veces han sido desconocidas y nunca reconocidas, pero el Congreso de la República ha cumplido en esta ocasión, en esta ceremonia, hemos realzado el valor que tuvieron para combatir el terrorismo en nuestro país, y es además un para una ocasión para recordar que esto no debemos olvidarnos, jamás debemos olvidar las etapas difíciles que pasó el Perú y que fueron superadas gracias a mujeres como estas, la que hoy está con nosotros.
0: Doctora, el compromiso del Congreso de la República es firme, el presidente del Congreso brinda un reconocimiento muy importante por las mujeres que lucharon contra el terrorismo en el Frente Guayaga.
3: Sí, agradezco bastante al presidente que se tomó el tiempo de darnos ese reconocimiento que muchos años hemos estado en silencio, ¿no? Hoy somos un rostro visible, hoy nosotros también formamos parte de esa historia. Yo le agradezco, presidente, fuimos nosotros la primera promoción, SANAP, que prestó servicio en zona de emergencia. Muchas estuvimos en emboscadas, muchas estuvimos en atentados. Y hoy estamos acá y terrorismo nunca más, es de esa historia. Yo le agradezco, presidente, fuimos nosotros la primera promoción, SANAP, que prestó servicio en zona de emergencia. Muchas estuvimos en emboscadas, muchas estuvimos...

0: Ahí está, palabras finales del presidente del Congreso, como viene mencionando, terrorismo nunca más. Madeleine, son las palabras del titular del Congreso de la República, Fernando Rospigliosi Capurro, quien viene entregando, que hoy se entregó un reconocimiento por la pacificación nacional. Nos vamos contigo a estudios, Madeleine, con la cámara de Daniel Miñano. Escuchamos este momento tan importante. Estudio después de esta ceremonia tan importante para continuar conociendo las actividades que se vienen desarrollando hoy en el Parlamento Nacional.
1: Gracias, André, por esta información. Cerramos esta transmisión en vivo desde la Sala Grau, sin duda, con estas arengas emotivos de felicidad también por parte de este grupo de mujeres que han entregado también parte de su tiempo, de su vida aquí para luchar con la pacificación de nuestro país y que el día de hoy gozamos nosotros de esta pacificación. Terrorismo nunca más, era lo que mencionaban muchas de ellas y también el titular del Parlamento Nacional, Fernando Rospigliosi, al cierre de esta actividad, que ha reconocido su valentía. Mujeres valientes que se encuentran, que han llegado aquí hasta el Parlamento Nacional para recibir este reconocimiento de manos del presidente del Parlamento Nacional en representación del Congreso de la República, que reconoce esa valentía y esa entrega justamente de las licenciadas del Ejército Peruano que prestaron servicio no acuartelado entre los años 1993, 94 y 95. Desde aquí también nuestro saludo y reconocimiento. Recordar, amigos, que estamos en semana de representación. Esta actividad coincide también con estas actividades que vienen realizando los diversos congresistas en el marco de estos días importantes, donde cumplen actividades de representación, fiscalización, realizan también visitas inopinadas a diversos sectores, obras paralizadas en el interior del país, y entre otros temas. Vamos a ampliar esta información más adelante porque nos vamos antes a una breve pausa. Volvemos.

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1: Dicho esto, y antes de iniciar esta ceremonia, los...
2: Recuerden, nosotros recordamos que los maestros en el Incario, los amautas, enseñaban en los cacahuates. Pero al cesar, no usamos tanto, no nos ponían en el desierto, ni en un precipicio. Formaban el consejo de ancianos. Miren la inteligencia de los incas. Los maestros de Sánchez pasaban a ser el consejo de ancianos del Incario. Y es así como se mantuvo el aspecto social, económico, político del Incario en la cumbre que ahora es admirada por todo el mundo. Compañeros, yo quiero saludarles por su tesón, por el esfuerzo que hemos estado haciendo todos estos meses, todos estos días. Algunos preparando una propuesta viable y consecuente para el Magisterio Nacional, con el apoyo de la doctora Nadia, para quien pido un fuerte aplauso. Debemos rendir un homenaje al compañero profesor, y por las cuestiones del destino, tal vez para nosotros bueno, al congresista de Arteiro, un aplauso grande. Porque nunca dejó de ser maestro, y por esa cualidad

siempre ha estado preocupado para que nos atiendan en las oficinas diferentes del Estado. Incluso fue el primero que dio la clarinada de pensiones dignas. Nosotros seamos los dignos, como siempre, compañeros. Muchas gracias.

0: implementación de la ley de prevención de delitos. Primero, hacer una referencia que así que significa la Selección Nacional del Estado Diputado del Perú, una institución que este año cumple 78 años de haber sido creada. Esta institución fue formada para luchar por los derechos profesionales y fue iniciada, quieren ustedes que sea por los trabajadores y profesores que trabajaban en el Ministerio de Educación. Así es que es esta institución. A través de los tiempos se ha venido desarrollando y parece que y siempre hemos sido postergados a través de los diferentes gobiernos. Inclusive, ha habido muchos congresistas que han sido inteligentes, reconocidos, que han sido congresistas, pero nunca logramos nada con ellos. No se preocupaban en realidad por la Ministerio Nacional. Hemos llegado a una etapa en que era necesario seguir pidiendo y reclamando, porque no debemos desmayar. En este presente gobierno, desde que empezara, a través de muchos congresistas, profesores, que esta vez se quiere decirlo sí, se interesaron en el gobierno ministerio. A través de estos, en el gobierno se presentaron hasta 11 proyectos de aumentos para la atención de los ministerios. Unos más o menos, otros un poco marginados al sector. Y este hicimos nosotros un informe en la auditoría de la CIC, donde analizamos todos los proyectos y los identificamos desde un primer momento con el proyecto de Comercita de Argelio, que viene desde el año 22. ¿Por qué? Porque en él nos incluía a todos, no separaba a nadie, y nosotros los periodistas debemos estar unidos para tratar de lograr un éxito en esta lucha. En ese sentido, nos hemos conectado con él permanentemente y hemos estado trabajando en todo momento, pero para ello también era necesario que todos los sectores de pensionistas que hoy tenemos unidos. Así que hice una convocatoria para formar un frente donde estemos todos sin ninguna definición. Todos llegaron, pero algunos grupos se retiraron del mundo porque no fuimos obligados a no querer estar. Los que quedaron se ha formado el frente Efectu, Sujeto, que es el que actualmente estamos trabajando todos juntos. Así que siempre proponemos la unidad. Que hay sectores que tienen su tiempo de derechos, no podemos entrar en ese campo. El objetivo es conseguir que las pensiones se den ya pensiones directas. En este trajinar, hemos estado en las calles, plantones, en diferentes, porque así que tiene bases en todas las regiones del Perú y en todas las provincias del Perú. Son una institución que está inscrita en registros públicos. No es una institución emocional que nos juntamos y vamos a ser únicos. No, señor. Así que es una institución que está inscrita en los registros públicos y tiene toda la responsabilidad de la Agencia Nacional. En ese sentido, hemos estado trabajando para la primera votación, para la segunda votación, hemos estado dentro del Congreso. ¿No? Después que la señora Lina, expresidenta, la observar, él estaba atrás de la resistencia, siempre acompañado de la resistencia de la tele, y viene siempre participando con nosotros y nos sigue apoyando, buscando las conexiones para poder llegar tanto al Ministerio de Economía, de Educación y con el mismo presidente. Debemos seguir en la lucha, debemos estar pendientes. Este tipo de eventos debe continuar dándose. Para que toda la población y los gobernantes, las autoridades sepan que estamos pendientes de que se cumpla con la sede de la ley. En esa medida, todos los integrantes, ¿no?, de este frente estuvimos reunidos y nos indicaron, veces por desconocimiento hacemos cosas que no vienen al caso. Todo el mundo pensábamos, incluido yo, de que el gobierno iba a formar una comisión entre el Ministerio de Economía y el Ministerio de Educación. Hemos estado conversando y vamos a aclarar. Nunca se va a formar esa comisión. Algunos sectores están haciendo más para que se forme la comisión. No es la tecnología de trabajo. Lo que tiene que hacer es el Ministerio de Educación presentar una propuesta. Y con esa propuesta va a trabajar el Ministerio de Economía para ver el financiamiento. Esa es la forma que van a trabajar. Nosotros en estas conversaciones con el Ministerio de Economía, con el Ministerio de Educación, nos dijeron, porque el interés de nosotros es participar en la mesa de trabajo, somos interesados. Ya nos dijeron que la forma es sentirse responsable. Y la mejor forma, si no integramos con ese trabajo que va a ser imposible, es presentar a nosotros una propuesta. Con ello y con el apoyo de la doctora Nadia Bazán de Lado, hemos elevado un proyecto de alojamiento, construido con intercambio de ideas, con todos los sectores del frente, y eso es lo que hemos presentado. Hemos presentado un proyecto que sea viable, levantando todos los tropiezos que tuvo en las observaciones de la ciudad de Lima y tratando de que este reglamento tampoco no sea inconstitucional. Eso se ha levantado en ese proyecto de reglamento. Al Estado le estamos dando la viabilidad porque este proyecto presenta que sea progresivo, para que permita que no se niegue que haya que tener dinero. Todas esas cosas se han tenido en cuenta para elaborar ese proyecto. Eso es lo que estamos presentando. No podemos estar abarcando otras cosas, porque cada uno de nosotros va a seguir en su régimen. Por el 25-30 será el 19-90 y el FP igual, o la ONP. Lo que se trata es que nos den lo que nos falta para llegar a 3.500. Esa es la idea. Y que todos lleguemos a ganar. Entonces no chocamos con ninguna de las leyes, que no se ha derogado la ley 2530, no se ha derogado ese problema, no chocamos con nadie. Entonces ese ha sido el objetivo para que se realice y se dé lo más pronto posible. En estas reuniones que hemos tenido, la última con el señor presidente, la casa, él también nos ha manifestado. Y esta es una oportunidad que debemos poder. Porque por primera vez, veo un presidente que tiene voluntad política, que antes nunca vive. Y eso es más importante. Por eso debemos continuar persistiendo. No fijar el tiempo que así viene la voluntad política, que necesita el apoyo de que estamos siempre pendientes. Para que lo demás se adecue al ritmo que quiere imponer para que esto se cumpla. Si Dios quiere para el viernes, esa es la invitación por eso. Que durante todo este camino de lucha, plantones, paros, vigilias y todo,
1: muérate.
0: Se ha realizado y muerte de algunos colegas y la no hay que ejecutar la Comisión Mínima. Debemos hacer un reconocimiento, todo el magisterio nacional, pobrecita de la ley, para que tiene buena pasada.
2: Gracias por sus palabras, señor Raúl Gutiérrez, presidente de ANSIC. Continuamos con el programa, palabras del señor Eladio Barrio Valer.
3: Exclusivamente sobre la lucha de la sociedad. Es un tema que a mí me acontece
0: esta vez ha pisado tierra y ha pisado barro para lograr llegar a donde hemos llegado. Antiguamente, las luchas magisteriales siempre se hacían solamente en las calles y con gritos, muertes, presos, castigos, perseguimiento a los maestros y todo el abuso que se cometía. Hoy por hoy, la lucha tiene que ser mixta. Así como luchamos en las calles, también tenemos que luchar intelectualmente presentando documentos permanentemente para exigir lo que en las calles se están pidiendo los maestros. Y de esa manera, debemos de hablar también de que, lamentablemente, en la historia del magisterio, todos los dirigentes luchaban en las calles, luego se presentaban al Congreso, han sido congresistas, pero ni se olvidaron del maestro.
1: Negociaban y se echaban.
0: Así es, cosechaban sin haber sembrado.
1: Cosechaban.
0: Bueno, todas las palabras que había. Pero el maestro ha continuado en la lucha. Lamentablemente, pues, también tenemos que ver de que ha habido gobiernos que le han dado con ganas al magisterio. Dale duro. ¿Por qué? Porque esa es la única clase que puede cambiar la ideología de la mente. Hay que aletargar a esta gente para seguir explotando. Ese es el ideal. Porque si el pueblo despierta, si el pueblo se da cuenta de la realidad que tiene, la calidad de bienes que tiene, no nos van a dejar robar. Entonces, tenía que haber un momento ya de decir alto. Esos dirigentes que nos vendían las huelgas, que nos decían ya compañeros, ya hemos triunfado mañana, pasado, que ven. Y llegaban, se olvidaban, se callaban, se iban de paseo y finalmente el maestro seguía sumido en la miseria. Así aprovecharon a eliminar derechos de los maestros. Ahí está la presencia de Toledo. Sin oposición, barrió con lo que era un derecho de las pensiones de los maestros. La congeló sencillamente. Hubieron luchas por aquí, por allá, los dirigentes dijeron, ya hemos logrado, y luego desaparecieron. Ahí recordando a todos los dirigentes que, lamentablemente, han traicionado al magisterio. Esta oportunidad, hemos pisado tierra, por eso les digo. Hemos buscado la reivindicación histórica. Y para eso, debo de efectivamente felicitar y agradecer al congresista Edgar Tello, que fue más maestro que congresista.

0: garantizar la pensión digna, voy a presentar hoy eficiente del 2022 a cargo de nuestro congresista Edgar Tello, a quien yo recién lo abordé el 24, en febrero del 24, porque vi que este proyecto que había presentado, bueno, era un ejemplo de lo que podíamos buscar. Y realmente la lucha que yo sabía que estaba haciendo el cartero y otros dirigentes me pareció agradable. Sacrificar un mes más o dos meses no significa nada. Dije, si me han nombrado para ser secretario de Defensa, es mi trabajo. A eso debo cumplir. Por eso, primeramente presenté la primera petición de los 5.000 millones, fue la primera vez, y esa petición hizo de que muchos maestros reaccionaran y dijeran que bueno, pues esta vez podemos exigir. Y el camino ha sido tan largo que día a día hemos seguido sembrando, hay que seguir sembrando para poder cosechar.
1: Esa la lucha es consecuencia y no vacilación. La lucha es consecuencia y no vacilación. La lucha es consecuencia y no vacilación.
0: Justamente esa consecuencia ha hecho que lleguemos a un momento en que ya pues dejemos de lado aquellas leyes que estaban simplemente maltratando al maestro. Muchas veces hemos visto que todas las leyes de incremento que daban apoyo o algo significaban una dádiva para callar el momento, pero nunca pensaban que algún día tendría que salir adelante un proyecto de esta magnitud. Ahora la garantía que tenemos de la pensión digna, podemos decir que esta lucha ha llegado a un buen puerto, porque hemos encontrado buenas personas que nos han acogido. Entre ellos, debo manifestar de que estas luchas tenían que llegar a su final. Por primera vez, ANSIGE se hace presente en el Palacio de Gobierno, no a brindar un saludo, sino a reunirse para exigir un derecho. Por primera vez en la historia, ANSIGE tuvo no una, sino varias oportunidades de visita y análisis de nuestros trabajos en el Ministerio de Economía y Finanzas, en INEDU y también con el Presidente de la República. Ese avance que hemos logrado hasta hoy, consideramos de que estamos en un 90% de avance, y esperamos, como ya nos anunció el doctor congresista y maestro Edgar Tello, de que la petición es de que, por favor, esa norma nos haga para el Día del Maestro. Eso va a ser el mejor regalo. Vamos a exigir de que se ya promulgue en el Palacio de Gobierno. Con esto creo que vamos a dar por bien trabajado esta etapa, para que continuemos con las siguientes etapas, como es la deuda social, la deuda laboral, porque es más llamada deuda social, y también con muchos derechos que todavía están conculcados. Muchísimas gracias.
2: Muchas gracias por sus palabras, señor Ignacio Martín Valer, secretario de Defensa de la Justicia. Continuando con el programa, palabras del señor Cristian Leonel Castro. Secretario General de la Justicia de la Justicia. Adelante, por favor.
3: Quisiéramos en principio expresar nuestro agradecimiento una vez más al congresista Edgar Río, quien invita a la Coordinadora Nacional de Auxiliares Cesantes y Jubilados del Perú, organización integrante del ya muy mencionado hasta este momento Frente Único Nacional de los Trabajadores de la Educación del Perú. Decirle, congresista, que todo lo relacionado a lo expresado el día de hoy por los compañeros anteriormente que han hablado, lo vamos a suscribir. Lo vamos a hacer porque somos parte de esa experiencia, primero de caminar, de conocernos y de caminar con ellos. ¿Cómo no reconocer en principio al compañero Leoncio Guevara, dirigente de Arte Lima? ¿Cómo no reconocer a los compañeros Raúl Gutiérrez y Mario Barrios de la ANFIGE? ¿Cómo no reconocer a nuestra compañera Ofelia Alba, que se encuentra aquí en el auditorio, presidenta de la Cámara de Peña, y así sucesivamente, o a Hugo de las bases de Otapampa, que está aquí presente, y que todos en conjunto formamos el Frente Único Nacional de los Trabajadores de la Educación y del Pueblo? ¿Por qué trato de resaltar esto, compañeros? Porque por ahí, ya cuando empieza a mencionarse este Frente Único, se dice, ¿quién lo lidera? ¿Quién es el cabecilla? ¿Quién es la cabeza de este frente? Nosotros desde aquí, desde este foro, le decimos, todos, todos lideramos este Frente Único. Entonces, así como este frente, también vamos a saludar al Frente de Defensa de los Derechos que ha conseguido el Congreso de la República y que está a cargo también de nuestro compañero Edgar Río. Y en ese aspecto hemos sido testigos, hemos estado presentes, ¿no?, en la presentación de esta propuesta de reglamento de la ley de pensión digna, que muy bien ha expresado y la ha descrito nuestra doctora Nadia Bazán Delgado, asesora de este Frente Único, a quien desde ya le estamos muy agradecidos, doctora, y para que pido por favor que se expanda.
4: ¡Amiga! ¡Los maestros están contigo!
5: ¡Nadia! ¡Amiga! ¡Los maestros están contigo!
3: sino que las cosas buenas vienen por partida doble. También tenemos a la doctora Silvia Delgado, mamá de la congresista, de la doctora Nadia Bazán, también integra este, como asesora del Frente Único. Gracias a la doctora Silvia Delgado, desde Chiclayo. Quiero expresar ahora sí lo que ha significado la participación de esta coordinadora. Hemos sido testigos también, porque hemos estado presentes en la oportunidad en la que el congresista del Arterio logra establecer una reunión con la propia ministra de Educación y sus funcionarios. Hemos estado presentes también en la reunión que igualmente el congresista del Arterio realiza o gestiona para que estemos todo este frente único con los integrantes del Ministerio de Economía y Finanzas, funcionarios también. Y la última es también, gracias a la gestión del congresista del Arterio, tener una reunión con el presidente de la República, José María Balcaza. Ha sido muy elocuente el presidente de la República, porque él ha dicho: los maestros se merecen su ley, los maestros, por lo tanto, se merecen su reglamento.
1: ¡En vida!
3: Y se ha comprometido, como bien han dicho también, que sería ese el mejor regalo.
5: ¿Cuánto tiempo se demoran a hacer ese helado arequipeño?
6: Toda la mañana. Tenemos que esperar a que enfríe. Luego ya al mediodía estamos ya empezando a batir el helado.
7: Hola, buenos días.
5: ¿Primera vez que llegas al Congreso de la República o ya habías venido antes?
7: No, yo primera vez.
5: ¿Qué te parece la Plaza de la Constitución?
7: Sí, me parece algo agradable, bonito.
5: Coméntame acerca de tus productos, ¿qué estás vendiendo hoy?
7: Bueno, aquí tenemos adornos decorativos hechos a base de calabaza todo. Tienes por aquí, por ejemplo, nido para pájaros, o si deseas algún nacimiento como obsequio, hay animales también, algo más divertido.
5: ¿Tú misma lo haces?
7: No, es un emprendimiento familiar.
5: Perfecto, o sea, ¿tu familia realiza esta maravilla?
7: Claro, sí, hay diferentes tipos de trabajos, burilado y pintados.
5: ¿Cuánto tiempo se demora tu familia en realizar esos proyectitos?
7: Hoy es la práctica, ya al día como 10 o 20, depende del modelo también.
5: Caballero, ¿cómo está? Bienvenido al Congreso de la República, bienvenido al Perú que somos. Coménteme acerca de sus productos coloridos, llamativos.
8: Gracias, amigo. Nosotros venimos de Ayacucho, de Huamanga. Estamos aquí en el Congreso por la invitación de la señora Augusta. También agradecer al Congreso de la República por permitirnos estar aquí ofreciendo nuestros trabajos, haciendo conocer nuestro arte ayacuchano huamanguino, el benchino.
5: Tenemos diversas cartritas.
8: Así son, estas son cartucheras bordadas a mano.
5: Para la plata.
8: Así es, así monederos bordados a mano también, todo es hecho a mano. Estos son, son bolsitos, como carteritas, ¿no?
5: Señoritas de casa, ya tienen aquí. Bien.
8: También tenemos benchitas para el cabello, ¿no?
9: Eso sí es de gánsters, de gánsters.
5: Mira, por favor, qué bonito. Aquí un recuadro ayacuchano, es parte de... Vamos por acá, ahí está. Una cosa increíble, ¿eh? Eso es básico cuando vas a Ayacucho. ¿Para qué chequea? Vamos a guardar con ella.

0: Una cosita, qué bonito, de verdad. Cántale a él, cántale a él.
1: Ay, ay, ay, qué bonito.
0: Dile, saludos para Javier Reate.
1: Saludos para Javier Reate. Y claro que sí, saludos para él y que venga a disfrutar de nuestra feria Asmipe Ayacucho. Aquí en el Congreso de la República están toditos invitados.
0: Ah, lo máximo. Ya sabes, Javi, ¿eh? Ya sabes, Javi, te sabes que te invitan, tienes que venir a comprar. Nos vamos, conmigo serás una próxima oportunidad. Esa chévere el evento, 10 de 10, como siempre, Congreso de la República, apoyando al emprendedor peruano. Y en esa oportunidad le corresponde a la región de Ayacucho. Conmigo serás una próxima. Nos vamos en 3, 2, 1, chao.
2: Amigos, llegamos a la parte final del Perú que somos. Como siempre, un placer poder estar con ustedes y darnos a conocer acerca de las regiones de cada lugar del país. Un placer y ya saben, conmigo nos vemos en una próxima oportunidad para juntos poder ir yendo y conociendo acerca de los emprendedores que llegan al Congreso de la República. Cuídense mucho, muy buenas noches. Chau, chau.

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0: es una ciudad que guarda todas sus historias a plena vista. Estamos en la Plaza Francia el día de hoy, una plaza que particularmente has pasado mil veces camino al centro de Lima. Estamos cerca a Wilson y cerca a la Avenida Tacna. Acompáñame. Pero detrás de la rutina de la gente y la belleza de la iglesia La Recoleta, se esconde una historia de película. Estamos con Rosario, ¿cómo estás? Guía de la Pinacoteca, que nos va a ayudar con unos datos y parte de la historia de la Plaza Francia. Rosario, ¿cómo estás?
1: Bien, gracias. Nos encontramos aquí en la Plaza Francia. Bueno, esta plaza antiguamente era conocida como Plaza de la Recoleta. En la parte del centro ustedes pueden ver una escultura que representa a la libertad. Esa es una escultura que es un obsequio de la colonia francesa para celebrar nuestro primer centenario de independencia, ¿no? Aproximadamente data del año 1911.
0: ¿Debo entender que por eso es el nombre de la plaza?
1: Exacto, ya en el siglo XX en realidad inicio se le conoce como Plaza Francia, justamente por las remodelaciones que se hacen en esos años con esta intervención, ¿no?, de los franceses y del aporte de ellos aquí en esta zona. Pero antiguamente, como les mencionaba, se conoce como Plaza de la Recoleta, pertenecía a la Orden de los Dominicos y esto era una huerta básicamente. Pero ya posteriormente, a través de las remodelaciones, viene el nombre de Plaza Francia. Ok, luego, bueno, tenemos su iglesia principal. Los orígenes de la construcción de esta iglesia en realidad vienen del siglo XVII. Pero ya hacia finales de 1800 se hace una nueva construcción de esta iglesia que se vio muy afectada por los diferentes terremotos que han afectado a la ciudad de Lima. Su nueva construcción empieza en 1884, no se va a culminar aproximadamente en 1886, tiene un estilo neogótico, ¿no?, y es también un monumento pues imponente en toda esta zona. Hacia el costado tenemos lo que fue el antiguo Colegio de la Recoleta, que hoy actualmente se encuentra en La Molina.
0: Ahora, ¿de qué año data este espacio, esta plaza?
1: Bueno, este espacio viene posteriormente, tras la fundación de la ciudad de Lima, ¿no?, más o menos siglo XVII aproximadamente.
0: Tiene su tiempo,
1: ¿no? Sí, exacto.
0: Ahora, se habla de que acá había, Jolse, me mandaste ese dato, de que acá había como un albergue que había de las mujeres vergonzosas.
1: Claro, otro edificio emblemático en esta Plaza Francia es el Hospicio Manrique, que era justamente una casa para mujeres vergonzantes.
0: Vergonzantes,
1: exacto. Pero la palabra viene o se le da porque este era como un albergue para mujeres que por diferentes razones en los años 1800 pierden estatus, pierden familia, ¿no?, quedan en total abandono.
0: Era por la guerra, si no me equivoco, quedan viudas.
1: En realidad, claro, recordemos que la ciudad de Lima, pues después de la independencia, ¿no?, va a tener diferentes acontecimientos bélicos, enfrentamientos, y esto lo construye, este hospicio lo construye Bartolomé Manrique en el año 1866, ¿no? Entonces, este era un hospicio, un albergue, y ya posteriormente también se vuelve una escuela para niñas pobres, ¿no? Pero la palabra vergonzantes viene de ahí, de que eran mujeres que en algún momento tenían un estatus, pertenecían a la aristocracia, y pues al perder todo quedan en total desamparo, abandono, y eran traídas aquí.
0: ¿Y se ha hecho algún mejoramiento de la plaza? ¿Cuál no fue el último mejoramiento o se está haciendo trabajo?
1: Bueno, hasta la fecha, claro, este hospicio ha sido restaurado en el 2021. Se terminó la restauración de este hospicio y, bueno, actualmente, como te mencionaba, funciona en una parte de la Pinacoteca y otra es también oficinas administrativas de la Municipalidad de Lima.
0: Esta fue la Plaza Francia, una plaza pequeña, pero acogedora y con mucha historia. No la vuelvas a pasar desapercibida porque es parte de nuestro legado cultural. pero espérate, todavía no nos vamos. ¿No nos habían contado que al costado estaba la Pinacoteca? En nuestro próximo capítulo estaremos en la Pinacoteca Ignacio Merino. Acompáñenos.

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1: Hemos dado dos leyes que excluyen de responsabilidad penal a los policías que hagan uso de sus armas y abatan delincuentes y prohíben lo que se había convertido desgraciadamente en una práctica común, la prisión preventiva para policías y militares que hacen uso de sus armas. Ahora eso está prohibido. En segundo lugar, en el Congreso hemos dado una norma, la 32.130, para devolver la investigación preliminar a la Policía Nacional. Es una facultad que siempre tuvo la Policía Nacional y que le fue quitada de manera completamente injusta e irregular. La policía es la que investiga los delitos y los fiscales son los que procesan a los delincuentes. Pero sin embargo, se le quitó esta facultad básica, fundamental a la policía, y se la pasaron a la fiscalía. Ahora la hemos devuelto nuevamente a la fiscalía y a la policía, y es la policía la que tiene la facultad de investigar los delitos, como siempre ha sido en el Perú y como es en todas partes del mundo. Eso es muy importante para la lucha contra la delincuencia. Una de las razones por las cuales la delincuencia ha crecido a los niveles que tenemos, aparte de la llegada de delincuentes extranjeros, una de las razones por las que creció la delincuencia es porque se le quitó a la policía la facultad de investigar. Y ahora ya la tiene nuevamente.
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5: ¿Qué son las comisiones ordinarias de la Cámara de Diputados? Allí en Punchay, no Casutime Julio Quispe. Desde Andahuaylas, El Sóndor, Tierra de Andenes y Papa, veremos dónde empieza el estudio técnico de una propuesta legislativa. Pata Patacunapi, allí en Jalpa, Huachichisca, Cartenca, Papaca, allí en Tanguiñan. En la ley ocurre algo parecido. Antes de llegar al pleno, una propuesta necesita preparación, revisión y cuidado. Este trabajo empieza en las comisiones ordinarias. Callarico Sunchis.
6: Takunak kamachiskakuna, comisiones ordinarias utichaskaka. Ancha yachay wangyanka junyukunan kanku. 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Las comisiones ordinarias son grupos de trabajo especializados. Estudian los asuntos que les encarga el Pleno de la Cámara de Diputados. También revisan propuestas legislativas y preparan dictámenes. No son el Pleno, son el espacio donde la propuesta se trabaja antes del debate mayor. Chaypeka rimaikunaka ñutupi kawaiwanmi kallpanchakam. Papa Willanampaja, Jalpan Jawaska Kanan, Tarpuy Alinchaska Kanampa. En la Cámara de Diputados hay comisiones ordinarias legislativas. Ellas estudian y dictaminan propuestas según su materia. También hacen seguimiento a sectores de la administración pública. Junyunaska Runakuna, Yachay Zapakuna, Yakta Kamachejkunapas, Uyariskan Kanman. Ese es su valor ciudadano. Una comisión debe solicitar y recibir aportes de especialistas, autoridades y sociedad civil organizada. Además, existen comisiones ordinarias no legislativas. No dictaminan proyectos de ley. Atienden procesos específicos como ética parlamentaria, ordenamiento legislativo y acusaciones constitucionales. Chaypin Pajarin, dictamen sutichasta. El dictamen no es la cosecha final, es la base técnica antes del debate del pleno. El reglamento de la Cámara clasifica las comisiones y ordena su conformación. También fija principios de pluralidad, proporcionalidad y especialidad. Chairaikun, kakulak kamachiskakunata, ancha yachaiwan sumakta yankarinku. Las comisiones legislativas estudian y dictaminan propuestas. Las no legislativas cumplen funciones permanentes señaladas por la Constitución y el reglamento. Con ese soporte, el proyecto legislativo llega mejor preparado al pleno.
5: Huachichisca Jalpapeca, Tarpuicunaca, Asuan Calpasapan Huiña, Jinaspa, Suma Sumactaticari. Cuando una propuesta se estudia con cuidado, el debate en el pleno gana sustento. Así trabajan las comisiones ordinarias de la Cámara de Diputados. Revisan, escuchan, comparan y preparan dictámenes. Chayginan comisiones ordinarias utichasca, Cacuyaj Camachiscacuna Clancainin. La ley no aparece solo al momento de votar. Primero se siembra en una comisión, se contrasta con aportes y se fortalece con estudio técnico. La ruta continuará en Jaén. Allí veremos las comisiones del Senado y su papel en la revisión de propuestas y temas de Estado. Chay piña tupamusunchis.
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0: y explícito que respalde la actuación del Ministerio de Defensa y de la Fuerza Aérea del Perú en las tareas de vigilancia, control y protección estratégica.
1: Creo que este Congreso tiene la obligación, la responsabilidad de haber aprobado este proyecto de ley en beneficio de la Amazonía, que es algo fundamental para el Perú y la seguridad. Y agradecer también a todos a la FAP por haber estado detrás de este proyecto de ley y que podamos haber este Congreso contribuido a ello.
2: Saludo y agradezco al presidente del Congreso, Cristiano Pigliosi, por asumir esta responsabilidad enorme, ¿no?, para con el país y dar este realce que necesita justamente este sistema de supervisión y protección, que estoy seguro que la Fuerza Aérea del Perú, nuestra Fuerza Aérea, va a saber cumplir con dignidad, con mucha responsabilidad y sobre todo con el profesionalismo que lo caracteriza.
3: En realidad ese es un sueño que se está cumpliendo. Nos da la Fuerza Aérea la responsabilidad de cumplir con lo que nos indica la Constitución y mediante esta autógrafa vamos a tener las herramientas necesarias para poder coberturar todo lo que es la defensa de nuestro país.
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Hoy día tenemos barcos muy grandes, se llama por eso Post-Panamax, barcos más grandes que los que soporta el canal de Panamá, que llegan a nuestros puertos pero no tienen dónde hacer mantenimiento ni reparaciones. 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En este caso se va a construir ese dique que va a poner al puerto del Callao en un lugar preferencial en todo el Pacífico Sur. Y hay que resaltar que este proyecto fue aprobado por unanimidad en el Congreso y que va a traer muchos empleos de alta calidad, no solamente para el puerto del Callao, sino en general para el Perú.

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0: Bienvenidos a un episodio más de Actualidad Parlamentaria. El día de hoy nos acompaña el vicepresidente de Abdai, el señor Sergio de Ambrosio, más conocido como Pelo de Ambrosio. Él es cantautor y muy reconocido músico en nuestro país, que el día de hoy nos va a acompañar justamente para hablar sobre la modificación de la ley del artista, intérprete y ejecutante, que busca básicamente fortalecer los derechos laborales, contractuales y económicos de más de 10.000 artistas en todo nuestro país. ¿Cómo está, maestro? Bienvenido a Actualidad Parlamentaria.
1: Contento de poder venir a tocar un tema tan importante, que hace muchísimos años duerme el sueño de los justos, ¿no? Pero creo que ya es hora de impulsar esto, lo más fuerte.
0: Maestra, esta ley busca reconocer el derecho, ¿no? Quizás también a que se oponga, por ejemplo, en que la reproducción no autorizada de interpretaciones, justamente lo que también ve Abdai, ¿no? Busque protegerlos. ¿Cómo lo ven ustedes en su caso?
1: Me parece maravilloso, pero es algo que hay que verlo gradualmente, okay, hasta que el usuario, el que usa tu reproducción, se acostumbre y, segundo, valore que cada reproducción es un derecho.
0: Exacto.
1: Tercero, si es que no se valora el arte como profesión formalizada, nadie nos va a respetar. Entonces, es un tema también de educación hacia el usuario, que es una tarea difícil, pero no imposible.
0: Maestro, y hoy la música circula libremente en Internet. ¿Los artistas peruanos están recibiendo una remuneración justa por eso?
1: ¿Por Internet?
0: O sea, lo que pasa es que circula libremente. Muchas veces...
1: Depende. A ver, claro, te explico. Hoy en día hay plataformas como Bequate, como One RPM o como Altafonte, que son plataformas que te dicen, oye, tus reproducciones son altas, ven a mí, yo administro tus reproducciones, pero vendemos publicidad, me das un porcentaje y de ahí monetizas.
0: Okay.
1: Pero si tú pones tu video y lo sueltas, nunca va a monetizar. Es un tema también de comunicación y de decirle al artista peruano que hoy en día puede monetizar bajo la formalización. Todo lo que viene por el futuro para el artista es en base a formalización. En época de pandemia no se ha podido ayudar al artista porque en el Ministerio de Cultura no existía un empadronaje. O sea, para el Estado no existíamos. Ahora, las asociaciones de gestión colectiva como Abdai, Sony M y Unimpro solamente protegen las obras que el autor le encarga a que administre.
0: Las obras que están escritas.
1: No tenía Abdai que ayudar, por decir, a todos los artistas. No, okay, no es esa su función. Tampoco la de Sony M. Entonces, hay un desconocimiento fuerte sobre el derecho de autor y sobre lo que implica ser artista en el Perú. Hay un desconocimiento. Entonces, una de las tareas más grandes que nos queda es educar para que el peruano valore al artista como profesión, no como tocachín, no como, que por ahí todo esto. No, señor. Esto. Y el mismo músico tiene que entender que tiene que formalizarse. Con una boletita, okay, de modo que tengas acceso a un crédito al banco. Ahora, esto es lo que ofrece la recién, maravilloso. CTS,
0: claro,
1: protección cada vez que se reproduce tu música, es lo justo.
0: Entonces, maestro, vamos a poder decir que esa norma también está exigiendo, justamente lo que acaba de decir usted, ¿no? Que haya contratos con identificación del empleador, ¿no? Que cuando contratan a un músico para que pueda brindar un espectáculo, se pueda formalizar totalmente. O sea, la clave en sí es la formalización, como usted lo acaba de decir.
1: Sí, sin embargo, un músico que viene a mi banda, por decir, no tiene 8 horas
0: de trabajo,
1: de reglamento. Entonces, eso hay que regular de modo que, por decir, exista una planilla para artistas que trabajan 8 horas a la semana, porque se dedican a otra cosa. Pero tienen una tocada el fin de semana, tampoco puede tener un ingreso a otra cosa, ¿no? No tienen horario de ingreso ni de salida.
0: Okay,
1: hay veces,
0: claro,
1: el show puede ser de una hora o hay veces puede ser de 3 horas. Ese es un tema de regulación que se puede manejar conversando con todas las categorías de artistas. Yo he categorizado al artista no por talento, sino por conducta. El artista dejado, el artista que gana 30 soles y lo tira a su esposa y se va de juerga, el artista que está formalizado en todas las asociaciones, el artista que respeta su trabajo como profesión, el artista a que cuando te dicen, Oye, te invito a mi cumpleaños, traes tu guitarra. No, señor, valora tu arte. O sea, me estás invitando para que te vaya a cantar. No, entonces, no. Hay varios temas de regulación, pero estoy contento porque está empezando a tener forma esto, y esto es algo que los artistas vienen pidiendo por años. ¿Ya? Y las redes es la gran oportunidad de los artistas de venderse y de mostrar tu producto. Antes nosotros teníamos que entrar a un canal, no podíamos, imposible. Pero ahora tenemos una ventana al mundo donde tenemos que vendernos y mostrar nuestro producto. Ojo, no funciona un producto que no le agrada al público. Eso lo tiene que entender el artista. No es la obligación del público.
0: Maestro, esta norma también indica que se debe contar con el acceso obligatorio a pensiones y también a salud, ¿no? Esto, de una u otra manera, ¿va a transformar la calidad quizás de vida de los artistas más adelante o ya se está dando? ¿Usted qué experiencia tiene con esto?
1: Mira, el tema de salud con los artistas debería enfocarse mucho mejor.
0: ¿Ok?
1: Mucho mejor. ¿En qué aspecto? Los artistas somos personas sensibles, depresivas, que tenemos horarios diferentes de alimentación. Por decir, a veces tomo desayuno en Quito, Ecuador, almuerzo en Lima y ceno en Cusco. Eso a la salud lo altera, cualquier digestión. Entonces, el tema de la atención con los artistas tiene que ser un tema también enfocado a la manera de ellos. A la manera de ellos. Es justo que tengan salud CTS, protección de toda forma. Es justo. Esto nos va a ayudar mucho. Este es el inicio de que en 4 o 5 años cualquier torpeza que haya podido tener la ley en su redacción la vayamos mejorando. Pero ya tiene que ser un tema de carácter de urgencia. Estamos hablando de 100.000 artistas del Perú. No solo músicos, plásticos, escultores, poetas, novelistas, cineastas, etcétera, etcétera.
0: ¿Cuántos son los artistas beneficiados, maestro? ¿Cuántos serían, en todo caso, no? Una vez que, como usted dice, de acá, de repente, en unos 4 años, 5 años,
1: todos
0: un promedio aproximadamente.
1: Todos los que decidan formalizarse.
0: Volvemos a lo que indicó.
1: Escúcheme, artistas del Perú, si no se formalizan, no van a existir para el Estado. Entonces, ayuden al Estado a que nos ayude, formalizándonos. ¿Ok? Entonces, ha llegado el momento de ponernos serios. Porque siempre se le ha relacionado al artista con la bohemia, con el trago, con los dos, señor. Hoy en día un artista peruano puede vivir de su arte. Antes era una locura. Le decías a tu papá, quiero ser artista. Y te decía, estás loco, de eso no se puede vivir en este país, vas a terminar borracho. No, hoy en día sí se puede. Y la muestra más grande es que en Abdai, en Soniem, tenemos autores y cantantes, intérpretes nacionales que viven bien y que comparten su experiencia para que los jóvenes ya no sea una locura que en el casa se escuche que alguien quiere ser artista.
0: Así es. Maestro, para terminar, ¿cuál sería su aporte en todo caso si es que más adelante de repente se tendría que modificar esta norma o agregar algunos capítulos?
1: El aporte sería lo siguiente. A todos los cantautores, autores o intérpretes que están en el campo, es decir, viajando, están en vigencia, llamarlos, cuéntame qué problema tienes cuando viajas, cuéntame cómo se porta eso.
0: Ajá.
1: Sumamos todos los problemas que tenemos cada fin de semana. Yo voy a 3 o 4 ciudades dentro de Perú y a veces fuera de Perú. Y ves las carencias que hay para el autor.
0: Así es.
1: Sí, hay muchas cosas. Creo que es un tema de comunicación, de educación y de hacer un trabajo articulado, estratégico y serio. Hacerle entender al artista que es una profesión. No un pasatiempo, ni un hobby, ni un vacilón. Es una profesión, y de acá para adelante salimos. Así que yo espero que ese maravilloso Perú de autores exitosísimos y bien... Vamos a esperar un poquito, pero va a funcionar. 4, 5 años, 6 años, ya los chicos van a empezar a entender que esta ley los está protegiendo.
0: Así es.
1: Los está, por fin pensaron en nosotros.
0: Muchas gracias, maestro, por estar en la actualidad parlamentaria. Hemos estado con el maestro Felo de Ambrosio, él es vicepresidente de Abdai en Actualidad Parlamentaria. Nos vemos en otro episodio.

0: el Congreso de la República aprobó la Ley 32570, una medida que reconoce y fortalece una actividad tradicional que forma parte del día a día de millones de peruanos. ¿De qué se trata? Se reconoce como microempresas generadoras de autoempleo a la venta de bebidas naturales elaboradas con plantas medicinales y productos complementarios como sándwiches. También impulsa la capacitación gratuita para los emprendedores y establece que los gobiernos locales regulen, registren y supervisen esta actividad. Se crea además el Registro Nacional de Molienteros del Perú. Con esta norma, el Parlamento respalda un sector que mueve la economía nacional.
1: Convierte a una escuela de educación superior en una universidad, la Universidad Nacional David Sánchez Infante, en el distrito de San Pedro de Yoc, Pacasmayo, La Libertad, que ha sido promovida por nuestro congresista.
2: El objetivo siempre es contribuir al desarrollo de nuestro país, especialmente en la parte de educación y especialmente en los jóvenes que más lo necesitan. La región La Libertad, especialmente el Valle de Jequetepeque, hoy nuevamente creo que damos un paso histórico en el desarrollo específicamente de esas potencialidades que nuestros jóvenes estudiantes de la región La Libertad de San Pedro de la provincia de Pacasmayo hoy se ve plasmado ya con la autógrafa firmada por nuestro señor presidente, y desde acá yo quiero agradecer esa predisponibilidad que él ha tenido para ver concretizada este anhelo. Este es un paso más histórico que venimos haciendo en pos de la lucha que venimos encaminando en ese parlamento y que estamos dando la cara por la educación y por el desarrollo de nuestro país.
0: La salud mental no puede esperar. Cada diagnóstico a tiempo puede cambiar una vida. El Congreso de la República aprobó la Ley 32575, que fortalece la atención en salud mental en todo el país. Esta norma modifica el artículo 25 de la Ley de Salud Mental para precisar cómo se realiza el diagnóstico de los problemas de salud mental. ¿Cuál es la clave de esta norma? Antes, el diagnóstico estaba centrado principalmente en el médico psiquiatra. Hoy se amplía la capacidad de atención permitiendo respuestas más rápidas y oportunas, especialmente en zonas donde no hay especialistas. Con esta ley, el Congreso de la República mejora el acceso a la atención en salud mental y fortalece la capacidad de respuesta del sistema de salud. Porque cuidar la salud mental es una prioridad.
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4: ¿Qué son las comisiones ordinarias de la Cámara de Diputados? Allín Punchay, no casutime Julio Quispe. Desde Andahuaylas, El Sóndor, tierra de andenes y papa, veremos dónde empieza el estudio técnico de una propuesta legislativa. Pata patacunapi, allín jaypa huakichisca cartenca, papaca allintan huiñan. En la ley ocurre algo parecido. Antes de llegar al pleno, una propuesta necesita preparación, revisión y cuidado. Este trabajo empieza en las comisiones ordinarias. Callarico Sunchis.
5: Takunak kamachiskakuna, comisiones ordinarias utichaskaja. Ancha yachay wangyankaj kunyukunankanku. Paikunan yuyaikuska kamachi kelkakunata ñawinchamunku. Las comisiones ordinarias son grupos de trabajo especializados. Estudian los asuntos que les encarga el Pleno de la Cámara de Diputados. También revisan propuestas legislativas y preparan dictámenes. No son el Pleno, son el espacio donde la propuesta se trabaja antes del debate mayor. Chaypeka rimaikunaka ñutupi kawaiwanmi kallpanchakamun. Yanampaja, Jalpan Jahuasca Canan, Tarpuy Alinchasca Canampa. En la Cámara de Diputados hay comisiones ordinarias legislativas. Ellas estudian y dictaminan propuestas según su materia. También hacen seguimiento a sectores de la administración pública. Cuñunasca Runacuna, Yachay Zapacuna, Yacta Camachejcunapas, Uyaris Cancanman. Ese es su valor ciudadano. Una comisión debe solicitar y recibir aportes de especialistas, autoridades y sociedad civil organizada. Además, existen comisiones ordinarias no legislativas. No dictaminan proyectos de ley. Atienden procesos específicos como ética parlamentaria, ordenamiento legislativo y acusaciones constitucionales. Chaypin pajarin dictamen sutichaspa. El dictamen no es la cosecha final, es la base técnica antes del debate del pleno. El reglamento de la Cámara clasifica las comisiones y ordena su conformación. También fija principios de pluralidad, proporcionalidad y especialidad. Chairaikun, kakulak kamachiskakunata, ancha yachaiwan sumakta yankarinku. Las comisiones legislativas estudian y dictaminan propuestas. Las no legislativas cumplen funciones permanentes, señaladas por la Constitución y el reglamento. Con ese soporte, el proyecto legislativo llega mejor preparado al Pleno.
6: 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Cuando una propuesta se estudia con cuidado, el debate en el pleno gana sustento. Así trabajan las comisiones ordinarias de la Cámara de Diputados. Revisan, escuchan, comparan y preparan dictámenes. Chayginan comisiones ordinarias utichasca, cacuyac camachiscacuna clancainin. La ley no aparece solo al momento de votar. Primero se siembra en una comisión, se contrasta con aportes y se fortalece con estudio técnico. La ruta continuará en Jaén. Allí veremos las comisiones del Senado y su papel en la revisión de propuestas y temas de Estado. Chay piña tupamusunchis.
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1: Muchos profesores que trabajaban o que trabajan en el Instituto, en el INPE, en el Instituto Nacional Penitenciario, no tenían las mismas condiciones que el resto de profesores del país. Y en esta ley que acabamos de firmar y que ha sido promovida por el congresista Alex Paredes, se regulariza esta situación que estaba perjudicando a estos trabajadores que son, dicho sea de paso, muy esforzados.
7: No solamente es el cambio de régimen laboral, es la consecuencia económica muy fuerte de beneficio, pero sobre todo que ahora hay la progresividad profesional. Es decir, cualquiera de ellos puede concursar a un cargo de dirección de Tumbes a Tacna. ¿Por qué? Porque ya va a tener el requisito fundamental, que es escala magisterial. Esto es lo que trasciende en esta firma, y yo saludo el gesto que ha tenido el señor presidente, de esperar a los docentes que lleguen de sus centros de trabajo para ser testigos de esta partida de nacimiento, que es única.
8: Gracias por todo, por escuchar nuestras voces y respaldar nuestra justa causa. Esta vez sí se hizo justicia. Muchas gracias, y ahora sí sabemos que sí podemos. Agradecemos a los congresos, a Padre de la Patria, por todo esto, que ya realmente los derechos se nos han hecho justicia.

0: Esta ley es muy importante para la lucha contra la delincuencia. Permite identificar a delincuentes y a la vez también permite liberar a inocentes cuando queda demostrado de manera irrefutable con las muestras de ADN quién es culpable y quién no lo es. Y también, por supuesto, ha sido muy importante que esto quede en manos de la policía, porque es la policía la que realiza, de acuerdo a la ley 32.130, la investigación preliminar. Y es la policía en el Perú y en todas partes del mundo civilizado la que hace la investigación en la escena del crimen. Y nosotros tenemos, como sabemos, una muy buena unidad, que es la Dirección de Criminalística de la Policía Nacional, que desde hace muchos años ya viene desarrollando este trabajo y ahora tendrá a su cargo este Banco Nacional de Perfiles Genéticos. Y espero que la Dirección de Criminalística desarrolle a partir de ahora, ya con este respaldo legal, un trabajo mucho mejor que el que ya ha venido realizando, porque ahora ya tienen todos los elementos normativos a su favor para seguir avanzando en esta muy importante labor en la lucha contra la delincuencia.
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2: Atención. El presidente del Congreso de la República, Fernando Rospigliosi, firmó la autógrafa de la ley que garantiza que los trabajadores que realizan actividades de pie en forma prolongada cuenten con sillas o asientos adecuados que les permitan alternar la postura durante la jornada laboral.
3: Esta norma establece obligaciones claras para los empleadores. Proveer condiciones ergonómicas, incorporar el descanso en sus reglamentos internos y coordinar con los sistemas de seguridad y salud en el trabajo. Pero también es una ley equilibrada. Considera excepciones razonables en aquellos casos donde la naturaleza del trabajo lo exige y permite esquemas proporcionales y rotativos de uso de sillas. Es decir, protege al trabajador sin afectar la operatividad de las empresas.
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5: ¿Sabías que los inspectores laborales de SUNAFIL son quienes velan por el cumplimiento de los derechos de los trabajadores en todo el país? Hoy su esfuerzo recibe el reconocimiento que merecen. El Congreso de la República aprobó la ley 32486, que autoriza una nueva escala remunerativa para los trabajadores de la SUNAFIL bajo el régimen laboral 728. ¿Y cuál es el objetivo de esta norma? Optimizar las condiciones laborales del personal e impulsar un sistema de inspección laboral más sólido y eficiente en todo el territorio nacional. Además, la ley señala que su financiamiento no demandará recursos adicionales al Tesoro Público, pues se ejecutará con el presupuesto institucional de la SUNAFIL, es decir, una mejora justa, planificada y sostenible. De esta forma, el Congreso Congreso reafirma su compromiso con los trabajadores del Estado y con la defensa de los derechos laborales en todo el Perú.

Es para mí un alto honor, en representación del Congreso de la República, rendir homenaje con ocasión de su 475 aniversario a la Universidad Nacional Mayor de San Marcos, la más antigua de América, forjadora del pensamiento crítico, baluarte del saber humanista y semillero permanente de generaciones comprometidas con el destino del Perú. No es casualidad entonces que existe un vínculo profundo y simbólico entre esta casa de estudios y el Parlamento. Un vínculo que se remonta a los albores mismos de nuestra vida republicana. Recordemos que el primer Congreso Constituyente de 1822, piedra angular de nuestra institucionalidad, se instaló precisamente en la Capilla de San Marcos. El Congreso de la República no comenzó su historia en un palacio, sino en una universidad. Ese hecho expresa con claridad que la República Peruana nació al amparo del conocimiento, del debate de ideas y del espíritu académico que esta universidad encarna, y que San Marcos, como sostiene el insigne Raúl Porras Barrenechea, tuvo a los maestros y estudiantes que ennoblecieron la historia y la acción y el pensamiento crítico del siglo XIX. En nombre del Congreso de la República, expreso nuestro saludo institucional a la comunidad sanmarquina y nuestro reconocimiento a su aporte fundamental y permanente al desarrollo del país. Muchas gracias.

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0: Ahora quienes cometan hurtos o robos en agravio de instituciones esenciales y de personas consideradas en situación de vulnerabilidad tendrán sanciones más drásticas. El Congreso de la República modificó el Código Penal para incorporar nuevos supuestos de agravantes en los delitos de hurto y robo en contra de las mencionadas víctimas. De esta manera se eleva el nivel de protección en centros educativos, establecimientos de salud, compañías de bomberos, entre otros sectores. La modificación ha sido hecha en los artículos 186 y 189 del Código Penal, ubicados dentro del Decreto Legislativo 635. A continuación, el detalle del endurecimiento de la pena. En el caso de incurrir en el delito de hurto agravado, se incorpora un nuevo numeral que sanciona con penas de entre 4 y 8 años de prisión a quienes sustraigan bienes que formen parte de la infraestructura o instalaciones públicas y privadas de colegios, universidades, hospitales, postas médicas y dependencias del Cuerpo General de Bomberos Voluntarios.
1: Es bueno que hayan estos pasos que ponen más agravantes, que contemplan cuando ya sea el hurto o el robo agravado, sea contra población vulnerable, sea contra bienes específicos. Sin embargo, también hay que darse cuenta que este es un pasito frente a lo que se tiene que hacer, que es dotar de herramientas a quienes persiguen el delito.
0: Esta ley ha sido hecha en base a una serie de antecedentes, y es que se reportó un incremento de denuncias por robo de equipos médicos, cableado eléctrico, computadoras, mobiliario escolar y herramientas utilizadas por los bomberos para atender emergencias. Este tipo de delitos no solo afecta el patrimonio institucional, el mismo que en ocasiones logra renovarse con lentitud, sino que también termina perjudicando directamente a miles de ciudadanos que dependen de estos servicios públicos y realizan largas colas para lograr atenderse. Las penas en los casos de robo agravado son aún más severas. Quienes cometan robos sobre bienes pertenecientes a centros educativos, establecimientos de salud o compañías de bomberos podrán enfrentar condenas nada menos que de entre 20 y 30 años de cárcel.
1: Lo que sí necesitamos es dotar de herramientas a todo el sistema de justicia para que persiga el delito de manera efectiva y para que se procese y se sentencie y haya penas efectivas para quienes delinquen.
0: La ley 32.180, que modifica el Código Penal, también incorpora un nuevo agravante cuando el delito sea cometido contra menores de edad, personas con discapacidad, mujeres o adultos mayores. El legislativo estableció así una mayor protección jurídica y penal hacia grupos de alta vulnerabilidad. Especialistas en derecho penal señalan que en parte esta modificación busca reforzar el carácter disuasivo de las penas.
1: Si tú quieres proteger de manera más efectiva, también tienes que trabajar mucho en fortalecer las procuradurías públicas y buscar también una reparación civil adecuada para esas poblaciones vulnerables.
0: Sin duda, para garantizar una reducción eficaz de la criminalidad, estas modificaciones tienen que ir acompañadas de una adecuada capacidad de investigación y respuesta policial. Cabe precisar que los agravantes y penas más drásticas aplicarán cuando la persona logre delinquir tanto contra instituciones públicas como privadas. Será indistinto si el delito se comete contra un colegio del Estado o particular. En el caso del Cuerpo General de Bomberos Voluntarios del Perú, muchos, si no es la totalidad de sus equipos, son donados. Pero aún así han sido víctimas de robo en reiteradas ocasiones por parte de personas que sin escrúpulos logran arrancar las pocas pertenencias con las que actúan. Varios de estos implementos valorizados en miles de soles han dejado a diferentes compañías sin capacidad operativa que ha costado lograr recuperar. La norma también elimina el numeral 7 del primer párrafo del artículo 189 del Código Penal, debido a una reorganización de los agravantes incorporados en el nuevo texto legal. Esto busca evitar duplicidad de funciones o contradicciones dentro de la legislación vigente. Desde sectores vinculados a la defensa de los derechos de las mujeres y personas vulnerables, la medida ha sido saludada. Consideran que el reconocer de manera expresa a mujeres, adultos mayores y personas con discapacidad dentro de los agravantes permite visibilizar el mayor riesgo que enfrentan ante hechos delictivos.
1: Actualmente estamos dentro de esta categoría de población vulnerable, no porque hayamos nacido así y el hecho de nacer mujer haga que seamos más vulnerables. Son las condiciones sociales, condiciones culturales, la religión, un montón de cosas que hace que en el camino haya habiendo más vulnerabilidad
0: La aplicación de la norma quedará ahora en manos del sistema de justicia, que tendrá que determinar cómo se implementan estos nuevos agravantes.

0: Desde el Congreso hemos hecho todo lo posible por apoyar a la Policía Nacional y en particular la investigación. Una de las primeras cosas que yo hice cuando llegué al Congreso fue empezar a trabajar la ley 32.130, lo que después se convirtió en la ley 32.130, que devuelve la investigación preliminar a la Policía Nacional. Una ley que es fundamental, especialmente para ustedes. Ahora con esta ley, que recién, después de ser ratificada por el Tribunal Constitucional, está empezando a ponerse en funcionamiento, porque hemos escuchado críticas diciendo que qué pasaría si ahora entregan todas las carpetas fiscales a la policía, que la policía no podría. Claro, si durante muchos años esto ha estado fuera de la competencia de la policía, pero recién ahora se empieza a poner en movimiento toda la maquinaria y hay muchos policías que lamentablemente por todos estos años transcurridos han perdido la práctica de hacer lo que era el atestado, el informe policial. Entonces ustedes, que son personas con mucha más experiencia, tienen que educar a las nuevas generaciones de policías en este tema. Pero eso es una ley fundamental de respaldo a ustedes, los investigadores, que hoy día tienen un papel central y clave en la lucha contra esta delincuencia que está aterrorizando el país. Las extorsiones, por ejemplo, son un tema de ustedes. Extorsiones, sicariato, todos estos delitos que ahora han aumentado de manera exponencial, tienen en ustedes la principal barrera para derrotar a este tipo de delincuencia.
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0: Hemos dado dos leyes que excluyen de responsabilidad penal a los policías que hagan uso de sus armas y abatan delincuentes. Y prohíben lo que se había convertido desgraciadamente en una práctica común, la prisión preventiva para policías y militares que hacen uso de sus armas. Ahora eso está prohibido. En segundo lugar, en el Congreso hemos dado una norma, la 32.130, para devolver la investigación preliminar a la Policía Nacional. Es una facultad que siempre tuvo la Policía Nacional y que le fue quitada de manera completamente injusta e irregular. La policía es la que investiga los delitos y los fiscales son los que procesan a los delincuentes. Pero sin embargo, se le quitó esta facultad básica, fundamental a la policía, y se la pasaron a la fiscalía. Ahora la hemos devuelto nuevamente a la fiscalía y a la policía, y es la policía la que tiene la facultad de investigar los delitos, como siempre ha sido en el Perú y como es en todas partes

0: vecino. Poco a poco las calles volvieron a tener movimiento, los comercios ampliaron sus horarios y muchas familias pudieron volver a sentirse más seguras en sus barrios. Por eso, este homenaje tiene un profundo valor humano y ciudadano, porque reconocer a quienes trabajaron por la seguridad de su comunidad es también reconocer el valor de compromiso, la disciplina, pero sobre todo a los que somos chalacos de verdad, nuestro amor por nuestro querido Callao. Hoy el país necesita nuevamente ejemplos de unidad, de trabajo conjunto y de ciudadanos que estén dispuestos a contribuir positivamente con su comunidad. Ustedes representan precisamente ese espíritu de servicio que merece ser recordado y valorado.
1: El congresista Jorge Martí Corena mostró su preocupación por la nula presencia del Estado en ICA en infraestructura educativa y dijo que el próximo gobierno debe resolver esa situación. También recordó que presentó un proyecto de ley para declarar en emergencia esta infraestructura en esa región.
2: Preocupado por el tema de lo que pasó en el último sismo y hubo de alguna manera alarma en los centros educativos, a raíz, digamos, de haber señalado de las deficiencias tremendas que hay en muchos centros educativos, no solamente en la región de Ica, sino en el país, pero a raíz del último sismo que tuvo Ica, que fue muy fuerte, obviamente me vi obligado a visitar muchos centros educativos. Uno de los primeros que fui a visitar fue el Colegio Antonia Moreno de Cáceres, y obviamente pude percatarme de lo que significó, digamos, ese sismo en la destrucción de casi todas las ventanas de vidrio, con el riesgo, digamos, de que eso pudiera haber dañado a los niños, a los adolescentes que estaban en clase. Y obviamente también igual visité el distrito de Ocucaje y también ahí pude notar las deficiencias tremendas en las que se encuentran los niños. Y eso es preocupante y espero que el próximo gobierno asuma con mucha responsabilidad el tema, digamos, de la brecha de la infraestructura educativa. Por esa razón, mi asistencia fue hoy día. Ahorita en estos momentos me estoy dirigiendo a Pisco, a raíz, digamos, también de la invitación de unos centros educativos que realmente señalan que no han tenido casi nada de presencia de parte del Estado, del sector que corresponde, con respecto a la mejora de la infraestructura. Que hay un centro educativo donde, a pesar que ya tenía las observaciones por parte de INDECI, el último sismo agudizó más la situación de la infraestructura, que en estos momentos no están haciendo clases, que es un colegio que está quedando en el centro, digamos, de la ciudad, que es de los niños especiales que venían recibiendo sus enseñanzas. Por eso es preocupante, y eso estoy haciendo saber al sector que corresponde, para que de alguna manera intervenga y ayude de alguna manera temporalmente hasta que se construya algo que tenga mayor seguridad para los niños. Que ahora también visité Ocucaje porque ya con una ministra llegamos a viajar y a ver in situ la situación precaria de una institución, y hoy día hemos visto que hay una pequeña mejora, porque se trata, digamos, de niños que no pueden estar a la intemperie, ni casi un calor tremendo, y es lamentable que exista patio donde no haya ninguna fuente de sombra para que ellos puedan de alguna manera reposar en la hora de recreo o cuando hagan educación física. Hay necesidad de hacer mayor esfuerzo, por eso señalo, yo inclusive recordando que yo presenté un proyecto de ley hace más de 2 años para que se declare en emergencia todo lo que es infraestructura educativa. Sin embargo, hasta ahora en el Pleno no ha sido, digamos, puesto para debate y votación.
3: Por su parte, la parlamentaria Esmeralda Limachi, en sus actividades de Semana de Representación, resaltó el apoyo que brinda a los pescadores artesanales del Callao.
4: Hemos empezado nuestra Semana de Representación el lunes y nos hemos reunido con los dirigentes de los pescadores del DPA del Callao, y la verdad que me he quedado muy sorprendida porque, si bien yo soy congresista por Tacna, y nos han solicitado ellos esta reunión en el DPA del Callao, hemos encontrado totalmente abandonado, ¿no? Totalmente abandonado, son intervención que no se ha realizado hace cuántos años. Si bien el DPA ha estado a cargo de los, en un primer momento, a cargo de los gremios de pescadores, luego ha pasado a ser administrado por Produce como un año, ahora en octubre del año pasado ha pasado al gobierno regional, y todavía los pescadores no sienten que haya presencia de Estado, porque hemos ido y,

0: y está todo en totalmente abandono, la verdad. Ese desembarcadero en cualquier rato va a colapsar, y ellos han sido muy claros, los pescadores artesanales. Ellos no se oponen a la modernización del puerto, saben que hay una concesión también ahí aledaña, y ellos quieren más bien ser visibles, quieren participar de las mesas técnicas que están teniendo dentro del Ejecutivo, y en nuestra labor de representación hemos quedado a entender también hay una reunión tanto con el gobierno regional como con el Ejecutivo, porque es multisectorial el tema de la intervención, la modernización, porque necesita, hace rato han tenido que intervenir y los pescadores están trabajando ahí literalmente como sea, porque no hay ni siquiera una trazabilidad de los productos, no hay unas tarifas que quizás el gobierno regional ha podido ya implementar, sino que no hay ningún tipo de intervención, con decirle ni hasta energía eléctrica tienen, o sea, no tienen luz. Tienen un problema ahí de antiguo que hasta ahora no lo pueden resolver, y prácticamente se están, entre comillas, prestándose luz. Entonces, ¿cómo es los pescadores están trabajando? Son cerca de 1.500 familias de manera directa que trabajan ahí, y de indirecta llegan a ser casi como 10.000, ¿no? O sea, porque ahí todos trabajan del sector en esa zona, ¿no? Sí, hemos participado en Tacna porque nos hemos trasladado rápidamente, porque justamente es una fecha emblemática, el aniversario de la batalla del campo del Alto de la Alianza. En esto ha sido, pues, para Tacna. Es una fecha histórica. Ahora Tacna ha retornado al Perú ahí todo el 28 de agosto, y siempre invitamos a las personas. Cada peruano, siquiera una vez en su vida, tiene que estar un 28 de agosto en Tacna, para justamente llenarse de esa peruanidad.
1: Vamos ahora con la noticia del día en quechua con nuestro compañero Julio Quispe.
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3: ¿Qué tal? ¿Cómo están? Esto es William Acusun con la noticia del día en Runa Simi. Las vicuñas contarán con vigilancia tecnológica para prevenir su caza furtiva en las zonas altoandinas del país. La ley número 32.615 establece el uso de inteligencia artificial, cámaras inteligentes, drones, sensores y otros dispositivos para detectar movimientos sospechosos y alertar en tiempo real a guardaparques y autoridades competentes. 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

0: Mociones de saludo presentadas en el Congreso de la República.
1: Muchas gracias. El 31 de mayo de 1970 se produjo un terremoto de 7.9 grados en la provincia de Yungay, Áncash, que derivó en un aluvión que sepultó a la ciudad de Yungay, provocando miles de víctimas. Al cumplirse 56 años de esta tragedia, el próximo 31 del presente mes, Día Nacional de la Solidaridad y de Reflexión en la Prevención de Desastres en el Perú, la congresista Lady Camones Soriano, de Alianza para el Progreso, exhortó a tomar medidas de prevención ante la eventualidad de otro desastre, en nombre de los miles de peruanos fallecidos por este lamentable suceso. Trasladó la moción a las autoridades de la provincia y, por su intermedio, a todas las familias en memoria de los miles de fallecidos y afectados. El distrito de Manta, provincia y departamento de Huancavelica, se caracteriza por mantener sus costumbres ancestrales como las faenas comunales. Su principal actividad es la agricultura y la crianza de ganado ovino y camélidos. En su territorio se encuentran las ruinas de Marca y el arte rupestre de Mupi. Al conmemorar el 1 de junio, el 86 aniversario de creación política, el congresista Wilson Soto Palacios, de Acción Popular, saludó a las autoridades y población del distrito. La aldea infantil Virgen de la Paz de Chiclayo, departamento de Lambayeque, se ha constituido en una entidad comprometida con la protección, atención y formación integral de niñas, niños y adolescentes en situación de vulnerabilidad social. Al conmemorar el 39 aniversario de vida institucional, el congresista Alejandro Aguinaga Recuenco, de Fuerza Popular, saludó a los directivos, trabajadores y colaboradores de la entidad que llevan adelante esta noble labor social a favor de las poblaciones más vulnerables. Regresamos a Estudios Centrales. Con ustedes, compañeros.
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3: Y también las gracias a Radio La Voz del Valle de Aplau de Arequipa y Radio Santa Cruz de Moquegua y Arequipa. Y así llegamos al final de la programación. Muchas gracias por seguir con nosotros. A esta hora estuvieron con ustedes en audio y sonido Franco Roldán, en la conducción Percy Aquino
4: y Felipe Barriga, con el compromiso de retornar mañana con más información desde el Parlamento Nacional.
3: Hasta luego, cuídense.
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0: 1:38 PM, les contamos que el presidente encargado del Parlamento, Fernando Rospigliosi, reafirmó el compromiso del Parlamento de apoyar a los microempresarios del país. Esto fue durante su visita a la Feria de Emprendedores Ayacuchanos, más cerca del Perú.
1: Recorrió los stands de la Feria de Emprendedores Ayacuchanos más cerca del Perú, admirando el talento y el trabajo de los artesanos y microempresarios. El titular del Parlamento, Fernando Rospigliosi, hizo un alto a sus labores para reafirmar el compromiso del legislativo con estas pequeñas empresas que impulsan la economía del país.
2: Bueno, estoy visitando ya esta feria en la Plaza Constitución, que ha sido cedida por el Congreso para que todos los pequeños productores, pequeños y medianos productores de diversos lugares, pero por todo Ayacucho, también tenemos de Arequipa y de esos lugares, pero sobre todo de Ayacucho, estén presentes acá y puedan exponer su enorme variedad de productos de todo tipo y de primera calidad.
1: La feria reúne a más de 50 micro y pequeños empresarios MIPES y se desarrolla en la Plaza de la Constitución hasta el 29 de mayo. En este espacio de fomento de la microempresa se puede disfrutar de la mejor artesanía, platos típicos, folclor y agroindustria con ingreso totalmente libre.
2: Gracias por su iniciativa y por su emprendimiento. El Congreso siempre con los pequeños utilizados productores.
3: Muchas gracias.
2: Viva Ayacucho.
1: La feria es organizada por la Comisión Especial Capital Perú del Congreso de la República, que preside la congresista Roseli Ambrús, en alianza con la Asociación ASMIPE Ayacucho.
0: Ya saben que esta feria se encuentra en el frontis del Congreso de la República y va hasta el día de mañana, así que si están cerca, aquí por las inmediaciones del Congreso de la República, aprovechen en conocer todo el arte, la cultura y la música de Ayacucho. Vamos con otro tema porque la Comisión Especial Capital Perú, representantes de Agrobanco y de las juntas de usuarios de Cañete y Huaura destacaron las necesidades de impulsar el financiamiento agrario con créditos accesibles para pequeños productores.
4: Con el fin de contar con los resultados obtenidos y estrategia de reactivación del Fondo de Inclusión Financiera para el pequeño productor agropecuario, luego de la reciente aprobación del dictamen de insistencia de proyecto de ley que modifica el artículo 3 de la norma 30.893, modificatoria de la ley 29.064, para fortalecer el Banco Agropecuario Agrobanco, la Comisión Multipartidaria Capital Perú recibió el informe correspondiente de funcionarios de dicha institución, quienes señalaron que para atender adecuadamente a más productores a nivel nacional se requieren más fondos. La sesión fue conducida por el congresista Jorge Montoya, vicepresidente de la comisión. Percy Medina Morales, presidente del directorio de Agrobanco, sostuvo que de todo el sistema financiero a nivel nacional solamente 500 millones se colocan al sector agrario, pero que únicamente el 0.14% va a la agricultura familiar, no entra a la banca privada. Añadió que por ello existe una brecha importante para seguir atendiendo a más productores en todo el país. De igual forma, fue enfático en señalar que pese a ser el sector que genera la seguridad alimentaria, las colocaciones no superan el 7%, tras indicar que se debe seguir aportando capital para pequeños productores con tasas competitivas.
5: El año 2025, nosotros hemos debido colocar más de 80.000 créditos, pero no hemos podido llegar porque los fondos se acabaron ese año en el mes de julio.
4: Precisó que si la tasa es alta no se va a poder atender a los productores, pese a que confían en Agrobanco, por lo que aclaró que el capital social debe ser mayor para bajar la tasa, al tiempo que indicó que los recursos se agotaron y se requieren más fondos de incentivos para lograr la inclusión financiera. Participaron además los representantes de las juntas de usuarios del sector hidráulico de Cañete y de Huaura, quienes reclamaron la falta de semillas, asistencia y tecnología, lo que afecta a la productividad en el sector agrario. Pidieron que se reactive la pequeña agricultura a manera de MIPE agraria, a fin de evitar la quiebra inminente. Coincidieron en la necesidad de impulsar el Fondo de Inclusión Financiera para el pequeño productor agropecuario con un mínimo de 200 a 300 millones.
0: Y antes de finalizar nuestra edición informativa, les recordamos que el día de mañana el Congreso de la República participará en el Simulacro Nacional Multipeligro 2026. Por ello, vamos a escuchar las recomendaciones del representante del INDECI, Carlos Cabezas Vicente. Escuchemos.
3: Es importante estar preparados ante una situación, ¿no?, de sismo cuando ocurra. Por eso nosotros debemos elaborar nuestro plan familiar de emergencia. Y nuestro plan familiar de emergencia consiste de identificar zonas de riesgo, tanto internas como externas en el hogar. También debemos ubicar nuestras zonas seguras, también tanto internas como externas en nuestro hogar. Asimismo, ubicar nuestras rutas de evacuación, nuestros puntos de encuentro y también elaborar nuestro combo de supervivencia, el cual incluye la mochila de emergencia, ¿no?, que va a ser la que contenga artículos de primera necesidad, ¿no?, y nos va a durar las primeras 24 horas. La mochila de emergencia es para dos personas, ¿no? En este caso, tenemos aquí artículos de primera necesidad como medicinas, ¿no?, agua y algunos otros artículos más que nos van a servir dependiendo de la necesidad de cada familia, ¿ok? Y la caja de reserva ya nos va a durar a partir del segundo hasta el cuarto día. También nos organizamos participando en los simulacros y asimismo asignamos tareas en el hogar durante la preparación y la respuesta. Vamos a iniciar con el ejercicio. A ver, atentos.
6: El movimiento que están experimentando reproduce el gran sismo de Hanshin-Awaji, el terremoto de Kobe de 1995. Este sismo tuvo origen en la falla geológica de Nojima. Se produjo a las 5:46 de la mañana del 17 de enero de 1995 en la zona norte de la isla Awaji, con una magnitud de 7,3 grados en la escala de Richter. Registró un máximo de grado 7 en la escala japonesa Shin. La cantidad de muertos y desaparecidos fue de 6.437.
3: Señoritas, les invito una vez más, ¿no?, a que el día de mañana podamos participar en el primer simulacro multipeligro que se va a realizar a las 10 de la mañana. Háganlo extensivo a sus familias, por favor, y tomémonos, ¿no?, con la mayor seriedad posible del caso. Muchas gracias por su participación.
0: Bien, recuerden participar, pasen la voz también en sus casas, en sus trabajos, para poder participar de este simulacro a las 10 de la mañana. Recuerden que la prevención salva vidas. Nos reencontramos el día de mañana, amigos. Muy buenas tardes.

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1: La creación, implementación y desarrollo del Sistema de Vigilancia Amazónico Nacional, así como el Sistema de Protección Amazónico, responde a la necesidad de contar con un marco legal claro y explícito que respalde la actuación del Ministerio de Defensa y de la Fuerza Aérea del Perú en las tareas de vigilancia, control y protección estratégica.
2: Creo que este Congreso tiene la obligación y la responsabilidad de haber aprobado este proyecto de ley en beneficio de la Amazonía, que es algo fundamental para el Perú y la seguridad. Y agradecer también a la FAP por haber estado detrás de este proyecto de ley y que podamos haber este Congreso contribuido a ello.
3: Saludo y agradezco al presidente del Congreso, Cristian Rospigliosi, por asumir esta responsabilidad enorme, ¿no?, para con el país y dar este realce que necesita justamente este sistema de supervisión y protección, que estoy seguro que la Fuerza Aérea del Perú, nuestra Fuerza Aérea, va a saber cumplir con dignidad, con mucha responsabilidad y sobre todo con el profesionalismo que los caracteriza.
4: En realidad ese es un sueño que se está cumpliendo. Nos da la Fuerza Aérea la responsabilidad de cumplir con lo que nos indica la Constitución y mediante esta autógrafa vamos a tener las herramientas necesarias para poder coberturar todo lo que es la defensa de nuestro país.

0: Bienvenidos a un episodio más de Actualidad Parlamentaria. El día de hoy nos acompaña el doctor Eric Iriarte, es especialista en Derecho Digital, y justamente vamos a ver sobre los retos que enfrenta nuestro país en materia de protección de datos personales, seguridad en entornos digitales y la necesidad de fortalecer el marco legal frente a riesgos tecnológicos actuales. ¿Cómo está, doctor? Bienvenido a Actualidad Parlamentaria.
1: Un gusto compartir con ustedes. Además, un tema sumamente interesante que, aparentemente novedoso, en realidad ya tiene una larga trayectoria tanto en nuestra Constitución como en nuestro Código Penal.
0: Doctor, hoy estamos entregando quizás nuestros datos personales todos los días, ¿no? A la red, todos los días al Internet. ¿Realmente están protegidos en nuestro país?
1: La legislación especializada en temas de datos personales tiene 15 años. Ahora en junio se van a celebrar 15 años de que se dio la Ley de Datos Personales. Esta ley además ha ido evolucionando con la aparición de nuevas tecnologías y acuerdos internacionales como el Tratado de Libre Comercio con Europa o los acuerdos que tenemos con APEC, con el Cross Border Privacy Rules. Es decir, se ha ido mejorando y tiene un último reglamento que salió en noviembre del 2024. Lo que dice la legislación es que nadie puede utilizar tus datos si tú no lo autorizas, salvo las excepciones que tiene la ley para la utilización, por ejemplo, para actividades de persecución del delito o para información financiera. Con los años, esta normativa se ha vuelto ya parte del quehacer del día a día, tanto de entidades públicas como privadas, porque esta norma es para todos. Sin embargo, la tecnología también ha ido avanzando. Y esto se mezcla con los conceptos de ciberseguridad. Exacto. Una normativa que es relativamente nueva, tiene ya 6 años, el decreto de urgencia 007, que tratan de construir un ambiente seguro. El problema no es la tecnología detrás o la normativa para perseguir los delitos, es el cumplimiento de las normas ya existentes. Y por el otro lado, tienes que las personas son las brechas principales de los datos.
0: Pero en este caso, doctor, ¿usted cree que nuestro marco legal está totalmente preparado, en todo caso, para poder enfrentar los delitos digitales, justamente lo que acaba de decir?
1: La respuesta es sí. Nuestra legislación está preparada. Hay cosas que mejorar. La tecnología cambia todos los días. Somos de los pocos países del mundo que tiene inclusive ley y reglamento sobre inteligencia artificial. Muchos países del mundo recién lo están evaluando. Pero el problema real es lo que se denomina el enforcement, el cumplimiento normativo. En el Perú, en temas digitales, desde hace 30 años, existen más de 4.000 normas sobre temas digitales que van desde lucha anti-spam hasta inteligencia artificial, incluyendo protección de datos, ciberseguridad, protección de activos críticos nacionales, ciberdefensa. En realidad, el problema no es de normas. De hecho, cada vez se proponen más normas. Somos de los países que tiene regulado el plagio, por ejemplo, por inteligencia artificial.
0: Ok, pero en todo caso, doctor, lo que habría que ver es de qué manera estamos sancionando, ¿no?, a quienes cometen, en todo caso, un delito digital.
1: Tenemos una legislación de delitos informáticos que se ha ido modificando. Acaba de tener una última modificación para incorporar delitos con inteligencia artificial. Repito, el problema no es legislativo, es enforcement. ¿Qué quiere decir el cumplimiento? Nuestra división de delitos de alta tecnología tiene 20 años. Este año celebra 20 años. Tenemos una fiscalía especializada en temas de cibercrimen desde hace 5 años, que además el Perú se adhirió al convenio de Budapest, al convenio de cibercrimen, y se acaba de adherir en octubre al convenio de Hanoi sobre cibercrimen mundial y global, pero no tenemos juzgados especializados en materia digital. Ahí hay una falencia.
0: Y justamente, disculpe que le interrumpa, usted acaba de decir algo bien claro, que nos falta juzgados
1: especializados en temas digitales, en todos los temas digitales.
0: En todo caso, podríamos decir que los derechos digitales ya podrían considerarse como derechos fundamentales del ciudadano.
1: No existen derechos digitales. Lo que existen son derechos humanos, claro, que tienen un componente digital. De hecho, esta es una discusión que se realizó en el año 2003.
0: Pero es una protección de datos.
1: Pero 2003-2005 ya se hizo esta discusión a nivel global de Naciones Unidas. Okay. Y lo que se llevó fue un acuerdo real. Lo que existen son entornos digitales donde se ejercen los derechos humanos. El Perú tiene en el acuerdo nacional, la política número 35, que dice explícitamente eso. El entorno digital debe fomentar la utilización. ¿Qué son los datos personales? Los datos personales puedes tenerlos en papel o en digital.
0: Claro.
1: Un pediatra que toma datos en una fichita de papel también son datos personales. O el libro bautismal que se hace a mano en una parroquia también son datos personales. Esta legislación de datos personales aparecía ya en la Constitución del 93, que es la protección de datos personales como un concepto de derecho humano. y aparecen muchísimo antes en la Declaración Universal de Derechos Humanos, ya en el 45.
0: Y en todo caso, con este tema de la inteligencia artificial, que hoy en día es muy fácil modificar una fotografía, modificar datos, porque sabemos que la IA de una u otra forma hoy se ha convertido como que en una herramienta de repente para justamente, vamos a decirlo así, mostrar cosas que no existen, cosas irreales. Y esto de una u otra forma, ¿cómo normarlo en todo caso para evitar?
1: El Perú se adelantó y hace un par de años sacó una ley de inteligencia artificial que se ha enfocado en su uso, no en la creación, y esa es parte de las discusiones también de nuevo globales.
0: ¿Pero al decir uso ya no es crear?
1: No, porque lo que haces es utilizar herramientas que otros construyen.
0: Okay.
1: Y esa es la discusión a nivel global, lo que te decía. Estados Unidos ha dicho, no voy a regular para atraer gente e inversión a Estados Unidos para crear herramientas, y además es un negocio, finalmente es parte económica. Y Europa dijo, voy a regular de una manera estricta, y lo que hizo fue que sus especialistas inteligencia artificial se fueran a Estados Unidos. Uh-huh. Estos dos modelos de regular o no regular, que son los que están en el medio de toda esta ecuación, el Perú optó por el camino de regulación. Y de hecho tenemos un reglamento que ya está vigente a la fecha. Pero no vemos la creación de inteligencia artificial, vemos el uso. Y ahí es donde entra el componente de uso ético de la inteligencia artificial para poderlo utilizar adecuadamente. Pero tiene ciertas limitaciones en el mundo formal. Pero en el mundo informal, una persona utilizando, creando una imagen.
0: Claro.
1: Recuerdo un colegio, un chiquillo de colegio desnudando a sus compañeras con inteligencia artificial en campañas electorales que ha habido alrededor de América Latina, se utiliza para crear fake news o para hacer obligar a que haga declaraciones un candidato. La realidad es que se puede ser mal utilizada. Si es una mala utilización, mucha de esa legislación, uso para pornografía infantil, uso para difamación, uso para calumnia, pánico financiero, ya están regulados en el Código Penal. Es un instrumento más que debe ser tratado como tal y no como una suerte de nuevo mundo a regular.
0: Claro. En todo caso, nos enfocamos que es un delito de...
1: Depende de la utilización. Si lo utilizas para difamar, es un delito de difamación. Si es un delito de pornografía infantil...
0: Y usted como especialista en este tema, doctor, ¿no se podría de repente agregar algo más para que básicamente digan, oye, cometiste un delito en digital?
1: De hecho, es una de las, otra de las discusiones de fondo. Es,
0: claro.
1: ¿Se tiene que regular cada aspecto digital o lo que se tiene que hacer es mejorar la capacitación en jueces, fiscales y policías para que entiendan que la herramienta es solamente herramienta? El Perú ya lo ha hecho con un decreto legislativo hace relativamente poco que ha incorporado en varios artículos delictivos.
0: Ya está normado.
1: Han colocado y utilizando también inteligencia artificial.
0: Ya está básicamente normado. Eso, ¿no? Sí. ¿Qué pasa, doctor, cuando entidades grandes, como en algún momento un banco también divulgó datos personales? ¿Cuál es el castigo?
1: El Perú tiene tres normativas grandes sobre el tema de brechas de seguridad.
0: Okay.
1: Para empezar, todas las entidades públicas tienen mandatoriamente que cumplir las políticas de la ISO 27001, que ahora está en su estándar 2022. Esto es una norma mandatoria. Bueno, las entidades públicas no todas lo cumplen. Entonces, si una entidad pública tiene una revelación, está incumpliendo propia normativa, tiene desde sanciones de Contraloría, sanciones administrativas para el sector público. El sector privado tiene, por la ley de datos personales, si estas brechas de ciberseguridad, estas filtraciones, incorporan datos personales, tienen que informar a la autoridad de datos personales en 48 horas desde que tomaron conocimiento de la situación y también informar al ciudadano que ha sido, a la persona que ha sido afectada. Entonces tienes una segunda regla para hacerlo y tienes una tercera regla que está recién apareciendo ahorita.

0: ¿Del voto digital?
1: Creo que no debe implementarse el voto digital. El voto digital es una caja negra que es un acto de fe ciega en la autoridad, en este caso en OMPE, de decir que no va a pasar nada. Lo que ha ocurrido...
0: No tenemos las herramientas, no están todavía OMPE capacitados totalmente.
1: No es que no estén capacitados. Hace 20 años Alemania decretó que era inconstitucional el voto digital. Sigue siéndolo ahora, porque no hay forma como un ciudadano a pie abra la caja, vea qué es lo que está ocurriendo y pueda sentir que su voto es seguro. Pero además, una obligación que está en la Constitución es que el escrutinio tiene que ser público. El escrutinio en una caja no es público.
0: Exacto. Doctor, muchas gracias por estar en Actualidad Parlamentaria. Un gusto.
1: Gracias.
0: Muchas gracias. Hemos estado con el doctor Eric Iriarte en Actualidad Parlamentaria.

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1: Tenemos una buena noticia para quienes dedicaron su vida a enseñar. El Congreso de la República impulsó la ley número 32581, que establece una pensión equivalente a la remuneración íntegra mensual de la primera escala magisterial para los maestros jubilados y cesantes del país. Esta norma tiene como objetivo asegurar una pensión adecuada que cubra sus necesidades básicas y le permita mantener una vida digna. La medida beneficia a docentes de la educación básica regular, alternativa, especial y técnico productiva, comprendido en los regímenes 19.990, 25.30, la ley 29.944 y el sistema privado de pensiones. La ley dispone que las pensiones se calculen en base a la remuneración íntegra mensual de la primera escala magisterial, garantizando un ingreso estable. Es una medida del Congreso de la República que reconoce el trabajo de los maestros del Perú y fortalece su seguridad social.
2: Con la finalidad de fortalecer la lucha contra el crimen, el Congreso de la República aprobó la ley número 32595, que crea el Banco Nacional de Datos de Perfiles Genéticos. Este banco almacenará perfiles genéticos obtenidos únicamente mediante el análisis de ADN no codificante, es decir, información utilizada exclusivamente para identificar personas sin revelar los datos médicos o características personales sensibles. La ley establece medidas estrictas de seguridad y confidencialidad para proteger los datos personales y garantizar el respeto a la dignidad humana y los derechos fundamentales. Además, permitirá comparar perfiles genéticos hallados en escenas del crimen con registros autorizados, contribuyendo al esclarecimiento de delitos y fortaleciendo la lucha contra la criminalidad. También facilitará la identificación de personas desaparecidas y de restos humanos no identificados, brindando apoyo a cientos de familias que esperan respuestas. 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El Congreso de la República del Perú impulsa leyes que fortalecen la seguridad, la justicia y la protección de todos los peruanos.
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Hoy día tenemos barcos muy grandes, se llama por eso Post-Panamax, barcos más grandes que los que soporta el canal de Panamá, que llegan a nuestros puertos pero no tienen dónde hacer mantenimiento ni reparaciones. Y entonces eso implica que se tienen que ir a otro lugar y que se pierde mucho dinero que podría ingresar al Perú. En este caso se va a construir ese dique que va a poner al puerto del Callao en un lugar preferencial en todo el Pacífico Sur. Y hay que resaltar que este proyecto fue aprobado por unanimidad en el Congreso y que va a traer muchos empleos de alta calidad, no solamente para el puerto del Callao, sino en general para el Perú.

Si trabajas en el Estado bajo el régimen CAS, esto te va a interesar. El Congreso de la República aprobó la Ley 32563, que modifica el Decreto Legislativo 1057 e incorpora nuevos beneficios laborales. Desde ahora, los trabajadores CAS tienen derecho a dos gratificaciones al año, una por fiestas patrias y otra por Navidad, cada una equivalente a una remuneración mensual. Además, se incorpora la compensación por tiempo de servicios, un respaldo económico que se calcula sobre el 100% de la remuneración mensual por cada año trabajado. La ley también establece reglas más claras sobre los contratos CAS. Define modalidades a plazo indeterminado, a plazo determinado y de confianza, diferenciando funciones permanentes y temporales. En el caso de los contratos temporales, estos pueden renovarse, pero tiene un límite máximo de hasta 5 años. Si se exceden esos plazos o existe irregularidad, el contrato es nulo y corresponde una indemnización. Con la Ley 32.563, el Congreso de la República fortalece los derechos de los trabajadores CAS y mejora sus condiciones laborales.

0: el Congreso de la República aprobó la Ley 32570, una medida que reconoce y fortalece una actividad tradicional que forma parte del día a día de millones de peruanos. ¿De qué se trata? Se reconoce como microempresas generadoras de autoempleo a la venta de bebidas naturales elaboradas con plantas medicinales y productos complementarios como sándwiches. También impulsa la capacitación gratuita para los expendedores y establece que los gobiernos locales regulen, registren y supervisen esta actividad. Se crea además el Registro Nacional de Molienteros del Perú. Con esta norma, el Parlamento respalda un sector que mueve la economía nacional.
1: Que convierte a una escuela de educación superior en una universidad, la Universidad Nacional David Sánchez Infante, en el distrito de San Pedro de Yoc, Pacasmayo, La Libertad, que ha sido promovida por nuestro congresista.
2: El objetivo siempre es contribuir al desarrollo de nuestro país, especialmente en la parte de educación y especialmente en los jóvenes que más lo necesitan. La región La Libertad, especialmente el Valle de Jequetepeque, hoy nuevamente creo que damos un paso histórico en el desarrollo específicamente de esas potencialidades que nuestros jóvenes estudiantes de la región La Libertad de San Pedro, de la provincia de Pacasmayo, hoy se ve plasmado ya con la autógrafa firmada por nuestro señor presidente, y desde acá yo quiero agradecer esa predisponibilidad que él ha tenido para ver concretizada este anhelo. Este es un paso más histórico que venimos haciendo en pos de la lucha que venimos encaminando en ese Parlamento y que estamos dando la cara por la educación y por el desarrollo de nuestro país.
0: La salud mental no puede esperar. Cada diagnóstico a tiempo puede cambiar una vida. El Congreso de la República aprobó la Ley 32575, que fortalece la atención en salud mental en todo el país. Esta norma modifica el artículo 25 de la Ley de Salud Mental para precisar cómo se realiza el diagnóstico de los problemas de salud mental. ¿Cuál es la clave de esta norma? Antes, el diagnóstico estaba centrado principalmente en el médico psiquiatra. Hoy se amplía la capacidad de atención permitiendo respuestas más rápidas y oportunas, especialmente en zonas donde no hay especialistas. Con esta ley, el Congreso de la República mejora el acceso a la atención en salud mental y fortalece la capacidad de respuesta del sistema de salud. Porque cuidar la salud mental es una prioridad.

0: muchos profesores que trabajaban o que trabajan en el Instituto, en el INPE, en el Instituto Nacional Penitenciario, no tenían las mismas condiciones que el resto de profesores del país. Y en esta ley que acabamos de firmar y que ha sido promovida por el congresista Alex Paredes, se regulariza esta situación que estaba perjudicando a estos trabajadores que son, dicho sea de paso, muy esforzados.
1: No solamente es el cambio de régimen laboral, es la consecuencia económica muy fuerte de beneficio, pero sobre todo que ahora hay la progresividad profesional. Es decir, cualquiera de ellos puede concursar a un cargo de dirección de Tumbes a Tacna. ¿Por qué? Porque ya va a tener el requisito fundamental, que es escala magisterial. Esto es lo que trasciende en esta firma, y yo saludo el gesto que ha tenido el señor presidente, de esperar a los docentes que lleguen de sus centros de trabajo para ser testigos de esta partida de nacimiento, que es única.
2: Gracias por todo, por escuchar nuestras voces y respaldar nuestra justa causa. Esta vez sí se hizo justicia. Muchas gracias, y ahora sí sabemos que sí podemos. Agradecemos a los congresos, a Padre de la Patria, por todo esto, que ya realmente los derechos se nos han hecho justicia.

Esta ley es muy importante para la lucha contra la delincuencia. Permite identificar a delincuentes y a la vez también permite liberar a inocentes cuando queda demostrado de manera irrefutable con las muestras de ADN quién es culpable y quién no lo es. Y también, por supuesto, ha sido muy importante que esto quede en manos de la policía, porque es la policía la que realiza, de acuerdo a la ley 32.130, la investigación preliminar. Y es la policía en el Perú y en todas partes del mundo civilizado la que hace

0: perfiles genéticos. Yo espero que la Dirección de Criminalística desarrolle a partir de ahora, ya con este respaldo legal, un trabajo mucho mejor que el que ya ha venido realizando, porque ahora ya tienen todos los elementos normativos a su favor para seguir avanzando en esta muy importante labor en la lucha contra la delincuencia.
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2: Atención. El presidente del Congreso de la República, Fernando Rospigliosi, firmó la autógrafa de la ley que garantiza que los trabajadores que realizan actividades de pie en forma prolongada cuenten con sillas o asientos adecuados que les permitan alternar la postura durante la jornada laboral.
3: Esta norma establece obligaciones claras para los empleadores: proveer condiciones ergonómicas, incorporar el descanso en sus reglamentos internos y coordinar con los sistemas de seguridad y salud en el trabajo. Pero también es una ley equilibrada. Considera excepciones razonables en aquellos casos donde la naturaleza del trabajo lo exige y permite esquemas proporcionales y rotativos de uso de sillas. Es decir, protege al trabajador sin afectar la operatividad de las empresas.
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5: ¿Sabías que los inspectores laborales de Sunafil son quienes velan por el cumplimiento de los derechos de los trabajadores en todo el país? Hoy su esfuerzo recibe el reconocimiento que merecen. El Congreso de la República aprobó la Ley 32486, que autoriza una nueva escala remunerativa para los trabajadores de la Sunafil bajo el régimen laboral 728. ¿Y cuál es el objetivo de esta norma? Optimizar las condiciones laborales del personal e impulsar un sistema de inspección laboral más sólido y eficiente en todo el territorio nacional. Además, la ley señala que su financiamiento no demandará recursos adicionales al Tesoro Público, pues se ejecutará con el presupuesto institucional de la Sunafil. Es decir, una mejora justa, planificada y sostenible. De esta forma, el Congreso reafirma su compromiso con los trabajadores del Estado y con la defensa de los derechos laborales en todo el Perú.

Es para mí un alto honor, en representación del Congreso de la República, rendir homenaje con ocasión de su 475 aniversario a la Universidad Nacional Mayor de San Marcos, la más antigua de América, forjadora del pensamiento crítico, baluarte del saber humanista y semillero permanente de generaciones comprometidas con el destino del Perú. No es casualidad entonces que existe un vínculo profundo y simbólico entre esta casa de estudios y el Parlamento. Un vínculo que se remonta a los albores mismos de nuestra vida republicana. Recordemos que el primer Congreso Constituyente de 1822, piedra angular,

de nuestra institucionalidad se instaló precisamente en la capilla de San Marcos. El Congreso de la República no comenzó su historia en un palacio, sino en una universidad. Ese hecho expresa con claridad que la República Peruana nació al amparo del conocimiento, del debate de ideas y del espíritu académico que esta universidad encarna, y que San Marcos, como sostiene el insigne Raúl Porras Barrenechea, tuvo a los maestros y estudiantes que ennoblecieron la historia y la acción y el pensamiento crítico del siglo XIX. En nombre del Congreso de la República, expreso nuestro saludo institucional a la comunidad sanmarquina y nuestro reconocimiento a su aporte fundamental y permanente al desarrollo del país. Muchas gracias.

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1: Desde el Congreso hemos hecho todo lo posible por apoyar a la Policía Nacional y en particular la investigación. Una de las primeras cosas que yo hice cuando llegué al Congreso fue empezar a trabajar la ley 32.130, lo que después se convirtió en la ley 32.130, que devuelve la investigación preliminar a la Policía Nacional. Una ley que es fundamental, especialmente para ustedes. Ahora con esta ley, que recién, después de ser ratificada por el Tribunal Constitucional, está empezando a ponerse en funcionamiento, porque hemos escuchado críticas diciendo que qué pasaría si ahora entregan todas las carpetas fiscales a la policía, que la policía no podría. Claro, si durante muchos años esto ha estado fuera de la competencia de la policía, pero recién ahora se empieza a poner en movimiento toda la maquinaria y hay muchos policías que lamentablemente por todos estos años transcurridos han perdido la práctica de hacer lo que era el atestado, el informe policial. Entonces ustedes que son personas con mucha más experiencia tienen que educar a las nuevas generaciones de policías en este tema. Pero eso es una ley fundamental de respaldo a ustedes los investigadores que hoy día tienen un papel central y clave en la lucha contra esta delincuencia que está aterrorizando el país. Las extorsiones, por ejemplo, son un tema de ustedes. Extorsiones, sicariato, todos estos delitos que ahora han aumentado de manera exponencial, tienen en ustedes la principal barrera para derrotar a este tipo de delincuencia.
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1: Hemos dado dos leyes que excluyen de responsabilidad penal a los policías que hagan uso de sus armas y abatan delincuentes y prohíben lo que se había convertido desgraciadamente en una práctica común, la prisión preventiva para policías y militares que hacen uso de sus armas. Ahora eso está prohibido. En segundo lugar, en el Congreso hemos dado una norma, la 32.130, para devolver la investigación preliminar a la Policía Nacional. Es una facultad que siempre tuvo la Policía Nacional y que le fue quitada de manera completamente injusta e irregular. La policía es la que investiga los delitos y los fiscales son los que procesan a los delincuentes. Pero sin embargo, se le quitó esta facultad básica, fundamental a la policía, y se la pasaron a la fiscalía. Ahora la hemos devuelto nuevamente a la fiscalía y a la policía, y es la policía la que tiene la facultad de investigar los delitos, como siempre ha sido en el Perú y como es en todas partes del mundo. Eso es muy importante para la lucha contra la delincuencia. Una de las razones por las cuales la delincuencia ha crecido a los niveles que tenemos, aparte de la llegada de delincuentes extranjeros, una de las razones por las que creció la delincuencia es porque se le quitó a la policía la facultad de investigar. Y ahora ya la tiene nuevamente.
0: ¡No!
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1: El Congreso ha reconocido a través de esta ley que acabamos de firmar a estos trabajadores esforzados de salud y del Ministerio de Salud, que como sabemos son trabajadores sacrificados que en los momentos más difíciles que ha vivido el Perú han estado ahí defendiendo la vida y la integridad física de todos los peruanos. Así que este reconocimiento es un reconocimiento merecido.
5: Aquí presentes y dando gracias aquí al doctor Pilosi, al congresista Revías y a todos los que nos apoyaron de un inicio. Muchísimas gracias con todos.
6: Decirles gracias, muchas gracias, porque realmente ahora sí el personal de salud siente que se han identificado con nosotros. Muchas gracias, de verdad, muchas gracias. Y que sigan más éxitos para salud y que sigan más buenas gestiones en el Congreso como esta.
7: Muy agradecidos, desde un inicio estuvieron con los héroes de la pandemia. El Congreso de la República siempre nos dio ese respaldo, siempre nos dio ese voto de confianza. Y aquí estamos también para apoyar y hacer frente y seguir trabajando por todos los ciudadanos del pueblo en el sector salud.
8: Se logró el objetivo, compañeros, tenemos estabilidad laboral y la lucha sigue. Gracias Congreso, gracias Congreso de la República y ¡viva la estabilidad laboral! ¡Viva!

0: Miles de familias peruanas esperan años para obtener un título que les brinde seguridad jurídica sobre sus viviendas. 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Sin embargo, para que una institución funcione, necesita cuidar a su capital humano. Durante años, los servidores públicos de COFOPRI, específicamente los sujetos al régimen laboral del Decreto Legislativo 728, han mantenido escalas remunerativas desactualizadas, lo que muchas veces generaba fuga de talento técnico especializado. La Ley 32522 autoriza de manera excepcional la actualización de dicha escala remunerativa. ¿Por qué es importante esto para el ciudadano de a pie? 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
1: La creación, implementación y desarrollo del Sistema de Vigilancia Amazónico Nacional, así como el Sistema de Protección Amazónico, responde a la necesidad de contar con un marco legal claro y explícito que respalde la actuación del Ministerio de Defensa y de la Fuerza Aérea del Perú en las tareas de vigilancia, control y protección estratégica.
2: Creo que este Congreso tiene la obligación y la responsabilidad de haber aprobado este proyecto de ley en beneficio de la Amazonía, que es algo fundamental para el Perú y la seguridad. Y agradecer también a la FAP por haber estado detrás de este proyecto de ley y que podamos haber este Congreso contribuido a ello.
3: Saludo y agradezco al presidente del Congreso, Cristian Rospigliosi, por asumir esta responsabilidad enorme, ¿no?, para con el país y dar este realce que necesita justamente este sistema de supervisión y protección, que estoy seguro que la Fuerza Aérea del Perú, nuestra Fuerza Aérea, va a saber cumplir con dignidad, con mucha responsabilidad y sobre todo con el profesionalismo que los caracteriza.
4: En realidad ese es un sueño que se está cumpliendo. Nos da la Fuerza Aérea la responsabilidad de cumplir con lo que nos indica la Constitución y mediante esta autógrafa vamos a tener las herramientas necesarias para poder coberturar todo lo que es la defensa de nuestro país.
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6: Tenemos una buena noticia para quienes dedicaron su vida a enseñar. El Congreso de la República impulsó la ley número 32581, que establece una pensión equivalente a la remuneración íntegra mensual de la primera escala magisterial para los maestros jubilados y cesantes del país. Esta norma tiene como objetivo asegurar una pensión adecuada que cubra sus necesidades básicas y les permita mantener una vida digna. La medida beneficia a docentes de la educación básica regular, alternativa, especial y técnico productiva, comprendido en los regímenes 19.990, 25.30, la ley 29.944 y el sistema privado de pensiones. La ley dispone que las pensiones se calculen en base a la remuneración íntegra mensual de la primera escala magisterial, garantizando un ingreso estable. Es una medida del Congreso de la República que reconoce el trabajo de los maestros del Perú y fortalece su seguridad social.
7: Con la finalidad de fortalecer la lucha contra el crimen, el Congreso de la República aprobó la ley número 32595, que crea el Banco Nacional de Datos de Perfiles Genéticos. 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

Hoy día tenemos barcos muy grandes, se llama por eso Post-Panamax, barcos más grandes que los que soporta el canal de Panamá, que llegan a nuestros puertos pero no tienen dónde hacer mantenimiento ni reparaciones. Y entonces eso implica que se tienen que ir a otro lugar y que se pierde mucho dinero que podría ingresar al Perú. En este caso se va a construir ese dique que va a poner al puerto del Callao en un lugar preferencial en todo el Pacífico Sur. Y hay que resaltar que este proyecto fue aprobado por unanimidad en el Congreso y que va a traer muchos empleos de alta calidad, no solamente para el puerto del Callao, sino en general para el Perú.

Si trabajas en el Estado o bajo el régimen CAS, esto te va a interesar. 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Además, se incorpora la compensación por tiempo de servicios, un respaldo económico que se calcula sobre el 100% de la remuneración mensual por cada año trabajado. La ley también establece reglas más claras sobre los contratos CAS. Define modalidades a plazo indeterminado, a plazo determinado y de confianza, diferenciando funciones permanentes y temporales. En el caso de los contratos temporales, estos pueden renovarse, pero tiene un límite máximo de hasta 5 años. Si se exceden esos plazos o existe irregularidad, el contrato es nulo y corresponde una indemnización. Con la Ley 32.563, el Congreso de la República fortalece los derechos de los trabajadores CAS y mejora sus condiciones laborales.

0: el Congreso de la República aprobó la Ley 32570, una medida que reconoce y fortalece una actividad tradicional que forma parte del día a día de millones de peruanos. ¿De qué se trata? Se reconoce como microempresas generadoras de autoempleo a la venta de bebidas naturales elaboradas con plantas medicinales y productos complementarios como sándwiches. También impulsa la capacitación gratuita para los expendedores y establece que los gobiernos locales regulen, registren y supervisen esta actividad. Se crea además el Registro Nacional de Molienteros del Perú. Con esta norma, el Parlamento respalda un sector que mueve la economía nacional.
1: Que convierte a una escuela de educación superior en una universidad, la Universidad Nacional David Sánchez Infante, en el distrito de San Pedro de Yoc, Pacasmayo, La Libertad, que ha sido promovida por nuestro congresista.
2: El objetivo siempre es contribuir al desarrollo de nuestro país, especialmente en la parte de educación y especialmente en los jóvenes que más lo necesitan. La región La Libertad, especialmente el Valle de Jequetepeque, hoy nuevamente creo que damos un paso histórico en el desarrollo específicamente de esas potencialidades que nuestros jóvenes estudiantes de la región La Libertad de San Pedro de la provincia de Pacasmayo hoy se ve plasmado ya con la autógrafa firmada por nuestro señor presidente, y desde acá yo quiero agradecer esa predisponibilidad que él ha tenido para ver concretizada este anhelo. Este es un paso más histórico que venimos haciendo en pos de la lucha que venimos encaminando en ese Parlamento y que estamos dando la cara por la educación y por el desarrollo de nuestro país.
0: La salud mental no puede esperar. Cada diagnóstico a tiempo puede cambiar una vida. El Congreso de la República aprobó la Ley 32575, que fortalece la atención en salud mental en todo el país. Esta norma modifica el artículo 25 de la Ley de Salud Mental para precisar cómo se realiza el diagnóstico de los problemas de salud mental. ¿Cuál es la clave de esta norma? Antes, el diagnóstico estaba centrado principalmente en el médico psiquiatra. Hoy se amplía la capacidad de atención, permitiendo respuestas más rápidas y oportunas, especialmente en zonas donde no hay especialistas. Con esta ley, el Congreso de la República mejora el acceso a la atención en salud mental y fortalece la capacidad de respuesta del sistema de salud. Porque cuidar la salud mental es una prioridad.

0: muchos profesores que trabajaban o que trabajan en el Instituto, en el INPE, en el Instituto Nacional Penitenciario, no tenían las mismas condiciones que el resto de profesores del país. Y en esta ley que acabamos de firmar y que ha sido promovida por el congresista Alex Paredes, se regulariza esta situación que estaba perjudicando a estos trabajadores que son, dicho sea de paso, muy esforzados.
1: No solamente es el cambio de régimen laboral, es la consecuencia económica muy fuerte de beneficio, pero sobre todo que ahora hay la progresividad profesional. Es decir, cualquiera de ellos puede concursar a un cargo de dirección de Tumbes a Tacna. ¿Por qué? Porque ya va a tener el requisito fundamental, que es escala magisterial. Esto es lo que trasciende en esta firma, y yo saludo el gesto que ha tenido el señor presidente de esperar a los docentes que lleguen de sus centros de trabajo para ser testigos de esta partida de nacimiento, que es única.
2: Gracias por todo, por escuchar nuestras voces y respaldar nuestra justa causa. Esta vez sí se hizo justicia. Muchas gracias, y ahora sí sabemos que sí podemos. Agradecemos a los congresos, a Padre de la Patria, por todo esto, que ya realmente los derechos se nos han hecho justicia.

0: Esta ley es muy importante para la lucha contra la delincuencia. Permite identificar a delincuentes y a la vez también permite liberar a inocentes cuando queda demostrado de manera irrefutable con las muestras de ADN quién es culpable y quién no lo es. Y también, por supuesto, ha sido muy importante que esto quede en manos de la policía, porque es la policía la que realiza, de acuerdo a la ley 32.130, la investigación preliminar. Y es la policía en el Perú y en todas partes del mundo civilizado la que hace la investigación en la escena del crimen. Y nosotros tenemos, como sabemos, una muy buena unidad, que es la Dirección de Criminalística de la Policía Nacional, que desde hace muchos años ya viene desarrollando este trabajo y ahora tendrá a su cargo este Banco Nacional de Perfiles Genéticos. Yo espero que la Dirección de Criminalística desarrolle a partir de ahora, ya con este respaldo legal, un trabajo mucho mejor que el que ya ha venido realizando, porque ahora ya tienen todos los elementos normativos a su favor para seguir avanzando en esta muy importante labor en la lucha contra la delincuencia.
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2: Atención. El presidente del Congreso de la República, Fernando Rospigliosi, firmó la autógrafa de la ley que garantiza que los trabajadores que realizan actividades de pie en forma prolongada cuenten con sillas o asientos adecuados que les permitan alternar la postura durante la jornada laboral.
3: Esta norma establece obligaciones claras para los empleadores: proveer condiciones ergonómicas, incorporar el descanso en sus reglamentos internos y coordinar con los sistemas de seguridad y salud en el trabajo. Pero también es una ley equilibrada. Considera excepciones razonables en aquellos casos donde la naturaleza del trabajo lo exige y permite esquemas proporcionales y rotativos de uso de sillas. Es decir, protege al trabajador sin afectar la operatividad de las empresas.
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5: ¿Sabías que los inspectores laborales de Sunafil son quienes velan por el cumplimiento de los derechos de los trabajadores en todo el país? Hoy su esfuerzo recibe el reconocimiento que merecen. El Congreso de la República aprobó la ley 32486, que autoriza una nueva escala remunerativa para los trabajadores de la Sunafil bajo el régimen laboral 728. ¿Y cuál es el objetivo de esta norma? Optimizar las condiciones laborales del personal e impulsar un sistema de inspección laboral más sólido y eficiente en todo el territorio nacional. Además, la ley señala que su financiamiento no demandará recursos adicionales al Tesoro Público, pues se ejecutará con el presupuesto institucional de la SUNDAFIL, es decir, una mejora justa, planificada y sostenible. De esta forma, el Congreso reafirma su compromiso con los trabajadores del Estado y con la defensa de los derechos laborales en todo el Perú.

Es para mí un alto honor, en representación del Congreso de la República, rendir homenaje con ocasión de su 475 aniversario a la Universidad Nacional Mayor de San Marcos, la más antigua de América, forjadora del pensamiento crítico, baluarte del saber humanista y semillero permanente de generaciones comprometidas con el destino del Perú. No es casualidad entonces que existe un vínculo profundo y simbólico entre esta casa de estudios y el Parlamento. Un vínculo que se remonta a los albores mismos de nuestra vida republicana. Recordemos que el primer Congreso Constituyente de 1822, piedra angular de nuestra institucionalidad, se instaló precisamente en la Capilla de San Marcos. El Congreso de la República no comenzó su historia en un palacio, sino en una universidad. Ese hecho expresa con claridad que la República Peruana nació al amparo del conocimiento, del debate de ideas y del espíritu académico que esta universidad encarna, y que San Marcos, como sostiene el insigne Raúl Porras Barrenechea, tuvo a los maestros y estudiantes que ennoblecieron la historia y la acción y el pensamiento crítico del siglo XIX. En nombre del Congreso de la República, expreso nuestro saludo institucional a la comunidad sanmarquina y nuestro reconocimiento a su aporte fundamental y permanente al desarrollo del país. Muchas gracias.

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1: Desde el Congreso hemos hecho todo lo posible por apoyar a la Policía Nacional y en particular la investigación. Una de las primeras cosas que yo hice cuando llegué al Congreso fue empezar a trabajar la ley 32.130, lo que después se convirtió en la ley 32.130, que devuelve la investigación preliminar a la Policía Nacional. Una ley que es fundamental, especialmente para ustedes. Ahora con esta ley, que recién, después de ser ratificada por el Tribunal Constitucional, está empezando a ponerse en funcionamiento, porque hemos escuchado críticas diciendo que qué pasaría si ahora entregan todas las carpetas fiscales a la policía, que la policía no podría. Claro, si durante muchos años esto ha estado fuera de la competencia de la policía, pero recién ahora se empieza a poner en movimiento toda la maquinaria y hay muchos policías que lamentablemente por todos estos años transcurridos han perdido la práctica de hacer lo que era el atestado, el informe policial. Entonces ustedes que son personas con mucha más experiencia tienen que educar a las nuevas generaciones de policías en este tema. Pero eso es una ley fundamental de respaldo a ustedes los investigadores que hoy día tienen un papel central y clave en la lucha contra esta delincuencia que está aterrorizando el país. Las extorsiones, por ejemplo, son un tema de ustedes. Extorsiones, sicariato, todos estos delitos que ahora han aumentado de manera exponencial, tienen en ustedes la principal barrera para derrotar a este tipo de delincuencia.

0: Hola amigos, ¿qué tal? ¿Cómo están? Bienvenidos a un nuevo episodio del Perú que somos. En esa oportunidad les comento que la Comisión Especial Capital Perú reunió a diversos emprendedores de la región Ayacucho con la única finalidad de poder juntos conocer sobre su cultura, tradiciones y su espectacular comida. Así que de una vez comienza este nuevo capítulo y solo lo estás viendo en el Perú que somos. ¿Cómo está mi gente del Perú que somos? Hoy un nuevo episodio para que te puedas divertir, vacilar y conocer un poco más acerca de las riquezas que tenemos en cada región del país. Y en esa oportunidad le corresponde a la gente emprendedora de Ayacucho, ¿ah? Porque está pero buenísimo. Oye, si tú pudieses oler lo que yo estoy oliendo, la comida está buenísima. Artesanos, hay de todo, ¿ah? Hecho por la Comisión Especial de Capital Perú, así que agárrate porque esta notita en el Perú que somos empieza en 3, 2, 1... No me grabes, por favor. Señora, ese señor. Dile, por favor, que no me grabe. ¡Listo! Comienza ahora sí en 3, 2, 1, ¡pa! Ahora sí empieza esa nota en el Perú que somos, conociendo, por favor, la comida. Ahí está, mi estimado. ¿Cómo estás? Bienvenido al Congreso de la República. ¿Primera vez que vienes al Congreso?
1: Primera vez por aquí, sí. Encantado de estar aquí. La gente ha tenido una recepción súper bonita con nosotros. Nos ha recibido como en casa, así que estamos súper contentos.
0: Máximo, ¿qué estás preparando aquí? Cuéntanos.
1: Somos de Alma, panadería no tradicional. Tenemos una panadería que rompemos un poquito el molde con lo típico, hacer las cosas un poco a nuestro estilo. Hacemos panes a la leña rellenos hechos a base de masa madre, que somos los únicos que los hacen así.
0: ¡Ah!
1: Con queso directamente de Ayacucho. Por eso somos parte de las MIPE de Ayacucho también.
0: Ahí está, las MIPE de Ayacucho presentes. O sea, ¿eso de acá tiene algo dentro?
1: Son pancitos rellenos a la leña. Mira, yo los hago a la parrilla, ya los calientan en el carbón. Son pancitos a la leña rellenos. Esto de aquí, por ejemplo, estoy calentando para el maestro. Este es de doble queso. Tiene una mezcla de queso tambo con queso mozzarella, ambos directamente de Ayacucho.
2: Este es chancho a la caja china, chancho a la naranja y chancho al palo, ¿ya?
0: Para que salga este crocante,
2: tiene que ser un experto acá en la materia.
0: ¿Y usted eso?
2: Nosotros somos de Tacna, amigo, de Tacna.
0: ¿Expertos?
2: Claro, expertos. Acá en chancho full brasas, chancho al palo, chancho a la gallina, chancho a la naranja.
0: Seño, ¿hace cuánto tiempo el emprendimiento?
3: ¿Cómo está? Buenas, gracias por la entrevista. Bueno, nosotros tenemos ya unos 15 años preparando lo que es chancho al palo. Chancho al palo, las finas hierbas, vienen con todas las hierbidas de lo que es este perejil, culantro, hierbas aromáticas, ¿no? Pero y eso viene casi al último ya.
0: Ah, al último
3: ya viene. Ese es un toque que le damos nosotros para lo que es el chancho al palo.
0: El toque mágico.
3: Toque mágico, las finas hierbas, papi.
0: Wow. Amiga, ¿cómo estás? Por favor, comenta. Párate, por favor, párate, pues. ¿Cómo estás?
4: Bien, orgullosa aquí representando a Ayacucho. No soy ayacuchana, soy huancaína, pero muy orgullosa de vestir.
0: Oye,
4: tremendo
0: te veo, pero con los reales outfits.
4: Por favor.
0: Oye, por favor, la cámara se va y modelamos. Vamos en 3, 2, 1, modelamos.
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4: Sí, todo típico de Ayacucho, más que nada para implantar lo que es la serranía en la tierra. Así que ya saben.
0: Veo eso tu moñito de Ayacucho.
4: Sí, por favor, es una coleta, todo es el hosti de Ayacucho.
0: Ahí está, un beso a la cámara, por favor. Ahí está.
6: ¡Diablos, señorita!
7: Tenemos obras ganadoras de un concurso del Ministerio de Cultura, que tenemos la familia de flamencos, tenemos el cóndor andino, la teología andina, el torito de Pucará, el tumi, la puya Raimondi y las llamas. Todo es en piedras naturales. Hacemos obra desde 3 centímetros hasta medio metro. Utilizamos todas las piedras de todas las regiones de nuestro querido Perú y hacemos la joyería engastados con plata.
8: Nosotros producimos los alimentos saludables. Aquí tiene un panetón.
0: Estamos vegano. En mayo y él ya está con el panetón.
8: Panetón Govinda sin azúcar, con cabuya, que es la miel que se prepara para los diabéticos su desayuno. Aquí tenemos de Ayacucho, tenemos granola, tenemos chocolate al 35% en galletones, en barras, en granolas que ayudan a adelgazar sin que tenga ningún producto químico.
6: ¡Qué agradable sujeto!
0: Coméntame por favor acerca de tu atuendo.
9: Estamos súper felices en esta feria de ASMIPE, agradecida con toda la gente, que realmente diseñadores ayacuchanos. Aquí está la moda. Con el sombrero, las botas que hacen juegos, la correa también que hace juego, un gran diseño de ASMIPE. ayacuchano.
0: Caballero, toma por favor tu gaseosa. Toma tu gaseosa porque lo interrumpimos. Ahí está, ahora sí. Convérsame. ¿Qué tenemos por aquí?
10: ¿Qué tal? Buenas. Nuestra empresa como tal es Productos León, como pueden ver. Somos una empresa arequipeña, con lo cual manejamos nuestro producto a base del café de Quillabamba, Cusco. Obviamente la empresa como tal, para que podamos surtir, manejamos diferentes productos. Tienes como capuchino, nuestro producto especial, tienes mocachino, tienes café y tienes cacao en pasta pura para preparar en casa.
0: ¿Cómo está? ¿Qué tal? Estamos por aquí degustando. ¿Qué hay por aquí?
11: Venimos de Arequipa, del distrito de Hunter, y hemos traído el quesalado arequipeño. Los invitamos, ¿no?, que se acerquen a nuestro punto de venta para que puedan degustar el quesalado.
0: Ese helado arequipeño hecho por usted.
11: Sí, así es. Ya tenemos 12 años con Miski, que es el helado arequipeño.
12: Muchísimas gracias. Doy clases los jueves. No cobro mucho.
0: ¿Cuánto tiempo se demora en hacer ese helado arequipeño?
11: Toda la mañana. Tenemos que esperar a que enfríe. Luego ya al mediodía estamos ya empezando a batir el helado.
13: Hola, buenos días.
0: ¿Primera vez que llegas al Congreso de la República o ya habías venido antes?
13: No, yo primera vez.
0: ¿Qué te parece la Plaza de la Constitución?
13: Sí, me parece algo agradable, bonito.
0: Coméntame acerca de tus productos, ¿qué estás vendiendo hoy?
13: Bueno, aquí tenemos adornos decorativos hechos a base de calabaza todo. Tienes por aquí, por ejemplo, nido para pájaros, o si deseas algún nacimiento como obsequio, hay animales también, algo más divertido.
0: ¿Tú misma lo haces?
13: No, es un emprendimiento familiar.
0: Ah, perfecto. O sea, ¿tu familia realiza esta maravilla?
13: Claro, sí. Hay diferentes tipos de trabajos, burilado y pintados.
0: ¿Y cuánto tiempo se demora tu familia en realizar esos proyectitos?
13: Ya es la práctica, ya al día como 10 o 20. Depende del modelo también.
0: Caballero, ¿cómo está? Bienvenido al Congreso de la República, bienvenido al Perú que somos. Coménteme acerca de sus productos coloridos, llamativos.
14: Gracias, amigo. Nosotros venimos de Ayacucho, de Huamanga, y estamos aquí en el Congreso por la invitación de la señora Augusta. También agradecer al Congreso de la República por permitirnos estar aquí ofreciendo nuestros trabajos, haciendo conocer nuestro arte ayacuchano huamanguino, el benchino.
0: Tenemos diversas cartritas.
14: Así son, estas son cartocheras bordadas a mano.
0: Para la plata.
14: Así es, así monederos bordados a mano también, todo es hecho a mano. Estos son, son bolsitos, como carteritas, ¿no?
0: Señoritas de casa, ya tienen aquí. Bien.
14: También tenemos benchitas para el cabello, ¿no?
15: Eso sí es de gánsters, de gánsters.
0: Mira, por favor, qué bonito. Aquí un recuadro ayacuchano, es parte de... Vamos por acá, ahí está. Una cosa increíble, ¿ah? ¿Eh? Eso es básico cuando vas a Ayacucho. ¿Para qué chequea? Vamos a volver con ella.

0: una cosita, qué bonito, de verdad. Cántale a él.
1: Ay, ay, ay, qué bonito.
0: Dile, saludos para Javier Reate.
1: Saludos para Javier Reate. Y claro que sí, que saludos para él y que venga a disfrutar de nuestra feria ASMIP Ayacucho. Aquí en el Congreso de la República están toditos invitados.
0: Ah, lo máximo. Ya sabes, Javi, ¿eh? Ya sabes, Javi, te sabes que te invitan, tienes que venir a comprar. Nos vamos, conmigo serás una próxima oportunidad. Esa chévere el evento, 10 de 10, como siempre, Congreso de República, apoyando al emprendedor peruano. Y en esa oportunidad le corresponde a la región de Ayacucho. Conmigo serás una próxima. Nos vamos en 3, 2, 1, chao.
2: Amigos, llegamos a la parte final del Perú que somos. Como siempre, un placer poder estar con ustedes y darnos a conocer acerca de las regiones de cada lugar del país. Un placer y ya saben, conmigo nos vemos en una próxima oportunidad para juntos poder ir yendo y conociendo acerca de los emprendedores que llegan al Congreso de la República. Cuídense mucho, muy buenas noches. Chau, chau.

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1: Hemos dado dos leyes que excluyen de responsabilidad penal a los policías que hagan uso de sus armas y abatan delincuentes. Y prohíben lo que se había convertido desgraciadamente en una práctica común, la prisión preventiva para policías y militares que hacen uso de sus armas. Ahora eso está prohibido. En segundo lugar, en el Congreso hemos dado una norma, la 32.130, para devolver la investigación preliminar a la Policía Nacional. Es una facultad que siempre tuvo la Policía Nacional y que le fue quitada de manera completamente injusta e irregular. La policía es la que investiga los delitos y los fiscales son los que procesan a los delincuentes. Pero sin embargo, se le quitó esta facultad básica, fundamental a la policía, y se la pasaron a la fiscalía. Ahora la hemos devuelto nuevamente a la fiscalía y a la policía, y es la policía la que tiene la facultad de investigar los delitos, como siempre ha sido en el Perú y como es en todas partes del mundo. Eso es muy importante para la lucha contra la delincuencia. Una de las razones por las cuales la delincuencia ha crecido a los niveles que tenemos, aparte de la llegada de delincuentes extranjeros, una de las razones por las que creció la delincuencia es porque se le quitó a la policía la facultad de investigar. Y ahora ya la tiene nuevamente.
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5: Estamos aquí presentes y dando gracias aquí al doctor Pigliosi, al congresista Revías y a todos los que nos apoyaron de un inicio. 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
5: Al congresista Revías y a todos los que nos apoyaron de un inicio. Muchísimas gracias con todos.
6: Decirles gracias, muchas gracias, porque realmente ahora sí el personal de salud siente que se han identificado.

0: los ciudadanos del pueblo en el sector salud.
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0: 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Sin embargo, para que una institución funcione, necesita cuidar a su capital humano. 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
1: La creación, implementación y desarrollo del Sistema de Vigilancia Amazónico Nacional, así como el Sistema de Protección Amazónico, responde a la necesidad de contar con un marco legal claro y explícito que respalde la actuación del Ministerio de Defensa y de la Fuerza Aérea del Perú en las tareas de vigilancia, control y protección estratégica.
2: Creo que este Congreso tiene la obligación y la responsabilidad de haber aprobado este proyecto de ley en beneficio de la Amazonía, que es algo fundamental para el Perú y la seguridad. Y agradecer también a la FAP por haber estado detrás de este proyecto de ley y que podamos haber este Congreso contribuido a ello.
3: Saludo y agradezco al presidente del Congreso, Cristiano Pigliosi, por asumir esta responsabilidad enorme, ¿no?, para con el país y dar este realce que necesita justamente este sistema de supervisión y protección, que estoy seguro que la Fuerza Aérea del Perú, nuestra Fuerza Aérea, va a saber cumplir con dignidad, con mucha responsabilidad y sobre todo con el profesionalismo que los caracteriza.
4: En realidad ese es un sueño que se está cumpliendo. Nos da la Fuerza Aérea la responsabilidad de cumplir con lo que nos indica la Constitución y mediante esta autógrafa vamos a tener las herramientas necesarias para poder coberturar todo lo que es la defensa de nuestro país.
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5: Tenemos una buena noticia para quienes dedicaron su vida a enseñar. El Congreso de la República impulsó la ley número 32581, que establece una pensión equivalente a la remuneración íntegra mensual de la primera escala magisterial para los maestros jubilados y cesantes del país. Esta norma tiene como objetivo asegurar una pensión adecuada que cubra sus necesidades básicas y les permita mantener una vida digna. La medida beneficia a docentes de la educación básica regular, alternativa, especial y técnico productiva, comprendido en los regímenes 19.990, 25.30, la ley 29.944 y el sistema privado de pensiones. La ley dispone que las pensiones se calculen en base a la remuneración íntegra mensual de la primera escala magisterial, garantizando un ingreso estable. 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

Hoy día tenemos barcos muy grandes, se llama por eso Post-Panamax, barcos más grandes que los que soporta el canal de Panamá, que llegan a nuestros puertos, pero no tienen dónde hacer mantenimiento ni reparaciones. Y entonces eso implica que se tienen que ir a otro lugar y que se pierde mucho dinero que podría ingresar al Perú. En este caso se va a construir ese dique que va a poner al puerto del Callao en un lugar preferencial en todo el Pacífico Sur. Y hay que resaltar que este proyecto fue aprobado por unanimidad en el Congreso y que va a traer muchos empleos de alta calidad, no solamente para el puerto del Callao, sino en general para el Perú.

Si trabajas en el Estado bajo el régimen CAS, esto te va a interesar. 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

0: el Congreso de la República aprobó la Ley 32570, una medida que reconoce y fortalece una actividad tradicional que forma parte del día a día de millones de peruanos. ¿De qué se trata? Se reconoce como microempresas generadoras de autoempleo a la venta de bebidas naturales elaboradas con plantas medicinales y productos complementarios como sándwiches. También impulsa la capacitación gratuita para los expendedores y establece que los gobiernos locales regulen, registren y supervisen esta actividad. Se crea además el Registro Nacional de Molienteros del Perú. Con esta norma, el Parlamento respalda un sector que mueve la economía nacional.
1: Convierte a una escuela de educación superior en una universidad, la Universidad Nacional David Sánchez Infante, en el distrito de San Pedro de Yoc, Pacasmayo, La Libertad, que ha sido promovida por nuestro congresista.
2: El objetivo siempre es contribuir al desarrollo de nuestro país, especialmente en la parte de educación y especialmente en los jóvenes que más lo necesitan. La región La Libertad, especialmente el Valle de Jequetepeque, hoy nuevamente creo que damos un paso histórico en el desarrollo específicamente de esas potencialidades que nuestros jóvenes estudiantes de la región La Libertad de San Pedro de la provincia de Pacasmayo hoy se ve plasmado ya con la autógrafa firmada por nuestro señor presidente, y desde acá yo quiero agradecer esa predisponibilidad que él ha tenido para ver concretizada este anhelo. Este es un paso más histórico que venimos haciendo en pos de la lucha que venimos encaminando en ese parlamento y que estamos dando la cara por la educación y por el desarrollo de nuestro país.
0: La salud mental no puede esperar. Cada diagnóstico a tiempo puede cambiar una vida. El Congreso de la República aprobó la Ley 32575, que fortalece la atención en salud mental en todo el país. Esta norma modifica el artículo 25 de la Ley de Salud Mental para precisar cómo se realiza el diagnóstico de los problemas de salud mental. ¿Cuál es la clave de esta norma? Antes, el diagnóstico estaba centrado principalmente en el médico psiquiatra. Hoy se amplía la capacidad de atención permitiendo respuestas más rápidas y oportunas, especialmente en zonas donde no hay especialistas. 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

0: muchos profesores que trabajaban o que trabajan en el Instituto, en el INPE, en el Instituto Nacional Penitenciario, no tenían las mismas condiciones que el resto de profesores del país. Y en esta ley que acabamos de firmar y que ha sido promovida por el congresista Alex Paredes, se regulariza esta situación que estaba perjudicando a estos trabajadores que son, dicho sea de paso, muy esforzados.
1: No solamente es el cambio de régimen laboral, es la consecuencia económica muy fuerte de beneficio, pero sobre todo que ahora hay la progresividad profesional, es decir, cualquiera de ellos puede concursar a un cargo de dirección de Tumbes a Tacna. ¿Por qué? Porque ya va a tener el requisito fundamental, que es escala magisterial. Esto es lo que trasciende en esta firma, y yo saludo el gesto que ha tenido el señor presidente de esperar a los docentes que lleguen de sus centros de trabajo para ser testigos de esta partida de nacimiento, que es única.
2: Gracias por todo, por escuchar nuestras voces y respaldar nuestra justa causa. Esta vez sí se hizo justicia. Muchas gracias, y ahora sí sabemos que sí podemos. Agradecemos a los congresos, a Padre de la Patria, por todo esto, que ya realmente los derechos se nos han hecho justicia.

0: Esta ley es muy importante para la lucha contra la delincuencia. Permite identificar a delincuentes y a la vez también permite liberar a inocentes cuando queda demostrado de manera irrefutable con las muestras de ADN quién es culpable y quién no lo es. Y también, por supuesto, ha sido muy importante que esto quede en manos de la policía, porque es la policía la que realiza, de acuerdo a la ley 32.130, la investigación preliminar. Y es la policía en el Perú y en todas partes del mundo civilizado la que hace la investigación en la escena del crimen. Y nosotros tenemos, como sabemos, una muy buena unidad, que es la Dirección de Criminalística de la Policía Nacional, que desde hace muchos años ya viene desarrollando este trabajo y ahora tendrá a su cargo este Banco Nacional de Perfiles Genéticos. Yo espero que la Dirección de Criminalística desarrolle a partir de ahora, ya con este respaldo legal, un trabajo mucho mejor que el que ya ha venido realizando, porque ahora ya tienen todos los elementos normativos a su favor para seguir avanzando en esta muy importante labor en la lucha contra la delincuencia.
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0: Bienvenidos a Congreso en Regiones. Vamos a conocer las diferentes actividades que vienen realizando los congresistas de la República por semana de representación. Veamos.
1: Buenos días, nos encontramos en el Departamento de Administración de Armamento, Municiones y Explosivos de Logística de la Policía Nacional. Entendemos que está desarrollando acá la entrega de municiones para todas las unidades policiales de la República. Vamos a ingresar para fiscalizar cómo se está desarrollando la misma. El día de hoy, a las 11 de la mañana, nos constituimos en la Dirección de Armamento y Municiones, donde nos recibió el comandante Raúl Portella Falcón. Esta visita inopinada se dio con la finalidad de supervisar y fiscalizar el proceso de distribución de municiones que viene realizándose a nivel nacional, verificando el cumplimiento de los procedimientos establecidos y las medidas de control correspondientes. Esta labor de supervisión se desarrolla en un contexto en el que las autoridades vienen reforzando las acciones orientadas a garantizar la seguridad ciudadana y fortalecer la capacidad operativa de las unidades policiales a nivel nacional, priorizando el abastecimiento logístico y el control adecuado del material asignado para el cumplimiento de las funciones institucionales.
2: Gracias, señora ministra de Cultura, por su visita al complejo arqueológico Caballo Muerto, específicamente a Huaca de los Reyes, que es un proyecto en el que el Ministerio de Cultura ya ha invertido. Y además, gracias por garantizar que la inversión va a continuar con el tiempo. Como ha podido observar, este es el corazón del Valle Santa Catalina, en la provincia de Trujillo, y estamos seguros que vamos a poder seguir contando con su apoyo.
3: No, gracias a usted, congresista, porque su semana de representación nos ha invitado a compartir y estar presentes acá en la Huaca los Reyes, que es muy, muy importante para nosotros. Hemos explicado que está garantizada la inversión y generar finalmente un circuito turístico en beneficio de la población, ¿no?
2: Exactamente, traer o invertir en el desarrollo de los proyectos arqueológicos es invertir también en el desarrollo económico de los distritos y las regiones. Así que muy comprometidos y muchísimas gracias.
3: Muchas nuevamente. Gracias.
2: Gracias.
3: Luego.
4: Para el canal del Congreso, aquí en el lugar que se denomina Chochoni, estamos con el señor alcalde Víctor Raúl Lanchapuri Zapata, alcalde provincial de la provincia de Chucuito, aquí en la región de Puno, frontera con Bolivia, porque detrás de este cerro San Bartolomé, al frente, está prácticamente Copacabana, Bolivia. Estamos en frontera. En este lugar, con 8 hectáreas, más de 8 hectáreas, el terreno, se va a construir la futura Universidad Ludovico Bertonio, creado por la ley 32.583. O sea, la universidad ya existe, ya está publicado en el peruano la ley, y aquí la gente está lleno de felicidad. Hoy día el alcalde hizo entrega al pueblo, prácticamente nosotros también, como congresistas, para que esta provincia, pues ahora, comience a construir su universidad y entre en funcionamiento. Alcalde, unas palabritas para el país a través del canal del Congreso.
5: Muchas gracias. Día histórico, gesta histórica, congresista Flavio Cruz Mamani, a todo su equipo, a los hermanos, hermanas congresistas, también al Congreso de la República, que nos han apoyado a hacer realidad esta ley de creación de esta Universidad Nacional de América, Ludovico Bertonio, nuestro agradecimiento infinito. Y precisamente, hermano congresista que está aquí frente a nosotros, ha sido el autor principal de este proyecto de ley, que hoy está aprobado y también pronto a darse ya la primera comisión organizadora y la programación de presupuestos. Por ello, hermano congresista, voy a entregarle, aquí está el terreno, el documento del terreno ante partida registral número 1105-9078, 8.1428 hectáreas exactamente, y quiero que muestren, aquí está la avenida Circunvalación ya admisible para que Yancasun también pueda financiarnos esta avenida, y también nuestro el gobierno nacional por el presidente de la República, José María Balcázar Celada, ya programe nuestro presupuesto para hacer la infraestructura, porque hoy día nuestro equipo técnico también inicia el proyecto de inversión pública y posteriormente el expediente técnico, y estaremos tocando las puertas para el financiamiento de la infraestructura para que las 4 facultades y las 19 escuelas profesionales puedan entrar en funcionamiento. Muchas gracias, congresista. Le agradecemos infinitamente y le entregamos el terreno ya en sus manos
4: y
5: para
4: usted,
5: hacer realidad.
4: Felicitaciones por todo esto que hemos logrado juntos. Universidad anhelada por más de 30 años. Tiene su ley, es una realidad y tiene su terreno. Aquí está saneado. por más de 8 hectáreas, y luego vendrá más por esta universidad a todo el país. Saludos desde Juli, la pequeña Roma de América.
5: Que va Juli, viva la provincia de Chucuito, bendiciones. Gracias, congresista. Hola, bendiciones.
6: Soy el congresista Wilson Soto, de Acción Popular. Hoy día nos encontramos en la semana de representación aquí en el santuario de Coilap, aquí en Amazonas, en Chachapoyas. Realmente es algo impresionante cuando uno recurre, ¿no? Pero lamentablemente, hay que decirlo así, el Estado peruano lo tiene olvidado. No se ha destinado recursos adecuados. Mira, ¿cuánto tiempo pasó después que este sitio importante, ¿no?, para el Perú, hay que decir para el mundo, hace unos instantes nos hemos encontrado con turistas argentinos? Nos decían: señor congresista, ¿y por qué no se invierte más recursos? Y también no lo he visto a los de los candidatos presidenciales, por ejemplo, destinar recursos que van a hacer, ¿no?, con el tema de restauración de restos arqueológicos aquí como en Coilap. Yo vine en el año 2023, cuando era presidente de la Comisión de Defensa del Consumidor. Un muro estaba caído y ahora, felizmente, el Ministerio de Cultura ha tomado cartas en el asunto. Han destinado 3 millones de soles y está bien restaurado. Este trabajo ha durado 1 año con 4 meses. Y también trabajaban 180 personas y ahora lo han disminuido a 120. Entonces, ¿se imaginan ustedes, señores ciudadanos, que esto, por ejemplo, los muros que están en proceso de exploración, que todo esté restaurado sería otra cosa? El turismo dinamiza la economía, vender al mundo. ¿Y cuántos visitantes tenemos, por ejemplo, a nivel nacional? Creo que estamos bordeando como 4 millones. ¿Se imaginan ustedes, esto estaría, se duplica, se triplica? Entonces, tenemos gran parte abandonado, pero el problema es el recurso económico. Yo lo llamaría aquí la atención, en este caso al Ministerio de Economía, que maneja los recursos, que hagamos un trabajo articulado. Como congresista, sí me interesa, ¿no? Este, por ejemplo, este santuario, que no esté así abandonado. Valoramos el trabajo que hace, por ejemplo, el Ministerio de Cultura, a través de sus funcionarios, de los trabajadores. Pero es importante, hay que dar un valor agregado a este monumento. Y bueno, si eso, imaginen, estaría en otros países. Bueno, tuve la oportunidad de viajar varios países como congresista, representante del Congreso peruano. Hemos visto cómo otros países valoran su cultura, ¿no? Entonces, y eso nos falta en el Perú. ¿Cuántos visitantes tendríamos? Por ejemplo, aquí tenemos el aeropuerto de Jaén, también hay un problema, entiendo, cuando se reapertura, por ejemplo, en telecabinas, había muchos visitantes, ¿no?, en la época pandemia, pero hay un problema, ampliar el aeropuerto de Chachapoyas también falta. Entonces, pero tiene que haber voluntad política en ese sentido. Entonces, como congresista de Acción Popular, sí me interesa, ¿no?, que este mejore. Por supuesto, hay mínima cantidad de personas que vienen trabajando, entonces hay que hacer un llamado al Estado peruano, independientemente quién sea el gobernante, ¿no? Ahora que ya tenemos la segunda vuelta, 2 candidatos, pero tienen que dar una mirada a este importante sitio arqueológico que está gran parte abandonado. Entonces, yo voy a estar vigilante. Es más, voy a tener una reunión con la ministra y con la actual ministra. Sería importante, por ejemplo.
7: El día de hoy hemos comenzado realizando un foro sobre la reglamentación de la Ley de Pensiones Dignas 32581. Con los maestros cesantes y jubilados de todo el país, organizados en el Frente Único Nacional de Trabajadores en la Educación del Perú, FUNTEC, y las cuales integran ANSIGE, CITELIMA, FENATE Perú, CONADEPEN, Coordinadora Nacional de Auxiliar de Educación de Cesantes y Jubilados, AGELIMA, y otras organizaciones en las cuales estamos trabajando juntos para que la reglamentación de la Ley de Pensiones Dignas puedan salir lo más pronto posible. El día de ayer nos hemos reunido con el Presidente de la República, el cual ha comprometido su compromiso de sacar ese reglamento antes de los 90 días, y qué mejor, lo hemos comprometido a que sea en un día tan hermoso para el Magisterio Nacional, que es el Día del Maestro, que sería una gran alegría para todo el Magisterio Nacional. El día de ayer hemos estado en Arequipa, reunido también con regresantes y jubilados. Hemos desarrollado una sesión descentralizada de la Comisión de Infraestructura Tecnológica para ver la conectividad, las herramientas y la infraestructura física que están, que los colegios se caen en la región Arequipa. De igual manera, hemos visto el día martes, aquí en la ciudad de Lima, una reunión con los trabajadores administrativos, y en la cual también ha sido importante ver que las asociaciones de vivienda están también bregando por la reglamentación, para que pronto pueda salir el título de propiedad de todas las viviendas informales en posesiones por más de 10, 15 años, y no pueden instalar el agua potable en sus casas porque no tienen el título de propiedad. Habiendo la ley, falta la reglamentación. El día lunes estuve en la ciudad de Amazonas, Chachapoyas, también coordinando con la sesión descentralizada del gobierno regional, viendo los proyectos prioritarios en educación, en salud, y también reunido con los maestros cesantes y jubilados. El día de mañana voy a reunirme con la Asociación de Vivienda, los agricultores en la región de Tacna. Voy a realizar también la sesión descentralizada en la región de Tacna. Me voy a reunir con los cesantes y jubilados, con los maestros activos, con los profesionales de la salud y con los propietarios de los mercados, también los comerciantes que buscan también que se le den las facilidades como zona de frontera. Sofra Tacna tiene una ley que hasta el momento está congelada y que se está ahorcando y se está asfixiando económicamente porque no le dan la apertura para poder, digamos, hacer los convenios que requieren con las diferentes instituciones públicas y privadas.
8: Bueno, muy buenas tardes. Estamos acá en la provincia de Huancabamba. Hemos venido a ver la problemática de esta provincia, que como es de conocimiento público, tenemos el problema de la carretera Canchaque-Huancabamba, que ha sido una obra que se licitó hace más de 6 años y la cual hasta ahorita no ha sido culminada, y lamentablemente la población ha tenido que sufrir todos estos problemas que ocasionan en época de lluvias, ¿no? Entonces, a través de reuniones con los ministros de Transportes y Comunicaciones, se han comprometido a poder efectuar el saldo de obra, pero hasta el momento no vemos resultados. Sinceramente, es una preocupación de esta provincia, y lo que pedimos al Ejecutivo, que de una vez por todas se pueda agilizar la culminación de este expediente técnico para que se pueda iniciar esta obra y culminarla. Además de ello, también hemos estado constatando la infraestructura del establecimiento de salud, de las cuales yo he sido promotor de la ley para el destrabe de estos importantes proyectos, tanto de la provincia de Huancabamba como del distrito de Huarmaca, de la provincia de Yavaca y de los Algarrobos en Piura. Ya la ley está, están las herramientas para que el gobierno regional pueda iniciar las acciones y pueda culminarse estos establecimientos para ser entregados al MINSA para que se implemente y de una vez se ponga en funcionamiento. Aparte de ello, también hemos estado viendo el paro nacional de los agricultores, por la cual también hacemos un pedido al Ejecutivo para que de una vez se tomen cartas en el asunto y se pueda solucionar esta grave crisis de precios del arroz y de otros productos que tanto afectan a la economía familiar de cada agricultor que hoy está sufriendo por ello. Suben los precios de los abonos, pero baja el producto, en este caso el arroz. Entonces, lo importante es que tenga la inversa, que suba el precio del arroz y bajen los insumos que se utilizan para producir este cereal. Entonces hacemos un llamado también al gobierno nacional para que de una vez por todas se pueda solucionar y no esté afectando a la economía familiar que tanto daño hace a nuestra población, a nuestro futuro, de nuestro Perú profundo. Aparte de eso, también hemos estado visitando colegios donde hemos podido constatar la infraestructura muy mala, y sobre todo en áreas rurales y en áreas urbano marginal. Por lo tanto, hacemos un llamado al Ejecutivo para que pueda disponer de equipos y puedan hacer algo por esta niñez que tanto necesita de sus autoridades. Tenemos planeado visitar otros distritos esperando de que la solución del paro agrario se dé para poder transitar con facilidad, porque ahorita tenemos este problema, el paro, y que los agricultores están haciendo sentir su malestar, ¿no? Entonces, de ahí empezaremos a visitar de repente algunos canales de irrigación para ver el abastecimiento para la campaña chica de la producción de toda la fruta, cereales de nuestra región.
0: Hemos podido conocer las actividades que vienen realizando los congresistas de la República en diferentes regiones, cumpliendo con la semana de representación. Nosotros vamos a una pausa, regresamos con más información.

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1: La creación, implementación y desarrollo del Sistema de Vigilancia Amazónico Nacional, así como el Sistema de Protección Amazónico, responde a la necesidad de contar con un marco legal claro y explícito que respalde la actuación del Ministerio de Defensa y de la Fuerza Aérea del Perú en las tareas de vigilancia, control y protección estratégica.
2: Creo que este Congreso tiene la obligación y la responsabilidad de haber aprobado este proyecto de ley en beneficio de la Amazonía, que es algo fundamental para el Perú y la seguridad. Y agradecer también a la FAP por haber estado detrás de este proyecto de ley y que podamos haber este Congreso contribuido a ello.
3: Saludo y agradezco al presidente del Congreso, Cristian Rospigliosi, por asumir esta responsabilidad enorme, ¿no?, para con el país y dar este realce que necesita justamente este sistema de supervisión y protección, que estoy seguro que la Fuerza Aérea del Perú, nuestra Fuerza Aérea, va a saber cumplir con dignidad, con mucha responsabilidad y sobre todo con el profesionalismo que los caracteriza.
4: En realidad ese es un sueño que se está cumpliendo. Nos da la Fuerza Aérea la responsabilidad de cumplir con lo que nos indica la Constitución y mediante esta autógrafa vamos a tener las herramientas necesarias para poder coberturar todo lo que es la defensa de nuestro país.
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6: Tenemos una buena noticia para quienes dedicaron su vida a enseñar. El Congreso de la República impulsó la ley número 32581, que establece una pensión equivalente a la remuneración íntegra mensual de la primera escala magisterial para los maestros jubilados y cesantes del país. 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La medida beneficia a docentes de la educación básica regular, alternativa, especial y técnico productiva, comprendido en los regímenes 19.990, 25.30, la ley 29.944 y el sistema privado de pensiones. La ley dispone que las pensiones se calculen en base a la remuneración íntegra mensual de la primera escala magisterial, garantizando un ingreso estable. 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

Hoy día tenemos barcos muy grandes, se llama por eso Post Panamax, barcos más grandes que los que soporta el canal de Panamá, que llegan a nuestros puertos pero no tienen dónde hacer mantenimiento ni reparaciones. Y entonces eso implica que se tienen que ir a otro lugar y que se pierde mucho dinero que podría ingresar al Perú. En este caso se va a construir ese dique que va a poner al puerto del Callao en un lugar preferencial en todo el Pacífico Sur. Y hay que resaltar que este proyecto fue aprobado por unanimidad en el Congreso y que va a traer muchos empleos de alta calidad, no solamente para el puerto del Callao, sino en general para el Perú.

Si trabajas en el Estado bajo el régimen CAS, esto te va a interesar. 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Desde ahora, los trabajadores CAS tienen derecho a dos gratificaciones al año, una por fiestas patrias y otra por Navidad, cada una equivalente a una remuneración mensual. Además, se incorpora la compensación por tiempo de servicios, un respaldo económico que se calcula sobre el 100% de la remuneración mensual por cada año trabajado. 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

0: Congreso de la República aprobó la Ley 32570, una medida que reconoce y fortalece una actividad tradicional que forma parte del día a día de millones de peruanos. ¿De qué se trata? Se reconoce como microempresas generadoras de autoempleo a la venta de bebidas naturales elaboradas con plantas medicinales y productos complementarios como sándwiches. También impulsa la capacitación gratuita para los expendedores y establece que los gobiernos locales regulen, registren y supervisen esta actividad. Se crea además el Registro Nacional de Molienteros del Perú. Con esta norma, el Parlamento respalda un sector que mueve la economía nacional.
1: Convierte a una escuela de educación superior en una universidad, la Universidad Nacional David Sánchez Infante, en el distrito de San Pedro de Yoc, Pacasmayo, La Libertad, que ha sido promovida por nuestro congresista.
2: El objetivo siempre es contribuir al desarrollo de nuestro país, especialmente en la parte de educación y especialmente en los jóvenes que más lo necesitan. La región La Libertad, especialmente el Valle de Jequetepeque, hoy nuevamente creo que damos un paso histórico en el desarrollo específicamente de esas potencialidades que nuestros jóvenes estudiantes de la región Libertad de San Pedro, de la provincia de Pacasmayo, hoy se ve plasmado ya con la autógrafa firmada por nuestro señor presidente, y desde acá yo quiero agradecer esa predisponibilidad que él ha tenido para ver concretizada este anhelo. Este es un paso más histórico que venimos haciendo en pos de la lucha que venimos encaminando en ese parlamento y que estamos dando la cara por la educación y por el desarrollo de nuestro país.
0: La salud mental no puede esperar. Cada diagnóstico a tiempo puede cambiar una vida. El Congreso de la República aprobó la Ley 32575, que fortalece la atención en salud mental en todo el país. Esta norma modifica el artículo 25 de la Ley de Salud Mental para precisar cómo se realiza el diagnóstico de los problemas de salud mental. ¿Cuál es la clave de esta norma? Antes, el diagnóstico estaba centrado principalmente en el médico psiquiatra. Hoy se amplía la capacidad de atención permitiendo respuestas más rápidas y oportunas, especialmente en zonas donde no hay especialistas. Con esta ley, el Congreso de la República mejora el acceso a la atención en salud mental y fortalece la capacidad de respuesta del sistema de salud. Porque cuidar la salud mental es una prioridad.

0: muchos profesores que trabajaban o que trabajan en el Instituto, en el INPE, en el Instituto Nacional Penitenciario, no tenían las mismas condiciones que el resto de profesores del país. Y en esta ley que acabamos de firmar y que ha sido promovida por el congresista Alex Paredes, se regulariza esta situación que estaba perjudicando a estos trabajadores que son, dicho sea de paso, muy esforzados.
1: No solamente es el cambio de régimen laboral, es la consecuencia económica muy fuerte de beneficio, pero sobre todo que ahora hay la progresividad profesional. Es decir, cualquiera de ellos puede concursar a un cargo de dirección de Tumbes a Tacna. ¿Por qué? Porque ya va a tener el requisito fundamental, que es escala magisterial. Esto es lo que trasciende en esta firma, y yo saludo el gesto que ha tenido el señor presidente, de esperar a los docentes que lleguen de sus centros de trabajo para ser testigos de esta partida de nacimiento, que es única.
2: Gracias por todo, por escuchar nuestras voces y respaldar nuestra justa causa. Esta vez sí se hizo justicia. Muchas gracias, y ahora sí sabemos que sí podemos. Agradecemos a los congresos, a Padre de la Patria, por todo esto, que ya realmente los derechos se nos han hecho justicia.

0: Esta ley es muy importante para la lucha contra la delincuencia. Permite identificar a delincuentes y a la vez también permite liberar a inocentes cuando queda demostrado de manera irrefutable con las muestras de ADN quién es culpable y quién no lo es. Y también, por supuesto, ha sido muy importante que esto quede en manos de la policía, porque es la policía la que realiza, de acuerdo a la ley 32.130, la investigación preliminar. Y es la policía en el Perú y en todas partes del mundo civilizado la que hace la investigación en la escena del crimen. Y nosotros tenemos, como sabemos, una muy buena unidad, que es la Dirección de Criminalística de la Policía Nacional, que desde hace muchos años ya viene desarrollando este trabajo y ahora tendrá a su cargo este Banco Nacional de Perfiles Genéticos. Yo espero que la Dirección de Criminalística desarrolle a partir de ahora, ya con este respaldo legal, un trabajo mucho mejor que el que ya ha venido realizando, porque ahora ya tienen todos los elementos normativos a su favor para seguir avanzando en esta muy importante labor en la lucha contra la delincuencia.
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2: Atención. El presidente del Congreso de la República, Fernando Rospigliosi, firmó la autógrafa de la ley que garantiza que los trabajadores que realizan actividades de pie en forma prolongada cuenten con sillas o asientos adecuados que les permitan alternar la postura durante la jornada laboral.
3: Esta norma establece obligaciones claras para los empleadores: proveer condiciones ergonómicas, incorporar el descanso en sus reglamentos internos y coordinar con los sistemas de seguridad y salud en el trabajo. Pero también es una ley equilibrada. Considera excepciones razonables en aquellos casos donde la naturaleza del trabajo lo exige y permite esquemas proporcionales y rotativos de uso de sillas. Es decir, protege al trabajador sin afectar la operatividad de las empresas.
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5: ¿Sabías que los inspectores laborales de SUNAFIL son quienes velan por el cumplimiento de los derechos de los trabajadores en todo el país? Hoy su esfuerzo recibe el reconocimiento que merecen. 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

a la Universidad Nacional Mayor de San Marcos, la más antigua de América, forjadora del pensamiento crítico, baluarte del saber humanista y semillero permanente de generaciones comprometidas con el destino del Perú. No es casualidad entonces que existe un vínculo profundo y simbólico entre esta casa de estudios y el Parlamento. Un vínculo que se remonta a los albores mismos de nuestra vida republicana. Recordemos que el primer Congreso Constituyente de 1822, piedra angular de nuestra institucionalidad, se instaló precisamente en la Capilla de San Marcos. El Congreso de la República no comenzó su historia en un palacio, sino en una universidad. Ese hecho expresa con claridad que la República Peruana nació al amparo del conocimiento, del debate de ideas y del espíritu académico que esta universidad encarna, y que San Marcos, como sostiene el insigne Raúl Porras Barrenechea, tuvo a los maestros y estudiantes que ennoblecieron la historia y la acción y el pensamiento crítico del siglo XIX. En nombre del Congreso de la República, expreso nuestro saludo institucional a la comunidad sanmarquina y nuestro reconocimiento a su aporte fundamental y permanente al desarrollo del país. Muchas gracias.

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1: Desde el Congreso hemos hecho todo lo posible por apoyar a la Policía Nacional y en particular la investigación. Una de las primeras cosas que yo hice cuando llegué al Congreso fue empezar a trabajar la ley 32.130, lo que después se convirtió en la ley 32.130, que devuelve la investigación preliminar a la Policía Nacional. Una ley que es fundamental, especialmente para ustedes. Ahora con esta ley, que recién, después de ser ratificada por el Tribunal Constitucional, está empezando a ponerse en funcionamiento, porque hemos escuchado críticas diciendo que qué pasaría si ahora entregan todas las carpetas fiscales a la policía, que la policía no podría. Claro, si durante muchos años esto ha estado fuera de la competencia de la policía, pero recién ahora se empieza a poner en movimiento toda la maquinaria. Y hay muchos policías que lamentablemente por todos estos años transcurridos han perdido la práctica de hacer el atestado, el informe policial. Entonces ustedes, que son personas con mucha más experiencia, tienen que educar a las nuevas generaciones de policías en este tema. Pero eso es una ley fundamental de respaldo a ustedes los investigadores, que hoy día tienen un papel central y clave en la lucha contra esta delincuencia que está aterrorizando el país. Las extorsiones, por ejemplo, son un tema de ustedes. Extorsiones, sicariato, todos estos delitos que ahora han aumentado de manera exponencial, tienen en ustedes la principal barrera para derrotar a este tipo de delincuencia.
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1: Hemos dado dos leyes que excluyen de responsabilidad penal a los policías que hagan uso de sus armas y abatan delincuentes. Y prohíben lo que se había convertido desgraciadamente en una práctica común, la prisión preventiva para policías y militares que hacen uso de sus armas. Ahora eso está prohibido. En segundo lugar, en el Congreso hemos dado una norma, la 32.130, para devolver la investigación preliminar a la Policía Nacional. Es una facultad que siempre tuvo la Policía Nacional y que le fue quitada de manera completamente injusta e irregular. La policía es la que investiga los delitos y los fiscales son los que procesan a los delincuentes. Pero sin embargo, se le quitó esta facultad básica, fundamental a la policía, y se la pasaron a la fiscalía. Ahora la hemos devuelto nuevamente a la fiscalía y a la policía, y es la policía la que tiene la facultad de investigar los delitos, como siempre ha sido en el Perú y como es en todas partes del mundo. Eso es muy importante para la lucha contra la delincuencia. Una de las razones por las cuales la delincuencia ha crecido a los niveles que tenemos, aparte de la llegada de delincuentes extranjeros, una de las razones por las que creció la delincuencia es porque se le quitó a la policía la facultad de investigar. Y ahora ya la tiene nuevamente.
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1: El Congreso ha reconocido a través de esta ley que acabamos de firmar a estos trabajadores esforzados de salud y del Ministerio de Salud, que como sabemos son trabajadores sacrificados, que en los momentos más difíciles que ha vivido el Perú han estado ahí defendiendo la vida y la integridad física de todos los peruanos. Así que este reconocimiento es un reconocimiento merecido.
4: Aquí presentes y dando gracias aquí al doctor Pigliosi, al congresista Revías y a todos los que nos apoyaron de un inicio. Muchísimas gracias con todos.
5: Decirles gracias, muchas gracias, porque realmente ahora sí el personal de salud siente que se han identificado con nosotros. Muchas gracias, de verdad, muchas gracias. Y que sigan más éxitos para salud y que sigan más buenas gestiones en el Congreso como esta.
6: Muy agradecidos, desde un inicio estuvieron con los héroes de la pandemia. El Congreso de la República siempre nos dio ese respaldo, siempre nos dio ese voto de confianza y aquí estamos también para apoyar y hacer frente y seguir trabajando por todos los ciudadanos del pueblo en el sector salud.
7: Se logró el objetivo, compañeros, tenemos estabilidad laboral y la lucha sigue. Gracias Congreso, gracias Congreso de la República y ¡viva la estabilidad laboral! ¡Viva!

0: 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La Ley 32522 autoriza de manera excepcional la actualización de dicha escala remunerativa. ¿Por qué es importante esto para el ciudadano de a pie? 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
1: La creación, implementación y desarrollo del Sistema de Vigilancia Amazónico Nacional, así como el Sistema de Protección Amazónico, responde a la necesidad de contar con un marco legal claro y explícito que respalde la actuación del Ministerio de Defensa y de la Fuerza Aérea del Perú en las tareas de vigilancia, control y protección estratégica.
2: Creo que este Congreso tiene la obligación, la responsabilidad de haber aprobado este proyecto de ley en beneficio de la Amazonía, que es algo fundamental para el Perú. Y la seguridad, y agradecer también a todos los, a la FAP, por haber estado detrás de este proyecto de ley y que podamos haber este Congreso contribuido a ello.
3: Saludo y agradezco al presidente del Congreso, Cristiano Pigliosi, por asumir esta responsabilidad enorme, ¿no?, para con el país y dar este realce que necesita justamente este sistema de supervisión y protección, que estoy seguro que la Fuerza Aérea del Perú, nuestra Fuerza Aérea, va a saber cumplir con dignidad, con mucha responsabilidad y sobre todo con el profesionalismo que los caracteriza.
4: En realidad ese es un sueño que se está cumpliendo. Nos da la Fuerza Aérea la responsabilidad de cumplir con lo que nos indica la Constitución y mediante esta autógrafa vamos a tener las herramientas necesarias para poder coberturar todo lo que es la defensa de nuestro país.
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5: Tenemos una buena noticia para quienes dedicaron su vida a enseñar. El Congreso de la República impulsó la ley número 32581, que establece una pensión equivalente a la remuneración íntegra mensual de la primera escala magisterial para los maestros jubilados y cesantes del país. Esta norma tiene como objetivo asegurar una pensión adecuada que cubra sus necesidades básicas y les permita mantener una vida digna. La medida beneficia a docentes de la educación básica regular, alternativa, especial y técnico productiva, comprendido en los regímenes 19.990, 25.30, la ley 29.944 y el sistema privado de pensiones. 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

0: Damos la bienvenida a la señora embajadora Ana María Liliana Sánchez Vargas de Ríos, quien es alta representante del Perú para el proceso de adhesión a la Organización para la Cooperación y Desarrollo Económicos OCDE. Asimismo, damos la bienvenida a la señora embajadora Catherine Isabel Lobón, quien es secretaria técnica de la Comisión Multisectorial Perú de Naturaleza Permanente, encargada del seguimiento para las acciones para la adhesión del Perú a la OCDE. En consecuencia, y habiendo dado una cordial bienvenida a la señora embajadora aquí presente, le concedemos el uso de la palabra a la embajadora Ana María Sánchez. Por favor.
1: Buenas tardes, señores congresistas. En primer lugar, quisiera agradecer la invitación del presidente de la Comisión Especial de Seguimiento de la Incorporación del Perú a la OCDE, congresista Ernesto Bustamante, para presentar un balance actualizado del proceso de adhesión, así como algunas de las principales reformas impulsadas en ese marco. Como es de conocimiento, la siguiente, por favor. Ah, recién lo van a poner. Más o menos, sí.
0: Pero tiene que ser en inglés, en francés y en español. Eso son 36
1: minutos. En China también.
0: Son requerimientos.
1: Son técnicos.
0: Es para hacerte llegar tarde.

0: ¿Listo?
1: Bien, gracias. Adelante, por favor.
0: La siguiente, por favor. Como es de conocimiento, mediante el Decreto Supremo 041-2023, PCM, se declaró de interés nacional la adhesión del Perú a la OCDE y se creó la Comisión Multisectorial encargada de su seguimiento y supervisión. La comisión es liderada por la Presidencia del Consejo de Ministros e integrada por el Ministerio de Economía y Finanzas y el Ministerio de Relaciones Exteriores. Como alta representante, me corresponde ejercer funciones de representación en el marco del proceso y coordinar con la OCDE y con los distintos actores involucrados para hacer todos los esfuerzos necesarios e impulsar el proceso, para lo cual cuento con el apoyo técnico y administrativo de la Secretaría Técnica a cargo de la embajadora Caterina Lobo. Con el compromiso de 57 líderes institucionales, se ha establecido un nivel de coordinación intersectorial adecuado para articular el seguimiento e implementación de las recomendaciones de los 23 comités y 25 grupos de trabajo de la OCDE que evalúan al Perú. Este esquema de gobernanza se fortalece además con la labor de representación de la misión que tenemos ante los organismos internacionales en París, y así como el trabajo de esta comisión, la CECIP. La siguiente, por favor. El Perú recibió la invitación para iniciar su proceso en el 2022 y con la presentación del memorándum inicial en junio del 2023 se dio inicio a la fase técnica. Desde entonces, los sectores han participado activamente en atender cuestionarios, misiones, representaciones y evaluaciones ante los distintos comités y grupos de trabajo. Los primeros hitos del proceso se alcanzaron en el 2024, con la culminación de evaluaciones en 7 grupos y un comité. En 2025, concluyeron las evaluaciones de 4 grupos y 3 comités, y recientemente, en abril pasado, culminaron las evaluaciones en los comités de Agricultura y Política del Consumidor. En ese contexto, en junio próximo, la fase técnica cumplirá 3 años, plazo que se mantiene dentro de los parámetros comparables con experiencias recientes como la de Costa Rica y Colombia. La siguiente. Durante la etapa técnica, el Perú ha sido evaluado por todos los comités y grupos de trabajo, habiendo concluido la primera ronda de evaluaciones técnicas, quedando pendiente únicamente, gracias, la tercera evaluación parcial del Comité de Químicos y Biotecnología. A la fecha, 7 de los 23 comités que evalúan al Perú en color verde han concluido satisfactoriamente sus evaluaciones. Salud, Política de Desarrollo Regional, Política Regulatoria, Pesca, Política Educativa, Agricultura y Política del Consumidor. Estos resultados reflejan el compromiso y trabajo de los líderes sectoriales y de sus equipos técnicos, quienes han mantenido el impulso de este esfuerzo, incluso en un contexto marcado por cambios de distintos niveles en la administración pública. Los comités representados en celeste corresponden a aquellos que ya han tenido al menos una evaluación y continúan avanzando en su proceso de revisión. Cabe destacar que los comités de asuntos fiscales y de revisión económica y desarrollo realizan un seguimiento permanente sin efectuar evaluaciones en París y emitirán sus opiniones finales al cierre de la etapa técnica. Siguiente, por favor. El proceso de adhesión también avanza a nivel de sus grupos de trabajo. En estos últimos se observa un desempeño significativo con cerca de la mitad de las evaluaciones ya concluidas, que son las que están representadas en color verde. Considerando conjuntamente los resultados alcanzados en los 23 comités y los 25 grupos de trabajo, el Perú registra un nivel de avance cercano al 40%, reflejando una evolución sostenida en la fase técnica del proceso. Siguiente, por favor. En cuanto a las reformas relevantes del proceso de adhesión, quisiera destacar 3 comités que han concluido su evaluación y cuyos informes se encuentran publicados y disponibles para su conocimiento, para conocimiento de todos, en la página web de la OCDE y en la página web Perú en la OCDE, que es a la cual me voy a referir posteriormente. En materia de desarrollo regional, la OCDE destaca avances en el uso de información territorial para abordar disparidades, así como en el fortalecimiento de la gobernanza multinivel y las capacidades de coordinación entre distintos niveles de gobierno. El informe también identifica desafíos pendientes, que esos van para el posacceso, entre ellos mejorar la información catastral municipal, fortalecer la coordinación entre niveles de gobierno y promover estrategias de inversión conjunta entre regiones y municipalidades para maximizar el impacto de la inversión pública. En el sector educación, el informe señala que el Perú ha emprendido reformas relevantes en las últimas décadas, han ampliado el acceso en los distintos niveles educativos, se ha fortalecido la carrera docente, se ha modernizado el currículum nacional, se ha incrementado progresivamente la inversión pública y desarrollado sistemas de información robustos para el seguimiento del sistema. Pero tenemos muchas tareas para el posacceso en el sector educación. Entre ellas tenemos retos relevantes, persistentes, como las brechas territoriales y socioeconómicas, la necesidad de fortalecer la calidad de la educación y la gobernanza del sistema, así como avanzar con mayor decisión en la pertinencia de la educación técnica y profesional, entre otros asuntos. En materia de pesca, la OCDE destaca que el Perú representa alrededor del 3% de la producción mundial de pesca, acuicultura, pesca y acuicultura, y reconoce avances en la gestión sostenible del sector. No obstante, también identifica desafíos pendientes vinculados a la pesca ilegal, no declarada y no reglamentada, recomendando fortalecer la eficacia de los mecanismos sancionadores y evitar medidas que puedan reducir su efecto disuasor. La siguiente, por favor. Con relación a las evaluaciones previstas antes del cambio de gobierno, es preciso señalar que el número de las evaluaciones pendientes, tanto a nivel de comités como de grupos de trabajo, es reducido. A nivel de comités, la principal evaluación prevista antes del 28 de julio corresponde al grupo de trabajo sobre cohecho en las transacciones comerciales comerciales internacionales. Asimismo, los comités de política ambiental, gobernanza pública y estadística han adelantado la posibilidad de realizar nuevas evaluaciones a inicios del 2027. En este escenario de transición, será importante mantener el nivel de coordinación y trazabilidad durante la próxima administración, considerando que las evaluaciones del segundo semestre del 2026 y de inicios del 2027 dependerán de los avances que el Perú logre demostrar en los ámbitos correspondientes. La siguiente, por favor. En cuanto a los grupos de trabajo, el viernes de esta semana se tiene programada una evaluación ante el Foro sobre Prácticas Tributarias Nocivas, adscrito al Comité de Asuntos Fiscales. Más adelante, durante el segundo semestre del año, podrían desarrollarse evaluaciones relacionadas con ciencia y tecnología, estadísticas de inversión internacional y seguros y pensiones, de demostrar avances en estas materias. La siguiente. Respecto a la agenda pendiente, el Perú ha recibido recomendaciones formuladas tanto por comités como por grupos de trabajo, concentrándose principalmente en áreas como política ambiental, cohecho en las transacciones comerciales internacionales, política digital y gobernanza pública. Como ustedes conocen, la complejidad de estas recomendaciones no necesariamente guarda relación con su número, ya que algunas requieren aprobación legislativa, fortalecimiento institucional o decisiones de política pública. Asimismo, durante la reciente evaluación en abril ante el Comité de Estadística y Política Estadística, se recibió un nuevo grupo de 10 recomendaciones que deberán ser atendidas. La siguiente, por favor. Finalmente, quisiera destacar el lanzamiento de la página web del proceso de adhesión del Perú a la OCDE, concebida como una herramienta destinada a fortalecer la transparencia y la comunicación pública de este esfuerzo nacional. Desarrollada con el apoyo técnico de la cooperación alemana, esta iniciativa, impulsada por la Cancillería, busca acercar el proceso a la ciudadanía y poner a disposición información sobre los avances, los hitos, publicaciones y documentos relevantes vinculados al proceso de adhesión. Confiamos en que este esfuerzo contribuya a promover una mayor comprensión y apropiación nacional de esta agenda, ampliando el debate sobre las políticas públicas y consolidando la visión de la adhesión como una política de Estado. Señores congresistas, el proceso de adhesión del Perú a la OCDE, cuyo seguimiento realiza esta comisión, registra avances significativos a pocas semanas de cumplirse 3 años del inicio de la fase técnica. Como he mencionado en anteriores sesiones, el rol del Congreso de la República resulta clave para acompañar y respaldar iniciativas que contribuyan a consolidar las reformas estructurales que nuestro país necesita, las cuales a su vez reforzarán nuestras políticas públicas, nuestras instituciones y en última instancia permitirán recuperar la confianza de la ciudadanía. Los avances que hemos logrado reflejan un trabajo articulado de las distintas entidades involucradas y un fortalecimiento progresivo de las capacidades institucionales orientadas a sostener este esfuerzo nacional. Sin embargo, aún debemos superar desafíos pendientes, para lo cual se requiere lograr el consenso necesario de nuestra representación nacional. La adhesión a la OCDE constituye una política de Estado y un esfuerzo de largo plazo que trasciende los ciclos políticos. En este sentido, será esencial continuar trabajando de manera coordinada para garantizar que el progreso técnico logrado se complemente adecuadamente con la labor legislativa que corresponderá a nuestros nuevos representantes en el Congreso bicameral. El compromiso del Perú con la incorporación a la OCDE es sólido y responde al objetivo de seguir fortaleciendo nuestra institucionalidad y una buena gobernanza pública en beneficio de toda la población. Muchas gracias.
1: Muchas gracias, embajadora. Quisiera saber si algún congresista que esté conectado desea hacer alguna pregunta a la embajadora Sánchez. ¿Ninguna ha levantado la mano? Ok. Entonces yo me voy a permitir hacer una pregunta o un comentario. Y no sé si pudiéramos regresar a la lámina que tiene que ver con educación. Más. Ahí. A mí siempre me, como ya lo he manifestado antes, siempre me ha sorprendido la rapidez y la eficiencia con que la OCDE aprobó el plan de trabajo de Perú en salud y en educación. Yo no hubiese aprobado esos dos grupos de ninguna manera, pero qué bueno que la OCDE lo ha aprobado. Pero la pregunta es, ¿qué podemos nosotros sacar en concreto? Veo ahí que en educación dice que nos felicitan por fortalecer la carrera docente basada en el mérito. Yo creo que eso es muy alejado de la realidad. La carrera docente magisterial no está basada en el mérito, está basada en la antigüedad, está basada en pertenecer a ciertos sindicatos, no está basada en el mérito. Más bien queremos que cambie a que se base en el mérito. No, yo no he entendido eso. No quiero preguntarle a la OCDE porque la verdad no me gustaría que nos descalifiquen, pero le pregunto a la alta representante. Y luego dice modernización del currículo nacional. Igual ahí, el currículo nacional está que debe ser modificado. Hace 15 años que no es modificado el currículo nacional. Y, o sea, ¿es que planeamos modernizarlo o nos felicitan por haberlo modernizado? Esa es la pregunta concreta, la segunda pregunta concreta. Hay cosas por modernizar, introducción de educación cívica, por ejemplo. El corregir, hay un curso en primaria que tiene que ver con... hoy en día las tendencias en educación incluyen el enseñar cosas muy básicas, leer, escribir, por supuesto, sumar, restar, la aritmética básica, pero luego habilidades blandas, fundamentalmente sociales, no sabernos los 14 incas, eso no es parte de una educación primaria moderna. Sin embargo, acá insistimos en esas cosas y luego le llamamos, creo que se

0: Se llama ciencia, tecnología y ambiente. O sea, se mezclan tres cosas que no tienen nada que ver. Ciencia, que son conceptos abstractos, tecnología, que es ingeniería, y ambiente, que es más bien la protección, que se debe... o sea, son cosas que no es un currículum moderno, y sin embargo nos felicitan por eso. Luego dice, necesidad de fortalecer la garantía de calidad en la educación. Yo no sé qué significa eso. Quizá usted pueda elaborar algo en ese sentido. Y luego dice, promover la educación técnica y profesional, cosa que en el Perú no se está haciendo, porque en el mismo Congreso de la República del que yo soy miembro, cada pleno aprobamos 10 nuevas universidades y ninguna escuela técnica. Actualmente hay 142 universidades, si mal no recuerdo, con aprobación de SUNEDU, pero con comisión organizadora hay como 150 universidades nacionales todas. Y claro, ahí el negocio, entre comillas, es que exista la comisión organizadora, o sea, con un pseudo rector, un secretario general, ¿no? Y los empleados que resultan de todo ello. Hay comisiones organizadoras que tienen 15 años, hay una que tiene 17 años, y aún no se produce en la universidad. O sea, yo no entiendo cómo es que todo eso ha podido ser visto por la OCDE y nos sacan ese tipo de méritos. Entonces, yo quisiera su comentario, por supuesto, que estoy seguro va a ser muy discreto, pero la idea es, quiero entender qué cosa pasa por la cabeza de esta organización como para que nos hayan dado este visto bueno específicamente en el sector educación, con las atingencias que he mencionado. Agradeceré su respuesta, embajadora Sánchez.
1: Gracias, congresista. Hay una serie de comités que no requieren que haya un cumplimiento al 100%. Estos son aspiracionales. Y como es salud, como es educación, tenemos que ir hacia una mejor educación en el Perú. Por ejemplo, en lo que refiere a la promoción de la educación técnica y profesional, es una demanda que la planteó en el diagnóstico de OCDE sobre el programa País, que nosotros necesitamos mejor educación técnica y de calidad, porque en el 2015, que se hace la evaluación, veíamos que teníamos muchos chicos que salían de la universidad y que no había trabajo. Entonces debe haber una relación entre lo que promovemos que los chicos estudien y tener acceso a un trabajo decente y digno, ¿no? Entonces, son parte de los diagnósticos que se hacen y lo que se espera que el país mejore, digamos, en todos estos aspectos. No solamente los OCDE, si ustedes han avanzado en esto, pero tenemos muchísimas tareas que son las tareas o las prioridades para el posacceso, que ya en la pertenencia de la OCDE vamos a seguir siendo evaluados todos los años entre países, que también siguen, los países desarrollados también tienen problemas educativos. En los Estados Unidos, usted, congresista, tiene tanta experiencia, usted ha estudiado en Estados Unidos, hay un divorcio entre la educación secundaria y la educación universitaria. Los muchachos pasan a la universidad, el propio sistema los va segregando y solamente tienen algunos accesos a mejor educación de calidad. Así es en todos los países. Hay países donde la educación pública es muy buena, hay otros donde es muy mala, pero todos en un camino de mejorar las condiciones y las políticas de educación van a ser exigidos por la propia organización en tener mejores prácticas y mejores políticas públicas. Por eso decimos, estos son comités aspiracionales, ¿no? Son comités en que es necesario que el país siga mejorando y siga ofreciendo a su población mejores condiciones en el caso de educación. El problema de la educación también tiene que ver con el problema de la informalidad y también con... Hace poco salió un informe en el que decía que los estudiantes de primaria era cada vez menos el nivel de comprensión, ¿no? Lectora, si hablamos solamente de la comprensión lectora, que tiene que eso que ver con una pobre alimentación también, ¿no? Entonces, digamos, son aspectos en los que el país tiene que mejorar y ya el hecho de, o sea, no es que al momento que tenemos un informe positivo que también muestra cuáles son nuestras debilidades y qué es lo que tenemos que hacer, nos piden también una hoja de ruta para empezar a trabajar esos aspectos. Y eso es importante en la medida que también hay que empezar a cumplir. La OCDE tiene que ver que tenemos una hoja de ruta o que tenemos un plan de trabajo para empezar a atacar esos problemas que bueno, son, digamos, estructurales, ¿no? Ahora, también el tema de las universidades, que bueno, me alegra mucho que usted lo mencione, porque ahí es donde podemos constatar que tenemos que tener una visión más allá de lo que es Ejecutivo o Congreso, tenemos que tener una visión país, una visión de Estado para encontrar las mejores políticas. No ganamos nada licenciando más universidades. Deberíamos pensar también es que es importante licenciar centros de estudio técnico para ofrecer a los jóvenes las mejores posibilidades, no solamente para trabajar en el Perú, hay países en Europa que ahora están permitiendo las visas de trabajo para sectores técnicos, ¿no? Entonces son oportunidades que les damos para que tengan una mejor desarrollo profesional, recursos para vivir y también para intentar mañana más tarde un trabajo fuera del Perú, ¿no? Gracias, señor
0: Funke. Gracias, embajadora. Sí, sí, mi comentario sobre educación era criticar la labor que Perú hace en esforzarse por ser admitido en OCDE. Y si nos admiten dando un examen así nomás y nos pasan, nos aprueban, pues entonces bien, ¿no? No vamos a quejarnos y decir, disculpa, me tienes que jalar, ¿no? Lo que pasa es que yo lo estoy viendo como comisión fiscalizadora, como comisión que desde el Congreso dice qué méritos estamos haciendo. Yo me alegro que Perú haya pasado, tenga check en salud, no voy a hablar de salud ahora, pero check en educación. Pero la verdad no los entiendo, porque el problema es que ya nos pusieron la valla bajita. Entonces, y hay tanto por hacer en educación, ¿no? Esto de las universidades nuevas es una mafia, tengo que decirlo con esas palabras, y lo he dicho también abiertamente en el Pleno, cada vez que estas cosas, no cada vez, pero en algunas oportunidades en que estas universidades han sido, entre comillas, creadas. Ahí el negocio simplemente es hacer una comisión organizadora. Le pagan medio sueldo, tienen rector, vicerrector y secretario general. Y el equivalente, el presidente de la comisión organizadora tiene el sueldo de la mitad del sueldo de un rector. Todos tienen la mitad del sueldo de una autoridad en ejercicio. O sea, es un montón de plata. Y se paga durante, no unos meses, se paga durante años. Y la universidad no tiene que funcionar. No hay ninguna métrica, ningún momento en que uno diga, ya, ¿sabes qué? Ya has probado tantos años, no. No hay nada de eso. La idea es darle trabajo a comités organizadores. Eso pues es engañar al sistema y quitarle dinero a aquellas universidades nacionales que sí requieren apoyo. Entonces, yo lamento mucho, ¿no? Que no tengamos esa valla alta justamente para salirnos de este problema que tenemos. Y justamente desde que la OCDE aprobó la educación en el Perú, que fue hace varios meses ya, con más fuerza se está aprobando más universidades en el pleno. Cada pleno se aprueban nuevas universidades. Es un desastre. Es un desastre para el país. Así que y no se crean educaciones, escuelas de educación técnica, que es lo que sí se necesita. En fin, yo sé que es un tema colateral y más bien le hace la contra al querer participar de OCDE, pero me parece que debemos ser autocríticos, ¿no? Si tuviera la posibilidad de participar en una reunión de OCDE en París, les diría eso, ¿no? Les diría, oye, sean más duros, exíjanos lo necesario como para poder tener una valla lo suficientemente alta como para esforzarnos y mejorar, porque lo que están haciendo no es realmente nada bueno para Perú. Es bueno pertenecer a OCDE, pero no nos están ayudando en educación y menos en salud, ¿no? Así que solo quería hacer ese comentario. El tema de la educación primaria, es verdad, cada vez tenemos, ya casi no hay analfabetismo en el Perú, pero lo que tenemos es iletrados, ¿no? Tenemos un analfabetismo funcional, lo que tenemos, lo que resulta en que las pruebas PISA, ¿no? Estas pruebas de International Assessment, ¿no? De evaluación curricular educacional que hace la propia OCDE, administra las pruebas PISA, y Perú está en los últimos puestos de comprensión lectora y de habilidad matemática a nivel mundial, los últimos puestos. ¿Y cómo podemos aprobar educación estando en los últimos puestos en un examen que la propia OCDE administra mundialmente, que es PISA? O sea, realmente es algo que yo no logro comprender. Sin embargo, como país me alegro que nos hayan aprobado, porque es un paso, un buen paso para finalmente pertenecer a esta organización tan importante a la que Perú aspira como cuestión de Estado, como tema de Estado, el pertenecer. Y muy pronto, esperemos que sea, ¿cuándo estima usted la fecha? ¿Será el año 27 o 28? 28, ¿no?
1: 28.
0: Perfecto, yo creo que será una gran ocasión para el Perú. Pero debemos tomarlo, creo yo, siempre como punto de partida para mejorar sustancialmente, ¿no? No decir, como OCDE dice que estamos bien en educación, no invertimos un centavo más. Y que eso es lo que hay muchos que están diciendo. ¿Y salud? ¿Para qué invertir en salud si OCDE dice que estamos muy bien y hemos aprobado, check, sin ninguna recomendación en contra? Y eso me parece a mí gravísimo. O sea, ahí nos han hecho daño. Han debido jalarnos hasta el final, para que ahora los planes de gobierno que los diferentes partidos candidatos han presentado en la primera vuelta, para no hablar de la segunda vuelta, que es otra cosa, no quiero meterme en temas de infracción electoral, pero los de la primera vuelta, ninguno de esos partidos ha mencionado cosas relacionadas con temas que superen lo de OCDE, porque como ya nos han aprobado, o sea, está mal eso. A mí me parece que debimos haber tenido una valla más alta. Pero en fin, señora secretaria técnica, ¿hay alguna otra participación que quiera realizarse? ¿No?
2: No, señor presidente.
0: Listo, gracias. Señora embajadora, no sé si tiene usted alguna palabra final que quiera. Quizá nos puede contar que está usted por viajar a París justamente próximamente y sé que está corta de tiempo, a lo mejor en un par de minutos nos puede hacer algún tipo de comentario, o usted o la embajadora Lobón, no sé.
1: Bueno, yo sí me gustaría que la embajadora Lobón hable dos minutos, porque realmente es la persona que está detrás de toda esta coordinación.
0: Es la secretaria técnica, claro.
1: Y además porque hemos cumplido con la OCDE, hemos creado un sistema de interconexión entre sectores que ella dirige para poder avanzar, ¿no? Y porque esto va a ser mejor para todos. Yo solamente quiero cerrar agradeciendo a la CECIP el apoyo y el seguimiento y la fiscalización que ha hecho sectorialmente también, porque el congresista Bustamante siempre ha sabido cuando ha habido un viaje a París de algún funcionario en determinado aspecto qué cosa se ha ido a hacer, y siempre ha pedido un informe, y esta comisión ha permitido visibilizar, ¿no? Y nos ha apoyado mucho en cuestiones que eran importantes, que al final pues a veces hemos perdido la batalla, pero no la guerra, como por ejemplo en los temas de seguros y pensiones, pero bueno, tenemos que seguir adelante, y yo quiero agradecerle públicamente el apoyo, el respaldo y la cooperación en el tema estadístico también, habernos reunido. Ya trabajaremos en adelante con el Congreso el tema estadístico. Es importante tener un sistema robusto, un sistema y un ente robusto en el Perú, y en general quiero agradecerle todo el apoyo que nos ha dado. Por favor, embajador.
0: Le agradezco sus gentiles palabras, embajadora Sánchez. Tiene la palabra la embajadora Lobón.
3: Gracias, congresista. Bueno, solamente referirme brevemente al progreso que ya explicó la alta representante. De hecho, esta mañana teníamos también unas reuniones explicando sobre esta misma, los avances que se han venido dando en el proceso de adhesión, es difícil a veces explicarlos, sobre todo cuando vemos que hay tantas necesidades en nuestro país. Pero al mismo tiempo, lo que motiva el trabajo, y yo creo que los equipos técnicos en cada ministerio y en cada entidad que están comprometidos en este objetivo, o que aspiran a, empujan hacia este objetivo, justamente entienden la dimensión, ¿no?, y la envergadura de esta tarea. No es fácil, primero que nada, lo que mencionaba la alta representante, ¿no?, hacer el fortalecimiento de capacidades, pero la interacción, ¿no?, de alguna manera el interactuar con cada uno de los sectores respecto a los planes de trabajo que se tienen vis a vis las recomendaciones que va dando la OCDE. Usted ha señalado, en efecto, dos áreas que son sensibles y son el día a día para mucha, para nuestra población, ¿no? El acceso a la salud, el acceso a la educación, son derechos fundamentales, ¿no? Y si me permite solamente agregar un comentario a lo que ha mencionado la alta representante, no debiéramos entenderlo, por lo menos es la forma en la que nosotros lo vemos en la Secretaría, como que la OCDE nos ha aprobado en salud porque nuestro sistema de salud es excelente, o nos ha aprobado en educación porque tenemos, digamos, una robustez en la base formativa. Pero lo que ve la OCDE son esos esfuerzos o esos primeros pasos que se han dado. Y como mencionaba la alta representante, en ambos comités o para ambos comités que ya han cerrado, se han formado grupos de trabajo intersectoriales, de manera que están ya diseñando, en el caso de salud y educación, hojas de ruta que van a seguir siendo evaluadas por los comités y que van a ser trasladadas y monitoreadas de manera mucho más exhaustiva durante el posacceso. En los próximos meses, estos comités tienen sesiones una o dos veces al año y se le pide al Perú resultados. ¿Qué has hecho con esas recomendaciones de seguimiento? ¿Cómo vas? O sea, el monitoreo es constante. Y esa es la razón por la que el acceso del Perú a la OCDE debiera ser alentado, estimulado por nuestras autoridades. Y como usted ha señalado, presidente, no tenemos un gran reto encima, ha habido un progreso significativo que queremos trasladar a la próxima administración y estoy segura además que vamos a poder consolidar ese proceso, el acceso finalmente de nuestro país, que va a traer beneficio para todos. Gracias.
0: Sí, muchas gracias, embajadora Lobón. Sí, en efecto, es en ese sentido que he estado invocando la autocrítica, porque me parece que a partir del año, vamos a decir, el año 28, ya somos miembros plenos de OCDE. Bueno, pero ahí no se acaba nuestra relación con OCDE. Vamos a tener trabajo todos los años. Y ahí es donde debemos ponernos la valla alta nosotros mismos. Y decir, ¿sabes qué? Ahora quiero arreglar el tema de la falta de comprensión lectora o la falta de habilidad matemática en niños de 15 años. Tenemos que mejorar eso. O el tema de las universidades y la falta de escuelas técnicas. O sea, el gobierno de entonces tendrá que proponerlo como actividad y que sea eso un ejemplo ante la OCDE y que nos tomen a nosotros como parámetro de referencia en el futuro. Yo creo que ahí está el papel de Perú. Ahora lo que tenemos que hacer, gracias al esfuerzo de personalidades como ustedes, profesionales como ustedes en la materia, vamos a poder acceder a la OCDE. La pregunta es, ¿qué hacemos después que accedemos a la OCDE? Bueno, debemos usarlo como ventana donde a nosotros nos puedan ver como referente. Pero para eso tenemos que ganarnos los méritos. Así que yo les agradezco por su participación y su acompañamiento en estos meses y años realmente con nosotros. Muchas gracias a ustedes, embajadoras. Bien, entonces, no habiendo más preguntas ni intervenciones, bueno, sí comunico que va a haber una sesión, vamos a realizar un evento para presentar la memoria 2021-2026 a principios de julio. La fecha aún no la hemos definido, pero la vamos a coordinar, por supuesto, en la que ustedes serán invitados de honor y participarán en la ceremonia per se, ¿no? Eso lo estamos programando desde la comisión para la primera semana de julio, o sea, en 5 o 6 semanas. Bien, entonces, con esto agradecemos a la alta representante del Perú para el proceso de adhesión a la Organización para la Cooperación y el Desarrollo Económicos, la embajadora, la señora Ana María Sánchez Vargas de Ríos, así como a la señora secretaria técnica de la Comisión Multisectorial de Naturaleza Permanente encargada del seguimiento de las acciones para la adhesión del Perú a la OCDE, Catherine Lobón. Muchas gracias a ambas por su participación. Y entonces, para cerrar la sesión, primero solicito la dispensa del trámite de lectura y aprobación del acta, de manera que podamos ejecutar los acuerdos adoptados en esta sesión. De no haber oposición, se dará por aprobada. No habiendo oposición, será por aprobada entonces la dispensa solicitada. No habiendo más asuntos que tratar y siendo las 16 horas con 50 minutos, se levanta la sesión. Muchas gracias por su gentil asistencia.

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0: muchos profesores que trabajaban o que trabajan en el Instituto, en el INPE, en el Instituto Nacional Penitenciario, no tenían la misma condición que el resto de profesores del país. Y en esta ley que acabamos de firmar y que ha sido promovida por el congresista Alex Paredes, se regulariza esta situación que estaba perjudicando a estos trabajadores que son, dicho sea de paso, muy esforzados.
1: No solamente es el cambio de régimen laboral, es la consecuencia económica muy fuerte de beneficio, pero sobre todo que ahora hay la progresividad profesional. Es decir, cualquiera de ellos puede concursar a un cargo de dirección de Tumbes a Tacna. ¿Por qué? Porque ya va a tener el requisito fundamental, que es escala magisterial. Esto es lo que trasciende en esta firma, y yo saludo el gesto que ha tenido el señor presidente de esperar a los docentes que lleguen de sus centros de trabajo para ser testigos de esta partida de nacimiento, que es única.
2: Gracias por todo, por escuchar nuestras voces y respaldar nuestra justa causa. Esta vez sí se hizo justicia. Muchas gracias, y ahora sí sabemos que sí podemos. Agradecemos a los congresos, a Padre de la Patria, por todo esto, que ya realmente los derechos se nos han hecho justicia.

0: Esta ley es muy importante para la lucha contra la delincuencia. Permite identificar a delincuentes y a la vez también permite liberar a inocentes cuando queda demostrado de manera irrefutable con las muestras de ADN quién es culpable y quién no lo es. Y también, por supuesto, ha sido muy importante que esto quede en manos de la policía, porque es la policía la que realiza, de acuerdo a la ley 32.130, la investigación preliminar. Y es la policía en el Perú y en todas partes del mundo civilizado la que hace la investigación en la escena del crimen. Y nosotros tenemos, como sabemos, una muy buena unidad, que es la Dirección de Criminalística de la Policía Nacional, que desde hace muchos años ya viene desarrollando este trabajo y ahora tendrá a su cargo este Banco Nacional de Perfiles Genéticos. Yo espero que la Dirección de Criminalística desarrolle a partir de ahora, ya con este respaldo legal, un trabajo mucho mejor que el que ya ha venido realizando, porque ahora ya tienen todos los elementos normativos a su favor para seguir avanzando en esta muy importante labor en la lucha contra la delincuencia.
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2: Atención. El presidente del Congreso de la República, Fernando Rospigliosi, firmó la autógrafa de la ley que garantiza que los trabajadores que realizan actividades de pie en forma prolongada cuenten con sillas o asientos adecuados que les permitan alternar la postura durante la jornada laboral.
3: Esta norma establece obligaciones claras para los empleadores.

0: horas. Proveer condiciones ergonómicas, incorporar el descanso en sus reglamentos internos y coordinar con los sistemas de seguridad y salud en el trabajo. Pero también es una ley equilibrada. Considera excepciones razonables en aquellos casos donde la naturaleza del trabajo lo exige y permite esquemas proporcionales y rotativos de uso de sillas. Es decir, protege al trabajador sin afectar la operatividad de las empresas.
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2: ¿Sabías que los inspectores laborales de Sunafil son quienes velan por el cumplimiento de los derechos de los trabajadores en todo el país? Hoy su esfuerzo recibe el reconocimiento que merecen. El Congreso de la República aprobó la ley 32486, que autoriza una nueva escala remunerativa para los trabajadores de la Sunafil bajo el régimen laboral 728. ¿Y cuál es el objetivo de esta norma? Optimizar las condiciones laborales del personal e impulsar un sistema de inspección laboral más sólido y eficiente en todo el territorio nacional. Además, la ley señala que su financiamiento no demandará recursos adicionales al Tesoro Público, pues se ejecutará con el presupuesto institucional de la Sunafil, es decir, una mejora justa, planificada y sostenible. De esta forma, el Congreso reafirma su compromiso con los trabajadores del Estado y con la defensa de los derechos laborales en todo el Perú.

Es para mí un alto honor, en representación del Congreso de la República, rendir homenaje con ocasión de su 475 aniversario a la Universidad Nacional Mayor de San Marcos, la más antigua de América, forjadora del pensamiento crítico, baluarte del saber humanista y semillero permanente de generaciones comprometidas con el destino del Perú. No es casualidad entonces que existe un vínculo profundo y simbólico entre esta casa de estudios y el Parlamento. Un vínculo que se remonta a los albores mismos de nuestra vida republicana. Recordemos que el primer Congreso Constituyente de 1822, piedra angular de nuestra institucionalidad, se instaló precisamente en la Capilla de San Marcos. El Congreso de la República no comenzó su historia en un palacio, sino en una universidad. Ese hecho expresa con claridad que la República peruana nació al amparo del conocimiento, del debate de ideas y del espíritu académico que esta universidad encarna, y que San Marcos, como sostiene el insigne Raúl Porras Barrenechea, tuvo a los maestros y estudiantes que ennoblecieron la historia y la acción y el pensamiento crítico del siglo XIX. En nombre del Congreso de la República, expreso nuestro saludo institucional a la comunidad sanmarquina y nuestro reconocimiento a su aporte fundamental y permanente al desarrollo del país. Muchas gracias.

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1: Desde el Congreso hemos hecho todo lo posible por apoyar a la Policía Nacional y en particular la investigación. Una de las primeras cosas que yo hice cuando llegué al Congreso fue empezar a trabajar la ley 32.130, lo que después se convirtió en la ley 32.130, que devuelve la investigación preliminar a la Policía Nacional. Una ley que es fundamental especialmente para ustedes. Ahora con esta ley, que recién, después de ser ratificada por el Tribunal Constitucional, está empezando a ponerse en funcionamiento, porque hemos escuchado críticas diciendo que qué pasaría si ahora entregan todas las carpetas fiscales a la policía, que la policía no podría. Claro, si durante muchos años esto ha estado fuera de la competencia de la policía, pero recién ahora se empieza a poner en movimiento toda la maquinaria y hay muchos policías que lamentablemente por todos estos años transcurridos han perdido la práctica de hacer lo que era el atestado, el informe policial. Entonces ustedes que son personas con mucha más experiencia tienen que educar a las nuevas generaciones de policías en este tema. Pero eso es una ley fundamental de respaldo a ustedes los investigadores que hoy día tienen un papel central y clave en la lucha contra esta delincuencia que está aterrorizando el país. Las extorsiones, por ejemplo, son un tema de ustedes. Extorsiones, sicariato, todos estos delitos que ahora han aumentado de manera exponencial, tienen en ustedes la principal barrera para derrotar a este tipo de delincuencia.
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1: Hemos dado dos leyes que excluyen de responsabilidad penal a los policías que hagan uso de sus armas y abatan delincuentes y prohíben lo que se había convertido desgraciadamente en una práctica común, la prisión preventiva para policías y militares que hacen uso de sus armas. Ahora eso está prohibido. En segundo lugar, en el Congreso hemos dado una norma, la 32.130, para devolver la investigación preliminar a la Policía Nacional. Es una facultad que siempre tuvo la Policía Nacional y que le fue quitada de manera completamente injusta e irregular. La policía es la que investiga los delitos y los fiscales son los que procesan a los delincuentes. Pero sin embargo, se le quitó esta facultad básica, fundamental a la policía, y se la pasaron a la fiscalía. Ahora la hemos devuelto nuevamente a la fiscalía y a la policía, y es la policía la que tiene la facultad de investigar los delitos, como siempre ha sido en el Perú y como es en todas partes del mundo. Eso es muy importante para la lucha contra la delincuencia. Una de las razones por las cuales la delincuencia ha crecido a los niveles que tenemos, aparte de la llegada de delincuentes extranjeros, una de las razones por las que creció la delincuencia es porque se le quitó a la policía la facultad de investigar. Y ahora ya la tiene nuevamente.
0: El
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1: La creación, implementación y desarrollo del Sistema de Vigilancia Amazónico Nacional, así como el Sistema de Protección Amazónico, responde a la necesidad de contar con un marco legal claro y explícito que respalde la actuación del Ministerio de Defensa y de la Fuerza Aérea del Perú en las tareas de vigilancia, control y protección estratégica.
2: Creo que este Congreso tiene la obligación y la responsabilidad de haber aprobado este proyecto de ley en beneficio de la Amazonía, que es algo fundamental para el Perú y la seguridad. Y agradecer también a la FAP por haber estado detrás de este proyecto de ley y que podamos haber este Congreso contribuido a ello.
3: Saludo y agradezco al presidente del Congreso, Cristian Rospigliosi, por asumir esta responsabilidad enorme, ¿no?, para con el país y dar este realce que necesita justamente este sistema de supervisión y protección, que estoy seguro que la Fuerza Aérea del Perú, nuestra Fuerza Aérea, va a saber cumplir con dignidad, con mucha responsabilidad y sobre todo con el profesionalismo que los caracteriza.
4: En realidad ese es un sueño que se está cumpliendo. Nos da la Fuerza Aérea la responsabilidad de cumplir con lo que nos indica la Constitución y mediante esta autógrafa vamos a tener las herramientas necesarias para poder coberturar todo lo que es la defensa de nuestro país.
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6: Tenemos una buena noticia para quienes dedicaron su vida a enseñar. El Congreso de la República impulsó la ley número 32581, que establece una pensión equivalente a la remuneración íntegra mensual de la primera escala magisterial para los maestros jubilados y cesantes del país. Esta norma tiene como objetivo asegurar una pensión adecuada que cubra sus necesidades básicas y les permita mantener una vida digna. La medida beneficia a docentes de la educación básica regular, alternativa, especial y técnico productiva, comprendido en los regímenes 19.990, 25.30, la ley 29.944 y el sistema privado de pensiones. La ley dispone que las pensiones se calculen en base a la remuneración íntegra mensual de la primera escala magisterial, garantizando un ingreso estable. Es una medida del Congreso de la República que reconoce el trabajo de los maestros del Perú y fortalece su seguridad social.
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Hoy día tenemos barcos muy grandes, se llama por eso Post Panamax, barcos más grandes que los que soporta el canal de Panamá, que llegan a nuestros puertos pero no tienen dónde hacer mantenimiento ni reparaciones. Y entonces eso implica que se tienen que ir a otro lugar y que se pierde mucho dinero que podría ingresar al Perú. En este caso se va a construir ese dique que va a poner al puerto del Callao en un lugar preferencial en todo el Pacífico Sur. Y hay que resaltar que este proyecto fue aprobado por unanimidad en el Congreso y que va a traer muchos empleos de alta calidad, no solamente para el puerto del Callao, sino en general para el Perú.

Si trabajas en el Estado o bajo el régimen CAS, esto te va a interesar. El Congreso de la República aprobó la Ley 32563, que modifica el Decreto Legislativo 1057 e incorpora nuevos beneficios laborales. Desde ahora, los trabajadores CAS tienen derecho a dos gratificaciones al año, una por fiestas patrias y otra por Navidad, cada una equivalente a una remuneración mensual. Además, se incorpora la compensación por tiempo de servicios, un respaldo económico que se calcula sobre el 100% de la remuneración mensual por cada año trabajado. La ley también establece reglas más claras sobre los contratos CAS, define modalidades a plazo indeterminado, a plazo determinado y de confianza, diferenciando funciones permanentes y temporales. En el caso de los contratos temporales, estos pueden renovarse, pero tiene un límite máximo de hasta 5 años. Si se exceden esos plazos o existe irregularidad, el contrato es nulo y corresponde una indemnización. Con la Ley 32.563, el Congreso de la República fortalece los derechos de los trabajadores CAS y mejora sus condiciones laborales.

0: el Congreso de la República aprobó la Ley 32570, una medida que reconoce y fortalece una actividad tradicional que forma parte del día a día de millones de peruanos. ¿De qué se trata? Se reconoce como microempresas generadoras de autoempleo a la venta de bebidas naturales elaboradas con plantas medicinales y productos complementarios como sándwiches. También impulsa la capacitación gratuita para los expendedores y establece que los gobiernos locales regulen, registren y supervisen esta actividad. Se crea además el Registro Nacional de Molienteros del Perú. Con esta norma, el Parlamento respalda un sector que mueve la economía nacional.
1: Convierte a una escuela de educación superior en una universidad, la Universidad Nacional David Sánchez Infante, en el distrito de San Pedro de Yoc, Pacasmayo, La Libertad, que ha sido promovida por nuestro congresista.
2: El objetivo siempre es contribuir al desarrollo de nuestro país, especialmente en la parte de educación y especialmente en los jóvenes que más lo necesitan. La región La Libertad, especialmente el Valle de Jequetepeque, hoy nuevamente creo que damos un paso histórico en el desarrollo específicamente de esas potencialidades que nuestros jóvenes estudiantes de la región La Libertad de San Pedro de la provincia de Pacasmayo hoy se ve plasmado ya con la autógrafa firmada por nuestro señor presidente, y desde acá yo quiero agradecer esa predisponibilidad que él ha tenido para ver concretizada este anhelo. Este es un paso más histórico que venimos haciendo en pos de la lucha que venimos encaminando en ese parlamento y que estamos dando la cara por la educación y por el desarrollo de nuestro país.
0: La salud mental no puede esperar. Cada diagnóstico a tiempo puede cambiar una vida. El Congreso de la República aprobó la Ley 32575, que fortalece la atención en salud mental en todo el país. Esta norma modifica el artículo 25 de la Ley de Salud Mental para precisar cómo se realiza el diagnóstico de los problemas de salud mental. ¿Cuál es la clave de esta norma? Antes, el diagnóstico estaba centrado principalmente en el médico psiquiatra. Hoy se amplía la capacidad de atención permitiendo respuestas más rápidas y oportunas, especialmente en zonas donde no hay especialistas. Con esta ley, el Congreso de la República mejora el acceso a la atención en salud mental y fortalece la capacidad de respuesta del sistema de salud, porque cuidar la salud mental es una prioridad.

0: muchos profesores que trabajaban o que trabajan en el Instituto, en el INPE, en el Instituto Nacional Penitenciario, no tenían las mismas condiciones que el resto de profesores del país. Y en esta ley que acabamos de firmar y que ha sido promovida por el congresista Alex Paredes, se regulariza esta situación que estaba perjudicando a estos trabajadores que son, dicho sea de paso, muy esforzados.
1: No solamente es el cambio de régimen laboral, es la consecuencia económica muy fuerte de beneficio, pero sobre todo que ahora hay la progresividad profesional. Es decir, cualquiera de ellos puede concursar a un cargo de dirección de Tumbes a Tacna. ¿Por qué? Porque ya va a tener el requisito fundamental, que es escala magisterial. Esto es lo que trasciende en esta firma, y yo saludo el gesto que ha tenido el señor presidente, de esperar a los docentes que lleguen de sus centros de trabajo para ser testigos de esta partida de nacimiento, que es única.
2: Gracias por todo, por escuchar nuestras voces y respaldar nuestra justa causa. Esta vez sí se hizo justicia. Muchas gracias, y ahora sí sabemos que sí podemos. Agradecemos a los congresos, a Padre de la Patria, por todo esto, que ya realmente los derechos se nos han hecho justicia.

0: Esta ley es muy importante para la lucha contra la delincuencia. Permite identificar a delincuentes y a la vez también permite liberar a inocentes cuando queda demostrado de manera irrefutable con las muestras de ADN quién es culpable y quién no lo es. Y también, por supuesto, ha sido muy importante que esto quede en manos de la policía, porque es la policía la que realiza, de acuerdo a la ley 32.130, la investigación preliminar. Y es la policía en el Perú y en todas partes del mundo civilizado la que hace la investigación en la escena del crimen. Y nosotros tenemos, como sabemos, una muy buena unidad, que es la Dirección de Criminalística de la Policía Nacional, que desde hace muchos años ya viene desarrollando este trabajo y ahora tendrá a su cargo este Banco Nacional de Perfiles Genéticos. Yo espero que la Dirección de Criminalística desarrolle a partir de ahora, ya con este respaldo legal, un trabajo mucho mejor que el que ya ha venido realizando, porque ahora ya tienen todos los elementos normativos a su favor para seguir avanzando en esta muy importante labor en la lucha contra la delincuencia.
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2: Atención. El presidente del Congreso de la República, Fernando Rospigliosi, firmó la autógrafa de la ley que garantiza que los trabajadores que realizan actividades de pie en forma prolongada cuenten con sillas o asientos adecuados que les permitan alternar la postura durante la jornada laboral.
3: Esta norma establece obligaciones claras para los empleadores. Proveer condiciones ergonómicas, incorporar el descanso en sus reglamentos internos y coordinar con los sistemas de seguridad y salud en el trabajo. Pero también es una ley equilibrada. Considera excepciones razonables en aquellos casos donde la naturaleza del trabajo lo exige y permite esquemas proporcionales y rotativos de uso de sillas. Es decir, protege al trabajador sin afectar la operatividad de las empresas.
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0: Ahora quienes cometan hurtos o robos en agravio de instituciones esenciales y de personas consideradas en situación de vulnerabilidad tendrán sanciones más drásticas. El Congreso de la República modificó el Código Penal para incorporar nuevos supuestos de agravantes en los delitos de hurto y robo en contra de las mencionadas víctimas. De esta manera se eleva el nivel de protección en centros educativos, establecimientos de salud, compañías de bomberos, entre otros sectores. La modificación ha sido hecha en los artículos 186 y 189 del Código Penal, ubicados dentro del Decreto Legislativo 635. A continuación, el detalle del endurecimiento de la pena. En el caso de incurrir en el delito de hurto agravado, se incorpora un nuevo numeral que sanciona con penas de entre 4 y 8 años de prisión a quienes sustraigan bienes que formen parte de la infraestructura o instalaciones públicas y privadas de colegios, universidades, hospitales, postas médicas y dependencias del Cuerpo General de Bomberos Voluntarios.
1: Es bueno que hayan estos pasos que ponen más agravantes, que contemplan cuando ya sea el hurto o el robo agravado, sea contra población vulnerable, sea contra bienes específicos. Sin embargo, también hay que darse cuenta que este es un pasito frente a lo que se tiene que hacer, que es dotar de herramientas a quienes persiguen el delito.
0: Esta ley ha sido hecha en base a una serie de antecedentes, y es que se reportó un incremento de denuncias por robo de equipos médicos, cableado eléctrico, computadoras, mobiliario escolar y herramientas utilizadas por los bomberos para atender emergencias. Este tipo de delitos no solo afecta el patrimonio institucional, el mismo que en ocasiones logra renovarse con lentitud, sino que también termina perjudicando directamente a miles de ciudadanos que dependen de estos servicios públicos y realizan largas colas para lograr atenderse. Las penas en los casos de robo agravado son aún más severas. Quienes cometan robos sobre bienes pertenecientes a centros educativos, establecimientos de salud o compañías de bomberos podrán enfrentar condenas nada menos que de entre 20 y 30 años de cárcel.
1: Lo que sí necesitamos es dotar de herramientas a todo el sistema de justicia para que persiga el delito de manera efectiva y para que se procese y se sentencie y haya penas efectivas para quienes delinquen.
0: La ley 32.180, que modifica el Código Penal, también incorpora un nuevo agravante cuando el delito sea cometido contra menores de edad, personas con discapacidad, mujeres o adultos mayores. El legislativo estableció así una mayor protección jurídica y penal hacia grupos de alta vulnerabilidad. Especialistas en derecho penal señalan que en parte esta modificación busca reforzar el carácter disuasivo de las penas.
1: Si tú quieres proteger de manera más efectiva, también tienes que trabajar mucho en fortalecer las procuradurías públicas y buscar también una reparación civil adecuada para esas poblaciones vulnerables.
0: Sin duda, para garantizar una reducción eficaz de la criminalidad, estas modificaciones tienen que ir acompañadas de una adecuada capacidad de investigación y respuesta policial. Cabe precisar que los agravantes y penas más drásticas aplicarán cuando la persona logre delinquir tanto contra instituciones públicas como privadas. Será indistinto si el delito se comete contra un colegio del Estado o particular. En el caso del Cuerpo General de Bomberos Voluntarios del Perú, muchos, si no es la totalidad de sus equipos, son donados. Pero aún así han sido víctimas de robo en reiteradas ocasiones por parte de personas que sin escrúpulos logran arrancar las pocas pertenencias con las que actúan. Varios de estos implementos valorizados en miles de soles han dejado a diferentes compañías sin capacidad operativa que ha costado lograr recuperar. La norma también elimina el numeral 7 del primer párrafo del artículo 189 del Código Penal, debido a una reorganización de los agravantes incorporados en el nuevo texto legal. Esto busca evitar duplicidad de funciones o contradicciones dentro de la legislación vigente. Desde sectores vinculados a la defensa de los derechos de las mujeres y personas vulnerables, la medida ha sido saludada. Consideran que el reconocer de manera expresa a mujeres, adultos mayores y personas con discapacidad dentro de los agravantes permite visibilizar el mayor riesgo que enfrentan ante hechos delictivos.
1: Actualmente estamos dentro de esta categoría de población vulnerable, no porque hayamos nacido así y el hecho de nacer mujer haga que seamos más vulnerables. Son las condiciones sociales, condiciones culturales, la religión, un montón de cosas que hace que en el camino haya habiendo más vulnerabilidad
0: La aplicación de la norma quedará ahora en manos del sistema de justicia, que tendrá que determinar cómo se implementan estos nuevos agravantes.

¿Sabías que los inspectores laborales de SUNAFIL son quienes velan por el cumplimiento de los derechos de los trabajadores en todo el país? Hoy su esfuerzo recibe el reconocimiento que merecen. El Congreso de la República aprobó la Ley 32486, que autoriza una nueva escala remunerativa para los trabajadores de la SUNAFIL bajo el régimen laboral 728. ¿Y cuál es el objetivo de esta norma? Optimizar las condiciones laborales del personal e impulsar un sistema de inspección laboral más sólido y eficiente en todo el territorio nacional. Además, la ley señala que su financiamiento no demandará recursos adicionales al Tesoro Público, pues se ejecutará con el presupuesto institucional de la SUNAFIL, es decir, una mejora justa, planificada y sostenible. De esta forma, el Congreso reafirma su compromiso con los trabajadores del Estado y con la defensa de los derechos laborales en todo el Perú.

es para mí un alto honor, en representación del Congreso de la República, rendir homenaje con ocasión de su 475 aniversario a la Universidad Nacional Mayor de San Marcos, la más antigua de América, forjadora del pensamiento crítico, baluarte del saber humanista y semillero permanente de generaciones comprometidas con el destino del Perú. No es casualidad entonces que existe un vínculo profundo y simbólico entre esta casa de estudios y el Parlamento. Un vínculo que se remonta a los albores mismos de nuestra vida republicana. Recordemos que el primer Congreso Constituyente de 1822, piedra angular de nuestra institucionalidad, se instaló precisamente en la Capilla de San Marcos. El Congreso de la República no comenzó su historia en un palacio, sino en una universidad. Ese hecho expresa con claridad que la República Peruana nació al amparo del conocimiento, del debate de ideas y del espíritu académico que esta universidad encarna, y que San Marcos, como sostiene el insigne Raúl Porras Barrenechea, tuvo a los maestros y estudiantes que ennoblecieron la historia y la acción y el pensamiento crítico del siglo XIX. En nombre del Congreso de la República, expreso nuestro saludo institucional a la comunidad sanmarquina y nuestro reconocimiento a su aporte fundamental y permanente al desarrollo del país. Muchas gracias.

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1: Desde el Congreso hemos hecho todo lo posible por apoyar a la Policía Nacional y en particular la investigación. Una de las primeras cosas que yo hice cuando llegué al Congreso fue empezar a trabajar la ley 32.130, lo que después se convirtió en la ley 32.130, que devuelve la investigación preliminar a la Policía Nacional. Una ley que es fundamental especialmente para ustedes. Ahora con esta ley, que recién, después de ser ratificada por el Tribunal Constitucional, está empezando a ponerse en funcionamiento, porque hemos escuchado críticas diciendo que qué pasaría si ahora entregan todas las carpetas fiscales a la policía, que la policía no podría. Claro, si durante muchos años esto ha estado fuera de la competencia de la policía, pero recién ahora se empieza a poner en movimiento toda la maquinaria. Y hay muchos policías que lamentablemente por todos estos años transcurridos han perdido la práctica de hacer el atestado, el informe policial. Entonces ustedes, que son personas con mucha más experiencia, tienen que educar a las nuevas generaciones de policías en este tema. Pero eso es una ley fundamental de respaldo a ustedes, los investigadores, que hoy día tienen un papel central y clave en la lucha contra esta delincuencia que está aterrorizando el país. Las extorsiones, por ejemplo, son un tema de ustedes. Extorsiones, sicariato, todos estos delitos que ahora han aumentado de manera exponencial, tienen en ustedes la principal barrera para derrotar a este tipo de delincuencia.
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1: Hemos dado dos leyes que excluyen de responsabilidad penal a los policías que hagan uso de sus armas y abatan delincuentes, y prohíben lo que se había convertido desgraciadamente en una práctica común, la prisión preventiva para policías y militares que hacen uso de sus armas. Ahora eso está prohibido. En segundo lugar, en el Congreso hemos dado una norma, la 32.130, para devolver la investigación preliminar a la Policía Nacional. Es una facultad que siempre tuvo la Policía Nacional y que le fue quitada de manera completamente injusta e irregular. La policía es la que investiga los delitos y los fiscales son los que procesan a los delincuentes. Pero sin embargo, se le quitó esta facultad básica, fundamental a la policía, y se la pasaron a la fiscalía. Ahora la hemos devuelto nuevamente a la fiscalía y a la policía, y es la policía la que tiene la facultad de investigar los delitos, como siempre ha sido en el Perú y como es en todas partes del mundo. Eso es muy importante para la lucha contra la delincuencia. Una de las razones por las cuales la delincuencia ha crecido a los niveles que tenemos, aparte de la llegada de delincuentes extranjeros, una de las razones por las que creció la delincuencia es porque se le quitó a la policía la facultad de investigar. Y ahora ya la tiene nuevamente.
0: El
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0: Sebas, ¿qué tal? ¿Cómo están? Bienvenidos a un nuevo episodio del Perú que somos. En esta oportunidad les comento que la Comisión Especial Capital Perú reunió diversos emprendedores de la región Ayacucho con la única finalidad de poder juntos conocer sobre su cultura, tradiciones y su espectacular comida. Así que de una vez comienza este nuevo capítulo y solo lo estás viendo en el Perú que somos. Hola mi gente del Perú que somos, hoy un nuevo episodio para que te puedas divertir, vacilar y conocer un poco más acerca de las riquezas que tenemos en cada región del país. Y en esa oportunidad le corresponde a la gente emprendedora de Ayacucho, ¿ah? Porque está pero buenísimo. Oye, si tú pudieses oler lo que yo estoy oliendo, la comida está buenísima. Artesanos, hay de todo, ¿ah? Hecho por la Comisión Especial de Capital Perú, así que agárrate porque esta notita en el Perú que somos empieza en 3, 2, 1. No me grabes, por favor. Señala a ese señor, Dile, por favor, que no me grabe. ¡Listo! Comienza ahora sí en 3, 2, 1, ¡pa! Ahora sí empieza esa nota en el Perú que somos, conociendo, por favor, la comida. Ahí está, mi estimado. ¿Cómo estás? Bienvenido al Congreso de la República. ¿Primera vez que vienes al Congreso?
1: Primera vez por aquí, sí. Encantado de estar aquí. La gente ha tenido una recepción súper bonita con nosotros. Nos ha recibido como en casa, así que estamos súper contentos.
0: Máximo, ¿qué estás preparando aquí? Cuéntanos.
1: Somos de Alma, panadería no tradicional. Tenemos una panadería que rompemos un poquito el molde con lo típico, al hacer las cosas un poco a nuestro estilo. Hacemos panes a la leña rellenos hechos a base de masa madre, que somos los únicos que los hacen así. Con queso directamente de Ayacucho. Por eso somos parte de las MIPE de Ayacucho también.
0: Ahí está, las MIPE de Ayacucho presentes. O sea, eso de acá, ¿tiene algo dentro?
1: Son pancitos rellenos a la leña. Mira, yo los hago a la parrilla, ya los calientan en el carbón. Son pancitos a la leña rellenos. Esto de aquí, por ejemplo, estoy calentando para el maestro. Este es de doble queso. Tiene una mezcla de queso tambo con queso mozzarella, ambos directamente de Ayacucho.
2: Este es chancho a la cajachina, chancho a la naranja y chancho al palo. ¿Ya? Para que salga este crocante, tiene que ser un experto acá en la materia.
0: ¿Y ustedes son?
2: Nosotros somos de Tacna, amigo, de Tacna.
0: ¿Expertos?
2: Claro, expertos. Acá en chancho full brasas, chancho al palo, chancho a la cajachina, chancho a la naranja.
0: Señor, ¿hace cuánto tiempo el emprendimiento?
3: ¿Cómo está? Bueno, gracias, gracias por la entrevista. Bueno, nosotros tenemos ya unos 15 años preparando lo que es chancho al palo. Chancho al palo, las finas hierbas, vienen con todas las hierbas de lo que es este perejil, culantro, hierbas aromáticas, ¿no? Pero y eso viene casi al último ya.
0: Ah,
3: al último ya viene. Eso es un toque que le damos nosotros para lo que es el chancho al palo.
0: Y el toque mágico.
3: Toque mágico, las finas hierbas, papi.
0: Wow. Amiga, ¿cómo estás? Por favor, comenta. Párate, por favor, párate, pues. ¿Cómo estás?
4: Bien, orgullosa aquí representando a Ayacucho. No soy ayacuchana, soy huancaína, pero muy orgullosa de vestir.
0: Oye,
4: tremenda.
0: Te veo, pero con los reales outfits. Por favor. Oye, por favor, la cámara se va y modelamos. Vamos en 3, 2, 1, modelamos.
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4: Sí, todo típico de Ayacucho, más que nada para implantar lo que es la serranía en la tierra. Así que ya saben.
0: ¿Le vas a tu moñito de Ayacucho?
4: Sí, por favor, es una coleta, todo es el outfit de Ayacucho.
0: Ahí está, un beso a la cámara, por favor. Ahí está.
6: ¡Diablos, señorita!
7: Tenemos obras ganadoras de un concurso del Ministerio de Cultura, que tenemos la familia de flamencos, tenemos el cóndor andino, la teología andina, el torito de Pucará, el tumi, la puya Raimondi y las llamas. Todo es en piedras naturales. Hacemos obra desde 3 centímetros hasta medio metro. Utilizamos todas las piedras de todas las regiones de nuestro querido Perú y hacemos la joyería engastados con plata.
8: Nosotros producimos los alimentos saludables. Aquí tiene un panetón.
0: O sea, estamos vegano. En mayo y él ya está con el panetón.
8: Panetón Govinda sin azúcar, con cabuya, que es la miel que se prepara para los diabéticos su desayuno. Aquí tenemos de Ayacucho, tenemos granola, tenemos chocolate al 35% en galletones, en barras, en granolas que ayudan a adelgazar sin que tenga ningún producto químico.
9: ¡Qué agradable sujeto!
0: Coméntame, por favor, acerca de tu atuendo.
10: Estamos súper felices en esta feria de ASMIPE, agradecida con toda la gente, que realmente diseñadores ayacuchanos. Aquí está la moda,

0: la moda, con el sombrero, las botas que hacen juegos, la correa también que hace juego, un gran diseño de Asmipe, Ayacuchano.
1: Caballero, toma por favor tu gaseosa, toma tu gaseosa porque lo interrumpimos. Ahí está, ahora sí, convérsame, ¿qué tenemos por aquí?
2: ¿Qué tal? Buenas. Nuestra empresa como tal es Productos León, como pueden ver. Somos una empresa arequipeña, con lo cual manejamos nuestro producto a base del café de Quillabamba, Cusco. Obviamente la empresa como tal, para que podamos surtir, manejamos diferentes productos. Tienes como capuchino, nuestro producto especial. Tienes mocachino, tienes café y tienes cacao en pasta pura para preparar en casa.
1: ¿Cómo está? ¿Qué tal? Estamos por aquí degustando. ¿Qué hay por aquí?
3: Venimos de Arequipa, del distrito de Hunter, y hemos traído el quesalado arequipeño. Los invitamos, ¿no?, que se acerquen a nuestro punto de venta para que puedan degustar el quesalado.
1: ¿Es helado arequipeño hecho por usted?
3: Sí, así es. Ya tenemos 12 años con Miski quesalado arequipeño.
4: Muchísimas gracias. Doy clases los jueves, no cobro mucho.
1: ¿Cuánto tiempo se demora en hacer ese helado arequipeño?
3: Toda la mañana. Tenemos que esperar a que enfríe. Luego ya al mediodía estamos ya empezando a batir el helado.
5: Hola, buenos días.
1: ¿Primera vez que llegas al Congreso de la República o ya habías venido antes?
5: No, yo primera vez.
1: ¿Qué te parece la Plaza de la Constitución?
5: Sí, me parece algo agradable, bonito.
1: Coméntame acerca de tus productos, ¿qué estás vendiendo hoy?
5: Bueno, aquí tenemos adornos decorativos hechos a base de calabaza todo. Tienes por aquí, por ejemplo, nido para pájaros, o si deseas algún nacimiento como obsequio, hay animales también, algo más divertido.
1: ¿Tú misma lo haces?
5: No, es un emprendimiento familiar.
1: Perfecto, o sea, ¿tu familia realiza esta maravilla?
5: Claro, sí, hay diferentes tipos de trabajos, burilado y pintados.
1: ¿Y cuánto tiempo se demora tu familia en realizar esos proyectitos?
5: Ya es la práctica, ya al día como 10 o 20, depende del modelo también.
1: Caballero, ¿cómo está? Bienvenido al Congreso de la República, bienvenido al Perú que somos. Coménteme acerca de sus productos coloridos, llamativos.
6: Gracias, amigo. Nosotros venimos de Ayacucho, de Huamanga. Estamos aquí en el Congreso por la invitación de la señora Augusta. También agradecer al Congreso de la República por permitirnos estar aquí ofreciendo nuestros trabajos, haciendo conocer nuestro arte ayacuchano huamanguino, el benchino.
1: Tenemos diversas carteritas.
6: Así son, estas son cartucheras bordadas a mano.
1: Para la plata.
6: Así es, así monederos bordados a mano también, todo es hecho a mano. Esos son, son bolsitos como carteritas, ¿no?
1: Señoritas de casa, ya tienen aquí. Bien.
6: También tenemos benchitas para el cabello, ¿no?
7: Eso sí es de gángsters, de gángsters.
1: Mira, por favor, qué bonito. Aquí un recuadro y escuchano, es parte de... Vamos por acá, ahí está. Una cosa increíble, ¿eh? Eso es básico cuando vas a Ayacucho. ¿Para qué chequea? Vamos

0: Reategui, claro que sí. Saludos para él. Que venga a disfrutar de nuestra feria Asmipe Ayacucho. Aquí en el Congreso de la República están toditos invitados.
1: Está lo máximo. Ya sabes, Javi, ya sabes, Javi, te sabes que te invitan, tienes que venir a comprar. Nos vamos, tu amigo, serás una próxima oportunidad. Esa chévere el evento, 10 de 10, como siempre, Congreso de la República, apoyando al emprendedor peruano. Y en esa oportunidad le corresponde a la región de Ayacucho. Conmigo serás una próxima. Nos vamos en 3, 2, 1, chao.
2: Amigos, llegamos a la parte final del Perú que somos. Como siempre, un placer poder estar con ustedes y dando a conocer acerca de las regiones de cada lugar del país. Un placer, ya saben, conmigo nos vemos en una próxima oportunidad para juntos poder ir yendo y conociendo acerca de los emprendedores que llegan al Congreso de la República. Cuídense mucho, muy buenas noches. Chau, chau.

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1: La creación, implementación y desarrollo del Sistema de Vigilancia Amazónico Nacional, así como el Sistema de Protección Amazónico, responde a la necesidad de contar con un marco legal claro y explícito que respalde la actuación del Ministerio de Defensa y de la Fuerza Aérea del Perú en las tareas de vigilancia, control y protección estratégica.
2: Creo que este Congreso tiene la obligación y la responsabilidad de haber aprobado este proyecto de ley en beneficio de la Amazonía, que es algo fundamental para el Perú y la seguridad. Y agradecer también a todos a la FAP por haber estado detrás de este proyecto de ley y que podamos haber este Congreso contribuido a ello.
3: Saludo y agradezco al presidente del Congreso, Cristiano Pigliosi, por asumir esta responsabilidad enorme, ¿no?, para con el país y dar este realce que necesita justamente este sistema de supervisión y protección, que estoy seguro que la Fuerza Aérea del Perú, nuestra Fuerza Aérea, va a saber cumplir con dignidad, con mucha responsabilidad y sobre todo con el profesionalismo que lo caracteriza.
4: En realidad ese es un sueño que se está cumpliendo, nos da la Fuerza Aérea la responsabilidad de cumplir con lo que nos indica la Constitución y mediante esta autógrafa vamos a tener las herramientas necesarias para poder coberturar todo lo que es la defensa de nuestro país.
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0: Bienvenidos a un episodio más de Actualidad Parlamentaria. El día de hoy nos acompaña el vicepresidente de Abdai, el señor Sergio de Ambrosio, más conocido como Pelo de Ambrosio. Él es cantautor y muy reconocido músico en nuestro país, que el día de hoy nos va a acompañar justamente para hablar sobre la modificación de la ley del artista, intérprete y ejecutante, que busca básicamente fortalecer los derechos laborales, contractuales y económicos de más de 10.000 artistas en todo nuestro país. ¿Cómo está, maestro? Bienvenido a Actualidad Parlamentaria.
1: Contento de poder venir a tocar un tema tan importante que hace muchísimos años duerme el sueño de los justos, ¿no? Pero creo que ya es hora de impulsar esto, lo más fuerte.
0: Maestra, esta ley busca reconocer el derecho, ¿no? Quizás también a que se oponga, por ejemplo, en que la reproducción no autorizada de interpretaciones, justamente lo que también ve Abdai, ¿no? Busque protegerlos. ¿Cómo lo ven ustedes en este caso?
1: Me parece maravilloso, pero es algo que hay que verlo gradualmente, okay, hasta que el usuario, el que usa tu reproducción, se acostumbre y, segundo, valore que cada reproducción es un derecho.
0: Exacto.
1: Tercero, si es que no se valora el arte como profesión formalizada, nadie nos va a respetar. Entonces, es un tema también de educación hacia el usuario, que es una tarea difícil, pero no imposible.
0: Maestro, y hoy la música circula libremente en Internet. ¿Los artistas peruanos están recibiendo una remuneración justa por eso?
1: ¿Por Internet?
0: O sea, lo que pasa es que circula libremente. Muchas veces...
1: Depende. A ver, claro, te explico. Hoy en día hay plataformas como Bequeat, como One RPM o como Altafonte, que son plataformas que te dicen, oye, tus reproducciones son altas, ven a mí, yo administro tus reproducciones, pero vendemos publicidad, me das un porcentaje y de ahí monetizas.
0: Okay.
1: Pero si tú pones tu video y lo sueltas, nunca va a monetizar. Es un tema también de comunicación y de decirle al artista peruano que hoy en día puede monetizar bajo la formalización. Todo lo que viene por el futuro para el artista es en base a formalización. En época de pandemia no se ha podido ayudar al artista porque en el Ministerio de Cultura no existía un empadronaje. O sea, para el Estado no existíamos. Ahora, las asociaciones de gestión colectiva como Abdai, Sony M y Unimpro solamente protegen las obras que el autor le encarga a que administre.
0: Las obras que están escritas.
1: No tenía Abdai que ayudar, por decir, a todos los artistas. No, okay, no es esa su función. Tampoco la de Sony M. Entonces, hay un desconocimiento fuerte sobre el derecho de autor y sobre lo que implica ser artista en el Perú. Hay un desconocimiento. Entonces, una de las tareas más grandes que nos queda es educar para que el peruano valore al artista como profesión, no como tocachín, no como que por ahí todo esto. No, señor. Esto. Y el mismo músico tiene que entender que tiene que formalizarse. Con una boletita, okay, de modo que tengas acceso a un crédito al banco. Ahora, esto es lo que ofrece Racing, maravilloso. CTS,
0: claro,
1: protección cada vez que se reproduce tu música, es lo justo.
0: Entonces, maestro, vamos a poder decir que esa norma también está exigiendo justamente lo que acaba de decir usted, ¿no? Que haya contratos con identificación del empleador, ¿no? Que cuando contratan a un músico para que pueda brindar un espectáculo, se pueda formalizar totalmente. O sea, la clave en sí es la formalización, como usted lo acaba de decir.
1: Sí, sin embargo, un músico que viene a mi banda, por decir, no tiene 8 horas
0: de trabajo,
1: de reglamento. Entonces, eso hay que regular de modo que, por decir, exista una planilla para artistas que trabajan 8 horas a la semana, porque se dedican a otra cosa. Pero tienen una tocada el fin de semana, tampoco puede tener un ingreso a otra cosa. No tienen horario de ingreso ni de salida.
0: Okay,
1: hay veces,
0: claro,
1: el show puede ser de 1 hora o hay veces puede ser de 3 horas. Ese es un tema de regulación que se puede manejar conversando con todas las categorías de artistas. Yo he categorizado al artista no por talento, sino por conducta. El artista dejado, el artista que gana 30 soles y lo tira a su esposa y se va de juerga, el artista que está formalizado en todas las asociaciones, el artista que respeta su trabajo como profesión, el artista a que cuando te dicen Oye, te invito a mi cumpleaños, traes tu guitarra. No, señor, valora tu arte. O sea, me estás invitando para que te vaya a cantar. No, entonces, no. Hay varios temas de regulación, pero estoy contento porque está empezando a tener forma esto, y esto es algo que los artistas vienen pidiendo por años. ¿Ya? Y las redes es la gran oportunidad de los artistas de venderse y de mostrar tu producto. Antes nosotros teníamos que entrar a un canal, no podíamos, imposible. Pero ahora tenemos una ventana al mundo donde tenemos que vendernos y mostrar nuestro producto. Ojo, no funciona un producto que no le agrada al público. Eso lo tiene que entender el artista. No es la obligación del público.
0: Maestro, esta norma también indica que se debe contar con el acceso obligatorio a pensiones y también a salud, ¿no? Esto, de una u otra manera, ¿va a transformar la calidad quizás de vida de los artistas más adelante o ya se está dando? ¿Usted qué experiencia tiene con esto?
1: Mira, el tema de salud con los artistas debería enfocarse mucho mejor.
0: ¿Ok?
1: Mucho mejor. ¿En qué aspecto? Los artistas somos personas sensibles, depresivas, que tenemos horarios diferentes de alimentación. Por decir, a veces tomo desayuno en Quito, Ecuador, almuerzo en Lima y ceno en Cusco. Eso a la salud lo altera, cualquier digestión. Entonces, el tema de la atención con los artistas tiene que ser un tema también enfocado a la manera de ellos. Es justo que tengan salud, CTS, protección de toda forma. Es justo. Esto nos va a ayudar mucho. Este es el inicio de que en 4 o 5 años cualquier torpeza que haya podido tener la ley en su redacción la vayamos mejorando. Pero ya tiene que ser un tema de carácter de urgencia. Estamos hablando de 100.000 artistas del Perú, no solo músicos, plásticos, escultores, poetas, novelistas, cineastas, etcétera, etcétera.
0: ¿Cuántos son los artistas beneficiados, maestro? ¿Cuántos serían en todo caso, no? Una vez que, como usted dice, de acá de repente en unos 4 años, 5 años,
1: todos,
0: un promedio aproximadamente.
1: Todos los que decidan formalizarse.
0: Volvemos a lo mismo.
1: Escúcheme, artistas del Perú, si no se formalizan, no van a existir para el Estado. Entonces, ayuden al Estado a que nos ayude, formalizándonos. ¿Ok? Entonces, ha llegado el momento de ponernos serios. Porque siempre se le ha relacionado al artista con la bohemia, con el trago, con el... No, señor. Hoy en día un artista peruano puede vivir de su arte. Antes era una locura. Le decías a tu papá, quiero ser artista. Y te decía, estás loco, de eso no se puede vivir en este país, vas a terminar borracho. No, hoy en día sí se puede. Y la muestra más grande es que en Audai, en Soliem, tenemos autores y cantantes, intérpretes nacionales que viven bien y que comparten su experiencia para que los jóvenes ya no sea una locura que en el casa se escuche que alguien quiere ser artista.
0: Así es. Maestro, para terminar, ¿cuál sería su aporte en todo caso si es que más adelante de repente se tendría que modificar esta norma o agregar algunos capítulos?
1: El aporte sería lo siguiente. A todos los cantautores, autores o intérpretes que están en el campo, es decir, viajando, están en vigencia, llamarlos, cuéntame qué problema tienes cuando viajas, cuéntame cómo se porta eso.
0: Ajá.
1: Sumamos todos los problemas que tenemos cada fin de semana. Yo voy a 3 o 4 ciudades dentro de Perú y a veces fuera de Perú. Y ves las carencias que hay para el autor.
0: Así es.
1: Sí, hay muchas cosas. Creo que es un tema de comunicación, de educación y de hacer un trabajo articulado, estratégico y serio. Hacerle entender al artista que es una profesión. No un pasatiempo, ni un hobby, ni un vacilón. Es una profesión, y de acá para adelante salimos. Así que yo espero que ese maravilloso Perú de autores exitosísimos y bien... vamos a esperar un poquito, pero va a funcionar. 4, 5 años, 6 años, ya los chicos van a empezar a entender que esta ley los está protegiendo.
0: Así es.
1: Los está, por fin pensaron en nosotros.
0: Muchas gracias, maestro, por estar en la actualidad parlamentaria. Hemos estado con el maestro Pelo de Ambrosio, él es vicepresidente de Abdai en Actualidad Parlamentaria. Nos vemos en otro episodio.
2: Tenemos una buena noticia para quienes dedicaron su vida a enseñar. El Congreso de la República impulsó la ley número 32581, que establece una pensión equivalente a la remuneración íntegra mensual de la primera escala magisterial para los maestros jubilados y cesantes del país. Esta norma tiene como objetivo asegurar una pensión adecuada que cubra sus necesidades básicas y le permita mantener una vida digna. La medida beneficia a docentes de la educación básica regular, alternativa, especial y técnico-productiva, comprendido en los regímenes 19.990, 25.30, la ley 29.944 y el sistema privado de pensiones. La ley dispone que las pensiones se calculen en base a la remuneración íntegra mensual de la primera escala magisterial, garantizando un ingreso estable. Es una medida del Congreso de la República que reconoce el trabajo de los maestros del Perú y fortalece su seguridad social. Con la finalidad de fortalecer la lucha contra el crimen, el Congreso de la República aprobó la ley número 32595, que crea el Banco Nacional de Datos de Perfiles Genéticos. Este banco almacenará perfiles genéticos obtenidos únicamente mediante el análisis de ADN no codificante, es decir, información utilizada exclusivamente para identificar personas sin revelar los datos médicos o características personales sensibles. La ley establece medidas estrictas de seguridad y confidencialidad para proteger los datos personales y garantizar el respeto a la dignidad humana y los derechos fundamentales. Además, permitirá comparar perfiles genéticos hallados en escenas del crimen con registros autorizados, contribuyendo al esclarecimiento de delitos y fortaleciendo la lucha contra la criminalidad. También facilitará la identificación de personas desaparecidas y de restos humanos no identificados, brindando apoyo a cientos de familias que esperan respuestas. La norma incorpora estándares internacionales de bioseguridad, protección de datos y cooperación con organismos especializados nacionales e internacionales. 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

Hoy día tenemos barcos muy grandes, se llama por eso Post Panamax, barcos más grandes que los que soporta el canal de Panamá, que llegan a nuestros puertos pero no tienen dónde hacer mantenimiento ni reparaciones. Y entonces eso implica que se tienen que ir a otro lugar y que se pierde mucho dinero que podría ingresar al Perú. En este caso se va a construir ese dique que va a poner al puerto del Callao en un lugar preferencial en todo el Pacífico Sur. Y hay que resaltar que este proyecto fue aprobado por unanimidad en el Congreso y que va a traer muchos empleos de alta calidad, no solamente para el puerto del Callao, sino en general para el Perú.

Si trabajas en el Estado bajo el régimen CAS, esto te va a interesar. 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Desde ahora, los trabajadores CAS tienen derecho a dos gratificaciones al año, una por fiestas patrias y otra por Navidad, cada una equivalente a una remuneración mensual. Además, se incorpora la compensación por tiempo de servicios, un respaldo económico que se calcula sobre el 100% de la remuneración mensual por cada año trabajado. La ley también establece reglas más claras sobre los contratos CAS. Define modalidades a plazo indeterminado, a plazo determinado y de confianza, diferenciando funciones permanentes y temporales. En el caso de los contratos temporales, estos pueden renovarse, pero tiene un límite máximo de hasta 5 años. 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

0: El Congreso de la República aprobó la Ley 32570, una medida que reconoce y fortalece una actividad tradicional que forma parte del día a día de millones de peruanos. ¿De qué se trata? Se reconoce como microempresas generadoras de autoempleo a la venta de bebidas naturales elaboradas con plantas medicinales y productos complementarios como sándwiches. También impulsa la capacitación gratuita para los expendedores y establece que los gobiernos locales regulen, registren y supervisen esta actividad. Se crea además el Registro Nacional de Molienteros del Perú. Con esta norma, el Parlamento respalda a un sector que mueve la economía nacional.
1: Convierte a una escuela de educación superior en una universidad, la Universidad Nacional David Sánchez Infante, en el distrito de San Pedro de Yoc, Pacasmayo, La Libertad, que ha sido promovida por nuestro congresista.
2: El objetivo siempre es contribuir al desarrollo de nuestro país, especialmente en la parte de educación y especialmente en los jóvenes que más lo necesitan. La región La Libertad, especialmente el Valle de Jequetepeque, hoy nuevamente creo que damos un paso histórico en el desarrollo específicamente de esas potencialidades que nuestros jóvenes estudiantes de la región La Libertad de San Pedro de la provincia de Pacasmayo hoy se ve plasmado ya con la autógrafa firmada por nuestro señor presidente, y desde acá yo quiero agradecer esa predisponibilidad que él ha tenido para ver concretizada este anhelo. Este es un paso más histórico que venimos haciendo en pos de la lucha que venimos encaminando en ese parlamento y que estamos dando la cara por la educación y por el desarrollo de nuestro país.
0: La salud mental no puede esperar. Cada diagnóstico a tiempo puede cambiar una vida. El Congreso de la República aprobó la Ley 32575, que fortalece la atención en salud mental en todo el país. Esta norma modifica el artículo 25 de la Ley de Salud Mental para precisar cómo se realiza el diagnóstico de los problemas de salud mental. ¿Cuál es la clave de esta norma? Antes, el diagnóstico estaba centrado principalmente en el médico psiquiatra. Hoy se amplía la capacidad de atención, permitiendo respuestas más rápidas y oportunas, especialmente en zonas donde no hay especialistas. Con esta ley, el Congreso de la República mejora el acceso a la atención en salud mental y fortalece la capacidad de respuesta del sistema de salud, porque cuidar la salud mental es una prioridad.
3: La bicameralidad a partir de julio próximo no es solo un cambio administrativo parlamentario. Para los especialistas es una fórmula para recuperar la seguridad jurídica. El establecimiento de un Senado busca actuar como un filtro de calidad que garantice reglas de juego claras para la inversión privada.
4: En general, la visión que se tiene desde el punto de vista económico es que esto debería ayudar, debería ser un proceso que acompañe un fortalecimiento institucional del legislativo. Lo que esperamos, ¿no?, es tener una representación legislativa con leyes más reflexivas, con mejores análisis costo-beneficio, mejor pensadas. Es algo que de repente no hemos tenido tanto en el pasado. Parte del espíritu de este regreso a la bicameralidad, porque recordemos, no es algo nuevo, es algo que teníamos hasta el cambio de constitución del 93, ¿no?, es que estas cámaras puedan complementarse.
3: De acuerdo con el economista Diego Macera Poli, la bicameralidad es el marco institucional necesario para impulsar el crecimiento económico, con proyectos de inversión luego de las pérdidas que dejó la pandemia del COVID-19.
4: Lo indispensable es tratar de generar un ecosistema donde haya mayor predictibilidad, mayor inversión privada, y eso es lo que nos lleva a mayor empleo y al final del día mayor bienestar. una salvaguarda adicional a la institucionalidad democrática, que al final lo que queremos tener mayor estabilidad, mayor predictibilidad sobre las normas mejor pensadas, un mejor control entre el legislativo, un mejor control del legislativo y su relación con los demás poderes del Estado. De nuevo, puede ser que al comienzo encontremos algunas fricciones, creo que es normal en cualquier cambio grande, pero con algo de buena voluntad y competencia en el tiempo se debería limar y estar mejor que antes.
3: Diego Macera aseguró que el reto es recuperar la predictibilidad jurídica y que la profesionalización parlamentaria busca reducir la volatilidad política.
4: Hay una mejora en este proceso también, que es la posibilidad de la reelección, ¿no? Y que pueda haber carrera política, ¿no?, dentro de los órganos legislativos, ¿no?, Senado y Congreso y diputados. Eso es algo que el PRD Perú aquí era casi único en esta prohibición de la reelección. En verdad es una tontería hacer eso. O sea, lo que haces es más bien promueves que haya más puertas giratorias, ¿no? Promueves una desprofesionalización de la carrera de político. No, al final lo que tú quieres son políticos profesionales, ¿no?, que sepan cómo funciona el legislativo, ¿no?, que sepan cómo se negocia con otras bancadas. Obviamente todo esto en búsqueda del interés público, pero tú tienes que tener personas que sepan cómo funciona, así como cualquier otra industria.
3: Para el economista Diego Macera Poli, el éxito económico del 2026 dependerá, entre otras cosas, de que este nuevo diseño institucional priorice también la agenda de competitividad nacional.
1: Muchos profesores que trabajaban o que trabajan en el Instituto, en el INPE, en el Instituto Nacional Penitenciario, no tenían las mismas condiciones que el resto de profesores del país. Y en esta ley que acabamos de firmar y que ha sido promovida por el congresista Alex Paredes, se regulariza esta situación que estaba perjudicando a estos trabajadores que son, dicho sea de paso, muy esforzados.
5: No solamente es el cambio de régimen laboral, es la consecuencia económica muy fuerte de beneficio, pero sobre todo que ahora hay la progresividad profesional. Es decir, cualquiera de ellos puede concursar a un cargo de dirección de Tumbes a Tacna. ¿Por qué? Porque ya va a tener el requisito fundamental, que es escala magisterial. Esto es lo que trasciende en esta firma, y yo saludo el gesto que ha tenido el señor presidente, de esperar a los docentes que lleguen de sus centros de trabajo para ser testigos de esta partida de nacimiento, que es única.
6: Gracias por todo, por escuchar nuestras voces y respaldar nuestra justa causa. Esta vez sí se hizo justicia. Muchas gracias, y ahora sí sabemos que sí podemos. Agradecemos a los congresos, a Padre de la Patria, por todo esto, que ya realmente los derechos se nos han hecho justicia.